Oh, Moisés es muerto, levántate pues ahora, y pasa este Jordán, tú y todo este pueblo, a la tierra que yo les doy a los hijos de Israel. Yo os he entregado, como lo había dicho a Moisés, todo lugar que pisare la planta de vuestro pie. Desde el desierto y este Líbano hasta el gran río Eufrates, toda la tierra de los heteos hasta la gran mar del poniente del sol, será vuestro término. Nadie te podrá hacer frente en todos los días de tu vida, como yo fui con Moisés, seré contigo, no te dejaré, ni te desampararé. Esfuérzate y sé valiente, porque tú repartirás a este pueblo por heredad la tierra, de la cual juré a sus padres que la daría a ellos. Solamente te esfuerces, y seas muy valiente, para cuidar de hacer conforme a toda la ley que mi siervo Moisés te mandó, no te apartes de ella ni a diestra ni a siniestra, para que seas prosperado en todas las cosas que emprendieres. El libro de aquesta ley nunca se apartará de tu boca, antes de día y de noche meditarás en él, para que guardes y hagas conforme a todo lo que en él está escrito, porque entonces harás prosperar tu camino, y todo te saldrá bien. Mira que te mando que te esfuerces y seas valiente, no temas ni desmayes, porque Jehová tu Dios será contigo en donde quiera que fueres. Y Josué mandó a los oficiales del pueblo, diciendo, pasad por medio del campo, y mandad al pueblo, diciendo, preveníos de comida, porque dentro de 3 días pasaréis el Jordán, para que entréis a poseer la tierra que Jehová vuestro Dios os da para que la poseáis. También habló Josué a los rubenitas y gaditas, y a la media tribu de Manasés, diciendo, acordaos de la palabra que Moisés, siervo de Jehová, os mandó diciendo, Jehová vuestro Dios os ha dado reposo, y os ha dado esta tierra. Vuestras mujeres y vuestros niños y vuestras bestias, quedarán en la tierra que Moisés os ha dado de esta parte del Jordán, mas vosotros, todos los valientes y fuertes, pasaréis armados delante de vuestros hermanos, y les ayudaréis, hasta tanto que Jehová haya dado reposo a vuestros hermanos como a vosotros, y que ellos también posean la tierra que Jehová vuestro Dios les da, y después volveréis vosotros a la tierra de vuestra herencia, la cual Moisés siervo de Jehová os ha dado, de esta parte del Jordán hacia donde nace el sol, y la poseeréis. Entonces respondieron a Josué, diciendo, nosotros haremos todas las cosas que nos has mandado, e iremos a donde quiera que nos mandares. De la manera que obedecimos a Moisés en todas las cosas, así te obedeceremos a ti, solamente Jehová tu Dios sea contigo, como fue con Moisés. Cualquiera que fuere rebelde a tu mandamiento, y no obedeciere a tus palabras en todas las cosas que le mandares, que muera,

Josué, capítulo 2. Y Josué, hijo de Nun, envió desde Sittim 2 espías secretamente, diciéndoles: andad, reconoced la tierra, y a Jericó. Los cuales fueron, y entraronse en casa de una mujer ramera que se llamaba Rahab, y posaron allí. Y fue dado aviso al rey de Jericó, diciendo: he aquí que hombres de los hijos de Israel han venido aquí esta noche a espiar la tierra.

Entonces el rey de Jericó envió a decir a Rahab: saca fuera los hombres que han venido a ti, y han entrado en tu casa, porque han venido a espiar toda la tierra. Mas la mujer había tomado los dos hombres, y los había escondido, y dijo: verdad que hombres vinieron a mí, mas no supe de dónde eran, y al cerrarse la puerta, siendo ya oscuro, esos hombres se salieron, y no sé a dónde se han ido. Seguidlos apriesa, que los alcanzaréis. Mas ella los había hecho subir al terrado, y habíalos escondido entre tascos de lino que en aquel terrado tenía puestos. Y los hombres fueron tras ellos por el camino del Jordán, hasta los vados, y la puerta fue cerrada después que salieron los que tras ellos iban. Mas antes que ellos durmiesen, ella subió a ellos al terrado, y díjoles: sé que Jehová os ha dado esta tierra, porque el temor de vosotros ha caído sobre nosotros, y todos los moradores del país están desmayados por causa de vosotros, porque hemos oído que Jehová hizo secar las aguas del mar Bermejo delante de vosotros, cuando salisteis de Egipto, y lo que habéis hecho a los dos reyes de los amorreos que estaban de la parte allá del Jordán, a Seón y a Og, a los cuales habéis destruido. Oyendo esto, ha desmayado nuestro corazón, ni ha quedado más espíritu en alguno por causa de vosotros, porque Jehová vuestro Dios es Dios arriba en los cielos y abajo en la tierra. Ruégoos pues ahora, me juréis por Jehová, que como he hecho misericordia con vosotros, así la haréis vosotros con la casa de mi padre, de lo cual me daréis una señal cierta, y que salvaréis la vida a mi padre y a mi madre, y a mis hermanos y hermanas, y a todo lo que es suyo, y que libraréis nuestras vidas de la muerte. Y ellos le respondieron: nuestra alma por vosotros hasta la muerte, si no denunciareis este nuestro negocio, y cuando Jehová nos hubiere dado la tierra, nosotros haremos contigo misericordia y verdad. Entonces ella los hizo descender con una cuerda por la ventana, porque su casa estaba a la pared del muro, y ella vivía en el muro. Y díjoles: marchaos al monte, porque los que fueron tras vosotros no os encuentren, y estad escondidos allí 3 días, hasta que los que os siguen hayan vuelto, y después os iréis vuestro camino. Y ellos le dijeron: nosotros seremos desobligados de este juramento con que nos has conjurado. He aquí, cuando nosotros entraremos en la tierra, tú atarás este cordón de grana a la ventana por la cual nos descolgaste, y tú juntarás en tu casa tu padre y tu madre, tus hermanos y toda la familia de tu padre. Cualquiera que saliere fuera de las puertas de tu casa, su sangre será sobre su cabeza, y nosotros sin culpa. Mas cualquiera que se estuviere en casa contigo, su sangre será sobre nuestra cabeza, si mano le tocare. Y si tú denunciares este nuestro negocio, nosotros seremos desobligados de este tu juramento con que nos has juramentado. Y ella respondió: sea así como habéis dicho. Luego los despidió, y se fueron, y ella ató el cordón de grana a la ventana. Y caminando ellos, llegaron al monte, y estuvieron allí 3 días, hasta que los que los seguían se hubiesen vuelto, y los que los siguieron, buscaron por todo el camino, mas no los hallaron. Y tornándose los dos varones, descendieron del monte, y pasaron, y vinieron a Josué hijo de Nun, y contáronle todas las cosas que les habían acontecido. Y dijeron a Josué: Jehová ha entregado toda la tierra en nuestras manos, y también todos los moradores del

Josué. Capítulo 3. Y levantóse Josué de mañana, y partieron de Sittim, y vinieron hasta el Jordán, él y todos los hijos de Israel, y reposaron allí antes que pasasen. Y pasados 3 días, los oficiales atravesaron por medio del campo, y mandaron al pueblo, diciendo, cuando viereis el arca del pacto de Jehová vuestro Dios, y los sacerdotes y levitas que la llevan, vosotros partiréis de vuestro lugar, y marcharéis en pos de ella. Empero entre vosotros y ella haya distancia como de la medida de 2000 codos, y no os acercaréis a ella, a fin de que sepáis el camino por donde habéis de ir, por cuanto vosotros no habéis pasado antes de ahora por este camino. Y Josué dijo al pueblo, santificaos, porque Jehová hará mañana entre vosotros maravillas. Y habló Josué a los sacerdotes, diciendo, tomad el arca del pacto, y pasad delante del pueblo. Y ellos tomaron el arca del pacto, y fueron delante del pueblo. Entonces Jehová dijo a Josué, desde aqueste día comenzaré a hacerte grande delante de los ojos de todo Israel, para que entiendan que como fui con Moisés, así seré contigo. Tú, pues, mandarás a los sacerdotes que llevan el arca del pacto, diciendo, cuando hubiereis entrado hasta el borde del agua del Jordán, pararéis en el Jordán. Y Josué dijo a los hijos de Israel, llegaos acá, y escuchad las palabras de Jehová vuestro Dios. Y añadió Josué, en esto conoceréis que el Dios viviente está en medio de vosotros, y que él echará de delante de vosotros al cananeo, y al heteo, y al heveo, y al fereceo, y al jerjeseo, y al amorreo, y al jebuseo. He aquí, el arca del pacto del señoreador de toda la tierra pasa el Jordán delante de vosotros. Tomad, pues, ahora 12 hombres de las tribus de Israel, de cada tribu uno. Y cuando las plantas de los pies de los sacerdotes que llevan el arca de Jehová señoreador de toda la tierra, fueren asentadas sobre las aguas del Jordán se partirán, porque las aguas que vienen de arriba se detendrán en un montón. Y aconteció, que partiendo el pueblo de sus tiendas para pasar el Jordán, y los sacerdotes delante del pueblo llevando el arca del pacto, cuando los que llevaban el arca entraron en el Jordán, así como los pies de los sacerdotes que llevaban el arca fueron mojados a la orilla del agua, porque el Jordán suele reverter sobre todos sus bordes todo el tiempo de la siega, las aguas que venían de arriba, se pararon como en un montón bien lejos de la ciudad de Adam, que está al lado de Zaretán, y las que descendían a la mar de los llanos, al mar salado, se acabaron y fueron partidas, y el pueblo pasó en derecho de Jericó. Mas los sacerdotes que llevaban el arca del pacto de Jehová, estuvieron en seco, firmes en medio del Jordán, hasta que todo el pueblo hubo acabado de pasar.

el Jordán, y Josué, capítulo 4. Y cuando toda la gente hubo acabado de pasar el Jordán, Jehová habló a Josué, diciendo, tomad del pueblo 12 hombres, de cada tribu uno, y mandales, diciendo, tomaos de aquí del medio del Jordán, del lugar donde están firmes los pies de los sacerdotes, 12 piedras, las cuales pasaréis con vosotros, y las asentaréis en el alojamiento donde habéis de tener la noche. Entonces Josué llamó a los 12 hombres, los cuales había él ordenado de entre los hijos de Israel, de cada tribu uno, y díjoles Josué, pasad delante del arca de Jehová vuestro Dios al medio del Jordán, y cada uno de vosotros tome una piedra sobre su hombro, conforme al número de las tribus de los hijos de Israel, para que esto sea señal entre vosotros, y cuando vuestros hijos preguntaren a sus padres mañana, diciendo, ¿qué os significan estas piedras? Les responderéis, que las aguas del Jordán fueron partidas delante del arca del pacto de Jehová, cuando ella pasó el Jordán, las aguas del Jordán se partieron, y estas piedras serán por memoria a los hijos de Israel para siempre. Y los hijos de Israel lo hicieron así como Josué les mandó, que levantaron 12 piedras del medio del Jordán, como Jehová lo había dicho a Josué, conforme al número de las tribus de los hijos de Israel, y pasáronlas consigo al alojamiento, y las asentaron allí. Josué también levantó 12 piedras en medio del Jordán, en el lugar donde estuvieron los pies de los sacerdotes que llevaban el arca del pacto, y han estado allí hasta hoy, y los sacerdotes que llevaban el arca se pararon en medio del Jordán, hasta tanto que se acabó todo lo que Jehová había mandado a Josué que hablase al pueblo, conforme a todas las cosas que Moisés había a Josué mandado, y el pueblo se dio priesa y pasó. Y cuando todo el pueblo acabó de pasar, pasó también el arca de Jehová, y los sacerdotes, en presencia del pueblo. También los hijos de Rubén y los hijos de Gad, y la media tribu de Manasés, pasaron armados delante de los hijos de Israel, según Moisés les había dicho, como 40,000 hombres armados a punto pasaron hacia la campiña de Jericó delante de Jehová a la guerra. En aquel día Jehová engrandeció a Josué en ojos de todo Israel, y temiéronle, como habían temido a Moisés, todos los días de su vida. Y Jehová habló a Josué, diciendo, manda a los sacerdotes que llevan el arca del testimonio, que suban del Jordán. Y Josué mandó a los sacerdotes, diciendo, subid del Jordán. Y aconteció que como los sacerdotes que llevaban el arca del pacto de Jehová, subieron del medio del Jordán, y las plantas de los pies de los sacerdotes estuvieron en seco, las aguas del Jordán se volvieron a su lugar, corriendo como antes sobre todos sus bordes. Y el pueblo subió del Jordán el 10 del mes primero, y asentaron el campo en Gilgal, al lado oriental de Jericó. Y Josué erigió en Gilgal las 12 piedras que habían traído del Jordán. Y habló a los hijos de Israel, diciendo, cuando mañana preguntaren vuestros hijos a sus padres, y dijeren, ¿qué os significan estas piedras? Declararéis a vuestros hijos, diciendo, Israel pasó en seco por este Jordán, porque Jehová vuestro Dios secó las aguas del Jordán delante de vosotros,

que habíais pasado, a la manera que Jehová vuestro Dios lo había hecho en el Mar Bermejo, al cual secó delante de nosotros hasta que pasamos, para que todos los pueblos de la tierra conozcan la mano de Jehová, que es fuerte, para que

que salieron de Egipto. Porque todos los del pueblo que habían salido, estaban circuncidados, mas todo el pueblo que había nacido en el desierto por el camino, después que salieron de Egipto, no estaban circuncidados. Porque los hijos de Israel anduvieron por el desierto 40 años, hasta que toda la gente de los hombres de guerra que habían salido de Egipto, fue consumida, por cuanto no obedecieron a la voz de Jehová, por lo cual Jehová les juró que no les dejaría ver la tierra, de la cual Jehová había jurado a sus padres que nos la daría, tierra que fluye leche y miel, y los hijos de ellos, que él había hecho suceder en su lugar, Josué los circuncidó, pues eran incircuncisos, porque no habían sido circuncidados por el camino. Y cuando hubieron acabado de circuncidar toda la gente, quedáronse en el mismo lugar en el campo, hasta que sanaron. Y Jehová dijo a Josué, hoy he quitado de vosotros el oprobio de Egipto, por lo cual el nombre de aquel lugar fue llamado Gilgal, hasta hoy. Y los hijos de Israel asentaron el campo en Gilgal, y celebraron la Pascua a los 14 días del mes, por la tarde, en los llanos de Jericó, y al otro día de la Pascua comieron del fruto de la tierra los panes sin levadura, y en el mismo día espigas nuevas tostadas. Y el maná cesó el día siguiente, desde que comenzaron a comer del fruto de la tierra, y los hijos de Israel nunca más tuvieron maná, sino que comieron de los frutos de la tierra de Canaán aquel año. Y estando Josué cerca de Jericó, alzó sus ojos, y vio un varón que estaba delante de él, el cual tenía una espada desnuda en su mano. Y Josué yéndose hacia él, le dijo, ¿eres de los nuestros, o de nuestros enemigos? Y él respondió, no, mas príncipe del ejército de Jehová, ahora he venido. Entonces Josué postrándose sobre su rostro en tierra le adoró, y díjole, ¿qué dice mi señor a su siervo? Y el príncipe del ejército de Jehová respondió a Josué, quita tus zapatos de tus pies, porque el lugar donde

Estás es santo, Josué. Capítulo 6. Empero Jericó estaba cerrada, bien cerrada, a causa de los hijos de Israel, nadie entraba, ni salía. Mas Jehová dijo a Josué, mira, yo he entregado en tu mano a Jericó y a su rey, con sus varones de guerra. Cercaréis pues la ciudad todos los hombres de guerra, yendo alrededor de la ciudad una vez, y esto haréis 6 días. Y 7 sacerdotes llevarán 7 bocinas de cuernos de carneros delante del arca, y al 7º día daréis 7 vueltas a la ciudad, y los sacerdotes tocarán las bocinas, y cuando tocaren prolongadamente el cuerno de carnero, así que oyereis el sonido de la bocina, todo el pueblo gritará a gran voz, y el muro de la ciudad caerá debajo de sí, entonces el pueblo subirá cada uno en derecho de sí. Y llamando Josué hijo de Nun a los sacerdotes, les dijo, llevad el arca del pacto, y 7 sacerdotes lleven bocinas de cuernos de carneros delante del arca de Jehová. Y dijo al pueblo, pasad, y rodead la ciudad, y los que están armados pasarán delante del arca de Jehová. Y así que Josué hubo hablado al pueblo, los 7 sacerdotes, llevando las 7 bocinas de cuernos de carneros, pasaron delante del arca de Jehová, y tocaron las bocinas, y el arca del pacto de Jehová los seguía. Y los armados iban delante de los sacerdotes que tocaban las bocinas, y la gente reunida iba detrás del arca, andando y tocando bocinas. Y Josué mandó al pueblo, diciendo, vosotros no daréis grita, ni se oirá vuestra voz, ni saldrá palabra de vuestra boca, hasta el día que yo os diga, gritad, entonces daréis grita. El arca pues de Jehová dio una vuelta alrededor de la ciudad, y viniéronse al real, en el cual tuvieron la noche. Y Josué se levantó de mañana, y los sacerdotes tomaron el arca de Jehová. Y los 7 sacerdotes, llevando las 7 bocinas de cuernos de carneros, fueron delante del arca de Jehová, andando siempre y tocando las bocinas, y los armados iban delante de ellos, y la gente reunida iba detrás del arca de Jehová, andando y tocando las bocinas. Así dieron otra vuelta a la ciudad el 2º día, y volviéronse al real. De esta manera hicieron por 6 días, y al 7º día levantáronse cuando subía el alba, y dieron vuelta a la ciudad de la misma manera 7 veces, solamente este día dieron vuelta alrededor de ella 7 veces. Y como los sacerdotes hubieron tocado las bocinas la 7ª vez, Josué dijo al pueblo, dad grita, porque Jehová os ha entregado la ciudad. Mas la ciudad será anatema a Jehová, ella con todas las cosas que están en ella, solamente Rahab la ramera vivirá, con todos los que estuvieren en casa con ella, por cuanto escondió los mensajeros que enviamos. Empero guardaos vosotros del anatema, que ni toquéis, ni toméis alguna cosa del anatema, porque no hagáis anatema el campo de Israel, y lo turbéis. Mas toda la plata, y el oro, y vasos de metal y de hierro, sea consagrado a Jehová, y venga al tesoro de Jehová. Entonces el pueblo dio grita, y los sacerdotes tocaron las bocinas, y aconteció que como el pueblo hubo oído el sonido de la bocina, dio el pueblo grita con gran vocerío, y el muro cayó a plomo. El pueblo subió luego a la ciudad, cada uno en derecho de sí, y tomáronla, y destruyeron todo lo que en la ciudad había, hombres y mujeres, mozos y viejos, hasta los bueyes, y ovejas, y asnos, a filo de espada. Mas Josué dijo a los 2 hombres

que habían reconocido la tierra, entrad en casa de la mujer ramera, y haced salir de allá a la mujer, y a todo lo que fuere suyo, como lo jurasteis. Y los mancebos espías entraron, y sacaron a Rahab, y a su padre, y a su madre, y a sus hermanos, y todo lo que era suyo, y también sacaron a toda su parentela, y pusiéronlos fuera del campo de Israel, y consumieron con fuego la ciudad, y todo lo que en ella había, solamente pusieron en el tesoro de la casa de Jehová la plata, y el oro, y los vasos de metal y de hierro. Mas Josué salvó la vida a Rahab la ramera, y a la casa de su padre, y a todo lo que ella tenía, y habitó ella entre los israelitas hasta hoy, por cuanto escondió los mensajeros que Josué envió a reconocer a Jericó. Y en aquel tiempo Josué les juramentó diciendo, maldito delante de Jehová el hombre que se levantare y reedificare esta ciudad de Jericó, en su primogénito eche sus cimientos, y en su menor asiente sus puertas. Fue pues Jehová con Josué.

0: y su nombre.
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Josué, capítulo 7. Empero los hijos de Israel cometieron prevaricación en el anatema, porque Achan, hijo de Carmí, hijo de Sabdi, hijo de Sera, de la tribu de Judá, tomó del anatema, y la ira de Jehová se encendió contra los hijos de Israel. Y Josué envió hombres desde Jericó a Ai, que estaba junto a Bet-Aven hacia el oriente de Betel, y hablóles diciendo, subid, y reconoced la tierra. Y ellos subieron, y reconocieron a Ai, y volviendo a Josué, dijéronle, no suba todo el pueblo, mas suban como 2,000 o como 3,000 hombres, y tomarán a Ai, no fatigues a todo el pueblo allí, porque son pocos. Y subieron allá del pueblo como 3,000 hombres, los cuales huyeron delante de los de Ai. Y los de Ai hirieron de ellos como 36 hombres, y siguiéronlos desde la puerta hasta Sebarim, y los rompieron en la bajada, por lo que se disolvió el corazón del pueblo, y vino a ser como agua. Entonces Josué rompió sus vestidos, y postróse en tierra sobre su rostro delante del arca de Jehová hasta la tarde, él y los ancianos de Israel, y echaron polvo sobre sus cabezas. Y Josué dijo, ah, Señor Jehová, ¿por qué hiciste pasar a este pueblo el Jordán, para entregarnos en las manos de los amorreos, que nos destruyan? Ojalá nos hubiéramos quedado de la otra parte del Jordán. Ay, Señor, ¿qué diré, ya que Israel ha vuelto las espaldas delante de sus enemigos? Porque los cananeos y todos los moradores de la tierra oirán, y nos cercarán, y raerán nuestro nombre de sobre la tierra. Entonces, ¿qué harás tú a tu grande nombre? Y Jehová dijo a Josué, levántate, ¿por qué te postras así sobre tu rostro? Israel ha pecado, y aún han quebrantado mi pacto que yo les había mandado, pues aún han tomado del anatema, y hasta han hurtado, y también han mentido, y aún lo han guardado entre sus enseres. Por esto los hijos de Israel no podrán estar delante de sus enemigos, sino que delante de sus enemigos volverán las espaldas, por cuanto han venido a con acento agudo ser anatema, ni seré más con vosotros, si no destruyereis el anatema de en medio de vosotros. Levántate, santifica al pueblo, y di, santificaos para mañana, porque Jehová el Dios de Israel dice así, anatema hay en medio de ti, Israel, no podrás estar delante de tus enemigos, hasta tanto que hayáis quitado el anatema de en medio de vosotros. Os allegaréis, pues, mañana por vuestras tribus, y la tribu que Jehová tomare, se allegará por sus familias, y la familia que Jehová tomare, se allegará por sus casas, y la casa que Jehová tomare, allegaráse por los varones, y el que fuere cogido en el anatema, será quemado a fuego, él y todo lo que tiene, por cuanto ha quebrantado el pacto de Jehová, y ha cometido maldad en Israel. Josué, pues, levantándose de mañana, hizo allegar a Israel por sus tribus, y fue tomada la tribu de Judá, y haciendo allegar la tribu de Judá, fue tomada la familia de los de Sera, haciendo luego allegar la familia de los de Sera por los varones, fue tomado Sabdi, e hizo allegar su casa por los varones, y fue tomado Achan, hijo de Carmí, hijo de Sabdi, hijo de Sera, de la tribu de Judá. Entonces Josué dijo a Achan, hijo mío, da gloria ahora a Jehová el Dios de Israel, y dale alabanza, y declárame ahora lo que has hecho, no me lo encubras. Y Achan respondió a Josué, diciendo, verdaderamente yo he pecado contra Jehová el Dios de Israel, y he hecho así así, que vi entre los despojos un manto babilónico muy bueno, y 200 siclos de plata, y un changote de oro de peso de 50 siclos, lo cual codicié, y tomé, y he aquí que está escondido debajo de tierra en el medio de mi tienda, y el dinero debajo de ello. Josué entonces envió mensajeros, los cuales fueron corriendo a la tienda, y he aquí estaba escondido en su tienda, y el dinero debajo de ello, y tomándolo de en medio de

la tienda, trajéronlo a Josué y a todos los hijos de Israel, y pusiéronlo delante de Jehová. Entonces Josué, y todo Israel con él, tomó a Achán hijo de Sera, y el dinero, y el manto, y el changote de oro, y sus hijos, y sus hijas, y sus bueyes, y sus asnos, y sus ovejas, y su tienda, y todo cuanto tenía, y lleváronlo todo al valle de Achor. Y dijo Josué, ¿por qué nos has turbado? Túrbete Jehová en este día. Y todos los israelitas los apedrearon, y los quemaron a fuego, después de apedrearlos con piedras, y levantaron sobre él un gran montón de piedras, hasta hoy. Y Jehová se tornó de la ira de su furor. Y por esto fue ya

0: fue aquel lugar el valle
1: Josué,
0: de Achor. Capítulo 8. Y Jehová dijo a Josué, no temas, ni desmayes, toma contigo toda la gente de guerra, y levántate y sube a Ai. Mira, yo he entregado en tu mano al rey de Ai, y a su pueblo, a su ciudad, y a su tierra. Y harás a Ai a su rey como hiciste a Jericó y a su rey, solo que sus despojos y sus bestias tomaréis para vosotros. Pondrás, pues, emboscadas a la ciudad detrás de ella. Y levantóse Josué, y toda la gente de guerra, para subir contra Ai, y escogió Josué 30,000 hombres fuertes, los cuales envió de noche. Y mandóles, diciendo, mirad, pondréis emboscada a la ciudad detrás de ella, no os alejaréis mucho de la ciudad, y estaréis todos apercibidos. Y yo, y todo el pueblo que está conmigo, nos acercaremos a la ciudad, y cuando saldrán ellos contra nosotros, como hicieron antes, huiremos delante de ellos. Y ellos saldrán tras nosotros, hasta que los arranquemos de la ciudad, porque ellos dirán, huyen de nosotros como la primera vez, huiremos, pues, delante de ellos. Entonces vosotros os levantaréis de la emboscada, y os echaréis sobre la ciudad, pues Jehová vuestro Dios la entregará en vuestras manos. Y cuando la hubiereis tomado, le prenderéis fuego. Haréis conforme a la palabra de Jehová. Mirad que os lo he mandado. Entonces Josué los envió, y ellos se fueron a la emboscada, y pusiéronse entre Betel y Ai, al occidente de Ai, y Josué se quedó aquella noche en medio del pueblo. Y levantándose Josué muy de mañana, revistó al pueblo, y subió él, con los ancianos de Israel, delante del pueblo contra Ai. Y toda la gente de guerra que con él estaba, subió, y acercóse, y llegaron delante de la ciudad, y asentaron el campo a la parte del norte de Ai, y el valle estaba entre él y Ai. Y tomó como 5,000 hombres, y púsolos en emboscada entre Betel y Ai, a la parte occidental de la ciudad. Y el pueblo, todo el campo que estaba a la parte del norte de la ciudad, colocado ya cerca, y su emboscada al occidente de la ciudad, vínose Josué aquella noche al medio del valle, lo cual como viese el rey de Ai, levantóse prestamente de mañana, y salió con la gente de la ciudad contra Israel, él y todo su pueblo, para combatir por el llano al tiempo señalado, no sabiendo que le estaba

puesta emboscada a las espaldas de la ciudad. Entonces Josué y todo Israel, haciéndose vencidos, huyeron delante de ellos por el camino del desierto. Y todo el pueblo que estaba en Ai se juntó para seguirlos, y siguieron a Josué, siendo así arrancados de la ciudad. Y no quedó hombre en Ai y Betel, que no saliera tras de Israel, y por seguir a Israel dejaron la ciudad abierta. Entonces Jehová dijo a Josué, levanta la lanza que tienes en tu mano hacia Ai, porque yo la entregaré en tu mano. Y Josué levantó hacia la ciudad la lanza que en su mano tenía. Y levantándose prestamente de su lugar los que estaban en la emboscada, corrieron luego que él alzó su mano, y vinieron a la ciudad, y la tomaron, y apresuráronse a prenderle fuego. Y como los de la ciudad miraron atrás, observaron, y he aquí el humo de la ciudad que subía al cielo, y no tuvieron arbitrio para huir ni a una parte ni a otra. Y el pueblo que iba huyendo hacia el desierto, se volvió contra los que le seguían. Josué y todo Israel, viendo que los de la emboscada habían tomado la ciudad, y que el humo de la ciudad subía, tornaron, e hirieron a los de Ai. Y los otros salieron de la ciudad a su encuentro, y así fueron encerrados en medio de Israel, los unos de la una parte, y los otros de la otra, y los hirieron hasta que no quedó ninguno de ellos que escapase. Y tomaron vivo al rey de Ai, y trajéronle a Josué. Y cuando los israelitas acabaron de matar a todos los moradores de Ai en el campo, en el desierto, donde ellos los habían perseguido, y que todos habían caído a filo de espada hasta ser consumidos, todos los israelitas se tornaron a Ai, y también la pusieron a cuchillo. Y el número de los que cayeron aquel día, hombres y mujeres, fue 12,000, todos los de Ai. Y Josué no retrajo su mano que había extendido con la lanza, hasta que hubo destruido a todos los moradores de Ai. Empero los israelitas tomaron para sí las bestias y los despojos de la ciudad, conforme a la palabra de Jehová que él había mandado a Josué. Y Josué quemó a Ai y redújola a un montón perpetuo, asolado hasta hoy. Mas al rey de Ai colgó de un madero hasta la tarde, y como el sol se puso, mandó Josué que quitasen del madero su cuerpo, y lo echasen a la puerta de la ciudad, y levantaron sobre él un gran montón de piedras, hasta hoy. Entonces Josué edificó un altar a Jehová Dios de Israel en el monte de Ebal, como Moisés, siervo de Jehová, lo había mandado a los hijos de Israel, como está escrito en el libro de la ley de Moisés, un altar de piedras enteras sobre las cuales nadie alzó hierro, y ofrecieron sobre él holocaustos a Jehová, y sacrificaron víctimas pacíficas. También escribió allí en piedras la repetición de la ley de Moisés, la cual él había escrito delante de los hijos de Israel, y todo Israel, y sus ancianos, oficiales, y jueces, estaban de la una y de la otra parte junto al arca, delante de los sacerdotes levitas que llevan el arca del pacto de Jehová, así extranjeros como naturales, la mitad de ellos estaba hacia el monte de Gerizim, y la otra mitad hacia el monte de Ebal, de la manera que Moisés, siervo de Jehová, lo había mandado antes, para que bendijesen primeramente al pueblo de Israel. Después de esto, leyó todas las palabras de la ley, las bendiciones y las maldiciones, conforme a todo lo que está escrito en el libro de la ley. No hubo palabra alguna de todas las cosas que mandó Moisés, que Josué no hiciese leer delante de toda la congregación de Israel, mujeres y niños.

Josué. Capítulo 9. Y aconteció que como oyeron estas cosas todos los reyes que estaban de esta parte del Jordán, así en las montañas como en los llanos, y en toda la costa de la gran mar delante del Líbano, los heteos, amorreos, cananeos, fereceos, heveos, y jebuseos, juntáronse a una, de un acuerdo, para pelear contra Josué e Israel. Mas los moradores de Gabaón, como oyeron lo que Josué había hecho a Jericó y a Ai, ellos usaron también de astucia, pues fueron y fingiéronse embajadores, y tomaron sacos viejos sobre sus asnos, y cueros viejos de vino, rotos y remendados, y zapatos viejos y recocidos en sus pies, con vestidos viejos sobre sí, y todo el pan que traían para el camino, seco y mohoso. Así vinieron a Josué al campo en Gilgal, y dijéronle a él y a los de Israel, «Nosotros venimos de tierra muy lejana, haced pues ahora con nosotros alianza». Y los de Israel respondieron a los heveos, «Quizás vosotros habitáis en medio de nosotros, ¿cómo pues podremos nosotros hacer alianza con vosotros?». Y ellos respondieron a Josué, «Nosotros somos tus siervos». Y Josué les dijo, «¿Quién sois vosotros y de dónde venís?». Y ellos respondieron, «Tus siervos han venido de muy lejanas tierras, por la fama de Jehová tu Dios, porque hemos oído su fama, y todas las cosas que hizo en Egipto, y todo lo que hizo a los dos reyes de los amorreos que estaban de la otra parte del Jordán, a Seón rey de Esbón, y a Og rey de Basán, que estaba en Astarot. Por lo cual nuestros ancianos y todos los moradores de nuestra tierra nos dijeron, tomad en vuestras manos provisión para el camino, e id al encuentro de ellos, y decidles, nosotros somos vuestros siervos, y haced ahora con nosotros alianza. Este nuestro pan tomamos caliente de nuestras casas para el camino el día que salimos para venir a vosotros, y helo aquí ahora que está seco y mohoso, estos cueros de vino también los henchimos nuevos, helos aquí ya rotos. También estos nuestros vestidos y nuestros zapatos están ya viejos a causa de lo muy largo del camino. Y los hombres de Israel tomaron de su provisión del camino, y no preguntaron a la boca de Jehová. Y Josué hizo paz con ellos, y concertó con ellos que les dejaría la vida. También los príncipes de la congregación les juraron. Pasados 3 días después que hicieron con ellos el concierto, oyeron cómo eran sus vecinos, y que habitaban en medio de ellos. Y partiéronse los hijos de Israel, y al tercer día llegaron a sus ciudades, y sus ciudades eran Gabaón, Cafira, Beerot, y Chiriat Jearim. Y no los hirieron los hijos de Israel, por cuanto los príncipes de la congregación les habían jurado por Jehová el Dios de Israel. Y toda la congregación murmuraba contra los príncipes. Mas todos los príncipes respondieron a toda la congregación, nosotros les hemos jurado por Jehová Dios de Israel, por tanto, ahora no les podemos tocar. Esto haremos con ellos, les dejaremos vivir, porque no venga ira sobre nosotros a causa del juramento que

hemos hecho. Y los príncipes les dijeron, vivan, mas sean leñadores y aguadores para toda la congregación, como los príncipes les han dicho. Y llamándolos Josué, les habló diciendo, ¿por qué nos habéis engañado? Diciendo, habitamos muy lejos de vosotros, una vez que moráis en medio de nosotros, vosotros pues ahora sois malditos, y no faltará de vosotros siervo, y quien corte la leña y saque el agua para la casa de mi Dios. Y ellos respondieron a Josué, y dijeron, ¿cómo fue dado a entender a tus siervos, que Jehová tu Dios había mandado a Moisés su siervo que os había de dar toda la tierra, y que había de destruir todos los moradores de la tierra delante de vosotros? Por esto temimos en gran manera de vosotros por nuestras vidas, e hicimos esto. Ahora pues, henos aquí en tu mano, lo que te pareciere bueno y recto hacer de nosotros, hazlo. Y él lo hizo así, que los libró de la mano de los hijos de Israel, para que no los matasen. Y constituyólos Josué aquel día por leñadores y aguadores para la congregación y para el altar de Jehová, en el lugar.

0: que él escogiese.
1: Josué,
0: capítulo 10. Y como Adonisedec rey de Jerusalén oyó que Josué había tomado a Ai, y que la habían asolado, como había hecho a Jericó y a su rey, así hizo a Ai y a con acento agudo su rey, y que los moradores de Gabaón habían hecho paz con los israelitas, y que estaban entre ellos, tuvieron muy gran temor, porque Gabaón era una gran ciudad, como una de las ciudades reales, y mayor que Ai, y todos sus hombres fuertes. Envió pues a decir a Adonisedec rey de Jerusalén, a Oam rey de Hebrón, y a Phiream rey de Jerimot, y a Jafia rey de Lachis, y a Debir rey de Eglón, subid a mí, y ayudadme, y combatamos a Gabaón, porque ha hecho paz con Josué y con los hijos de Israel, y cinco reyes de los amorreos, el rey de Jerusalén, el rey de Hebrón, el rey de Jerimot, el rey de Lachis, el rey de Eglón, se juntaron y subieron, ellos con todos sus ejércitos, y asentaron campo sobre Gabaón, y pelearon contra ella. Y los moradores de Gabaón enviaron a decir a Josué al campo en Gilgal, no encojas tus manos de tus siervos, sube prestamente a nosotros para guardarnos y ayudarnos, porque todos los reyes de los amorreos que habitan en las montañas, se han juntado contra nosotros. Y subió Josué de Gilgal, él y todo el pueblo de guerra con él, y todos los hombres valientes. Y Jehová dijo a Josué, no tengas temor de ellos, porque yo los he entregado en tu mano, y ninguno de ellos parará delante de ti. Y Josué vino a ellos de repente, toda la noche subió desde Gilgal. Y Jehová los turbó delante de Israel, e hiriólos con gran mortandad en Gabaón, y siguiólos por el camino que sube a Betorón, e hiriólos hasta Aseca y Maceda. Y como iban huyendo de los israelitas, a la bajada de Betorón, Jehová echó sobre ellos del cielo grandes piedras hasta Aseca, y murieron, muchos más murieron de las piedras del granizo, que los hijos de Israel habían muerto a cuchillo. Entonces Josué habló a Jehová el día que Jehová entró.

entregó al amorreo delante de los hijos de Israel, y dijo en presencia de los israelitas: Sol, detente en Gabaón, y tú, luna, en el valle de Ajalón. Y el sol se detuvo y la luna se paró, hasta tanto que la gente se hubo vengado de sus enemigos. ¿No está que esto escrito en el libro de Jaser? Y el sol se paró en medio del cielo, y no se apresuró a ponerse casi un día entero. Y nunca fue tal día antes ni después de aquel, habiendo atendido Jehová a la voz de un hombre, porque Jehová peleaba por Israel. Y Josué, y todo Israel con él, volvíase al campo en Gilgal. Pero los cinco reyes huyeron, y se escondieron en una cueva en Maceda. Y fue dicho a Josué que los cinco reyes habían sido hallados en una cueva en Maceda. Entonces Josué dijo: Rodad grandes piedras a la boca de la cueva, y poned hombres junto a ella que los guarden, y vosotros no os paréis, sino seguid a vuestros enemigos, y heridles la retaguardia, sin dejarles entrar en sus ciudades, porque Jehová vuestro Dios los ha entregado en vuestra mano. Y aconteció que como Josué y los hijos de Israel hubieron acabado de herirlos con mortandad muy grande, hasta destruirlos, los que quedaron de ellos se metieron en las ciudades fuertes. Y todo el pueblo se volvió salvo al campo a Josué en Maceda, que no hubo quien moviese su lengua contra los hijos de Israel. Entonces dijo Josué: Abrid la boca de la cueva, y sacadme de ella a estos cinco reyes. E hiciéronlo así, y sacáronle de la cueva a aquellos cinco reyes: al rey de Jerusalén, al rey de Hebrón, al rey de Jerimot, al rey de Lachis, al rey de Eglón. Y cuando hubieron sacado estos reyes a Josué, llamó Josué a todos los varones de Israel, y dijo a los principales de la gente de guerra que habían venido con él: Llegad y poned vuestros pies sobre los pescuezos de aquestos reyes. Y ellos se llegaron, y pusieron sus pies sobre los pescuezos de ellos. Y Josué les dijo: No temáis, ni os atemoricéis, sed fuertes y valientes, porque así hará Jehová a todos vuestros enemigos contra los cuales peleáis. Y después de esto Josué los hirió y los mató, e hízolos colgar en cinco maderos, y quedaron colgados en los maderos hasta la tarde. Y cuando el sol se iba a poner, mandó Josué que los quitasen de los maderos, y los echasen en la cueva donde se habían escondido, y pusieron grandes piedras a la boca de la cueva, hasta hoy. En aquel mismo día tomó Josué a Maceda, y la puso a cuchillo, y mató a su rey, a ellos y a todo lo que en ella tenía vida, sin quedar nada. Mas al rey de Maceda hizo como había hecho al rey de Jericó. Y de Maceda pasó Josué, y todo Israel con él, a Libna, y peleó contra Libna, y Jehová la entregó también a ella, y a su rey, en manos de Israel, y metióla a filo de espada, con todo lo que en ella había vivo, sin quedar nada. Mas a su rey hizo de la manera que había hecho al rey de Jericó. Y Josué, y todo Israel con él, pasó de Libna a Lachis, y puso campo contra ella, y combatióla, y Jehová entregó a Lachis en mano de Israel, y tomóla al día siguiente, y metióla a cuchillo, con todo lo que en ella había vivo, como había hecho en Libna. Entonces Horam, rey de Geser, subió en ayuda de Lachis, mas a él y a su pueblo hirió Josué, hasta no quedar ninguno de ellos. De Lachis pasó Josué, y todo Israel con él, a Eglón, y pusieron campo contra ella, y combatiéronla, y la tomaron el mismo día, y metiéronla a cuchillo, y aquel día mató a todo lo que en ella había vivo, como había hecho en Lachis. Subió luego Josué, y todo Israel con él, de Eglón a Hebrón, y combatiéronla, y tomándola, la metieron a cuchillo, a su rey y a todas sus ciudades, con todo lo que en ella había vivo, sin quedar nada, como habían hecho a Eglón, así la destruyeron con todo lo que en ella había vivo. Y volviéndose Josué, y todo Israel con él, sobre Debir, combatióla, y tomóla, y a su rey, y a todas sus villas, y metiéronlos a cuchillo, y destruyeron todo lo que allí dentro había vivo, sin quedar nada, como había hecho a Hebrón, así hizo a Debir y a su rey,
y como había hecho a Libna y a su rey. Hirió pues Josué toda la región de las montañas, y del mediodía, y de los llanos, y de las cuestas, y a todos sus reyes, sin quedar nada, todo lo que tenía vida mató, al modo que Jehová Dios de Israel lo había mandado. E hirió los Josué desde Cades Barnea hasta Gaza, y toda la tierra de Gosén hasta Gabaón, todos estos reyes y sus tierras tomó Josué de una vez, porque Jehová el Dios de Israel peleaba por Israel. Y tornóse Josué,

0: Israel.
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Josué, capítulo 11. Oyendo esto Jabín rey de Azor, envió mensaje a Jobab rey de Madón, y al rey de Sirom, y al rey de Achzaf, y a los reyes que estaban a la parte del norte en las montañas, y en el llano al mediodía de Sinerot, y en los llanos, y en las regiones de Dor al occidente, y al cananeo que estaba al oriente y al occidente, y al amorreo, y al eteo, y al fereceo, y al jebuseo en las montañas, y al heveo debajo de Hermón en tierra de Mizpa. Estos salieron, y con ellos todos sus ejércitos, pueblo mucho en gran manera, como la arena que está a la orilla del mar, con gran muchedumbre de caballos y carros. Todos estos reyes se juntaron, y viniendo reunieron los campos junto a las aguas de Merom, para pelear contra Israel. Mas Jehová dijo a Josué, no tengas temor de ellos, que mañana a esta hora yo entregaré a todos estos, muertos delante de Israel, a sus caballos desjarretarás, y sus carros quemarás al fuego. Y vino Josué, y con él todo el pueblo de guerra, contra ellos, y dio de repente sobre ellos junto a las aguas de Merom. Y entrególos Jehová en manos de Israel, los cuales los hirieron y siguieron hasta Sidón la Grande, y hasta las aguas calientes, y hasta el llano de Mizpa al oriente, hiriéndolos hasta que no les dejaron ninguno. Y Josué hizo con ellos como Jehová le había mandado, desjarretó sus caballos, y sus carros quemó al fuego. Y tornándose Josué, tomó en el mismo tiempo a Azor, e hirió a cuchillo a su rey, la cual Azor había sido antes cabeza de todos estos reinos. E hirieron a cuchillo todo cuanto en ella había vivo, destruyendo y no dejando cosa con vida, y a Azor pusieron a fuego. Asimismo tomó Josué todas las ciudades de aquestos reyes, y a todos los reyes de ellas, y los metió a cuchillo, y los destruyó, como Moisés siervo de Jehová lo había mandado.

estado, empero todas las ciudades que estaban en sus cabezos, no las quemó Israel, sacando a sola a Hazor, la cual quemó Josué. Y los hijos de Israel tomaron para sí todos los despojos y bestias de aquestas ciudades, pero a todos los hombres metieron a cuchillo hasta destruirlos, sin dejar alguno con vida. De la manera que Jehová lo había mandado a Moisés su siervo, así Moisés lo mandó a Josué, y así Josué lo hizo, sin quitar palabra de todo lo que Jehová había mandado a Moisés. Tomó pues Josué toda aquella tierra, las montañas, y toda la región del mediodía, y toda la tierra de Gosén, y los bajos y los llanos, y la montaña de Israel y sus valles. Desde el monte de Alac, que sube hasta Seir, hasta Baal Gad en la llanura del Líbano, a las raíces del monte Hermón, tomó asimismo todos sus reyes, los cuales hirió y mató. Por muchos días tuvo guerra Josué con estos reyes. No hubo ciudad que hiciese paz con los hijos de Israel, sacados los heveos, que moraban en Gabaón, todo lo tomaron por guerra, porque esto vino de Jehová, que endurecía el corazón de ellos para que resistiesen con guerra a Israel, para destruirlos, y que no les fuese hecha misericordia, antes fuesen desarraigados, como Jehová lo había mandado a Moisés. También en el mismo tiempo vino Josué y destruyó los anaseos de los montes, de Hebrón, de Debir, y de Anab, y de todos los montes de Judá, y de todos los montes de Israel. Josué los destruyó a ellos y a sus ciudades. Ninguno de los anaseos quedó en la tierra de los hijos de Israel, solamente quedaron en Gaza, en Gat, y en Asdod. Tomó, pues, Josué toda la tierra, conforme a todo lo que Jehová había dicho a Moisés, y entrególa Josué a los israelitas por herencia, conforme a sus repartimientos de

tribus, y Josué, capítulo 12. Estos son los reyes de la tierra que los hijos de Israel hirieron, y cuya tierra poseyeron de la otra parte del Jordán al nacimiento del sol, desde el arroyo de Arnón hasta el monte Hermón, y toda la llanura oriental: Seón, rey de los amorreos, que habitaba en Hesbón, y señoreaba desde Aroer, que está a la ribera del arroyo de Arnón, y desde en medio del arroyo, y la mitad de Galaad, hasta el arroyo Jaboc, el término de los hijos de Amón, y desde la campiña hasta la mar de Cinerot, al oriente, y hasta la mar de la llanura, el mar salado, al oriente, por el camino de Bet-Jesimot, y desde el mediodía debajo de las vertientes del Pisga, y los términos de Og, rey de Basán, que había quedado de los Rafeos, el cual habitaba en Astarot y en Edrei, y señoreaba en el monte de Hermón, y en Salca, y en todo Basán hasta los términos de Jesuri y de Maachati, y la mitad de Galaad, término de Seón, rey de Hesbón. A estos hirieron Moisés siervo de Jehová y los hijos de Israel, y Moisés siervo de Jehová dio aquella tierra en posesión a los rubenitas, gaditas, y a la media tribu de Manasés. Y estos son los reyes de la tierra que hirió Josué con los hijos de Israel, de esta parte de

Jordán al occidente, desde Baal-Gad en el llano del Líbano hasta el monte de Alá que sube a Seir, la cual tierra dio Josué en posesión a las tribus de Israel, conforme a sus repartimientos, en montes y en valles, en llanos y en vertientes, al desierto y al mediodía, el Eteo, y el Amorreo, y el Cananeo, y el Fereseo, y el Heveo, y el Jebuseo, el rey de Jericó, uno, el rey de Ai, que está al lado de Betel, otro, el rey de Jerusalén, otro, el rey de Hebrón, otro, el rey de Jarmut, otro, el rey de Lachis, otro, el rey de Eglón, otro, el rey de Geser, otro, el rey de Debir, otro, el rey de Geder, otro, el rey de Orma, otro, el rey de Arad, otro, el rey de Libna, otro, el rey de Adullam, otro, el rey de Maceda, otro, el rey de Betel, otro, el rey de Tapua, otro, el rey de Efer, otro, el rey de Afec, otro, el rey de Lazarón, otro, el rey de Madón, otro, el rey de Azor, otro, el rey de Simón Merón, otro, el rey de Achsaf, otro, el rey de Taanach, otro, el rey de Megiddo, otro, el rey de Chedes, otro, el rey de Jocneán de Carmel, otro, el rey de Dor, de la provincia de Dor, otro, el rey de Gentes en Gilgal, otro, el rey de

Josué. Capítulo 13. Y siendo Josué ya viejo, entrado en días, Jehová le dijo: Tú eres ya viejo, de edad avanzada, y queda aún muy mucha tierra por poseer. Esta es la tierra que queda, todos los términos de los filisteos, y toda Gesuri, desde Sior, que está delante de Egipto, hasta el término de Acarón al norte, repútase de los cananeos, cinco provincias de los filisteos, los gaseos, asdodios, ascalonitas, geteos, y acaronitas, y los heveos, al mediodía toda la tierra de los cananeos, y Meara que es de los sidonios, hasta Afec, hasta el término del amorreo, y la tierra de los gibleos, y todo el Líbano hacia donde sale el sol, desde Baalgad a las raíces del monte Hermón, hasta entrar en Amat, todos los que habitan en las montañas desde el Líbano hasta las aguas calientes, todos los sidonios, yo los desarraigaré delante de los hijos de Israel, solamente repartirás tú por suerte el país a los israelitas por heredad, como te he mandado. Parte, pues, tú ahora esta tierra en heredad a las nueve tribus,

y a la media tribu de Manasés. Porque la otra media recibió su heredad con los rubenitas y gaditas, la cual les dio Moisés de la otra parte del Jordán al oriente, según que se la dio Moisés siervo de Jehová, desde Aroer, que está a la orilla del arroyo de Arnón, y la ciudad que está en medio del arroyo, y toda la campiña de Medeba, hasta Dibón, y todas las ciudades de Seón rey de los amorreos, el cual reinó en Hesbón, hasta los términos de los hijos de Amón, y Galaad, y los términos de Jesuri, y de Maachati, y todo el monte de Hermón, y toda la tierra de Basán hasta Salcha, todo el reino de Og en Basán, el cual reinó en Astarot y Edrei, el cual había quedado del residuo de los Rafeos, pues Moisés los hirió, y echó. Mas a los de Jesuri y Maachati no echaron los hijos de Israel, antes Jesuri y Maachat habitaron entre los israelitas hasta hoy. Empero a la tribu de Leví no dio heredad, los sacrificios de Jehová Dios de Israel son su heredad, como él les había dicho. Dio, pues, Moisés a la tribu de los hijos de Rubén conforme a sus familias, y fue el término de ellos desde Aroer, que está a la orilla del arroyo de Arnón, y la ciudad que está en medio del arroyo, y toda la campiña, hasta Medeba, Hesbón, con todas sus villas que están en la llanura, Dibón, y Bamot Baal, y Bet Baal Meón, y Jaaz, y Kedemot, y Mefaat, y Chiriataim, y Sibma, y Seretzar en el monte del valle, y Bet Peor, y Asdot Pisga, y Bet Jesimot, y todas las ciudades de la campiña, y todo el reino de Seón rey de los amorreos, que reinó en Hesbón, al cual hirió Moisés, y a los príncipes de Madián, Evi, Resem, y Sur, Yur, y Reba, príncipes de Seón que habitaban en aquella tierra. También mataron a cuchillo los hijos de Israel a Balaam adivino, hijo de Beor, con los demás que mataron. Y fueron los términos de los hijos de Rubén el Jordán con su término. Esta fue la herencia de los hijos de Rubén conforme a sus familias, estas ciudades con sus villas. Dio asimismo Moisés a la tribu de Gad, a los hijos de Gad, conforme a sus familias. Y el término de ellos fue Jazer, y todas las ciudades de Galaad, y la mitad de la tierra de los hijos de Amón hasta Aroer, que está delante de Raba, y desde Hesbón hasta Ramat Mispe, y Betonim, y desde Maanaim hasta el término de Debir, y la campiña de Betaram, y Betnira, y Sucot, y Safón, resto del reino de Seón, rey en Hesbón, el Jordán y su término hasta el cabo de la mar de Cineret de la otra parte del Jordán al oriente. Esta es la herencia de los hijos de Gad, por sus familias, estas ciudades con sus villas. También dio Moisés herencia a la media tribu de Manasés, y fue de la media tribu de los hijos de Manasés, conforme a sus familias. El término de ellos fue desde Maanaim, todo Basán, todo el reino de Og rey de Basán, y todas las aldeas de Jair que están en Basán, 60 poblaciones. Diose además la mitad de Galaad, y Astarot, y Edrei, ciudades del reino de Og en Basán, a los hijos de Machir, hijo de Manasés, a la mitad de los hijos de Machir conforme a sus familias. Esto es lo que Moisés repartió en heredad en los llanos de Moab, de la otra parte del Jordán de Jericó, al oriente. Mas a la tribu de Leví no dio Moisés heredad, Jehová Dios de Israel.

0: es la heredad de ellos
1: fue.
0: Capítulo 14. Esto pues es lo que los hijos de Israel tomaron por heredad en la tierra de Canaán, lo cual les repartieron Eleazar sacerdote, y Josué hijo de Nun, y los principales de los padres de las tribus de los hijos de Israel. Por suerte dióseles su heredad, como Jehová lo había mandado por Moisés, que diese a las nueve tribus y a la media tribu. Porque a las dos tribus, y a la media tribu, les había Moisés dado heredad de la otra parte del Jordán, mas a los levitas no dio heredad entre ellos, porque los hijos de José fueron dos tribus, Manasés y Efraín, y no dieron parte a los levitas en la tierra, sino ciudades en que morasen, con sus ejidos para sus ganados y rebaños. De la manera que Jehová lo había mandado a Moisés, así lo hicieron los hijos de Israel en el repartimiento de la tierra. Y los hijos de Judá vinieron a Josué en Gilgal, y Caleb, hijo de Jefué un ceneseo, le dijo, «Tú sabes lo que Jehová dijo a Moisés, varón de Dios, en Cades Barnea, tocante a mí y a ti, yo era de edad de 40 años, cuando Moisés siervo de Jehová me envió de Cades Barnea a reconocer la tierra, y yo le referí el negocio como le tenía en mi corazón, mas mis hermanos, los que habían subido conmigo, menguaron el corazón del pueblo, empero yo cumplí siguiendo a Jehová mi Dios». Entonces Moisés juró, diciendo, «Si la tierra que oyó tu pie no fuere para ti, y para tus hijos en herencia perpetua, por cuanto cumpliste siguiendo a Jehová mi Dios, ahora bien, Jehová me ha hecho vivir, como él dijo, estos 45 años». Desde el tiempo que Jehová habló estas palabras a Moisés, cuando Israel andaba por el desierto, y ahora, he aquí soy hoy día de 85 años, pero aún hoy estoy tan fuerte como el día que Moisés me envió, ¿cuál era entonces mi fuerza? Tal es ahora, para la guerra, y para salir y para entrar. Dame, pues, ahora este monte, del cual habló Jehová aquel día. Porque tú oíste en aquel día que los anaseos están allí, y grandes y fuertes ciudades. Quizá Jehová será conmigo, y los echaré como Jehová ha dicho. Josué entonces le bendijo, y dio a Caleb hijo de Jefué una Hebrón por heredad. Por tanto Hebrón fue de Caleb, hijo de Jefué un ceneseo, en heredad hasta hoy, porque cumplió siguiendo a Jehová Dios de Israel. Mas Hebrón fue antes llamada Kiriat Arba. Fue Arba un hombre grande entre los anaseos.

Josué, capítulo 15. Y fue la suerte de la tribu de los hijos de Judá, por sus familias, junto al término de Edom, del desierto de Sin al mediodía, al lado del sur. Y su término de la parte del mediodía fue desde la costa del mar salado, desde la lengua que mira hacia el mediodía, y salía hacia el mediodía a la subida de Acrabim, pasando hasta Sin, y subiendo por el mediodía hasta Cades Barnea, pasaba a Hebrón, y subiendo por Adar daba vuelta a Carca, de allí pasaba a Asmón, y salía al arroyo de Egipto, y sale este término al occidente. Este pues os será el término del mediodía. El término del oriente es el mar salado hasta el fin del Jordán. Y el término de la parte del norte, desde la lengua del mar, desde el fin del Jordán, y sube este término por Betogla, y pasa del norte a Betaraba, y de aquí sube este término a la piedra de Boán, hijo de Rubén. Y torna a subir este término a Debir desde el valle de Achor, y al norte mira sobre Gelgal, que está delante de la subida de Adumín, la cual está al mediodía del arroyo, y pasa este término a las aguas de Ensemes, y sale a la fuente de Rogel, y sube este término por el valle del hijo de Hinnom al lado del Jebuseo al mediodía, esta es Jerusalén, luego sube este término por la cumbre del monte que está delante del valle de Hinnom hacia el occidente, el cual está al cabo del valle de los gigantes al norte, y rodea este término desde la cumbre del monte hasta la fuente de las aguas de Neftoa, y sale a la ciudad desde el monte de Efrón, rodeando luego el mismo término a Baala, la cual es Chiriat Jearim. Después torna este término desde Baala hacia el occidente al monte de Seir, y pasa al lado del monte de Jearim hacia el norte, esta es Chesalón, y desciende a Bet Semes, y pasa a Timna. Sale luego este término al lado de Ecrón hacia el norte, y rodea el mismo término a Sicherón, y pasa por el monte de Baala, y sale a Jabneel, y sale este término a la mar. El término del occidente es la mar grande. Este pues, es el término de los hijos de Judá en derredor, por sus familias. Mas a Caleb, hijo de Jefón, dio parte entre los hijos de Judá, conforme al mandamiento de familias. Mas a Caleb,

hija Axa por mujer. Y tomóla Otoniel, hijo de Cenés, hermano de Caleb, y él le dio por mujer a su hija Axa. Y aconteció que cuando la llevaba, él la persuadió que pidiese a su padre tierras para labrar. Ella entonces se apeó del asno. Y Caleb le dijo, ¿qué tienes? Y ella respondió, dame bendición, pues que me has dado tierra de secadal. Dame también fuentes de aguas. Él entonces le dio las fuentes de arriba, y las de abajo. Esta pues es la herencia de las tribus de los hijos de Judá por sus familias. Y fueron las ciudades del término de la tribu de los hijos de Judá hacia el término de Edom al mediodía, Cabseel, y Eder, y Jagur, y Sina, y Dimona, y Adada, y Sedes, y Azor, e Itnán, Sif, y Telem, Bealot, y Azor Adata, y Cheriot Esrón, que es Azor, Amam, y Sema, y Molada, y Azar Gada, y Esmón, y Bet Pelet, y Azar Sual, Beer Seba, y Bisotia, Baala, Eim, y Esem, y El Tolad, y Cecil, y Orma, y Siclag, y Madmanna, Sansana, y Lebaot, Silim, y Ain, y Rinmón, en todas 29 ciudades con sus aldeas. En las llanuras, Estaol, y Sorea, y Asena, y Sanoa, y Enganim, Tapua, y Enam, Jerimot, y Aduyam, Socho, y Aseca, y Saraim, y Aditaim, y Gedera, y Gederotaim, 14 ciudades con sus aldeas, Senán, y Adasa, y Migdalgad, y Dilán, y Mispa, y Jocteel, Lachis, y Boscat, y Eglón, y Cabón, y Lamas, y Chitlis, y Gedero, Bet-Dagón, y Nama, y Maceda, 16 ciudades con sus aldeas, Libna, y Eter, y Asán, y Gifta, y Asna, y Nesib, y Seila, y Achib, y Maresa, 9 ciudades con sus aldeas, Ecrón con sus villas y sus aldeas, desde Ecrón hasta la mar, todas las que están a la costa de Asdod con sus aldeas, Asdod con sus villas y sus aldeas, Gaza con sus villas y sus aldeas hasta el río de Egipto, y la gran mar con sus términos, y en las montañas, Samir, y Jatir, y Sukkot, y Danna, y Chiriatzanna, que es Debir, y Anab, y Estemo, y Anim, y Gosén, y Olón, y Gilo, 11 ciudades con sus aldeas, Arab, y Duma, y Esán, y Hanum, y Bertapua, y Afeca, y Unta, y Chiriat Arba, que es Hebrón, y Sior, 9 ciudades con sus aldeas, Maón, Carmel, y Sif, y Juta, e Israel, Jogdeam, y Sanoa, Caín, Gibea, y Timna, 10 ciudades con sus aldeas, Alul, y Betfur, y Gedor, y Maarat, y Betanot, y El Tecón, 6 ciudades con sus aldeas, Chiriat Baal, que es Chiriat Jearim, y Raba, 2 ciudades con sus aldeas, en el desierto, Betaraba, Mildin, y Sechacha, y Nibsan, y la ciudad de la sal, y Engedi, 6 ciudades con sus aldeas. Mas a los jebuseos que habitaban en Jerusalén, los hijos de Judá no los pudieron desarraigar, antes quedó el jebuseo

Fue. Capítulo 16. Y la suerte de los hijos de José salió desde el Jordán de Jericó hasta las aguas de Jericó hacia el oriente, al desierto que sube de Jericó al monte de Betel, y de Betel sale a Luz, y pasa al término de Archi en Atarot, y torna a descender hacia la mar al término de Jaflet, hasta el término de Betorón la de abajo, y hasta Geser, y sale a la mar. Recibieron pues heredad los hijos de José, Manasés y Efraín, y fue el término de los hijos de Efraín por sus familias, fue el término de su herencia a la parte oriental, desde Atarot Addar hasta Betorón la de arriba, y sale este término a la mar, y a Mismetat al norte, y da vuelta este término hacia el oriente a Tanat Silo, y de aquí pasa al oriente a Janoa, y de Janoa desciende a Atarot, y a Naarata, y toca en Jericó, y sale al Jordán. Y de Tapua torna este término hacia la mar al arroyo de Cana, y sale a la mar. Esta es la heredad de la tribu de los hijos de Efraín por sus familias. Hubo también ciudades que se apartaron para los hijos de Efraín en medio de la herencia de los hijos de Manasés, todas ciudades con sus aldeas. Y no echaron al cananeo que habitaba en Geser, antes quedó el cananeo en medio

0: Efraín.
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Josué, capítulo 17. Y tuvo también suerte la tribu de Manasés, porque fue primogénito de José, Machir, primogénito de Manasés, y padre de Galaad, el cual fue hombre de guerra, tuvo a Galaad y a Basán. Tuvieron también suerte los otros hijos de Manasés conforme a sus familias, los hijos de Abiezer, y los hijos de Elec, y los hijos de Erriel, y los hijos de Sichem, y los hijos de Efer, y los hijos de Semida. Estos fueron los hijos varones de Manasés hijo de José, por sus familias. Pero Salfaad, hijo de Efer, hijo de Galaad, hijo de Machir, hijo de Manasés, no tuvo hijos, sino hijas, los nombres de las cuales son estos: Maala, Noa, Ogla, Milcha, y Tirsa. Estas vinieron delante de Eleazar sacerdote, y de Josué hijo de Nun, y de los príncipes, y dijeron: Jehová mandó a Moisés que nos diese herencia entre nuestros hermanos. Y él les dio herencia entre los hermanos del padre de ellas, conforme al dicho de Jehová. Y cayeron a Manasés 10 suertes a más de la tierra de Galaad y de Basán, que está de la

otra parte del Jordán, porque las hijas de Manasés poseyeron herencia entre sus hijos, y la tierra de Galaad fue de los otros hijos de Manasés, y fue el término de Manasés desde Aser hasta Mishmetat, la cual está delante de Sichem, y va este término a la mano derecha, a los que habitan en Tapua. Y la tierra de Tapua fue de Manasés, pero Tapua, que está junto al término de Manasés, es de los hijos de Efraín. Y desciende este término al arroyo de Cana, hacia el mediodía del arroyo. Estas ciudades de Efraín están entre las ciudades de Manasés, y el término de Manasés es desde el norte del mismo arroyo, y sus salidas son a la mar, Efraín al mediodía, y Manasés al norte, y la mar es su término, y encuéntranse con Aser a la parte del norte, y con Isachar al oriente. Tuvo también Manasés en Isachar y en Aser a Betzán y sus aldeas, y Ibleam y sus aldeas, y los moradores de Dor y sus aldeas, y los moradores de Endor y sus aldeas, y los moradores de Taanach y sus aldeas, y los moradores de Megido y sus aldeas, tres provincias. Mas los hijos de Manasés no pudieron echar a los de aquellas ciudades. Antes el cananeo quiso habitar en la tierra, empero cuando los hijos de Israel tomaron fuerzas, hicieron tributario al cananeo, mas no lo echaron. Y los hijos de José hablaron a Josué, diciendo, ¿por qué me has dado por heredad una sola suerte y una sola parte, siendo yo un pueblo tan grande y que Jehová me ha así bendecido hasta ahora? Y Josué les respondió, si eres pueblo tan grande, sube tú al monte, y corta para ti allí en la tierra del fereceo y de los gigantes, pues que el monte de Efraín es angosto para ti. Y los hijos de José dijeron, no nos bastará a nosotros este monte, y todos los cananeos que habitan la tierra de la campiña, tienen carros cerrados, los que están en Betzán y en sus aldeas, y los que están en el valle de Jezreel. Entonces Josué respondió a la casa de José, a Efraín y Manasés, diciendo, tú eres gran pueblo, y tienes gran fuerza, no tendrás una sola suerte, mas aquel monte será tuyo, que bosque es, y tú lo cortarás, y serán tuyos sus términos, porque tú echarás al cananeo, aunque

y a carros cerrados. Josué, capítulo 18. Y toda la congregación de los hijos de Israel se juntó en Silo, y asentaron allí el tabernáculo del testimonio, después que la tierra les fue sujeta. Mas habían quedado en los hijos de Israel 7 tribus, a las cuales aún no habían repartido su posesión. Y Josué dijo a los hijos de Israel, ¿hasta cuándo seréis negligentes para venir a poseer la tierra que os ha dado Jehová el Dios de vuestros padres? Señalad 3 varones de cada tribu, para que yo los envíe, y que ellos se levanten, y recorran la tierra, y la describan conforme a sus heredades, y se tornen a mí, y la dividirán en 7 partes, y Judá estará en su término al mediodía, y los de la casa de José estarán en el suyo al norte. Vosotros, pues, delinearéis la tierra en 7 partes, y me traeréis la descripción aquí, y yo os echaré la suerte.

sacrificantes aquí delante de Jehová nuestro Dios. Empero los levitas ninguna parte tienen entre vosotros, porque el sacerdocio de Jehová es la heredad de ellos. Gad también y Rubén, y la media tribu de Manasés, ya han recibido su heredad de la otra parte del Jordán al oriente, la cual les dio Moisés siervo de Jehová. Levantándose pues aquellos varones, fueron, y mandó Josué a los que iban para delinear la tierra, diciéndoles, id, recorred la tierra, y delineadla, y tornad a mí, para que yo os eche las suertes aquí delante de Jehová en Silo. Fueron pues aquellos varones y pasearon la tierra, delineándola por ciudades en siete partes en un libro, y tornaron a Josué al campo en Silo. Y Josué les echó las suertes delante de Jehová en Silo, y allí repartió Josué la tierra a los hijos de Israel por sus porciones. Y sacóse la suerte de la tribu de los hijos de Benjamín por sus familias, y salió el término de su suerte entre los hijos de Judá y los hijos de José. Y fue el término de ellos al lado del norte desde el Jordán, y sube aquel término al lado de Jericó al norte, sube después al monte hacia el occidente, y viene a salir al desierto de Bet-Aven, y de allí pasa aquel término a Luz, por el lado de Luz, esta es Betel, hacia el mediodía. Y desciende este término de Atarot Adar al monte que está al mediodía de Bet-Horon la de abajo, y torna este término, y da vuelta al lado de la mar, al mediodía hasta el monte que está delante de Bet-Horon al mediodía, y viene a salir a Chiriat Baal, que es Chiriat Jearim, ciudad de los hijos de Judá. Este es el lado del occidente. Y el lado del mediodía es desde el cabo de Chiriat Jearim, y sale el término al occidente, y sale a la fuente de las aguas de Neftoa, y desciende a este término al cabo del monte que está delante del valle del hijo de Hinnom, que está en la campiña de los gigantes hacia el norte, desciende luego al valle de Hinnom, al lado del Jebuseo al mediodía, y de allí desciende a la fuente de Rogel, y del norte torna y sale a Ensemes, y de allí sale a Gelilot, que está delante de la subida de Adumim, y descendía a la piedra de Boán, hijo de Rubén, y pasa al lado que está delante de la campiña del norte, y desciende a los llanos, y torna a pasar este término por el lado de Betogla hacia el norte, y viene a salir el término a la lengua del mar salado al norte, al cabo del Jordán al mediodía. Este es el término de hacia el mediodía. Y el Jordán acaba aqueste término al lado del oriente. Esta es la heredad de los hijos de Benjamín por sus términos alrededor, conforme a sus familias. Las ciudades de la tribu de los hijos de Benjamín, por sus familias, fueron Jericó, Betogla, y el valle de Casis, Betaraba, Samaraim, y Betel, y Abim, y Para, y Ofra, y Sepharam Monai, Ofni, y Gaba, 12 ciudades con sus aldeas, Gabaón, Rama, Beerot, y Mizpa, Chefira, y Mosa, Recom, Irpeel y Tarala, y Sela, Elef, Jebus, que es Jerusalén, Gibeat, y Chiriat, 14 ciudades con sus aldeas. Esta es la heredad de los hijos.

Josué. Capítulo 19. La segunda suerte salió por Simeón, por la tribu de los hijos de Simeón conforme a sus familias, y su heredad fue entre la heredad de los hijos de Judá. Y tuvieron en su heredad a Beer-Seba, Seba, y Molada, Azarsual, Bala, y Esem, El Tolad, Betul, y Orma, Siclag, Bet-Marchabot, y Azarsusa, Bet-Lebaot, y Saruén, 13 ciudades con sus aldeas, Ain, Rinmón, Eter, y Asán, 4 ciudades con sus aldeas, y todas las aldeas que estaban alrededor de estas ciudades hasta Baalat-Beer, que es Ramat del Mediodía. Esta es la heredad de la tribu de los hijos de Simeón, según sus familias. De la suerte de los hijos de Judá fue sacada la heredad de los hijos de Simeón, por cuanto la parte de los hijos de Judá era excesiva para ellos. Así que los hijos de Simeón tuvieron su heredad en medio de la de ellos. La tercera suerte salió por los hijos de Zabulón conforme a sus familias, y el término de su heredad fue hasta Sarid. Y su término sube hasta la mar y hasta Merala, y llega hasta Dabeset, y de allí llega al arroyo que está delante de Jogniam, y tornando de Sarid hacia oriente, donde nace el sol al término de Chisilot Tabor, sale a Dabrat, y sube a Jafia, y pasando de allí hacia el lado oriental a Jiteferia y Takasin, sale a Rinmón rodeando a Nea, y de aquí torna este término al norte a Anatón, viniendo a salir al valle de Iftael, y a Brazacatá, y Naalal, y Simón, e Ideala, y Betlehem, 12 ciudades con sus aldeas. Esta es la heredad de los hijos de Zabulón por sus familias, estas ciudades con sus aldeas. La cuarta suerte salió por Isachar, por los hijos de Isachar conforme a sus familias, y fue su término Israel, y Chesuyot, y Sunem, y Afaraim, y Sion, y Anarat, y Rabit, y Chisión, y Eves, y Ramet, y Enganim, y Enada y Bet-Pases, y llega este término hasta Tabor, y Saasim, y Bet-Semes, y sale su término al Jordán, 16 ciudades con sus aldeas. Esta es la heredad de la tribu de los hijos de Isachar conforme a sus familias, estas ciudades con sus aldeas. Y salió la quinta suerte por la tribu de los hijos de Aser por sus familias, y su término fue el Chat, y Ali, y Betén, y Aksaf, y Alamelec, y Amead, y Miseal, y llega hasta Carmel al occidente, y a Sior Libnat, y tornando de donde nace el sol a Betagón, llega a Zabulón, y al valle de Iftael al norte, a Betemec, y a Neiel, y sale a Cabula a la izquierda, y abraza a Hebrón, y Reob, y Amón, y Cana, hasta la gran Sidón, y torna de allí este término a Orma, y hasta la fuerte ciudad de Tiro, y torna este término a Osa, y sale a la mar desde el territorio de Achib, abraza también Umma, y Afec, y Reob, 22 ciudades con sus aldeas. Esta es la heredad de la tribu de los hijos de Aser por sus familias, estas ciudades con sus aldeas. La sexta suerte salió por los hijos de Neftalí, por los hijos de Neftalí conforme a sus familias. Y fue su término desde Elef, y Ayon Saananim, y Adamineseb, y Jabneel, hasta Lacum, y sale al Jordán, y tornando de allí este término hacia el occidente a Asnot Tabor, pasa de allí a Ucuca, y llega hasta Zabulón al mediodía, y al occidente confina con Aser, y con Judá al Jordán hacia donde nace el sol. Y las ciudades fuertes son Siddim, Ser, Yamat, Rakat, y Sinerot, y Adama, y Rama, y Azor, y Sedes, y Edrei, y Enazor, e Irón, y Migdalel, y Orem, y Betanat, y Bet-Semes, 19 ciudades con sus aldeas. Esta es la heredad de la tribu de los hijos de Neftalí por sus familias, estas ciudades con sus aldeas. La séptima suerte salió por la tribu de los hijos de Dan por sus familias. Y fue el término de su heredad, Zora, y Estaol, e Irsemes, y Saalabín, y Ailón, y Getla, y Elón, y Timnata, y Ekron, y El Teche, Gibetón, y Baalat, y Jeud, y Beneberac, y Gatarrimón, y Mejarcón, y Racón, con el término que está delante de Jopa. Y faltóles término a los hijos de Dan,
Y subieron los hijos de Dan y combatieron a Lesem, y tomándola metiéronla a filo de espada, y la poseyeron, y habitaron en ella, y llamaron a Lesem, Dan, del nombre de Dan su padre. Esta es la heredad de la tribu de los hijos de Dan conforme a sus familias, estas ciudades con sus aldeas. Y después que acabaron de repartir la tierra en heredad por sus términos, dieron los hijos de Israel heredad a Josué hijo de Nun en medio de ellos, según la palabra de Jehová, le dieron la ciudad que él pidió, Timnat-Sera, en el monte de Efraim, y él reedificó la ciudad, y habitó en ella. Estas son las heredades que Eleazar sacerdote, y Josué hijo de Nun, y los principales de los padres, entregaron por suerte en posesión a las tribus de los hijos de Israel en Silo delante de Jehová, a la entrada del tabernáculo del

Onia. Y acabaron Josué. Capítulo 20. Y habló Jehová a Josué, diciendo, habla a los hijos de Israel, diciendo, señalaos las ciudades de refugio, de las cuales yo os hablé por Moisés, para que se acoja allí el homicida que matare a alguno por hierro y no a sabiendas, que os sean por acogimiento del cercano del muerto. Y el que se acogiere a alguna de aquellas ciudades, presentaráse a la puerta de la ciudad, y dirá sus causas, oyéndolo los ancianos de aquella ciudad, y ellos le recibirán consigo dentro de la ciudad, y le darán lugar que habite con ellos. Y cuando el cercano del muerto le siguiere, no entregarán en su mano al homicida, por cuanto hirió a su prójimo por hierro, ni tuvo con él antes enemistad. Y quedará en aquella ciudad hasta que parezca en juicio delante del ayuntamiento, hasta la muerte del gran sacerdote que fuere en aquel tiempo, entonces el homicida tornará y vendrá a su ciudad y a su casa y a la ciudad de donde huyó. Entonces señalaron a Cedes en Galilea, en el monte de Neftalí, y a Sichem en el monte de Efraim, y a Chiriat Arba, que es Hebrón, en el monte de Judá, y de la otra parte del Jordán de Jericó, al oriente, señalaron a Bezer en el desierto, en la llanura de la tribu de Rubén, y a Ramot en Galaad de la tribu de Gad, y a Gaulón en Basán de la tribu de Manasés. Estas fueron

las ciudades señaladas para todos los hijos de Israel, y para el extranjero que morase entre ellos, para que se acogiese a ellas cualquiera que hiriese hombre por yerro, y no muriese por mano del cercano del muerto.

Josué, capítulo 21. Y los principales de los padres de los levitas vinieron a Eleazar sacerdote, y a Josué hijo de Nun, y a los principales de los padres de las tribus de los hijos de Israel, y habláronles en Silo en la tierra de Canaán, diciendo, Jehová mandó por Moisés que nos fuesen dadas villas para habitar, con sus ejidos para nuestras bestias. Entonces los hijos de Israel dieron a los levitas de sus posesiones, conforme a la palabra de Jehová, estas villas con sus ejidos. Y salió la suerte por las familias de los coatitas, y fueron dadas por suerte a los hijos de Aarón sacerdote, que eran de los levitas, por la tribu de Judá, por la de Simeón y por la de Benjamín, 13 villas. Y a los otros hijos de Coat se dieron por suerte 10 villas de las familias de la tribu de Efraim, y de la tribu de Dan, y de la media tribu de Manasés, y a los hijos de Gersón, por las familias de la tribu de Isachar, y de la tribu de Aser, y de la tribu de Neftalí, y de la media tribu de Manasés en Basán, fueron dadas por suerte 13 villas. A los hijos de Merari por sus familias se dieron 12 villas por la tribu de Rubén, y por la tribu de Gad, y por la tribu de Zabulón, y así dieron por suerte los hijos de Israel a los levitas estas villas con sus ejidos, como Jehová lo había mandado por Moisés. Y de la tribu de los hijos de Judá, y de la tribu de los hijos de Simeón dieron estas villas que fueron nombradas, y la primera suerte fue de los hijos de Aarón, de la familia de Coat, de los hijos de Leví, a los cuales dieron Chiriat Arba, del padre de Anac, la cual es Hebrón, en el monte de Judá, con sus ejidos en sus contornos. Mas el campo de aquesta ciudad y sus aldeas dieron a Caleb hijo de Jefón, por su posesión. Y a los hijos de Aarón sacerdote dieron la ciudad de refugio para los homicidas, a Hebrón con sus ejidos, y a Libna con sus ejidos, y a Jatir con sus ejidos, y a Estemoa con sus ejidos, a Elón con sus ejidos, y a Debir con sus ejidos, a Ain con sus ejidos, a Juta con sus ejidos, y a Bet-Semes con sus ejidos,

9 villas de estas dos tribus, y de la tribu de Benjamín, a Gibeón con sus ejidos, a Geba con sus ejidos, a Anatot con sus ejidos, a Almón con sus ejidos, 4 villas. Todas las villas de los sacerdotes, hijos de Aarón, son 13 con sus ejidos, más las familias de los hijos de Coat, levitas, los que quedaban de los hijos de Coat, recibieron por suerte villas de la tribu de Efraín. Y diéronles a Sichem, villa de refugio para los homicidas, con sus ejidos, en el monte de Efraín, y a Geser con sus ejidos, y a Kibzaim con sus ejidos, y a Betorón con sus ejidos, 4 villas, y de la tribu de Dan a El Teco con sus ejidos, a Gibetón con sus ejidos, a Ayalón con sus ejidos, a Gatarrimón con sus ejidos, 4 villas, y de la media tribu de Manasés, a Taana con sus ejidos, y a Gatarrimón con sus ejidos, 2 villas. Todas las villas para el resto de las familias de los hijos de Coat fueron 10 con sus ejidos. A los hijos de Gersón de las familias de los levitas, dieron la villa de refugio para los homicidas, de la media tribu de Manasés, a Gaulón en Basán con sus ejidos, y a Bosra con sus ejidos, 2 villas. Y de la tribu de Isachar, a Sesión con sus ejidos, a Daveret con sus ejidos, a Jarmut con sus ejidos, y a Enganmin con sus ejidos, 4 villas, y de la tribu de Aser, a Miseal con sus ejidos, a Abdón con sus ejidos, a Elchat con sus ejidos, y a Rehob con sus ejidos, 4 villas, y de la tribu de Neftalí, la villa de refugio para los homicidas, a Sedes en Galilea con sus ejidos, a Ammotor con sus ejidos, y a Cartán con sus ejidos, 3 villas. Todas las villas de los gersonitas por sus familias fueron 13 villas con sus ejidos, y a las familias de los hijos de Merari, levitas que quedaban, dióseles de la tribu de Zabulón, a Jogneán con sus ejidos, Carta con sus ejidos, Dimna con sus ejidos, Nalal con sus ejidos, 4 villas, y de la tribu de Rubén, a Becer con sus ejidos, a Hasa con sus ejidos, a Sedemot con sus ejidos, y Mefat con sus ejidos, 4 villas, de la tribu de Gad, la villa de refugio para los homicidas, Ramot en Galaad con sus ejidos, y Maanaim con sus ejidos, Esbon con sus ejidos, y Jazer con sus ejidos, 4 villas. Todas las villas de los hijos de Merari por sus familias, que restaban de las familias de los levitas, fueron por su suerte 12 villas, y todas las villas de los levitas en medio de la posesión de los hijos de Israel, fueron 48 villas con sus ejidos. Y estas ciudades estaban apartadas la una de la otra cada cual con sus ejidos alrededor de ellas, lo cual fue en todas estas ciudades. Así dio Jehová a Israel toda la tierra que había jurado dar a sus padres, y poseyéronla, y habitaron en ella. Y Jehová les dio reposo alrededor, conforme a todo lo que había jurado a sus padres, y ninguno de todos los enemigos les paró delante, sino que Jehová entregó en sus manos a todos sus enemigos. No faltó palabra de todas las buenas que habló Jehová.

Entonces Josué llamó a los rubenitas y a los gaditas, y a la media tribu de Manasés, y díjoles, vosotros habéis guardado todo lo que Moisés siervo de Jehová os mandó, y habéis obedecido a mi voz en todo lo que os he mandado. No habéis dejado a vuestros hermanos en estos muchos días hasta hoy, antes habéis guardado la observancia de los mandamientos de Jehová vuestro Dios. Ahora pues que Jehová vuestro Dios ha dado reposo a vuestros hermanos, como se lo habían prometido, volved, y tornad a vuestras tiendas, a la tierra de vuestras posesiones, que Moisés siervo de Jehová os dio de la otra parte del Jordán, solamente que con diligencia cuidéis de poner por obra el mandamiento y la ley, que Moisés siervo de Jehová os intimó, que améis a Jehová vuestro Dios, y andéis en todos sus caminos, que guardéis sus mandamientos, y os alleguéis a él, y le sirváis de todo vuestro corazón y de toda vuestra alma. Y bendiciéndolos Josué, los envió, y fuéronse a sus tiendas. También a la media tribu de Manasés había dado Moisés posesión en Basán, mas a la otra media dio Josué heredad entre sus hermanos de esta otra parte del Jordán al occidente, y también a estos envió Josué a sus tiendas, después de haberlos bendecido, y hablóles, diciendo, volveos a vuestras tiendas con grandes riquezas, y con grande copia de ganado, con plata, y con oro, y metal, y muchos vestidos, partid con vuestros hermanos el despojo de vuestros enemigos. Y los hijos de Rubén y los hijos de Gad, y la media tribu de Manasés, se tornaron, y partiéronse de los hijos de Israel, de Silo, que está en la tierra de Canaán, para ir a la tierra de Galaad, a la tierra de sus posesiones, de la cual eran poseedores, según palabra de Jehová por mano de Moisés. Y llegando a los términos del Jordán, que está en la tierra de Canaán, los hijos de Rubén y los hijos de Gad, y la media tribu de Manasés, edificaron allí un altar junto al Jordán, un altar de grande apariencia, y los hijos de Israel oyeron decir como los hijos de Rubén y los hijos de Gad, y la media tribu de Manasés, habían edificado un altar delante de la tierra de Canaán, en los términos del Jordán, al paso de los hijos de Israel, lo cual como los hijos de Israel oyeron, juntóse toda la congregación de los hijos de Israel en Silo, para subir a pelear contra ellos. Y enviaron los hijos de Israel a los hijos de Rubén y a los hijos de Gad y a la media tribu de Manasés en la tierra de Galaad, a Finees hijo de Eleazar sacerdote, y a 10 príncipes con él, un príncipe de cada casa paterna de todas las tribus de Israel, cada uno de los cuales era cabeza de familia de sus padres en la multitud de Israel, los cuales vinieron a los hijos de Rubén y a los hijos de Gad, y a la media tribu de Manasés, en la tierra de Galaad, y habláronles, diciendo, toda la congregación de Jehová dice así, ¿qué transgresión es esta con que prevaricáis contra el Dios de Israel, volviéndoos hoy de seguir a Jehová, edificándoos altar para ser hoy rebeldes contra Jehová? Nos ha sido poco la maldad de peor, de la que no estamos aún limpios hasta este día, por la cual fue la mortandad en la congregación de Jehová. Y vosotros os volvéis hoy de seguir a Jehová, mas será que vosotros os rebelaréis hoy contra Jehová, y mañana se airará él contra toda la congregación de Israel, que si os parece que la tierra de vuestra posesión es inmunda, pasaos a la tierra de la posesión de Jehová, en la cual está el tabernáculo de Jehová, y tomad posesión entre nosotros, pero no os rebeléis contra Jehová, ni os rebeléis contra nosotros, edificándoos altar a más del altar de Jehová nuestro Dios. No cometió Achan, hijo de Sera, prevaricación en el anatema, y vino ira sobre toda la congregación de Israel, y aquel hombre no pereció solo en su iniquidad. Entonces los hijos de Rubén y los hijos de Gad, y la media tribu de Manasés, respondieron y dijeron a los principales de la multitud de Israel, el Dios de los dioses, Jehová, el Dios de los dioses, Jehová, él sabe, y sabrá Israel, si por rebelión o por prevaricación contra Jehová, no nos salves hoy. Nos hemos edificado altar para tornarnos de en pos de Jehová,
o para sacrificar holocausto o presente, o para hacer sobre él sacrificios pacíficos, el mismo Jehová nos lo demande. Asimismo, si no lo hicimos por temor de esto, diciendo, mañana vuestros hijos dirán a nuestros hijos, ¿qué tenéis vosotros con Jehová el Dios de Israel? Jehová ha puesto por término el Jordán entre nosotros y vosotros, oh hijos de Rubén e hijos de Gad, no tenéis vosotros parte en Jehová, y así vuestros hijos harán que nuestros hijos no teman a Jehová. Por esto dijimos, hagamos ahora por edificarnos un altar, no para holocausto ni para sacrificio, sino para que sea un testimonio entre nosotros y vosotros, y entre los que vendrán después de nosotros, de que podemos hacer el servicio de Jehová delante de él con nuestros holocaustos, con nuestros sacrificios, y con nuestros pacíficos, y no digan mañana vuestros hijos a los nuestros, vosotros no tenéis parte en Jehová. Nosotros, pues, dijimos, si aconteciere que tal digan a nosotros, o a nuestras generaciones en lo porvenir, entonces responderemos, mirad el símil del altar de Jehová, el cual hicieron nuestros padres, no para holocaustos o sacrificios, sino para que fuese testimonio entre nosotros y vosotros. Nunca tal acontezca que nos rebelemos contra Jehová, o que nos apartemos hoy de seguir a Jehová, edificando altar para holocaustos, para presente, o para sacrificio, a más del altar de Jehová nuestro Dios que está delante de su tabernáculo. Y oyendo Finees el sacerdote y los príncipes de la congregación, y las cabezas de la multitud de Israel que con él estaban, las palabras que hablaron los hijos de Rubén y los hijos de Gad y los hijos de Manasés, fueron contentos de ello. Y dijo Finees hijo del sacerdote Eleazar, a los hijos de Rubén, a los hijos de Gad, y a los hijos de Manasés, hoy hemos entendido que Jehová está entre nosotros, pues que no habéis intentado esta traición contra Jehová, ahora habéis librado a los hijos de Israel de la mano de Jehová. Y Finees hijo del sacerdote Eleazar, y los príncipes, volviéronse de con los hijos de Rubén, y de con los hijos de Gad, de la tierra de Galaad a la tierra de Canaán, a los hijos de Israel, a los cuales dieron la respuesta. Y el negocio plugó a los hijos de Israel, y bendijeron a Dios los hijos de Israel, y no hablaron más de subir contra ellos en guerra, para destruir la tierra en que habitaban los hijos de Rubén y los hijos de Gad. Y los hijos de Rubén y los hijos de Gad pusieron por nombre al altar Er, porque es

Josué, capítulo 23. Y aconteció, pasados muchos días después que Jehová dio reposo a Israel de todos sus enemigos al contorno, que Josué, siendo viejo, y entrado en días, llamó a todo Israel, a sus ancianos, a sus príncipes, a sus jueces y a sus oficiales, y díjoles, yo soy ya viejo y entrado en días, y vosotros habéis visto todo lo que Jehová vuestro Dios ha hecho con todas estas gentes en vuestra presencia, porque Jehová vuestro Dios ha peleado por vosotros. He aquí os he repartido por suerte, en herencia para vuestras tribus, estas gentes, así las destruidas como las que quedan, desde el Jordán hasta la gran mar hacia donde el sol se pone, y Jehová vuestro Dios las echará de delante de vosotros, y las lanzará de vuestra presencia, y vosotros poseeréis sus tierras, como Jehová vuestro Dios os ha dicho. Esforzaos pues mucho a guardar y hacer todo lo que está escrito en el libro de la ley de Moisés, sin apartaros de ello ni a la diestra ni a la siniestra, que cuando entrareis a estas gentes que han quedado con vosotros, no hagáis mención ni juréis por el nombre de sus dioses, ni los sirváis, ni os inclinéis a ellos, mas a Jehová vuestro Dios os allegaréis, como habéis hecho hasta hoy, pues ha echado Jehová delante de vosotros grandes y fuertes naciones, y hasta hoy nadie ha podido parar delante de vuestro rostro. Un varón de vosotros perseguirá a mil, porque Jehová vuestro Dios pelea por vosotros, como él os dijo. Por tanto, cuidad mucho por vuestras almas, que améis a Jehová vuestro Dios. Porque si os apartareis, y os allegareis a lo que resta de aquestas gentes que han quedado con vosotros, y si concertareis con ellas matrimonios, y entrareis a ellas, y ellas a vosotros, sabed que Jehová vuestro Dios no echará más estas gentes delante de vosotros, antes os serán por lazo, y por tropiezo, y por azote para vuestros costados, y por espinas para vuestros ojos, hasta tanto que perezcáis de aquesta buena tierra que Jehová vuestro Dios os ha dado. Y he aquí que yo estoy para entrar hoy por el camino de toda la tierra. Reconoced, pues, con todo vuestro corazón y con toda vuestra alma, que no se ha perdido una palabra de todas las buenas palabras que Jehová vuestro Dios había dicho de vosotros, todas os han venido, no se ha perdido de ellas ni una. Mas será, que como ha venido sobre vosotros toda palabra buena que Jehová vuestro Dios os había dicho, así también traerá Jehová sobre vosotros toda palabra mala, hasta destruiros de sobre la buena tierra que Jehová vuestro Dios os ha dado. Cuando traspasareis el pacto de Jehová vuestro Dios que él os ha mandado, yendo y honrando dioses ajenos, e inclinándoos a ellos, y el furor de Jehová se inflamará contra vosotros, y luego

Llamó a los ancianos de Israel, y a sus príncipes, a sus jueces, y a sus oficiales, y presentáronse delante de Dios. Y dijo Josué a todo el pueblo, así dice Jehová, Dios de Israel, vuestros padres habitaron antiguamente de esotra parte del río, es a saber, Taré, padre de Abraham y de Nachor, y servían a dioses extraños. Y yo tomé a vuestro padre Abraham de la otra parte del río, y trájelo por toda la tierra de Canaán, y aumenté su generación, y dile a Isaac, y a Isaac di a Jacob y a Esaú, y a Esaú di el monte de Seir, que lo poseyese, mas Jacob y sus hijos descendieron a Egipto. Y yo envié a Moisés y a Aarón, y herí a Egipto, al modo que lo hice en medio de él, y después os saqué. Y saqué a vuestros padres de Egipto, y como llegaron a la mar, los egipcios siguieron a vuestros padres hasta el mar Bermejo con carros y caballería. Y como ellos clamasen a Jehová, él puso oscuridad entre vosotros y los egipcios, e hizo venir sobre ellos la mar, la cual los cubrió, y vuestros ojos vieron lo que hice en Egipto. Después estuvisteis muchos días en el desierto. Y os introduje en la tierra de los amorreos, que habitaban de la otra parte del Jordán, los cuales pelearon contra vosotros, mas yo los entregué en vuestras manos, y poseísteis su tierra, y lo destruí de delante de vosotros. Y levantóse después Balac hijo de Zefor, rey de los moabitas, y peleó contra Israel, y envió a llamar a Balaam hijo de Beor, para que os maldijese. Mas yo no quise escuchar a Balaam, antes os bendijo repetidamente, y os libré de sus manos, y pasado el Jordán, vinisteis a Jericó, y los moradores de Jericó pelearon contra vosotros, los amorreos, fereceos, cananeos, eteos, jerjeseos, heveos, y jebuseos, y yo los entregué en vuestras manos. Y envié tábanos delante de vosotros, los cuales los echaron de delante de vosotros, a saber, a los dos reyes de los amorreos, no con tu espada, ni con tu arco. Y os di la tierra por la cual nada trabajasteis, y las ciudades que no edificasteis, en las cuales moráis, y de las viñas y olivares que no plantasteis, coméis. Ahora pues, temed a Jehová, y servidle con integridad y en verdad, y quitad de en medio los dioses a los cuales sirvieron vuestros padres de esotra parte del río, y en Egipto, y servid a Jehová. Y si malos parece servieron vuestros padres de esotra parte del río, y en Egipto, y servid a Jehová. Y si malos parece servir

es el que nos sacó a nosotros y a nuestros padres de la tierra de Egipto, de la casa de servidumbre, el cual delante de nuestros ojos ha hecho estas grandes señales, y nos ha guardado por todo el camino por donde hemos andado, y en todos los pueblos por entre los cuales pasamos. Y Jehová echó de delante de nosotros a todos los pueblos, y al amorreo que habitaba en la tierra, nosotros, pues, también serviremos a Jehová, porque él es nuestro Dios. Entonces Josué dijo al pueblo, no podréis servir a Jehová, porque él es Dios santo, y Dios celoso, no sufrirá vuestras rebeliones y vuestros pecados. Si dejareis a Jehová y sirviereis a dioses ajenos, se volverá, y os maltratará, y os consumirá, después que os ha hecho bien. El pueblo entonces dijo a Josué, no, antes a Jehová serviremos. Y Josué respondió al pueblo, vosotros sois testigos contra vosotros mismos, de que os habéis elegido a Jehová para servirle. Y ellos respondieron, testigos somos. Quitad, pues, ahora los dioses ajenos que están entre vosotros, e inclinad vuestro corazón a Jehová Dios de Israel. Y el pueblo respondió a Josué, a Jehová nuestro Dios serviremos, y a su voz obedeceremos. Entonces Josué hizo alianza con el pueblo el mismo día, y púsole ordenanzas y leyes en Sichem. Y escribió Josué estas palabras en el libro de la ley de Dios, y tomando una grande piedra, levantóla allí debajo de un alcornoque que estaba junto al santuario de Jehová, y dijo Josué a todo el pueblo, he aquí esta piedra será entre nosotros por testigo, la cual ha oído todas las palabras de Jehová que él ha hablado con nosotros, será, pues, testigo contra vosotros, porque no mintáis contra vuestro Dios. Y envió Josué al pueblo, cada uno a su heredad. Y después de estas cosas murió Josué, hijo de Nun, siervo de Jehová siendo de 110 años. Y enterráronlo en el término de su posesión en Timnat-Sera, que está en el monte de Efraim, al norte del monte de Gaas, y sirvió Israel a Jehová todo el tiempo de Josué, y todo el tiempo de los ancianos que vivieron después de Josué, y que sabían todas las obras de Jehová, que había hecho por Israel. Y enterraron en Sichem los huesos de José que los hijos de Israel habían traído de Egipto, en la parte del campo que Jacob compró de los hijos de Hamor padre de Sichem, por 100 corderas, y fue en posesión a los hijos de José. También murió Eleazar, hijo de Aarón, al cual enterraron en el collado de Finees su

Libro de Jueces. Capítulo 1. Y aconteció después de la muerte de Josué, que los hijos de Israel consultaron a Jehová, diciendo, ¿quién subirá por nosotros el primero a pelear contra los cananeos? Y Jehová respondió, Judá subirá, he aquí que yo he entregado la tierra en sus manos. Y Judá dijo a Simeón su hermano, sube conmigo a mi suerte, y peleemos contra el cananeo, y yo también iré contigo a tu suerte. Y Simeón fue con él, y subió Judá, y Jehová entregó en sus manos al cananeo y al fereceo, y de ellos hirieron en Besec 10,000 hombres. Y hallaron a Adoni-Besec en Besec, y pelearon contra él, e hirieron al cananeo y al fereceo. Mas Adoni-Besec huyó, y siguiéronle, y prendiéronle, y cortáronle los pulgares de las manos y de los pies. Entonces dijo Adoni-Besec, 70 reyes, cortados los pulgares de sus manos y de sus pies, cogían las migajas debajo de mi mesa, como yo hice, así me ha pagado Dios, y metiéronle en Jerusalén, donde murió. Y habían combatido los hijos de Judá a Jerusalén, y la habían tomado, y metido a cuchillo, y puesto a fuego la ciudad. Después los hijos de Judá descendieron para pelear contra el cananeo que habitaba en las montañas, y al mediodía, y en los llanos. Y partió Judá contra el cananeo que habitaba en Hebrón, la cual se llamaba antes Chiriat Arba, e hirieron a Sesai, y a Aiman, y a Talmai. Y de allí fue a los que habitaban en Debir, que antes se llamaba Chiriat Sefer, y dijo Caleb, el que hiriere a Chiriat Sefer, y la tomare, yo le daré a Aksa mi hija por mujer. Y tomóla Otoniel hijo de Cenés, hermano menor de Caleb, y él le dio a Aksa su hija por mujer. Y cuando la llevaban, persuadióle que pidiese a su padre un campo. Y ella se apeó del asno, y Caleb le dijo, ¿qué tienes? Ella entonces le respondió, dame una bendición, que pues me has dado tierra de secadal, me des también fuentes de aguas. Entonces Caleb le dio las fuentes de arriba y las fuentes de abajo. Y los hijos de Cineo, suegro de Moisés, subieron de la ciudad de las palmas con los hijos de Judá al desierto de Judá, que está al mediodía de Arad, y fueron y habitaron con el pueblo. Y fue Judá a su hermano Simeón, e hirieron al cananeo que habitaba en Sefat, y asoláronla, y pusieron por nombre a la ciudad, Horma. Tomó también Judá a Gaza con su término, y a Ascalón con su término, y a Ecrón con su término, y fue Jehová con Judá, y echó a los de las montañas, mas no pudo echar a los que habitaban en los llanos, los cuales tenían carros cerrados. Y dieron Hebrón a Caleb, como Moisés había dicho, y él echó de allí tres hijos de Anac. Mas al jebuseo que habitaba en Jerusalén, no echaron los hijos de Benjamín, y así el jebuseo habitó con los hijos de Benjamín en Jerusalén hasta hoy. También los de la casa de José subieron a Betel, y fue Jehová con ellos, y los de la casa de José pusieron espías en Betel, la cual ciudad antes se llamaba Luz. Y los que espiaban vieron un hombre que salía de la ciudad, y dijéronle, muéstranos ahora la entrada de la ciudad, y haremos contigo misericordia. Y él les mostró la entrada a la ciudad, e hiriéronla a filo de espada, mas dejaron a aquel hombre con toda su familia. Y fuese el hombre a la tierra de los heteos, y edificó una ciudad, a la cual llamó Luz, y este es su nombre hasta hoy. Tampoco Manasés echó a los de Bet-sean, ni a los de sus aldeas, ni a los de Taanach y sus aldeas, ni a los de Dor y sus aldeas, ni a los habitantes de Ibleam y sus aldeas, ni a los que habitaban en Megiddo y en sus aldeas, mas el cananeo quiso habitar en esta tierra. Empero cuando Israel tomó fuerzas hizo al cananeo tributario, mas no lo echó. Tampoco Efraim echó al cananeo que habitaba en Geser, antes habitó el cananeo en medio de ellos en Geser. Tampoco Zabulón echó a los que habitaban en Chitron y a los que habitaban en Naalol, mas el cananeo habitó en medio de él, y le fueron tributarios. Tampoco Aser echó a los que habitaban en Acho, y a los que habitaban en Sidón, y en Alab, y en Achiv, y en Elba, y en Afec, y en Reod. Antes moró Aser entre los cananeos que habitaban en la tierra, pues no los echó.
Tampoco Neftalí echó a los que habitaban en Bet-Semes, y a los que habitaban en Bet-Anat, sino que moró entre los cananeos que habitaban en la tierra, mas fueronle tributarios los moradores de Bet-Semes, y los moradores de Bet-Anat. Los amorreos apretaron a los hijos de Dan hasta el monte, que no los dejaron descender a la campiña. Y quiso el amorreo habitar en el monte de Eres, en Ajalón y en Saalbín, mas como la mano de la casa de José tomó fuerzas, hicieron los tributarios. Y el término del amorreo fue desde la subida

Kerabim, desde capítulo 2. Y el ángel de Jehová subió de Gilgal a Bochim, y dijo, yo os saqué de Egipto, y os introduje en la tierra de la cual había jurado a vuestros padres, y dije, no invalidaré jamás mi pacto con vosotros, con tal que vosotros no hagáis alianza con los moradores de aquesta tierra, cuyos altares habéis de derribar, mas vosotros no habéis atendido a mi voz, porque habéis hecho esto. Por tanto yo también dije, no los echaré de delante de vosotros, sino que os serán por azote para vuestros costados, y sus dioses por tropiezo. Y como el ángel de Jehová habló estas palabras a todos los hijos de Israel, el pueblo lloró en alta voz. Y llamaron por nombre aquel lugar Bochim, y sacrificaron allí a Jehová. Porque ya Josué había despedido al pueblo, y los hijos de Israel se habían ido cada uno a su heredad para poseerla. Y el pueblo había servido a Jehová todo el tiempo de Josué, y todo el tiempo de los ancianos que vivieron largos días después de Josué, los cuales habían visto todas las grandes obras de Jehová, que él había hecho por Israel. Y murió Josué hijo de Nun, siervo de Jehová, siendo de 110 años. Y enterráronlo en el término de su heredad en Timnat-Sera, en el monte de Efraim, el norte del monte de Gaas. Y toda aquella generación fue también recogida con sus padres. Y levantóse después de ellos otra generación, que no conocían a Jehová, ni la obra que él había hecho por Israel. Y los hijos de Israel hicieron lo malo en ojos de Jehová, y sirvieron a los Baales, y dejaron a Jehová el Dios de sus padres, que los había sacado de la tierra de Egipto, y fuéronse tras otros dioses, los dioses de los pueblos que estaban en sus alrededores, a los cuales adoraron, y provocaron a ira a Jehová. Y dejaron a Jehová, y adoraron a Baal y a Astarot. Y el furor de Jehová se encendió contra Israel, el cual los entregó en manos de robadores que los despojaron, y los vendió en manos de sus enemigos de alrededor, y no pudieron parar más delante de sus enemigos, por dondequiera que salían. La mano de Jehová era contra ellos para mal, como Jehová había dicho, y como Jehová se lo había jurado, así los afligió en gran manera. Mas Jehová suscitó jueces que los libró.

librasen de mano de los que los despojaban. Y tampoco oyeron a sus jueces, sino que fornicaron tras dioses ajenos, a los cuales adoraron. Apartáronse bien presto del camino en que anduvieron sus padres obedeciendo a los mandamientos de Jehová, mas ellos no hicieron así, y cuando Jehová les suscitaba jueces, Jehová era con el juez, y librábalos de mano de los enemigos todo el tiempo de aquel juez, porque Jehová se arrepentía por sus gemidos a causa de los que los oprimían y afligían. Mas en muriendo el juez, ellos se tornaban, y se corrompían más que sus padres, siguiendo dioses ajenos para servirles, e inclinándose delante de ellos, y nada disminuían de sus obras, ni de su duro camino. Y la ira de Jehová se encendió contra Israel, y dijo, pues que esta gente traspasa mi pacto que ordené a sus padres, y no obedecen mi voz, tampoco yo echaré más de delante de ellos a ninguna de aquestas gentes que dejó Josué cuando murió, para que por ellas probara yo a Israel, si guardarían ellos el camino de Jehová andando por él, como sus padres lo guardaron, o no. Por esto dejó Jehová a aquellas gentes, y no las desarraigó.

Capítulo 3. Estas, pues, son las gentes que dejó Jehová para probar con ellas a Israel, a todos aquellos que no habían conocido todas las guerras de Canaán, para que al menos el linaje de los hijos de Israel conociese, para enseñarlos en la guerra, siquiera fuese a los que antes no la habían conocido, cinco príncipes de los filisteos, y todos los cananeos, y los sidonios, y los heveos que habitaban en el monte Líbano, desde el monte de Baal Hermón hasta llegar a Hamat. Estos pues fueron para probar por ellos a Israel, para saber si obedecerían a los mandamientos de Jehová, que él había prescrito a sus padres por mano de Moisés. Así los hijos de Israel habitaban entre los cananeos, heteos, amorreos, fereceos, heveos, y jebuseos, y tomaron de sus hijas por mujeres, y dieron sus hijas a los hijos de ellos, y sirvieron a sus dioses. Hicieron, pues, los hijos de Israel lo malo en ojos de Jehová, y olvidados de Jehová su Dios, sirvieron a los Baales, y a los ídolos de los bosques. Y la saña de Jehová se encendió contra Israel, y vendiólos en manos de Chuzán-Risataim rey de Mesopotamia, y sirvió

Vieron los hijos de Israel a Chuzán Risataim 8 años, y clamaron los hijos de Israel a Jehová, y Jehová suscitó salvador a los hijos de Israel y librólos, es a saber, a Otoniel hijo de Cenés, hermano menor de Caleb. Y el espíritu de Jehová fue sobre él, y juzgó a Israel, y salió a batalla, y Jehová entregó en su mano a Chuzán Risataim, rey de Siria, y prevaleció su mano contra Chuzán Risataim. Y reposó la tierra 40 años, y murió Otoniel, hijo de Cenés, y tornaron los hijos de Israel a hacer lo malo ante los ojos de Jehová, y Jehová esforzó a Eglón rey de Moab contra Israel, por cuanto habían hecho lo malo ante los ojos de Jehová. Y juntó consigo a los hijos de Amón y de Amalec, y fue, e hirió a Israel, y tomó la ciudad de las palmas. Y sirvieron los hijos de Israel a Eglón rey de los Moabitas 18 años. Y clamaron los hijos de Israel a Jehová, y Jehová le suscitó salvador, a Ahod, hijo de Gera, benjamita, el cual tenía cerrada la mano derecha. Y los hijos de Israel enviaron con él un presente a Eglón rey de Moab. Y Ahod se había hecho un puñal de 2 filos, de 1 codo de largo, y ciñósele debajo de sus vestidos a su lado derecho. Y presentó el presente a Eglón rey de Moab, y era Eglón hombre muy grueso. Y luego que hubo presentado el don, despidió a la gente que lo había traído. Mas él se volvió desde los ídolos que están en Gilgal, y dijo, «Rey, una palabra secreta tengo que decirte». Él entonces dijo, «Calla». Y saliéronse de con él todos los que delante de él estaban. Y llegóse Ahod a él, el cual estaba sentado solo en una sala de verano. Y Ahod dijo, «Tengo palabra de Dios para ti». Él entonces se levantó de la silla. Mas Ahod metió su mano izquierda, y tomó el puñal de su lado derecho, y metióselo por el vientre, de tal manera que la empuñadura entró también tras la hoja, y la grosura encerró la hoja, que él no sacó el puñal de su vientre, y salió el estiércol, y saliendo Ahod al patio, cerró tras sí las puertas de la sala. Y salido él, vinieron sus siervos, los cuales viendo las puertas de la sala cerradas, dijeron, sin duda él cubre sus pies en la sala de verano. Y habiendo esperado hasta estar confusos, pues que él no abría las puertas de la sala, tomaron la llave y abrieron, y he aquí su señor caído en tierra muerto. Mas entre tanto que ellos se detuvieron, Ahod se escapó, y pasando los ídolos, salvóse en Seirat, y como hubo entrado, tocó el cuerno en el monte de Efraim, y los hijos de Israel descendieron con él del monte, y él iba delante de ellos. Entonces él les dijo, «Seguidme, porque Jehová ha entregado vuestros enemigos los moabitas en vuestras manos». Y descendieron en pos de él, y tomaron los vados del Jordán a Moab, y no dejaron pasar a ninguno. Y en aquel tiempo hirieron de los moabitas como 10,000 hombres, todos valientes y todos hombres de guerra, no escapó hombre. Así quedó Moab sojuzgado aquel día bajo la mano de Israel, y reposó la tierra 80 años. Después de este fue Sangar hijo de Anat, el cual hirió 600 hombres de los filisteos con una aguijada

fuelles, y el capítulo 4. Mas los hijos de Israel tornaron a hacer lo malo en ojos de Jehová, después de la muerte de Ahod. Y Jehová los vendió en mano de Jabín rey de Canaán, el cual reinó en Asor, y el capitán de su ejército se llamaba Sísara, y él habitaba en Aroset de las gentes. Y los hijos de Israel clamaron a Jehová, porque aquel tenía 900 carros cerrados, y había afligido en gran manera a los hijos de Israel por 20 años. Y gobernaba en aquel tiempo a Israel una mujer, Débora, profetisa, mujer de Lapidot, la cual Débora habitaba debajo de una palma entre Rama y Betel, en el monte de Efraim, y los hijos de Israel subían a ella a juicio, y ella envió a llamar a Barak hijo de Abinoam, de Cedes de Neftalí, y díjole, ¿no te ha mandado Jehová Dios de Israel, diciendo, ve, y haz gente en el monte de Tabor, y toma contigo 10,000 hombres de los hijos de Neftalí, y de los hijos de Zabulón, y yo atraeré a ti al arroyo de Sison a Sísara, capitán del ejército de Jabín, con sus carros y su ejército, y entregarélo en tus manos? Y Barak le respondió, si tú fueres conmigo, yo iré, pero si no fueres conmigo, no iré. Y ella dijo, iré contigo, mas no será tu honra en el camino que vas, porque en mano de mujer venderá Jehová a Sísara. Y levantándose Débora fue con Barak a Cedes. Y junto a Barak a Zabulón y a Neftalí en Cedes, y subió con 10,000 hombres a su mando, y Débora subió con él. Y Eber Sineo, de los hijos de Obab suegro de Moisés, se había apartado de los Sineos, y puesto su tienda hasta el valle de Saananim, que está junto a Cedes. Vinieron pues las nuevas a Sísara como Barak hijo de Abinoam había subido al monte de Tabor. Y reunió Sísara todos sus carros, 900 carros cerrados, con todo el pueblo que con él estaba, desde Aroset de las gentes hasta el arroyo de Sison. Entonces Débora dijo a Barak, levántate, porque este es el día en que Jehová ha entregado a Sísara en tus manos. ¿No ha salido Jehová delante de ti? Y Barak descendió del monte de Tabor, y 10,000 hombres en pos de él. Y Jehová desbarató a Sísara, y a todos sus carros y a todo su ejército, a filo de espada delante de Barak, y Sísara descendió del carro, y huyó a pie. Mas Barak siguió los carros y el ejército hasta Aroset de las gentes, y todo el ejército de Sísara cayó a filo de espada hasta no quedar ni uno. Y Sísara se acogió a pie a la tienda de Jael mujer de Eber Sineo, porque había paz entre Jabín rey de Asor y la casa de Eber Sineo. Y saliendo Jael a recibir a Sísara, díjole, ven, señor mío, ven a mí, no tengas temor. Y él vino a ella a la tienda, y ella le cubrió con una manta. Y él le dijo, ruégote me des a beber una poca de agua, que tengo sed. Y ella abrió un odre de leche y diole de beber, y tornóle a cubrir. Y él le dijo, estate a la puerta de la tienda, y si alguien viniere, y te preguntare, diciendo, ¿hay aquí alguno? Tú responderás que no. Y Jael, mujer de Eber, tomó una estaca de la tienda, y poniendo un mazo en su mano, vino a él calladamente, y metióle la estaca por las sienes, y enclavólo en la tierra, pues él estaba cargado de sueño y cansado, y así murió. Y siguiendo Barak a Sísara, Jael salió a recibirlo, y díjole, ven, y te mostraré al varón que tú buscas. Y él entró donde ella estaba, y he aquí Sísara yacía muerto con la estaca por la sien. Así abatió Dios aquel día a Jabín, rey de Canaán, delante de los hijos de Israel. Y la mano de los hijos de Israel comenzó a crecer y a fortificarse contra

Capítulo 5. Y aquel día cantó Débora, con Barak, hijo de Abinoam, diciendo, porque ha vengado las injurias de Israel, porque el pueblo se ha ofrecido de su voluntad, lo hará Jehová. Oíd, reyes, estad, oh príncipes, atentos, yo cantaré a Jehová, cantaré salmos a Jehová Dios de Israel. Cuando saliste de Seir, oh Jehová, cuando te apartaste del campo de Edom, la tierra tembló, y los cielos destilaron, y las nubes gotearon aguas. Los montes se derritieron delante de Jehová, aqueste Sinaí, delante de Jehová Dios de Israel. En los días de Sangar hijo de Anat, en los días de Jael, cesaron los caminos, y los que andaban por las sendas apartábanse por torcidos senderos. Las aldeas habían cesado en Israel, habían decaído, hasta que yo Débora me levanté madre en Israel. En escogiendo nuevos dioses, la guerra estaba a las puertas, se veía escudo o lanza entre 40,000 en Israel. Mi corazón está por los príncipes de Israel, los que con buena voluntad se ofrecieron entre el pueblo, load a Jehová, vosotros los que cabalgáis en asnas blancas, los que presidís en juicio, y vosotros los que viajáis, hablad. Lejos del ruido de los archeros, en los abrevaderos, allí repetirán las justicias de Jehová, las justicias de sus villas en Israel, entonces bajará el pueblo de Jehová a las puertas. Despierta, despierta, Débora, despierta, despierta, profiere un cántico. Levántate, Barak, y lleva tus cautivos, hijo de Abinoam. Entonces ha hecho que el que quedó del pueblo, señoree a los magníficos, Jehová me hizo enseñorear sobre los fuertes. De Efraín salió su raíz contra Amalek, tras ti, Benjamín, contra tus pueblos. De Machir descendieron príncipes, y de Zabulón los que solían manejar punzón de escribiente. Príncipes también de Isachar fueron con Débora, y como Isachar, también Barak se puso a pie en el valle. De las divisiones de Rubén hubo grandes impresiones del corazón. ¿Por qué te quedaste entre las majadas, para oír los balidos de los rebaños? De las divisiones de Rubén grandes fueron las disquisiciones del corazón. Galaad se quedó de la otra parte del Jordán, y Dan, ¿por qué se estuvo junto a los navíos? Mantúvose a Acer a la ribera de la mar, y quedóse en sus puertos. El pueblo de Zabulón expuso su vida a la muerte, y Neftalí en las alturas del campo. Vinieron reyes y pelearon, entonces pelearon los reyes de Canaán en Taanac, junto a las aguas de Megiddo, mas no llevaron ganancia alguna de dinero. De los cielos pelearon, las estrellas desde sus órbitas pelearon contra Sísara. Barriólos el torrente de Sison, el antiguo torrente, el torrente de Sison. Hollaste, oh alma mía, con fortaleza. Despalmáronse entonces.

entonces las uñas de los caballos por las arremetidas, por los brincos de sus valientes. Maldecid a Meroz, dijo el ángel de Jehová, maldecid severamente a sus moradores, porque no vinieron en socorro a Jehová contra los fuertes. Bendita sea entre las mujeres Jael, mujer de Eber Sineo, sobre las mujeres bendita sea en la tienda. Él pidió agua, y diole ella leche, en tazón de nobles le presentó manteca. Su mano tendió a la estaca, y su diestra al mazo de trabajadores, y majó a Sísara, hirió su cabeza, y Agoy atravesó sus sienes, cayó encorvado entre sus pies, quedó tendido, entre sus pies cayó encorvado, donde se encorvó, allí cayó muerto. La madre de Sísara se asoma a la ventana, y por entre las celosías a voces dice, ¿por qué se detiene su carro, que no viene? Porque las ruedas de sus carros se tardan. Las más avisadas de sus damas le respondían, y aún ella se respondía a sí misma. No han hallado despojos, y los están repartiendo, a cada uno una moza, o dos, los despojos de colores para Sísara, los despojos bordados de colores, la ropa de color bordada de ambos lados, para los cuellos de los que han tomado los despojos. Así perezcan todos tus enemigos, oh Jehová, mas los que le aman, sean como el sol cuando nace en su fuente.

0: y la tierra arde.
1: Capítulo 6. Mas los hijos de Israel hicieron lo malo en los ojos de Jehová, y Jehová los entregó en las manos de Madián por 7 años. Y la mano de Madián prevaleció contra Israel. Y los hijos de Israel, por causa de los madianitas, se hicieron cuevas en los montes, y cavernas, y lugares fuertes. Pues como los de Israel habían sembrado, subían los madianitas, y amalecitas, y los orientales, subían contra ellos, y asentando campo contra ellos destruían los frutos de la tierra, hasta llegar a Gaza, y no dejaban que comer en Israel, ni ovejas, ni bueyes, ni asnos, porque subían ellos y sus ganados, y venían con sus tiendas en grande multitud como langosta, que no había número en ellos ni en sus camellos, así venían a la tierra para devastarla. Era pues Israel en gran manera empobrecido por los madianitas, y los hijos de Israel clamaron a Jehová. Y cuando los hijos de Israel hubieron clamado a Jehová, a causa de los madianitas, Jehová envió un varón profeta a los hijos de Israel, el cual les dijo, así ha dicho Jehová Dios de Israel, yo os hice salir de Egipto, y os saqué de la casa de servidumbre, yo os libré de mano de los egipcios, y de mano de todos los que os afligieron, a los cuales eché de delante de vosotros, y os di su tierra, y dijeos, yo soy Jehová vuestro Dios, no temáis a los dioses de los amorreos, en cuya tierra habitáis, mas no habéis obedecido a mi voz. Y vino el ángel de Jehová, y sentóse debajo del alcornoque que está en Ofra, el cual era de Joas Abieserita, y su hijo Gedeón estaba sacudiendo el trigo en el lagar, para hacerlo esconder de los madianitas. Y el ángel de Jehová se le apareció, y díjole, Jehová es contigo,

varón esforzado. Y Gedeón le respondió, ah, señor mío, si Jehová es con nosotros, ¿por qué nos ha sobrevenido todo esto? ¿Y dónde están todas sus maravillas, que nuestros padres nos han contado, diciendo, ¿no nos sacó Jehová de Egipto? Y ahora Jehová nos ha desamparado, y nos ha entregado en manos de los madianitas. Y mirándole Jehová, díjole, ve con esta tu fortaleza, y salvarás a Israel de la mano de los madianitas. ¿No te envío yo? Entonces le respondió, ah, señor mío, ¿con qué tengo de salvar a Israel? He aquí que mi familia es pobre en Manasés, y yo el menor en la casa de mi padre. Y Jehová le dijo, porque yo seré contigo, y herirás a los madianitas como a un solo hombre. Y él respondió, yo te ruego, que si he hallado gracia delante de ti, me des señal de que tú has hablado conmigo. Ruégote que no te vayas de aquí, hasta que a ti vuelva, y saque mi presente, y lo ponga delante de ti. Y él respondió, yo esperaré hasta que vuelvas. Y entrándose Gedeón aderezó un cabrito, y panes sin levadura de un efa de harina, y puso la carne en un canastillo, y el caldo en una olla, y sacándolo presentóselo debajo de aquel alcornoque. Y el ángel de Dios le dijo, toma la carne, y los panes sin levadura, y ponlo sobre esta peña, y vierte el caldo. Y él lo hizo así. Y extendiendo el ángel de Jehová el bordón que tenía en su mano, tocó con la punta en la carne y en los panes sin levadura, y subió fuego de la peña, el cual consumió la carne y los panes sin levadura. Y el ángel de Jehová desapareció de delante de él. Y viendo Gedeón que era el ángel de Jehová, dijo, ah, señor Jehová, que he visto el ángel de Jehová cara a cara. Y Jehová le dijo, pasa a ti, no tengas temor, no morirás. Y edificó allí Gedeón altar a Jehová, al que llamó Jehová Salom, está hasta hoy en Ofra de los Abieseritas. Y aconteció que la misma noche le dijo Jehová, toma un toro del hato de tu padre, y otro toro de 7 años, y derriba el altar de Baal que tu padre tiene, y corta también el bosque que está junto a él, y edifica altar a Jehová tu Dios en la cumbre de este peñasco en lugar conveniente, y tomando el segundo toro, sacrifícalo en holocausto sobre la leña del bosque que habrás cortado. Entonces Gedeón tomó 10 hombres de sus siervos, e hizo como Jehová le dijo. Mas temiendo hacerlo de día, por la familia de su padre y por los hombres de la ciudad, hízolo de noche. Y a la mañana, cuando los de la ciudad se levantaron, he aquí que el altar de Baal estaba derribado, y cortado el bosque que junto a él estaba, y sacrificado aquel segundo toro en holocausto sobre el altar edificado. Y decíanse unos a otros, ¿quién ha hecho esto? Y buscando e inquiriendo, dijéronles, Gedeón hijo de Joás lo ha hecho. Entonces los hombres de la ciudad dijeron a Joás, saca fuera tu hijo para que muera, por cuanto ha derribado el altar de Baal y ha cortado el bosque que junto a él estaba. Y Joás respondió a todos los que estaban junto a él, ¿tomaréis vosotros la demanda por Baal? ¿Le salvaréis vosotros? Cualquiera que tomare la demanda por él, que muera mañana. Si es Dios, contienda por sí mismo con el que derribó su altar. Y aquel día llamó él a Gedeón Jerobaal, porque dijo, pleitee Baal contra el que derribó su altar. Y todos los madianitas, y amalecitas, y orientales, se juntaron a una, y pasando asentaron campo en el valle de Jezreel. Y el espíritu de Jehová se embistió en Gedeón, y como éste hubo tocado el cuerno, Abiezer se juntó con él. Y envió mensajeros por todo Manasés, el cual también se juntó con él, asimismo envió mensajeros a Aser, y a Zabulón, y a Neftalí, los cuales salieron a encontrarles. Y Gedeón dijo a Dios, si has de salvar a Israel por mi mano, como has dicho, he aquí que yo pondré un vellón de lana en la era, y si el rocío estuviere en el vellón solamente, quedando seca toda la otra tierra, entonces entenderé que has de salvar a Israel por mi mano, como lo has dicho. Y aconteció así, porque como se levantó de mañana, exprimiendo el vellón sacó de él el rocío,
un vaso lleno de agua. Mas Gedeón dijo a Dios, no se encienda tu ira contra mí, si aún hablare esta vez, solamente probaré ahora otra vez con el vellón, ruégote que la sequedad sea solo en el vellón, y el rocío sobre la tierra. Y aquella noche lo hizo Dios así, porque la sequedad fue solo en el

Capítulo 7. Levantándose pues de mañana Jerobaal, el cual es Gedeón, y todo el pueblo que estaba con él, asentaron el campo junto a la fuente de Arod, y tenía el campo de los madianitas al norte, de la otra parte del collado de More, en el valle. Y Jehová dijo a Gedeón, el pueblo que está contigo es mucho para que yo dé a los madianitas en su mano, porque no se alabe Israel contra mí, diciendo, mi mano me ha salvado. Haz pues ahora pregonar, que lo oiga el pueblo, diciendo, el que teme y se estremece, madrugue y vuélvase desde el monte de Galaad. Y volviéronse de los del pueblo 22,000, y quedaron 10,000. Y Jehová dijo a Gedeón, aún es mucho el pueblo, llévalos a las aguas, y allí yo te los probaré, y del que yo te dijere, vaya este contigo, vaya contigo, mas de cualquiera que yo te dijere, este no vaya contigo, el tal no vaya. Entonces llevó el pueblo a las aguas, y Jehová dijo a Gedeón, cualquiera que lamiere las aguas con su lengua como lame el perro, aquel pondrás aparte, asimismo cualquiera que se doblare sobre sus rodillas para beber. Y fue el número de los que lamieron las aguas, llegándola con la mano a la boca, 300 hombres, y todo el resto del pueblo se dobló sobre sus rodillas para beber las aguas. Entonces Jehová dijo a Gedeón, con estos 300 hombres que lamieron el agua os salvaré, y entregaré a los madianitas en tus manos, y váyase toda la gente cada uno a su lugar. Y tomada provisión para el pueblo en sus manos, y sus bocinas, envió a todos los israelitas cada uno a su tienda, y retuvo a aquellos 300 hombres, y tenía el campo de Madián abajo en el valle. Y aconteció que aquella noche Jehová le dijo, levántate, y desciende al campo, porque yo lo he entregado en tus manos. Y si tienes temor de descender, baja tú con Fara tu criado al campo, y oirás lo que hablan, y entonces tus manos se esforzarán, y descenderás al campo. Y él descendió con Fara su criado al principio de la gente de armas que estaba en el campo. Y Madián, y Amalec, y todos los orientales.

tales, estaban tendidos en el valle como langostas en muchedumbre, y sus camellos eran innumerables, como la arena que está a la ribera de la mar en multitud. Y luego que llegó Gedeón, he aquí que un hombre estaba contando a su compañero un sueño, diciendo, he aquí yo soñé un sueño, que veía un pan de cebada que rodaba hasta el campo de Madián, y llegaba a las tiendas, y las hería de tal manera que caían, y las trastornaba de arriba abajo, y las tiendas caían. Y su compañero respondió, y dijo, esto no es otra cosa sino la espada de Gedeón hijo de Joás, varón de Israel, Dios ha entregado en sus manos a los madianitas con todo el campo. Y como Gedeón oyó la historia del sueño y su interpretación, adoró, y vuelto al campo de Israel, dijo, levantaos, que Jehová ha entregado el campo de Madián en vuestras manos, y repartiendo los 300 hombres en 3 escuadrones, dio a cada uno de ellos bocinas en sus manos, y cántaros vacíos con teas ardiendo dentro de los cántaros. Y díjoles, miradme a mí, y haced como yo hiciere, he aquí que cuando yo llegare al principio del campo, como yo hiciere, así haréis vosotros. Yo tocaré la bocina y todos los que estarán conmigo, y vosotros tocaréis entonces las bocinas alrededor de todo el campo, y diréis, por Jehová y Gedeón. Llegó pues Gedeón, y los 100 hombres que llevaba consigo, al principio del campo, a la entrada de la vela del medio, cuando acababan de renovar las centinelas, y tocaron las bocinas, y quebraron los cántaros que llevaban en sus manos, y los 3 escuadrones tocaron las bocinas, y quebrando los cántaros tomaron en las manos izquierdas las teas, y en las derechas los cuernos con que tañían, y dieron grita, la espada de Jehová y de Gedeón. Y estuviéronse en sus lugares en derredor del campo, y todo el campo fue alborotado, y huyeron gritando, mas los 300 tocaban las bocinas, y Jehová puso la espada de cada uno contra su compañero en todo el campo. Y el ejército huyó hasta Betzita, hacia Serera, y hasta el término de Abelmeola en Tabat. Y juntándose los de Israel, de Neftalí, y de Aser, y de todo Manasés, siguieron a los madianitas. Gedeón también envió mensajeros a todo el monte de Efraim, diciendo, descended al encuentro de los madianitas, y tomadles las aguas hasta Betbara y el Jordán. Y juntos todos los hombres de Efraim, tomaron las aguas de Betbara y el Jordán. Y tomaron 2 príncipes de los madianitas, Oreb y Zeeb, y mataron a Oreb en la peña de Oreb, y a Zeeb lo mataron en el lagar de Zeeb. Y después que siguieron a los madianitas, trajeron las cabezas de

0: hacerse baje de onda.
1: Capítulo 8.
0: Y los de Efraín le dijeron: ¿Qué es esto que has hecho con nosotros, no llamándonos cuando ibas a la guerra contra Madián? Y reconvinieronlo fuertemente. A los cuales él respondió: ¿Qué he hecho yo ahora como vosotros? ¿No es el rebusco de Efraín mejor que la vendimia de Abiezer? Dios ha entregado en vuestras manos a Oreb y a Zeeb, príncipes de Madián, ¿y qué pude yo hacer como vosotros? Entonces el enojo de ellos

Israel se aplacó, luego que él habló esta palabra. Y vino Gedeón al Jordán para pasar, él y los 300 hombres que traía consigo, cansados del alcance. Y dijo a los de Sucot: Yo os ruego que deis a la gente que me sigue algunos bocados de pan, porque están cansados, y yo persigo a Seba y a Salmunna, reyes de Madián. Y los principales de Sucot respondieron: Está ya la mano de Seba y Salmunna en tu mano, para que hayamos nosotros de dar pan a tu ejército. Y Gedeón dijo: Pues cuando Jehová hubiere entregado en mi mano a Seba y a Salmunna, yo trillaré vuestra carne con espinas y abrojos del desierto. Y de allí subió a Penuel, y hablóle las mismas palabras. Y los de Penuel le respondieron como habían respondido los de Sucot. Y él habló también a los de Penuel, diciendo: Cuando yo tornare en paz, derribaré esta torre. Y Seba y Salmunna estaban en Carcor, y con ellos su ejército de como 15,000 hombres, todos los que habían quedado de todo el campo de los orientales, y los muertos habían sido 120,000 hombres que sacaban espada. Y subiendo Gedeón hacia los que habitaban en tiendas, a la parte oriental de Noba y de Jogbea, hirió el campo, porque estaba el ejército sin recelo. Y huyendo Seba y Salmunna, él los siguió, y tomados los dos reyes de Madián, Seba y Salmunna, espantó a todo el ejército. Y Gedeón hijo de Joás volvió de la batalla antes que el sol subiese, y tomó un mozo de los de Sucot, y preguntándole, él le dio por escrito los principales de Sucot y sus ancianos, 77 varones. Y entrando a los de Sucot, dijo: He aquí a Seba y a Salmunna, sobre los cuales me saeristeis, diciendo: Está ya la mano de Seba y de Salmunna en tu mano, para que demos nosotros pan a tus hombres cansados. Y tomó a los ancianos de la ciudad, y espinas y abrojos del desierto, y castigó con ellos a los de Sucot. Asimismo derribó la torre de Penuel, y mató a los de la ciudad. Luego dijo a Seba y a Salmunna: ¿Qué manera de hombres tenían aquellos que matasteis en Tabor? Y ellos respondieron: Como tú, tales eran aquellos ni más ni menos, que parecían hijos de rey. Y él dijo: Mis hermanos eran hijos de mi madre, vive Jehová, que si los hubierais guardado en vida, yo no os mataría. Y dijo a Jeter su primogénito: Levántate, y mátalos. Mas el joven no desenvainó su espada, porque tenía temor, que aún era muchacho. Entonces dijo Seba y Salmunna: Levántate tú, y mátanos, porque como es el varón,

cada uno me dé los zarcillos de su despojo. Porque traían zarcillos de oro, que eran ismaelitas. Y ellos respondieron, de buena gana los daremos. Y tendiendo una ropa de vestir, echó allí cada uno los zarcillos de su despojo. Y fue el peso de los zarcillos de oro que él pidió, 1700 siclos de oro, sin las planchas, y joyeles, y vestidos de púrpura, que traían los reyes de Madián, y sin los collares que traían sus camellos al cuello, y Gedeón hizo de ellos un efod, el cual hizo guardar en su ciudad de Ofra, y todo Israel fornicó tras de ese efod en aquel lugar, y fue por tropiezo a Gedeón y a su casa. Así fue humillado Madián delante de los hijos de Israel, y nunca más levantaron su cabeza. Y reposó la tierra 40 años en los días de Gedeón. Y Jerobal hijo de Joás fue, y habitó en su casa, y tuvo Gedeón 70 hijos que salieron de su muslo, porque tuvo muchas mujeres. Y su concubina que estaba en Sichem, también le parió un hijo, y púsole por nombre Abimelech. Y murió Gedeón hijo de Joás en buena vejez, y fue sepultado en el sepulcro de su padre Joás, en Ofra de los Abieseritas. Y aconteció que como murió Gedeón, los hijos de Israel tornaron, y fornicaron en pos de los Baales, y se pusieron por Dios a Baal Berit, y no se acordaron los hijos de Israel de Jehová su Dios, que los había librado de todos sus enemigos alrededor, ni hicieron misericordia con la casa de Jerobaal Gedeón conforme

Capítulo 9. Y fuese Abimelech hijo de Jerobaal a Sichem, a los hermanos de su madre, y habló con ellos, y con toda la familia de la casa del padre de su madre, diciendo, yo os ruego que habléis a oído de todos los de Sichem, que tenéis por mejor, que os señoreen 70 hombres, todos los hijos de Jerobaal, o que os señoree un varón. Acordaos que yo soy hueso vuestro, y carne vuestra. Y hablaron por él los hermanos de su madre a oído de todos los de Sichem todas estas palabras, y el corazón de ellos se inclinó en favor de Abimelech, porque decían, nuestro hermano es, y diéronle 70 siclos de plata del templo de Baal-Berit, con los cuales Abimelech alquiló hombres ociosos y vagabundos, que le siguieron. Y viniendo a la casa de su padre en Ofra, mató a sus hermanos los hijos de Jerobaal, 70 varones, sobre una piedra, mas quedó Jotam,

más pequeño hijo de Jerobaal, que se escondió. Y reunidos todos los de Sichem con toda la casa de Millo, fueron y eligieron a Abimelech por rey, cerca de la llanura del pilar que estaba en Sichem, y como se lo dijesen a Jotam, fue y púsose en la cumbre del monte de Gerizim, y alzando su voz clamó, y díjoles, oídme, varones de Sichem, que Dios os oiga. Fueron los árboles a elegir rey sobre sí, y dijeron a la oliva, reina sobre nosotros. Mas la oliva respondió, tengo de dejar mi pingüe jugo, con el que por mi causa Dios y los hombres son honrados, por ir a ser grande sobre los árboles. Y dijeron los árboles a la higuera, anda tú, reina sobre nosotros. Y respondió la higuera, tengo de dejar mi dulzura y mi buen fruto, por ir a ser grande sobre los árboles. Dijeron luego los árboles a la vid, pues ven tú, reina sobre nosotros. Y la vid les respondió, tengo de dejar mi mosto, que alegra a Dios y a los hombres, por ir a ser grande sobre los árboles. Dijeron entonces todos los árboles al escaramujo, anda tú, reina sobre nosotros. Y el escaramujo respondió a los árboles, si en verdad me elegís por rey sobre vosotros, venid, y aseguraos debajo de mi sombra, y si no, fuego salga del escaramujo que devore los cedros del Líbano. Ahora pues, si con verdad y con integridad habéis procedido en hacer rey a Abimelech, y si lo habéis hecho bien con Jerobaal y con su casa, y si le habéis pagado conforme a la obra de sus manos, pues que mi padre peleó por vosotros, y echó lejos su vida por libraros de mano de Madián, y vosotros os levantasteis hoy contra la casa de mi padre, y matasteis sus hijos, 70 varones, sobre una piedra, y habéis puesto por rey sobre los de Sichem a Abimelech, hijo de su criada, por cuanto es vuestro hermano, si con verdad y con integridad habéis obrado hoy con Jerobaal y con su casa, que gocéis de Abimelech, y él goce de vosotros, y si no, fuego salga de Abimelech, que consuma a los de Sichem y a la casa de Millo, y fuego salga de los de Sichem y de la casa de Millo, que consuma a Abimelech. Y huyó Jotam, y se fugó, y fuese a Beer, y allí se estuvo por causa de Abimelech su hermano. Y después que Abimelech hubo dominado sobre Israel 3 años, envió Dios un espíritu malo entre Abimelech y los hombres de Sichem, que los de Sichem se levantaron contra Abimelech, para que el agravio de los 70 hijos de Jerobaal, y la sangre de ellos, viniera a ponerse sobre Abimelech su hermano que los mató, y sobre los hombres de Sichem que corroboraron las manos de él para matar a sus hermanos. Y pusiéronle los de Sichem acechadores en las cumbres de los montes, los cuales salteaban a todos los que pasaban junto a ellos por el camino, de lo que fue dado aviso a Abimelech. Y Gaal hijo de Ebed vino con sus hermanos, y pasáronse a Sichem, y los de Sichem se confiaron en él. Y saliendo al campo, vendimiaron sus viñas, y pisaron la uva, e hicieron alegrías, y entrando en el templo de sus dioses, comieron y bebieron, y maldijeron a Abimelech. Y Gaal hijo de Ebed dijo, ¿quién es Abimelech y qué es Sichem, para que nosotros a él sirvamos? ¿No es hijo de Jerobaal? ¿Y no es Zebul su asistente? Servid a los varones de Emor padre de Sichem, mas, ¿por qué habíamos de servir a con acento agudo él? Fuérame dado este pueblo bajo de mi mano, yo echaría luego a Abimelech. Y decía a Abimelech, aumenta tus escuadrones, y sal. Y Zebul asistente de la ciudad, oyendo las palabras de Gaal hijo de Ebed, encendióse su ira, y envió sagazmente mensajeros a Abimelech, diciendo, he aquí que Gaal hijo de Ebed y sus hermanos han venido a Sichem, y he aquí, que han cercado la ciudad contra ti, levántate pues ahora de noche, tú y el pueblo que está contigo, y pon emboscada en el campo, y por la mañana al salir del sol te levantarás y acometerás la ciudad, y él y el pueblo que está con él saldrán contra ti, y tú harás con él según que se te ofrecerá. Levantándose pues de noche Abimelech y todo el pueblo que con él estaba, pusieron emboscada contra Sichem con 4 compañías. Y Gaal hijo de Ebed salió, y púsose a la entrada de la puerta de la ciudad,
y Abimelech y todo el pueblo que con él estaba, se levantaron de la emboscada, y viendo Gaal el pueblo, dijo a Zebul, he allí pueblo que desciende de las cumbres de los montes. Y Zebul le respondió, la sombra de los montes te parece hombres. Mas Gaal tornó a hablar, y dijo, he allí pueblo que desciende por medio de la tierra, y un escuadrón viene camino de la campiña de Meonenim. Y Zebul le respondió, ¿dónde está ahora aquel tu hablar? Diciendo, ¿quién es Abimelech para que le sirvamos? ¿No es este el pueblo que tenías en poco? Sal pues ahora, y pelea con él. Y Gaal salió delante de los de Sichem, y peleó contra Abimelech. Mas persiguiólo Abimelech, delante del cual él huyó, y cayeron heridos muchos hasta la entrada de la puerta. Y Abimelech se quedó en Aruma, y Zebul echó fuera a Gaal y a sus hermanos, para que no morasen en Sichem. Y aconteció al siguiente día, que el pueblo salió al campo, y fue dado aviso a Abimelech, el cual, tomando gente, repartióla en tres compañías, y puso emboscadas en el campo, y como miró, he aquí el pueblo que salía de la ciudad, y levantóse contra ellos, e hiriólos, pues Abimelech y el escuadrón que estaba con él, acometieron con ímpetu, y pararon a la entrada de la puerta de la ciudad, y las dos compañías acometieron a todos los que estaban en el campo, y los hirieron. Y después de combatir Abimelech la ciudad todo aquel día, tomóla, y mató el pueblo que en ella estaba, y asoló la ciudad, y sembróla de sal. Como oyeron esto todos los que estaban en la torre de Sichem, entráronse en la fortaleza del templo del dios Berit. Y fue dicho a Abimelech como todos los de la torre de Sichem estaban reunidos. Entonces subió Abimelech al monte de Salmón, él y toda la gente que con él estaba, y tomó Abimelech un hacha en su mano, y cortó una rama de los árboles, y levantándola púsosela sobre sus hombros, diciendo al pueblo que estaba con él, lo que me veis a mí que hago, haced vosotros prestamente como yo. Y así todo el pueblo cortó también cada uno su rama, y siguieron a Abimelech, y pusiéronlas junto a la fortaleza, y prendieron fuego con ellas a la fortaleza, por manera que todos los de la torre de Sichem murieron, como unos 1000 hombres y mujeres. Después Abimelech se fue a Tebes, y puso cerco a Tebes, y tomóla. En medio de aquella ciudad había una torre fuerte, a la cual se retiraron todos los hombres y mujeres, y todos los señores de la ciudad, y cerrando tras sí las puertas, subiéronse al piso alto de la torre, y vino Abimelech a la torre, y combatiéndola, llegóse a la puerta de la torre para pegarle fuego. Mas una mujer dejó caer un pedazo de una rueda de molino sobre la cabeza de Abimelech, y quebróle los cascos. Y luego llamó él a su escudero, y díjole, saca tu espada y mátame, porque no se diga de mí, una mujer lo mató. Y su escudero le atravesó, y murió. Y como los israelitas vieron muerto a Abimelech, fuéronse cada uno a su casa. Así pues pagó Dios a Abimelech el mal que hizo contra su padre matando a sus 70 hermanos. Y aun todo el mal de los hombres de Sichem tornó Dios sobre sus cabezas, y la maldición de Jotam,

0: hijo de Jerobaal.
1: Capítulo 10. Y después de Abimelech levantóse para librar a Israel, Tola hijo de Púa, hijo de Dodo, varón de Isachar, el cual habitaba en Samir, en el monte de Efraim. Y juzgó a Israel 23 años, y murió, y fue sepultado en Samir. Tras él se levantó Jair, galaadita, el cual juzgó a Israel 22 años. Este tuvo 30 hijos que cabalgaban sobre 30 asnos, y tenían 30 villas, que se llamaron las villas de Jair hasta hoy, las cuales están en la tierra de Galaad. Y murió Jair, y fue sepultado en Camón. Mas los hijos de Israel tornaron a hacer lo malo en los ojos de Jehová, y sirvieron a los Baales y a Astaroth, y a los dioses de Siria, y a los dioses de Sidón, y a los dioses de Moab, y a los dioses de los hijos de Amón, y a los dioses de los filisteos, y dejaron a Jehová, y no le sirvieron. Y Jehová se airó contra Israel, y vendiólos en mano de los filisteos, y en mano de los hijos de Amón, los cuales molieron y quebrantaron a los hijos de Israel en aquel tiempo 18 años, a todos los hijos de Israel que estaban de la otra parte del Jordán en la tierra del amorreo, que es en Galaad. Y los hijos de Amón pasaron el Jordán para hacer también guerra contra Judá, y contra Benjamín, y la casa de Efraim, y fue Israel en gran manera afligido. Y los hijos de Israel clamaron a Jehová, diciendo, nosotros hemos pecado contra ti, porque hemos dejado a nuestro Dios, y servido a los Baales. Y Jehová respondió a los hijos de Israel, ¿no habéis sido oprimidos de Egipto, de los amorreos, de los amonitas, de los filisteos, de los de Sidón, de Amalec, y de Maón, y clamando a mí os he librado de sus manos? Mas vosotros me habéis dejado, y habéis servido a dioses ajenos. Por tanto, yo no os libraré más. Andad, y clamad a los dioses que os habéis elegido, que os libren en el tiempo de vuestra aflicción. Y los hijos de Israel respondieron a Jehová, hemos pecado, haz tú con nosotros como bien te pareciere, solamente que ahora nos libres en este día. Y quitaron de entre sí los dioses ajenos, y sirvieron a Jehová, y su alma fue angustiada a causa del trabajo de Israel. Y juntándose los hijos de Amón, asentaron campo en Galaad. Juntáronse asimismo los hijos de Israel, y asentaron su campo en Mizpa. Y los príncipes y el pueblo de Galaad dijeron el uno al otro, ¿quién será el que comenzará la batalla contra los hijos de Amón? Él se

Capítulo 11. Existía entonces Jefté, galaadita, hombre valiente, hijo de una ramera, al cual había engendrado Galaad. Y la mujer de Galaad también le había parido hijos, los cuales cuando fueron grandes, echaron fuera a Jefté, diciéndole, «No heredarás en la casa de nuestro padre, porque eres bastardo». Huyendo pues Jefté a causa de sus hermanos, habitó en tierra de Tob, y juntáronse con él hombres ociosos, los cuales con él salían. Y aconteció que después de días los hijos de Amón hicieron guerra contra Israel, y como los hijos de Amón tenían guerra contra Israel, los ancianos de Galaad fueron para volver a Jefté de tierra de Tob, y dijeron a Jefté, «Ven, y serás nuestro capitán, ¿para qué peleemos con los hijos de Amón?». Y Jefté respondió a los ancianos de Galaad, «¿No me habéis vosotros aborrecido, y me echasteis de la casa de mi padre? ¿Por qué pues venís ahora a mí cuando estáis en aflicción?». Y los ancianos de Galaad respondieron a Jefté, «Por esta misma causa tornamos ahora a ti, para que vengas con nosotros, y pelees contra los hijos de Amón, y no seas cabeza a todos los que moramos en Galaad». Jefté entonces dijo a los ancianos de Galaad, «Si me volvéis para que pelee contra los hijos de Amón, y Jehová los entregare delante de mí, ¿seré yo vuestra cabeza?». Y los ancianos de Galaad respondieron a Jefté, «Jehová oiga entre nosotros, si no hiciéremos como tú dices». Entonces Jefté vino con los ancianos de Galaad, y el pueblo lo eligió por su cabeza y príncipe, y Jefté habló todas sus palabras delante de Jehová en Mizpa. Y envió Jefté embajadores al rey de los amonitas, diciendo, «¿Qué tienes tú conmigo que has venido a mí para hacer guerra en mi tierra?». Y el rey de los amonitas respondió a los embajadores de Jefté, «Por cuanto Israel tomó mi tierra, cuando subió de Egipto, desde Arnón hasta Jaboc y el Jordán, por tanto, devuélvelas ahora en paz». Y Jefté tornó a enviar otros embajadores al rey de los amonitas, para decirle, «Jefté ha dicho así, Israel no tomó tierra de Moab, ni tierra de los hijos de Amón, mas subiendo Israel de Egipto, anduvo por el desierto hasta el mar Bermejo, y llegó a Cades». Entonces Israel envió embajadores al rey de Edom, diciendo, «Yo te ruego que me dejes pasar por tu tierra». Mas el rey de Edom no los escuchó. Envió también al rey de Moab, el cual tampoco quiso, quedóse por tanto Israel en Cades. Después, yendo por el desierto, rodeó la tierra de Edom y la tierra de Moab, y viniendo por el lado oriental de la tierra de Moab, asentó su campo de esta otra parte de Arnón, y no entraron por el término de Moab, porque Arnón término es de Moab. Y envió Israel embajadores a Seón rey de los amorreos, rey de Hesbón, diciéndole, «Ruégote que me dejes pasar por tu tierra hasta mi lugar». Mas Seón no se fió de Israel para darle paso por su término. Antes juntando Seón toda su gente, puso campo en Jaaz, y peleó contra Israel. Empero Jehová el Dios de Israel entregó a Seón y a todo su pueblo en mano de Israel, y venciólos, y poseyó Israel toda la tierra del amorreo que habitaba en aquel país. Poseyeron también todo el término del amorreo desde Arnón hasta Jaboc, y desde el desierto hasta el Jordán. Así que Jehová el Dios de Israel echó los amorreos delante de su pueblo Israel, y lo has de poseer tú. Si Chemos tu Dios te echase alguno, ¿no lo poseerías tú? Así poseeremos nosotros a todo aquel que echó Jehová nuestro Dios de delante de nosotros. ¿Eres tú ahora en algo mejor que Balac hijo de Zefor, rey de Moab? ¿Tuvo él cuestión contra Israel, o hizo guerra contra ellos? Cuando Israel ha estado habitando por 300 años a Hesbón y sus aldeas, a Aroer y sus aldeas, y todas las ciudades que están a los términos de Arnón, ¿por qué no las habéis reclamado en ese tiempo? Así que, yo nada he pecado contra ti, mas tú haces mal conmigo haciéndome guerra. Jehová, que es el juez, juzgue hoy entre los hijos de Israel y los hijos de Amón. Mas el rey de los hijos de Amón no atendió las razones de Jefté que le envió. Y el espíritu de Jehová fue sobre Jefté,
y pasó por Galaad y Manasés, y de allí pasó a Mizpa de Galaad, y de Mizpa de Galaad pasó a los hijos de Amón. Y Jefté hizo voto a Jehová, diciendo, si entregares a los ammonitas en mis manos, cualquiera que me saliere a recibir de las puertas de mi casa, cuando volviere de los ammonitas en paz, será de Jehová, y le ofreceré en holocausto. Pasó pues Jefté a los hijos de Amón para pelear contra ellos, y Jehová los entregó en su mano. Y los hirió de grandísimo estrago desde Aroer hasta llegar a Minnit, 20 ciudades, y hasta la vega de las viñas. Así fueron domeñados los ammonitas delante de los hijos de Israel. Y volviendo Jefté a Mizpa a su casa, he aquí que su hija le salió a recibir con adufes y danzas, y era la sola, la única suya, no tenía fuera de ella otro hijo ni hija. Y como él la vio, rompió sus vestidos diciendo, ¡ay, hija mía! De verdad me has abatido, y tú eres de los que me afligen, porque yo he abierto mi boca a Jehová, y no podré retractarme. Ella entonces le respondió, Padre mío, si has abierto tu boca a Jehová, haz de mí como salió de tu boca, pues que Jehová ha hecho venganza en tus enemigos los hijos de Amón. Y tornó a decir a su padre, hágasme esto, déjame por 2 meses que vaya y descienda por los montes, y llore mi virginidad, yo y mis compañeras. Él entonces dijo, ve, y dejóla por 2 meses. Y ella fue con sus compañeras, y lloró su virginidad por los montes. Pasados los 2 meses volvió a su padre, e hizo de ella conforme a su voto que había hecho. Y ella nunca conoció varón. De aquí fue la costumbre en Israel que de año en año iban las doncellas de Israel a endechar a la hija

de Galaadita. Capítulo 12. Y juntándose los varones de Efraim, pasaron hacia el Aquilón, y dijeron a Jefté, ¿por qué fuiste a hacer guerra contra los hijos de Amón, y no nos llamaste para que fuéramos contigo? Nosotros quemaremos a fuego tu casa contigo. Y Jefté les respondió, yo tuve, y mi pueblo, una gran contienda con los hijos de Amón, yo llamé, y no me defendisteis de sus manos. Viendo pues que no me defendíais, puse mi alma en mi palma, y pasé contra los hijos de Amón, y Jehová los entregó en mi mano. ¿Por qué pues habéis subido hoy contra mí para pelear conmigo? Y juntando Jefté a todos los varones de Galaad, peleó contra Efraim, y los de Galaad hirieron a Efraim, porque habían dicho, vosotros sois fugitivos de Efraim, vosotros sois galaaditas entre Efraim y Manasés. Y los galaaditas tomaron los vados del Jordán a Efraim, y era que, cuando alguno de los de Efraim que había huido, decía, ¿pasaré? Los de Galaad le preguntaban, ¿eres tú Efrateo? Si él respondía, no, entonces le decían, ahora pues,

y Cibolet, y él decía, Cibolet, porque no podía pronunciar de aquella suerte. Entonces le echaban mano, y le degollaban junto a los vados del Jordán. Y murieron entonces de los de Efraín 42.000. Y Jefté juzgó a Israel 6 años, luego murió Jefté galaadita, y fue sepultado en una de las ciudades de Galaad. Después de él juzgó a Israel Ibsán de Betlehem, el cual tuvo 30 hijos y 30 hijas, las cuales casó fuera, y tomó de fuera 30 hijas para sus hijos, y juzgó a Israel 7 años, y murió Ibsán, y fue sepultado en Betlehem. Después de él juzgó a Israel Elón, Zabulonita, el cual juzgó a Israel 10 años. Y murió Elón, Zabulonita, y fue sepultado en Ajalón en la tierra de Zabulón. Después de él juzgó a Israel Abdón hijo de Hillel, Piratonita. Este tuvo 40 hijos y 30 nietos, que cabalgaban sobre 70 asnos, y juzgó a Israel 8 años, y murió Abdón hijo de Hillel, Piratonita, y fue sepultado en Piratón,

Capítulo 13. Y los hijos de Israel tornaron a hacer lo malo en los ojos de Jehová, y Jehová los entregó en mano de los filisteos, por 40 años. Y había un hombre de Sora, de la tribu de Dan, el cual se llamaba Manoah, y su mujer era estéril, que nunca había parido. A esta mujer apareció el ángel de Jehová, y díjole, he aquí que tú eres estéril, y no has parido, mas concebirás y parirás un hijo. Ahora, pues, mira que ahora no bebas vino, ni sidra, ni comas cosa inmunda, porque tú te harás embarazada, y parirás un hijo, y no subirá navaja sobre su cabeza, porque aquel niño será nazareo a Dios desde el vientre, y él comenzará a salvar a Israel de mano de los filisteos. Y la mujer vino y contólo a su marido, diciendo, un varón de Dios vino a mí, cuyo aspecto era como el aspecto de un ángel de Dios, terrible en gran manera, y no le pregunté de dónde ni quién era, ni tampoco él me dijo su nombre. Y díjome, he aquí que tú concebirás, y parirás un hijo, por tanto, ahora no bebas vino, ni sidra, ni comas cosa inmunda, porque este niño desde el vientre será nazareo a Dios hasta el día de su muerte. Entonces oró Manoah a Jehová, y dijo, ah, Señor mío, yo te ruego que aquel varón de Dios que

enviaste, torne ahora a venir a nosotros, y nos enseñe lo que hayamos de hacer con el niño que ha de nacer. Y Dios oyó la voz de Manoa, y el ángel de Dios volvió otra vez a la mujer, estando ella en el campo, mas su marido Manoa no estaba con ella. Y la mujer corrió prontamente, y noticiólo a su marido, diciéndole, «Mira que se me ha aparecido aquel varón que vino a mí el otro día». Y levantóse Manoa, y siguió a su mujer, y así que llegó al varón, díjole, «¿Eres tú aquel varón que hablaste a la mujer?». Y él dijo, «Yo soy». Entonces Manoa dijo, «Cúmplase pues tu palabra. ¿Qué orden se tendrá con el niño, y qué ha de hacer?». Y el ángel de Jehová respondió a Manoa, «La mujer se guardará de todas las cosas que yo le dije, ella no comerá cosa que proceda de vid que da vino, no beberá vino ni sidra, y no comerá cosa inmunda, ha de guardar todo lo que le mandé». Entonces Manoa dijo al ángel de Jehová, «Ruego te permitas que te detengamos, y aderezaremos un cabrito que poner delante de ti». Y el ángel de Jehová respondió a Manoa, «Aunque me detengas no comeré de tu pan, mas si quisieres hacer holocausto, sacrifícalo a Jehová». Y no sabía Manoa que aquel fuese ángel de Jehová. Entonces dijo Manoa al ángel de Jehová, «¿Cómo es tu nombre, para que cuando se cumpliere tu palabra te honremos?». Y el ángel de Jehová respondió, «¿Por qué preguntas por mi nombre, que es oculto?». Y Manoa tomó un cabrito de las cabras y un presente, y sacrificólo sobre una peña a Jehová, y el ángel hizo milagro a vista de Manoa y de su mujer. Porque aconteció que como la llama subía del altar hacia el cielo, el ángel de Jehová subió en la llama del altar a vista de Manoa y de su mujer, los cuales se postraron en tierra sobre sus rostros. Y el ángel de Jehová no tornó a aparecer a Manoa ni a su mujer. Entonces conoció Manoa que era el ángel de Jehová. Y dijo Manoa a su mujer, «Ciertamente moriremos, porque a Dios hemos visto». Y su mujer le respondió, «Si Jehová nos quisiera matar, no tomara de nuestras manos el holocausto y el presente, ni nos hubiera mostrado todas estas cosas, ni en tal tiempo nos habría anunciado esto». Y la mujer parió un hijo, y llamóle por nombre Sansón. Y el niño creció, y Jehová lo bendijo, y el Espíritu de Jehová comenzó a manifestarse en él en lo

campamentos de Dan, capítulo 14. Y descendiendo Sansón a Timná, vio en Timná una mujer de las hijas de los filisteos. Y subió, y declarólo a su padre y a su madre, diciendo, yo he visto en Timná una mujer de las hijas de los filisteos, ruégoos que me la toméis por mujer. Y su padre y su madre le dijeron, no hay mujer entre las hijas de tus hermanos, ni en todo mi pueblo, para que vayas tú a tomar mujer de los filisteos incircuncisos. Y Sansón respondió a su padre, tómamela por mujer, porque esta agradó a mis ojos.

Mas su padre y su madre no sabían que esto venía de Jehová, y que él buscaba ocasión contra los filisteos, porque en aquel tiempo los filisteos dominaban sobre Israel. Y Sansón descendió con su padre y con su madre a Timná, y como llegaron a las viñas de Timná, he aquí un cachorro de león que venía bramando hacia él. Y el espíritu de Jehová cayó sobre él, y despedazólo como quien despedaza un cabrito, sin tener nada en su mano, y no dio a entender a su padre ni a su madre lo que había hecho. Vino pues, y habló a la mujer que había agradado a Sansón. Y volviendo después de algunos días para tomarla, apartóse para ver el cuerpo muerto del león, y he aquí en el cuerpo del león un enjambre de abejas, y un panal de miel. Y tomándolo en sus manos, fuese comiéndolo por el camino, y llegado que hubo a su padre y a su madre, dióles también a ellos que comiesen, mas no les descubrió que había tomado aquella miel del cuerpo del león. Vino pues su padre a la mujer, y Sansón hizo allí banquete, porque así solían hacer los mancebos, y como ellos le vieron, tomaron 30 compañeros que estuviesen con él, a los cuales Sansón dijo: Yo os propondré ahora un enigma, el cual si en los 7 días del banquete vosotros me declarareis y descubriereis, yo os daré 30 sábanas y 30 mudas de vestidos. Mas si no me lo supiereis declarar, vosotros me daréis las 30 sábanas y las 30 mudas de vestidos. Y ellos respondieron: Proponos tu enigma, y lo oiremos. Entonces les dijo: Del comedor salió comida, y del fuerte salió dulzura. Y ellos no pudieron declararle el enigma en 3 días. Y al 7º día dijeron a la mujer de Sansón: Induce a tu marido a que nos declare este enigma, porque no te quememos a ti y a la casa de tu padre. ¿Habéisnos llamado aquí para poseernos? Y lloró la mujer de Sansón delante de él, y dijo: Solamente me aborreces y no me amas, pues que no me declaras el enigma que propusiste a los hijos de mi pueblo. Y él respondió: He aquí que ni a mi padre ni a mi madre lo he declarado, y ¿habíalo de declarar a ti? Y ella lloró delante de él los 7 días que ellos tuvieron banquete, mas al 7º día él se lo declaró, porque le constriñó, y ella lo declaró a los hijos de su pueblo. Y al 7º día, antes que el sol se pusiese, los de la ciudad le dijeron: ¿Qué cosa más dulce que la miel? ¿Y qué cosa más fuerte que el león? Si no haraseis con mi novilla, nunca hubierais descubierto mi enigma. Y el espíritu de Jehová cayó sobre él, y descendió a Ascalón, e hirió 30 hombres de ellos, y tomando sus despojos, dio las mudas de vestidos a los que habían explicado el enigma, y encendido en enojo fuese a casa de su padre. Y la mujer de Sansón fue dada a su compañero.

Capítulo 15. Y aconteció después de días, que en el tiempo de la siega del trigo, Sansón visitó a su mujer con un cabrito, diciendo, «Entraré a mi mujer a la cámara». Mas el padre de ella no lo dejó entrar. Y dijo el padre de ella, «Persuadíme que la aborrecías, y dila a tu compañero. Mas su hermana menor, ¿no es más hermosa que ella? Tómala, pues, en su lugar». Y Sansón les respondió, «Yo seré sin culpa esta vez para con los filisteos, si mal les hiciere». Y fue Sansón y cogió 300 zorras, y tomando teas, y trabando aquellas por las colas, puso entre cada dos colas una tea. Después, encendiendo las teas, echó las zorras en los sembrados de los filisteos, y quemó asinas y mieses, y viñas y olivares. Y dijeron los filisteos, «¿Quién hizo esto?». Y fueles dicho, «Sansón, el yerno del timnateo, porque le quitó su mujer y la dio a su compañero». Y vinieron los filisteos, y quemaron a fuego a ella y a su padre. Entonces Sansón les dijo, «¿Así lo habíais de hacer? Mas yo me vengaré de vosotros, y después cesaré». E hirió los pierna y muslo con gran mortandad, y descendió, y fijóse en la cueva de la peña de Etam. Y los filisteos subieron y pusieron campo en Judá, y tendiéronse por ley. Y los varones de Judá les dijeron, «¿Por qué habéis subido contra nosotros?». Y ellos respondieron, «A prender a Sansón hemos subido, para hacerle como él nos ha hecho». Y vinieron 3000 hombres de Judá a la cueva de la peña de Etam, y dijeron a Sansón, «¿No sabes tú que los filisteos dominan sobre nosotros? ¿Por qué nos has hecho esto?». Y él les respondió, «Yo les he hecho como ellos me hicieron». Ellos entonces le dijeron, «Nosotros hemos venido para prenderte, y entregarte en mano de los filisteos». Y Sansón les respondió, «Juradme que vosotros no me mataréis». Y ellos le respondieron, diciendo, «No, solamente te prenderemos, y te entregaremos en sus manos, mas no te mataremos». Entonces le ataron con dos cuerdas nuevas, e hiciéronle venir de la peña. Y así que vino hasta Lehi, los filisteos le salieron a recibir con algazara, y el espíritu de Jehová cayó sobre él, y las cuerdas que estaban en sus brazos se tornaron como lino quemado con fuego, y las ataduras se cayeron de sus manos. Y hallando una quijada de asno fresca, extendió la mano y tomóla, y con acento agudo hirió con ella a 1000 hombres. Entonces Sansón dijo, «Con la quijada de un asno, un montón, dos montones, con la quijada de un asno herí 1000 hombres». Y acabando de hablar, echó de su mano la quijada, y llamó a aquel lugar Ramat-Lehi. Y teniendo gran sed, clamó luego a Jehová, y dijo, «Tú has dado esta gran salud por mano de tu siervo, y moriré yo ahora de sed, y caeré en mano de los incircuncisos». Entonces quebró Dios una muela que estaba en la quijada, y salieron de allí aguas, y bebió, y recobró su espíritu, y reanimóse. Por tanto llamó su nombre de aquel lugar, Enacore, el cual es en Lehi, hasta hoy, y juzgó

0: Israel en días de
1: Capítulo 16.
0: Y fue Sansón a Gaza, y vio allí una mujer ramera, y entró a ella. Y fue dicho a los de Gaza, Sansón es venido acá. Y cercáronlo, y pusiéronle espías toda aquella noche a la puerta de la ciudad, y estuvieron callados toda aquella noche, diciendo, hasta la luz de la mañana, entonces lo mataremos. Mas Sansón durmió hasta la medianoche. Y a la medianoche se levantó, y tomando las puertas de la ciudad con sus dos pilares y su cerrojo, echóselas al hombro, y fuese, y subióse con ellas a la cumbre del monte que está delante de Hebrón. Después de esto aconteció que se enamoró de una mujer en el valle de Sorec, la cual se llamaba Dalila. Y vinieron a ella los príncipes de los filisteos, y dijéronle, engáñale y sabe en qué consiste su grande fuerza. ¿Y cómo lo podríamos vencer, para que lo atemos y lo atormentemos, y cada uno de nosotros te dará 1100 siclos de plata? Y Dalila dijo a Sansón, yo te ruego que me declares en qué consiste tu grande fuerza, y cómo podrás ser atado para ser atormentado. Y respondióle Sansón, si me ataren con 7 mimbres verdes que aún no estén enjutos, entonces me debilitaré, y seré como cualquiera de los hombres. Y los príncipes de los filisteos le trajeron 7 mimbres verdes que aún no se habían enjugado, y atóle con ellos. Y estaban espías en casa de ella en una cámara. Entonces ella le dijo, Sansón, los filisteos sobre ti, y él rompió los mimbres, como se rompe una cuerda de estopa cuando siente el fuego, y no se supo su fuerza. Entonces Dalila dijo a Sansón, he aquí tú me has engañado. Y me has dicho mentiras, descúbreme pues ahora, yo te ruego, ¿cómo podrás ser atado? Y él le dijo, si me ataren fuertemente con cuerdas nuevas, con las cuales ninguna cosa se haya hecho, yo me debilitaré, y seré como cualquiera de los hombres. Y Dalila tomó cuerdas nuevas, y atóle con ellas, y díjole, Sansón, los filisteos sobre ti, y los espías estaban en una cámara. Mas él la rompió de sus brazos como un hilo. Y Dalila dijo a Sansón, hasta ahora me engañas, y tratas conmigo con mentiras. Descúbreme pues ahora cómo podrás ser atado. Él entonces le dijo, si tejieres 7 guedejas de mi cabeza con la tela. Y ella hincó la estaca, y díjole, Sansón, los filisteos sobre ti. Mas despertando él de su sueño, arrancó la estaca del telar con la tela. Y ella le dijo, como dices, yo te amo, pues que tu corazón no está conmigo. Ya me has engañado 3 veces, y no me has aún descubierto en qué está tu gran fuerza. Y aconteció que, apretándole ella cada día con sus palabras e importunándole, su alma fue reducida a mortal angustia. Descubrióle pues todo su corazón, y díjole, nunca a mi cabeza llegó navaja, porque soy nazareo de Dios desde el vientre de mi madre. Si fuere rapado, mi fuerza se apartará de mí, y seré debilitado, y como todos los hombres. Y viendo Dalila que él le había descubierto todo su corazón, envió a llamar a los príncipes de los filisteos, diciendo, venid esta vez, porque él me ha descubierto todo su corazón. Y los príncipes de los filisteos vinieron a ella, trayendo en su mano el dinero. Y ella hizo que él se durmiese sobre sus rodillas, y llamado un hombre, rapóle 7 guedejas de su cabeza, y comenzó a afligirlo, pues su fuerza se apartó de él, y díjole, Sansón, los filisteos sobre ti. Y luego que despertó él de su sueño, se dijo, esta vez saldré como las otras, y me escaparé, no sabiendo que Jehová ya se había

él apartado. Mas los filisteos echaron mano de él, y sacáronle los ojos, y le llevaron a Gaza, y le ataron con cadenas, para que moliese en la cárcel. Y el cabello de su cabeza comenzó a crecer, después que fue rapado. Entonces los príncipes de los filisteos se juntaron para ofrecer sacrificio a Dagón su dios, y para alegrarse, y dijeron, nuestro dios entregó en nuestras manos a Sansón nuestro enemigo. Y viéndolo el pueblo, loaron a su dios, diciendo, nuestro dios entregó en nuestras manos a nuestro enemigo, y al destruidor de nuestra tierra, el cual había muerto a muchos de nosotros. Y aconteció que, yéndose alegrando el corazón de ellos, dijeron, llamad a Sansón, para que divierta delante de nosotros. Y llamaron a Sansón de la cárcel, y hacía de juguete delante de ellos, y pusiéronlo entre las columnas. Y Sansón dijo al mozo que le guiaba de la mano, acércame, y hazme tentar las columnas sobre que se sustenta la casa, para que me apoye sobre ellas. Y la casa estaba llena de hombres y mujeres, y todos los príncipes de los filisteos estaban allí, y en el alto piso había como 3000 hombres y mujeres, que estaban mirando el escarnio de Sansón. Entonces clamó Sansón a Jehová, y dijo, Señor Jehová, acuérdate ahora de mí, y esfuérzame, te ruego, solamente esta vez, oh Dios, para que de una vez tome venganza de los filisteos, por mis dos ojos. Asió luego Sansón las dos columnas del medio sobre las cuales se sustentaba la casa, y estribó en ellas, la una con la mano derecha, y la otra con la izquierda, y dijo Sansón, muera yo con los filisteos. Y estribando con esfuerzo, cayó la casa sobre los príncipes, y sobre todo el pueblo que estaba en ella. Y fueron muchos más los que de ellos mató muriendo, que los que había muerto en su vida. Y descendieron sus hermanos y toda la casa de su padre, y tomáronle, y lleváronle, y le sepultaron entre Sora y Estaol, en el sepulcro de su padre.

Capítulo 17. Hubo un hombre del monte de Efraim, que se llamaba Michas, el cual dijo a su madre, los 1100 siclos de plata que te fueron hurtados, por lo que tú maldecías oyéndolo yo, he aquí que yo tengo este dinero, yo lo había tomado. Entonces la madre dijo, bendito seas de Jehová, hijo mío. Y luego que él hubo vuelto a su madre los 1100 siclos de plata, su madre dijo, yo he dedicado este dinero a Jehová de mi mano para ti, hijo mío, para que hagas una imagen de talla y de fundición, ahora pues, yo te lo devuelvo. Mas volviendo él a su madre los dineros, tomó su madre 200 siclos de plata, y diólos al fundidor, y él le hizo de ellos una imagen de talla y de fundición, la cual fue puesta en casa de Michas. Y tuvo este hombre Michas casa de dioses, e hízose hacer efod y terafim, y consagró uno de sus hijos, y fuele por sacerdote. En estos días no había rey en Israel, cada uno hacía como mejor le parecía. Y había un joven de Betlehem de Judá, de la tribu de Judá, el cual era levita, y peregrinaba allí. Este hombre se había partido de la ciudad de Betlehem de Judá, para ir a vivir donde hallase, y llegando al monte de Efraim, vino a casa de Michas, para de allí hacer su camino. Y Michas le dijo, ¿de dónde vienes? Y el levita le respondió, soy de Betlehem de Judá, y voy a vivir donde hallare. Entonces Michas le dijo, quédate en mi casa, y me serás en lugar de padre y sacerdote, y yo te daré 10 siclos de plata por año, y el ordinario de vestidos, y tu comida. Y el levita se quedó. Acordó pues el levita en morar con aquel hombre, y él lo tenía como a uno de sus hijos. Y Michas consagró al levita, y aquel joven le servía de sacerdote, y estaba en casa de Michas. Y Michas dijo, ahora sé que Jehová me hará

Capítulo 18. En aquellos días no había rey en Israel. Y en aquellos días la tribu de Dan buscaba posesión para sí donde morase, porque hasta entonces no le había caído suerte entre las tribus de Israel por heredad. Y los hijos de Dan enviaron de su tribu 5 hombres de sus términos, hombres valientes,

Tora y Estaol, para que reconociesen y explorasen bien la tierra, y dijéronles: id y reconoced la tierra. Estos vinieron al monte de Efraim, hasta la casa de Michas, y allí posaron, y como estaban cerca de la casa de Michas, reconocieron la voz del joven levita, y llegándose allá, dijéronle: ¿quién te ha traído por acá? ¿Y qué haces aquí? ¿Y qué tienes tú por aquí? Y él les respondió: de esta y de esta manera ha hecho conmigo Michas, y me ha tomado para que sea su sacerdote. Y ellos le dijeron: pregunta pues ahora a Dios, para que sepamos si ha de prosperar nuestro viaje que hacemos. Y el sacerdote les respondió: id en paz, que vuestro viaje que hacéis es delante de Jehová. Entonces aquellos cinco hombres se partieron, y vinieron a Lais, y vieron que el pueblo que habitaba en ella estaba seguro, ocioso y confiado, conforme a con acento agudo la costumbre de los de Sidón. No había nadie en aquella región que los perturbase en cosa alguna para poseer aquel estado. De más de esto, estaban lejos de los sidonios, y no tenían negocios con nadie. Volviendo pues ellos a sus hermanos en Zora y Estaol, sus hermanos les dijeron: ¿qué hay? Y ellos respondieron: levantaos, subamos contra ellos, porque nosotros hemos explorado la región, y hemos visto que es muy buena. ¿Y vosotros os estáis quedos? No seáis perezosos en poneros en marcha para ir a poseer la tierra. Cuando allá llegareis, vendréis a una gente segura, y a una tierra de ancho asiento, pues que Dios la ha entregado en vuestras manos, lugar donde no hay falta de cosa que sea en la tierra. Y partiéndolos de Dan de allí, de Zora y de Estaol, 600 hombres armados de armas de guerra, fueron y asentaron campo en Chiriat Jearim, en Judá, de donde aquel lugar fue llamado el campo de Dan, hasta hoy, está detrás de Chiriat Jearim. Y pasando de allí al monte de Efraim, vinieron hasta la casa de Michas. Entonces aquellos cinco hombres que habían ido a reconocer la tierra de Lais, dijeron a sus hermanos: ¿no sabéis cómo en estas casas hay efod y terafim, e imagen de talla y de fundición? Mirad pues lo que habéis de hacer. Y llegándose allá, vinieron a la casa del joven levita en casa de Michas, y preguntáronle cómo estaba. Y los 600 hombres, que eran de los hijos de Dan, estaban armados de sus armas de guerra a la entrada de la puerta. Y subiendo los cinco hombres que habían ido a reconocer la tierra, entraron allá, y tomaron la imagen de talla, y el efod, y el terafim, y la imagen de fundición, mientras estaba el sacerdote a la entrada de la puerta con los 600 hombres armados de armas de guerra. Entrando pues aquellos en la casa de Michas, tomaron la imagen de talla, el efod, y el terafim, y la imagen de fundición, y el sacerdote les dijo: ¿qué hacéis vosotros? Y ellos le respondieron: calla, pon la mano sobre tu boca, y vente con nosotros, para que seas nuestro padre y sacerdote. Es mejor que seas tú sacerdote en casa de un hombre solo, que de una tribu y familia de Israel. Y alegróse el corazón del sacerdote, el cual tomando el efod y el terafim, y la imagen, vínose entre la gente. Y ellos tornaron y fuéronse, y pusieron los niños, y el ganado y el bagaje, delante de sí. Y cuando ya se habían alejado de la casa de Michas, los hombres que habitaban en las casas cercanas a la casa de Michas, se juntaron, y siguieron a los hijos de Dan. Y dando voces a los de Dan, estos volvieron sus rostros, y dijeron a Michas: ¿qué tienes que has juntado gente? Y él respondió: mis dioses que yo hice, que lleváis juntamente con el sacerdote, y os vais, ¿qué más me queda? ¿Y a qué propósito me decís: qué tienes? Y los hijos de Dan le dijeron: no des voces tras nosotros, no sea que los de ánimo colérico os acometan, y pierdas también tu vida, y la vida de los tuyos. Y yéndose los hijos de Dan su camino, y viendo Michas que eran más fuertes que él, volvióse y regresó a su casa. Y ellos llevando las cosas que había hecho Michas, juntamente con el sacerdote que tenía, llegaron a Lais, al pueblo reposado y seguro, y metiéronlos a cuchillo,
y abrasaron la ciudad con fuego. Y no hubo quien los defendiese, porque estaban lejos de Sidón, y no tenían comercio con nadie, y la ciudad estaba en el valle que hay en Bet-Reob. Luego reedificaron la ciudad, y habitaron en ella. Y llamaron el nombre de aquella ciudad Dan, conforme al nombre de Dan su padre, hijo de Israel, bien que antes se llamaba la ciudad Lais. Y los hijos de Dan se levantaron imagen de talla, y Jonatán, hijo de Gersón, hijo de Manasés, él y sus hijos fueron sacerdotes en la tribu de Dan, hasta el día de la transmigración de la tierra. Y levantáronse la imagen de Michas, la cual él había hecho,

Capítulo 19. En aquellos días, cuando no había rey en Israel, hubo un levita que moraba como peregrino en los lados del monte de Efraín, el cual se había tomado mujer concubina de Betlehem de Judá. Y su concubina adulteró contra él, y fuese de él a casa de su padre, a Betlehem de Judá, y estuvo allá por tiempo de 4 meses. Y levantóse su marido, y siguióla, para hablarle amorosamente y volverla, llevando consigo un criado suyo y un par de asnos, y ella le metió en la casa de su padre. Y viéndole el padre de la moza, salióle a recibir gozoso, y detúvole su suegro, padre de la moza, y quedó en su casa 3 días, comiendo y bebiendo, y reposando allí. Y al cuarto día, como se levantaron de mañana, levantóse también el levita para irse, y el padre de la moza dijo a su yerno, «Conforta tu corazón con un bocado de pan, y después os iréis». Y sentáronse ellos dos juntos, y comieron y bebieron. Y el padre de la moza dijo al varón, «Yo te ruego que te quieras quedar aquí esta noche, y alegraráse tu corazón». Y levantándose el varón para irse, el suegro le constriñó a que tornase y tuviese allí la noche. Y al quinto día levantándose de mañana para irse, díjole el padre de la moza, «Conforta ahora tu corazón». Y habiendo comido ambos a dos, detuviéronse hasta que ya declinaba el día. Levantóse luego el varón para irse, él,

y su concubina, y su criado. Entonces su suegro, el padre de la moza, le dijo, «He aquí el día declina para ponerse el sol, ruégote que os estéis aquí la noche, he aquí que el día se acaba, ten aquí la noche, para que se alegre tu corazón, y mañana os levantaréis temprano a vuestro camino, y llegarás a tus tiendas». Mas el hombre no quiso quedar allí la noche, sino que se levantó y partió, y llegó hasta enfrente de Jebús, que es Jerusalén, con su par de asnos aparejados, y con su concubina. Y estando ya junto a Jebús, el día había declinado mucho, y dijo el criado a su señor, «Ven ahora, y vámonos a esta ciudad de los jebuseos, para que tengamos en ella la noche». Y su señor le respondió, «No iremos a ninguna ciudad de extranjeros, que no sea de los hijos de Israel, antes pasaremos hasta Gabaa». Y dijo a su criado, «Ven, lleguemos a uno de esos lugares, para tener la noche en Gabaa, o en Rama». Pasando pues, caminaron, y púsoseles el sol junto a Gabaa, que era de Benjamín. Y apartáronse del camino para entrar a tener allí la noche en Gabaa, y entrando, sentáronse en la plaza de la ciudad, porque no hubo quien los acogiese en casa para pasar la noche. Y he aquí un hombre viejo, que a la tarde venía del campo de trabajar, el cual era del monte de Efraim, y moraba como peregrino en Gabaa, pero los moradores de aquel lugar eran hijos de Benjamín. Y alzando el viejo los ojos, vio a aquel viajante en la plaza de la ciudad, y díjole, «¿A dónde vas, y de dónde vienes?». Y él respondió, «Pasamos de Betlehem de Judá a los lados del monte de Efraim, de donde yo soy, y partí hasta Betlehem de Judá, y voy a la casa de Jehová, y no hay quien me reciba en casa, aunque nosotros tenemos paja y de comer para nuestros asnos, y también tenemos pan y vino para mí y para tu sierva, y para el criado que está con tu siervo, de nada tenemos falta». Y el hombre viejo dijo, «Paz sea contigo, tu necesidad toda sea solamente a mi cargo, con tal que no tengas la noche en la plaza». Y metiéndolos en su casa, dio de comer a sus asnos, y ellos se lavaron los pies, y comieron y bebieron. Y cuando estaban gozosos, he aquí, que los hombres de aquella ciudad, hombres hijos de Belial, cercan la casa, y batían las puertas, diciendo el hombre viejo dueño de la casa, «Saca fuera el hombre que ha entrado en tu casa, para que lo conozcamos». Y saliendo a ellos aquel varón, amo de la casa, díjoles, «No, hermanos míos, ruégoos que no cometáis este mal, pues que este hombre ha entrado en mi casa, no hagáis esta maldad. He aquí mi hija virgen, y la concubina de él, yo os la sacaré ahora, humilladlas, y haced con ellas como os pareciere, y no hagáis a este hombre cosa tan infame». Mas aquellos hombres no le quisieron oír, por lo que tomando aquel hombre su concubina, sacósela fuera, y ellos la conocieron, y abusaron de ella toda la noche hasta la mañana, y dejáronla cuando apuntaba el alba. Y ya que amanecía, la mujer vino, y cayó delante de la puerta de la casa de aquel hombre donde su señor estaba, hasta que fue de día. Y levantándose de mañana su señor, abrió las puertas de la casa, y salió para ir su camino, y he aquí, la mujer su concubina estaba tendida delante de la puerta de la casa, con las manos sobre el umbral. Y él le dijo, «Levántate, y vámonos». Mas ella no respondió. Entonces la levantó el varón, y echándola sobre su asno, levantóse y fuese a su lugar. Y en llegando a su casa, toma un cuchillo, y echa mano de su concubina, y despedázala con sus huesos en 12 partes, y enviólas por todos los términos de Israel. Y todo el que lo veía, decía, «Jamás se ha hecho ni visto tal cosa, desde el tiempo que los hijos de Israel subieron de la tierra de Egipto hasta hoy».

será de esto? Capítulo 20. Entonces salieron todos los hijos de Israel, y reunióse la congregación como un solo hombre, desde Dan hasta Beer-Seba y la tierra de Galaad, a Jehová en Mizpa. Y los principales de todo el pueblo, de todas las tribus de Israel, se hallaron presentes en la reunión del pueblo de Dios, 400,000 hombres de a pie que sacaban espada. Y los hijos de Benjamín oyeron que los hijos de Israel habían subido a Mizpa. Y dijeron los hijos de Israel, decid cómo fue esta maldad. Entonces el varón levita, marido de la mujer muerta, respondió y dijo, yo llegué a Gabá de Benjamín con mi concubina, para tener allí la noche. Y levantándose contra mí los de Gabaa, cercaron sobre mí la casa de noche, con idea de matarme, y oprimieron mi concubina de tal manera, que ella fue muerta. Entonces tomando yo mi concubina, cortéla en piezas, y enviélas por todo el término de la posesión de Israel, por cuanto han hecho maldad y crimen en Israel. He aquí que todos vosotros los hijos de Israel estáis presentes, daos aquí parecer y consejo. Entonces todo el pueblo, como un solo hombre, se levantó, y dijeron, ninguno de nosotros irá a su tienda, ni nos apartaremos cada uno a su casa, hasta que hagamos esto sobre Gabaa, que echemos suertes contra ella, y tomaremos 10 hombres de cada 100 por todas las tribus de Israel, y de cada 1,100, y 1,000 de cada 10,000, que lleven bastimento para el pueblo que ha de hacer, yendo contra Gabaa de Benjamín, conforme a toda la abominación que ha cometido en Israel. Y juntáronse todos los hombres de Israel contra la ciudad, ligados como un solo hombre. Y las tribus de Israel enviaron varones por toda la tribu de Benjamín, diciendo, ¿qué maldad es esta que ha sido hecha entre vosotros? Entregad pues ahora a aquellos hombres, hijos de Belial, que están en Gabaa, para que los matemos, y barramos el mal de Israel. Mas los de Benjamín no quisieron oír la voz de sus hermanos los hijos de Israel, antes los de Benjamín se juntaron de las ciudades de Gabaa, para salir a pelear contra los hijos de Israel. Y fueron contados en aquel tiempo los hijos de Benjamín de las ciudades, 26,000 hombres que sacaban espada, sin los que moraban en Gabaa, que fueron por cuenta 700 hombres escogidos. De toda aquella gente había 700 hombres escogidos, que eran ambidextros, todos los cuales tiraban una piedra con la honda a un cabello, y no erraban. Y fueron contados los varones de Israel, fuera de Benjamín, 400,000 hombres que sacaban espada, todos estos hombres de guerra. Levantáronse luego los hijos de Israel, y subieron a la casa de Dios, y consultaron a Dios, diciendo, ¿quién subirá de nosotros el primero en la guerra contra los hijos de Benjamín? Y Jehová respondió, Judá el primero. Levantándose pues de mañana los hijos de Israel, pusieron campo contra Gabaa. Y salieron los hijos de Israel a combatir contra Benjamín, y los varones de Israel ordenaron la batalla contra ellos junto a Gabaa. Saliendo entonces de Gabaa los hijos de Benjamín, derribaron en tierra aquel día 22,000 hombres de los hijos de Israel. Mas reanimándose el pueblo, los varones de Israel tornaron a ordenar la batalla en el mismo lugar donde la habían ordenado el primer día, porque los hijos de Israel subieron, y lloraron delante de Jehová hasta la tarde, y consultaron

con Jehová, diciendo, ¿tornaré a pelear con los hijos de Benjamín mi hermano? Y Jehová les respondió, subid contra él. Los hijos pues de Israel se acercaron el siguiente día a los hijos de Benjamín. Y aquel segundo día, saliendo Benjamín de Gabá contra ellos, derribaron por tierra a otros 18,000 hombres de los hijos de Israel, todos los cuales sacaban espada. Entonces subieron todos los hijos de Israel, y todo el pueblo, y vinieron a la casa de Dios, y lloraron, y sentáronse allí delante de Jehová, y ayunaron aquel día hasta la tarde, y sacrificaron holocaustos y pacíficos delante de Jehová. Y los hijos de Israel preguntaron a Jehová, porque el arca del pacto de Dios estaba allí en aquellos días, y Finés, hijo de Eleazar, hijo de Aarón, se presentaba delante de ella en aquellos días, y dijeron, ¿tornaré a salir en batalla contra los hijos de Benjamín mi hermano, o estaré me quedo? Y Jehová dijo, subid, que mañana yo lo entregaré en tu mano, y puso Israel emboscadas alrededor de Gabaa. Subiendo entonces los hijos de Israel contra los hijos de Benjamín el tercer día, ordenaron la batalla delante de Gabaa, como las otras veces. Y saliendo los hijos de Benjamín contra el pueblo, alejados que fueron de la ciudad, comenzaron a herir a algunos del pueblo, matando como las otras veces por los caminos, uno de los cuales sube a Betel, y el otro a Gabaa en el campo, y mataron unos 30 hombres de Israel. Y los hijos de Benjamín decían, vencidos son delante de nosotros, como antes, mas los hijos de Israel decían, huiremos, y los alejaremos de la ciudad hasta los caminos. Entonces, levantándose todos los de Israel de su lugar, pusiéronse en orden en Baal Tamar, y también las emboscadas de Israel salieron de su lugar, del prado de Gabaa. Y vinieron contra Gabaa 10,000 hombres escogidos de todo Israel, y la batalla comenzó a agravarse, mas ellos no sabían que el mal se acercaba sobre ellos. E hirió Jehová a Benjamín delante de Israel, y mataron los hijos de Israel aquel día 25,100 hombres de Benjamín, todos los cuales sacaban espada, y vieron los hijos de Benjamín que eran muertos, pues los hijos de Israel habían dado lugar a Benjamín, porque estaban confiados en las emboscadas que habían puesto detrás de Gabaa. Entonces las emboscadas acometieron prestamente Gabaa, y se extendieron, y pasaron a cuchillo toda la ciudad. Ya los israelitas estaban concertados con las emboscadas, que hiciesen mucho fuego, para que subiese gran humo de la ciudad. Luego, pues, que los de Israel se volvieron en la batalla, los de Benjamín comenzaron a derribar heridos de Israel unos 30 hombres, y ya decían, ciertamente ellos han caído delante de nosotros, como en la primera batalla. Mas cuando la llama comenzó a subir de la ciudad, una columna de humo, Benjamín tornó a mirar atrás, y he aquí que el fuego de la ciudad subía al cielo. Entonces revolvieron los hombres de Israel, y los de Benjamín se llenaron de temor, porque vieron que el mal había venido sobre ellos. Volvieron, por tanto, espaldas delante de Israel hacia el camino del desierto, mas el escuadrón los alcanzó, y los salidos de la ciudad los mataban, habiéndolos encerrado en medio de ellos. Así envolvieron a los de Benjamín, y los acosaron y hollaron, desde Menucha hasta enfrente de Gabá hacia donde nace el sol. Y cayeron de Benjamín 18,000 hombres, todos ellos hombres de guerra. Volviéndose luego, huyeron hacia el desierto, a la peña de Rimmón, y de ellos rebuscaron 5,000 hombres en los caminos, fueron aún acosándolos hasta Gidom, y mataron de ellos 2,000 hombres. Así todos los que de Benjamín murieron aquel día, fueron 25,000 hombres que sacaban espada, todos ellos hombres de guerra. Pero se volvieron y huyeron al desierto a la peña de Rimmón 600 hombres, los cuales estuvieron en la peña de Rimmón 4 meses, y los hombres de Israel tornaron a los hijos de Benjamín, y pasáronlos a cuchillo, a hombres y bestias en la ciudad, y todo lo que fue hallado, asimismo pusieron.

0: fuego a todas.
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Capítulo 21. Y los varones de Israel habían jurado en Mizpa, diciendo, ninguno de nosotros dará su hija a los de Benjamín por mujer. Y vino el pueblo a la casa de Dios, y estuviéronse allí hasta la tarde delante de Dios, y alzando su voz hicieron gran llanto, y dijeron, oh Jehová Dios de Israel, ¿por qué ha sucedido esto en Israel, que falte hoy de Israel una tribu? Y al día siguiente el pueblo se levantó de mañana, y edificaron allí altar, y ofrecieron holocaustos y pacíficos, y dijeron los hijos de Israel, ¿quién de todas las tribus de Israel no subió a la reunión cerca de Jehová? Porque se había hecho gran juramento contra el que no subiese a Jehová en Mizpa, diciendo, sufrirá muerte. Y los hijos de Israel se arrepintieron a causa de Benjamín su hermano, y dijeron, una tribu es hoy cortada de Israel. ¿Qué haremos en cuanto a mujeres para los que han quedado? Nosotros hemos jurado por Jehová que no les hemos de dar nuestras hijas por mujeres. Y dijeron, ¿hay alguno de las tribus de Israel que no haya subido a Jehová en Mizpa? Y hallaron que ninguno de Jabes Galaad había venido al campo a la reunión, porque el pueblo fue contado, y no hubo allí varón de los moradores de Jabes Galaad. Entonces la congregación envió allá 12,000 hombres de los más valientes, y mandáronles, diciendo, id y poned a cuchillo a los moradores de Jabes Galaad, y las mujeres y niños. Mas haréis de esta manera, mataréis a todo varón, y a toda mujer que hubiere conocido ayuntamiento de varón. Y hallaron de los moradores de Jabes Galaad 400 doncellas que no habían conocido hombre en ayuntamiento de varón, y trajéronlas al campo en Silo, que es en la tierra de Canaán. Toda la congregación envió luego a hablar a los hijos de Benjamín que estaban en la peña de Rimón, y llamáronlos en paz. Y volvieron entonces los de Benjamín, y diéronles por mujeres las que habían guardado vivas de las mujeres de Jabes Galaad. Mas no les bastaron éstas, y el pueblo tuvo dolor a causa de Benjamín, de que Jehová hubiese hecho mella en las tribus de Israel. Entonces los ancianos de la congregación dijeron, ¿qué haremos acerca de mujeres para los que han quedado? Porque el sexo de las mujeres había sido raído de Benjamín. Y dijeron, la heredad de los que han escapado ha de ser lo que era de Benjamín.

porque no sea una tribu raída de Israel. Nosotros, empero, no les podemos dar mujeres de nuestras hijas, porque los hijos de Israel han jurado, diciendo, maldito el que diere mujer a Benjamín. Ahora bien, dijeron, he aquí cada un año hay solemnidad de Jehová en Silo, que está al aquilón de Betel, y al lado oriental del camino que sube de Betel a Sichem, y al mediodía de Lebona. Y mandaron a los hijos de Benjamín, diciendo, id, y poned emboscada en las viñas, y estad atentos, y cuando viereis salir las hijas de Silo a bailar en corros, vosotros saldréis de las viñas, y arrebataréis cada uno mujer para sí de las hijas de Silo, y os iréis a tierra de Benjamín, y cuando vinieren los padres de ellas o sus hermanos a demandárnoslo, nosotros les diremos, tened piedad de nosotros en lugar de ellos, pues que nosotros en la guerra no tomamos mujeres para todos, que vosotros no se las habéis dado, para que ahora seáis culpables. Y los hijos de Benjamín lo hicieron así, pues tomaron mujeres conforme a su número, pillando de las que danzaban, y yéndose luego, tornáronse a su heredad, y reedificaron las ciudades, y habitaron en ellas. Entonces los hijos de Israel se fueron también de allí, cada uno a su tribu y a su familia, saliendo de allí cada uno a su heredad. En estos días no había rey en Israel.

0: 1 Así a lo recto.
1: El libro de Rut. Capítulo 1. Y aconteció en los días que gobernaban los jueces, que hubo hambre en la tierra. Y un varón de Betlehem de Judá, fue a peregrinar en los campos de Moab, él y su mujer, y dos hijos suyos. El nombre de aquel varón era Elimelech, y el de su mujer Noemi, y los nombres de sus dos hijos eran, Malón y Chelión, efrateos de Betlehem de Judá. Llegaron pues a los campos de Moab, y asentaron allí, y murió Elimelech, marido de Noemi, y quedó ella con sus dos hijos, los cuales tomaron para sí mujeres de Moab, el nombre de la una Orfa, y el nombre de la otra Rut, y habitaron allí unos 10 años. Y murieron también los dos, Malón y Chelión, quedando así la mujer desamparada de sus dos hijos y de su marido. Entonces se levantó con sus nueras, y volvióse de los campos de Moab, porque oyó en el campo de Moab que Jehová había visitado a su pueblo para darles pan. Salió pues del lugar donde había estado, y con ella sus dos nueras, y comenzaron a caminar para volverse a la tierra de Judá. Y Noemi dijo a sus dos nueras, andad, volveos cada una a la casa de su madre, Jehová haga con vosotras misericordia, como la habéis hecho con los muertos y conmigo. Deos Jehová que halléis descanso, cada una en casa de su marido, besólas luego, y ellas lloraron a voz en grito. Y dijéronle, ciertamente nosotras volveremos contigo a tu pueblo. Y Noemi respondió, volveos, hijas mías, ¿para qué habéis de ir conmigo? ¿Tengo yo más hijos en el vientre, que puedan ser vuestros maridos? Volveos, hijas mías, e idos, que yo ya soy vieja para ser para varón. Y aunque dijese, esperanza tengo, y esta noche

noche fuese con varón, y aún pariese hijos, ¿habíais vosotras de esperarlos hasta que fuesen grandes? ¿Habíais vosotras de quedaros sin casar por amor de ellos? No, hijas mías, qué mayor amargura tengo yo que vosotras, pues la mano de Jehová ha salido contra mí. Mas ellas alzando otra vez su voz, lloraron, y Orfa besó a su suegra, mas Ruth se quedó con ella. Y Noemi dijo, he aquí tu cuñada se ha vuelto a su pueblo y a sus dioses, vuélvete tú tras ella. Y Ruth respondió, no me ruegues que te deje, y que me aparte de ti, porque donde quiera que tú fueres, iré yo, y donde quiera que vivieres, viviré. Tu pueblo será mi pueblo, y tu Dios mi Dios. Donde tú murieres, moriré yo, y allí seré sepultada, así me haga Jehová, y así me dé, que sólo la muerte hará separación entre mí y ti. Y viendo Noemi que estaba tan resuelta a ir con ella, dejó de hablarle. Anduvieron pues ellas dos hasta que llegaron a Betlehem, y aconteció que entrando en Betlehem, toda la ciudad se conmovió por razón de ellas, y decían, ¿no es esta Noemi? Y ella les respondía, no me llaméis Noemi, sino llamadme Mara, porque en grande amargura me ha puesto el Todopoderoso. Yo me fui llena, mas vacía me ha vuelto Jehová. ¿Por qué me llamaréis Noemi, ya que Jehová ha dado testimonio contra mí, y el Todopoderoso me ha afligido? Así volvió Noemi y Ruth Moabita su nuera con ella, volvió de los campos de Moab, y llegaron

Capítulo 2. Y tenía Noemi un pariente de su marido, varón poderoso y de hecho, de la familia de Elimelech, el cual se llamaba Booz. Y Rut la moabita dijo a Noemi, ruégote que me dejes ir al campo, y cogeré espigas en pos de aquel a cuyos ojos hallare gracia. Y ella le respondió, ve, hija mía. Fue pues, y llegando, espigó en el campo en pos de los segadores, y aconteció por ventura, que la suerte del campo era de Booz, el cual era de la parentela de Elimelech, y he aquí que Booz vino de Betlehem, y dijo a los segadores, Jehová sea con vosotros. Y ellos respondieron, Jehová te bendiga. Y Booz dijo a su criado el sobrestante de los segadores, ¿cuya es esta moza? Y el criado, sobrestante de los segadores,

respondió y dijo, es la moza de Moab, que volvió con Noemi de los campos de Moab, y ha dicho, ruégote que me dejes coger y juntar tras los segadores entre las gavillas. Entró pues, y está desde por la mañana hasta ahora, menos un poco que se detuvo en casa. Entonces Boaz dijo a Ruth, oye, hija mía, no vayas a espigar a otro campo, ni pases de aquí, y aquí estarás con mis mozas. Mira bien el campo que segaren, y síguelas, porque yo he mandado a los mozos que no te toquen. Y si tuvieres sed, ve a los vasos, y bebe del agua que sacaren los mozos. Ella entonces bajando su rostro inclinóse a tierra, y díjole, ¿por qué he hallado gracia en tus ojos para que tú me reconozcas, siendo yo extranjera? Y respondiendo Boaz, díjole, por cierto se me ha declarado todo lo que has hecho con tu suegra después de la muerte de tu marido, y que dejando a tu padre y a tu madre y la tierra donde naciste, has venido a pueblo que no conociste antes. Jehová galardone tu obra, y tu remuneración sea llena por Jehová Dios de Israel, que has venido para cubrirte debajo de sus alas. Y ella dijo, Señor mío, halle yo gracia delante de tus ojos, porque me has consolado, y porque has hablado al corazón de tu sierva, no siendo yo como una de tus criadas. Y Boaz le dijo a la hora de comer, allégate aquí, y come del pan, y moja tu bocado en el vinagre. Y sentóse ella junto a los segadores, y él le dio del potaje, y comió hasta que se hartó y le sobró. Levantóse luego para espigar. Y Boaz mandó a sus criados, diciendo, coja también espigas entre las gavillas, y no la avergoncéis, antes echaréis a sabiendas de los manojos, y la dejaréis que coja, y no la reprendáis. Y espigó en el campo hasta la tarde, y desgranó lo que había cogido, y fue como un efa de cebada, y tomólo, y vínose a la ciudad, y su suegra vio lo que había cogido. Sacó también luego lo que le había sobrado después de harta, y dióselo. Y díjole su suegra, ¿dónde has espigado hoy? ¿Y dónde has trabajado? Bendito sea el que te ha reconocido. Y ella declaró a su suegra lo que le había acontecido con aquel, y dijo, el nombre del varón con quien hoy he trabajado es Boaz. Y dijo Noemi a su nuera, sea él bendito de Jehová, pues que no ha rehusado a los vivos la benevolencia que tuvo para con los finados. Díjole después Noemi, nuestro pariente es aquel varón, y de nuestros redentores es. Y Ruth Moabita dijo, a más de esto me ha dicho, júntate con mis criados, hasta que hayan acabado toda mi siega. Y Noemi respondió a Ruth su nuera, mejor es, hija mía, que salgas con sus criadas, que no que te encuentren en otro campo. Estuvo pues junta con las mozas de Boaz espigando, hasta que la siega de las cebadas y la de los

Capítulo 3. Y díjole su suegra Noemí, hija mía, ¿no te tengo de buscar descanso, que te sea bueno? ¿No es vos nuestro pariente, con cuyas mozas tú has estado? He aquí que él avienta esta noche la parva de las cebadas. Te lavarás pues.

y te ungirás, y vistiéndote tus vestidos, pasarás a la era, mas no te darás a conocer al varón hasta que él haya acabado de comer y de beber. Y cuando él se acostare, repara tú el lugar donde él se acostará, e irás, y descubrirás los pies, y te acostarás allí, y él te dirá lo que hayas de hacer. Y le respondió, haré todo lo que tú me mandares. Descendió pues a la era, e hizo todo lo que su suegra le había mandado. Y como Booz hubo comido y bebido, y su corazón estuvo contento, retiróse a dormir a un lado del montón. Entonces ella vino calladamente, y descubrió los pies, y acostóse. Y aconteció, que a la medianoche se estremeció aquel hombre, y palpó, y he aquí, la mujer que estaba acostada a sus pies. Entonces él dijo, ¿quién eres? Y ella respondió, yo soy Ruth tu sierva, extiende el borde de tu capa sobre tu sierva, por cuanto eres pariente cercano. Y él dijo, bendita seas tú de Jehová, hija mía, que has hecho mejor tu postrera gracia que la primera, no yendo tras los mancebos, sean pobres o ricos. Ahora pues, no temas, hija mía, yo haré contigo lo que tú dijeres, pues que toda la puerta de mi pueblo sabe que eres mujer virtuosa. Y ahora, aunque es cierto que yo soy pariente cercano, con todo eso hay pariente más cercano que yo. Reposa esta noche, y cuando sea de día, si él te redimiere, bien, redímate, mas si él no te quisiere redimir, yo te redimiré, vive Jehová. Descansa pues hasta la mañana. Y después que reposó a sus pies hasta la mañana, levantóse, antes que nadie pudiese conocer a otro. Y él dijo, no se sepa que haya venido mujer a la era. Después le dijo, llega el lienzo que traes sobre ti, y ten de él. Y teniéndolo ella, él midió 6 medidas de cebada, y púsoselas a cuestas, y vínose ella a la ciudad. Así que vino a su suegra, esta le dijo, ¿qué pues, hija mía? Y declaróle ella todo lo que con aquel varón le había acontecido. Y dijo, estas 6 medidas de cebada me dio, diciéndome, porque no vayas vacía a tu suegra. Entonces Noemi dijo, reposa, hija mía, hasta que sepas cómo cae la cosa, porque aquel

0: no parará.
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Aquí pasaba aquel pariente del cual había vos hablado, y díjole, fulano, ven acá y siéntate. Y él vino, y sentóse. Entonces él tomó 10 varones de los ancianos de la ciudad, y dijo, sentaos aquí. Y ellos se sentaron. Luego dijo al pariente, Noemí, que ha vuelto del campo de Moab, vende una parte de las tierras que tuvo nuestro hermano Elimelech, y yo decidí hacértelo saber, y decirte que la tomes delante de los que están aquí sentados, y delante de los ancianos de mi pueblo. Si hubieres de redimir, redime, y si no quisieres redimir, decláramelo para que yo lo sepa, porque no hay otro que redima sino tú, y yo después de ti. Y él respondió, yo redimiré. Entonces replicó vos, el mismo día que tomares las tierras de mano de Noemí, has de tomar también a Ruth Moabita, mujer del difunto, para que suscites el nombre del muerto sobre su posesión. Y respondió el pariente, no puedo redimir por mi parte, porque echaría a perder mi heredad, redime tú usando de mi derecho, porque yo no podré redimir. Había ya de largo tiempo esta costumbre en Israel en la redención o contrato, que para la confirmación de cualquier negocio, el uno se quitaba el zapato y lo daba a su compañero, y este era del testimonio en Israel. Entonces el pariente dijo a vos, tómalo tú. Y descalzó su zapato. Y vos dijo a los ancianos y a todo el pueblo, vosotros sois hoy testigos de que tomo todas las cosas que fueron de Elimelech, y todo lo que fue de Chelión y de Malón, de mano de Noemí, y que también tomo por mi mujer a Ruth Moabita, mujer de Malón, para suscitar el nombre del difunto sobre su heredad, para que el nombre del muerto no se borre de entre sus hermanos y de la puerta de su lugar. Vosotros sois hoy testigos. Y dijeron todos los del pueblo que estaban a la puerta con los ancianos, testigos somos. Jehová haga a la mujer que entra en tu casa como a Rachel y a Lea, las cuales dos edificaron la casa de Israel, y tú seas ilustre en Efrata, y tengas nombradía en Betlehem, y de la simiente que Jehová te diere de aquesta moza, sea tu casa como la casa de Fares, al que parió Tamar a Judá. Vos pues tomó a Ruth, y ella fue su mujer, y luego que entró a ella, Jehová le dio que concibiese y pariese un hijo. Y las mujeres decían a Noemí, loado sea Jehová, que hizo que no te faltase hoy pariente, cuyo nombre será nombrado en Israel. Loado sea Jehová, que hizo que no te faltase hoy pariente, cuyo nombre será nombrado en Israel, el cual será restaurador de tu alma.

generaciones de Fares, Fares engendró a Hezrón, y Hezrón engendró a Ram, y Ram engendró a Aminadab, y Aminadab engendró a Naasón, y Naasón engendró a Salmón, y Salmón engendró a Boaz, y Boaz engendró a Obed, y Obed engendró

Dro a Isaí, primer libro de Samuel. Capítulo 1. Hubo un varón de Ramataim de Sofim, del monte de Efraim, que se llamaba Elcana, hijo de Jeroam, hijo de Eliú, hijo de Tou, hijo de Suf, efrateo. Y tenía él dos mujeres, el nombre de la una era Anna, y el nombre de la otra Peninna. Y Peninna tenía hijos, mas Anna no los tenía. Y subía aquel varón todos los años de su ciudad, a adorar y sacrificar a Jehová de los ejércitos en Silo, donde estaban dos hijos de Eli, Ofni y Finés, sacerdotes de Jehová. Y cuando venía el día, Elcana sacrificaba, y daba a Peninna su mujer, y a todos sus hijos y a todas sus hijas, a cada uno su parte. Mas Anna daba una parte escogida, porque amaba a Anna, aunque Jehová había cerrado su matriz. Y su competidora la irritaba, enojándola y entristeciéndola, porque Jehová había cerrado su matriz. Y así hacía cada año, cuando subía a la casa de Jehová, enojaba así a la otra, por lo cual ella lloraba, y no comía. Y Elcana su marido le dijo, Anna, ¿por qué lloras? ¿Y por qué no comes? ¿Y por qué está afligido tu corazón? ¿No te soy yo mejor que 10 hijos? Y levantóse Anna después que hubo comido y bebido en Silo, y mientras el sacerdote Eli estaba sentado en una silla junto a un pilar del templo de Jehová, ella con amargura de alma oró a Jehová, y lloró abundantemente. E hizo voto, diciendo, Jehová de los ejércitos, si te dignares mirar la aflicción de tu sierva, y te acordares de mí, y no te olvidares de tu sierva, mas dieres a tu sierva un hijo varón, yo lo dedicaré a Jehová todos los días de su vida, y no subirá navaja sobre su cabeza. Y fue que como ella orase largamente delante de Jehová, Eli estaba observando la boca de ella. Mas Anna hablaba en su corazón, y solamente se movían sus labios, y su voz no se oía, y túvola Eli por borracha. Entonces le dijo Eli, ¿hasta cuándo estarás borracha? Digiere tu vino. Y Anna le respondió, diciendo, no, señor mío, mas yo soy una mujer trabajada de espíritu, no he bebido vino ni sidra, sino que he derramado mi alma delante de Jehová. No tengas a tu sierva por una mujer impía, porque por la magnitud de mis congojas y de mi aflicción he hablado hasta ahora. Y Eli respondió, y dijo, ve en paz, y el Dios de Israel te otorgue la petición que le has hecho. Y ella dijo, halle tu sierva gracia delante de tus ojos. Y fuese la mujer su camino, y comió, y no estuvo más triste. Y levantándose de mañana, adoraron delante de Jehová, y volviéronse, y vinieron a su casa en Ramata. Y Elcana conoció a Anna su mujer, y Jehová se acordó de ella. Y fue que corrido el tiempo, después de haber concebido Anna, parió un hijo, y púsole por nombre Samuel, diciendo, por cuanto lo demandé a Jehová. Después subió el varón Elcana, con toda su familia, a sacrificar a Jehová el sacrificio acostumbrado, y su voto. Mas Anna no subió, sino dijo a su marido, yo no subiré hasta que el niño sea destetado, para que lo lleve y sea presentado delante de Jehová, y se quede allá para siempre. Y Elcana su marido le respondió, haz lo que bien te pareciere, quédate hasta que lo destetes, solamente Jehová cumpla su palabra. Y quedóse la mujer, y crió su hijo hasta que lo destetó. Y después que lo hubo destetado, llevólo consigo, con 3 becerros, y un efa de harina, y una vasija de vino, y trájolo a la casa de Jehová en Silo, y el niño era pequeño. Y matando el becerro, trajeron el niño a Eli. Y ella dijo, oh, señor mío, vive tu alma, señor mío, yo soy aquella mujer que estuvo aquí junto a ti orando a Jehová. Por este niño oraba, y Jehová me dio lo que le pedí. Yo pues le vuelvo también a Jehová, todos los días que viviere,

Capítulo 2. Y Ana oró y dijo: Mi corazón se regocija en Jehová, mi cuerno es ensalzado en Jehová, mi boca se ensanchó sobre mis enemigos, por cuanto me alegré en tu salud. No hay santo como Jehová, porque no hay ninguno fuera de ti, y no hay refugio como el Dios nuestro. No multipliquéis hablando grandezas, altanerías, cesen las palabras arrogantes de vuestra boca, porque el Dios de todo saber es Jehová, y a él toca el pesar las acciones. Los arcos de los fuertes fueron quebrados, y los flacos se ciñeron de fortaleza, los hartos se alquilaron por pan, y cesaron los hambrientos, hasta parir siete la estéril, y la que tenía muchos hijos enfermó. Jehová mata, y él da vida, él hace descender al sepulcro, y hace subir. Jehová empobrece, y él enriquece, abate, y ensalza. Él levanta del polvo al pobre, y al menesteroso ensalza del estiércol, para asentarlo con los príncipes, y hace que tengan por heredad asiento de honra, porque de Jehová son las columnas de la tierra, y él asentó sobre ellas el mundo. Él guarda los pies de sus santos, mas los impíos perecen en tinieblas, porque nadie será fuerte por su fuerza. Delante de Jehová serán quebrantados sus adversarios, y sobre ellos tronará desde los cielos. Jehová juzgará los términos de la tierra, y dará fortaleza a su rey,

alzará el cuerno de su Mesías. Y Elcana se volvió a su casa en Ramata, y el niño ministraba a Jehová delante del sacerdote Eli. Mas los hijos de Eli eran hombres impíos, y no tenían conocimiento de Jehová. Y la costumbre de los sacerdotes con el pueblo era que, cuando alguno ofrecía sacrificio, venía el criado del sacerdote mientras la carne estaba a cocer, trayendo en su mano un garfio de 3 ganchos, y hería con él en la caldera, o en la olla, o en el caldero, o en el pote, y todo lo que sacaba el garfio, el sacerdote lo tomaba para sí. De esta manera hacían a todo israelita que venía a Silo. Asimismo, antes de quemar el sebo, venía el criado del sacerdote, y decía al que sacrificaba, «Da carne que hace para el sacerdote, porque no tomará de ti carne cocida, sino cruda». Y si le respondía el varón, «Quemen luego el sebo hoy, y después toma tanta como quisieres», él respondía, «No, sino ahora la has de dar, de otra manera yo la tomaré por fuerza». Era pues el pecado de los mozos muy grande delante de Jehová, porque los hombres menospreciaban los sacrificios de Jehová. Y el joven Samuel ministraba delante de Jehová, vestido de un efod de lino. Y hacíale su madre una túnica pequeña, y traíasela cada año, cuando subía con su marido a ofrecer el sacrificio acostumbrado. Y Eli bendijo a Elcana y a su mujer, diciendo, «Jehová te dé simiente de esta mujer en lugar de esta petición que hizo a Jehová». Y volviéronse a su casa. Y visitó Jehová a Ana, y concibió, y parió 3 hijos, y 2 hijas. Y el joven Samuel crecía delante de Jehová. Eli empero era muy viejo, y oyó todo lo que sus hijos hacían a todo Israel, y cómo dormían con las mujeres que velaban a la puerta del tabernáculo del testimonio. Y díjoles, «¿Por qué hacéis cosas semejantes? Porque yo oigo de todo este pueblo vuestros malos procederes. No, hijos míos, porque no es buena fama la que yo oigo, que hacéis pecar al pueblo de Jehová. Si pecare el hombre contra el hombre, los jueces le juzgarán, mas si alguno pecare contra Jehová, ¿quién rogará por él? Mas ellos no oyeron la voz de su padre, porque Jehová los quería matar». Y el joven Samuel iba creciendo, y adelantando delante de Dios y delante de los hombres. Y vino un varón de Dios a Eli, y díjole, «Así ha dicho Jehová, no me manifesté yo claramente a la casa de tu padre, cuando estaban en Egipto en casa de Faraón. Y yo le escogí por mi sacerdote entre todas las tribus de Israel, para que ofreciese sobre mi altar, y quemase perfume, y trajese efod delante de mí, y di a la casa de tu padre todas las ofrendas de los hijos de Israel. Porque habéis hollado mis sacrificios y mis presentes, que yo mandé ofrecer en el tabernáculo, y has honrado a tus hijos más que a mí, engordándoos de lo principal de todas las ofrendas de mi pueblo Israel. Por tanto, Jehová el Dios de Israel dice, yo había dicho que tu casa y la casa de tu padre andarían delante de mí perpetuamente. Mas ahora ha dicho Jehová, nunca yo tal haga, porque yo honraré a los que me honran, y los que me tuvieren en poco, serán viles. He aquí vienen días, en que cortaré tu brazo, y el brazo de la casa de tu padre, que no haya viejo en tu casa. Y verás competidor en el tabernáculo, en todas las cosas en que hiciere bien a Israel, y en ningún tiempo habrá viejo en tu casa. Y no te cortaré del todo varón de mi altar, para hacerte marchitar tus ojos, y henchir tu ánimo de dolor, mas toda la cría de tu casa morirá en la edad varonil. Y te será por señal esto que acontecerá a tus 2 hijos, Ofni y Finés, ambos morirán en un día. Y yo me suscitaré un sacerdote fiel, que haga conforme a mi corazón y a mi alma, y yo le edificaré casa firme, y andará delante de mi ungido todos los días. Y será que el que hubiere quedado en tu casa, vendrá a postrársele por un dinero de plata y un bocado de pan, diciéndole, ruégote que me constituyas en algún

Misterio, capítulo 3. Y el joven Samuel ministraba a Jehová delante de Eli, y la palabra de Jehová era de estima en aquellos días, no había visión manifiesta. Y aconteció un día, que estando Eli acostado en su aposento, cuando sus ojos comenzaban a oscurecerse, que no podía ver, Samuel estaba durmiendo en el templo de Jehová, donde el arca de Dios estaba, y antes que la lámpara de Dios fuese apagada, Jehová llamó a Samuel, y él respondió, «Heme aquí». Y corriendo luego a Eli, dijo, «Heme aquí, ¿para qué me llamaste?». Y Eli le dijo, «Yo no he llamado, vuélvete a acostar». Y él se volvió, y acostóse. Y Jehová volvió a llamar otra vez a Samuel. Y levantándose Samuel vino a Eli, y dijo, «Heme aquí, ¿para qué me has llamado?». Y él dijo, «Hijo mío, yo no he llamado, vuelve, y acuéstate». Y Samuel no había conocido aún a Jehová, ni la palabra de Jehová le había sido revelada. Jehová pues llamó la tercera vez a Samuel, y él levantándose vino a Eli, y dijo, «Heme aquí, ¿para qué me has llamado?». Entonces entendió Eli que Jehová llamaba al joven. Y dijo Eli a Samuel, «Ve, y acuéstate, y si te llamare, dirás, habla, Jehová, que tu siervo oye». Así se fue Samuel, y acostóse en su lugar. Y vino Jehová, y paróse, y llamó como las otras veces, «Samuel, Samuel». Entonces Samuel dijo, «Habla, que tu siervo oye». Y Jehová dijo a Samuel, «He aquí haré yo una cosa en Israel, que a quien la oyere, le retiñirán ambos oídos. Aquel día yo despertaré contra él y todas las cosas que he dicho sobre su casa. En comenzando, acabaré también. Y mostraréle que yo juzgaré su casa para siempre, por la iniquidad que él sabe, porque sus hijos se han envilecido, y él no los ha estorbado. Y por tanto yo he jurado a la casa de Eli, que la iniquidad de la casa de Eli no será expiada jamás, ni con sacrificios ni con presentes». Y Samuel estuvo acostado hasta la mañana, y abrió las puertas de la casa de Jehová. Y Samuel temía descubrir la visión a Eli. Llamando pues Eli a Samuel, díjole, «Hijo mío, Samuel». Y él respondió, «Heme aquí». Y dijo, «¿Qué es la palabra que te habló Jehová? Ruégote que no me la encubras, así te haga Dios y así te añada, si me encubrieres palabra de todo lo que habló contigo». Y Samuel se lo manifestó todo, sin encubrirle nada. Entonces él dijo, «Jehová es, haga lo que bien le pareciere». Y Samuel creció, y Jehová fue con él, y no dejó caer a tierra ninguna de sus palabras. Y conoció todo Israel desde Dan hasta Beer-Seba, que Samuel era fiel profeta de Jehová. Así tornó Jehová a aparecer en Silo, porque Jehová se

Capítulo 4. Y Samuel habló a todo Israel. Por aquel tiempo salió Israel a encontrar en batalla a los filisteos, y asentó campo junto a Ebenezer, y los filisteos asentaron el suyo en Afec. Y los filisteos presentaron la batalla a Israel, y trabándose el combate, Israel fue vencido delante de los filisteos, los cuales hirieron en la batalla por el campo como 4000 hombres. Y vuelto que hubo el pueblo al campamento, los ancianos de Israel dijeron, ¿por qué nos ha herido hoy Jehová delante de los filisteos? Traigamos a nosotros de Silo el arca del pacto de Jehová, para que viniendo entre nosotros nos salve de la mano de nuestros enemigos. Y envió el pueblo a Silo, y trajeron de allá el arca del pacto de Jehová de los ejércitos, que estaba asentado entre los querubines, y los dos hijos de Eli, Ofni y Finés, estaban allí con el arca del pacto de Dios. Y aconteció que, como el arca del pacto de Jehová vino al campo, todo Israel dio grita con tan grande júbilo, que la tierra tembló. Y cuando los filisteos oyeron la voz de júbilo, dijeron, ¿qué voz de gran júbilo es esta en el campo de los hebreos? Y supieron que el arca de Jehová había venido al campo. Y los filisteos tuvieron miedo, porque decían, ha venido Dios al campo. Y dijeron, ¡ay de nosotros! Pues antes de ahora no fue así. ¡Ay de nosotros! ¿Quién nos librará de las manos de estos dioses fuertes? Estos son los dioses que hirieron a Egipto con toda plaga en el desierto. Esforzaos, oh filisteos, y sed hombres, porque no sirváis a los hebreos, como ellos os han servido a vosotros, sed hombres, y pelead. Pelearon pues los filisteos, e Israel fue vencido, y huyeron cada cual a sus tiendas, y fue hecha muy grande mortandad, pues cayeron de Israel 30000 hombres de a pie. Y el arca de Dios fue tomada, y muertos los dos hijos de Eli, Ofni y Finés. Y corriendo de la batalla un hombre de Benjamín, vino aquel día a Silo, rotos sus vestidos y tierra sobre su cabeza, y cuando llegó, he aquí Eli que estaba sentado en una silla atalayando junto al camino, porque su corazón estaba temblando por causa del arca de Dios. Llegado pues aquel hombre a la ciudad, y dadas las nuevas, toda la ciudad gritó. Y como Eli oyó el estruendo de la gritería, dijo, ¿qué estruendo de alboroto es este? Y aquel hombre vino a priesa, y dio las nuevas a Eli. Era ya Eli de edad de 98 años, y sus ojos se habían entenebrecido, de modo que no podía ver. Dijo pues aquel hombre a Eli, yo vengo de la batalla, yo he escapado hoy del combate. Y él dijo, ¿qué ha acontecido, hijo mío? Y el mensajero respondió, y dijo, Israel huyó delante de los filisteos, y también fue hecha gran mortandad en el pueblo, y también tus dos hijos, Ofni y Finés, son muertos. Y el arca de Dios fue tomada, y aconteció que como él hizo mención del arca de Dios,

Eli cayó hacia atrás de la silla al lado de la puerta, y quebrósele la cerviz, y murió, porque era hombre viejo y pesado. Y había juzgado a Israel 40 años. Y su nuera, la mujer de Finés, que estaba preñada, cercana al parto, oyendo el rumor que el arca de Dios era tomada, y muertos su suegro y su marido, encorvóse y parió, porque sus dolores se habían ya derramado por ella. Y al tiempo que se moría, decíanle las que estaban junto a ella, no tengas temor, porque has parido un hijo. Mas ella no respondió, ni paró mientes. Y llamó al niño Ichabod, diciendo, traspasada es la gloria de Israel. Por el arca de Dios que fue tomada, y porque era muerto su suegro, y su marido. Dijo pues, traspasada es la gloria de Israel.

Capítulo 5. Y los filisteos, tomada el arca de Dios, trajeronla desde Ebenezer a Asdod. Y tomaron los filisteos el arca de Dios, y metiéronla en la casa de Dagón, y pusiéronla junto a Dagón. Y el siguiente día los de Asdod se levantaron de mañana, y he aquí Dagón postrado en tierra delante del arca de Jehová, y tomaron a Dagón, y volviéronlo a su lugar. Y tornándose a levantar de mañana el siguiente día, he aquí que Dagón había caído postrado en tierra delante del arca de Jehová, y la cabeza de Dagón, y las dos palmas de sus manos estaban cortadas sobre el umbral, habiéndole quedado a Dagón el tronco solamente. Por esta causa los sacerdotes de Dagón, y todos los que en el templo de Dagón entran, no pisan el umbral de Dagón en Asdod, hasta hoy. Empero agravóse la mano de Jehová sobre los de Asdod, y destruyólos, e hiriólos con hemorroides en Asdod y en todos sus términos. Y viendo esto los de Asdod, dijeron, no quede con nosotros el arca del Dios de Israel, porque su mano es dura sobre nosotros, y sobre nuestro Dios Dagón. Enviaron pues a juntar así todos los príncipes de los filisteos, y dijeron, ¿qué haremos del arca del Dios de Israel? Y ellos respondieron, pásese el arca del Dios de Israel a Gat. Y pasaron allá el arca del Dios de Israel. Y aconteció que como la hubieron pasado, la mano de Jehová fue contra la ciudad con grande quebrantamiento, e hirió los hombres de aquella ciudad desde el chico hasta el grande, que se llenaron de hemorroides. Entonces enviaron el arca de Dios a Ecrón. Y como el arca de Dios vino a Ecrón, los ecronitas dieron voces diciendo, han pasado a mí el arca del Dios de Israel por matarme a mí y a mi pueblo. Y enviaron a juntar todos los príncipes de los filisteos, diciendo, despachad el arca del Dios de Israel, y tórnese a su lugar, y no mate a mí ni a mi pueblo, porque había quebrantamiento de muerte en toda la ciudad, y la mano de Dios se había allí agravado. Y los que no morían, eran heridos de hemorroides,

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Capítulo 6. Y estuvo el arca de Jehová en la tierra de los filisteos 7 meses. Entonces los filisteos, llamando los sacerdotes y adivinos, preguntaron, ¿qué haremos del arca de Jehová? Declaradnos cómo la hemos de tornar a enviar a su lugar. Y ellos dijeron, si enviáis el arca del Dios de Israel, no la enviéis vacía, mas le pagaréis la expiación, y entonces seréis sanos, y conoceréis por qué no se apartó de vosotros su mano. Y ellos dijeron, ¿y qué será la expiación que le pagaremos? Y ellos respondieron, conforme al número de los príncipes de los filisteos, 5 hemorroides de oro, y 5 ratones de oro, porque la misma plaga que todos tienen, tienen también vuestros príncipes. Haréis pues las formas de vuestras hemorroides, y las formas de vuestros ratones que destruyen la tierra, y daréis gloria al Dios de Israel, quizá aliviará su mano de sobre vosotros, y de sobre vuestros dioses, y de sobre vuestra tierra. Mas, ¿por qué endurecéis vuestro corazón, como los egipcios y Faraón endurecieron su corazón? Después que los hubo así tratado, ¿no los dejaron que se fuesen, y se fueron? Haced pues ahora un carro nuevo, y tomad luego 2 vacas que críen, a las cuales no haya sido puesto yugo, y uncid las vacas al carro, y haced tornar de detrás de ellas sus becerros a casa. Tomaréis luego el arca de Jehová, y la pondréis sobre el carro, y poned en una caja al lado de ella las alhajas de oro que le pagáis en expiación, y la dejaréis que se vaya. Y mirad, si sube por el camino de su término a Bet-Semes, él nos ha hecho este mal tan grande, y si no, seremos ciertos que su mano no nos hirió, nos ha sido accidente. Y aquellos hombres lo hicieron así, pues tomando 2 vacas que criaban, unciéronlas al carro, y encerraron en casa sus becerros. Luego pusieron el arca de Jehová sobre el carro, y la caja con los ratones de oro y con las formas de sus hemorroides. Y las vacas se encaminaron por el camino de Bet-Semes, e iban por un mismo camino andando y bramando, sin apartarse ni a diestra ni a siniestra, y los príncipes de los filisteos fueron tras ellas hasta el término de Bet-Semes. Y los de Bet-Semes segaban el trigo en el valle, y alzando sus ojos vieron el arca, y holgáronse cuando la vieron. Y el carro vino al campo de Josué Bet-Semita, y paró allí porque allí había una gran piedra, y ellos cortaron la madera del carro, y ofrecieron las vacas en holocausto a Jehová. Y los levitas bajaron el arca de Jehová, y la caja que estaba junto a ella, en la cual estaban las alhajas de oro, y pusiéronlas sobre aquella gran piedra, y los hombres de

Bet-Semes sacrificaron holocaustos y mataron víctimas a con acento agudo Jehová en aquel día. Lo cual viendo los cinco príncipes de los filisteos, volviéronse a Ecrón el mismo día. Estas pues son las hemorroides de oro que pagaron los filisteos a Jehová en expiación: por Asdod una, por Gaza una, por Ascalón una, por Gat una, por Ecrón una, y ratones de oro conforme al número de todas las ciudades de los filisteos pertenecientes a los cinco príncipes, desde las ciudades fuertes hasta las aldeas sin muro, y hasta la gran piedra sobre la cual pusieron el arca de Jehová, piedra que está en el campo de Josué Bet-Semita hasta hoy. Entonces hirió Dios a los de Bet-Semes, porque habían mirado en el arca de Jehová, hirió en el pueblo 50.070 hombres, y el pueblo puso luto, porque Jehová le había herido de tan gran plaga. Y dijeron los de Bet-Semes, ¿quién podrá estar delante de Jehová el Dios Santo? ¿Y a quién subirá desde nosotros? Y enviaron mensajeros a los de Chiriat-Jearim, diciendo, los filisteos han vuelto el arca de Jehová,

Capítulo 7. Y vinieron los de Kiriat Jearim, y llevaron el arca de Jehová, y metiéronla en casa de Abinadab, situada en el collado, y santificaron a Eleazar su hijo, para que guardase el arca de Jehová. Y aconteció que desde el día que llegó el arca a Kiriat Jearim pasaron muchos días, 20 años, y toda la casa de Israel lamentaba en pos de Jehová. Y habló Samuel a toda la casa de Israel, diciendo, si de todo vuestro corazón os volvéis a Jehová, quitad los dioses ajenos y a Astarot de entre vosotros, y preparad vuestro corazón a Jehová, y a solo él servid, y os librará de mano de los filisteos. Entonces los hijos de Israel quitaron a los Baales y a Astarot, y sirvieron a solo Jehová. Y Samuel dijo, juntad a todo Israel en Mizpa, y yo oraré por vosotros a Jehová. Y juntándose en Mizpa, sacaron agua, y derramáronla delante de Jehová, y ayunaron aquel día, y dijeron allí, contra Jehová hemos pecado. Y juzgó Samuel a los hijos de Israel en Mizpa. Y oyendo los filisteos que los hijos de Israel estaban reunidos en Mizpa, subieron los príncipes de los filisteos contra Israel, lo cual como hubieron oído los hijos de Israel, tuvieron temor de los filisteos, y dijeron los hijos de Israel a Samuel, no ceses de clamar por nosotros a Jehová nuestro Dios, que nos guarde de mano de los filisteos. Y Samuel tomó un cordero de leche, y sacrificólo entero a Jehová en holocausto, y clamó Samuel a Jehová por Israel, y Jehová le oyó. Y aconteció que estando Samuel sacrificando el holocausto, los filisteos llegaron para pelear con los hijos de Israel. Mas Jehová tronó aquel día con grande estruendo sobre los filisteos, y desbaratólos, y fueron vencidos delante de Israel. Y saliendo los hijos de Israel de Mizpa, siguieron a los filisteos, hiriéndolos hasta abajo de Betcar. Tomó luego

Samuel una piedra, y púsola entre Mizpa y Sen, y púsole por nombre Ebenezer, diciendo, hasta aquí nos ayudó Jehová. Fueron pues los filisteos humillados, que no vinieron más al término de Israel, y la mano de Jehová fue contra los filisteos todo el tiempo de Samuel. Y fueron restituidas a los hijos de Israel las ciudades que los filisteos habían tomado a los israelitas, desde Ecrón hasta Gat, con sus términos, e Israel las libró de mano de los filisteos, y hubo paz entre Israel y el amorreo. Y juzgó Samuel a Israel todo el tiempo que vivió. Y todos los años iba y daba vuelta a Betel, y a Gilgal, y a Mizpa, y juzgaba a Israel en todos estos lugares. Volvíase después a Rama, porque allí estaba su casa, y allí juzgaba a

Capítulo 8. Y aconteció que habiendo Samuel envejecido, puso sus hijos por jueces sobre Israel. Y el nombre de su hijo primogénito fue Joel, y el nombre del segundo, Abia, fueron jueces en Beer-Seba. Mas no anduvieron los hijos por los caminos de su padre, antes se ladearon tras la avaricia, recibiendo cohecho y pervirtiendo el derecho. Entonces todos los ancianos de Israel se juntaron, y vinieron a Samuel en Rama, y dijéronle: He aquí tú has envejecido, y tus hijos no van por tus caminos, por tanto, constitúyenos ahora un rey que nos juzgue, como todas las gentes. Y descontentó a Samuel esta palabra que dijeron: Danos rey que nos juzgue. Y Samuel oró a Jehová. Y dijo Jehová a Samuel: Oye la voz del pueblo en todo lo que te dijeren, porque no te han desechado a ti, sino a mí me han desechado, para que no reine sobre ellos. Conforme a todas las obras que han hecho desde el día que los saqué de Egipto hasta hoy, que me han dejado y han servido a dioses ajenos, así hacen también contigo. Ahora pues, oye su voz, mas protesta contra ellos declarándoles el derecho del rey que ha de reinar sobre ellos. Y dijo Samuel todas las palabras de Jehová al pueblo que le había pedido rey. Dijo pues: Este será el derecho del rey que hubiere de reinar sobre vosotros: tomará vuestros hijos, y pondrálos en sus carros, y en su gente de a caballo, para que corran delante de su carro, y se elegirá capitanes de 1000, y capitanes de 50, pondrálos a

asimismo a que aren sus campos, y sieguen sus mieses, y a que hagan sus armas de guerra, y los pertrechos de sus carros, tomará también vuestras hijas para que sean perfumadoras, cocineras, y amasadoras. Asimismo tomará vuestras tierras, vuestras viñas, y vuestros buenos olivares, y los dará a sus siervos. Él diezmará vuestras simientes y vuestras viñas, para dar a sus eunucos y a sus siervos. Él tomará vuestros siervos, y vuestras siervas, y vuestros buenos mancebos, y vuestros asnos, y con ellos hará sus obras. Diezmará también vuestro rebaño, y seréis sus siervos. Y clamaréis aquel día a causa de vuestro rey que os habréis elegido, mas Jehová no os oirá en aquel día. Empero el pueblo no quiso oír la voz de Samuel, antes dijeron, no, sino que habrá rey sobre nosotros, y nosotros seremos también como todas las gentes, y nuestro rey nos gobernará, y saldrá delante de nosotros, y hará nuestras guerras. Y oyó Samuel todas las palabras del pueblo, y refiriólas en oídos de Jehová. Y Jehová dijo a Samuel, oye su voz, y pon rey sobre ellos. Entonces dijo Samuel a los varones,

Israel, capítulo 9. Y había un varón de Benjamín, hombre valeroso, el cual se llamaba Cis, hijo de Abiel, hijo de Seor, hijo de Bechora, hijo de Afia, hijo de un hombre de Benjamín. Y tenía él un hijo que se llamaba Saúl, mancebo y hermoso, que entre los hijos de Israel no había otro más hermoso que él, del hombro arriba sobrepujaba a cualquiera del pueblo. Y habíanse perdido las asnas de Cis, padre de Saúl, por lo que dijo Cis a Saúl su hijo, toma ahora contigo alguno de los criados, y levántate, y ve a buscar las asnas. Y él pasó al monte de Efraim, y de allí a la tierra de Salisa, y no las hallaron. Pasaron luego por la tierra de Saalim, y tampoco. Después pasaron por la tierra de Benjamín, y no las encontraron. Y cuando vinieron a la tierra de Suf, Saúl dijo a su criado que tenía consigo, ven, volvámonos, porque quizá mi padre, dejado el cuidado de las asnas, estará congojado por nosotros. Y él le respondió, he aquí ahora hay en esta ciudad un hombre de Dios, que es varón insigne, todas las cosas que él dijere, sin duda vendrán. Vamos pues allá, quizá nos enseñará nuestro camino por donde hayamos de ir. Y Saúl respondió a su criado, vamos ahora, mas que llevaremos al varón. Porque el pan de nuestras alforjas se ha acabado, y no tenemos que presentar al varón de Dios, ¿qué tenemos? Entonces tornó el criado a responder a Saúl, diciendo, he aquí se halla en mi mano la cuarta parte de un siclo de plata, esto daré al varón de Dios, porque nos declare nuestro camino. Antiguamente en Israel cualquiera que iba a consultar a Dios, decía así, venid y vamos hasta el vidente, porque el que ahora se llama profeta, antiguamente era llamado vidente. Dijo entonces Saúl a su criado, bien dices, ea pues, vamos. Y fueron a la ciudad donde estaba el varón de Dios. Y cuando subían por la cuesta de la ciudad,

hallaron unas mozas que salían por agua, a las cuales dijeron, ¿está en este lugar el vidente? Y ellas respondiéndoles, dijeron, sí, helo aquí delante de ti, date pues priesa, porque hoy ha venido a la ciudad en atención a que el pueblo tiene hoy sacrificio en el alto. Y cuando entrareis en la ciudad, le encontraréis luego, antes que suba al alto a comer, pues el pueblo no comerá hasta que él haya venido, por cuanto él haya de bendecir el sacrificio, y después comerán los convidados. Subid pues ahora, porque ahora le hallaréis. Ellos entonces subieron a la ciudad, y cuando en medio de la ciudad estuvieron, he aquí Samuel que delante de ellos salía para subir al alto. Y un día antes que Saúl viniese, Jehová había revelado al oído de Samuel, diciendo, mañana a esta misma hora yo enviaré a ti un varón de la tierra de Benjamín, al cual ungirás por príncipe sobre mi pueblo Israel, y salvará mi pueblo de mano de los filisteos, pues yo he mirado a mi pueblo, porque su clamor ha llegado hasta mí. Y luego que Samuel vio a Saúl, Jehová le dijo, he aquí este es el varón del cual te hablé, este señoreará a mi pueblo. Y llegando Saúl a Samuel en medio de la puerta, díjole, ruégote que me enseñes dónde está la casa del vidente. Y Samuel respondió a Saúl, y dijo, yo soy el vidente, sube delante de mí al alto, y comed hoy conmigo, y por la mañana te despacharé, y te descubriré todo lo que está en tu corazón. Y de las asnas que se te perdieron hoy a tres días, pierde cuidado de ellas, porque se han hallado. Mas, ¿por quién es todo el deseo de Israel, sino por ti y por toda la casa de tu padre? Y Saúl respondió, y dijo, ¿no soy yo hijo de Benjamín, de las más pequeñas tribus de Israel? Y mi familia, ¿no es la más pequeña de todas las familias de la tribu de Benjamín? ¿Por qué pues me has dicho cosa semejante? Y trabando Samuel de Saúl y de su criado, metiólos en la sala, y dióles lugar a la cabecera de los convidados, que eran como unos 30 hombres. Y dijo Samuel al cocinero, trae acá la porción que te di, la cual te dije que guardases aparte. Entonces alzó el cocinero una espaldilla, con lo que estaba sobre ella, y púsola delante de Saúl. Y Samuel dijo, he aquí lo que estaba reservado, ponlo delante de ti, y come, porque de industria se guardó para ti, cuando dije, yo he convidado al pueblo. Y Saúl comió aquel día con Samuel. Y cuando hubieron descendido de lo alto a la ciudad, él habló con Saúl en el terrado. Y al otro día madrugaron, y como al apuntar del alba, Samuel llamó a Saúl, que estaba en el terrado, y dijo, levántate, para que te despache. Levantóse luego Saúl, y salieron fuera ambos, él y Samuel. Y descendiendo ellos al cabo de la ciudad, dijo Samuel a Saúl, di al mozo que vaya adelante. Y adelantóse el mozo, mas esperó.

Capítulo 10. Tomando entonces Samuel una ampolla de aceite, derramóla sobre su cabeza, y besólo, y díjole, ¿no te ha ungido Jehová por capitán sobre su heredad? Hoy, después que te hayas apartado de mí, hallarás dos hombres junto al sepulcro de Rachel, en el término de Benjamín, en Selsa, los cuales te dirán, las asnas que habías ido a buscar, se han hallado. Tu padre pues ha dejado ya el negocio de las asnas, si bien está angustioso por vosotros, diciendo, ¿qué haré acerca de mi hijo? Y como de allí te fueres más adelante, y llegares a la campiña de Tabor, te saldrán al encuentro tres hombres que suben a Dios en Betel, llevando el uno tres cabritos, y el otro tres tortas de pan, y el tercero una vasija de vino, los cuales, luego que te hayan saludado, te darán dos panes, los que tomarás de manos de ellos. De allí vendrás al collado de Dios donde está la guarnición de los filisteos, y cuando entrares allá en la ciudad encontrarás una compañía de profetas que descienden del alto, y delante de ellos salterio, y adufe, y flauta, y arpa, y ellos profetizando, y el Espíritu de Jehová te arrebatará, y profetizarás con ellos, y serás mudado en otro hombre. Y cuando te hubieren sobrevenido estas señales, haz lo que te viniere a la mano, porque Dios es contigo. Y bajarás delante de mí a Gilgal, y luego descenderé yo a ti para sacrificar holocaustos, e inmolar víctimas pacíficas. Espera siete días, hasta que yo venga a ti, y te enseñe lo que has de hacer. Y fue que así como tornó

respondió, y dijo, ¿y quién es el padre de ellos? Por esta causa se tornó en proverbio, ¿también Saúl entre los profetas? Y cesó de profetizar, y llegó al alto. Y un tío de Saúl dijo a él y a su criado, ¿dónde fuisteis? Y él respondió, a buscar las asnas, y como vimos que no parecían, fuimos a Samuel. Y dijo el tío de Saúl, yo te ruego me declares qué os dijo Samuel. Y Saúl respondió a su tío, declarónos expresamente que las asnas habían parecido. Mas del negocio del reino, de que Samuel le había hablado, no le descubrió nada. Y Samuel convocó el pueblo a Jehová en Mizpa, y dijo a los hijos de Israel, así ha dicho Jehová el Dios de Israel, yo saqué a Israel de Egipto, y os libré de mano de los egipcios, y de mano de todos los reinos que os afligieron, mas vosotros habéis desechado hoy a vuestro Dios, que os guarda de todas vuestras aflicciones y angustias, y dijisteis, no, sino pon rey sobre nosotros. Ahora pues, poneos delante de Jehová por vuestras tribus y por vuestros millares. Y haciendo allegar Samuel todas las tribus de Israel, fue tomada la tribu de Benjamín. E hizo llegar la tribu de Benjamín por sus linajes, y fue tomada la familia de Matri, y de ella fue tomado Saúl hijo de Cis. Y le buscaron, mas no fue hallado. Preguntaron pues otra vez a Jehová, si había aún de venir allí aquel varón, y respondió Jehová, he aquí que él está escondido entre el bagaje. Entonces corrieron, y tomáronlo de allí, y puesto en medio del pueblo, desde el hombro arriba era más alto que todo el pueblo. Y Samuel dijo a todo el pueblo, ¿habéis visto al que ha elegido Jehová, que no hay semejante a él en todo el pueblo? Entonces el pueblo clamó con alegría, diciendo, ¡viva el rey! Samuel recitó luego al pueblo el derecho del reino, y escribiólo en un libro, el cual guardó delante de Jehová, y envió Samuel a todo el pueblo cada uno a su casa. Y Saúl también se fue a su casa en Gabaa, y fueron con él el ejército, el corazón de los cuales Dios había tocado. Pero los impíos dijeron, ¿cómo nos ha de salvar este? Y tuviéronle en poco,

0: No le trajeron presente.
1: Capítulo 11. Y subió Naa Sammonita, y asentó campo contra Jabes de Galaad. Y todos los de Jabes dijeron a Naas, haz alianza con nosotros, y te serviremos. Y Naa Sammonita les respondió, con esta condición haré alianza con vosotros, que a cada uno de todos vosotros saque el ojo derecho, y ponga esta afrenta sobre todo Israel. Entonces los ancianos de Jabes le dijeron, danos 7 días, para que enviemos mensajeros a todos los términos de Israel, y si nadie hubiere que nos defienda, saldremos a ti. Y llegando los mensajeros a Gabaa de Saúl, dijeron estas palabras en oídos del pueblo, y todo el pueblo lloró a voz en grito. Y he aquí Saúl que venía del campo, tras los bueyes, y dijo Saúl, ¿qué tiene el pueblo, que lloran? Y contáronle las palabras de los hombres de Jabes. Y el Espíritu de Dios arrebató a Saúl en oyendo estas palabras, y encendióse en ira en gran manera, y tomando un par de bueyes, cortólos en piezas, y enviólas por todos los términos de Israel por mano de mensajeros, diciendo, cualquiera que no saliere en pos de Saúl y en pos de Samuel, así será hecho a sus bueyes. Y cayó temor de Jehová sobre el pueblo, y salieron como un solo hombre. Y contóles en Besec, y fueron los hijos de Israel 300,000, y 30,000 los hombres de Judá. Y respondieron a los mensajeros que habían venido, así diréis a los de Jabes de Galaad, mañana en calentando el sol, tendréis salvamento. Y vinieron los mensajeros, y declaráronlo a los de Jabes, los cuales se holgaron. Y los de Jabes dijeron, mañana saldremos a vosotros, para que hagáis con nosotros todo lo que bien os pareciere. Y el día siguiente dispuso Saúl el pueblo en 3 escuadrones, y entraron en medio del real a la vela de la mañana, e hirieron a los amonitas hasta que el día calentaba, y los que quedaron fueron dispersos, tal que no quedaron 2 de ellos juntos. El pueblo entonces dijo a Samuel, ¿quiénes son los que decían, reinará Saúl sobre nosotros? Dadnos esos hombres, y los mataremos. Y Saúl dijo, no morirá hoy ninguno, porque hoy ha obrado Jehová salud en Israel. Mas Samuel dijo al pueblo, venid, vamos a Gilgal para que renovemos allí el reino. Y fue todo el pueblo a Gilgal, e invistieron allí a Saúl por rey delante de Jehová en Gilgal. Y sacrificaron allí víctimas pacíficas delante de Jehová, y alegraron

Capítulo 12. Y dijo Samuel a todo Israel: He aquí, yo he oído vuestra voz en todas las cosas que me habéis dicho, y os he puesto rey. Ahora pues, he aquí vuestro rey va delante de vosotros. Yo soy ya viejo y cano, mas mis hijos están con vosotros, y yo he andado delante de vosotros desde mi mocedad hasta este día. Aquí estoy, atestiguad contra mí delante de Jehová y delante de su ungido, si he tomado el buey de alguno, o si he tomado el asno de alguno, o si he calumniado a alguien, o si he agraviado a alguno, o si de alguien he tomado cohecho por el cual haya cubierto mis ojos, y os satisfaré. Entonces dijeron, Nunca nos has calumniado, ni agraviado, ni has tomado algo de mano de ningún hombre. Y él les dijo, Jehová es testigo contra vosotros, y su ungido también es testigo en este día, que no habéis hallado en mi

no cosa ninguna. Y ellos respondieron, así es. Entonces Samuel dijo al pueblo, Jehová es quien hizo a Moisés y a Aarón, y que sacó a vuestros padres de la tierra de Egipto. Ahora pues, aguardad, y yo os haré cargo delante de Jehová de todas las justicias de Jehová, que ha hecho con vosotros y con vuestros padres. Después que Jacob hubo entrado en Egipto y vuestros padres clamaron a Jehová, Jehová envió a Moisés y a Aarón, los cuales sacaron a vuestros padres de Egipto, y los hicieron habitar en este lugar. Y olvidaron a Jehová su Dios, y él los vendió en la mano de Sísara, capitán del ejército de Asor, y en la mano de los filisteos, y en la mano del rey de Moab, los cuales les hicieron guerra. Y ellos clamaron a Jehová, y dijeron, pecamos, que hemos dejado a Jehová, y hemos servido a los Baales y a Astarot. Líbranos pues ahora de la mano de nuestros enemigos, y te serviremos. Entonces Jehová envió a Jerobaal, y a Bedán, y a Jefté, y a Samuel, y os libró de mano de vuestros enemigos alrededor, y habitasteis seguros. Y habiendo visto que Naas rey de los hijos de Ammón venía contra vosotros, me dijisteis, no, sino rey reinará sobre nosotros, siendo vuestro rey Jehová vuestro Dios. Ahora pues, ved aquí vuestro rey que habéis elegido, el cual pedisteis, ya veis que Jehová ha puesto sobre vosotros rey. Si temiereis a Jehová y le sirviereis, y oyereis su voz, y no fuereis rebeldes a la palabra de Jehová, así vosotros como el rey que reina sobre vosotros, seréis en pos de Jehová vuestro Dios. Mas si no oyereis la voz de Jehová, y si fuereis rebeldes a las palabras de Jehová, la mano de Jehová será contra vosotros como contra vuestros padres. Esperad una hora, y mirad esta gran cosa que Jehová hará delante de vuestros ojos. ¿No es ahora la siega de los trigos? Yo clamaré a Jehová, y él dará truenos y aguas, para que conozcáis y veáis que es grande vuestra maldad que habéis hecho en los ojos de Jehová, pidiéndoos rey. Y Samuel clamó a Jehová, y Jehová dio truenos y aguas en aquel día, y todo el pueblo temió en gran manera a Jehová y a Samuel. Entonces dijo todo el pueblo a Samuel, ruega por tus siervos a Jehová tu Dios, que no muramos, porque a todos nuestros pecados hemos añadido este mal de pedir rey para nosotros. Y Samuel respondió al pueblo, no temáis, vosotros habéis cometido todo este mal. Mas con todo eso no os apartéis de en pos de Jehová, sino servid a Jehová con todo vuestro corazón, no os apartéis en pos de las vanidades, que no aprovechan ni libran, porque son vanidades. Pues Jehová no desamparará a su pueblo por su grande nombre, porque Jehová ha querido haceros pueblo suyo. Así que, lejos sea de mí que peque yo contra Jehová cesando de rogar por vosotros. Antes yo os enseñaré por el camino bueno y derecho. Solamente temed a Jehová, y servidle de verdad con todo vuestro corazón, porque considerad cuán grandes cosas ha hecho con vosotros. Mas si perseverareis en hacer mal,

0: Vosotros y
1: Capítulo
0: vuestro.
1: 13. Había ya Saúl reinado un año, y reinado que hubo 2 años sobre Israel, escogióse luego 3000 de Israel, los 2000 estuvieron con Saúl en Mismas y en el monte de Betel, y los 1000 estuvieron con Jonatán en Gabaa de Benjamín, y envió a todo el otro pueblo cada uno a sus tiendas. Y Jonatán hirió la guarnición de los filisteos que había en el collado, y oyéronlo los filisteos. E hizo Saúl tocar trompetas por toda la tierra, diciendo, oigan los hebreos. Y todo Israel oyó lo que se decía, Saúl ha herido la guarnición de los filisteos, y también que Israel olía mal a los filisteos. Y juntóse el pueblo en pos de Saúl en Gilgal. Entonces los filisteos se juntaron para pelear con Israel, 30000 carros, y 6000 caballos, y pueblo como la arena que está a la orilla de la mar en multitud, y subieron, y asentaron campo en Mismas, al oriente de Betaven. Mas los hombres de Israel, viéndose puestos en estrecho, porque el pueblo estaba en aprieto, escondióse el pueblo en cuevas, en fosos, en peñascos, en rocas y en cisternas, y algunos de los hebreos pasaron el Jordán a la tierra de Gad y de Galaad, y Saúl se estaba aún en Gilgal, y todo el pueblo iba tras él temblando. Y él esperó 7 días, conforme al plazo que Samuel había dicho, pero Samuel no venía a Gilgal, y el pueblo se le desertaba. Entonces dijo Saúl, traedme holocausto y sacrificios pacíficos. Y ofreció el holocausto, y como él acababa de hacer el holocausto, he aquí Samuel que venía, y Saúl le salió a recibir para saludarle. Entonces Samuel dijo, ¿qué has hecho? Y Saúl respondió, porque vi que el pueblo se me iba, y que tú no venías al plazo de los días, y que los filisteos estaban juntos en Mismas. Me dije, los filisteos descenderán ahora contra mí a Gilgal, y yo no he implorado el favor de Jehová. Esforcéme pues, y ofrecí holocausto. Entonces Samuel dijo a Saúl, locamente has hecho, no guardaste el mandamiento de Jehová tu Dios, que él te había intimado, porque ahora Jehová hubiera confirmado tu reino sobre Israel para siempre. Mas ahora tu reino no será durable. Jehová se ha buscado varón según su corazón, al cual Jehová ha mandado que sea capitán sobre su pueblo, por cuanto tú no has guardado lo que Jehová te mandó. Y levantándose Samuel, subió de Gilgal a Gabaa de Benjamín, y Saúl contó la gente que se hallaba con él, como 600 hombres. Saúl pues y Jonatán su hijo, y el pueblo que con ellos se hallaba, quedáronse en Gabaa de Benjamín, mas los filisteos habían puesto su campo en Mismas. Y salieron del campo de los filisteos en correría 3 escuadrones. El un escuadrón tiró por el camino de Ofra hacia la tierra de Sual. El otro escuadrón marchó hacia Betorón, y el tercer escuadrón marchó hacia la región que mira al valle de Seboim hacia el desierto, y en toda la tierra de Israel no se hallaba herrero, porque los filisteos habían dicho, para que los hebreos no hagan espada o lanza. Y todos los de Israel descendían a los filisteos cada cual a amolar su reja, su asadón, su hacha, o su sacho, y cuando se hacían bocas en las rejas, o en los asadones, o en las horquillas, o en las hachas, hasta para una ahijada que se hubiera de componer. Así aconteció que el día de la batalla no se halló espada ni lanza en mano de alguno de todo el pueblo que estaba con Saúl y con Jonatán, excepto Saúl y Jonatán su hijo, que las tenían, y la guardaban.

Capítulo 14. Y un día aconteció, que Jonatán hijo de Saúl dijo a su criado que le traía las armas: Ven, y pasemos a la guarnición de los filisteos, que está a aquel lado. Y no lo hizo saber a su padre. Y Saúl estaba en el término de Gabaa, debajo de un granado que hay en Migrón, y el pueblo que estaba con él era como 600 hombres. Y Achas hijo de Achitob, hermano de Ichabod, hijo de Finés, hijo de Eli, sacerdote de Jehová en Silo, llevaba el efod, y no sabía el pueblo que Jonatán se hubiese ido, y entre los pasos por donde Jonatán procuraba pasar a la guarnición de los filisteos, había un peñasco agudo de la una parte, y otro de la otra parte, el uno se llamaba Boces y el otro Sene, el un peñasco situado al norte hacia Michmas, y el otro al mediodía hacia Gabaa. Dijo pues Jonatán a su criado que le traía las armas: Ven, pasemos a la guarnición de estos incircuncisos, quizá hará Jehová por nosotros, que no es difícil a Jehová salvar con multitud o con poco número. Y su paje de armas le respondió: Haz todo lo que tienes en tu corazón, ve, que aquí estoy contigo a tu voluntad. Y Jonatán dijo: He aquí, nosotros pasaremos a los hombres, y nos mostraremos a ellos. Si nos dijeren así: Esperad hasta que lleguemos a vosotros, entonces nos estaremos en nuestro lugar, y no subiremos a ellos. Mas si nos dijeren así: Subid a nosotros, entonces subiremos, porque Jehová los ha entregado en nuestras manos, y esto nos será por señal. Mostráronse pues ambos a la guarnición de los filisteos, y los filisteos dijeron: He aquí los hebreos, que salen de las cavernas en que se habían escondido. Y los hombres de la guarnición respondieron a Jonatán y a su paje de armas, y dijeron: Subid a nosotros, y os haremos saber una cosa. Entonces Jonatán dijo a su paje de armas: Sube tras mí, que Jehová los ha entregado en la mano de Israel. Y subió Jonatán trepando con sus manos y sus pies, y tras él su paje de armas, y los que caían delante de Jonatán, su paje de armas que iba tras él, los mataba. Esta fue la primera rota, en la cual Jonatán con su paje de armas mataron como unos 20 hombres en el espacio de una media yugada, y hubo temblor en el real y por el campo, y entre toda la gente de la guarnición, y los que habían ido a hacer correrías, también ellos temblaron, y alborotóse la tierra, hubo pues gran consternación. Y las centinelas de Saúl vieron desde Gabaa de Benjamín como la multitud estaba turbada, e iba de una parte a otra, y era deshecha. Entonces Saúl dijo al pueblo que tenía consigo: Reconoced luego, y mirad quién haya ido de los nuestros. Y reconocido que hubieron, hallaron que faltaban Jonatán y su paje de armas. Y Saúl dijo a Achas: Trae el arca de Dios. Porque el arca de Dios estaba entonces con los hijos de Israel. Y aconteció que estando aún hablando Saúl con el sacerdote, el alboroto que

vía en el campo de los filisteos se aumentaba, e iba creciendo en gran manera. Entonces dijo Saúl al sacerdote, «Detén tu mano». Y juntando Saúl todo el pueblo que con él estaba, vinieron hasta el lugar de la batalla, y he aquí que la espada de cada uno era vuelta contra su compañero, y la mortandad era grande, y los hebreos que habían estado con los filisteos de tiempo antes, y habían venido con ellos de los alrededores al campo, también estos se volvieron para hacer con los israelitas que estaban con Saúl y con Jonatán. Asimismo todos los israelitas que se habían escondido en el monte de Efraim, oyendo que los filisteos huían, ellos también los persiguieron en aquella batalla. Así salvó Jehová a Israel aquel día. Y llegó el alcance hasta Bet-Aven, pero los hombres de Israel fueron puestos en apuro aquel día, porque Saúl había conjurado al pueblo, diciendo, «Cualquiera que comiere pan hasta la tarde, hasta que haya tomado venganza de mis enemigos, sea maldito». Y todo el pueblo no había gustado pan. Y todo el pueblo del país llegó a un bosque donde había miel en la superficie del campo. Entró pues el pueblo en el bosque, y he aquí que la miel corría, mas ninguno hubo que llegase la mano a su boca, porque el pueblo temía el juramento. Empero Jonatán no había oído cuando su padre conjuró al pueblo, y alargó la punta de una vara que traía en su mano, y mojóla en un panal de miel, y llegó su mano a su boca, y sus ojos fueron aclarados. Entonces habló uno del pueblo, diciendo, «Tu padre ha conjurado expresamente al pueblo, diciendo, maldito sea el hombre que comiere hoy manjar». Y el pueblo desfallecía. Y respondió Jonatán, «Mi padre ha turbado el país, ved ahora cómo han sido aclarados mis ojos, por haber gustado un poco de esta miel, cuanto más si el pueblo hubiera hoy comido del despojo de sus enemigos que halló. ¿No se habría hecho ahora mayor estrago en los filisteos? E hirieron aquel día a los filisteos desde Mismas hasta Ajalón, mas el pueblo se cansó mucho. Tornóse por tanto el pueblo al despojo, y tomaron ovejas y vacas y becerros, y matáronlos en tierra, y el pueblo comió con sangre, y dándole de ello aviso a Saúl, dijéronle, el pueblo peca contra Jehová comiendo con sangre. Y él dijo, vosotros habéis prevaricado, rodadme ahora acá una grande piedra. Y Saúl tornó a decir, esparcíos por el pueblo, y decidles que me traigan cada uno su vaca, y cada cual su oveja, y degolladlos aquí, y comed, y no pecaréis contra Jehová comiendo con sangre. Y trajo todo el pueblo cada cual por su mano su vaca aquella noche, y degollaron allí, y edificó Saúl altar a Jehová, el cual altar fue el primero que edificó a con acento agudo Jehová. Y dijo Saúl, descendamos de noche contra los filisteos, y los saquearemos hasta la mañana, y no dejaremos de ellos ninguno. Y ellos dijeron, haz lo que bien te pareciere. Dijo luego el sacerdote, lleguémonos aquí a Dios. Y Saúl consultó a Dios, descenderé tras los filisteos, los entregarás en mano de Israel. Mas Jehová no le dio respuesta aquel día. Entonces dijo Saúl, llegaos acá todos los principales del pueblo, y sabed y mirad por quién ha sido hoy este pecado, porque vive Jehová, que salva a Israel, que si fuere en mi hijo Jonatán, él morirá de cierto. Y no hubo en todo el pueblo quien le respondiese. Dijo luego a todo Israel, vosotros estaréis a un lado, y yo y Jonatán mi hijo estaremos a otro lado. Y el pueblo respondió a Saúl, haz lo que bien te pareciere. Entonces dijo Saúl a Jehová Dios de Israel, da perfección. Y fueron tomados Jonatán y Saúl, y el pueblo salió libre. Y Saúl dijo, echad suerte entre mí y Jonatán mi hijo. Y fue tomado Jonatán. Entonces Saúl dijo a Jonatán, declárame qué has hecho. Y Jonatán se lo declaró, y dijo, cierto que gusté con la punta de la vara que traía en mi mano, un poco de miel, y he aquí he de morir. Y Saúl respondió, así me haga Dios y así me añada, que sin duda morirás, Jonatán. Mas el pueblo dijo a Saúl, ¿ha pues de morir Jonatán, el que ha hecho esta salud grande en Israel? No será así.
Vive Jehová, que no ha de caer un cabello de su cabeza en tierra, pues que ha obrado hoy con Dios. Así libró el pueblo a Jonatán, para que no muriese. Y Saúl dejó de seguir a los filisteos, y los filisteos se fueron a su lugar. Y ocupando Saúl el reino sobre Israel, hizo guerra a todos sus enemigos alrededor, contra Moab, contra los hijos de Amón, contra Edom, contra los reyes de Soba, y contra los filisteos, y a donde quiera que se tornaba era vencedor. Y reunió un ejército, e hirió a Amalec, y libró a Israel de mano de los que le robaban. Y los hijos de Saúl fueron Jonatán, y Sui, y Melchisúa. Y los nombres de sus dos hijas eran, el nombre de la mayor, Merab, y el de la menor, Michal. Y el nombre de la mujer de Saúl era Ahinoam, hija de Ahimaas. Y el nombre del general de su ejército era Abner, hijo de Ner, tío de Saúl. Porque Cis padre de Saúl, y Ner padre de Abner, fueron hijos de Abiel, y la guerra fue fuerte contra los filisteos todo el tiempo de Saúl. Y a cualquiera que Saúl veía hombre valiente,

Hombre de esfuerzo. Capítulo 15. Y Samuel dijo a Saúl: Jehová me envió a que te ungiese por rey sobre su pueblo Israel. Oye pues la voz de las palabras de Jehová. Así ha dicho Jehová de los ejércitos: acuérdome de lo que hizo Amalec a Israel, que se le opuso en el camino, cuando subía de Egipto. Ve pues, y hiere a Amalec, y destruiréis en él todo lo que tuviere, y no te apiades de él, mata hombres y mujeres, niños y mamantes, vacas y ovejas, camellos y asnos. Saúl pues juntó el pueblo, y reconociólos en Telaim, 200,000 de a pie, y 10,000 hombres de Judá, y viniendo Saúl a la ciudad de Amalec, puso emboscada en el valle. Y dijo Saúl al cineo: idos, apartaos, y salid de entre los de Amalec, para que no te destruya juntamente con él, pues que tú hiciste misericordia con todos los hijos de Israel, cuando subían de Egipto. Apartóse pues el cineo de entre los de Amalec, y Saúl hirió a Amalec, desde Avila hasta llegar a Sur, que está a la frontera de Egipto, y tomó vivo a Agar rey de Amalec, mas a todo el pueblo mató a filo de espada. Y Saúl y el pueblo perdonaron a Agag, y a lo mejor de las ovejas, y al ganado mayor, a los gruesos y a los carneros, y a todo lo bueno, que no lo quisieron destruir, mas todo lo que era vil y flaco destruyeron. Y fue palabra de Jehová a Samuel, diciendo: pésame de haber puesto por rey a Saúl, porque se ha vuelto de en pos de mí, y no ha cumplido mis palabras. Y apesadumbróse Samuel, y clamó a Jehová toda aquella noche. Madrugó luego Samuel para ir a encontrar a Saúl por la mañana, y fue dado aviso a Samuel, diciendo: Saúl ha venido al Carmel, y he aquí él se ha levantado un trofeo, y después volviendo, ha pasado y descendido a Gilgal. Vino pues Samuel a Saúl, y Saúl le dijo: bendito seas tú de Jehová, yo he cumplido la palabra de Jehová. Samuel entonces dijo: pues qué balido de ganados y bramido de bueyes es este que yo oigo con mis oídos.

Y Saúl respondió, de Amalec los han traído, porque el pueblo perdonó a lo mejor de las ovejas y de las vacas, para sacrificarlas a Jehová tu Dios, pero lo demás lo destruimos. Entonces dijo Samuel a Saúl, déjame declararte lo que Jehová me ha dicho esta noche. Y él le respondió, di. Y dijo Samuel, siendo tú pequeño en tus ojos, no has sido hecho cabeza a las tribus de Israel, y Jehová te ha ungido por rey sobre Israel, y envióte Jehová en jornada, y dijo, ve, y destruye los pecadores de Amalec, y hazles guerra hasta que los acabes. Porque pues no has oído la voz de Jehová, sino que vuelto al despojo, has hecho lo malo en los ojos de Jehová. Y Saúl respondió a Samuel, antes he oído la voz de Jehová, y fui a la jornada que Jehová me envió, y he traído a Agag rey de Amalec, y he destruido a los amalecitas, mas el pueblo tomó del despojo ovejas y vacas, las primicias del anatema, para sacrificarlas a Jehová tu Dios en Gilgal. Y Samuel dijo, ¿tiene Jehová tanto contentamiento con los holocaustos y víctimas, como en obedecer a las palabras de Jehová? Ciertamente el obedecer es mejor que los sacrificios, y el prestar atención que el sebo de los carneros, porque como pecado de adivinación es la rebelión, y como ídolos e idolatría el infringir. Por cuanto tú desechaste la palabra de Jehová, él también te ha desechado para que no seas rey. Entonces Saúl dijo a Samuel, yo he pecado, que he quebrantado el dicho de Jehová y tus palabras, porque temí al pueblo, consentí a la voz de ellos. Perdona pues ahora mi pecado, y vuelve conmigo para que adore a Jehová. Y Samuel respondió a Saúl, no volveré contigo, porque desechaste la palabra de Jehová, y Jehová te ha desechado para que no seas rey sobre Israel. Y volviéndose Samuel para irse, él echó mano de la orla de su capa, y desgarróse. Entonces Samuel le dijo, Jehová ha desgarrado hoy de ti el reino de Israel, y lo ha dado a tu prójimo mejor que tú. Y también el vencedor de Israel no mentirá, ni se arrepentirá, porque no es hombre para que se arrepienta. Y él dijo, yo he pecado, mas ruégote que me honre delante de los ancianos de mi pueblo, y delante de Israel, y vuelve conmigo para que adore a Jehová tu Dios. Y volvió Samuel tras Saúl, y adoró Saúl a Jehová. Después dijo Samuel, traedme a Agag rey de Amalec. Y Agag vino a él delicadamente. Y dijo Agag, ciertamente se pasó la amargura de la muerte. Y Samuel dijo, como tu espada dejó las mujeres sin hijos, así tu madre será sin hijo entre las mujeres. Entonces Samuel cortó en pedazos a Agag delante de Jehová en Gilgal. Fuese luego Samuel a Rama, y Saúl subió a su casa en Gabá de Saúl. Y nunca después vio Samuel a Saúl en toda su vida, y Samuel lloraba a Saúl, mas Jehová se había arrepentido.

Capítulo 16. Y dijo Jehová a Samuel, ¿hasta cuándo has tú de llorar a Saúl, habiéndolo yo desechado para que no reine sobre Israel? Hinche tu cuerno de aceite, y ven, te enviaré a Isaí de Betlehem, porque de sus hijos me he provisto de rey. Y dijo Samuel, ¿cómo iré? Si Saúl lo entendiere, me matará. Jehová respondió, toma contigo una becerra de la vacada, y di, a sacrificar a Jehová he venido, y llama a Isaí al sacrificio, y yo te enseñaré lo que has de hacer, y ungirme has al que yo te dijere. Hizo pues Samuel como le dijo Jehová, y luego que él llegó a Betlehem, los ancianos de la ciudad le salieron a recibir con miedo, y dijeron, ¿es pacífica tu venida? Y él respondió, sí, vengo a sacrificar a Jehová, santificaos, y venid conmigo al sacrificio. Y santificando él a Isaí y a sus hijos, llamólos al sacrificio, y aconteció que como ellos vinieron, él vio a Eliab, y dijo, de cierto delante de Jehová está su ungido. Y Jehová respondió a Samuel, no mires a su parecer, ni a lo grande de su estatura, porque yo lo desecho, porque Jehová mira no lo que el hombre mira, pues que el hombre mira lo que está delante de sus ojos, mas Jehová mira el corazón. Entonces llamó Isaí a Abinadab, e hízole pasar delante de Samuel, el cual dijo, ni a este ha elegido Jehová. Hizo luego pasar Isaí a Sama, y él dijo, tampoco a este ha elegido Jehová. E hizo pasar Isaí sus siete hijos delante de Samuel, mas Samuel dijo a Isaí, Jehová no ha elegido a estos. Entonces dijo Samuel a Isaí, ¿hanse acabado los mozos? Y él respondió, aún queda el menor, que apacienta las ovejas. Y dijo Samuel a Isaí, envía por él, porque no nos asentaremos a la mesa hasta que él venga aquí. Envió pues por él, e introdújolo, el cual era rubio, de hermoso parecer y de bello aspecto. Entonces Jehová dijo, levántate y ungelo, que este es. Y Samuel tomó el cuerno del aceite, y ungiólo de entre sus hermanos, y desde aquel día en adelante el Espíritu de Jehová tomó a David. Levantóse luego Samuel, y volvióse a Rama. Y el Espíritu de Jehová se apartó de Saúl, y atormentábale el espíritu malo de parte de Jehová. Y los criados de Saúl le dijeron, he aquí ahora, que el espíritu malo de parte de Dios te atormenta. Diga pues nuestro Señor a tus siervos que están delante de ti, que busquen alguno que sepa tocar el arpa, para que cuando fuere sobre ti el espíritu malo de parte de Dios, él taña con su mano, y tengas alivio. Y Saúl respondió a sus criados, buscadme pues ahora alguno que taña bien, y traédmelo. Entonces uno de los criados respondió, diciendo, he aquí yo he visto a un hijo de Isaí de Betlehem, que sabe tocar, y es valiente y vigoroso, y hombre de guerra, prudente en sus palabras, y hermoso, y Jehová es con él. Y Saúl envió mensajeros a Isaí, diciendo, envíame a David tu hijo, el que está con las ovejas. Y tomó Isaí un asno cargado de pan, y un vasija de vino y un cabrito, y enviólo a Saúl por mano de David su hijo. Y viniendo David a Saúl, estuvo delante de él, y amólo él mucho, y fue hecho su escudero. Y Saúl envió a decir a Isaí, yo te ruego que esté David conmigo, porque ha hallado gracia en mis ojos. Y cuando el espíritu malo de parte de Dios era sobre Saúl, David tomaba el arpa, y tañía con su mano, y Saúl tenía refrigerio, y estaba

0: y el espíritu
1: Capítulo
0: humano.
1: 17. Y los filisteos juntaron sus ejércitos para la guerra, y congregáronse en Socho, que es de Judá, y asentaron el campo entre Socho y Azeca, en Efes-Damim. Y también Saúl y los hombres de Israel se juntaron, y asentaron el campo en el valle del Alcornoque, y ordenaron la batalla contra los filisteos. Y los filisteos estaban sobre el un monte de la una parte, e Israel estaba sobre el otro monte de la otra parte, y el valle entre ellos. Salió entonces un varón del campo de los filisteos que se puso entre los dos campos, el cual se llamaba Goliat, de Gat, y tenía de altura 6 codos y 1 palmo, y traía un almete de acero en su cabeza, e iba vestido con corazas de planchas, y era el peso de la coraza 5000 siclos de metal, y sobre sus piernas traía greba de hierro, y escudo de acero a sus hombros. El asta de su lanza era como un enjullo de telar, y tenía el hierro de su lanza 600 siclos de hierro, e iba su escudero delante de él. Y paróse, y dio voces a los escuadrones de Israel, diciéndoles, ¿para qué salís a dar batalla? ¿No soy yo el filisteo, y vosotros los siervos de Saúl? Escoged de entre vosotros un hombre que venga contra mí, si él pudiere pelear conmigo, y me venciere, nosotros seremos vuestros siervos, y si yo pudiere más que él, y lo venciere, vosotros seréis nuestros siervos y nos serviréis. Y añadió el filisteo, hoy yo he desafiado el campo de Israel, dadme un hombre que pelee conmigo. Y oyendo Saúl y todo Israel estas palabras del filisteo, conturbáronse, y tuvieron gran miedo. Y David era hijo de aquel hombre efrateo de Betlehem de Judá, cuyo nombre era Isaí, el cual tenía 8 hijos, y era este hombre en el tiempo de Saúl, viejo, y de grande edad entre los hombres. Y los 3 hijos mayores de Isaí habían ido a seguir a Saúl en la guerra. Y los nombres de sus 3 hijos que habían ido a la guerra, eran, Eliab el primogénito, el segundo Abinadab, y el tercero Sama. Y David era el menor, siguieron pues los 3 mayores a Saúl. Empero David había ido y vuelto de con Saúl, para apacentar las ovejas de su padre en Betlehem. Venía pues aquel filisteo por la mañana y a la tarde, y presentóse por 40 días. Y dijo Isaí a David su hijo, toma ahora para tus hermanos un efa de este grano tostado, y estos 10 panes, y llévalo presto al campamento a tus hermanos. Llevarás asimismo estos 10 quesos de leche al capitán, y cuida de ver si tus hermanos están buenos, y toma prendas de ellos. Y Saúl y ellos y todos los de Israel, estaban en el valle del Alcornoque, peleando con los filisteos. Levantóse pues David de mañana, y dejando las ovejas al cuidado de un guarda, fuese con su carga, como Isaí le había mandado, y llegó al atrincheramiento del ejército, el cual había salido en ordenanza, y tocaba alarma para la pelea. Porque así los israelitas como los filisteos estaban en ordenanza, escuadrón contra escuadrón. Y David

dejó de sobre sí la carga en mano del que guardaba el bagaje, y corrió al escuadrón, y llegado que hubo, preguntaba por sus hermanos, si estaban buenos, y estando él hablando con ellos, he aquí aquel varón que se ponía en medio de los dos campos, que se llamaba Goliat, el filisteo de Gat, salió de los escuadrones de los filisteos, y habló las mismas palabras, las cuales oyó David. Y todos los varones de Israel que veían a aquel hombre, huían de su presencia, y tenían gran temor. Y cada uno de los de Israel decía, ¿no habéis visto aquel hombre que ha salido? Él se adelanta para provocar a Israel, al que le venciere, el rey le enriquecerá con grandes riquezas, y le dará su hija, y hará franca la casa de su padre en Israel. Entonces habló David a los que junto a él estaban, diciendo, ¿qué harán al hombre que venciere a este filisteo, y quitare el oprobio de Israel? Porque, ¿quién es este filisteo incircunciso, para que provoque a los escuadrones del Dios viviente? Y el pueblo le respondió las mismas palabras, diciendo, así se hará al hombre que lo venciere. Y oyéndole hablar Eliab su hermano mayor con aquellos hombres, Eliab se encendió en ira contra David, y dijo, ¿para qué has descendido acá? ¿Y a quién has dejado aquellas pocas ovejas en el desierto? Yo conozco tu soberbia y la malicia de tu corazón, que para ver la batalla has venido. Y David respondió, ¿qué he hecho yo ahora? Estas, ¿no son palabras? Y apartándose de él hacia otros, habló lo mismo, y respondiéronle los del pueblo como primero. Y fueron oídas las palabras que David había dicho, las cuales como refiriesen delante de Saúl, él lo hizo venir. Y dijo David a Saúl, no desmaye ninguno a causa de él, tu siervo irá y peleará con este filisteo. Y dijo Saúl a David, no podrás tú ir contra aquel filisteo, para pelear con él, porque tú eres mozo, y él un hombre de guerra desde su juventud. Y David respondió a Saúl, tu siervo era pastor en las ovejas de su padre, y venía un león, o un oso, y tomaba algún cordero de la manada, y salía yo tras él, y heríalo, y librábale de su boca, y si se levantaba contra mí, yo le echaba mano de la quijada, y lo hería y mataba. Fuese león, fuese oso, tu siervo lo mataba, pues este filisteo incircunciso será como uno de ellos, porque ha provocado al ejército del Dios viviente. Y añadió David, Jehová que me ha librado de las garras del león y de las garras del oso, él también me librará de la mano de este filisteo. Y dijo Saúl a David, ve, y Jehová sea contigo. Y Saúl vistió a David de sus ropas, y puso sobre su cabeza un almete de acero, y armóle de coraza. Y ciñó David su espada sobre sus vestidos, y probó a andar, porque nunca había probado. Y dijo David a Saúl, yo no puedo andar con esto, porque nunca lo practiqué. Y echando de sí David aquellas cosas, tomó su cayado en su mano, y escogióse 5 piedras lisas del arroyo, y púsolas en el saco pastoril y en el zurrón que traía, y con su honda en su mano vase hacia el filisteo. Y el filisteo venía andando y acercándose a David, y su escudero delante de él. Y como el filisteo miró y vio a David, túvole en poco, porque era mancebo, y rubio, y de hermoso parecer. Y dijo el filisteo a David, ¿soy yo perro para que vengas a mí con palos? Y maldijo a David por sus dioses. Dijo luego el filisteo a David, ven a mí, y daré tu carne a las aves del cielo, y a las bestias del campo. Entonces dijo David al filisteo, tú vienes a mí con espada y lanza y escudo, mas yo vengo a ti en el nombre de Jehová de los ejércitos, el Dios de los escuadrones de Israel, que tú has provocado. Jehová te entregará hoy en mi mano, y yo te venceré, y quitaré tu cabeza de ti, y daré hoy los cuerpos de los filisteos a las aves del cielo y a las bestias de la tierra, y sabrá la tierra toda que hay Dios en Israel. Y sabrá toda esta congregación que Jehová nos salva con espada y lanza, porque de Jehová es la guerra, y él los entregará en nuestras manos. Y aconteció que, como el filisteo se levantó para ir y llegarse contra David, David se dio priesa,
y corrió al combate contra el filisteo. Y metiendo David su mano en el saco, tomó de allí una piedra, y tirósela con la honda, e hirió al filisteo en la frente, y la piedra quedó hincada en la frente, y cayó en tierra sobre su rostro. Así venció David al filisteo con honda y piedra, e hirió al filisteo y matólo, sin tener David espada en su mano. Mas corrió David y púsose sobre el filisteo, y tomando la espada de él, sacándola de su vaina, matólo, y cortóle con ella la cabeza. Y como los filisteos vieron su gigante muerto, huyeron. Y levantándose los de Israel y de Judá, dieron grita, y siguieron a los filisteos hasta llegar al valle, y hasta las puertas de Ecrón. Y cayeron heridos de los filisteos por el camino de Saraim, hasta Gat y Ecrón, tornando luego los hijos de Israel de seguir los filisteos, despojaron su campamento. Y David tomó la cabeza del filisteo, y trájola a Jerusalén, mas puso sus armas en su tienda. Y cuando Saúl vio a David que salía a encontrarse con el filisteo, dijo a con acento agudo a Abner, general del ejército: Abner, ¿de quién es hijo aquel mancebo? Y Abner respondió: Vive tu alma, oh rey, que no lo sé. Y el rey dijo: Pregunta pues de quién es hijo aquel mancebo. Y cuando David volvía de matar al filisteo, Abner lo tomó, y llevólo delante de Saúl, teniendo la cabeza del filisteo en su mano. Y díjole Saúl: Mancebo, ¿de quién eres hijo? Y David respondió:

Jehová te pague con bien por lo que en este día has hecho conmigo. Y ahora, como yo entiendo que tú has de reinar, y que el reino de Israel ha de ser en tu mano firme y estable, júrame pues ahora por Jehová, que no cortarás mi simiente después de mí, ni raerás mi nombre de la casa de mi padre. Entonces David juró a Saúl. Y fuese Saúl a su casa,

Capítulo 25. Y murió Samuel, y juntóse todo Israel, y lo lloraron, y lo sepultaron en su casa en Rama. Y levantóse David, y se fue al desierto de Parán. Y en Maón había un hombre que tenía su hacienda en el Carmelo, el cual era muy rico, que tenía 3000 ovejas y 1000 cabras. Y aconteció hallarse esquilando sus ovejas en el Carmelo. El nombre de aquel varón era Nabal, y el nombre de su mujer, Abigail, y era aquella mujer de buen entendimiento y de buena gracia, mas el hombre era duro y de malos hechos, y era del linaje de Caleb. Y oyó David en el desierto que Nabal esquilaba sus ovejas. Entonces envió David 10 criados, y díjoles, subid al Carmelo, e id a Nabal, y saludale en mi nombre. Y decile así, que vivas y sea paz a ti, y paz a tu familia, y paz a todo cuanto tienes. ¿A poco supe que tienes esquiladores? Ahora, a los pastores tuyos que han estado con nosotros, nunca les hicimos fuerza, ni les faltó algo en todo el tiempo que han estado en el Carmelo. Pregunta a tus criados, que ellos te lo dirán. Hallen por tanto estos criados gracia en tus ojos, pues que venimos en buen día, ruégote que des lo que tuvieres a mano a tus siervos, y a tu hijo David. Y como llegaron los criados de David, dijeron a Nabal todas estas palabras en nombre de David, y callaron, y Nabal respondió a los criados de David, y dijo, ¿quién es David? ¿Y quién es el hijo de Isaí? Muchos siervos hay hoy que se huyen de sus señores. ¿He de tomar yo ahora mi pan, mi agua, y mi víctima que he preparado para mis esquiladores, y la daré a hombres que no sé de dónde son? Y tornándose los criados de David, volviéronse por su camino, y vinieron y dijeron a David todas estas palabras. Entonces David dijo a sus hombres, «Cíñase cada uno su espada», y ciñóse cada uno su espada, también David ciñó su espada, y subieron tras David como 400 hombres, y dejaron 200 con el bagaje. Y uno de los criados dio aviso a Abigail mujer de Nabal, diciendo, «He aquí David envió mensajeros del desierto que saludasen a nuestro amo, y él los ha herido. Mas aquellos hombres nos han sido muy buenos, y nunca nos han hecho fuerza, ni ninguna cosa nos ha faltado en todo el tiempo que hemos conversado con ellos. Mientras hemos estado en el campo, han nos sido por muro de día y de noche, todos los días que hemos estado con ellos apacentando las ovejas. Ahora pues, entiende y mira lo que has de hacer, porque el mal está del todo resuelto contra nuestro amo y contra toda su casa, pues él es un hombre tan malo, que no hay quien pueda hablarle». Entonces Abigail tomó luego 200

dos panes, y dos cueros de vino, y cinco ovejas guisadas, y cinco medidas de grano tostado, y 100 hilos de uvas pasas, y 200 panes de higos secos, y cargólo en asnos, y dijo a sus criados, «Id delante de mí, que yo os seguiré luego», y nada declaró a su marido Nabal. Y sentándose sobre un asno descendió por una parte secreta del monte, y he aquí David y los suyos que venían frente a ella, y ella les fue al encuentro. Y David había dicho, «Ciertamente en vano he guardado todo lo que éste tiene en el desierto, sin que nada le haya faltado de todo cuanto es suyo, y él me ha vuelto mal por bien. Así haga Dios, y así añada a los enemigos de David, que de aquí a mañana no tengo de dejar de todo lo que fue de suyo ni aun me ante a la pared». Y como Abigail vio a David, apeóse prestamente del asno, y postrándose delante de David sobre su rostro, inclinóse a tierra, y echóse a sus pies, y dijo, «Señor mío, sobre mí sea el pecado, mas ruego te hable tu sierva en tus oídos, y oye las palabras de tu sierva. No ponga ahora mi señor su corazón a aquel hombre brusco, a Nabal, porque conforme a su nombre, así es. Él se llama Nabal, y la locura está con él, mas yo tu sierva no vi los criados de mi señor, los cuales tú enviaste. Ahora pues, señor mío, vive Jehová y vive tu alma, que Jehová te ha estorbado que vinieses a derramar sangre, y vengarte por tu propia mano. Sean pues como Nabal tus enemigos, y todos los que procuran mal contra mí, señor. Y ahora esta bendición que tu sierva ha traído a mi señor, dese a los criados que siguen a mi señor. Y yo te ruego que perdones a tu sierva esta ofensa, pues Jehová de cierto hará casa firme a mi señor, por cuanto mi señor hace las guerras de Jehová, y mal no se ha hallado en ti en tus días. Bien que alguien se haya levantado a perseguirte y atentar a tu vida, con todo, el alma de mi señor será ligada en las de los que viven con Jehová Dios tuyo, y él arrojará el alma de tus enemigos como de en medio de la palma de una onda. Y acontecerá que cuando Jehová hiciere con mi señor conforme a todo el bien que ha hablado de ti, y te mandare que seas caudillo sobre Israel, entonces, señor mío, no te será esto en tropiezo y turbación de corazón, el que hayas derramado sangre sin causa, o que mi señor se haya vengado por sí mismo. Guárdese pues mi señor, y cuando Jehová hiciere bien a mi señor, acuérdate de tu sierva. Y dijo David a Abigail, bendito sea Jehová Dios de Israel, que te envió para que hoy me encontrases, y bendito sea tu razonamiento, y bendita tú, que me has estorbado hoy el ir a derramar sangre, y a vengarme por mi propia mano, porque, vive Jehová Dios de Israel que me ha defendido de hacerte mal, que si no te hubieras dado priesa en venirme al encuentro, de aquí a mañana no le quedará a Nabal meante a la pared. Y recibió David de su mano lo que le había traído, y díjole, sube en paz a tu casa, y mira que he oído tu voz, y tenídote respeto. Y Abigail se vino a Nabal, y he aquí que él tenía banquete en su casa como banquete de rey, y el corazón de Nabal estaba alegre en él, y estaba muy borracho, por lo que ella no le declaró poco ni mucho, hasta que vino el día siguiente. Pero a la mañana, cuando el vino había salido de Nabal, refirióle su mujer aquestas cosas, y se le amorteció el corazón, y quedóse como piedra. Y pasados 10 días Jehová hirió a Nabal, y murió. Y luego que David oyó que Nabal era muerto, dijo, bendito sea Jehová que juzgó la causa de mi afrenta recibida de la mano de Nabal, y ha preservado del mal a su siervo, y Jehová ha tornado la malicia de Nabal sobre su propia cabeza. Después envió David a hablar a Abigail, para tomarla por su mujer. Y los criados de David vinieron a Abigail en el Carmelo, y hablaron con ella, diciendo, David nos ha enviado a ti, para tomarte por su mujer. Y ella se levantó, e inclinó su rostro a tierra, diciendo, he aquí tu sierva, para que sea sierva que lave los pies de los siervos de mi señor. Y levantándose luego Abigail con 5 mozas que la seguían, montóse en un asno, y siguió los mensajeros de David, y fue su mujer.
También tomó David a Ahinoam de Jezreel, y ambas a dos fueron sus mujeres. Porque Saúl había dado su hija Michal mujer de David,

0: fue a hacer hasta el fin. Esta es la llamada de Dios hacia nosotros, como llamó a Gedeón, que lo haga. No podemos.
1: Y vinieron los sifeos a Saúl en Gabaa, diciendo: ¿No está David escondido en el collado de Achila delante del desierto? Saúl entonces se levantó, y descendió al desierto de Zif, llevando consigo 3,000 hombres escogidos de Israel, para buscar a David en el desierto de Zif. Y asentó Saúl el campo en el collado de Achila, que está de
0: la poca gente que Dios decía: mira, con ellos vas a ir a la guerra. Hubiera desanimado. No debemos prestar atención a los sucesos. Que Dios me ayude y que te ayude, porque el mundo bastante tira. A veces te desanima completamente hasta el punto de decir: yo suelto la Biblia, ya no hablo de evangelizar. Hay golpes en la vida que te desaniman si eres débil. Hay sucesos en la vida que tú no esperabas que llegan y te desaniman. Gracias a Dios que puede aparecer una mañana igual y darnos ese aliento de continuar, continuar y continuar al servicio de Dios. Y el pueblo de Dios dice que vamos a continuar en el nombre de Jesús. He dicho que vamos a continuar en el nombre de Jesús. Y el Señor permanece con nosotros. Cuando decidimos continuar, el Señor siempre estará ahí con nosotros. Jesucristo nos ofrece estos ánimos a continuar, diciendo que permanece con nosotros siempre. Los que empezaron bien, Dios quiere que continúen. De hecho, nosotros conocemos a alguna gente, quizás dieron su vida a Jesús el mismo día que tú diste, ya no están en la fe. Y ya se han desanimado. Ellos tendrán sus razones. Y exactamente serían problemas y dificultades de la vida. Pero Dios quiere

que, a pesar de todo, podamos continuar. Jueces capítulo 7. Jueces capítulo 7. El versículo 7. Abre tu Biblia en Jueces, capítulo 7, versículo 7. Entonces Jehová dijo a Gedeón: con esos 300 hombres que, estos 300 hombres que lamieron el agua, os salvaré y entregaré a los madianitas en tus manos, y váyase toda la demás gente, cada uno a su lugar. 31,000 personas tenían que volver atrás. Era una situación lamentable cuando Gedeón veía el ejército de Madián venir con tanta gente. Y Dios le dice: mira, solamente esta poca cantidad de gente, la Biblia nos dice solamente 300 hombres, y tenían que volver atrás miles y miles, 31,000 personas, que sumando a este ejército de Gedeón iba a ser algo grande. Pero gracias a Dios que consideró el mandato de Dios, y él creyó que si Dios ha dicho que estará conmigo, ciertamente estará conmigo. Versículo 9. Aconteció que aquella noche Jehová le dijo: levántate y desciende al campamento. Dice: levántate y desciende al campamento, porque yo le he entregado en tus manos. Desciende al campamento, porque yo te he entregado ese campamento, te he entregado a este pueblo de Madián. Y él creyó. Amén. De hecho, él tuvo la victoria. Versículo 17. Y les dijo: miradme a mí y hacer como hago yo. He aquí que cuando yo llegue al extremo del campamento, haréis vosotros como hago yo. Versículo 19. Yo tocaré la trompeta y todos los que están conmigo, y vosotros tocaréis entonces las trompetas alrededor de todo el campamento, y diréis: por Jehová y por Gedeón. Que Dios nos ayude en el nombre de Jesús. He dicho que nos ayude en el nombre de Jesús. Gedeón ha ido, pero Jesucristo permanece como nuestro modelo. Él es nuestro perfecto ejemplo. Y Él nos dice a continuar. Nos dice a continuar en la consagración y en la concentración en esta obra que Dios nos ha dado. Números capítulo 14, versículo 24. Números capítulo 14, versículo 24. Números 14, versículo 24. Pero a mi siervo Caleb, por cuanto hubo en él otro espíritu y decidió ir en pos de mí, dice: yo le meteré en la tierra donde entró, y su descendencia la tendrá en posesión. Nosotros seguimos viendo gente valiente que sirvió a Dios y le sirvió de manera entregada. Ellos, como nosotros, debemos servir a Dios como Dios lo demanda. Y nosotros debemos mirar a Jesús, que es el autor y consumador de nuestra fe. Hallamos en muchas partes de las Escrituras un alto nivel de consagración. Alto nivel de consagración. Podemos hallarlo en los discípulos de Jesús, como podemos hallarlo en los alumnos de Jesús más tarde.
Queremos mirar en Lucas capítulo 9, verso 51. Lucas, capítulo 9, verso 51. Lucas capítulo 9, el verso 51. Cuando se cumplía el tiempo en que él había de ser recibido arriba, afirmó su rostro para ir a Jerusalén, y envió mensajeros delante de él, los cuales fueron y entraron en una aldea de los samaritanos para hacerle preparativos. Mas no le recibieron porque su aspecto era como de ir a Jerusalén. Viendo esto, los discípulos de Jacobo y Juan dijeron: Señor, ¿quieres que mandemos que descienda fuego del cielo como hizo Elías y los consuma? Versículo 55. Entonces, volviéndose él, lo reprendió diciendo: Vosotros no sabéis de qué espíritu sois, porque el Hijo del Hombre no ha venido para perder las almas de los hombres, sino para salvarlas. Y se fue a otra aldea. Versículo 56. Repetimos: porque el Hijo del Hombre no ha venido para perder las almas de los hombres, sino para salvarlas. Y se fue a la otra aldea. Y este es el mandato que Dios nos envía: predicar el Evangelio de manera entregada. Tenemos lunes a domingo, que son 7 días a la semana. La pregunta que Dios hace a cada uno de nosotros es el tiempo que invertimos en esos 7 días. Cada día son 24 horas. ¿Cuánto tiempo invierto y cuánto tiempo inviertes? Hebreos capítulo 12, versículo 1 y 2. Hebreos capítulo 12, versículo 1 y versículo 2. Hebreos capítulo 12, el verso 1 y 2 dice: Por tanto, nosotros también, teniendo en derredor nuestro tan grande nube de testigos, despojémonos de todo peso y del pecado que nos asedia, y corramos con paciencia a la carrera que tenemos por delante. Amén. Amén. Todo lo que es impedimento a la tarea que Dios nos ha dado, Él nos encomienda, nos anima esta mañana a soltarlo. Que Dios nos ayude en el nombre de Jesús. He dicho que Dios nos ayude en el nombre de Jesús. Hablamos de consagración y hablamos también de concentración. Levantas un proyecto, es importante mantenerlo. No solamente levantarlo, sino es importante la continuidad. Si decimos que aceptamos la tarea divina de predicar el Evangelio, la continuidad es importante. Cosas que te desaniman, pero Dios te anima a continuar. Si empezaste, Dios quiere que continúes. Y vamos a continuar en el nombre de Jesús. He dicho que vamos a continuar en el nombre de Jesús. Tú y yo vamos a continuar, y todos vamos a continuar. Tercer punto, nos habla del compromiso y corrupción después del éxito. Compromiso y corrupción después del éxito. Compromiso y corrupción después de haber tenido el éxito. En Jueces, capítulo 8, versículo 24 al 27. Jueces, capítulo 8, versículo 24 al versículo 27. Y les dijo Gedeón: Quiero haceros una petición, que cada uno me dé los zarcillos de su botín. Pues traía zarcillos de oro, porque eran ismaelitas. Versículo 25.
Ellos respondieron, de buena gana, te las daremos. Y teniendo un manto, echó ahí cada uno de los zarcillos de su botín. Y fue el peso de los zarcillos de oro que él pidió 1700 siclos de oro sin las planchas y joyeles, y vestidos de púrpura que traían los reyes de Madián, y sin los collares que traían los que traían sus camellos al cuello. Y Gedeón hizo de ellos un efod, el cual hizo guardar en su ciudad de Ofra, y todo Israel se prostituyó tras de ese efod en aquel lugar, y fue tropezadero a Gedeón y a su casa. Queremos mirar también en primera de Samuel capítulo 15. Nosotros podemos ver aquí que Gedeón se hizo exitoso en su campaña contra los madianitas. Realmente el Señor le ayudó y él pudo ganar esa guerra. Sin embargo, desafortunadamente se comprometió al final. La historia aquí cambia. Al principio empezó bien, pero al final terminó mal. No hay nivel en la vida cristiana que hayas alcanzado que no puedes volver atrás, no puedes volver a derrumbarte o no puedes retroceder. No hay. Nosotros tenemos historia, tanto en la Biblia, de grandes hombres de Dios que crecieron bien, llegaron lejos, pero por la negligencia volvieron atrás. Y muchos están en el infierno. Y esta es la preocupación que debemos tener cuando servimos a Dios. Debemos pensar cada día qué es lo que hacemos, pensar en nuestros actos y decir a Dios constantemente que nos moldee. Tenemos ejemplo de este gran hombre de Dios, que Dios estuvo con él. Aun cuando él no sabía que iba a ganar la batalla, la ganó, porque él obedeció a Dios. Pero al final, la Biblia nos cuenta que él volvió atrás, se desanimó. Donde hemos leído en Jueces capítulo 8, él volvió a la idolatría, no solamente que volvió, sino condujo al pueblo a estos pasos, a este declive moral, a esta mancha. Él empezó bien, pero acabó mal. Él empezó tomando las cosas de Dios, pero acabó mal. Él empezó destruyendo los ídolos al principio de su liderazgo. Y él ultimó levantando esos mismos ídolos. No sé lo que enfrentas hoy en día, pero Dios quiere que haya un examen personal en tu vida y en la mía. ¿Dónde estamos? ¿Empezaste bien? ¿Amabas a Dios? ¿Predicabas el Evangelio? ¿Buscabas a la gente? ¿Animabas a la gente? ¿Aconsejabas a la gente? Hay esa tendencia de volver a las cosas que tú decías, a estos hermanos y hermanas no hacer, volver a ellas. Todos estamos expuestos. De hecho, cada día que pasa, recibe mensaje, porque Dios quiere que continúes. Dios quiere que continúes en este camino que tú empezaste. Primera de Samuel capítulo 15, versículo 16. Primera de Samuel capítulo 15, verso 16. El verso 16, entonces dijo Samuel a Saúl, déjame declararte lo que Jehová me ha dicho esta noche. Y él le respondió, di, y dijo Samuel, aunque eras pequeño en tus ojos, en tus propios ojos, no has sido hecho jefe de las tribus de Israel, y Jehová te ha ungido por rey sobre Israel.
Y Jehová te envió en misión y dijo: Ve, destruye a los pecadores de Amalek y hazles guerra hasta que los acabes. Versículo 19. ¿Por qué, pues, no has oído la voz de Jehová, sino que vuelto al botín, has hecho lo malo ante los ojos de Jehová? Y Saúl respondió a Samuel: Antes bien he obedecido la voz de Jehová, y fui a la misión que Jehová me envió, y he traído a Gad, rey de Amalek, y he destruido a los amalecitas. Versículo 22. Y Samuel dijo: Me complace. Dice: Se complace Jehová tanto en los holocaustos y víctimas como en que se obedezca la palabra de Jehová. Ciertamente el obedecer es mejor que los sacrificios, y el prestar atención que la grosura de los carneros. Obedecer más que los sacrificios. Dios quiere que obedezcamos su palabra. Dios no quiere que empieces destruyendo ídolos en tu vida y al final vuelves a levantar estos mismos ídolos en tu vida. Dios quiere que si dejas el pecado, no vuelvas a ello. Que Dios nos ayude en el nombre de Jesús. El mundo está recibiendo mucha presión, o está dando. Nosotros estamos recibiendo mucha presión hoy en día. En el puesto de trabajo, presión. En la familia, en la calle, hay presión por todos los lados. Hay tendencia a comprometerse, tendencia de decir a Dios ya no. Hay tendencia de quitar la capa cristiana por la presión en el mundo hoy en día. Pero solamente los valientes como tú y yo podemos decir a Dios: Hemos decidido servirte y continuar en este servicio. Dios nos llama a este servicio que antes, cuando diste tu vida a Jesús, te llamó y nos vuelve a llamar. Quiere que continuemos, y vamos a continuar en el nombre de Jesús. He dicho que vamos a continuar en el nombre de Jesús. Dios quiere que los creyentes continúen en el nombre de Jesús. Que continuemos predicando la palabra de Dios, hablando a la gente acerca de Dios, acerca de lo bueno que Dios es. En Segunda de Reyes, capítulo 10, Segunda de Reyes, capítulo 10, versículo 30. Segunda de Reyes, capítulo 10, versículo 30. El verso 30, y Jehová dijo a Jehú: Por cuanto has hecho bien, ejecutando lo recto delante de mis ojos, e hice a la casa de Acab conforme a todo lo que estaba en mi corazón, tus hijos se sentarán sobre el trono de Israel hasta la cuarta generación. Hasta la cuarta generación. Versículo 31. Mas Jehú no cuidó de andar en la ley de Jehová, Dios de Israel, con todo su corazón, ni se apartó de los pecados de Jeroboam, Concluye diciendo el que había hecho pecar a Israel. Empezamos bien y queremos terminar bien. Y esto requiere la constancia de acercarse a Dios diciéndole: Moldéame. El mundo presiona bastante, sobre todo en necesidad, sobre todo en enfermedad. A veces la gente pierde esperanzas. De hecho, cada día debemos venir a Dios y decirle: Moldéame, corríjame, límpiame. Y Dios lo va a hacer. He dicho que Dios lo va a hacer. Si has empezado el servicio de Dios, Él quiere que continuemos. Pero
Nosotros debemos continuar a su manera. Y vamos a continuar en el nombre de Jesús. Segunda de Crónicas, capítulo 15. Segunda de Crónicas, capítulo 15. El verso 1. Segunda de Crónicas, capítulo 15. Vino el Espíritu de Dios sobre Azarías, hijo de Obed. Versículo 2. Y salió al encuentro de Asa y le dijo: oídme, Asa y todo Judá, Benjamín, Jehová y todo Judá y Benjamín, Jehová estará con vosotros si vosotros estuviereis con él. Y si le buscareis, será aliado de vosotros, mas si le dejareis, él también os dejará. Y esta es la fórmula de Dios. Si le agarramos y continuamos con él, él no solamente se preocupará de nosotros, sino también de nuestros hijos. Él va a preocuparse de nosotros porque nosotros preocupamos de él. De hecho, debemos continuar tanto en el servicio de Dios, practicando la palabra de Dios como persona, sino también como predicador, obrero, haciendo lo que Dios quiere que hagamos. Es buscar a la gente y es saber cómo está esta gente. Nosotros los creyentes, los que hemos empezado bien, Dios quiere que continuemos bien. Has empezado bien, debes continuar bien. La mundanalidad está acercándose cada vez más. Y está acercando ahora mucho más que antes. Los países están en problemas, están en dificultades. Guinea Ecuatorial, que hace poco, lo tenía casi todo. La gente salía del pueblo, venía a la ciudad y fácilmente podían encontrar el trabajo. Guinea, que hace poco las familias estaban unidas, había mucha alegría. Cuando vuelves hoy en día a los pueblos, encuentras que los que antes venían saliendo los pueblos a la ciudad en busca de trabajo y los conseguían, han vuelto, pero han vuelto con decepción. Han vuelto a esos pueblos, muchos han vuelto a estos pueblos, pero diferente, con decepción, preocupados. ¿Qué voy a ofrecer? ¿Qué voy a dar? ¿Cómo alimento a mi familia? Y posiblemente en esos momentos había más alegría en las familias, había más entendimiento en las parejas. Hoy en día vemos que hay más conflicto. Cuando aparece ese problema A o B, pues vienen otros problemas que suman. Quizás por los problemas financieros vienen otros problemas. Y la sociedad cada vez más cambia. Y la pregunta que Dios nos hace es si podemos nosotros pelear la buena batalla de la fe. La fe que hemos decidido agarrar. Si podemos pelear esta buena batalla. Primera de Timoteo, capítulo 6, versículo 12. Si puedes pelear esta buena batalla. Si puedo pelear esta buena batalla. Primera de Timoteo, capítulo 6. Dice, versículo 12, pelea la buena batalla de la fe, echa mano de la vida eterna, a la cual asimismo fuiste llamado, habiendo hecho la buena profesión delante de muchos testigos. Pelea la buena batalla de la fe. El mundo que vivimos viene a constituir uno de los enemigos que tenemos, que nos quieren quitar de la fe. Los compañeros a veces presionan, la presión del grupo, para que no hagas lo que Dios quiere, y en muchas de las veces las cosas que presentan son razonables, que a veces te dice, mira, wow, hay que prestarles atención, pero al final es para derrumbarte. Dios nos dice que peleemos la buena batalla de la fe. Hemos empezado bien, queremos continuar. No conozco tu estado actual. Si sigues ferviente,
en la tarea divina, esta tarea que Dios ha puesto en tus manos, que empieza con la simple tarea de buscar a los perdidos. Entregar un folleto, un pequeñito folleto a alguien para que lo lea y que sea salvo. Esta tarea continuar haciendo seguimiento a los hermanos que no vienen. No han venido un domingo como este, no sabemos si están mal, si están enfermos o están pasando crisis. Y tu tarea como mi tarea es buscarles, tocar la puerta, animarles a continuar. El comportamiento no solamente destruye individuos, también destruye a familias. Una persona que antes servía a Dios, cuando vuelve atrás, puede llegar a ser peligro, no solamente para él mismo, sino para su entorno y familia. Por eso debemos hacer todo lo que podemos hacer. Cualquier esfuerzo que tú y yo podemos dar es buscar a esta gente que tú estás notando que están perdiendo el control. Servían a Dios y ya están desanimando. Y cuando tú notas de que están desanimando, haga algo. Porque pueden llegar a ser peligro para ellos mismos, como peligro para el entorno donde ellos viven. Un hijo ladrón no solamente es amenaza para él, es también amenaza para su familia, para su entorno. De hecho, debemos buscar a esta gente. No dejamos de hacerlo. No es que lo hacemos para este domingo y luego el próximo domingo no lo hacemos. Debemos hacerlo constantemente. Muchos están volviendo atrás y constituyen amenaza a esta nación, amenaza a las familias. Estamos escuchando lo que está pasando. Cómo los jóvenes están volviendo violentos. Gracias a Dios que tú no vas a ser así. No vas a volverte violento, no vas a dejar a Dios. Vas a continuar en el nombre de Jesús. Lo más bueno que Dios puede hacer a alguien en esta faz de la tierra, en este tiempo que te toca vivir en la tierra, es cambiar tu corazón. Amén. Es cambiar tu corazón. Una persona leal a Dios, una persona que piensa en Dios, que piensa en su palabra, una persona que empezó sirviéndole a Dios y continúa, a pesar de las dificultades, no van a terminar. Las enfermedades no van a terminar. Hasta tanto que Cristo vuelva, no van a terminar. La gente enferma seguirá. Cristianos, no cristianos, la gente seguirá enferma. Si es por la enfermedad, el hambre, si son las dificultades que estamos viendo hoy en día en las naciones, si son estas cosas, nosotros debemos entender que no van a terminar. Lo que nosotros debemos hacer es ajustar los cinturones y decir, problema, sin problema, yo voy a continuar. Que Dios me ayude en el nombre de Jesús. Y que Dios te ayude también. Necesitamos continuar. El mundo está volviendo peligroso. Romanos, tú debes continuar. Yo también debo continuar. Y debemos continuar, no solamente continuar, debemos continuar juntos. Juntos somos más fuertes. Romanos capítulo 8, verso 35. Romanos capítulo 8, verso 35. Antes de que lea, yo quiero que tú analices tu ser. No solamente que estamos aquí abriendo la Biblia, la frecuencia tuya de desanimarte, que cuando empiezas un proyecto, puede ser el proyecto de ir a clase. Yo quiero estudiar esta carrera, haces el primer año y luego no continúas. Lo dejas ahí. Son 4 años, has hecho 1 año y dices, mira, ya no puedo, me rindo.
empiezas un proyecto, la construcción, y las cosas vuelven difíciles, y tú te rindes. Yo, pues he llegado hasta aquí, ya no puedo continuar, porque todo ha vuelto difícil. Quieres casarte, y las cosas vuelven difíciles, y tú dices, mira, ya no me caso, porque todo vuelve difícil. Como ser humano, cuando estás dejando los proyectos a media, hay una cierta debilidad en ti que debes vencer. Hay falta de autodominio propio, de enfrentar los problemas y decir, mira, no importa lo que pasa, he empezado este proyecto, lo voy a terminar. Y cuando traes esa mente a la cristiandad en relación con Dios, y mira lo que dice Romanos, capítulo 8, Romanos capítulo 8, verso 35, dice quién, dispone ahí nos, pero puedes ponerme, ¿quién me separará del amor de Cristo? ¿Tribulación, o angustia, o persecución? Paramos en esta palabra persecución,

0: medio de aquel que nos amó. Por lo cual, estoy seguro que ni la muerte, ni la vida, ni los ángeles, ni principados, ni potestades, ni lo presente...
1: Y dijo David en su corazón, al fin seré muerto algún día por la mano de Saúl. Nada por tanto me será mejor que fugarme a la tierra de los filisteos, para que Saúl se deje de mí, y no me ande buscando más por todos los términos de Israel, y así me escaparé de sus manos. Levantóse pues David, y con los 600 hombres que tenía consigo pasóse a Achis hijo de...
0: Por los problemas de familia, por los conflictos, porque ha perdido algún derecho. Muchos se separan por enfermedad. Muchos se separan porque algunos le critican para mal. Muchos se separan porque alguien ha hablado negativamente. Dios nos dice esta mañana, empezamos con la salvación. Y gracias a Dios que has dado tu vida a Jesús. Y eres salvo. Yo soy salvo. Pero también empezamos predicando el Evangelio. Y teníamos estas ganas cuando íbamos de casa en casa predicando el Evangelio. Cuando giras alrededor y ves esta cantidad de jóvenes y adultos, hombres y mujeres, que todos estamos aquí esta mañana, los niños no están. Si nosotros decidimos que salimos a la calle predicando el Evangelio, será otra cosa. Si todos, en un domingo igual, decidimos que después del culto salimos a predicar a la gente, estos asientos que no tienen ocupantes, ¿dónde está esta gente? Vamos a buscarles, vamos a tocar las puertas, vamos a animarles, vamos a hablarles, vamos a aconsejarles. El día de mañana

lunes o el próximo domingo vas a ver a más gente. Lo hemos estado haciendo. Has estado predicando la palabra de Dios en tu escuela y andabas con folletos. Cada día que ibas a clase, en tu mochila habían folletos. Te gustaba. Extendías la palabra de Dios. Durante el recreo te apartabas y tenías a alguien. Había un compañero ahí que le gustaba escucharte y tú le predicabas el evangelio. No dejes de hacer esto. No ceses de hacer esto. No importa lo que hayan hecho la gente, siempre te van a ofender. Si tienes que vivir miserable por lo que comentan y dicen a la gente, no vas a vivir bien en esta tierra, porque la gente siempre va a decir algo negativo contra ti, ya sea que estás en error como si tuvieras o como si estuvieras en razón. La decisión es servir a Dios, hablar a la gente, visitar a la gente. Estamos perdiendo a los jóvenes. Lamentablemente, las cárceles se están llenando de jóvenes, jovencitos, gente que debe estar en clase, gente que debe estar en las oficinas, gente que debe estar en casa ayudando. Estamos perdiendo a esta juventud. Los que deben aprender y aprender más para fabricar coches, aprender más, abogados, ingenieros, gente, estamos perdiendo. Y muchos de ellos pasan el tiempo, la mayor parte de su vida en la cárcel, por su corazón, porque alguien no le predicó. Porque cuando faltó en la iglesia, a alguien, nadie le interesó, nadie fue a tocar su puerta. Lo vimos como si no ha querido venir. Cuando estuvo enfermo, nadie lo visitó. Dios quiere que hagamos algo diferente. Somos valientes. Dios nos ha dado todo el recurso que nosotros necesitamos para volver a la gente y compartir este buen consejo que solamente tú puedes dar y lo sabes dar. Has estado dando este consejo. No vamos a volver a la idolatría. No vamos a escuchar a la gente falsa. No vamos a permitir la gente que quiera arruinar nuestra vida para que nosotros dejemos de servir a Dios. No vamos a escuchar a esta gente. Si somos valientes y creemos que nada nos va a separar del amor de Dios, vamos a levantarnos como equipo y decir a Dios, vamos a predicar tu palabra. En esta generación te vamos a servir. Dios tenga misericordia de nosotros si no lo hemos hecho. Si hemos dejado de hacerlo, que Dios nos ayude, que Dios nos perdone. No sé cuántos años tienes, pero mira que desde que estás aquí, Dios te ha dejado respirar este aire puro. No necesitas pagarlo. Dios te guarda con buena salud. La pregunta es, ¿qué harás por Dios? ¿Qué puedes hacer por Él? ¿Puedes traer a alguien para que se convierta, no vaya a la cárcel? Que no vaya a la cárcel. Y si se ha ido, que no vuelva a ir. ¿Puedes llevar el evangelio a alguien? Yo creo que sí. Vas a llevarlo, vas a hacerlo. No te desanimes. Dios está contigo. Estuvo con Gedeón, estuvo con otros y va a estar contigo. No le des la espalda, sino decir esta mañana que sí, vas a servir a Dios. Gracias a Dios por ti. Y vamos a servir a Dios juntos. Y Dios nos va a bendecir. Vas a ponerte en pie e ir a Dios en la oración y decirle, oh Dios, no me separaré de ti. No voy a volver al pecado. No voy a volver al compromiso. No voy a volver a la corrupción. Yo no me separaré de ti. Yo no me separaré de ti. Yo no dejaré de predicar el evangelio. Padre Santo, ayúdame esta mañana. Ponte en pie y háblale a Dios en la oración. Gracias que has venido esta mañana para escuchar la palabra de Dios. Olvida todo lo que está pasando. Olvida la presión. Olvida las imaginaciones negativas. Dígale a Dios, dame la gracia. Dame la gracia. Dame la gracia. Y dame la gracia.
Yo necesito volver a los pasos antiguos. Este primer día que te conocí y decidí escuchar tu palabra. Y yo decidí que voy a entrar en tu servicio. Voy a predicar tu palabra. Dios, dame este valor. Dios, dame este coraje. Mis hermanos están gastándose. Muchos son miembros de mi familia. Muchos están perdiéndose. Muchos están perdiendo su valor por su estado de corazón. El diablo les engaña. Padre Santo, tú me tienes y me has dicho que vaya a predicar el Evangelio, que vaya a buscarles, que venga a tu servicio, que predique el Evangelio. Que yo predique el Evangelio. Que yo hable a la gente acerca de ti. Padre Santo, necesito esta gracia esta mañana. Ayúdame. Todo lo que es obstáculo, todo lo que me ha dicho, me ha dejado, me ha desanimado, me ha dicho que no vuelva, todo lo que me ha hecho tirar la Biblia, dejar la evangelización, todo lo que me ha hecho dejar el servicio de Dios, Señor, apártalo de mí. Cualquier situación de mi vida, cualquier cosa que me impide continuar en tu servicio, Padre, apártalo de mí. Apártalo de mí. Y apártalo de mí. Yo quiero que tú seas sincero contigo. Si te has desviado, ya no estás en el Señor. Te vemos presentemente, podemos relacionarnos contigo, pero tú sabes que ya no practicas la palabra de Dios. Y es historia del pasado. Pídale perdón a Dios. Todo te va a ir bien si vuelves a Dios. Porque necesitas carácter. Necesitas un buen comportamiento. Necesitas parar en los buenos valores. Necesitas escucharle a Dios. Necesitas prestarle atención a Dios. Cuando tú abandonas la relación que tienes con Dios, abandonas tu servicio, el diablo toma control. El diablo zarandea contigo. El diablo te arruina. Jesús dijo: yo he venido para que tengan vida y vida abundante, para que te vaya bien. Esta es la razón por la que debes continuar en el servicio de Dios. Porque el diablo sabe que si tú te desconectas, tu vida no volverá a la misma. Si dejas a Dios, ¿cómo sobrevives? ¿Cómo sobrevives tu familia? ¿Cómo sobrevive la gente en tu entorno? ¿Cómo se relaciona contigo si tú le has dado espalda a Dios? Gracias porque estás orando esta mañana y estás haciendo una oración sincera que tiene que ver contigo y Dios. Diciéndole: oh Dios, necesito recuperar mi salvación.

de tu situación actual. Y Dios te ha perdonado, porque así es un padre bueno. No pierde tiempo en perdonar a sus buscando reconciliación. Eleva tu mano arriba, vamos a orar juntos, por favor. Yo quiero que tú pienses en ti, tú eres de valor. Tu familia te necesita. Esta iglesia te necesita. Esta nación te necesita. La vecindad tuya te necesita. Tu gente querida te necesita. Mi hermano, eres importante. No te desanimes. No le dejes a Dios. En este equipo de evangelización te necesitamos, porque eres de valor. Predicas bien, siempre lo has hecho bien. Joven, adulto, hombre y mujer, tú eres importante. Y Dios quiere que vuelvas a Él. Si te has desanimado, has vuelto al pecado. Si te has desanimado, has dejado el servicio de Dios. Dios quiere que vuelvas a Él y que sea esta mañana. Eleva tu mano arriba y oramos juntos. Te queremos y queremos que continúes. Queremos continuar juntos. Queremos buscar a la gente. Queremos saber cómo están nuestros jóvenes, cómo están los hombres, cómo están los adultos, cómo están hombres y mujeres, cómo están. Algunos quizás ingresaron en los hospitales. ¿Quién lo sabe? ¿Quién lo va a saber si no le visitamos? Y eres aquel que Dios ha levantado y ha dado esta tarea. Y te gusta, te encanta hacerlo. Visitar a los enfermos. Te encanta hacerlo. Ir a las prisiones, a las cárceles y visitar a los que están ahí. Te gusta hacerlo. Tocar puertas. Visitar a hombres y mujeres, jóvenes, que están desanimándose. Elevas tu mano arriba como elevo yo. Y volvemos a Dios. Somos fuertes si estamos juntos. Necesito que le agarres a tu hermano, cógele de la mano, por favor, y eleve la otra mano arriba. Si andamos juntos, somos más fuertes. No queremos desconexión.

estamos predicando, empezamos sirviéndole a Dios, queremos continuar juntos, queremos volver juntos, tenemos tarea. La sociedad está minada de maldad y Dios nos ha levantado para corregir esto. Nos va a ayudar, está con nosotros. Debemos decirles que Dios les ama, que Dios quiere cambiarles. Y debemos hacerlo juntos, porque solo juntos podemos hacerlo mejor. Agarra a tu hermano de la mano y eleva la otra mano arriba. Dios de gloria, mire esta familia tuya. Estamos aquí y hemos escuchado tu palabra. En pocas palabras tú nos dices que estás triste cuando nos desconectamos de ti y volvemos a la idolatría. Tú nos estás diciendo que tú no estás contento cuando volvemos al pecado. Tú nos estás diciendo que tú no estás contento cuando te soltamos y volvemos al amor al dinero, a la idolatría. Tú no estás contento. Y tú nos has dicho que tampoco estás contento cuando nosotros dejamos tu servicio y nos desanimamos por cualquier razón. Padre Santo, hemos escuchado estos consejos tuyos esta mañana. Y esta palabra nos ha tocado y decimos, Señor, que unidos, cogidos de la mano, vamos a volver a ti. Vamos a volver a tu obra, vamos a volver al trabajo, vamos a volver a los hermanos y saber cómo están, predicarles el evangelio, visitarles, animarles, Señor, vamos a volver juntos. Dios, somos humanos y cada uno de nosotros tiene su peculiaridad, tiene alguna dificultad, algún problema. Hay algo que le ha conducido a esto. Pedimos una cosa, tu gracia suficiente. Ayúdanos, ayuda a cada uno, examina a cada uno. ¿Qué es lo que le impide continuar? ¿Qué es lo que le ha conducido a esto? Señor, toma control de cada hombre, mujer aquí, de cada joven, y quita todo lo que le ha hecho dejarte. Apártalo de él. Puede ser quizá la enfermedad. Señor, examina su vida desde la cabeza hasta los pies. Si encuentra anomalía en algún miembro, Señor, sánalo. Sánalo. Señor, sánalo en el nombre de Jesús. Señor, sánalo en el nombre de Jesús. Examínalos. Examina a cada uno. Si es el problema de trabajo, que ha perdido su trabajo y ya no sabe qué poner, qué ofrecer a los hijos, qué poner sobre la mesa, no sabe qué decir a su mujer, no sabe qué decir a los hijos, no sabe ni siquiera cómo pagar el alquiler. Si es su problema, Señor, cámbialo, cámbialo y cámbialo. Señor, dale trabajo, dale algo mejor. Ábrale caminos donde no hay. Y ayúdale, Señor, que a partir de hoy, a partir de esta mañana, Señor, que los caminos estén abiertos y que encuentre el trabajo en el nombre de Jesús. Es importante para él tener trabajo y poder ayudar a su familia. Es importante para él. Ayúdale, papá. En algunos, quizás, son problemas de familia, problemas de pareja, problemas de comportamiento. Padre Santo, puedes remediarlo y vienes haciéndolo. Yo pido a Dios que todos aquellos que están en esta situación, ayúdales, ayúdales. Resuelve estas diferencias, recomponga esta familia, una esta familia, una esta relación, y que vuelvan bien en paz para servirte, para hacer su obra. Señor, cualquier otra razón, puede ser los problemas de carrera que no entienden. Hacer la selectividad no supera. Mira esta juventud, mira esos estudiantes. Cualquier cosa que les impide avanzar, cualquier proyecto que han empezado y que está estancado, Señor, haga lo que siempre has hecho, lo que sabes hacer. Ayúdales a cada uno de ellos. Los que están en clase y no están superando, ayúdales. Dale esta mente para captar, que les vaya bien, sobresalientes.
y que puedan superar cualquier examen en el nombre de Jesús. Que ellos avancen porque deben avanzar. Que ellos avancen porque son tus hijos. Que ellos avancen porque lo merecen. Ayuda a cada uno de ellos, los que han terminado sus carreras pero no encuentran trabajos. Basta ya de necesidad. Algunos han empezado proyectos estancados, están ahí estancados. Señor, ayúdales a encontrar trabajos, terminar sus proyectos en el nombre de Jesús. Qué bueno es Dios, que siempre lo sabe hacer. Y siempre sabe garantizar el éxito. Garantiza el éxito a cada uno de nosotros. Cualquiera necesidad, provee, Señor. Ayúdanos y ayúdanos volver a ti. Ayúdanos predicar tu palabra. Ayúdanos hacer tu obra. Gracias, Señor, por la respuesta de oración. Y gracias porque sabemos que ha respondido. En el nombre de Jesús, oramos. Tu amén nos sale. En el nombre de Jesús oramos. Está bien, pero esta vez dame amén de fe. En el nombre de Jesús oramos. Amén significa que Dios lo ha hecho. Siéntate y que Dios te bendiga. Gracias. Amén. Hemos terminado, van a quedar los jóvenes y su programa continúa después de aquí. Luego, los adultos, amén, los de FAM escuchan, ¿no? Amén. Ok, lo que quería hablar antes, luego pues me ha tocado hablarlo ahora. Esa parte que tenemos allá atrás, queremos terminar este lugar. Ya tenemos arena, ya tenemos parte del cemento. Nos faltan bloques, nos faltan baldosas. Amén. Este lugar está precioso, aquí está precioso. Los hermanos de Habla Fan también quieren disfrutar lo que estamos disfrutando. Es justo, ¿no? Aquí estamos bien delante. Vamos a ayudarles para que ellos también estén bien. Y Dios te va a bendecir. Amén. Dios te va a bendecir. Los que, ya hablamos de esto antes, algunos hicieron voto, hagan todo lo que pueden hacer para que tengamos esto y avanzar. Los demás necesitamos dinero para terminar esto. Y queremos mínimamente los que, no los que han hecho voto, ya tenemos lo que hicieron, los papeles. ¿Quieres hacer algo adicional? Nos interesa. Pero tenemos una cantidad. ¿Quieres hacer más? Puedes hacerlo. Mirando el presupuesto, lo que nos toca y la cantidad de estimación de la cantidad de gente que somos, tenemos una cantidad mínima de 10,000 arriba. Y yo quiero que lo hagas con todo corazón, pero queremos que ese espacio no se quede allá. Amén. Gracias a Dios que todo lo que venimos haciendo lo hacemos aquí, no esperamos ninguna contribución fuera. Dios nos ha estado ayudando y vosotros habéis estado haciendo genial, bien. Vamos a intentar terminar esta parte y si en poco tiempo tú puedes entrar en esta parte y encontrar que los hermanos de Habla Fan también están sentaditos como aquí nosotros. Amén. He dicho amén. Yo, los jóvenes se quedan, los adultos, cuando tú estés saliendo, pase por este lugar, vea lo que queda, vea las baldosas y que Dios te hable lo que puedes dar. Pero hazlo con todo corazón. Todos los dedos no son iguales. Amén. Pero son dedos. Algunos cortitos, otros largos, otros un poco grandes, pero son dedos. Y son miembros del cuerpo y Dios los ha puesto para algo. Tienen trabajo,
saben hacer algo y lo hacen bien. Cada uno a su nivel, pero lo hacen bien. Nosotros lo hacemos bien, venimos haciéndolo bien y queremos seguir haciéndolo bien. ¿Lo vamos a hacer? Lo vamos a hacer, ¿no? Como venimos haciéndolo. Si has traído algo y quieres darlo para esta obra, por favor, no vayas. Necesito que lo dejes. ¿Dónde está la hermana? Mamá Ana no está. Hermana Inés, ¿dónde está? Ok, la hermana Inés está ahí. Ponte en pie, por favor, que te vean bien. Por favor, si has traído algo, dáselo. Y nos ayudaría a comprar. Nos quedan muchas, nos faltan cajas de baldosas. Ya tenemos parte del cemento, sigue faltando. Y nos ayudará bastante. Amén. ¿He dicho amén? Dios te va a bendecir. Amén. Y he dicho que Dios te va a bendecir. Cuando digo que Dios te va a bendecir, tu amén debe salir. Debe ser amén de fe. Dios te va a bendecir. Muy bien. Saluda a tu hermano y dile buenas tardes y que Dios te bendiga. Salúdale. Salúdale. Saluda a tu hermano. Gracias. No le saludas sin decirle algo. Dile buenas tardes y que Dios te bendiga. O buenos días, que Dios te bendiga. Los que no han saludado, saluden. Jóvenes, saluda. Saluda. Sí. Amén. Gracias por venir. Los que no están, vemos algunas sillas vacías. Vamos a... Si miras alrededor, no has visto a ningún hermano, a algún hermano, mejor dicho, vaya a buscarle. Amén. Otra cosa muy importante, los estudios bíblicos también son importantes. Entiendo que los jóvenes tienen sus clases. Los que asisten por la mañana pueden asistir al estudio bíblico. Los que a la hora del estudio bíblico están en clase se puede entender. Pero el resto perdemos algo si no participamos en los estudios. Lo mismo en los jueves. Es servicio de avivamiento. Tú puedes venir a compartir el testimonio, lo que Dios ha hecho en tu vida. Queremos escuchar tu testimonio este jueves. Amén. Hay que participar y traiga tu testimonio. Queremos escucharlo. Gracias y que Dios te bendiga. Los jóvenes, vamos a empezar ahora. No vayan. ¿Quién está ahí? ¿Vamos a poner el púlpito? No. Desde aquí vamos a hacerlo. Y empezamos la oración. Los adultos, yo quiero que vayamos, giremos alrededor, por favor. Vamos juntos y veamos el trabajo y qué podemos hacer. Gracias.

0: Por favor, que ningún joven salga, por favor. No vamos a tardar. Será...
1: Aconteció que en aquellos días los filisteos juntaron sus campos para pelear contra Israel. Y dijo Achis a David, «Sabe de cierto que has de salir conmigo a campaña, tú y los tuyos». Y David respondió a Achis, «Sabrás pues lo que hará tu siervo». Y Achis dijo a David, «Por tanto te haré guarda de mi cabeza todos los días». Ya Samuel era muerto, y todo Israel lo había lamentado, y habíanle sepultado en Rama, en su ciudad, y Saúl había echado de la tierra los encantadores y adivinos. Pues como los filisteos se juntaron, vinieron y asentaron campo en Sunam, y Saúl juntó a todo Israel, y asentaron campo en Gilboa. Y cuando vio Saúl el campo de los filisteos, temió, y turbóse su corazón en gran manera. Y consultó Saúl a Jehová, pero Jehová no le respondió, ni por sueños, ni por Urim, ni por profetas. Entonces Saúl dijo a sus criados, «Buscadme una mujer que tenga espíritu de Bitón, para que yo vaya a ella, y por medio de ella pregunte». Y sus criados le respondieron, «He aquí hay una mujer en Endor que tiene espíritu de Pitón». Y disfrazóse Saúl, y púsose otros vestidos, y fuese con dos hombres, y vinieron a aquella mujer de noche, y él dijo, «Yo te ruego que me adivines por el espíritu de Bitón, y me hagas subir a quien yo te dijere». Y la mujer le dijo, «He aquí tú sabes lo que Saúl ha hecho, como ha separado de la tierra los pitones y los adivinos, ¿por qué pues pones tropiezo a mi vida, para hacerme matar?». Entonces Saúl le curó por Jehová, diciendo, «Vive Jehová, que ningún mal te vendrá por esto». La mujer entonces dijo, «¿A quién te haré venir?». Y él respondió, «Hazme venir a Samuel». Y viendo la mujer a Samuel, clamó en alta voz, y habló aquella mujer a Saúl, diciendo, «¿Por qué me has engañado? Que tú eres Saúl». Y el rey le dijo, «No temas, ¿qué has visto?». Y la mujer respondió a Saúl, «He visto dioses que suben de la tierra». Y él le dijo, «¿Cuál es su forma?». Y ella respondió, «Un hombre anciano viene, cubierto de un manto». Saúl entonces entendió que era Samuel, y humillando el rostro a tierra, hizo gran reverencia. Y Samuel dijo a Saúl, «¿Por qué me has inquietado haciéndome venir?». Y Saúl respondió, «Estoy muy congojado, pues los filisteos pelean contra mí, y Dios se ha apartado de mí, y no me responde más, ni por mano de profetas, ni por sueños. Por esto te he llamado, para que me declares qué tengo de hacer». Entonces Samuel dijo, «¿Y para qué me preguntas a mí, habiéndose apartado de ti Jehová, y es tu enemigo? Jehová pues ha hecho como habló por medio de mí, pues ha cortado Jehová el reino de tu mano, y lo ha dado a tu compañero David. Como tú no obedeciste a la voz de Jehová, ni cumpliste el furor de su ira sobre Amalec, por eso Jehová te ha hecho esto hoy. Y Jehová entregará a Israel también contigo en manos de los filisteos, y mañana seréis conmigo, tú y tus hijos, y aún el campo de Israel entregará Jehová en manos de los filisteos». En aquel punto cayó Saúl en tierra cuán grande era, y tuvo gran temor por las palabras de Samuel, que no quedó en él esfuerzo ninguno, porque en todo aquel día y aquella noche no había comido pan. Entonces la mujer vino a Saúl, y viéndole en grande manera turbado, díjole, «He aquí que tu criada ha obedecido a tu voz, y he puesto mi vida en mi mano, y he oído las palabras que tú me has dicho. Ruégote pues, que tú también oigas la voz de tu sierva. Pondré yo delante de ti un bocado de pan que comas, para que te corrobores, y vayas tu camino». Y él lo rehusó, diciendo, «No comeré». Mas sus criados juntamente con la mujer le constriñeron, y él los obedeció. Levantóse pues del suelo, y sentóse sobre una cama. Y aquella mujer tenía en su casa un ternero grueso, el cual mató luego, y tomó harina y amasóla, y coció de ella panes sin levadura. Y lo trajo delante de Saúl y de sus criados. Y luego que hubieron comido,

se levantaron. Capítulo 29. Y los filisteos juntaron todos sus campos en Afec, e Israel puso su campo junto a la fuente que está en Jezreel. Y reconociendo los príncipes de los filisteos sus compañías de a ciento y de a mil hombres, David y los suyos iban en los postreros con Achis. Y dijeron los príncipes de los filisteos, ¿qué hacen aquí?

estos hebreos? Y Achis respondió a los príncipes de los filisteos, ¿no es este David, el siervo de Saúl rey de Israel, que ha estado conmigo algunos días o algunos años, y no he hallado cosa en él desde el día que se pasó a mí hasta hoy? Entonces los príncipes de los filisteos se enojaron contra él, y dijéronle, envía a este hombre, que se vuelva al lugar que le señalaste, y no venga con nosotros a la batalla, no sea que en la batalla se nos vuelva enemigo, porque, ¿con qué cosa volvería mejor a la gracia de su señor que con las cabezas de estos hombres? ¿No es este David de quien cantaba en los corros, diciendo, Saúl hirió sus miles, y David sus diez miles? Y Achis llamó a David, y díjole, vive Jehová, que tú has sido recto, y que me ha parecido bien tu salida y entrada en el campo conmigo, y que ninguna cosa mala he hallado en ti desde el día que viniste a mí hasta hoy, mas en los ojos de los príncipes no agradas. Vuélvete pues, y vete en paz, y no hagas lo malo en los ojos de los príncipes de los filisteos. Y David respondió a Achis, ¿qué he hecho? ¿Qué has hallado en tu siervo desde el día que estoy contigo hasta hoy, para que yo no vaya y pelee contra los enemigos de mi señor el rey? Y Achis respondió a David, y dijo, yo sé que tú eres bueno en mis ojos, como un ángel de Dios, mas los príncipes de los filisteos han dicho, no venga con nosotros a la batalla. Levántate pues de mañana, tú y los siervos de tu señor que han venido contigo, y levantándoos de mañana, luego al amanecer partíos. Y levantóse David de mañana, él y los suyos, para irse y volverse a la tierra de los filisteos.

Capítulo 30. Y cuando David y los suyos vinieron a Siclag el tercer día, los de Amalek habían invadido el mediodía y a Siclag, y habían desolado a Siclag, y puéstola a fuego. Y habíanse llevado cautivas a las mujeres que estaban en ella, desde el menor hasta el mayor, mas a nadie habían muerto, sino llevado, e ídose su camino. Vino pues David con los suyos a la ciudad, y he aquí que estaba quemada a fuego, y sus mujeres y sus hijos e hijas llevadas cautivas. Entonces David y la gente que con él estaba, alzaron su voz y lloraron, hasta que les faltaron las fuerzas para llorar. Las dos mujeres de David, Ahinoam jezreelita y Abigail la que fue mujer de Nabal del Carmelo, también eran cautivas. Y David fue muy angustiado.

porque el pueblo hablaba de apedrearlo, porque todo el pueblo estaba con ánimo amargo, cada uno por sus hijos y por sus hijas, mas David se esforzó en Jehová su Dios. Y dijo David al sacerdote Abiatar hijo de Ahimelech, yo te ruego que me acerques el efod. Y Abiatar acercó el efod a David. Y David consultó a Jehová, diciendo, ¿seguiré esta tropa? ¿Podré la alcanzar? Y él le dijo, síguela que de cierto la alcanzarás, y sin falta librarás la presa. Partióse pues David, él y los 600 hombres que con él estaban, y vinieron hasta el torrente de Besor, donde se quedaron algunos. Y David siguió el alcance con 400 hombres, porque se quedaron atrás 200, que cansados no pudieron pasar el torrente de Besor, y hallaron en el campo un hombre egipcio, el cual trajeron a David, y diéronle pan que comiese, y a beber agua, diéronle también un pedazo de masa de higos secos, y dos hilos de pasas. Y luego que comió, volvió en él su espíritu, porque no habría comido pan ni bebido agua en 3 días y 3 noches. Y díjole David, ¿de quién eres tú? ¿Y de dónde eres? Y respondió el mozo egipcio, yo soy siervo de una malecita, y dejóme mi amo ya 3 días, porque estaba enfermo, pues hicimos una incursión a la parte del mediodía de Sereti, y a Judá, y al mediodía de Caleb, y pusimos fuego a Siclag. Y díjole David, ¿me llevarás tú a esa tropa? Y él dijo, hazme juramento por Dios que no me matarás, ni me entregarás en las manos de mi amo, y yo te llevaré a esa gente. Llevólo pues, y he aquí que estaban derramados sobre la haz de toda aquella tierra, comiendo y bebiendo y haciendo fiesta, por toda aquella gran presa que habían tomado de la tierra de los filisteos, y de la tierra de Judá. E hiriólos David desde aquella mañana hasta la tarde del día siguiente, y no escapó de ellos ninguno, sino 400 mancebos, que habían subido en camellos y huyeron. Y libró David todo lo que los amalecitas habían tomado, y asimismo libertó David a sus dos mujeres, y no les faltó cosa chica ni grande, así de hijos como de hijas, del robo, y de todas las cosas que les habían tomado, todo lo recobró David. Tomó también David todas las ovejas y ganados mayores, y trayéndolo todo delante, decían, esta es la presa de David. Y vino David a los 200 hombres que habían quedado cansados y no habían podido seguir a David, a los cuales habían hecho quedar en el torrente de Besor, y ellos salieron a recibir a David, y al pueblo que con él estaba. Y como David llegó a la gente, saludóles con paz. Entonces todos los malos y perversos de entre los que habían ido con David, respondieron y dijeron, pues que no fueron con nosotros, no les daremos de la presa que hemos quitado, sino a cada uno su mujer y sus hijos, los cuales tomen y se vayan. Y David dijo, no hagáis eso, hermanos míos, de lo que nos ha dado Jehová, el cual nos ha guardado, y ha entregado en nuestras manos la caterva que vino sobre nosotros. ¿Y quién os escuchará en este caso? Porque igual parte ha de ser la de los que vienen a la batalla, y la de los que quedan con el bagaje, que partan juntamente. Y desde aquel día en adelante fue esto puesto por ley y ordenanza en Israel, hasta hoy. Y como David llegó a Siclag, envió de la presa a los ancianos de Judá, sus amigos, diciendo, he aquí una bendición para vosotros, de la presa de los enemigos de Jehová, a los que estaban en Betel, y en Ramot al mediodía, y a los que estaban en Jatir, y a los que estaban en Aroer, y en Sifumot, y a los que estaban en Estemoa, y a los que estaban en Rachal, y a los que estaban en las ciudades de Jerameel, y a los que estaban en las ciudades del Sineo, y a los que estaban en Orma, y a los que estaban en Chorazán, y a los que estaban en Atach, y a los que estaban en Hebrón, y en todos los

0: es donde David había
1: Capítulo
0: estado.
1: 31. Los filisteos pues pelearon con Israel, y los de Israel huyeron delante de los filisteos, y cayeron muertos en el monte de Gilboa. Y siguiendo los filisteos a Saúl y a sus hijos, mataron a Jonatán, y a Abinadab, y a Melchisua, hijos de Saúl. Y agravóse la batalla sobre Saúl, y le alcanzaron los flecheros, y tuvo gran temor de los flecheros. Entonces dijo Saúl a su escudero, saca tu espada, y pásame con ella, porque no vengan estos incircuncisos, y me pasen, y me escarnezcan. Mas su escudero no quería, porque tenía gran temor. Entonces tomó Saúl la espada, y echóse sobre ella. Y viendo su escudero a Saúl muerto, él también se echó sobre su espada, y murió con él. Así murió Saúl en aquel día, juntamente con sus tres hijos, y su escudero, y todos sus varones. Y los de Israel que eran de la otra parte del valle, y de la otra parte del Jordán, viendo que Israel había huido, y que Saúl y sus hijos eran muertos, dejaron las ciudades y huyeron, y los filisteos vinieron y habitaron en ellas. Y aconteció el siguiente día, que viniendo los filisteos a despojar los muertos, hallaron a Saúl y a sus tres hijos tendidos en el monte de Gilboa, y cortáronle la cabeza, y desnudáronle las armas, y enviaron a tierra de los filisteos al contorno, para que lo noticiaran en el templo de sus ídolos, y por el pueblo. Y pusieron sus armas en el templo de Astarot, y colgaron su cuerpo en el muro de Bet-San. Mas oyendo los de Jabes de Galaad esto que los filisteos hicieron a Saúl, todos los hombres valientes se levantaron, y anduvieron toda aquella noche, y quitaron el cuerpo de Saúl y los cuerpos de sus hijos del muro de Bet-San, y viniendo a Jabes, quemáronlos allí, y tomando sus huesos, sepultáronlos debajo de un

Segundo libro de Samuel. Capítulo 1. Y aconteció después de la muerte de Saúl, que vuelto David de la derrota de los amalecitas, estuvo 2 días en Siclag, y al tercer día acaeció, que vino uno del campo de Saúl, rotos sus vestidos, y tierra sobre su cabeza, y llegando a David, postróse en tierra, e hizo reverencia. Y preguntóle David, ¿de dónde vienes? Y él respondió, heme escapado del campo de Israel, y David le dijo, ¿qué ha acontecido? Ruégote que me lo digas. Y él respondió, el pueblo huyó de la batalla, y también muchos del pueblo cayeron y son muertos, también Saúl y Jonatán su hijo murieron. Y dijo David a aquel mancebo que le daba las nuevas, ¿cómo sabes que Saúl es muerto, y Jonatán su hijo? Y el mancebo que le daba las nuevas respondió, casualmente vine al monte de Gilboa, y hallé a Saúl que estaba recostado sobre su lanza, y venían tras él carros y gente de a caballo, y como él miró atrás, vióme y llamóme, y yo dije, heme aquí. Y él me dijo, ¿quién eres tú? Y yo le respondí, soy amalecita. Y él me volvió a decir, yo te ruego que te pongas sobre mí, y me mates, porque me toman angustias, y toda mi alma está aún en mí. Yo entonces púseme sobre él, y matélo, porque sabía que no podía vivir después de su caída, y tomé la corona que tenía en su cabeza, y la ajorca que traía en su brazo, y él has traído acá a mi señor. Entonces David trabando de sus vestidos, rompiólos, y lo mismo hicieron los hombres que estaban con él. Y lloraron y lamentaron, y ayunaron hasta la tarde, por Saúl y por Jonatán su hijo, y por el pueblo de Jehová, y por la casa de Israel, porque habían caído a cuchillo. Y David dijo a aquel mancebo que le había traído las nuevas, ¿de dónde eres tú? Y él respondió, yo soy hijo de un extranjero, amalecita. Y díjole David, como no tuviste temor de extender tu mano para matar al ungido de Jehová. Entonces llamó David uno de los mancebos, y díjole, llega, y mátalo. Y él lo hirió, y murió. Y David le dijo, tu sangre sea sobre tu cabeza, pues que tu boca atestiguó contra ti, diciendo, yo maté al ungido de Jehová. Y endechó David a Saúl y a Jonatán su hijo con esta endecha. Dijo también que enseñasen al arco a los hijos de Judá. He aquí que está escrito en el libro del derecho, perecido a la gloria de Israel sobre tus montañas. Como han caído los valientes. No lo denunciéis en Gat, no deis las nuevas en las plazas de Ascalón, porque no se alegren las hijas de los filisteos, porque no salten de gozo las hijas de los incircuncisos. Montes de Gilboa, ni rocío ni lluvia caiga sobre vosotros, ni seáis tierras de ofrendas, porque allí fue desechado el escudo de los valientes, el escudo de Saúl, como si no hubiera sido ungido con aceite, sin sangre de muertos, sin grosura de valientes, el arco de Jonatán nunca volvió, ni la espada de Saúl se tornó vacía. Saúl y Jonatán, amados y queridos en su vida, en su muerte tampoco fueron apartados, más ligeros que águilas, más fuertes que leones. Hijas de Israel, llorad sobre Saúl, que os vestía de escarlata en regocijos, que adornaba vuestras ropas con ornamentos de oro. Como han caído los valientes en medio de la batalla, Jonatán, muerto en tus alturas. Angustia tengo por ti, hermano mío Jonatán, que me fuiste muy dulce, más maravilloso me fue tu amor, que el amor de las mujeres. Como han caído los

Gentes, y capítulo 2. Después de esto aconteció que David consultó a Jehová, diciendo, ¿subiré a alguna de las ciudades de Judá? Y Jehová le respondió, sube. Y David tornó a decir, ¿a dónde subiré? Y él le dijo, a Hebrón. Y David subió allá, y con él sus dos mujeres, Ahinoam jezreelita y Abigail, la que fue mujer de Nabal del Carmelo. Y llevó también David consigo los hombres que con él habían estado, cada uno con su familia, los cuales moraron en las ciudades de Hebrón, y vinieron los varones de Judá, y ungieron allí a David por rey sobre la casa de Judá. Y dieron aviso a David, diciendo, los de Jabes de Galaad son los que sepultaron a Saúl. Y envió David mensajeros a los de Jabes de Galaad, diciéndoles, benditos seáis vosotros de Jehová, que habéis hecho esta misericordia con vuestro señor Saúl en haberle dado sepultura. Ahora pues, Jehová haga con vosotros misericordia y verdad, y yo también os haré bien por esto que habéis hecho. Esfuércense pues ahora vuestras manos, y sed valientes, pues que muerto Saúl vuestro señor, los de la casa de Judá me han ungido por rey sobre ellos. Mas Abner hijo de Ner, general de ejército de Saúl, tomó a Isboset hijo de Saúl, e hízolo pasar al real, y alzólo por rey sobre Galaad, y sobre Jesuri, y sobre Jezreel, y sobre Efraim, y sobre Benjamín, y sobre todo Israel. De 40 años era Isboset hijo de Saúl, cuando comenzó a reinar sobre Israel, y reinó 2 años. Sola la casa de Judá seguía a David. Y fue el número de los días que David reinó en Hebrón sobre la casa de Judá, 7 años y 6 meses. Y Abner hijo de Ner salió de Maana y Magabaón con los siervos de Isboset hijo de Saúl, y Joab hijo de Sarbia, y los siervos de David, salieron y encontraronlos junto al estanque de Gabaón, y como se juntaron, paráronse los unos de la una parte del estanque, y los otros de la otra. Y dijo Abner a Joab, levántense ahora los mancebos, y maniobren delante de nosotros. Y Joab respondió, levántense. Entonces se levantaron, y en número de 12, pasaron de Benjamín de la parte de Isboset hijo de Saúl, y 12 de los siervos de David. Y cada uno echó mano de la cabeza de su compañero, y metióle su espada por el costado, cayendo así a una, por lo que fue llamado aquel lugar, el Gat-Asurim, el cual está en Gabaón. Y hubo aquel día una batalla muy recia, y Abner y los hombres de Israel fueron vencidos de los siervos de David, y estaban allí los 3 hijos de Sarbia, Joab, y Abisai, y Asael. Este Asael era suelto de pies como un corzo del campo. El cual Asael siguió a Abner, yendo tras de él sin apartarse a diestra ni a siniestra. Y Abner miró atrás, y dijo, ¿no eres tú Asael? Y él respondió, sí. Entonces Abner le dijo, apártate a la derecha o a la izquierda, y agárrate a alguno de los mancebos, y toma para ti sus despojos. Pero Asael no quiso apartarse de en pos de él. Y Abner tornó a decir a Asael, apártate de en pos de mí, porque te heriré derribándote en tierra, y después, como levantaré mi rostro a tu hermano Joab. Y no queriendo él irse, hiriólo Abner con el regatón de la lanza por la 5ª costilla, y salióle la lanza por las espaldas, y cayó allí, y murió en aquel mismo sitio. Y todos los que venían por aquel lugar donde Asael había caído y estaba

estaba muerto. Se paraban, mas Joab y Abisai siguieron a Abner, y púsoseles el sol cuando llegaron al collado de Ama, que está delante de Gía, junto al camino del desierto de Gabaón. Y juntáronse los hijos de Benjamín en un escuadrón con Abner, y paráronse en la cumbre del collado. Y Abner dio voces a Joab, diciendo, ¿consumirá la espada perpetuamente? ¿No sabes tú que al cabo se sigue amargura? ¿Hasta cuándo no has de decir al pueblo que se vuelvan de seguir a sus hermanos? Y Joab respondió, vive Dios que si no hubieras hablado, ya desde esta mañana el pueblo hubiera dejado de seguir a sus hermanos. Entonces Joab tocó el cuerno, y todo el pueblo se detuvo, y no siguió más a con acento agudo los de Israel, ni peleó más. Y Abner y los suyos caminaron por la campiña toda aquella noche, y pasando el Jordán cruzaron por todo Bitrón, y llegaron a Mahanaim. Joab también volvió de seguir a Abner, y juntando todo el pueblo, faltaron de los siervos de David 19 hombres, y Asael. Mas los siervos de David hirieron de los de Benjamín y de los de Abner, 360 hombres, que murieron. Tomaron luego a Asael, y sepultáronlo en el sepulcro de su padre en Betlehem. Y caminaron toda aquella noche

Capítulo 3. Y hubo larga guerra entre la casa de Saúl y la casa de David, mas David se iba fortificando, y la casa de Saúl iba en disminución. Y nacieron hijos a David en Hebrón, su primogénito fue Amnón, de Ahinoam jezreelita, su segundo Chileab, de Abigail la mujer de Nabal, el del Carmelo, el tercero, Absalom, hijo de Maacha, hija de Talma y rey de Gesur, el cuarto, Adonías hijo de Abid, el quinto, Safatías hijo de Abital, el sexto, Jetream, de Egla mujer de David. Estos nacieron a David en Hebrón, y como había guerra entre la casa de Saúl y la de David, aconteció que Abner se esforzaba por la casa de Saúl. Y había Saúl tenido una concubina que se llamaba Rispa, hija de Aja. Y dijo Isboset a Abner, ¿por qué has entrado a la concubina de mi padre? Y enojóse Abner en gran manera por las palabras de Isboset, y dijo, ¿soy yo cabeza de perro respecto de Judá? Yo he hecho hoy misericordia con la casa de Saúl tu padre, con sus hermanos, y con sus amigos, y no te he entregado en las manos de David, y tú me haces hoy cargo del pecado de esta mujer. Así haga Dios a Abner y así le añada, si como ha jurado Jehová a David no hiciere yo así con él,

trasladando el reino de la casa de Saúl, y confirmando el trono de David sobre Israel y sobre Judá, desde Dan hasta Beer-Seba. Y él no pudo responder palabra a Abner, porque le temía. Y envió a Abner mensajeros a David de su parte, diciendo, ¿cuya es la tierra? Y que le dijesen, haz alianza conmigo, y he aquí que mi mano será contigo para volver a ti a todo Israel. Y David dijo, bien, yo haré contigo alianza, mas una cosa te pido, y es, que no me vengas a ver sin que primero traigas a Michal la hija de Saúl, cuando vinieres a verme. Después de esto envió David mensajeros a Isboset hijo de Saúl, diciendo, restitúyeme a mi mujer Michal, la cual yo desposé conmigo por siempre prepucios de filisteos. Entonces Isboset envió, y quitóla a su marido Paltiel, hijo de Lais. Y su marido fue con ella, siguiéndola y llorando hasta Baurim, y díjole Abner, anda, vuélvete. Entonces él se volvió. Y habló Abner con los ancianos de Israel, diciendo, ayer y antes procurabais que David fuese rey sobre vosotros, ahora, pues, hacedlo, porque Jehová ha hablado a David, diciendo, por la mano de mi siervo David libraré a mi pueblo Israel de mano de los filisteos, y de mano de todos sus enemigos. Y habló también Abner a los de Benjamín. Y fue también Abner a Hebrón a decir a David todo el parecer de los de Israel y de toda la casa de Benjamín. Vino pues Abner a David en Hebrón, y con él 20 hombres, y David hizo banquete a Abner y a los que con él habían venido. Y dijo Abner a David, yo me levantaré e iré, y juntaré a mi señor el rey a todo Israel, para que hagan contigo alianza, y tú reines como deseas. David despidió luego a Abner. Y él se fue en paz. Y he aquí los siervos de David y Joab, que venían del campo, y traían consigo gran presa. Mas Abner no estaba con David en Hebrón, que ya lo había él despedido, y él se había ido en paz. Y luego que llegó Joab y todo el ejército que con él estaba, fue dado aviso a Joab, diciendo, Abner hijo de Ner ha venido al rey, y él le ha despedido, y se fue en paz. Entonces Joab vino al rey, y díjole, ¿qué has hecho? He aquí habíase venido Abner a ti, ¿por qué pues lo dejaste que se fuese? ¿Sabes tú que Abner hijo de Ner ha venido para engañarte, y a saber tu salida y tu entrada, y por entender todo lo que tú haces? Y saliéndose Joab de con David, envió mensajeros tras Abner, los cuales le volvieron desde el pozo de Sira, sin saberlo David. Y como Abner volvió a Hebrón, apartólo Joab al medio de la puerta, hablando con él blandamente, y allí le hirió por la quinta costilla, a causa de la muerte de Asael su hermano, y murió. Cuando David supo después esto, dijo, limpio estoy yo y mi rey de Asael su hermano, y murió. Cuando David supo después esto, dijo, limpio estoy yo y mi reino, por Jehová.

Gabaón. Entonces dijo David a Joab, y a todo el pueblo que con él estaba, romped vuestros vestidos, y ceñíos de sacos, y haced duelo delante de Abner, y el rey iba detrás del féretro. Y sepultaron a Abner en Hebrón, y alzando el rey su voz, lloró junto al sepulcro de Abner, y lloró también todo el pueblo. Y endechando el rey al mismo Abner, decía, ¿murió Abner como muere un villano? Tus manos no estaban atadas, ni tus pies ligados con grillos, caíste como los que caen delante de malos hombres. Y todo el pueblo volvió a llorar sobre él, y como todo el pueblo viniese a dar de comer pan a David siendo aún de día, David juró, diciendo, así me haga Dios y así me añada, si antes que se ponga el sol gustare yo pan, u otra cualquier cosa. Súpolo así todo el pueblo, y plugo en sus ojos, porque todo lo que el rey hacía parecía bien en ojos de todo el pueblo. Y todo el pueblo y todo Israel entendieron aquel día, que no había venido del rey que Abner hijo de Ner muriese. Y el rey dijo a sus siervos, ¿no sabéis que ha caído hoy en Israel un príncipe, y grande, que yo ahora aún soy tierno rey ungido? Y estos hombres, los hijos de Sarbia, muy duros me son, Jehová dé el

Hago al que mal hace. Capítulo 4. Luego que oyó el hijo de Saúl que Abner había sido muerto en Hebrón, las manos se le descoyuntaron, y fue atemorizado todo Israel. Y tenía el hijo de Saúl dos varones, los cuales eran capitanes de compañía, el nombre de uno era Baana, y el del otro Rechab, hijos de Rimmón Beerotita, de los hijos de Benjamín, porque Beerot era contada con Benjamín. Estos Beerotitas se habían huido a Gitaim, y habían sido peregrinos allí hasta entonces. Y Jonatán, hijo de Saúl, tenía un hijo lisiado de los pies de edad de 5 años, que cuando la noticia de la muerte de Saúl y de Jonatán vino de Jezreel, tomóle su ama y huyó, y como iba huyendo con celeridad, cayó el niño y quedó cojo. Su nombre era Mefiboset. Los hijos pues de Rimmón Beerotita, Rechab y Baana, fueron y entraron en el mayor calor del día en casa de Isboset, el cual estaba durmiendo en su cámara la siesta. Entonces entraron ellos en medio de la casa en hábito de mercaderes de grano, y le hirieron en la quinta costilla. Escapáronse luego Rechab y Baana su hermano, pues como entraron en la casa, estando él en su cama en su cámara de dormir, lo hirieron y mataron, y cortáronle la cabeza, y habiéndola tomado, caminaron toda la noche por el camino de la campiña, y trajeron la cabeza de Isboset a David en Hebrón, y dijeron al rey, «He aquí la cabeza de Isboset hijo de Saúl tu enemigo, que procuraba matarte, y Jehová ha vengado hoy a mi señor el rey, de Saúl y de su simiente». Y David respondió a Rechab y a su hermano Baana, hijos de Rimmón Beerotita, y díjoles, «Vive Jehová que ha redimido mi alma de toda angustia, que cuando uno me dio nuevas, diciendo, «He aquí Saúl es muerto» imaginándose que traía buenas nuevas, yo lo prendí, y le maté en Siclag en pago de la nueva. ¿Cuánto

a los malos hombres que mataron a un hombre justo en su casa, y sobre su cama. Ahora pues, ¿no tengo yo de demandar su sangre de vuestras manos, y quitaros de la tierra? Entonces David mandó a los mancebos, y ellos los mataron, y cortáronles las manos y los pies, y colgáronlos sobre el estanque, en Hebrón. Luego tomaron la cabeza de Isboset,

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0: Capítulo 5. Y vinieron todas las tribus de Israel a David en Hebrón, y hablaron, diciendo, He aquí nosotros somos tus huesos y tu carne. Y aún ayer y antes, cuando Saúl reinaba sobre nosotros, tú sacabas y volvías a Israel. Además Jehová te ha dicho, Tú apacentarás a mi pueblo Israel, y tú serás sobre Israel príncipe. Vinieron pues todos los ancianos de Israel al rey en Hebrón, y el rey David hizo con ellos alianza en Hebrón delante de Jehová, y ungieron a David por rey sobre Israel. Era David de 30 años cuando comenzó a reinar, y reinó 40 años. En Hebrón reinó sobre Judá 7 años y 6 meses, y en Jerusalén reinó 33 años sobre todo Israel y Judá. Entonces el rey y los suyos fueron a Jerusalén al jebuseo que habitaba en la tierra, el cual habló a David, diciendo, Tú no entrarás acá, sino echares los ciegos y los cojos, diciendo, No entrará acá David. Empero David tomó la fortaleza de Sión, la cual es la ciudad de David, y dijo David aquel día, ¿Quién llegará hasta las canales, y herirá al jebuseo, y a los cojos y ciegos, a los cuales el alma de David aborrece? Por esto se dijo, Ciego ni cojo no entrará en casa. Y David moró en la fortaleza y púsole por nombre la ciudad de David, y edificó alrededor, desde Millo para adentro. Y David iba creciendo y aumentándose, y Jehová Dios de los ejércitos era con él, e Hiram rey de Tiro envió también embajadores a David, y madera de cedro, y carpinteros, y canteros para los muros, los cuales edificaron la casa de David. Y entendió David que Jehová le había confirmado por rey sobre Israel, y que había ensalzado su reino por amor de su pueblo Israel. Y tomó David más concubinas y mujeres de Jerusalén después que vino de Hebrón, y naciéronle más hijos e hijas. Estos son los nombres de los que le nacieron en Jerusalén: Samua, y Sobab, y Natán, y Salomón, e Ibar, y Elisua, y Nefeg, y Jafia, y Elisama, y Eliada, y Elifelet. Y oyendo los filisteos que habían ungido a David,
1: porque las cosas que acaban de decir.

Dios, hermanos, ahora yo no he aprendido algo para que no señale el dedo. Sí, aquí hay un hermano.

0: En la lección que hemos aprendido sobre la hermana que estaba hablando, comenzaron diciendo, dando el ejemplo del rico que acumuló riqueza durante mucho tiempo. El rico acumuló riqueza durante mucho tiempo y a la medianoche le dijeron que le iban a pedir su alma y Dios le llamó necio porque él tenía muchas riquezas. Pero después de que le iban a llevar su alma, se iba a quedar sin nada. De hecho, la hermana ha dicho que Dios no considera excelencia a lo que los hombres pueden considerar excelencia. Porque el hombre era rico y tenía muchas riquezas, pero para Dios era considerado necio. Así que la excelencia está en Cristo porque todo lo podemos en Cristo que nos fortalece. Y lo otro es que para la excelencia debemos ser dinámicos y para ser dinámicos debemos visualizar una meta y movernos hacia ella. Esto nos ayudará a ser dinámicos y así alcanzaremos la excelencia.
1: Por favor, un aplauso para el hermano, por favor. Este hermano ha estado aquí, de verdad. Este hermano ciertamente ha estado aquí. Esto también me fascina bastante lo que acaba de decir. Tus primeras palabras me inquietan bastante. Dios no considera la riqueza de los hombres. La riqueza que considera el hombre no es la que Dios considera. La riqueza que debe buscar el joven es la riqueza espiritual, primordialmente lo que dice la Biblia. Buscar primeramente el reino de Dios. El reino de Dios no consiste en comida ni bebida, sino la paz, la justicia, el amor. Tú puedes tener bastantes carreras. Eres doctorado en ciencias exactas. Esto no es lo primordial. Y cuando estuvimos mirando a la hermana, he visto algo ahí. Lo primero, he visto algo ahí en inglés. No sé si así se interpreta. Debemos buscar primeramente la riqueza espiritual. Este rico acumuló, pensaba que los bienes terrenales le llevarían su estatus social que él tiene en la tierra, en Guinea, en su comunidad, es el mismo estatus, el respeto, aquel respeto lo tendría también allá donde vamos. No. Lo que debe preocuparse bastante es tu vida espiritual, tu relación con Dios, que se interprete de otra forma, el acumular las riquezas de la tierra. Nuestra preocupación aquí debe ser, número uno, una preocupación espiritual, porque esta ciencia, estos saberes, no las vas a llevar nunca. Pero que lo que llevamos es nuestra relación con Dios, la justicia que hemos vivido cuando estuvimos aquí debajo del sol. Es bueno perseguir el conocimiento, es bueno perseguir las carreras, es bueno perseguir el éxito terrenal, bastante bueno, pero aquello no debe ser lo primero. Considera primero tu relación con Dios. Hemos hablado de Daniel. También hemos leído de Sadrach, Mesach y Abednego. Eran jóvenes muy exitosos. De conocimiento terrenal, científico tenían. Pero mira al lado la parte espiritual. Estaba por los. Hoy en día los jóvenes van a clase. Sí, es bueno estudiar. Quiero tener esa carrera. Quiero hacer tal cosa. Pero, hermano mío, no descuides tu vida espiritual. También debe haber excelencia espiritual. Debes también buscar la excelencia espiritual, la relación con tu Dios, el Dios Altísimo. Es importante. El rico acumuló, se concentró en sus conocimientos. ¿Y después qué pasó? Cuando deja este mundo, Cuando dejes este mundo, ¿qué pasará de ti, joven? Que tú descuidas tu vida espiritual y te apoyas bastante, sobre todo, a las cosas de la tierra. No es malo tener buenas carreras, muchas carreras, no es malo, pero lo primero que debes sujetar, tener en tu bolsillo, es Dios. Es Dios número uno. Por eso ni vamos, venimos a la iglesia, en el estudio bíblico, no hay joven. No hay jóvenes que vienen al estudio bíblico, columna vertebral de esta iglesia, de un cristiano. No hay, ¿por qué? Porque aquel día no ha ido a clase. No hemos dicho que dejes tu carrera, pero tú haces devoción por la mañana, tú vives solo, tú haces devoción por la mañana, tú despiertas a las 5 y buscas a tu Dios para mantener tu relación con Dios. Esta parte ya no existe, pero me levanto por la mañana para leer libros. Y la parte de Dios, y Dios nunca se apartará de tu boca este libro, sino que de día y de noche lo meditarás para que sea prosperado. A Dios rogando y al mazo dando. No han dicho que tienes que dejar de estudiar, pero número uno, tu relación con Dios. Tu relación con Dios cuenta mucho. Es bueno ver a un joven con buenas carreras, exitoso en la universidad, en su centro, pero ¿qué de tu parte espiritual? Es muy importante. Hermanos míos, todos somos jóvenes, pero acuérdate de tu Creador en todo lo que tú haces debajo de este sol. Cualquier éxito que tú tienes debe estar acompañado de Dios, de la gracia de Dios. Cualquier éxito. Que Dios no sufra, no acumules bienes como este rico. Mantenga tu relación con Dios. Lo primero, dice, buscar primeramente el reino de Dios. El reino de Dios y su justicia. Vivir en la justicia de Dios. Vivir en el amor de Dios, en la gracia de Dios, es número uno, señores. No somos de este mundo. Somos peregrinos, pasajeros, jóvenes. Todos nosotros aquí no es nuestra morada para concentrarse en buscar. De día y noche tú no haces otra cosa, no. Vas a dejar estas cosas. Las puedes dejar en cualquier instante. Las podemos dejar. Pero tú has vivido, Dios te conoce. Dios nos va a ayudar en el nombre de Jesús. Amén. Dios nos va a ayudar en el nombre de Jesús. Vamos a terminar el programa, pero estas palabras no deben salir de tu corazón. Tu vida espiritual, cuando ya está por los suelos, es una preocupación altamente. Altamente. Tu madre, por aquí, no viene, está ocupada en los lunes, no viene al estudio bíblico en los jueves, pero tú considera a Dios primero en tu vida. Las cosas de Dios no se tienen que empujar a los jóvenes. Sepa que tu éxito es Dios. Mira a Daniel su vida, mira a Sadrach, estaban acompañados del poder de Dios, de la gracia de Dios. Estaban acompañados. En Babilonia, Daniel era número uno. Sadrach, Mesach y Abednego eran número uno. No eran unos tíos que no se interesan de Dios, que la gente le persigue, no. Eran unos tíos que consideran a Dios número uno en su vida. Número uno. Amén. Hermano, gracias que has estado aquí. Es un buen aprendizaje. Es muy bueno, me ha gustado. Otra persona, última intervención, por favor, para terminar esta sesión. Una hermana que haya aprendido algo, por favor. Ya no hay otra intervención de lo que hemos aprendido. Hermano Pedro, ¿es Pedro? Por favor, ¿no has aprendido algo hoy? ¿Eh? Bastante. A ver, por favor, micrófono.

0: ya que se habla de prioridades, entonces la hermana estaba hablando a que en nuestra vida como cristianos tenemos que ordenar nuestras vidas atendiendo a nuestras prioridades, es decir, nuestros objetivos a perseguir en nuestra vida cristiana. La Biblia nos dice que primeramente debemos buscar el reino de Dios y las demás cosas nos serán añadidas. Tenemos que ordenar nuestras vidas atendiendo a nuestras prioridades, y en ese momento, ¿cuál viene a ser nuestra prioridad principal? Buscar el reino de Dios, y las demás cosas que ya vamos entre los estudios, las demás cosas, amistades, ya nos serán añadidas.
1: También un fuerte aplauso, por favor, las hermanas, para el hermano. Aplauso, ¿no? Por favor. Una pregunta, ¿cuál es el propósito de tu vida? Un joven, ¿cuál es el propósito de tu vida? Debe responder esa pregunta. ¿Tu propósito es buscar dinero? ¿El propósito es casarse? ¿El propósito es tener buenas carreras debajo del sol? ¿Cuál es el propósito de tu vida aquí en la tierra? ¿Cuál es el propósito de tu vida? Todos somos jóvenes. ¿Cuál es nuestro propósito? Ir a clase, comer y dormir, buscar carreras, buscar dinero. ¿Cuál es el propósito de nuestras vidas? Amén. Le pertenecemos a Dios. El propósito de nuestra vida está en Dios. Vivir para Dios. Vivir para Dios es el propósito de nuestras vidas. Glorificarle a Dios en nuestras vidas es el propósito para aquel joven que quiere ir al cielo. Es nuestro propósito. Glorificarle a Dios en nuestra vida. Vivir para Dios. Que Dios sea el Señor de nuestras vidas es el propósito. Vivir para Él. Anclarnos en Él. Por eso estamos aquí. Nuestro propósito, lo ha dicho el hermano, no es número uno las carreras, no. Son cosas que secundan. Son añadiduras al joven. Pero número uno, el Altísimo. Que sea glorificado en mi vida. Que reciba el honor. Que le sirva. Que viva para Él. Es nuestro propósito de vida. Y el Señor nos va a ayudar en el nombre de Jesús. Amén. Dios nos va a ayudar en el nombre de Jesús. En esta generación podemos vivir para Dios. Podemos glorificar. La gente puede exaltar el nombre de Dios por la vida que vivimos para Dios. En esta generación. Pero tú tienes que desear hacerlo. Tú puedes ser diferente a los demás. Amén. Amén. A su nombre y a su espíritu, poder. El Señor nos dará poder esta tarde en el nombre de Jesús. Vamos a inclinar nuestros rostros para ir a Dios en oración. Dale gracias a Dios por esta sesión interactiva. Hemos aprendido de los demás. De los demás hermanos. Hemos compartido los conocimientos. Dale gracias a Dios. Presenta a Dios tu vida. Todo lo que hemos escuchado. Un hermano nos ha dicho sobre la vida de Daniel, un joven que amaba a Dios. Que el Señor te ayude también a amar a Dios. Daniel propuso en su corazón no contaminarse con la generación del que él vivía. Oh Dios, ayúdame a no contaminarme propuso en su corazón, decidió, Señor, ayúdame, lo raba. Señor, ayúdame, yo quiero ser diferente, resplandeciente, Señor, en esta generación. Los demás pueden abandonar a Dios, yo seré diferente. Oremos al Señor. Propuso en su corazón. ¿Cuáles son las decisiones de tu corazón? Daniel, la Biblia dice que él propuso, él decidió, determinó. Señor, yo te voy a servir. Viviré para ti. Daniel. Vemos la vida de Sadrach, Mesach y Abednego. Oh Dios, ayúdame. Señor, ayúdame. Oremos al Señor. Ayúdame. Buscar primeramente el reino de Dios. Mantenga tu relación con Dios.

Oremos a Dios, ore al Señor. A pesar de las dificultades que tenía Daniel, él no se rindió. Siga adelante, apóyate en Dios.

0: sigan a Dios en oración. Dentro de poco llega el mensaje. Estemos orando al Señor. Esta es nuestra generación. Esta generación espera de nosotros la manifestación más elevada de excelencia. Tu vida personal, tu familia, todo lo que has aprendido hasta aquí, llévalo a Dios en oración. Lleva a Dios en oración tu futuro, su plan para tu vida, que no fallará, que tú tampoco vas a fallar, no vas a contentarte con mediocre, no vas a contentarte con cosas pequeñas. La gracia que ha obrado y que sigue obrando en el hombre de Dios que vas a escuchar en esta hora, la manera que Dios le ha sostenido para éxito, para excelencia en todo lo que Él hace, que esta gracia sea transferida a tu vida, para que en el área de tu impacto Dios multiplique gracia para visibilidad en tu vida. Que seas más visible, que seas más útil, que tu vida produzca más impacto para el reino. ¿Has oído la pregunta, cuál es el propósito de tu vida en la tierra? ¿Por qué estás aquí en tiempo como este, en esta hora, en este momento? ¿Qué Dios espera de ti y qué esperas tú de Dios que haga con tu vida y a través de tu vida? Sigamos orando. Siga orando, Señor. Otros han pasado a la historia por diferente manera que tu gracia lo ha hecho en sus vidas. Ahora me toca pasar a la historia de esta nación como un joven que Dios tomó de la nada y le hizo a alguien útil. Ore por gracia para trabajos. No todos tendrán llamado al ministerio. La gracia para impactar en el mundo laboral. Crecimiento en tu trabajo. Estás estudiando aún. Gracia divina para acelerar en los estudios y avanzar hacia la meta. Y has terminado los estudios. La gracia para encontrar no solamente trabajo, sino más bien influencia en tu trabajo. Jabes fue ilustre porque invocó al Señor. Invócale para que tú también, como Él hizo con Jabes, haga contigo. Que tú puedas pasar a la historia como hombre que ha triunfado porque Dios le ayudó. Como una mujer que ha triunfado porque Dios le ayudó.
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0: David por rey sobre
1: Capítulo
0: Israel.
1: Capítulo 6. Y David tornó a juntar todos los escogidos de Israel, 30,000. Y levantóse David, y fue con todo el pueblo que tenía consigo, de Baal de Judá, para hacer pasar de allí el arca de Dios, sobre la cual era invocado el nombre de Jehová de los ejércitos, que mora en ella entre los querubines. Y pusieron el arca de Dios sobre un carro nuevo, y lleváronla de la casa de Abinadab, que estaba en Gabaa, y Usa y Ayo, hijos de Abinadab, guiaban el carro nuevo. Y cuando lo llevaban de la casa de Abinadab que estaba en Gabaa, con el arca de Dios, Ayo iba delante del arca, y David y toda la casa de Israel danzaban delante de Jehová con toda suerte de instrumentos de madera de haya, con arpas, salterios, adufes, flautas y címbalos. Y cuando llegaron a la era de Nachón, Usa extendió la mano al arca de Dios, y túvola, porque los bueyes daban sacudidas. Y el furor de Jehová se encendió contra Usa, e hiriólo allí Dios por aquella temeridad, y cayó allí muerto junto al arca de Dios. Y entristecióse David por haber herido Jehová a Usa, y fue llamado a aquel lugar Pérez Usa, hasta hoy. Y temiendo David a Jehová aquel día, dijo, ¿cómo ha de venir a mí el arca de Jehová? No quiso pues David traer así el arca de Jehová a la ciudad de David, mas llevóla David a casa de Obededón Geteo. Y estuvo el arca de Jehová en casa de Obededón Geteo 3 meses, y bendijo Jehová a Obededón y a toda su casa. Y fue dado aviso al rey David, diciendo, Jehová ha bendecido la casa de

Obed-Edom, y todo lo que tiene, a causa del arca de Dios. Entonces David fue, y trajo el arca de Dios de casa de Obed-Edom a la ciudad de David con alegría. Y como los que llevaban el arca de Dios habían andado 6 pasos, sacrificaban un buey y un carnero grueso. Y David saltaba con toda su fuerza delante de Jehová, y tenía vestido David un efod de lino. Así David y toda la casa de Israel llevaban el arca de Jehová con júbilo y sonido de trompeta. Y como el arca de Jehová llegó a la ciudad de David, aconteció que Michal, hija de Saúl, miró desde una ventana, y vio al rey David que saltaba con toda su fuerza delante de Jehová, y menospreciole en su corazón. Metieron pues el arca de Jehová, y pusiéronla en su lugar en medio de una tienda que David le había tendido, y sacrificó David holocaustos y pacíficos delante de Jehová. Y como David hubo acabado de ofrecer los holocaustos y pacíficos, bendijo al pueblo en el nombre de Jehová de los ejércitos, y repartió a todo el pueblo, y a toda la multitud de Israel, así a hombres como a mujeres, a cada uno una torta de pan, y un pedazo de carne, y un frasco de vino. Y fuese todo el pueblo, cada uno a su casa. Volvió luego David para bendecir su casa, y saliendo Michal a recibir a David, dijo, «¡Cuán honrado ha sido hoy el rey de Israel, desnudándose hoy delante de las criadas de sus siervos, como se desnudara un juglar!» Entonces David respondió a Michal, «Delante de Jehová, que me eligió más bien que a tu padre y a toda su casa, mandándome que fuese príncipe sobre el pueblo de Jehová, sobre Israel, danzaré delante de Jehová, y aún me haré más vil que esta vez, y seré bajo a mis propios ojos, y delante de las criadas que dijiste, delante de ellas seré honrado». Y Michal, hija de

Capítulo 7. Y aconteció que, estando ya el rey asentado en su casa, después que Jehová le había dado reposo de todos sus enemigos en derredor, dijo el rey al profeta Natán: Mira ahora, yo moro en edificios de cedro, y el arca de Dios está entre cortinas. Y Natán dijo al rey: Anda, y haz todo lo que está en tu corazón, que Jehová es contigo. Y aconteció aquella noche, que fue palabra

palabra de Jehová a Natán, diciendo, Ve y di a mi siervo David, así ha dicho Jehová, ¿tú me has de edificar casa en que yo more? Ciertamente no he habitado en casas desde el día que saqué a los hijos de Israel de Egipto hasta hoy, sino que anduve en tienda y en tabernáculo. Y en todo cuanto he andado con todos los hijos de Israel, he hablado palabra en alguna de las tribus de Israel, a quien haya mandado que apaciente mi pueblo de Israel, para decir, ¿por qué no me habéis edificado casa de cedros? Ahora pues, dirás así a mi siervo David, así ha dicho Jehová de los ejércitos, yo te tomé de la majada, de detrás de las ovejas, para que fueses príncipe sobre mi pueblo, sobre Israel, y he sido contigo en todo cuanto has andado, y delante de ti he talado todos tus enemigos, y te he hecho nombre grande, como el nombre de los grandes que son en la tierra. Además yo fijaré lugar a mi pueblo Israel, yo lo plantaré, para que habite en su lugar, y nunca más sea removido, ni los inicuos le aflijan más, como antes, desde el día que puse jueces sobre mi pueblo Israel, y yo te daré descanso de todos tus enemigos. Asimismo Jehová te hace saber, que él te quiere hacer casa. Y cuando tus días fueren cumplidos, y durmieres con tus padres, yo estableceré tu simiente después de ti, la cual procederá de tus entrañas, y aseguraré su reino, él edificará casa a mi nombre, y yo afirmaré para siempre el trono de su reino. Yo le seré a él padre, y él me será a mi hijo. Y si él hiciere mal, yo le castigaré con vara de hombres, y con azotes de hijos de hombres, empero mi misericordia no se apartaré de él, como la aparté de Saúl, al cual quité de delante de ti. Y será afirmada tu casa y tu reino para siempre delante de tu rostro, y tu trono será estable eternamente. Conforme a todas estas palabras, y conforme a toda esta visión, así habló Natán a David, y entró el rey David, y púsose delante de Jehová, y dijo, Señor Jehová, ¿quién soy yo, y qué es mi casa, para que tú me traigas hasta aquí? ¿Y aún te ha parecido poco esto, Señor Jehová, pues que también has hablado de la casa de tu siervo en lo porvenir? ¿Ese es el modo de obrar del hombre, Señor Jehová? ¿Y qué más puede añadir David hablando contigo? Tú pues conoces tu siervo, Señor Jehová, todas estas grandezas has obrado por tu palabra y conforme a tu corazón, haciéndolas saber a tu siervo. Por tanto tú te has engrandecido, Jehová Dios, por cuanto no hay como tú, ni hay Dios fuera de ti, conforme a todo lo que hemos oído con nuestros oídos. ¿Y quién como tu pueblo, como Israel, en la tierra? Una gente por amor de la cual Dios fuese a redimírsela por pueblo, y le pusiese nombre, e hiciese por vosotros, oh Israel, grandes y espantosas obras en tu tierra, por amor de tu pueblo, oh Dios, que tú redimiste de Egipto, de las gentes y de sus dioses, porque tú te has confirmado a tu pueblo Israel por pueblo tuyo para siempre, y tú, oh Jehová, fuiste a ellos por Dios. Ahora pues, Jehová Dios, la palabra que has hablado sobre tu siervo y sobre su casa, despiértala para siempre, y haz conforme a lo que has dicho. Que sea engrandecido tu nombre para siempre, y dígase, Jehová de los ejércitos es Dios sobre Israel, y que la casa de tu siervo David sea firme delante de ti. Porque tú, Jehová de los ejércitos, Dios de Israel, revelaste al oído de tu siervo, diciendo, Yo te edificaré casa. Por esto tu siervo ha hallado en su corazón para hacer delante de ti esta súplica. Ahora pues, Jehová Dios, tú eres Dios, y tus palabras serán firmes, ya que has dicho a tu siervo este bien. Tenlo pues ahora a bien, y bendice la casa de tu siervo, para que perpetuamente permanezca delante de ti, pues que tú, Jehová Dios, lo has dicho, y con tu bendición

Capítulo 8. Después de esto aconteció, que David hirió a los filisteos, y los humilló, y tomó David a Metegamma de mano de los filisteos. Hirió también a los de Moab, y midiólos con cordel, haciéndolos echar por tierra, y midió con dos cordeles para muerte, y un cordel entero para vida, y fueron los moabitas siervos debajo de tributo. Asimismo hirió David a Hadad de Ser, hijo de Rehob, rey de Soba, yendo él a extender su término hasta el río de Eufrates, y tomó David de ellos 1700 de a caballo, y 20,000 hombres de a pie, y desgarretó David los caballos de todos los carros, excepto 100 carros de ellos que dejó. Y vinieron los siros de Damasco a dar ayuda a Hadad de Ser, rey de Soba, y David hirió de los siros 22,000 hombres. Puso luego David guarnición en Siria la de Damasco, y fueron los siros siervos de David sujetos a tributo. Y Jehová guardó a David donde quiere que fue, y tomó David los escudos de oro que traían los siervos de Hadad de Ser, y llevólos a Jerusalén. Asimismo de Beta y de Beerot, ciudades de Hadad de Ser, tomó el rey David gran copia de metal. Entonces oyendo Toi, rey de Amat, que David había herido todo el ejército de Hadad de Ser, envió Toi a Joram su hijo al rey David, a saludarle pacíficamente y a bendecirle, porque había peleado con Hadad de Ser y lo había vencido, porque Toi era enemigo de Hadad de Ser, y Joram llevaba en su mano vasos de plata, y vasos de oro, y de metal, los cuales el rey David dedicó a Jehová, con la plata y el oro que tenía dedicado de todas las naciones que había sometido, de los siros, de los moabitas, de los ammonitas, de los filisteos, de los amalecitas, y del despojo de Hadad de Ser, hijo de Rehob, rey de Soba. Y ganó David fama cuando, volviendo de la rota de los siros, hirió 18,000 hombres en el valle de la sal. Y puso guarnición en Edom, por toda Edom puso guarnición, y todos los idumeos fueron siervos de David, y Jehová guardó a David por donde quiera que fue. Y reinó David sobre todo Israel, y hacía David derecho y justicia a todo su pueblo. Y Joab hijo de Sarbia era general de su ejército, y Josafat hijo de Ahilud, canciller, y Sadoc hijo de Ahitud, y Ahimelech hijo de Abiatar, eran sacerdotes, y Seraía era escriba, y Benaía hijo de Joyada, era sobre los ereteos y peleteos.

Capítulo 9. Y dijo David, ¿ha quedado alguno de la casa de Saúl, a quien haga yo misericordia por amor de Jonatán? Y había un siervo de la casa de Saúl, que se llamaba Siba, al cual como llamaron que viniese a David, el rey le dijo, ¿eres tú Siba? Y él respondió, tu siervo. Y el rey dijo, ¿no ha quedado nadie de la casa de Saúl, a quien haga yo misericordia de Dios? Y Siba respondió al rey, aún ha quedado un hijo de Jonatán, lisiado de los pies. Entonces el rey le dijo, ¿y ese dónde está? Y Siba respondió al rey, he aquí, está en casa de Machir hijo de Amiel, en Lodebar. Y envió el rey David, y tomólo de casa de Machir hijo de Amiel, de Lodebar. Y venido Mefiboset, hijo de Jonatán hijo de Saúl, a David, postróse sobre su rostro, e hizo reverencia. Y dijo David, Mefiboset. Y él respondió, he aquí tu siervo. Y díjole David, no tengas temor, porque yo a la verdad haré contigo misericordia por amor de Jonatán tu padre, y te haré volver todas las tierras de Saúl tu padre, y tú comerás siempre pan a mi mesa. Y él inclinándose, dijo, ¿quién es tu siervo, para que mires a un perro muerto como yo? Entonces el rey llamó a Siba, siervo de Saúl, y díjole, todo lo que fue de Saúl y de toda su casa, yo lo he dado al hijo de tu señor. Tú pues le labrarás las tierras, tú con tus hijos, y tus siervos, y encerrarás los frutos, para que el hijo de tu señor tenga con qué mantenerse, y Mefiboset el hijo de tu señor tenga con qué mantenerse, y Mefiboset el hijo de tu señor comerá siempre pan a mi mesa. Y tenía Siba 15 hijos y 20 siervos. Y respondió Siba al rey, conforme a todo lo que ha mandado mi señor el rey a su siervo, así lo hará tu siervo. Mefiboset, dijo el rey, comerá a mi mesa, como uno de los hijos del rey. Y tenía Mefiboset un hijo pequeño, que se llamaba Micha. Y toda la familia de la casa de Siba eran siervos de Mefiboset.

Princesa del Rey, capítulo 10. Después de esto aconteció, que murió el rey de los hijos de Amón, y reinó en lugar suyo Hanún su hijo. Y dijo David, yo haré misericordia con Hanún hijo de Naas, como su padre la hizo conmigo. Y envió David sus siervos a consolarlo por su padre. Mas llegados los siervos de David a la tierra de los hijos de Amón, los príncipes de los hijos de Amón dijeron a Hanún su señor, ¿te parece que por honrar David a tu padre te ha enviado consoladores? ¿No ha enviado David sus siervos a ti por reconocer e inspeccionar la ciudad, para destruirla? Entonces Hanún tomó los siervos de David, y rapóles la mitad de la barba, y cortóles los vestidos por la mitad hasta las nalgas, y despachólos. Lo cual como fue hecho saber a David, envió a encontrarles, porque ellos estaban en extremo avergonzados, y el rey hizo decirles, estáos en Jericó hasta que os vuelva a nacer la barba, y entonces regresaréis. Y viendo los hijos de Amón que se habían hecho odiosos a David, enviaron los hijos de Amón y tomaron a sueldo a los siros de la casa de Rehob, y a los siros de Soba, 20,000 hombres de a pie, y del rey de Maaca 1,000 hombres, y de Istob 12,000 hombres, lo cual como oyó David, envió a Joab con todo el ejército de los valientes. Y saliendo los hijos de Amón, ordenaron sus escuadrones a la entrada de la puerta. Mas los siros de Soba, y de Rehob, y de Istob, y de Maaca, estaban de por sí en el campo. Viendo pues Joab que había escuadrones delante y detrás de él, entresacó de todos los escogidos de Israel, y púsose en orden contra los siros. Entregó luego lo que quedó del pueblo en mano de Abisai su hermano, y púsolo en orden para encontrar a los amonitas, y dijo, si los siros me fueren superiores, tú me ayudarás, y si los hijos de Amón pudieren más que tú, yo te daré ayuda. Esfuérzate, y esforcémonos por nuestro pueblo, y por las ciudades de nuestro Dios, y haga Jehová lo que bien le pareciere. Y acercóse Joab, y el pueblo que con él estaba, para pelear con los siros, mas ellos huyeron delante de él. Entonces los hijos de Amón, viendo que los siros habían huido, huyeron también ellos delante de Abisai, y entráronse en la ciudad, y volvió Joab de los hijos de Amón, y vínose a Jerusalén. Mas viendo los siros que habían caído delante de Israel, tornáronse a juntar. Y envió a Dadeser, y sacó los siros que estaban de la otra parte del río, los cuales vinieron a Elam, llevando por jefe a Sobá general del ejército de Hadadezer. Y como fue dado aviso a David, juntó a todo Israel, y pasando el Jordán vino a Elam, y los siros se pusieron en orden contra David, y pelearon con él, mas los siros huyeron delante de Israel, e hirió David de los siros la gente de 700 carros, y 40,000 hombres de a caballo, hirió también a Sobá general del ejército, y murió allí. Viendo pues todos los reyes que asistían a Hadadezer, como habían ellos sido derrotados delante de Israel, hicieron paz con Israel, y sirviéronle, y de allí adelante

estoy embarazada. Entonces David envió a decir a Joab, envíame a Uría heteo. Y enviólo Joab a David, y como Uría vino a él, preguntóle David por la salud de Joab, y por la salud del pueblo, y asimismo de la guerra. Después dijo David a Uría, desciende a tu casa, y lava tus pies. Y saliendo Uría de casa del rey, vino tras de él comida real. Mas Uría durmió a la puerta de la casa del rey con todos los siervos de su señor, y no descendió a su casa. E hicieron saber esto a David, diciendo, Uría no ha descendido a su casa. Y dijo David a Uría, ¿no has venido de camino? ¿Por qué pues no descendiste a tu casa? Y Uría respondió a David, el arca, e Israel y Judá, están debajo de tiendas, y mi señor Joab, y los siervos de mi señor sobre la haz del campo, y había yo de entrar en mi casa para comer y beber, y a dormir con mi mujer, por vida tuya, y por vida de tu alma, que yo no haré tal cosa. Y David dijo a Uría, estate aquí aún hoy, y mañana te despacharé. Y quedóse Uría en Jerusalén aquel día y el siguiente. Y David lo convidó, e hízole comer y beber delante de sí, hasta embriagarlo. Y él salió a la tarde a dormir en su cama con los siervos de su señor, mas no descendió a su casa. Venida la mañana, escribió David a Joab una carta, la cual envió por mano de Uría. Y escribió en la carta, diciendo, poned a Uría delante de la fuerza de la batalla, y desamparadle, para que sea herido y muera. Así fue que cuando Joab cercó la ciudad, puso a Uría en el lugar donde sabía que estaban los hombres más valientes. Y saliendo luego los de la ciudad, pelearon con Joab, y cayeron algunos del pueblo de los siervos de David, y murió también Uría heteo. Entonces envió Joab, e hizo saber a David todos los negocios de la guerra. Y mandó al mensajero, diciendo, cuando acabares de contar al rey todos los negocios de la guerra, si el rey comenzare a enojarse, y te dijere, ¿por qué os acercasteis a la ciudad peleando? ¿No sabíais lo que suelen arrojar del muro? ¿Quién hirió a Abimelech hijo de Jerobaal? ¿No echó una mujer del muro un pedazo de una rueda de molino, y murió en Tebes? ¿Por qué os llegasteis al muro? Entonces tú le dirás, también tu siervo Uría heteo es muerto. Y fue el mensajero, y llegando, contó a David todas las cosas a que Joab le había enviado. Y dijo el mensajero a David, prevalecieron contra nosotros los hombres, que salieron a nosotros al campo, bien que nosotros les hicimos retroceder hasta la entrada de la puerta, pero los flecheros tiraron contra tus siervos desde el muro, y murieron algunos de los siervos del rey, y murió también tu siervo Uría heteo. Y David dijo al mensajero, dirás así a Joab, no tengas pesar de esto, que de igual y semejante manera suele consumir la espada, esfuerza la batalla contra la ciudad, hasta que la rindas. Y tú aliéntale. Y oyendo la mujer de Uría que su marido Uría era muerto, hizo duelo por su marido. Y pasado el luto, envió David y recogióla a su casa, y fue ella su mujer, y parióle un hijo. Mas esto que David había hecho,

0: fue desagradable.
1: Capítulo 12. Y envió Jehová a Natán a David, el cual viniendo a él, díjole, había dos hombres en una ciudad, el uno rico, y el otro pobre. El rico tenía numerosas ovejas y vacas, mas el pobre no tenía más que una sola cordera, que él había comprado y criado, y que había crecido con él y con sus hijos juntamente, comiendo de su bocado, y bebiendo de su vaso, y durmiendo en su seno, y teníala como a una hija. Y vino uno de camino al hombre rico, y él no quiso tomar de sus ovejas y de sus vacas, para guisar al caminante que le había venido, sino que tomó la oveja de aquel hombre pobre, y aderezóla para aquel que le había venido. Entonces se encendió el furor de David en gran manera contra aquel hombre, y dijo a Natán, vive Jehová, que el que tal hizo es digno de muerte. Y que él debe pagar la cordera con cuatro tantos, porque hizo esta tal cosa, y no tuvo misericordia. Entonces dijo Natán a David, tú eres aquel hombre. Así ha dicho Jehová, Dios de Israel, yo te ungí por rey sobre Israel, y te libré de la mano de Saúl, yo te di la casa de tu señor, y las mujeres de tu señor en tu seno, demás de esto te di la casa de Israel y de Judá, y si esto es poco, yo te añadiré tales y tales cosas. ¿Por qué pues tuviste en poco la palabra de Jehová, haciendo lo malo delante de sus ojos? A Urieteo heriste a cuchillo, y tomaste por tu mujer a su mujer, y a él mataste con el cuchillo de los hijos de Amón. Por lo cual ahora no se apartará jamás de tu casa la espada, por cuanto me menospreciaste, y tomaste la mujer de Urieteo para que fuese tu mujer. Así ha dicho Jehová, he aquí yo levantaré sobre ti el mal de tu misma casa, y tomaré tus mujeres delante de tus ojos, y las daré a tu prójimo, el cual yacerá con tus mujeres a la vista de este sol, porque tú lo hiciste en secreto, mas yo haré esto delante de todo Israel, y delante del sol. Entonces dijo David a Natán, pequé contra Jehová. Y Natán dijo a David, también Jehová ha remitido tu pecado, no morirás. Mas por cuanto con este negocio hiciste blasfemar a los enemigos de Jehová, el hijo que te ha nacido morirá ciertamente. Y Natán se volvió a su casa, y Jehová hirió al niño que la mujer de Uría había parido a David, y enfermó gravemente. Entonces rogó David a Dios por el niño, y ayunó David, recogióse, y pasó la noche acostado en tierra. Y levantándose los ancianos de su casa fueron a él para hacerlo levantar de tierra, mas él no quiso, ni comió con ellos pan. Y al séptimo día murió el niño, pero sus siervos no osaban hacerle saber que el niño era muerto, diciendo entre sí, cuando el niño aún vivía, le hablábamos, y no quería oír nuestra voz, pues cuánto más mal le hará, si le dijéremos que el niño es muerto. Mas David viendo a sus siervos hablar entre sí, entendió que el niño era muerto, por lo que dijo David a sus siervos, ¿es muerto el niño? Y ellos respondieron, muerto es. Entonces David se levantó de tierra, y lavóse y ungióse, y mudó sus ropas, y entró a la casa de Jehová, y adoró. Y después vino a su casa, y demandó, y pusiéronle pan, y comió. Y dijéronle sus siervos, ¿qué es esto que has hecho? Por el niño, viviendo aún, ayunabas y llorabas, y él muerto, levantástete y comiste pan. Y él respondió, viviendo aún el niño, yo ayuné.

lloraba y lloraba, diciendo, ¿quién sabe si Dios tendrá compasión de mí, por manera que viva el niño? Mas ahora que ya es muerto, ¿para qué tengo de ayunar? ¿Podré yo hacerle volver? Yo voy a él, mas él no volverá a mí. Y consoló David a Batseba su mujer, y entrando a ella, durmió con ella, y parió un hijo, y llamó su nombre Salomón, al cual amó Jehová, que envió por mano de Natán profeta, y llamó su nombre Jedidiah, a causa de Jehová. Y Joab peleaba contra Rabba de los hijos de Amón, y tomó la ciudad real. Entonces envió Joab mensajeros a David, diciendo, yo he peleado contra Rabba, y he tomado la ciudad de las aguas. Junta pues ahora el pueblo que queda, y asienta campo contra la ciudad, y tómala, porque tomando yo la ciudad, no se llame de mi nombre. Y juntando David todo el pueblo fue contra Rabba, y combatióla, y tomóla. Y tomó la corona de su rey de su cabeza, la cual pesaba un talento de oro, y tenía piedras preciosas, y fue puesta sobre la cabeza de David. Y trajo muy grande despojo de la ciudad. Sacó además el pueblo que estaba en ella, y púsolo debajo de sierras, y de trillos de hierro, y de hachas de hierro, e hízolos pasar por hornos de ladrillos, y lo mismo hizo a todas las ciudades de los hijos de Amón. Volvió

que me conforte con alguna comida, y aderece delante de mí alguna vianda, para que viendo yo, la coma de su mano. Acostóse pues Amnón, y fingió que estaba enfermo, y vino el rey, a visitarle, y dijo Amnón al rey, yo te ruego que venga mi hermana Tamar, y haga delante de mí dos hojuelas, que coma yo de su mano. Y David envió a Tamar a su casa, diciendo, ve ahora a casa de Amnón tu hermano, y hazle de comer. Y fue Tamar a casa de su hermano Amnón, el cual estaba acostado, y tomó harina, y amasó e hizo hojuelas delante de él, y aderezólas. Tomó luego la sartén, y sacólas delante de él, mas él no quiso comer. Y dijo Amnón, echad fuera de aquí a todos. Y todos se salieron de allí. Entonces Amnón dijo a Tamar, trae la comida a la alcoba, para que yo coma de tu mano. Y tomando Tamar las hojuelas que había aderezado, llevólas a su hermano Amnón a la alcoba. Y como ella se las puso delante para que comiese, él trabó de ella, diciéndole, ven, hermana mía, acuéstate conmigo. Ella entonces le respondió, no, hermano mío, no me hagas fuerza, porque no se ha de hacer así con Israel. No hagas tal desacierto, porque, ¿dónde iría yo con mi deshonra? Y aún tú serías estimado como uno de los perversos en Israel.

Ruégote pues ahora que hables al rey, que no me negará a ti. Mas él no la quiso oír, antes pudiendo más que ella la forzó, y echóse con ella. Aborrecióla luego Amnón de tan grande aborrecimiento, que el odio con que la aborreció fue mayor que el amor con que la había amado. Y díjole Amnón, levántate y vete. Y ella le respondió, no es razón, mayor mal es este de echarme, que el que me has hecho. Mas él no la quiso oír, antes llamando su criado que le servía dijo, échame esta allá fuera, y tras ella cierra la puerta. Y tenía ella sobre sí una ropa de colores, traje que las hijas vírgenes de los reyes vestían. Echóla pues fuera su criado, y cerró la puerta tras ella. Entonces Tamar tomó ceniza, y esparcióla sobre su cabeza, y rasgó su ropa de colores de que estaba vestida, y puestas sus manos sobre su cabeza, fuese gritando, y díjole su hermano Absalom, ¿ha estado contigo tu hermano Amnón? Pues calla ahora, hermana mía, tu hermano es, no pongas tu corazón en este negocio. Y quedóse Tamar desconsolada en casa de Absalom su hermano. Y luego que el rey David oyó todo esto, fue muy enojado. Mas Absalom no habló con Amnón ni malo ni bueno, bien que Absalom aborrecía a Amnón, porque había forzado a Tamar su hermana, y aconteció pasados 2 años, que Absalom tenía esquiladores en Baal-Hazor, que está junto a Efraim, y convidó a Absalom a todos los hijos del rey. Y vino Absalom al rey, y díjole, he aquí, tu siervo tiene ahora esquiladores, yo ruego que venga el rey y sus siervos con tu siervo. Y respondió el rey a Absalom, no, hijo mío, no vamos todos, porque no te hagamos costa. Y aunque porfió con él, no quiso ir, mas bendíjolo. Entonces dijo Absalom, si no, ruégote que venga con nosotros Amnón mi hermano. Y el rey le respondió, ¿para qué ha de ir contigo? Y como Absalom lo importunase, dejó ir con él a Amnón y a todos los hijos del rey. Y había Absalom dado orden a sus criados, diciendo, ahora bien, mirad cuando el corazón de Amnón estará alegre del vino, y en diciéndoos yo, herida Amnón, entonces matadle, y no temáis, que yo os lo he mandado. Esforzaos pues, y sed valientes. Y los criados de Absalom hicieron con Amnón como Absalom lo había mandado. Levantáronse luego todos los hijos del rey, y subieron todos en sus mulos, y huyeron. Y estando aún ellos en el camino, llegó a David el rumor que decía, Absalom ha muerto a todos los hijos del rey, que ninguno de ellos ha quedado. Entonces levantándose David, rasgó sus vestidos, y echóse en tierra, y todos sus criados, rasgados sus vestidos, estaban delante. Y Jonadab, hijo de Simea hermano de David, habló y dijo, no diga mi señor que han muerto a todos los jóvenes hijos del rey, que solo Amnón es muerto, porque en boca de Absalom estaba puesto desde el día que Amnón forzó a Tamar su hermana. Por tanto, ahora no ponga mi señor el rey en su corazón esa voz que dice, todos los hijos del rey son muertos, porque solo Amnón es muerto. Absalom huyó luego, entretanto, alzando sus ojos el mozo que estaba en atalaya, miró, y he aquí mucho pueblo que venía a sus espaldas por el camino de hacia el monte. Y dijo Jonadab al rey, he allí los hijos del rey que vienen, es así como tu siervo ha dicho. Y como él acabó de hablar, he aquí los hijos del rey que vinieron, y alzando su voz lloraron. Y también el mismo rey y todos sus siervos lloraron con muy grandes lamentos. Mas Absalom huyó, y fuese a Talma hijo de Amiud, rey de Gesur. Y David lloraba por su hijo todos los días. Y después que Absalom huyó y se fue a Gesur, estuvo allá 3 años. Y el rey David deseó ver a Absalom, porque ya estaba

0: consolado acerca
1: capítulo
0: de
1: 14.
0: Y conociendo Joab, hijo de Sarvia, que el corazón del rey estaba por Absalom, envió Joab a Tecoa, y tomó de allá una mujer astuta, y díjole: Yo te ruego que te enlutes, y te vistas de ropas de luto, y no te unjas con óleo, antes sé como mujer que ha mucho tiempo que trae luto por algún muerto. Y entrando al rey, habla con él de esta manera. Y puso Joab las palabras en su boca. Entró pues aquella mujer de Tecoa al rey, y postrándose en tierra sobre su rostro hizo reverencia, y dijo: Oh rey, salva. Y el rey dijo: ¿Qué tienes? Y ella respondió: Yo a la verdad soy una mujer viuda y mi marido es muerto. Y tu sierva tenía dos hijos y los dos riñeron en el campo, y no habiendo quien los despartiese, hirió el uno al otro, y matólo. Y he aquí toda la parentela se ha levantado contra tu sierva, diciendo: Entrega al que mató a su hermano, para que le hagamos morir por la vida de su hermano a quien él mató, y quitemos también el heredero. Así apagarán el ascua que me ha quedado, no dejando a mi marido nombre ni reliquia sobre la tierra. Entonces el rey dijo a la mujer: Vete a tu casa, que yo mandaré acerca de ti. Y la mujer de Tecoa dijo al rey: Rey señor mío, la maldad sea sobre mí y sobre la casa de mi padre, mas el rey y su trono sin culpa. Y el rey dijo: Al que hablare contra ti, tráelo a mí, que no te tocará más. Dijo ella entonces: Ruégote, oh rey, que te acuerdes de Jehová tu Dios, que no dejes a los cercanos de la sangre aumentar el daño con destruir a mi hijo. Y él respondió: Vive Jehová, que no caerá ni un cabello de la cabeza de tu hijo en tierra. Y la mujer dijo: Ruégote que hable tu criada una palabra a mi señor el rey. Y él dijo: Habla. Entonces la mujer dijo: ¿Por qué pues piensas tú otro tanto contra el pueblo de Dios? Que hablando el rey esta palabra, es como culpado, por cuanto el rey no hace volver a su fugitivo. Porque de cierto morimos, y somos como aguas derramadas por tierra, que no pueden volver a recogerse, ni Dios quita la vida, sino que arbitra medio para que su desviado no sea de él excluido. Y que yo he venido ahora para decir esto al rey mi señor, es porque el pueblo me ha puesto miedo. Mas tu sierva dijo: Hablaré ahora al rey, quizá él hará lo que su sierva diga. Pues el rey oirá, para librar a su sierva de mano del hombre que me quiere raer a mí, y a mi hijo juntamente, de la heredad de Dios. Tu sierva pues dice: Que sea ahora la respuesta de mi señor el rey para descanso, pues que mi señor el rey es como un ángel de Dios para escuchar lo bueno y lo malo. Así Jehová tu Dios sea contigo. Entonces él respondió, y dijo a la mujer: Yo te ruego que no me encubras nada de lo que yo te preguntare. Y la mujer dijo: Hable mi señor el rey. Y el rey dijo: ¿No ha sido la mano de Joab contigo en todas estas cosas? Y la mujer respondió y dijo: Vive tu alma, rey señor mío, que no hay que apartarse a derecha ni a izquierda de todo lo que mi señor el rey ha hablado, porque tu siervo Joab, él me mandó, y él puso en boca de tu sierva todas estas palabras, y que trocara la forma de las palabras. Joab tu siervo lo ha hecho, mas mi señor es sabio, conforme a la sabiduría de un ángel de Dios, para conocer lo que hay en la tierra. Entonces el rey dijo a Joab: He aquí yo hago esto, ve, y haz volver al mozo Absalom. Y Joab se postró en tierra sobre su rostro, e hizo reverencia, y después que bendijo al rey, dijo: Hoy ha entendido tu siervo que he hallado gracia en tus ojos, rey señor mío, pues que ha hecho el rey lo que su siervo ha dicho. Levantóse luego Joab, y fue a Gesur, y volvió a Absalom a Jerusalén. Mas el rey dijo: Váyase a su casa, y no vea mi rostro. Y volvióse Absalom a su casa, y no vio el rostro del rey. Y no había en todo Israel hombre tan hermoso como Absalom, de alabar en gran manera, desde la planta de su pie hasta la mollera no había en él defecto. Y cuando se cortaba el cabello, lo cual hacía al fin de cada año, pues le causaba molestia, y por eso se lo cortaba, pesaba el cabello de su cabeza 200 siclos de peso real. Y naciéronle a Absalón 3 hijos, y una hija que se llamó Tamar, la cual era hermosa de ver. Y estuvo Absalón por espacio de 2 años en Jerusalén, y no vio la cara del rey, y mandó a Absalón por Joab, para enviarlo al rey, mas no quiso venir a él, ni aunque envió por segunda vez, quiso él venir. Entonces dijo a sus siervos, bien sabéis las tierras de Joab junto a mi lugar, donde tiene sus cebadas, id, y pegales fuego, y los siervos de Absalón pegaron fuego a las tierras. Levantóse por tanto Joab, y vino a Absalom a su casa, y díjole, ¿por qué han puesto fuego tus siervos a mis tierras? Y Absalom respondió a Joab, he aquí, yo he enviado por ti, diciendo que vinieses acá, a fin de enviarte yo al rey a que le dijeses, ¿para qué vine de Gesur? Mejor me fuera estar aún allá. Vea yo ahora la cara del rey, y si hay en mí pecado, máteme. Vino pues Joab al rey, e hízoselo saber. Entonces llamó a Absalom, el cual vino al rey, e inclinó su rostro a tierra.

Capítulo 15. Aconteció después de esto, que Absalom se hizo de carros y caballos, y 50 que corriesen delante de él. Y levantábase Absalom de mañana, y poníase a un lado del camino de la puerta. Y a cualquiera que tenía pleito y venía al rey a juicio, Absalom le llamaba así, y decíale, ¿de qué ciudad eres? Y él respondía, tu siervo es de una de las tribus de Israel. Entonces Absalom le decía, mira, tus palabras son buenas y justas, mas no tienes quien te oiga por el rey.

Y decía Absalom, quien me pusiera por juez en la tierra, para que viniesen a mí todos los que tienen pleito o negocio, que yo les haría justicia. Y acontecía que, cuando alguno se llegaba para inclinarse a él, él extendía su mano, y lo tomaba, y lo besaba. Y de esta manera hacía con todo Israel que venía al rey a juicio, y así robaba Absalom el corazón de los de Israel. Y al cabo de 40 años aconteció que Absalom dijo al rey, yo te ruego me permitas que vaya a Hebrón, a pagar mi voto que he prometido a Jehová, porque tu siervo hizo voto cuando estaba en Gesur en Siria, diciendo, si Jehová me volviere a Jerusalén, yo serviré a Jehová. Y el rey dijo, ve en paz. Y él se levantó, y se fue a Hebrón. Empero envió a Absalom espías por todas las tribus de Israel, diciendo, cuando oyereis el sonido de la trompeta, diréis, Absalom reina en Hebrón. Y fueron con Absalom 200 hombres de Jerusalén por él convidados, los cuales iban en su sencillez, sin saber nada. También envió a Absalom por Achitofel gilonita, del consejo de David, a Gilo su ciudad, mientras hacía sus sacrificios, y la conjuración vino a ser grande, pues se iba aumentando el pueblo con Absalom. Y vino el aviso a David, diciendo, el corazón de todo Israel va tras Absalom. Entonces David dijo a todos sus siervos que estaban con él en Jerusalén, levantaos, y huyamos, porque no podremos escapar delante de Absalom, daos priesa a partir, no sea que apresurándose él nos alcance, y arroje el mal sobre nosotros, y hiera la ciudad a filo de espada. Y los siervos del rey dijeron al rey, he aquí, tus siervos están prestos a todo lo que nuestro señor el rey eligiere. El rey entonces salió, con toda su familia en pos de él. Y dejó el rey 10 mujeres concubinas para que guardasen la casa. Salió pues el rey con todo el pueblo que le seguía, y paráronse en un lugar distante. Y todos sus siervos pasaban a su lado, con todos los ereteos y peleteos, y todos los geteos, 600 hombres que habían venido a pie desde Gat, iban delante del rey. Y dijo el rey a Itai geteo, ¿para qué vienes tú también con nosotros? Vuélvete y quédate con el rey, porque tú eres extranjero, y desterrado también de tu lugar. Ayer viniste, y téngote de hacer hoy que mudes lugar para ir con nosotros. Yo voy como voy, tú vuélvete, y haz volver a tus hermanos, en ti haya misericordia y verdad. Y respondió Itai al rey, diciendo, vive Dios, y vive mi señor el rey, que, o para muerte o para vida, donde mi señor el rey estuviere, allí estará también tu siervo. Entonces David dijo a Itai, ven pues, y pasa. Y pasó Itai geteo, y todos sus hombres, y toda su familia. Y todo el país lloró en alta voz. Pasó luego toda la gente el torrente de Cedrón. Asimismo pasó el rey, y todo el pueblo pasó, al camino que va al desierto. Y he aquí, también iba Sadoc, y con él todos los levitas que llevaban el arca del pacto de Dios, y asentaron el arca del pacto de Dios. Y subió Abiatar después que hubo acabado de salir de la ciudad todo el pueblo. Pero dijo el rey a Sadoc, vuelve el arca de Dios a la ciudad, que si yo hallare gracia en los ojos de Jehová, él me volverá, y me hará ver a ella y a su tabernáculo. Y si dijere, no me agradas, aquí estoy, haga de mí lo que bien le pareciere. Dijo aún el rey a Sadoc sacerdote, ¿no eres tú el vidente? Vuélvete en paz a la ciudad, y con vosotros vuestros 2 hijos, tu hijo Ahimaas, y Jonatán hijo de Abiatar. Mirad, yo me detendré en los campos del desierto, hasta que venga respuesta de vosotros que me dé aviso. Entonces Sadoc y Abiatar volvieron el arca de Dios a Jerusalén, y estuviéronse allá. Y David subió la cuesta de las olivas, y subióla llorando, llevando la cabeza cubierta, y los pies descalzos. También todo el pueblo que tenía consigo cubrió cada uno su cabeza, y subieron llorando así como subían. Y dieron aviso a David, diciendo, Achitofel está entre los que conspiraron con Absalom. Entonces dijo David, entontece ahora, oh Jehová,
el consejo de Achitofel, y como David llegó a la cumbre del monte para adorar allí a Dios, he aquí Usai Arachita que le salió al encuentro, trayendo rota su ropa, y tierra sobre su cabeza. Y díjole David, si pasares conmigo, serme has de carga, mas si volvieres a la ciudad, y dijeres a Absalom, rey, yo seré tu siervo, como hasta aquí he sido siervo de tu padre, así seré ahora siervo tuyo, entonces tú me disiparás el consejo de Achitofel. No estarán allí contigo Sadoc y Abiatar sacerdotes, por tanto, todo lo que oyeres en la casa del rey, darás aviso de ello a Sadoc y a Abiatar sacerdotes. Y he aquí que están con ellos sus dos hijos, Ahimaas el de Sadoc, y Jonatán el de Abiatar, por mano de ellos me enviaréis aviso de todo lo que oyereis. Así se vino Usai amigo de David

ciudad, y a capítulo 16. Y como David pasó un poco de la cumbre del monte, he aquí Siba, el criado de Mefiboset, que lo salía a recibir con un par de asnos enalbardados, y sobre ellos 200 panes, y 100 hilos de pasas, y 100 panes de higos secos, y un cuero de vino. Y dijo el rey a Siba, ¿qué es esto? Y Siba respondió, los asnos son para la familia del rey, en que suban, los panes y la pasa para los criados, que coman, y el vino, para que beban los que se cansaren en el desierto. Y dijo el rey, ¿dónde está el hijo de tu señor? Y Siba respondió al rey, he aquí él se ha quedado en Jerusalén, porque ha dicho, hoy me devolverá a la casa de Israel el reino de mi padre. Entonces el rey dijo a Siba, he aquí, sea tuyo todo lo que tiene Mefiboset. Y respondió Siba inclinándose, rey señor mío, halle yo gracia delante de ti. Y vino el rey David hasta Baurim, y he aquí, salía uno de la familia de la casa de Saúl, el cual se llamaba Semei, hijo de Gera, y salía maldiciendo, y echando piedras contra David, y contra todos los siervos del rey David, y todo el pueblo, y todos los hombres valientes estaban a su diestra y a su siniestra, y decía Semei, maldiciéndole, sal, sal, varón de sangres, y hombre de Belial, Jehová te ha dado el pago de toda la sangre de la casa de Saúl, en lugar del cual tú has reinado, mas Jehová ha entregado el reino en mano de tu hijo Absalom, y hete aquí sorprendido en tu maldad, porque eres varón de sangres. Entonces Abisai, hijo de Sarbia, dijo al rey, ¿por qué maldice este perro muerto a mi señor el rey? Yo te ruego que me dejes pasar, y quitaréle la cabeza. Y el rey respondió, ¿qué tengo yo con vosotros, hijos de Sarbia? Él maldice así, porque Jehová le ha dicho que maldiga a David, ¿quién pues le dirá, por qué lo haces así? Y dijo David a Abisai y a todos sus siervos, he aquí, mi hijo que ha salido de mis entrañas, acecha a mi vida, cuanto más ahora un hijo de Benjamín. Dejadle que maldiga, que Jehová se lo ha dicho. Quizá mirará Jehová a mi aflicción, y me dará Jehová bien por sus maldiciones.

de hoy, y como David y los suyos iban por el camino, se me iba por el lado del monte delante de él, andando y maldiciendo, y arrojando piedras delante de él, y esparciendo polvo. Y el rey y todo el pueblo que con él estaba, llegaron fatigados, y descansaron allí. Y Absalom y todo el pueblo, los varones de Israel, entraron en Jerusalén, y con él Achitofel. Y acaeció luego, que como Husai Arachita amigo de David hubo llegado a Absalom, díjole Husai, viva el rey, viva el rey. Y Absalom dijo a Husai, ¿este es tu agradecimiento para con tu amigo? ¿Por qué no fuiste con tu amigo? Y Husai respondió a Absalom, no, antes al que erigiere Jehová y este pueblo y todos los varones de Israel, de aquel seré yo, y con aquel quedaré. ¿Y a quién había yo de servir? ¿No es a su hijo? Como he servido delante de tu padre, así seré delante de ti. Entonces dijo Absalom a Achitofel, consultad qué haremos. Y Achitofel dijo a Absalom, entra a las concubinas de tu padre, que él dejó para guardar la casa, y todo el pueblo de Israel oirá que te has hecho aborrecible a tu padre, y así se esforzarán las manos de todos los que están contigo. Entonces pusieron una tienda a Absalom sobre el terrado, y entró Absalom a las concubinas de su padre, en ojos de todo Israel. Y el consejo que daba Achitofel en aquellos días, era como si consultaran la palabra de Dios, tal era el consejo de Achitofel.

Capítulo 17. Entonces Achitofel dijo a Absalom: Yo escogeré ahora 12,000 hombres, y me levantaré, y seguiré a David esta noche, y daré sobre él cuando él estará cansado y flaco de manos, lo atemorizaré, y todo el pueblo que está con él huirá, y heriré al rey solo. Así tornaré a todo el pueblo a ti, y cuando ellos hubieren vuelto, pues aquel hombre es el que tú quieres, todo el pueblo estará en paz. Esta razón pareció bien a Absalom y a todos los ancianos de Israel, y dijo a Absalom: Llama también ahora a Usa y a Rachita, para que asimismo oigamos lo que él dirá. Y como Usa y vino a Absalom, hablóle a Absalom, diciendo: Así ha dicho Achitofel, seguiremos.

su consejo, o no. Di tú. Entonces Husai dijo a Absalom, el consejo que ha dado esta vez Achitofel no es bueno. Y añadió Husai, tú sabes que tu padre y los suyos son hombres valientes, y que están con amargura de ánimo, como la osa en el campo cuando le han quitado los hijos. Además, tu padre es hombre de guerra, y no tendrá la noche con el pueblo. He aquí él estará ahora escondido en alguna cueva, o en otro lugar, y si al principio cayeren algunos de los tuyos, oirálo quien lo oyere, y dirá, el pueblo que sigue a Absalom ha sido derrotado. Así aún el hombre valiente, cuyo corazón sea como corazón de león, sin duda desmayará, porque todo Israel sabe que tu padre es hombre valiente, y que los que están con él son esforzados. Aconsejo pues que todo Israel se junte a ti, desde Dan hasta Beer-Seba, en multitud como la arena que está a la orilla de la mar, y que tú en persona vayas a la batalla. Entonces le acometeremos en cualquier lugar que pudiere hallarse, y daremos sobre él como cuando el rocío cae sobre la tierra, y ni uno dejaremos de él, y de todos los que con él están. Y si se recogiere en alguna ciudad, todos los de Israel traerán su hogaza a aquella ciudad, y la arrastraremos hasta el arroyo, que nunca más parezca piedra de ella. Entonces Absalom y todos los de Israel dijeron, el consejo de Husai Arachita es mejor que el consejo de Achitofel, porque había Jehová ordenado que el acertado consejo de Achitofel se frustrara, para que Jehová hiciese venir el mal sobre Absalom. Dijo luego Husai a Sadoc y a Abiatar sacerdotes, así así aconsejó Achitofel a Absalom y a los ancianos de Israel, y de esta manera aconsejé yo. Por tanto enviad inmediatamente, y dad aviso a David, diciendo, no quedes esta noche en los campos del desierto, sino pasa luego el Jordán, porque el rey no sea consumido, y todo el pueblo que con él está. Y Jonatán y Ahimaas estaban junto a la fuente de Rogel, porque no podían ellos mostrarse viniendo a la ciudad, fue por tanto una criada, y dioles el aviso. Y ellos fueron, y noticiáronlo al rey David, empero fueron vistos por un mozo, el cual dio cuenta a Absalom. Sin embargo los dos se dieron priesa a caminar, y llegaron a casa de un hombre en Baurim, que tenía un pozo en su patio, dentro del cual se metieron. Y tomando la mujer de la casa una manta, extendióla sobre la boca del pozo, y tendió sobre ella el grano trillado, y no se penetró el negocio. Llegando luego los criados de Absalom a la casa a la mujer, dijéronle, ¿dónde están Ahimaas y Jonatán? Y la mujer les respondió, ya han pasado el vado de las aguas. Y como ellos los buscaron y no los hallaron volviéronse a Jerusalén. Y después que ellos se hubieron ido, estotros salieron del pozo, y fuéronse, y dieron aviso al rey David, y dijéronle, levantaos y daos priesa a pasar las aguas, porque Achitofel ha dado tal consejo contra vosotros. Entonces David se levantó, y todo el pueblo que con él estaba, y pasaron el Jordán antes que amaneciese, ni siquiera faltó uno que no pasase el Jordán, y Achitofel, viendo que no se había puesto por obra su consejo, enalbardó su asno, y levantóse, y fuese a su casa en su ciudad, y después de disponer acerca de su casa, ahorcóse y murió, y fue sepultado en el sepulcro de su padre. Y David llegó a Mahanaim, y Absalom pasó el Jordán con toda la gente de Israel. Y Absalom constituyó a Amasa sobre el ejército en lugar de Joab, el cual Amasa fue hijo de un varón de Israel llamado Itra, el cual había entrado a Abigail hija de Naas, hermana de Sarbia, madre de Joab, y asentó campo Israel con Absalom en tierra de Galaad. Y luego que David llegó a Mahanaim, Sobi hijo de Naas de Rabba de los hijos de Ammón, y Machir hijo de Amiel de Lodebar, y Barcilla y Galaadita de Rogelim, trajeron a David y al pueblo que estaba con él, camas, y tazas, y vasijas de barro, y trigo, y cebada, y harina, y grano tostado, habas, lentejas, y garbanzos tostados, miel, manteca, ovejas, y quesos de vacas, para que comiesen, porque dijeron,
Aquel pueblo está hambriento.

y cansado. Capítulo 18. David pues revistó el pueblo que tenía consigo, y puso sobre ellos tribunos y centuriones. Y consignó la tercera parte del pueblo al mando de Joab, y otra tercera al mando de Abisai, hijo de Sarbia, hermano de Joab, y la otra tercera parte al mando de Itai Geteo. Y dijo el rey al pueblo, yo también saldré con vosotros. Mas el pueblo dijo, no saldrás, porque si nosotros huyéremos, no harán caso de nosotros, y aunque la mitad de nosotros muera, no harán caso de nosotros, mas tú ahora vales tanto como 10,000 de nosotros. Será pues mejor que tú nos des ayuda desde la ciudad. Entonces el rey les dijo, yo haré lo que bien os pareciere. Y púsose el rey a la entrada de la puerta, mientras salía todo el pueblo de ciento en ciento y de mil en mil. Y el rey mandó a Joab y a Abisai y a Itai, diciendo, tratad benignamente por amor de mí al mozo Absalom. Y todo el pueblo oyó cuando dio el rey orden acerca de Absalom a todos los capitanes.

y viéndolo tú, ¿por qué no le heriste luego allí echándole a tierra? Y sobre mí, que te hubiera dado 10 siclos de plata, y un talabarte. Y el hombre dijo a Joab, aunque me importara en mis manos 1000 siclos de plata, no extendiera yo mi mano contra el hijo del rey, porque nosotros lo oímos cuando el rey te mandó a ti y a Abisai y a Itai, diciendo, mirad que ninguno toque en el joven Absalom. Por otra parte, ¿habría yo hecho traición contra mi vida? Pues que al rey nada se le esconde, y tú mismo estarías en contra. Y respondió Joab, no es razón que yo te ruegue. Y tomando 3 dardos en sus manos, hincólos en el corazón de Absalom, que aún estaba vivo en medio del alcornoque. Cercándolo luego 10 mancebos escuderos de Joab, hirieron a Absalom, y acabáronle. Entonces Joab tocó la corneta, y el pueblo se volvió de seguir a Israel, porque Joab detuvo al pueblo. Tomando después a Absalom, echáronle en un gran hoyo en el bosque, y levantaron sobre él un muy grande montón de piedras, y todo Israel huyó, cada uno a sus estancias. Y había Absalom en su vida tomado y levantádose una columna, la cual está en el valle del rey, porque había dicho, yo no tengo hijo que conserve la memoria de mi nombre. Y llamó aquella columna de su nombre, y así se llamó el lugar de Absalom, hasta hoy. Entonces Ahimaas hijo de Sadoc dijo, correré ahora, y daré las nuevas al rey de cómo Jehová ha defendido su causa de la mano de sus enemigos. Y respondió Joab, hoy no llevarás las nuevas, las llevarás otro día, no darás hoy la nueva, porque el hijo del rey es muerto. Y Joab dijo a Cusi, ve tú, y di al rey lo que has visto. Y Cusi hizo reverencia a Joab, y corrió. Entonces Ahimaas hijo de Sadoc tornó a decir a Joab, sea lo que fuere, yo correré ahora tras Cusi. Y Joab dijo, hijo mío, ¿para qué has tú de correr? Pues que no hallarás premio por las nuevas. Mas él respondió, sea lo que fuere, yo correré. Entonces le dijo, corre. Corrió pues Ahimaas por el camino de la llanura, y pasó delante de Cusi. Estaba David a la sazón sentado entre las 2 puertas, y el atalaya había ido al terrado de sobre la puerta en el muro, y alzando sus ojos, miró, y vio a uno que corría solo. El atalaya dio luego voces, e hízolo saber al rey. Y el rey dijo, si es solo, buenas nuevas trae. En tanto que él venía acercándose, vio el atalaya otro que corría, y dio voces el atalaya al portero, diciendo, he aquí otro hombre que corre solo. Y el rey dijo, este también es mensajero. Y el atalaya volvió a decir, paréceme el correr del primero como el correr de Ahimaas hijo de Sadoc. Y respondió el rey, ese es hombre de bien, y viene con buena nueva. Entonces Ahimaas dijo en alta voz al rey, paz, e inclinóse a tierra delante del rey, y dijo, bendito sea Jehová Dios tuyo, que ha entregado a los hombres que habían levantado sus manos contra mi señor el rey. Y el rey dijo, el mozo Absalón tiene paz. Y Ahimaas respondió, vi yo un grande alboroto cuando envió Joab al siervo del rey y a mí tu siervo, mas no sé qué era. Y el rey dijo, pasa, y ponte allí. Y él pasó, y paróse. Y luego vino Cusi, y dijo, reciba nueva mi señor el rey, que hoy Jehová ha defendido tu causa de la mano de todos los que se habían levantado contra ti. El rey entonces dijo a Cusi, ¿el mozo Absalón tiene paz? Y Cusi respondió, como aquel mozo sean los enemigos de mi señor el rey, y todos los que se levantan contra ti para mal. Entonces el rey se turbó, y subióse a la sala de la puerta, y lloró, y yendo, decía así, hijo mío Absalom, hijo mío Absalom, quien me diera que muriera yo en lugar de ti.

Capítulo 19. Y dieron aviso a Joab, he aquí el rey llora, y hace duelo por Absalom. Y volvióse aquel día la victoria en luto para todo el pueblo, porque oyó decir el pueblo aquel día que el rey tenía dolor por su hijo. Entróse el pueblo aquel día en la ciudad escondidamente, como suele entrar a escondidas el pueblo avergonzado que ha huido de la batalla. Mas el rey, cubierto el rostro, clamaba en alta voz, hijo mío Absalom, Absalom, hijo mío, hijo mío. Y entrando Joab en casa al rey, díjole, hoy has avergonzado el rostro de todos tus siervos, que han hoy librado tu vida, y la vida de tus hijos y de tus hijas, y la vida de tus mujeres, y la vida de tus concubinas, amando a los que te aborrecen, y aborreciendo a los que te aman, porque hoy has declarado que nada te importan tus príncipes y siervos, pues hoy he hecho de ver que si Absalom viviera, bien que nosotros todos estuviéramos hoy muertos, entonces te contentarás. Levántate pues ahora, y sal fuera, y halaga a tus siervos, porque juro por Jehová, que si no sales, ni aun uno quede contigo esta noche, y de esto te pesará más que de todos los males que te han sobrevenido desde tu mocedad hasta ahora. Entonces se levantó el rey, y sentóse a la puerta, y fue declarado a todo el pueblo, diciendo, he aquí el rey está sentado a la puerta. Y vino todo el pueblo delante del rey, mas Israel había huido, cada uno a sus estancias. Y todo el pueblo porfiaba en todas las tribus de Israel, diciendo, el rey nos ha librado de mano de nuestros enemigos, y él nos ha salvado de mano de los filisteos, y ahora había huido, de la tierra por miedo de Absalom. Y Absalom, a quien habíamos ungido sobre nosotros, es muerto en la batalla. ¿Por qué pues os estáis ahora quedos en orden a hacer volver al rey? Y el rey David envió a Sadoc y a Abiatar sacerdotes, diciendo, hablad a los ancianos de Judá y decidles, ¿por qué seréis vosotros los postreros en volver el rey a su casa? Ya que la palabra de todo Israel ha venido al rey de volverle a su casa. Vosotros sois mis hermanos, mis huesos y mi carne sois, ¿por qué pues seréis vosotros los postreros en volver al rey? Asimismo diréis a Amasa, ¿no eres tú también hueso mío y carne mía? Así me haga Dios, y así me añada, si no fueres general del ejército delante de mí para siempre, en lugar de Joab. Así inclinó el corazón de todos los varones de Judá, como el de un solo hombre, para que enviasen a decir al rey,

Vuelve tú, y todos tus siervos. Volvió pues el rey, y vino hasta el Jordán. Y Judá vino a Gilgal, a recibir al rey y pasarlo el Jordán, y Semei hijo de Gera, hijo de Benjamín, que era de Baurim, dióse priesa a venir con los hombres de Judá a recibir al rey David, y con él venían 1000 hombres de Benjamín. Asimismo iba criado de la casa de Saúl, con sus 15 hijos y sus 20 siervos, los cuales pasaron el Jordán delante del rey. Atravesó después la barca para pasar la familia del rey, y para hacer lo que le pluguiera. Entonces Semei hijo de Gera se postró delante del rey cuando él había pasado el Jordán, y dijo al rey: No me impute mi señor iniquidad, ni tengas memoria de los males que tu siervo hizo el día que mi señor el rey salió de Jerusalén, para guardarlos el rey en su corazón, porque yo tu siervo conozco haber pecado, y he venido hoy el primero de toda la casa de José, para descender a recibir a mi señor el rey. Y Abisai hijo de Sarbia respondió y dijo: ¿No ha de morir por esto Semei, que maldijo al ungido de Jehová? David entonces dijo: ¿Qué tenéis vosotros conmigo, hijos de Sarbia, que me habéis de ser hoy adversarios? ¿Ha de morir hoy alguno en Israel? ¿No conozco yo que hoy soy rey sobre Israel? Y dijo el rey a Semei: No morirás. Y el rey se lo juró. También Mefiboset hijo de Saúl descendió a recibir al rey. No había lavado sus pies, ni había cortado su barba, ni tampoco había lavado sus vestidos, desde el día que el rey salió hasta el día que vino en paz. Y luego que vino él a Jerusalén a recibir al rey, el rey le dijo: Mefiboset, ¿por qué no fuiste conmigo? Y él dijo: Rey señor mío, mi siervo me ha engañado, pues había tu siervo dicho: Enalbardaré un asno, y subiré en él, e iré al rey, porque tu siervo es cojo. Empero él revolvió a tu siervo delante de mi señor el rey. Mas mi señor el rey es como un ángel de Dios, haz pues lo que bien te pareciere. Porque toda la casa de mi padre era digna de muerte delante de mi señor el rey, y tú pusiste a tu siervo entre los convidados de tu mesa. ¿Qué derecho pues tengo aún para quejarme más contra el rey? Y el rey le dijo: ¿Para qué hablas más palabras? Yo he determinado que tú y Siba partáis las tierras. Y Mefiboset dijo al rey: Y aún tómelas él todas, pues que mi señor el rey ha vuelto en paz a su casa. También Barzilla y Galaadita descendió de Rogelim, y pasó el Jordán con el rey, para acompañarle de la otra parte del Jordán. Y era Barzilla y muy viejo, de 80 años, el cual había dado provisión al rey cuando estaba en Mahanaim, porque era hombre muy rico. Y el rey dijo a Barzilla: Pasa conmigo, y yo te daré de comer conmigo en Jerusalén. Mas Barzilla y dijo al rey: ¿Cuántos son los días del tiempo de mi vida, para que yo suba con el rey a Jerusalén? Yo soy hoy día de edad de 80 años, que ya no haré diferencia entre lo bueno y lo malo. ¿Tomará gusto ahora tu siervo en lo que comiere o bebiere? ¿Oiré más la voz de los cantores y de las cantoras? ¿Para qué, pues, sería aún tu siervo molesto a mi señor el rey? Pasará tu siervo un poco el Jordán con el rey, porque me ha de dar el rey tan grande recompensa. Yo te ruego que dejes volver a tu siervo, y que muera en mi ciudad, junto al sepulcro de mi padre y de mi madre. He aquí tu siervo Chimam, que pase él con mi señor el rey, y hazle lo que bien te pareciere. Y el rey dijo: Pues pase conmigo Chimam, y yo haré con él como bien te parezca, y todo lo que tú pidieres de mí, yo lo haré. Y todo el pueblo pasó el Jordán, y luego que el rey hubo también pasado, el rey besó a Barzilla y bendíjolo, y él se volvió a su casa. El rey entonces pasó a Gilgal, y con él pasó Chimam, y todo el pueblo de Judá, con la mitad del pueblo de Israel, pasaron al rey. Y he aquí todos los varones de Israel vinieron al rey, y le dijeron: ¿Por qué los hombres de Judá, nuestros hermanos, te han llevado, y han hecho pasar el Jordán al rey y a su familia, y a todos los varones de David con él? Y todos los varones de Judá respondieron a todos los de Israel: Porque el rey es nuestro pariente,
Mas, ¿por qué os enojáis vosotros de eso? ¿Hemos nosotros comido algo del rey? ¿Hemos recibido de él algún don? Entonces respondieron los varones de Israel, y dijeron a los de Judá, nosotros tenemos en el rey 10 partes, y en el mismo David más que vosotros, ¿por qué pues nos habéis tenido en poco? ¿No hablamos nosotros primero en volver a nuestro rey? Y el razonamiento de los varones de Judá

capítulo 20. Y acaeció estar allí un hombre perverso que se llamaba Seba, hijo de Bichri, hombre de Benjamín, el cual tocó la corneta, y dijo, no tenemos nosotros parte en David, ni heredad en el hijo de Isaí, Israel, cada uno a sus estancias. Así se fueron de en pos de David todos los hombres de Israel, y seguían a Seba hijo de Bichri, mas los de Judá fueron adheridos a su rey, desde el Jordán hasta Jerusalén. Y luego que llegó David a su casa en Jerusalén, tomó el rey las 10 mujeres concubinas que había dejado para guardar la casa, y púsolas en una casa en guarda, y dioles de comer, pero nunca más entró a ellas, sino que quedaron encerradas hasta que murieron en viudez de por vida. Después dijo el rey a Amasa, júntame los varones de Judá para dentro de 3 días, y hállate tú aquí presente. Fue pues Amasa a juntar a Judá, pero detúvose más del tiempo que le había sido señalado. Y dijo David a Abisai, Seba hijo de Bichri nos hará ahora más mal que Absalom, toma pues tú los siervos de tu señor, y ve tras él, no sea que halle las ciudades fortificadas, y se nos vaya de delante. Entonces salieron en pos de él los hombres de Joab, y los ereteos y peleteos, y todos los valientes, salieron de Jerusalén para ir tras Seba hijo de Bichri, y estando ellos cerca de la grande peña que está en Gabaón, salióles Amasa al encuentro. Ahora bien, la vestidura que Joab tenía sobrepuesta estábale ceñida, y sobre ella el cinto de una daga pegada a sus lomos en su vaina, de la que así como él avanzó, cayóse aquella. Entonces Joab dijo a Amasa, ¿tienes paz, hermano mío? Y tomó Joab con la diestra la barba de Amasa, para besarlo, y como Amasa no se cuidó de la daga que Joab en la mano tenía, hirióle este con ella en la quinta costilla, y derramó sus entrañas por tierra, y cayó muerto sin darle segundo golpe. Después Joab y su hermano Abisai fueron en seguimiento de Seba hijo de Bichri. Y uno de los criados de Joab se paró junto a él, diciendo, cualquiera que amare a Joab y a David vaya en pos de Joab. Y Amasa se había revolcado en la sangre en mitad del camino, y viendo aquel hombre que todo el pueblo se paraba, apartó a Amasa del camino al campo, y echó sobre él una vestidura, porque veía que todos los que venían se paraban junto a él. Luego, pues, que fue apartado del camino, pasaron todos los que seguían a Joab, para ir tras Seba hijo de Bichri. Y él pasó por todas las tribus de Israel hasta Abel y Bet Maacha y todo Barim, y juntáronse, y siguiéronlo también. Y vinieron y cercáronlo en Abel de Bet Maacha, y pusieron baluarte contra la ciudad, y puesto que fue al muro,

Todo el pueblo que estaba con Joab trabajaba por derribar la muralla. Entonces una mujer sabia dio voces en la ciudad, diciendo: «Oíd, oíd, ruegoos que digáis a Joab se llegue a acá, para que yo hable con él». Y como él se acercó a ella, dijo la mujer: «¿Eres tú Joab?». Y él respondió: «Yo soy». Y ella le dijo: «Oye las palabras de tu sierva». Y él respondió: «Oigo». Entonces tornó ella a hablar, diciendo: «Antiguamente solían hablar, diciendo: quien preguntare, pregunte en Abel», y así concluían: «Yo soy de las pacíficas y fieles de Israel, y tú procuras destruir una ciudad que es madre de Israel, ¿por qué destruyes la heredad de Jehová?». Y Joab respondió, diciendo: nunca tal me acontezca, que yo destruya ni deshaga. La cosa no es así, mas un hombre del monte de Efraim, que se llama Seba hijo de Bichri, ha levantado su mano contra el rey David, entregada ese solamente, y me iré de la ciudad». Y la mujer dijo a Joab: «He aquí su cabeza te será echada desde el muro». La mujer fue luego a todo el pueblo con su sabiduría, y ellos cortaron la cabeza a Seba hijo de Bichri, y echáronla a Joab, y él tocó la corneta, y esparciéronse de la ciudad, cada uno a su estancia. Y Joab se volvió al rey a Jerusalén. Así quedó Joab sobre todo el ejército de Israel, y Benaía hijo de Joiada sobre los ereteos y peleteos, y Adoram sobre los tributos, y Josafat hijo de Ahilud, el canciller, y Seba, escriba, y Sadoc y Abiatar, sacerdotes, e Ira.

0: Leo fue un...
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capítulo 21. Y en los días de David hubo hambre por 3 años consecutivos. Y David consultó a Jehová, y Jehová le dijo, es por Saúl, y por aquella casa de sangre, porque mató a los gabaonitas. Entonces el rey llamó a los gabaonitas, y hablóles. Los gabaonitas no eran de los hijos de Israel, sino del residuo de los amorreos, a los cuales los hijos de Israel habían hecho juramento, mas Saúl había procurado matarlos con motivo de celo por los hijos de Israel y de Judá. Dijo pues David a los gabaonitas, ¿qué os haré, y con qué expiaré para que bendigáis a la heredad de Jehová? Y los gabaonitas le respondieron, no tenemos nosotros querella sobre plata ni sobre

oró con Saúl, y con su casa, ni queremos que muera hombre de Israel. Y él les dijo, lo que vosotros dijereis os haré. Y ellos respondieron al rey, de aquel hombre que nos destruyó, y que maquinó contra nosotros, para extirparnos sin dejar nada de nosotros en todo el término de Israel, dénsenos 7 varones de sus hijos, para que los ahorquemos a Jehová en Gabá de Saúl, el escogido de Jehová. Y el rey dijo, yo los daré, y perdonó el rey a Mefiboset, hijo de Jonatán, hijo de Saúl, por el juramento de Jehová que hubo entre ellos, entre David y Jonatán hijo de Saúl. Mas tomó el rey 2 hijos de Rispa hija de Aja, los cuales ella había parido a Saúl, a saber, a Armón y a Mefiboset, y 5 hijos de Michal hija de Saúl, los cuales ella había parido a Adriel, hijo de Barcilla y Molatita, y entrególos en manos de los Gabaonitas, y ellos los ahorcaron en el monte delante de Jehová, y murieron juntos aquellos 7, los cuales fueron muertos en el tiempo de la siega, en los primeros días, en el principio de la siega de las cebadas, tomando luego Rispa hija de Aja un saco, tendióselos sobre un peñasco, desde el principio de la siega hasta que llovió sobre ellos agua del cielo, y no dejó a ninguna ave del cielo asentarse sobre ellos de día, ni bestias del campo de noche. Y fue dicho a David lo que hacía Rispa hija de Aja, concubina de Saúl. Entonces David fue, y tomó los huesos de Saúl y los huesos de Jonatán su hijo, de los hombres de Jabes de Galaad, que los habían hurtado de la plaza de Bet-San, donde los habían colgado los filisteos, cuando deshicieron los filisteos a Saúl en Gilboa, e hizo llevar de allí los huesos de Saúl y los huesos de Jonatán su hijo, y juntaron también los huesos de los ahorcados, y sepultaron los huesos de Saúl y los de su hijo Jonatán en tierra de Benjamín, en Sela, en el sepulcro de Cis su padre, e hicieron todo lo que el rey había mandado. Después se aplacó Dios con la tierra. Y como los filisteos tornaron a hacer guerra a Israel, descendió David y sus siervos con él, y pelearon con los filisteos, y David se cansó. En esto Isbibenob, el cual era de los hijos del gigante, y el peso de cuya lanza era de 300 siclos de metal, y tenía él ceñida una nueva espada, trató de herir a David, mas Abisa hijo de Sarbia le socorrió, e hirió al filisteo, y matólo. Entonces los hombres de David le juraron, diciendo, nunca más de aquí adelante saldrás con nosotros a batalla, porque no apagues la lámpara de Israel. Otra segunda guerra hubo después en Gob contra los filisteos. Entonces Sibecha y Usatita hirió a Saf, que era de los hijos del gigante. Otra guerra hubo en Gob contra los filisteos, en la cual Elanan, hijo de Jaare-Oregim de Betlehem, hirió a Goliat geteo, el asta de cuya lanza era como un enjullo de telar. Después hubo otra guerra en Gat, donde hubo un hombre de grande altura, el cual tenía 12 dedos en las manos, y otros 12 en los pies, 24 en todos, y también era de los hijos del gigante. Este desafió a Israel, y matólo Jonatán, hijo de Sima hermano de David. Estos 4 le habían nacido al gigante en Gat, los cuales cayeron por

O de David, capítulo 22. Y habló David a Jehová las palabras de este cántico, el día que Jehová le había librado de la mano de todos sus enemigos, y de la mano de Saúl. Y dijo, Jehová es mi roca, y mi fortaleza, y mi libertador, Dios de mi roca, en él confiaré, mi escudo, y el cuerno de mi salud, mi fortaleza, y mi refugio, mi salvador, que me librarás de violencia. Invocaré a Jehová, digno de ser loado. Y seré salvo de mis enemigos, cuando me cercaron ondas de muerte, y arroyos de iniquidad me asombraron, me rodearon los dolores del infierno, y me tomaron descuidado lazos de muerte. Tuve angustia, invoqué a Jehová, y clamé a mi Dios, y él oyó mi voz desde su templo, llegó mi clamor a sus oídos. La tierra se removió, y tembló. Los fundamentos de los cielos fueron movidos, y se estremecieron, porque él se airó. Subió humo de sus narices, y de su boca fuego consumidor, por el cual se encendieron carbones, y abajo los cielos, y descendió, una oscuridad debajo de sus pies. Subió sobre el querubín, y voló, aparecióse sobre las alas del viento. Puso tinieblas alrededor de sí a modo de pabellones, aguas negras y espesas nubes. Del resplandor de su presencia se encendieron ascuas ardientes. Jehová tronó desde los cielos, y el Altísimo dio su voz, arrojó saetas, y desbaratólos, relampagueó, y consumiólos. Entonces aparecieron los manantiales de la mar, y los fundamentos del mundo fueron descubiertos, a la reprensión de Jehová, al resoplido del aliento de su nariz. Extendió su mano de lo alto, y arrebatóme, y sacóme de copiosas aguas. Libróme de fuertes enemigos, de aquellos que me aborrecían, los cuales eran más fuertes que yo. Asaltáronme en el día de mi calamidad, mas Jehová fue mi sostén, sacóme a anchura, libróme, porque puso su voluntad en mí. Remuneróme Jehová conforme a mi justicia, y conforme a la limpieza de mis manos. Me dio la paga, porque yo guardé los caminos de Jehová, y no me aparté impíamente de mi Dios. Porque delante de mí tengo todas sus ordenanzas, y atento a sus fueros, no me retiraré de ellos. Y fui íntegro para con él, y guardéme de mi iniquidad. Remuneróme por tanto Jehová conforme a mi justicia, y conforme a mi limpieza delante de sus ojos. Con el bueno eres benigno, y con el íntegro te muestras íntegro, limpio eres para con el limpio, mas con el perverso eres rígido. Y tú salvas al pueblo humilde, mas tus ojos sobre los altivos, para abatirlos. Porque tú eres mi lámpara, oh Jehová, Jehová da luz a mis tinieblas. Porque en ti romperé ejércitos, y con mi Dios saltaré las murallas, Dios, perfecto su camino, la palabra de Jehová purificada. Escudo es de todos los que en él esperan. Porque, ¿qué Dios hay sino Jehová? ¿O quién es fuerte sino nuestro Dios? Dios es el que con virtud me corrobora, y el que despeja mi camino, el que hace mis pies como de ciervas, y el que me asienta en mis alturas, el que enseña mis manos para la pelea, y da que con mis brazos quiebre el arco de acero. Tú me diste asimismo el escudo de tu salud, y tu benignidad me ha acrecentado. Tú ensanchaste mis pasos debajo de mí, para que no titubeas en mis rodillas. Perseguiré a mis enemigos, y quebrantarélos, y no me volveré hasta que los acabe. Los consumiré, y los heriré, y no se levantarán, y caerán debajo de mis pies. Ceñísteme de fortaleza para la batalla, y postraste debajo de mí los que contra mí se levantaron. Tú me diste la cerviz de mis enemigos, de mis aborrecedores, y que yo los destruyese. Miraron, y no hubo quien los librase, a Jehová, mas no les respondió. Yo los desmenuzaré como polvo de la tierra, hollarélos como al lodo de las plazas, y los disiparé. Tú me libraste de contiendas de pueblos, tú me guardaste.

daste para que fuese cabeza de gentes, pueblos que no conocía, me sirvieron. Los extraños titubeaban a mí, en oyendo, me obedecían. Los extraños desfallecían, y temblaban en sus escondrijos. Viva Jehová, y sea bendita mi roca, sea ensalzado el Dios, la roca de mi salvamento, el Dios que me ha vengado, y sujeta a los pueblos debajo de mí, y que me saca de entre mis enemigos. Tú me sacaste en alto de entre los que se levantaron contra mí, librásteme del varón de iniquidades. Por tanto yo te confesaré entre las gentes, oh Jehová, y cantaré a tu nombre. El que engrandece las saludes de su rey, y hace misericordia a su ungido.

Capítulo 23. Estas son las postreras palabras de David. Dijo David, hijo de Isaí, dijo aquel varón que fue levantado alto, el ungido del Dios de Jacob, el suave en cánticos de Israel, el Espíritu de Jehová ha hablado por mí, y su palabra ha sido en mi lengua. El Dios de Israel ha dicho, hablóme el fuerte de Israel, el señoreador de los hombres será justo. Señoreador en temor de Dios, será como la luz de la mañana cuando sale el sol, de la mañana sin nubes, cuando la hierba de la tierra brota por medio del resplandor después de la lluvia. No así mi casa para con Dios, sin embargo Él ha hecho conmigo pacto perpetuo, ordenado en todas las cosas, y será guardado, bien que toda está mi salud, y todo mi deseo no lo haga Él florecer todavía. Mas los de Belial serán todos ellos como espinas arrancadas, las cuales nadie toma con la mano, sino que el que quiere tocar en ellas, armase de hierro y de asta de lanza, y son quemadas en su lugar. Estos son los nombres de los valientes que tuvo David, el Tadmonita, que se sentaba en cátedra, principal de los capitanes. Era este Adino el Esnita, que mató en una ocasión sobre 800 hombres. Después de este, Eleazar, hijo de Dodo de Aoi, fue de los tres valientes que estaban con David, cuando desafiaron a los filisteos que se habían juntado allí a la batalla, y subieron los de Israel. Este, levantándose, hirió a los filisteos, hasta que su mano se cansó, y quedósele contraída a la espada. Aquel día Jehová hizo gran salud, y volvióse

pueblo en pos de él solamente a tomar el despojo. Después de este fue Samma, hijo de Echaraita, que habiéndose juntado los filisteos en una aldea, había allí una suerte de tierra llena de lentejas, y el pueblo había huido delante de los filisteos. Él entonces se paró en medio de la suerte de tierra, y defendióla, e hirió a los filisteos, y Jehová hizo una gran salud. Y tres de los 30 principales descendieron y vinieron en tiempo de la siega a David a la cueva de Adullam, y el campo de los filisteos estaba en el valle de Rafaim. David entonces estaba en la fortaleza, y la guarnición de los filisteos estaba en Betlehem. Y David tuvo deseo, y dijo: ¿Quién me diera a beber del agua de la cisterna de Betlehem, que está a la puerta? Entonces los tres valientes rompieron por el campo de los filisteos, y sacaron agua de la cisterna de Betlehem, que estaba a la puerta, y tomaron, y trajéronla a David, mas él no la quiso beber, sino derramóla a Jehová, diciendo: Lejos sea de mí, oh Jehová, que yo haga esto. ¿He de beber yo la sangre de los varones que fueron con peligro de su vida? Y no quiso beberla. Los tres valientes hicieron esto. Y Abisai, hermano de Joab, hijo de Sarbia, fue el principal de los tres, el cual alzó su lanza contra 300, que mató, y tuvo nombre entre los tres. Él era el más aventajado de los tres, y el primero de ellos, mas no llegó a los tres primeros. Después, Benaía, hijo de Joiada, hijo de un varón esforzado, grande en hechos, de Cabseel, este hirió dos leones de Moab, y él mismo descendió, y con acento agudo hirió un león en medio de un foso en el tiempo de la nieve. También hirió él a un egipcio, hombre de grande estatura, y tenía el egipcio una lanza en su mano, mas descendió a él con un palo, y arrebató al egipcio la lanza de la mano, y matólo con su propia lanza. Esto hizo Benaía, hijo de Joiada, y tuvo nombre entre los tres valientes. De los 30 fue el más aventajado, pero no llegó a los tres primeros, y púsolo David en su consejo. Asael, hermano de Joab, fue de los 30, el Anán, hijo de Dodo de Betlehem, Samma de Arodi, Elica de Arodi, él es de Palti, Ira, hijo de Jexes, de Tecoa, Abieser de Anatot, Mebuna y de Usa, Selmo de Ao, Maara y de Netofat, Elec hijo de Baana de Netofat, Itai hijo de Riba y de Gabaa de los hijos de Benjamín, Benaía Piratonita, Idbai del arroyo de Gaas, Abialbon de Arbat, Asmavet de Barum, Eliaba de Salbón, Jonatán de los hijos de Jasén, Samma de Arar, Ayam hijo de Sarar de Arar, Elifelet hijo de Asbai hijo de Maachati, Eliam hijo de Achitofel de Gelón, Esrai del Carmelo, Farai de Arbi, Igeal hijo de Natán de Soba, Bani de Gadi, Selec de Ammón, Naharai de Beerot, escudero de Joab hijo de Sarbia, Ira de Itri, Gareb de Itri,

Uría Eteo, capítulo 24. Y volvió el furor de Jehová a encenderse contra Israel, e incitó a David contra ellos a que dijese, ve, cuenta a Israel y a Judá. Y dijo el rey

Joab, general del ejército que tenía consigo, rodea todas las tribus de Israel, desde Dan hasta Beerseba, y contad el pueblo, para que yo sepa el número de la gente. Y Joab respondió al rey, añada Jehová tu Dios al pueblo 100 veces tanto como son, y que lo vea mi señor al rey. Mas, ¿para qué quiere esto mi señor el rey? Empero la palabra del rey pudo más que Joab, y que los capitanes del ejército. Salió pues Joab, con los capitanes del ejército, de delante del rey, para contar el pueblo de Israel. Y pasando el Jordán asentaron en Aroer, a la mano derecha de la ciudad que está en medio de la arroyada de Gadi junto a Jazer. Después vinieron a Galaad, y a la tierra baja de Absi, y de allí vinieron a Danjan y alrededor de Sidón, y vinieron luego a la fortaleza de Tiro, y a todas las ciudades de los heveos y de los cananeos, y salieron al mediodía de Judá, a Beerseba. Y después que hubieron andado toda la tierra, volvieron a Jerusalén al cabo de 9 meses y 20 días. Y Joab dio la cuenta del número del pueblo al rey, y fueron los de Israel 800.000 hombres fuertes que sacaban espada, y de los de Judá 500.000 hombres. Y después que David hubo contado el pueblo, punzóle su corazón, y dijo David a Jehová, yo he pecado gravemente por haber hecho esto, mas ahora, oh Jehová, ruégote que quites el pecado de tu siervo, porque yo he obrado muy neciamente. Y por la mañana, cuando David se hubo levantado, fue palabra de Jehová a Gad profeta, vidente de David, diciendo, ve, y di a David, así ha dicho Jehová, tres cosas te ofrezco, tú te escogerás una de ellas, la cual yo haga. Vino pues Gad a David, e intimóle, y díjole, ¿quieres que te vengan 7 años de hambre en tu tierra? ¿O que huyas 3 meses delante de tus enemigos, y que ellos te persigan? ¿O que 3 días haya pestilencia en tu tierra? Piensa ahora, y mira qué responderé al que me ha enviado. Entonces David dijo a Gad, en grande angustia estoy, ruego que caiga en la mano de Jehová, porque sus miseraciones son muchas, y que no caiga yo en manos de hombres. Y envió Jehová pestilencia a Israel desde la mañana hasta el tiempo señalado, y murieron del pueblo, desde Dan hasta Beerseba, 70.000 hombres. Y como el ángel extendió su mano sobre Jerusalén para destruirla, Jehová se arrepintió de aquel mal, y dijo al ángel que destruía el pueblo, basta ahora, detén tu mano. Entonces el ángel de Jehová estaba junto a la era de Arauna jebuseo. Y David dijo a Jehová, cuando vio al ángel que hería al pueblo, yo pequé, yo hice la maldad, ¿qué hicieron estas ovejas? Ruégote que tu mano se torne contra mí, y contra la casa de mi padre. Y Gad vino a David aquel día, y díjole, sube, y haz un altar a Jehová en la era de Arauna jebuseo. Y subió David, conforme al dicho de Gad, que Jehová le había mandado, y mirando a Arauna, vio al rey y a sus siervos que pasaban a él. Saliendo entonces Arauna, inclinóse delante del rey hacia tierra. Y Arauna dijo, ¿por qué viene mi señor el rey a su siervo? Y David respondió, para comprar de ti la era, para edificar altar a Jehová, a fin de que la mortandad cese del pueblo. Y Arauna dijo a David, tome y sacrifique mi señor el rey lo que bien le pareciere, he aquí bueyes para el holocausto, y trillos y otros pertrechos de bueyes para leña, todo lo da como un rey Arauna al rey. Luego dijo Arauna al rey, Jehová tu Dios te sea propicio. Y el rey dijo a Arauna, no, sino por precio te lo compraré, porque no ofreceré a Jehová mi Dios holocaustos por nada. Entonces David compró la era y los bueyes por 50 siclos de plata. Y edificó allí David un altar a Jehová, y sacrificó holocaustos y pacíficos, y Jehová se aplacó.

Primer Libro de los Reyes. Capítulo 1. Como el rey David era viejo, y entrado en días, cubríanle de vestidos, mas no se calentaba. Dijéronle por tanto sus siervos, busquen a mi señor el rey una moza virgen, para que esté delante del rey, y lo abrigue, y duerma a su lado, y calentará a mi señor el rey. Y buscaron una moza hermosa por todo el término de Israel, y hallaron a Abisag una amita, y trajéronla al rey. Y la moza era hermosa, la cual calentaba al rey, y le servía, mas el rey nunca la conoció. Entonces Adonía hijo de Agit se levantó, diciendo, yo reinaré. E hízose de carros y gente de a caballo, y 50 hombres que corriesen delante de él. Y su padre nunca lo entristeció en todos sus días con decirle, ¿por qué haces así? Y también este era de hermoso parecer, y habíalo engendrado después de Absalom. Y tenía tratos con Joab hijo de Sarbia, y con Abiatar sacerdote, los cuales ayudaban a Adonía, mas Sadoc sacerdote, y Benaía hijo de Joiada, y Natán profeta, y Semei, y Rei, y todos los grandes de David, no seguían a Adonía. Y matando a Adonía ovejas y vacas y animales engordados junto a la peña de Soelet, que está cerca de la fuente de Rogel, convidó a todos sus hermanos los hijos del rey, y a todos los varones de Judá, siervos del rey, mas no convidó a Natán profeta, ni a Benaía, ni a los grandes, ni a Salomón su hermano. Y habló Natán a Batseba madre de Salomón, diciendo, ¿no has oído que reina Adonía hijo de Agit? Sin saberlo David nuestro señor, ven pues ahora, y toma mi consejo, para que guardes tu vida, y la vida de tu hijo Salomón. Ve, y entra al rey David, y dile, rey señor mío, ¿no has tú jurado a tu sierva, diciendo, Salomón tu hijo reinará después de mí, y él se sentará en mi trono? ¿Por qué pues reina Adonía? Y estando tú aún hablando con el rey, yo entraré tras ti, y acabaré tus razones. Entonces Batseba entró al rey a la cámara, y el rey era muy viejo, y Abisag una amita servía al rey, y Batseba se inclinó, e hizo reverencia al rey. Y el rey dijo, ¿qué tienes? Y ella le respondió, señor mío, tú juraste a tu sierva por Jehová tu Dios, diciendo, Salomón tu hijo reinará después de mí, y él se sentará en mi trono, y he aquí ahora Adonía reina, y tú, mi señor rey, ahora no lo supiste. Ha matado bueyes, y animales engordados, y muchas ovejas, y ha convidado a todos los hijos del rey, y a Abiatar sacerdote, y a Joab general del ejército, mas a Salomón tu siervo no ha convidado. Entre tanto,

Hey, Señor mío, los ojos de todo Israel están sobre ti, para que les declares quién se ha de sentar en el trono de mi señor el rey después de él. De otra suerte acontecerá, cuando mi señor el rey durmiere con sus padres, que yo y mi hijo Salomón seremos tenidos por culpables. Y estando aún hablando ella con el rey, he aquí Natán profeta, que vino. Y dieron aviso al rey, diciendo, he aquí Natán profeta, el cual como entró al rey, postróse delante del rey inclinando su rostro a tierra, y dijo Natán, rey señor mío, has tú dicho, Adonía reinará después de mí, y él se sentará en mi trono, porque hoy ha descendido, y ha matado bueyes, y animales engordados, y muchas ovejas, y ha convidado a todos los hijos del rey, y a los capitanes del ejército, y también a Abiatar sacerdote, y he aquí, están comiendo y bebiendo delante de él, y han dicho, viva el rey Adonía. Mas ni a mí tu siervo, ni a Sadoc sacerdote, ni a Benaía hijo de Joyada, ni a Salomón tu siervo, ha convidado. ¿Es este negocio ordenado por mi señor el rey, sin haber declarado a tu siervo quién se había de sentar en el trono de mi señor el rey después de él? Entonces el rey David respondió, y dijo, llamadme a Batseba. Y ella entró a la presencia del rey, y púsose delante del rey. Y el rey juró, diciendo, vive Jehová, que ha redimido mi alma de toda angustia, que como yo te he jurado por Jehová Dios de Israel, diciendo, tu hijo Salomón reinará después de mí, y él se sentará en mi trono en lugar mío, que así lo haré hoy. Entonces Batseba se inclinó al rey, su rostro a tierra, y haciendo reverencia al rey, dijo, viva mi señor el rey David para siempre. Y el rey David dijo, llamadme a Sadoc sacerdote, y a Natán profeta, y a Benaía hijo de Joiada. Y ellos entraron a la presencia del rey. Y el rey les dijo, tomad con vosotros los siervos de vuestro señor, y haced subir a Salomón mi hijo en mi mula, y llevadlo a Gión, y allí lo ungirán Sadoc sacerdote y Natán profeta por rey sobre Israel, y tocaréis trompeta, diciendo, viva el rey Salomón. Después iréis vosotros detrás de él, y vendrá y se sentará en mi trono, y él reinará por mí, porque a él he ordenado para que sea príncipe sobre Israel y sobre Judá. Entonces Benaía hijo de Joiada respondió al rey, y dijo, amén. Así lo diga Jehová, Dios de mi señor el rey. De la manera que Jehová ha sido con mi señor el rey, así sea con Salomón, y él haga mayor su trono que el trono de mi señor el rey David. Y descendió Sadoc sacerdote, y Natán profeta, y Benaía hijo de Joiada, y los cereteos y los peleteos, e hicieron subir a Salomón en la mula del rey David, y Benaía hijo de Joiada, y los cereteos y los peleteos, e hicieron subir a Salomón en la mula del rey David, y lleváronlo a Gión. Y tomando Sadoc sacerdote el cuerno,

esto. He aquí Jonatán, hijo de Abiatar sacerdote, vino, al cual dijo Adonía: entra, porque tú eres hombre de esfuerzo, y traerás buenas nuevas. Y Jonatán respondió, y dijo a Adonía: ciertamente nuestro señor el rey David ha hecho rey a Salomón, y el rey ha enviado con él a Sadoc sacerdote y a Natán profeta, y a Benaía hijo de Joiada, y también a los cereteos y a los peleteos, los cuales le hicieron subir en la mula del rey, y Sadoc sacerdote y Natán profeta lo han ungido en Gion por rey, y de allá han subido con alegrías, y la ciudad está llena de estruendo. Este es el alboroto que habéis oído. Y también Salomón se ha sentado en el trono del reino. Y aún los siervos del rey han venido a bendecir a nuestro señor el rey David, diciendo: Dios haga bueno el nombre de Salomón más que tu nombre, y haga mayor su trono que el tuyo. Y el rey adoró en la cama. Y también el rey habló así: bendito sea Jehová Dios de Israel, que ha dado hoy quien se siente en mi trono, viéndolo mis ojos. Ellos entonces se estremecieron, y levantáronse todos los convidados que estaban con Adonía, y fuese cada uno por su camino. Mas Adonía, temiendo de la presencia de Salomón, levantóse y fuese, y cogió los cornijales del altar. Y fue hecho saber a Salomón, diciendo: he aquí que Adonía tiene miedo del rey Salomón, pues ha cogido los cornijales del altar, diciendo: júreme hoy el rey Salomón que no matará a cuchillo a su siervo. Y Salomón dijo: si él fuere virtuoso, ni uno de sus cabellos caerá en tierra, mas si se hallare mal en él, morirá. Y envió el rey Salomón, y trajeronlo del altar, y él vino, e inclinóse al rey Salomón.

Y Salomón le dijo, capítulo 2. Y llegáronse los días de David para morir, y mandó a Salomón su hijo, diciendo, yo voy el camino de toda la tierra, esfuérzate, y sé varón. Guarda la ordenanza de Jehová tu Dios, andando en sus caminos, y observando sus estatutos y mandamientos, y sus derechos y sus testimonios, de la manera que está escrito en la ley de Moisés, para que seas dichoso en todo lo que hicieres, y en todo aquello a que te tornares, para que confirme Jehová la palabra que me habló, diciendo, si tus hijos guardaren su camino, andando delante de mí con verdad, de todo su corazón, y de toda su alma, jamás, dice, faltará a ti varón del trono de Israel, y ya sabes tú lo que me ha hecho Joab hijo de Sarbia, lo que hizo a dos generales del ejército de Israel, a Abner hijo de Ner, y a Amasa hijo de Jeter, los cuales él mató, derramando en paz la sangre de guerra, y poniendo la sangre de guerra en su talabarte que tenía sobre sus lomos, y en sus zapatos que tenía en sus pies. Tú pues harás conforme a tu sabiduría, no dejarás descender sus canas a la huesa en paz. Mas a los hijos de Barcilla y Galaadita harás misericordia, que sean de los convidados a tu mesa, porque ellos vinieron hacia mí, cuando iba huyendo de Absalón tu hermano. También tienes contigo a Semei hijo de Gera, hijo de Benjamín, de Baurim, el cual me maldijo con una maldición fuerte el día que yo iba a Mahanaim. Mas él mismo descendió a

recibíme al Jordán, y yo le juré por Jehová, diciendo, yo no te mataré a cuchillo. Empero ahora no lo absolverás, que hombre sabio eres, y sabes cómo te has de haber con él, y harás descender sus canas con sangre a la sepultura. Y David durmió con sus padres, y fue sepultado en la ciudad de David. Los días que reinó David sobre Israel fueron 40 años, 7 años reinó en Hebrón, y 33 años reinó en Jerusalén. Y se sentó Salomón en el trono de David su padre, y fue su reino firme en gran manera. Entonces Adonía hijo de Agit vino a Batseba madre de Salomón, y ella dijo, ¿es tu venida de paz? Y él respondió, sí, de paz. Enseguida dijo, una palabra tengo que decirte. Y ella dijo, di. Y él dijo, tú sabes que el reino era mío, y que todo Israel había puesto en mí su rostro, para que yo reinara, mas el reino fue traspasado, y vino a mi hermano, porque por Jehová era suyo. Y ahora yo te hago una petición, no me hagas volver mi rostro. Y ella le dijo, habla. Él entonces dijo, yo te ruego que hables al rey Salomón, porque él no te hará volver tu rostro, para que me dé a Abisag una mita por mujer. Y Batseba dijo, bien, yo hablaré por ti al rey. Y vino Batseba al rey Salomón para hablarle por Adonía. Y el rey se levantó a recibirla, e inclinóse a ella, y volvió a sentarse en su trono, e hizo poner una silla a la madre del rey, la cual se sentó a su diestra. Y ella dijo, una pequeña petición pretendo de ti, no me hagas volver mi rostro. Y el rey le dijo, pide, madre mía, que yo no te haré volver el rostro. Y ella dijo, dese a Abisag una mita por mujer a tu hermano Adonía. Y el rey Salomón respondió, y dijo a su madre, ¿por qué pides a Abisag una mita para Adonía? Demanda también para él el reino, porque él es mi hermano mayor, y tiene también a Abiatar sacerdote, y a Joab hijo de Sarbia. Y el rey Salomón juró por Jehová, diciendo, así me haga Dios y así me añada, que contra su vida ha hablado Adonía esta palabra. Ahora pues, vive Jehová, que me ha confirmado y me ha puesto sobre el trono de David mi padre, y que me ha hecho casa, como me había dicho, que Adonía morirá hoy. Entonces el rey Salomón envió por mano de Benaía hijo de Joiada, el cual dio sobre él, y murió. Y a Abiatar sacerdote dijo el rey, vete a Anatot a tus heredades, que tú eres digno de muerte, mas no te mataré hoy, por cuanto has llevado el arca del Señor Jehová delante de David mi padre, y además has sido trabajado en todas las cosas en que fue trabajado mi padre. Así echó Salomón a Abiatar del sacerdocio de Jehová, para que se cumpliese la palabra de Jehová que había dicho sobre la casa de Eli en Silo. Y vino la noticia hasta Joab, porque también Joab se había adherido a Adonía, si bien no se había adherido a Absalom. Y huyó Joab al tabernáculo de Jehová, y asióse a los cornijales del altar. Y fue hecho saber a Salomón que Joab había huido al tabernáculo de Jehová, y que estaba junto al altar. Entonces envió Salomón a Benaía hijo de Joiada, diciendo, ve, y da sobre él. Y entró Benaía al tabernáculo de Jehová, y díjole, el rey ha dicho que salgas. Y él dijo, no, sino aquí moriré. Y Benaía volvió con esta respuesta al rey, diciendo, así habló Joab, y así me respondió. Y el rey le dijo, haz como él ha dicho, mátale y entiérralo, y quita de mí y de la casa de mi padre la sangre que Joab ha derramado injustamente. Y Jehová hará tornar su sangre sobre su cabeza, que él ha muerto dos varones más justos y mejores que él, a los cuales mató a cuchillo sin que mi padre David supiese nada, a Abner hijo de Ner, general del ejército de Israel, y a Amasa hijo de Jeter, general de ejército de Judá. La sangre pues de ellos recaerá sobre la cabeza de Joab, y sobre la cabeza de su simiente para siempre, mas sobre David y sobre su simiente, y sobre su casa y sobre su trono, habrá perpetuamente paz de parte de Jehová. Entonces Benaía hijo de Joiada subió, y dio sobre él, y matólo, y fue sepultado en su casa en el desierto.
Y el rey puso en su lugar a Benaía hijo de Joiada sobre el ejército, y a Sadoc puso el rey por sacerdote en lugar de Abiatar. Después envió el rey, e hizo venir a Semei, y díjole, edifícate una casa en Jerusalén, y mora ahí, y no salgas de allá a una parte ni a otra, porque sabe de cierto que el día que salieres, y pasares el torrente de Cedrón, sin duda morirás, y tu sangre será sobre tu cabeza. Y Semei dijo al rey, la palabra es buena, como el rey mi señor ha dicho, así lo hará tu siervo. Y habitó Semei en Jerusalén muchos días, pero pasados 3 años, aconteció que se le huyeron a Semei 2 siervos a Achis, hijo de Maacha, rey de Gat. Y dieron aviso a Semei, diciendo, he aquí que tus siervos están en Gat. Levantóse entonces Semei, y enalbardó su asno, y fue a Gat, a Achis, a procurar sus siervos. Fue pues Semei, y volvió sus siervos de Gat. Díjose luego a Salomón como Semei había ido de Jerusalén hasta Gat, y que había vuelto. Entonces el rey envió, e hizo venir a Semei, y díjole, no te conjuré yo por Jehová, y te protesté, diciendo, el día que salieres, y fueres acá o acullá, sabe de cierto que has de morir. Y tú me dijiste, la palabra es buena, yo la obedezco. ¿Por qué pues no guardaste el juramento de Jehová, y el mandamiento que yo te impuse? Dijo además el rey a Semei, tú sabes todo el mal, el cual tu corazón bien sabe, que cometiste contra mi padre David. Jehová pues, ha tornado el mal sobre tu cabeza, y el rey Salomón será bendito, y el trono de David será firme perpetuamente delante de Jehová. Entonces el rey mandó a Benaía hijo de Joiada, el cual salió e hirióle, y murió.

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Capítulo 3. Y Salomón hizo parentesco con Faraón rey de Egipto, porque tomó la hija de Faraón, y trájola a la ciudad de David, entre tanto que acababa de edificar su casa, y la casa de Jehová, y los muros de Jerusalén alrededor. Hasta entonces el pueblo sacrificaba en los altos, porque no habría casa edificada al nombre de Jehová hasta aquellos tiempos. Mas Salomón amó a Jehová, andando en los estatutos de su padre David, solamente sacrificaba y quemaba perfumes en los altos, e iba el rey a Gabaón, porque aquel era el alto principal, y sacrificaba allí, 1000 holocaustos sacrificaba Salomón sobre aquel altar. Y apareció Jehová a Salomón en

Gabaón una noche en sueños, y díjole Dios, pide lo que quisieres que yo te dé. Y Salomón dijo, tú hiciste gran misericordia a tu siervo David mi padre, según que él anduvo delante de ti en verdad, en justicia, y con rectitud de corazón para contigo, y tú le has guardado esta tu grande misericordia, que le diste hijo que se sentase en su trono, como sucede en este día. Ahora pues, Jehová Dios mío, tú has puesto a mí tu siervo por rey en lugar de David mi padre, y yo soy mozo pequeño, que no sé cómo entrar ni salir. Y tu siervo está en medio de tu pueblo al cual tú escogiste, un pueblo grande, que no se puede contar ni numerar por su multitud. Da pues a tu siervo corazón dócil para juzgar a tu pueblo, para discernir entre lo bueno y lo malo, porque, ¿quién podrá gobernar este tu pueblo tan grande? Y agradó delante de Adonai que Salomón pidiese esto, y díjole Dios, ¿por qué has demandado esto, y no pediste para ti muchos días, ni pediste para ti riquezas, ni pediste la vida de tus enemigos, mas demandaste para ti inteligencia para oír juicio? He aquí lo he hecho conforme a tus palabras, he aquí que te he dado corazón sabio y entendido, tanto que no haya habido antes de ti otro como tú, ni después de ti se levantará otro como tú. Y aún también te he dado las cosas que no pediste, riquezas y gloria, tal, que entre los reyes ninguno haya como tú en todos tus días. Y si anduvieres en mis caminos, guardando mis estatutos y mis mandamientos, como anduvo David tu padre, yo alargaré tus días. Y como Salomón despertó, vio que era sueño, y vino a Jerusalén, y presentóse delante del arca del pacto de Jehová, y sacrificó holocaustos, e hizo pacíficos, hizo también banquete a todos sus siervos. En aquella sazón vinieron dos mujeres rameras al rey, y presentáronse delante de él. Y dijo la una mujer, ah, señor mío, yo y esta mujer morábamos en una misma casa, y yo parí estando con ella en la casa. Y aconteció al tercer día después que yo parí, que ésta parió también, y morábamos nosotras juntas, ninguno de fuera estaba en casa, sino nosotras dos en la casa. Y una noche el hijo de esta mujer murió, porque ella se acostó sobre él. Y levantóse a media noche, y tomó a mi hijo de junto a mí, estando yo tu sierva durmiendo, y púsolo a su lado, y púsome a mi lado su hijo muerto. Y como yo me levanté por la mañana para dar el pecho a mi hijo, he aquí que estaba muerto, mas observéle por la mañana, y vi que no era mi hijo, que yo había parido. Entonces la otra mujer dijo, no, mi hijo es el que vive, y tu hijo es el muerto. Y la otra volvió a decir, no, tu hijo es el muerto, y mi hijo es el que vive. Así hablaban delante del rey. El rey entonces dijo, esta dice, mi hijo es el que vive, y tu hijo es el muerto. Y la otra dice, no, mas el tuyo es el muerto, y mi hijo es el que vive. Y dijo el rey, traedme un cuchillo. Y trajeron al rey un cuchillo. Enseguida el rey dijo, partid por medio el niño vivo, y dad la mitad a la una, y la otra mitad a la otra. Entonces la mujer cuyo era el hijo vivo, habló al rey, porque sus entrañas se le conmovieron por su hijo, y dijo, ah, señor mío, dad a esta el niño vivo, y no lo matéis. Mas la otra dijo, ni a mí ni a ti, partidlo. Entonces el rey respondió, y dijo, dad a aquella el hijo vivo, y no lo matéis, ella es su madre. Y todo Israel oyó aquel juicio que había dado el rey, y temieron al rey, porque vieron

había en él sabiduría. Capítulo 4. Fue pues el rey Salomón rey sobre todo Israel. Y estos fueron los príncipes que tuvo: Azarías hijo de Sadoc, sacerdote, Eliorefe y Ahía, hijos de Sisa, escribas, Josafat hijo de Ahilud, canciller, Benaía hijo de Joiada era sobre el ejército, y Sadoc y Abiatar eran los sacerdotes, Azaría hijo de Natán era sobre los gobernadores, Sabud hijo de Natán era principal oficial, amigo del rey, y Aizar era mayordomo, y Adoniram hijo de Abda era sobre el tributo. Y tenía Salomón 12 gobernadores sobre todo Israel, los cuales mantenían al rey y a su casa. Cada uno de ellos estaba obligado a abastecer por un mes en el año. Y estos son los nombres de ellos: el hijo de Ur en el monte de Efraim, el hijo de Decar, en Maccas, y en Saalbim, y en Bet-Semes, y en Elón, y en Betanán, el hijo de Esed, en Arubot, este tenía también Asocho y toda la tierra de Efet, el hijo de Abinadab, en todos los términos de Dor, este tenía por mujer a Tafat hija de Salomón, Baana hijo de Ailud, en Taanach y Megiddo, y en toda Bet-San, que es cerca de Sartán, por bajo de Jezreel, desde Bet-San hasta Abel-Meola, y hasta la otra parte de Jogmeam, el hijo de Geber, en Ramot de Galaad, este tenía también las ciudades de Jair hijo de Manasés, las cuales estaban en Galaad. Tenía también la provincia de Argob, que era en Basán, 60 grandes ciudades con muro y cerraduras de bronce, Ainadab hijo de Ido, en Maanaim, Aimaas en Neftalí, este tomó también por mujer a Basemat hija de Salomón, Baana hijo de Usai, en Aser y en Alot, Josafat hijo de Faba, en Isachar, Semei hijo de Ela, en Benjamín, Geber hijo de Uri, en la tierra de Galaad, la tierra de Seón rey de los amorreos, y de Og rey de Basán, este era el único gobernador en aquella tierra. Judá e Israel eran muchos, como la arena que está junto a la mar en multitud, comiendo y bebiendo y alegrándose. Y Salomón señoreaba sobre todos los reinos, desde el río de la tierra de los filisteos hasta el término de Egipto, y traían presentes. Y sirvieron a Salomón todos los días que vivió, y la despensa de Salomón era cada día 30 coros de flor de harina, y 60 coros de harina, 10 bueyes engordados, y 20 bueyes de pasto, y 100 ovejas, sin los ciervos, cabras, búfalos, y aves engordadas. Porque él señoreaba en toda la región que estaba de la otra parte del río, desde Tifsa hasta Gaza, sobre todos los reyes de la otra parte del río, y tuvo paz por todos lados en derredor suyo. Y Judá e Israel vivían seguros, cada uno debajo de su parra y debajo de su higuera, desde Dan hasta Beer-Seba, todos los días de Salomón. Tenía además de esto Salomón 40,000 caballos en sus caballerizas para sus carros, y 12,000 jinetes. Y estos gobernadores mantenían al rey Salomón, y a todos los que a la mesa del rey Salomón venían, cada uno un mes, y hacían que nada faltase. Hacían también traer cebada y paja para los caballos y para las bestias de carga, al lugar donde él estaba, cada uno conforme al cargo que tenía. Y dio Dios a Salomón sabiduría, y prudencia muy grande, y anchura de corazón como la arena que está a la orilla del mar, que fue mayor la sabiduría de Salomón que la de todos los orientales, y que toda la sabiduría de los egipcios. Y aún fue más sabio que todos los hombres, más que Etán Esaita, y que Emán y Calchol y Darda, hijos de Maol, y fue nombrado entre todas las naciones de alrededor. Y propuso 3,000 parábolas, y sus versos fueron 1,005. También disertó de los árboles, desde el cedro del Líbano hasta el hisopo que nace en la pared. Asimismo disertó de los animales,

de las aves, de los reptiles, y de los peces. Y venían de todos los pueblos a oír la sabiduría de Salomón, y de todos los reyes de la tierra,

Capítulo 5. Hiram, rey de Tiro, envió también sus siervos a Salomón, luego que oyó que lo habían ungido por rey en lugar de su padre, porque Hiram había siempre amado a David. Entonces Salomón envió a decir a Hiram: Tú sabes cómo mi padre David no pudo edificar casa al nombre de Jehová su Dios, por las guerras que le cercaron, hasta que Jehová puso sus enemigos bajo las plantas de sus pies. Ahora Jehová mi Dios me ha dado reposo por todas partes, que ni haya adversarios, ni mal encuentro. Yo por tanto he determinado ahora edificar casa al nombre de Jehová mi Dios, como Jehová lo habló a David mi padre, diciendo: Tu hijo, que yo pondré en lugar tuyo en tu trono, él edificará casa a mi nombre. Manda pues ahora que me corten cedros del Líbano, y mis siervos estarán con los tuyos, y yo te daré por tus siervos el salario que tú dijeres, porque tú sabes bien que ninguno hay entre nosotros que sepa labrar la madera como los sidonios. Y como Hiram oyó las palabras de Salomón, holgóse en gran manera, y dijo: Bendito sea hoy Jehová, que dio hijo sabio a David sobre este pueblo tan grande. Y envió Hiram a decir a Salomón: He oído lo que me mandaste a decir. Yo haré todo lo que te pluguiere acerca de la madera de cedro, y la madera de haya. Mis siervos la llevarán desde el Líbano a la mar, y yo la pondré en balsas por la mar hasta el lugar que tú me señalares, y allí se desatará, y tú la tomarás, y tú harás mi voluntad en dar de comer a mi familia. Dio pues Hiram a Salomón madera de cedro y madera de haya todo lo que quiso, y Salomón daba a Hiram 20,000 coros de trigo para el sustento de su familia, y 20 coros de aceite limpio, esto daba Salomón a Hiram cada un año. Dio pues Jehová a Salomón sabiduría como le había dicho, y hubo paz entre Hiram y Salomón, e hicieron alianza entre ambos. Y el rey Salomón impuso tributo a todo Israel. Y el tributo fue de 30,000 hombres, los cuales enviaba al Líbano de 10,000 en 10,000, cada mes por su turno, viniendo así a estar un mes en el Líbano, y dos meses en sus casas, y Adoniram estaba sobre aquel tributo. Tenía también Salomón 70,000 que llevaban las cargas, y 80,000 cortadores en el monte.

sin los principales oficiales de Salomón que estaban sobre la obra, 3.300, los cuales tenían cargo del pueblo que hacía la obra. Y mandó el rey que trajesen grandes piedras, piedras de precio, para los cimientos de la casa, y piedras labradas. Y los albañiles de Salomón y los de Hiram, y los aparejadores, cortaron y aparejaron.

Capítulo 6. Y fue en el año 480 después que los hijos de Israel salieron de Egipto, en el cuarto año del principio del reino de Salomón sobre Israel, en el mes de Sif, que es el mes segundo, que él comenzó a edificar la casa de Jehová. La casa que el rey Salomón edificó a Jehová, tuvo 60 codos de largo y 20 de ancho, y 30 codos de alto. Y el pórtico delante del templo de la casa, de 20 codos de largo, según la anchura de la casa, y su ancho era de 10 codos delante de la casa. E hizo a la casa ventanas anchas por de dentro, y estrechas por de fuera. Edificó también junto al muro de la casa aposentos alrededor, contra las paredes de la casa en derredor del templo y del oráculo, e hizo cámaras alrededor. El aposento de abajo era de 5 codos de ancho, y el de en medio de 6 codos de ancho, y el tercero de 7 codos de ancho, porque por de fuera había hecho disminuciones a la casa en derredor, para no trabar las vigas de las paredes de la casa. Y la casa cuando se edificó, fabricáronla de piedras que traían ya acabadas, de tal manera que cuando la edificaban, ni martillos ni hachas se oyeron en la casa, ni ningún otro instrumento de hierro. La puerta del aposento de en medio estaba al lado derecho de la casa, y subíase por un caracol al de en medio, y del aposento de en medio al tercero. Labró pues la casa, y acabóla, y cubrió la casa con artesonados de cedro. Y edificó asimismo el aposento en derredor de toda la casa, de altura de 5 codos, el cual se apoyaba en la casa con maderas de cedro. Y fue palabra de Jehová a Salomón, diciendo, esta casa que tú edificas, si anduvieres en mis estatutos, e hicieres mis derechos, y guardares todos mis mandamientos andando en ellos, yo tendré firme contigo mi palabra que hablé a David tu padre, y habitaré en medio de los hijos de Israel, y no dejaré a mi pueblo Israel. Así que, Salomón labró la casa, y acabóla. Y aparejó las paredes de la casa por de dentro con tablas de cedro, vistiéndola de madera por dentro, desde el solado de la casa hasta las paredes de la techumbre, cubrió también el pavimento con madera de haya. Asimismo hizo al cabo de la casa un edificio de 20 codos de tablas de cedro, desde el solado hasta lo más alto, y fabricóse en la casa un oráculo, que es el lugar santísimo. Y la casa, a saber, el templo de dentro, tenía 40 codos, y la casa estaba cubierta de cedro por de dentro, y tenía entalladuras de calabazas silvestres y de botones de flores. Todo era cedro, ninguna piedra se veía. Y adornó el oráculo por de dentro en medio de la casa, para poner allí el arca del pacto de Jehová. Y el oráculo estaba en la parte de adentro, el cual tenía 20 codos de largo.

y otros 20 de ancho, y otros 20 de altura, y vistiólo de oro purísimo, asimismo cubrió el altar de cedro, de suerte que vistió Salomón de oro puro la casa por de dentro, y cerró la entrada del oráculo con cadenas de oro, y vistiólo de oro. Cubrió pues de oro toda la casa hasta el cabo, y asimismo vistió de oro todo el altar que estaba delante del oráculo. Hizo también en el oráculo dos querubines de madera de oliva, cada uno de altura de 10 codos. La una ala del querubín tenía 5 codos, y la otra ala del querubín otros 5 codos, así que había 10 codos desde la punta de la una ala hasta la punta de la otra. Asimismo el otro querubín tenía 10 codos, porque ambos querubines eran de un tamaño y de una hechura. La altura del uno era de 10 codos, y asimismo el otro. Y puso estos querubines dentro de la casa de adentro, los cuales querubines extendían sus alas, de modo que el ala del uno tocaba a la pared, y el ala del otro querubín tocaba a la otra pared, y las otras dos alas se tocaban la una a la otra en la mitad de la casa. Y vistió de oro los querubines, y esculpió todas las paredes de la casa alrededor de diversas figuras, de querubines, de palmas, y de botones de flores, por de dentro y por de fuera. Y cubrió de oro el piso de la casa, de dentro y de fuera. Y a la entrada del oráculo hizo puertas de madera de oliva, y el umbral y los postes eran de 5 esquinas. Las dos puertas eran de madera de oliva, y entalló en ellas figuras de querubines y de palmas y de botones de flores, y cubriólas de oro. Cubrió también de oro los querubines y las palmas. Igualmente hizo a la puerta del templo postes de madera de oliva cuadrados. Pero las dos puertas eran de madera de haya, y los dos lados de la una puerta eran redondos, y los otros dos lados de la otra puerta también redondos. Y entalló en ellas querubines y palmas y botones de flores, y cubriólas de oro ajustado a las entalladuras. Y edificó el atrio interior de 3 órdenes de piedras labradas, y de 1 orden de vigas de cedro. En el 4º año, en el mes de Sif, se echaron los cimientos de la casa de Jehová, y en el 11º año, en el mes de Bul, que es el mes 8º, fue acabada la casa con todas sus pertenencias, y con todo lo necesario.

Mon su propia casa en 13 años, y acabóla toda. Asimismo edificó la casa del bosque del Líbano, la cual tenía 5 codos de longitud, y 50 codos de anchura, y 30 codos de altura, sobre 4 órdenes de columnas de cedro, con vigas de cedro sobre las columnas. Y estaba cubierta de tablas de cedro arriba sobre las vigas, que se apoyaban en 45 columnas, cada hilera tenía 15 columnas. Y había 3 órdenes de ventanas, una ventana contra la otra en 3 órdenes, y todas las puertas y postes eran cuadrados, y las unas ventanas estaban frente a las otras en 3 órdenes. También hizo un pórtico de columnas, que tenía de largo 50 codos, y 30 codos de ancho, y aqueste pórtico estaba delante de aquellas otras, con sus columnas y maderos correspondientes. Hizo asimismo el pórtico del trono en que había de juzgar, el pórtico del juicio, y vistiólo de cedro de suelo a suelo. Y en la casa en que él moraba, había otro atrio dentro del pórtico, de obra semejante a esta. Edificó también Salomón una casa para la hija de Faraón, que había tomado por mujer, de la misma obra de aquel pórtico. Todas aquellas obras fueron de piedras de precio, cortadas y aserradas con sierra según las medidas, así por de dentro como por de fuera, desde el cimiento hasta los remates, y asimismo por de fuera hasta el gran atrio. El cimiento era de piedras de precio, de piedras grandes, de piedras de 10 codos, y de piedras de 8 codos. De allí arriba eran también piedras de precio, labradas conforme a sus medidas, y obra de cedro, y en el gran atrio alrededor había 3 órdenes de piedras labradas, y 1 orden de vigas de cedro, y así el atrio interior de la casa de Jehová, y el atrio de la casa. Y envió el rey Salomón, e hizo venir de Tiro a Hiram, hijo de una viuda de la tribu de Neftalí, y su padre había sido de Tiro, trabajaba él en bronce, lleno de sabiduría y de inteligencia y saber en toda obra de metal. Este pues vino al rey Salomón, e hizo toda su obra, y vació 2 columnas de bronce, la altura de cada cual era de 18 codos, y rodeaba a una y a otra columna un hilo de 12 codos. Hizo también 2 capiteles de fundición de bronce, para que fuesen puestos sobre las cabezas de las columnas, la altura de un capitel era de 5 codos, y la del otro capitel de 5 codos. Había trenzas a manera de red, y unas cintas a manera de cadenas, para los capiteles que se habían de poner sobre las cabezas de las columnas, 7 para cada capitel. Y cuando hubo hecho las columnas, hizo también 2 órdenes de granadas alrededor en el un enredado, para cubrir los capiteles que estaban en las cabezas de las columnas con las granadas, y de la misma forma hizo en el otro capitel. Los capiteles que estaban sobre las columnas en el pórtico, tenían labor de flores por 4 codos. Tenían también los capiteles de sobre las 2 columnas, 200 granadas en 2 órdenes alrededor en cada capitel, encima del vientre del capitel, el cual vientre estaba delante del enredado. Estas columnas se erigió en el pórtico del templo, y cuando hubo alzado la columna de la mano derecha, púsole por nombre Jachín, y alzando la columna de la mano izquierda, llamó su nombre Boaz. Y puso en las cabezas de las columnas labor en forma de azucenas, y así se acabó la obra de las columnas. Hizo asimismo un mar de fundición, de 10 codos del un lado al otro, perfectamente redondo, su altura era de 5 codos, y ceñíalo alrededor un cordón de 30 codos, y cercaban aquel mar por debajo de su labio en derredor unas bolas como calabazas, 10 en cada codo, que ceñían el mar alrededor en 2 órdenes, las cuales habían sido fundidas cuando él fue fundido. Y estaba asentado sobre 12 bueyes, 3 miraban al norte, y 3 miraban al poniente, y 3 miraban al mediodía, y 3 miraban al oriente, sobre esto se apoyaba el mar, y las traseras de ellos estaban hacia la parte de adentro. El grueso del mar era de 1 palmo, y su labio era labrado como el labio de un cáliz, o de flor de lis, y cabían en él 2000 batos. Hizo también 10 basas de bronce,
siendo la longitud de cada basa de 4 codos, y la anchura de 4 codos, y de 3 codos la altura. La obra de las basas era esta: tenían unas cintas, las cuales estaban entre molduras, y sobre aquellas cintas que estaban entre las molduras, figuras de leones, y de bueyes, y de querubines, y sobre las molduras de la basa, así encima como debajo de los leones y de los bueyes, había unas añadiduras de bajo relieve. Cada basa tenía 4 ruedas de bronce con mesas de bronce, y en sus 4 esquinas había unos sombrillos, los cuales nacían de fundición a cada un lado de aquellas añadiduras, para estar debajo de la fuente, y la boca del pie de la fuente entraba a un codo en el remate que salía para arriba de la basa, y era su boca redonda, de la hechura del mismo remate, y este de codo y medio. Había también sobre la boca entalladuras con sus cintas, las cuales eran cuadradas, no redondas. Las 4 ruedas estaban debajo de las cintas, y los ejes de las ruedas nacían en la misma basa. La altura de cada rueda era de 1 codo y medio, y la hechura de las ruedas era como la hechura de las ruedas de un carro, sus ejes, sus rayos, y sus cubos, y sus cinchos, todo era de fundición. Asimismo los 4 hombrillos a las 4 esquinas de cada basa, y los hombrillos eran de la misma basa. Y en lo alto de la basa había 1/2 codo de altura redondo por todas partes, y encima de la basa sus molduras y cintas, las cuales eran de ella misma. E hizo en las tablas de las molduras, y en las cintas, entalladuras de querubines, y de leones, y de palmas, con proporción en el espacio de cada una, y alrededor otros adornos. De esta forma hizo 10 basas fundidas de una misma manera, de una misma medida, y de una misma entalladura. Hizo también 10 fuentes de bronce, cada fuente contenía 40 vatos, y cada una era de 4 codos, y asentó una fuente sobre cada una de las 10 basas. Y puso las 5 basas a la mano derecha de la casa, y las otras 5 a la mano izquierda, y asentó el mar al lado derecho de la casa, al oriente, hacia el mediodía. Asimismo hizo Hiram fuentes, y tenazas, y cuencos. Así acabó toda la obra que hizo a Salomón para la casa de Jehová, es a saber, 2 columnas, y los vasos redondos de los capiteles que estaban en lo alto de las 2 columnas, y 2 redes que cubrían los 2 vasos redondos de los capiteles que estaban sobre la cabeza de las columnas, y 400 granadas para las 2 redes, 2 órdenes de granadas en cada red, para cubrir los 2 vasos redondos que estaban sobre las cabezas de las columnas, y las 10 basas, y las 10 fuentes sobre las basas, y un mar, y 12 bueyes debajo del mar, y calderos, y paletas, y cuencos, y todos los vasos que Hiram hizo al rey Salomón, para la casa de Jehová de metal acicalado. Todo lo hizo fundir el rey en la llanura del Jordán, en tierra arcillosa, entre Sucot y Sartán, y dejó Salomón sin inquirir el peso del metal de todos los vasos, por la grande multitud de ellos. Entonces hizo Salomón todos los vasos que pertenecían a la casa de Jehová, un altar de oro, y una mesa sobre la cual estaban los panes de la proposición, también de oro, y 5 candeleros de oro purísimo a la mano derecha, y otros 5 a la izquierda, delante del oráculo, con las flores, y las lámparas, y despabiladeras de oro, asimismo los cántaros, vasos, tazas, cucharillas, e incensarios, de oro purísimo, también de oro los quiciales de las puertas de la casa de adentro, del lugar santísimo, y los de las puertas del templo. Así se acabó toda la obra que dispuso hacer el rey Salomón para la casa de Jehová, y metió Salomón lo que David su padre había dedicado, es a saber, plata, y oro, y vasos, y púsolo todo.

0: farda en las tesorerías.
1: Capítulo 8. Entonces juntó Salomón los ancianos de Israel, y a todas las cabezas de las tribus, y a los príncipes de las familias de los hijos de Israel, al rey Salomón en Jerusalén para traer el arca del pacto de Jehová de la ciudad de David, que es Sión. Y se juntaron al rey Salomón todos los varones de Israel en el mes de Etanim, que es el mes séptimo, en el día solemne. Y vinieron todos los ancianos de Israel, y los sacerdotes tomaron el arca, y llevaron el arca de Jehová, y el tabernáculo del testimonio, y todos los vasos sagrados que estaban en el tabernáculo, los cuales llevaban los sacerdotes y levitas. Y el rey Salomón, y toda la congregación de Israel que a él se había juntado, estaban con él delante del arca, sacrificando ovejas y bueyes, que por la multitud no se podían contar ni numerar. Y los sacerdotes metieron el arca del pacto de Jehová en su lugar, en el oráculo de la casa, en el lugar santísimo, debajo de las alas de los querubines, porque los querubines tenían extendidas las alas sobre el lugar del arca, y así cubrían los querubines el arca y sus varas por encima. E hicieron salir las varas, que las cabezas de las varas se dejaban ver desde el santuario delante del oráculo, mas no se veían desde afuera, y así se quedaron hasta hoy. En el arca ninguna cosa había más de las dos tablas de piedra que había allí puesto Moisés en Horeb, donde Jehová hizo la alianza con los hijos de Israel, cuando salieron de la tierra de Egipto, y como los sacerdotes salieron del santuario, la nube hinchió la casa de Jehová. Y los sacerdotes no pudieron estar para ministrar por causa de la nube, porque la gloria de Jehová había henchido la casa de Jehová. Entonces dijo Salomón, Jehová ha dicho que él habitaría en la oscuridad. Yo he edificado casa por morada para ti, asiento en que tú habites para siempre. Y volviendo el rey su rostro, bendijo a toda la congregación de Israel, y toda la congregación de Israel estaba en pie, y dijo, bendito sea Jehová Dios de Israel, que habló de su boca a David mi padre, y con su mano lo ha cumplido, diciendo, desde el día que saqué mi pueblo Israel de Egipto, no he escogido ciudad de todas las tribus de Israel para edificar casa en la cual estuviese mi nombre, aunque escogí a David para que presidiese en mi pueblo Israel. Y David mi padre tuvo en el corazón edificar casa al nombre de Jehová Dios de Israel. Mas Jehová dijo a David mi padre, cuanto a haber tú tenido en el corazón edificar casa a mi nombre, bien has hecho en tener tal voluntad, empero tú no edificarás la casa, sino tu hijo que saldrá de tus lomos, él edificará casa a mi nombre. Y Jehová ha verificado su palabra que había dicho, que me he levantado yo en lugar de David mi padre, y heme sentado en el trono de Israel, como Jehová había dicho, y he edificado la casa al nombre de Jehová Dios de Israel. Y he puesto en ella lugar para el arca, en la cual está el pacto de Jehová, que él hizo con nuestros padres cuando los sacó de la tierra de Egipto. Púsose luego Salomón delante del altar de Jehová, en presencia de toda la congregación de Israel, y extendiendo sus manos al cielo, dijo, Jehová Dios de Israel, no hay Dios como tú, ni arriba en los cielos ni abajo en la tierra, que guardas el pacto y la misericordia a tus siervos, los que andan delante de ti de todo su corazón, que has guardado a tu siervo David mi padre lo que le dijo.

Dijiste, dijístelo con tu boca, y con tu mano lo has cumplido, como aparece este día. Ahora pues, Jehová Dios de Israel, cumple a tu siervo David mi padre lo que le prometiste, diciendo, no faltará varón de ti delante de mí, que se siente en el trono de Israel, con tal que tus hijos guarden su camino, que anden delante de mí como tú has delante de mí andado. Ahora pues, oh Dios de Israel, verifíquese tu palabra que dijiste a tu siervo David mi padre. Empero, es verdad que Dios haya de morar sobre la tierra, he aquí que los cielos de los cielos, no te pueden contener, cuanto menos esta casa que yo he edificado. Con todo, tú atenderás a la oración de tu siervo, y a su plegaria, oh Jehová Dios mío, oyendo propicio el clamor y oración que tu siervo hace hoy delante de ti, que estén tus ojos abiertos de noche y de día sobre esta casa, sobre este lugar del cual has dicho, mi nombre estará allí, y que oigas la oración que tu siervo hará en este lugar. Oye pues la oración de tu siervo, y de tu pueblo Israel, cuando oraren en este lugar, también tú lo oirás en el lugar de tu habitación, desde los cielos, que oigas y perdones, cuando alguno hubiere pecado contra su prójimo, y le tomaren juramento haciéndole jurar, y viniere el juramento delante de tu altar en esta casa, tú oirás desde el cielo, y obrarás, y juzgarás a tus siervos, condenando al impío, tornando su proceder sobre su cabeza, y justificando al justo para darle conforme a su justicia. Cuando tu pueblo Israel hubiere caído delante de sus enemigos, por haber pecado contra ti, y a ti se volvieren, y confesaren tu nombre, y oraren, y te rogaren y suplicaren en esta casa, óyelos tú en los cielos, y perdona el pecado de tu pueblo Israel, y vuélvelos a la tierra que diste a sus padres, cuando el cielo se cerrare, y no lloviere, por haber ellos pecado contra ti, y te rogaren en este lugar, y confesaren tu nombre, y se volvieren del pecado, cuando los hubieres afligido, tú oirás en los cielos, y perdonarás el pecado de tus siervos y de tu pueblo Israel, enseñándoles el buen camino en que anden, y darás lluvia sobre tu tierra, la cual diste a tu pueblo por heredad. Cuando en la tierra hubiere hambre, o pestilencia, o tizoncillo, o niebla, o langosta, o pulgón, si sus enemigos los tuvieren cercados en la tierra de su domicilio, cualquiera plaga o enfermedad que sea, toda oración y toda súplica que hiciere cualquier hombre, o todo tu pueblo Israel, cuando cualquiera sintiere la plaga de su corazón, y extendiere sus manos a esta casa, tú oirás en los cielos, en la habitación de tu morada, y perdonarás, y obrarás, y darás a cada uno conforme a sus caminos, cuyo corazón tú conoces, porque sólo tú conoces el corazón de todos los hijos de los hombres, para que te teman todos los días que vivieren sobre la haz de la tierra que tú diste a nuestros padres, asimismo el extranjero, que no es de tu pueblo los días.

es invocado sobre esta casa que yo edifiqué. Si tu pueblo saliere en batalla contra sus enemigos por el camino que tú los enviares, y oraren a Jehová hacia la ciudad que tú elegiste, y hacia la casa que yo edifiqué a tu nombre, tú oirás en los cielos su oración y su súplica, y les harás derecho, si hubieren pecado contra ti, porque no hay hombre que no peque, y tú estuvieres airado contra ellos, y los entregare delante del enemigo, para que los cautiven y lleven a tierra enemiga, sea lejos o cerca, y ellos volvieren en sí en la tierra donde fueren cautivos, si se convirtieren, y oraren a ti en la tierra de los que los cautivaron, y dijeren, pecamos, hemos hecho lo malo, hemos cometido impiedad, y si se convirtieren a ti de todo su corazón y de toda su alma, en la tierra de sus enemigos que los hubieren llevado cautivos, y oraren a ti hacia su tierra, que tú diste a sus padres, hacia la ciudad que tú elegiste y la casa que yo he edificado a tu nombre, tú oirás en los cielos, en la habitación de tu morada, su oración y su súplica, y les harás derecho, y perdonarás a tu pueblo que había pecado contra ti, y todas sus infracciones con que se habrán contra ti revelado, y harás que hayan de ellos misericordia los que los hubieren llevado cautivos, porque ellos son tu pueblo y tu heredad, que tú sacaste de Egipto, de en medio del horno de hierro, que tus ojos estén abiertos a la oración de tu siervo, y a la plegaria de tu pueblo Israel, para oírlos en todo aquello por lo que te invocaren, pues que tú los apartaste para ti por tu heredad de todos los pueblos de la tierra, como lo dijiste por mano de Moisés tu siervo, cuando sacaste a nuestros padres de Egipto, oh Señor Jehová. Y fue, que como acabó Salomón de hacer a Jehová toda esta oración y súplica, levantóse de estar de rodillas delante del altar de Jehová con sus manos extendidas al cielo, y puesto en pie, bendijo a toda la congregación de Israel, diciendo en voz alta, bendito sea Jehová, que ha dado reposo a su pueblo Israel, conforme a todo lo que él había dicho, ninguna palabra de todas sus promesas que expresó por Moisés su siervo, ha faltado, sea con nosotros Jehová nuestro Dios, como fue con nuestros padres, y no nos desampare, ni nos deje, incline nuestro corazón hacia sí, para que andemos en todos sus caminos, y guardemos sus mandamientos y sus estatutos y sus derechos, los cuales mandó a nuestros padres. Y que estas mis palabras con que he orado delante de Jehová estén cerca de Jehová nuestro Dios de día y de noche, para que él proteja la causa de su siervo, y de su pueblo Israel, cada cosa en su tiempo, a fin de que todos los pueblos de la tierra sepan que Jehová es Dios, y que no hay otro. Sea pues perfecto vuestro corazón para con Jehová nuestro Dios, andando en sus estatutos, y guardando sus mandamientos, como el día de hoy. Entonces el rey, y todo Israel con él, sacrificaron víctimas delante de Jehová. Y sacrificó Salomón por sacrificios pacíficos, los cuales ofreció a Jehová 22,000 bueyes, y 120,000 ovejas. Así dedicaron el rey y todos los hijos de Israel la casa de Jehová. Aquel mismo día santificó el rey el medio del atrio que estaba delante de la casa de Jehová, porque ofreció allí los holocaustos, y los presentes, y los sebos de los pacíficos, por cuanto el altar de bronce que estaba delante de Jehová era pequeño, y no cupieran en él los holocaustos, y los presentes, y los sebos de los pacíficos. En aquel tiempo Salomón hizo fiesta, y con él todo Israel, una grande congregación, desde como entran en Hamat hasta el río de Egipto, delante de Jehová nuestro Dios, por 7 días y otros 7 días, esto es, por 14 días, y el octavo día despidió al pueblo, y ellos bendiciendo al rey, se fueron a con acento agudo sus estancias alegres y gozosos de corazón por todos los beneficios que Jehová había hecho

Capítulo 9. Y como Salomón hubo acabado la obra de la casa de Jehová, y la casa real, y todo lo que Salomón quiso hacer, Jehová apareció a Salomón la segunda vez, como le había aparecido en Gabaón. Y díjole Jehová, yo he oído tu oración y tu ruego, que has hecho en mi presencia. Yo he santificado esta casa que tú has edificado, para poner mi nombre en ella para siempre, y en ella estarán mis ojos y mi corazón todos los días. Y si tú anduvieres delante de mí, como anduvo David tu padre, en integridad de corazón y en equidad, haciendo todas las cosas que yo te he mandado, y guardando mis estatutos y mis derechos, yo afirmaré el trono de tu reino sobre Israel para siempre, como hablé a David tu padre, diciendo, no faltará de ti varón en el trono de Israel. Mas si obstinadamente os apartareis de mí vosotros y vuestros hijos, y no guardareis mis mandamientos y mis estatutos que yo he puesto delante de vosotros, sino que fuereis y sirviereis a dioses ajenos, y los adorareis, yo cortaré a Israel de sobre la haz de la tierra que les he entregado, y esta casa que he santificado a mi nombre, yo la echaré de delante de mí, e Israel será por proverbio y fábula a todos los pueblos, y esta casa que estaba en estima, cualquiera que pasare por ella se pasmará, y silbará, y dirá, porque ha hecho así Jehová a esta tierra, y a esta casa, y dirán, por cuanto dejaron a Jehová su Dios, que había sacado a sus padres de tierra de Egipto, y echaron mano a dioses ajenos, y los adoraron, y los sirvieron, por eso ha traído Jehová sobre ellos todo aqueste mal. Y aconteció al cabo de 20 años, en que Salomón había edificado las dos casas, la casa de Jehová y la casa real, para las cuales Hiram rey de Tiro, había traído a Salomón madera de cedro y de haya, y cuanto oro él quiso, que el rey Salomón dio a Hiram 20 ciudades en tierra de Galilea. Y salió Hiram de Tiro para ver las ciudades que Salomón le había dado, y no le contentaron, y dijo, ¿qué ciudades son estas que me has dado, hermano? Y púsoles por nombre, la tierra de Kabul, hasta hoy. Y había Hiram enviado al rey 120 talentos de oro. Y esta es la razón del tributo que el rey Salomón impuso para edificar la casa de Jehová, y su casa, y a Millo, y el muro de Jerusalén, y a Azor, y Megiddo, y Geser. Faraón el rey de Egipto había subido y tomado a Geser, y quemádola, y había muerto los cananeos que habitaban la ciudad, y dádola en don a su hija la mujer de Salomón. Restauró pues Salomón a Geser, y a la baja Betorón, y a Baalat, y a Tadmor en tierra del desierto. Así

mismo todas las ciudades donde Salomón tenía municiones, y las ciudades de los carros, y las ciudades de la gente de a caballo, y todo lo que Salomón deseó edificar en Jerusalén, en el Líbano, y en toda la tierra de su señorío. A todos los pueblos que quedaron de los amorreos, heteos, fereceos, heveos, jebuseos, que no fueron de los hijos de Israel, a sus hijos que quedaron en la tierra después de ellos, que los hijos de Israel no pudieron acabar, hizo Salomón que sirviesen con tributo hasta hoy, mas a ninguno de los hijos de Israel impuso Salomón servicio, sino que eran hombres de guerra, o sus criados, o sus príncipes, o sus capitanes, o comandantes de sus carros, o su gente de a caballo. Y los que Salomón había hecho jefes y prepósitos sobre las obras, eran 550, los cuales estaban sobre el pueblo que trabajaba en aquella obra. Y subió la hija de Faraón de la ciudad de David a su casa que Salomón le había edificado, entonces edificó el amillo, y ofrecía Salomón tres veces cada un año holocaustos y pacíficos sobre el altar que él edificó a Jehová, y quemaba perfumes sobre el que estaba delante de Jehová, después que la casa fue acabada. Hizo también el rey Salomón navíos en Esión-Geber, que es junto a Elat en la ribera del mar Bermejo, en la tierra de Edom. Y envió Hiram en ellos a sus siervos, marineros y diestros en la mar, con los siervos de Salomón, los cuales fueron a Ofir, y tomaron de allí oro, 420

talentos, y capítulo 10. Y oyendo la reina de Seba la fama de Salomón en el nombre de Jehová, vino a probarle con preguntas. Y vino a Jerusalén con muy grande comitiva, con camellos cargados de especias, y oro en grande abundancia, y piedras preciosas, y como vino a Salomón, propúsole todo lo que en su corazón tenía. Y Salomón le declaró todas sus palabras, ninguna cosa se le escondió al rey, que no le declarase. Y cuando la reina de Seba vio toda la sabiduría de Salomón, y la casa que había edificado, asimismo la comida de su mesa, el asiento de sus siervos, el estado y vestidos de los que le servían, sus maestresalas, y sus holocaustos que sacrificaba en la casa de Jehová, quedóse enajenada. Y dijo al rey, verdad es lo que oí en mi tierra de tus cosas y de tu sabiduría, mas yo no lo creía, hasta que he venido, y mis ojos han visto, que ni aun la mitad fue lo que se me dijo, es mayor tu sabiduría y bien que la fama que yo había oído. Bienaventurados tus varones, dichosos estos tus siervos, que están continuamente delante de ti, y oyen tu sabiduría. Jehová tu Dios sea bendito, que se agradó de ti para ponerte en el trono de Israel, porque Jehová ha amado siempre a Israel, y te ha puesto por rey, para que hagas derecho y justicia. Y dio ella al rey 120 talentos de oro, y muy mucha especiería, y piedras preciosas, nunca vino tan grande copia de especias, como la reina de Seba dio al rey Salomón. La flota de Irán que había traído el oro de Ofir,

Traía también de Ofir muy mucha madera de Brasil, y piedras preciosas, y de la madera de Brasil hizo el rey balaustres para la casa de Jehová, y para las casas reales, arpas también y salterios para los cantores. Nunca vino tanta madera de Brasil, ni se ha visto hasta hoy. Y el rey Salomón dio a la reina de Seba todo lo que quiso, y todo lo que pidió, además de lo que Salomón le dio como de mano del rey Salomón. Y ella se volvió, y se fue a su tierra con sus criados. El peso del oro que Salomón tenía de renta cada un año, era 666 talentos de oro, sin lo de los mercaderes, y de la contratación de especias, y de todos los reyes de Arabia, y de los principales de la tierra. Hizo también el rey Salomón 200 paveses de oro extendido, 600 siclos de oro gastó en cada pavés. Asimismo 300 escudos de oro extendido, en cada uno de los cuales gastó 3 libras de oro, y púsolos el rey en la casa del bosque del Líbano. Hizo también el rey un gran trono de marfil, el cual cubrió de oro purísimo. 6 gradas tenía el trono, y lo alto de él era redondo por el respaldo, y de la una parte y de la otra tenía apoyos cerca del asiento, junto a los cuales estaban colocados 2 leones. Estaban también 12 leones puestos allí sobre las 6 gradas, de la una parte y de la otra. En ningún otro reino se había hecho trono semejante. Y todos los vasos de beber del rey Salomón eran de oro, y asimismo toda la vajilla de la casa del bosque del Líbano era de oro fino. No había plata, en tiempo de Salomón no era de estima, porque el rey tenía la flota que salía a la mar, a Tarsis, con la flota de Hiram. Una vez en cada 3 años venía la flota de Tarsis, y traía oro, plata, marfil, simios y pavos. Así excedía el rey Salomón a todos los reyes de la tierra en riquezas y en sabiduría. Toda la tierra procuraba ver la cara de Salomón, para oír su sabiduría, la cual Dios había puesto en su corazón. Y todos le llevaban cada año sus presentes, vasos de oro, vasos de plata, vestidos, armas, aromas, caballos y acémilas, y junto Salomón carros y gente de a caballo, y tenía 1400 carros, y 12000 jinetes, los cuales puso en las ciudades de los carros, y con el rey en Jerusalén. Y puso el rey en Jerusalén plata como piedras, y cedros como los cabraigos que están por los campos en abundancia. Y sacaban caballos y lienzos a Salomón de Egipto, porque la compañía de los mercaderes del rey compraban caballos y lienzos. Y venía y salía de Egipto, el carro por 600 piezas de plata, y el caballo por 150, y así lo sacaban por mano de ellos,

Capítulo 11. Empero el rey Salomón amó, a más de la hija de Faraón, muchas mujeres extranjeras, a las de Moab, a las de Amón, a las de Idumea, a las de Sidón, y a las eteas, gentes de las cuales Jehová había dicho a los hijos de Israel: no entraréis a ellas, ni ellas entrarán a vosotros, porque ciertamente harán inclinar vuestros corazones tras sus dioses. A estas pues se juntó Salomón con amor. Y tuvo 700 mujeres reinas, y 300 concubinas, y sus mujeres torcieron su corazón, y ya que Salomón era viejo, sus mujeres inclinaron su corazón tras dioses ajenos, y su corazón no era perfecto con Jehová su Dios, como el corazón de su padre David. Porque Salomón siguió a Astaroth, diosa de los sidonios, y a Milcom, abominación de los amonitas. E hizo Salomón lo malo en los ojos de Jehová, y no fue cumplidamente tras Jehová como David su padre. Entonces edificó Salomón un alto a Chemos, abominación de Moab, en el monte que está enfrente de Jerusalén, y a Moloch, abominación de los hijos de Amón, y así hizo para todas sus mujeres extranjeras, las cuales quemaban perfumes, y sacrificaban a sus dioses. Y enojóse Jehová contra Salomón, por cuanto estaba su corazón desviado de Jehová Dios de Israel, que le había aparecido dos veces, y le había mandado acerca de esto, que no siguiese dioses ajenos, mas él no guardó lo que le mandó Jehová. Y dijo Jehová a Salomón: por cuanto ha habido esto en ti, y no has guardado mi pacto y mis estatutos que yo te mandé, romperé el reino de ti, y lo entregaré a tu siervo, pero no lo haré en tus días, por amor de David tu padre, romperélo de la mano de tu hijo. Sin embargo no romperé todo el reino, sino que daré una tribu a tu hijo, por amor de David mi siervo, y por amor de Jerusalén que yo he elegido. Y Jehová suscitó un adversario a Salomón, a Hadad, idumeo, de la sangre real, el cual estaba en Edom. Porque cuando David estaba en Edom, y subió Joab el general del ejército a enterrar los muertos, y mató a todos los varones de Edom, porque 6 meses habitó allí Joab, y todo Israel, hasta que hubo acabado a todo el sexo masculino en Edom, entonces huyó Hadad, y con él algunos varones idumeos de los siervos de su padre, y fuese a Egipto. Era entonces Hadad muchacho pequeño, y levantáronse de Madián, y vinieron a Parán, y tomando consigo hombres de Parán, viniéronse a Egipto, a Faraón rey de Egipto, el cual le dio casa, y le señaló alimentos, y aún le dio tierra. Y halló Hadad grande gracia delante de Faraón, el cual le dio por mujer a la hermana de su esposa, a la hermana de la reina Tafnes. Y la hermana de Tafnes le parió a su hijo Genubat, al cual destetó Tafnes dentro de la casa de Faraón, y estaba Genubat en casa de Faraón entre los hijos de Faraón. Y oyendo Hadad en Egipto que David había dormido con sus padres, y que era muerto Joab general del ejército, Hadad dijo a Faraón: déjame ir a mi tierra. Y respondióle Faraón: ¿por qué? ¿Qué te falta conmigo, que procuras irte a tu tierra? Y él respondió: nada, con todo, ruégote que me dejes ir. Despertóle también Dios por adversario a Rezón, hijo de Eliada, el cual había huido de su amo Hadad de Ser, rey de Soba, y había juntado gente contra él, y habíase hecho capitán de una compañía, cuando David deshizo a los de Soba. Después se fueron a Damasco, y habitaron allí e hiciéronle rey en Damasco. Y fue adversario a Israel todos los días de Salomón, y fue otro mal con el de Hadad, porque aborreció a Israel, y reinó sobre la Siria. Asimismo Jeroboam hijo de Nabat, efrateo de Sereda, siervo de Salomón, su madre se llamaba Serva, mujer viuda, alzó su mano contra el rey, y la causa por qué éste alzó mano contra el rey fue esta: Salomón edificando a Millo, cerró el portillo de la ciudad de David su padre. Y el varón Jeroboam era valiente y esforzado, y viendo Salomón al mancebo que era hombre activo, encomendóle todo el cargo de la casa de José. Aconteció pues en aquel tiempo, que saliendo Jeroboam de Jerusalén,
Topóle en el camino el profeta Ahías silonita, y él estaba cubierto con una capa nueva, y estaban ellos dos solos en el campo, y trabando Ahías de la capa nueva que tenía sobre sí, rompióla en 12 pedazos, y dijo a Jeroboam, toma para ti los 10 pedazos, porque así dijo Jehová Dios de Israel, he aquí que yo rompo el reino de la mano de Salomón, y a ti daré 10 tribus, y él tendrá una tribu, por amor de David mi siervo, y por amor de Jerusalén, ciudad que yo he elegido de todas las tribus de Israel, por cuanto me han dejado, y han adorado a Astaroth diosa de los sidonios, y a Chemos dios de Moab, y a Moloch dios de los hijos de Amón, y no han andado en mis caminos, para hacer lo recto delante de mis ojos, y mis estatutos, y mis derechos, como hizo David su padre. Empero no quitaré nada de su reino de sus manos, sino que lo retendré por caudillo todos los días de su vida, por amor de David mi siervo, al cual yo elegí, y él guardó mis mandamientos y mis estatutos, mas yo quitaré el reino de la mano de su hijo, y darélo a ti, las 10 tribus, y a su hijo daré una tribu, para que mi siervo David tenga lámpara todos los días delante de mí en Jerusalén, ciudad que yo me elegí para poner en ella mi nombre. Yo pues te tomaré a ti, y tú reinarás en todas las cosas que deseare tu alma, y serás rey sobre Israel. Y será que, si prestares oído a todas las cosas que te mandare, y anduvieres en mis caminos, e hicieres lo recto delante de mis ojos, guardando mis estatutos y mis mandamientos, como hizo David mi siervo, yo seré contigo, y te edificaré casa firme, como la edifiqué a David, y yo te entregaré a Israel. Y yo afligiré la simiente de David a causa de esto, mas no para siempre. Procuró por tanto Salomón de matar a Jeroboam, pero levantándose Jeroboam, huyó a Egipto, a Sisac rey de Egipto, y estuvo en Egipto hasta la muerte de Salomón. Lo demás de los hechos de Salomón, y todas las cosas que hizo, y su sabiduría, ¿no están escritas en el libro de los hechos de Salomón? Y los días que Salomón reinó en Jerusalén sobre todo Israel, fueron 40 años. Y durmió Salomón con sus padres, y fue sepultado en la ciudad de su padre.

David, y reinó capítulo 12. Y fue Roboam a Sichem, porque todo Israel había venido a Sichem para hacerlo rey. Y aconteció, que como lo oyó Jeroboam hijo de Nabat, que estaba en Egipto, porque había huido de delante del rey Salomón, y habitaba en Egipto, enviaron y llamáronle. Vino pues Jeroboam y toda la congregación de Israel, y hablaron a Roboam, diciendo, tu padre agravó nuestro yugo, mas ahora tú disminuye algo de la dura servidumbre de

tu padre, y del yugo pesado que puso sobre nosotros, y te serviremos. Y él les dijo, idos, y de aquí a 3 días volved a mí, y el pueblo se fue. Entonces el rey Roboán tomó consejo con los ancianos que habían estado delante de Salomón su padre cuando vivía, y dijo, ¿cómo aconsejáis vosotros que responda a este pueblo? Y ellos le hablaron, diciendo, si tú fueres hoy siervo de este pueblo, y lo sirvieres, y respondiéndole buenas palabras les hablares, ellos te servirán para siempre. Mas él, dejado el consejo de los viejos que ellos le habían dado, tomó consejo con los mancebos que se habían criado con él, y estaban delante de él, y díjoles, ¿cómo aconsejáis vosotros que respondamos a este pueblo, que me ha hablado, diciendo, disminuye algo del yugo que tu padre puso sobre nosotros? Entonces los mancebos que se habían criado con él, le respondieron, diciendo, así hablarás a este pueblo que te ha dicho estas palabras, tu padre agravó nuestro yugo, mas tú disminúyenos algo, así les hablarás, el menor dedo de los míos es más grueso que los lomos de mi padre. Ahora pues, mi padre os cargó de pesado yugo, mas yo añadiré a vuestro yugo, mi padre os hirió con azotes, mas yo os heriré con escorpiones. Y al tercer día vino Jeroboam con todo el pueblo a Roboam, según el rey lo había mandado, diciendo, volved a mí al tercer día. Y el rey respondió al pueblo duramente, dejado el consejo de los ancianos que ellos le habían dado, y hablóles conforme al consejo de los mancebos, diciendo, mi padre agravó vuestro yugo, pero yo añadiré a vuestro yugo, mi padre os hirió con azotes, mas yo os heriré con escorpiones. Y no oyó el rey al pueblo, porque era ordenación de Jehová, para confirmar su palabra, que Jehová había hablado por medio de Ahías silonita a Jeroboam hijo de Nabat, y cuando todo el pueblo vio que el rey no les había oído, respondióle estas palabras, diciendo, ¿qué parte tenemos nosotros con David? No tenemos heredad en el hijo de Isaí. Israel, a tus estancias. Provee ahora en tu casa, David. Entonces Israel se fue a sus estancias. Mas reinó Roboam sobre los hijos de Israel que moraban en las ciudades de Judá, y el rey Roboam envió a Adoram, que estaba sobre los tributos, pero apedreóle todo Israel, y murió. Entonces el rey Roboam se esforzó a subir en un carro, y huir a Jerusalén. Así se apartó Israel de la casa de David hasta hoy. Y aconteció, que oyendo todo Israel que Jeroboam había vuelto, enviaron y llamáronle a la congregación, e hiciéronle rey sobre todo Israel, sin quedar tribu alguna que siguiese la casa de David, sino sólo la tribu de Judá. Y como Roboam vino a Jerusalén, juntó toda la casa de Judá y la tribu de Benjamín, 180,000 hombres escogidos de guerra, para hacer guerra a la casa de Israel, y reducir el reino a Roboam hijo de Salomón. Mas fue palabra de Jehová a Semeías varón de Dios, diciendo, habla a Roboam hijo de Salomón, rey de Judá, y a toda la casa de Judá y de Benjamín, y a los demás del pueblo, diciendo, así ha dicho Jehová, no vayáis, ni peleéis contra vuestros hermanos los hijos de Israel, volveos cada uno a su casa, porque este negocio yo lo he hecho. Y ellos oyeron la palabra de Dios, y volviéronse, y fuéronse, conforme a la palabra de Jehová. Y reedificó Jeroboam a Sichem en el monte de Efraim, y habitó en ella, y saliendo de allí, reedificó a Penuel. Y dijo Jeroboam en su corazón, ahora se volverá el reino a la casa de David, si este pueblo subiere a sacrificar a la casa de Jehová en Jerusalén, porque el corazón de este pueblo se convertirá a su señor Roboam rey de Judá, y me matarán a mí, y se tornarán a Roboam rey de Judá. Y habido consejo, hizo el rey 2 becerros de oro, y dijo al pueblo, harto habéis subido a Jerusalén, he aquí tus dioses, oh Israel, que te hicieron subir de la tierra de Egipto, y puso el uno en Betel, y el otro puso en Dan. Y esto fue ocasión de pecado, porque el pueblo iba a adorar delante del uno, hasta Adán. Hizo también casa de altos,
e hizo sacerdotes de la clase del pueblo, que no eran de los hijos de Leví. Entonces instituyó Jeroboam solemnidad en el mes octavo, a los 15 del mes, conforme a la solemnidad que se celebraba en Judá, y sacrificó sobre altar. Así hizo en Betel, sacrificando a los becerros que había hecho. Ordenó también en Betel sacerdotes de los altos que él había fabricado. Sacrificó pues sobre el altar que él había hecho en Betel, a los 15 del mes octavo, el mes que él había inventado de su corazón, e hizo fiesta a los hijos de Israel.

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Capítulo 13. Y he aquí que un varón de Dios por palabra de Jehová vino de Judá a Betel, y estando Jeroboam al altar para quemar perfumes, él clamó contra el altar por palabra de Jehová, y dijo: Altar, altar, así ha dicho Jehová, he aquí que a la casa de David nacerá un hijo, llamado Josías, el cual sacrificará sobre ti a los sacerdotes de los altos que queman sobre ti perfumes, y sobre ti quemarán huesos de hombres. Y aquel mismo día dio una señal, diciendo: Esta es la señal de que Jehová ha hablado, he aquí que el altar se quebrará, y la ceniza que sobre él está se derramará. Y como el rey Jeroboam oyó la palabra del varón de Dios, que había clamado contra el altar de Betel, extendiendo su mano desde el altar, dijo: Prendedle. Mas la mano que había extendido contra él, se le secó, que no la pudo tornar así. Y el altar se rompió, y derramóse la ceniza del altar, conforme a la señal que el varón de Dios había dado por palabra de Jehová. Entonces respondiendo el rey, dijo al varón de Dios: Te pido que ruegues a la faz de Jehová tu Dios, y ora por mí, que mi mano me sea restituida. Y el varón de Dios oró a la faz de Jehová, y la mano del rey se le recuperó y tornóse como antes. Y el rey dijo al varón de Dios: Ven conmigo a casa, y comerás, y yo te daré un presente. Mas el varón de Dios dijo al rey: Si me dieses la mitad de tu casa, no iría contigo, ni comería pan ni bebería agua en este lugar, porque así me está mandado por palabra de Jehová, diciendo: No comas pan, ni bebas agua, ni vuelvas por el camino que fueres. Fuese pues por otro camino, y no volvió por el camino por donde había venido.

Betel, moraba a la sazón en Betel un viejo profeta, al cual vino su hijo, y contóle todo lo que el varón de Dios había hecho aquel día en Betel. Contáronle también a su padre las palabras que había hablado al rey. Y su padre les dijo, ¿por qué camino fue? Y sus hijos le mostraron el camino por donde se había tornado el varón de Dios, que había venido de Judá. Y él dijo a sus hijos, enalbardadme el asno. Y ellos le enalbardaron el asno, y subió en él. Y yendo tras el varón de Dios, hallóle que estaba sentado debajo de un alcornoque, y díjole, ¿eres tú el varón de Dios que viniste de Judá? Y él dijo, yo soy. Díjole entonces, ven conmigo a casa, y come del pan. Mas él respondió, no podré volver contigo, ni iré contigo, ni tampoco comeré pan ni beberé agua contigo en este lugar, porque por palabra de Dios me ha sido dicho, no comas pan ni bebas agua allí, ni vuelvas por el camino que fueres. Y el otro le dijo, yo también soy profeta como tú, y un ángel me ha hablado por palabra de Jehová, diciendo, vuélvele contigo a tu casa, para que coma pan y beba agua. Empero mintióle. Entonces volvió con él, y comió del pan en su casa, y bebió del agua. Y aconteció que, estando ellos a la mesa, fue palabra de Jehová al profeta que le había hecho volver, y clamó al varón de Dios que había venido de Judá, diciendo, así dijo Jehová, por cuanto has sido rebelde al dicho de Jehová, y no guardaste el mandamiento que Jehová tu Dios te había prescrito, sino que volviste, y comiste del pan y bebiste del agua en el lugar donde Jehová te había dicho no comieses pan ni bebieses agua, no entrará tu cuerpo en el sepulcro de tus padres. Y como hubo comido del pan y bebido, el profeta que le había hecho volver le enalbardó un asno, y yéndose, topóle un león en el camino, y matóle, y su cuerpo estaba echado en el camino, y el asno estaba junto a él, y el león también estaba junto al cuerpo. Y he aquí unos que pasaban, y vieron el cuerpo que estaba echado en el camino, y el león que estaba junto al cuerpo, y vinieron, y dijéronlo en la ciudad donde el viejo profeta habitaba. Y oyéndolo el profeta que le había vuelto del camino, dijo, el varón de Dios es, que fue rebelde al dicho de Jehová, por tanto Jehová le ha entregado al león, que le ha quebrantado y muerto, conforme a la palabra de Jehová que él le dijo. Y habló a sus hijos, y díjoles, enalbardadme un asno. Y ellos se lo enalbardaron. Y él fue, y halló su cuerpo tendido en el camino, y el asno y el león estaban junto al cuerpo, el león no había comido el cuerpo, ni dañado al asno. Y tomando el profeta el cuerpo del varón de Dios, púsolo sobre el asno, y llevóselo. Y el profeta viejo vino a la ciudad, para endecharle y enterrarle, y puso su cuerpo en su sepulcro, y endecháronle, diciendo, ¡ay, hermano mío! Y después que le hubieron enterrado, habló a sus hijos, diciendo, cuando yo muriere, enterradme en el sepulcro en que está sepultado el varón de Dios, poned mis huesos junto a los suyos. Porque sin duda vendrá lo que él dijo a voces por palabra de Jehová contra el altar que está en Betel, y contra todas las casas de los altos que están en las ciudades de Samaria. Después de esto no se tornó Jeroboam de su mal camino, antes volvió a hacer sacerdotes de los altos de la clase del pueblo, y quien quería se consagraba, y era de los sacerdotes de los altos, y esto fue causa de pecado a la casa de Jeroboam, por lo cual

0: fe cortada y raída.
1: Capítulo 14. En aquel tiempo Abías, hijo de Jeroboam, cayó enfermo, y dijo Jeroboam a su mujer: levántate ahora, disfrázate, porque no te conozcan que eres la mujer de Jeroboam, y ve a Silo, que allá está Ahías profeta, el que me dijo que yo había de ser rey sobre este pueblo. Y toma en tu mano 10 panes, y turrones, y una botija de miel, y ve a él, que te declare lo que ha de ser de este mozo. Y la mujer de Jeroboam hízolo así, y levantóse, y fue a Silo, y vino a casa de Ahías, y no podía ya ver a Ahías, que sus ojos se habían oscurecido a causa de su vejez. Mas Jehová había dicho a Ahías: he aquí que la mujer de Jeroboam vendrá a consultarte por su hijo, que está enfermo, así le has de responder, pues será que cuando ella viniere, vendrá disimulada. Y como Ahías oyó el sonido de sus pies cuando entraba por la puerta, dijo: entra, mujer de Jeroboam, ¿por qué te finges otra? Empero yo soy enviado a ti con revelación dura. Ve, y di a Jeroboam: así dijo Jehová Dios de Israel, por cuanto yo te levanté de en medio del pueblo, y te hice príncipe sobre mi pueblo Israel, y rompí el reino de la casa de David, y te lo entregué a ti, y tú no has sido como David mi siervo, que guardó mis mandamientos y anduvo en pos de mí con todo su corazón, haciendo solamente lo derecho delante de mis ojos, antes hiciste lo malo sobre todos los que han sido antes de ti, que fuiste y te hiciste dioses ajenos y de fundición para enojarme, y a mí me echaste tras tus espaldas. Por tanto, he aquí que yo traigo mal sobre la casa de Jeroboam, y yo talaré de Jeroboam todo meante a la pared, así el guardado como el desamparado en Israel, y barreré la posteridad de la casa de Jeroboam, como es barrido el estiércol, hasta que sea acabada. El que muriere de los de Jeroboam en la ciudad, le comerán los perros, y el que muriere en el campo, comerlo han las aves del cielo, porque Jehová lo ha dicho. Y tú levántate, y vete a tu casa, que en entrando tu pie en la ciudad, morirá el mozo. Y todo Israel lo endechará, y le enterrarán, porque sólo él de los de Jeroboam entrará en sepultura, por cuanto se ha hallado en él alguna cosa buena de Jehová Dios de Israel, en la casa de Jeroboam. Y Jehová se levantará un rey sobre Israel, el cual talará la casa de Jeroboam en este día, y que, si ahora, y Jehová sacudirá a Israel, al modo que la caña se agita en las aguas, y él arrancará a Israel de esta buena tierra que había dado a sus padres, y esparcirá los de la otra parte del río, por cuanto han hecho sus bosques, enojando a Jehová. Y él entregará a Israel por los pecados de Jeroboam, el cual pecó, y ha hecho pecar a Israel. Entonces la mujer de Jeroboam se levantó, y se fue, y vino a Tirsa, y entrando ella por el umbral de la casa, el mozo murió, y enterráronlo, y endechólo todo Israel, conforme a la palabra de Jehová, que él había hablado por mano de su siervo Ahías profeta. Los otros hechos de Jeroboam, qué guerras hizo, y cómo reinó, todo está escrito en el libro de las historias de los reyes de Israel. El tiempo que reinó Jeroboam fueron 22 años, y habiendo dormido con sus padres, reinó en su lugar Nadab su hijo. Y Roboam hijo de Salomón reinó en Judá. De 41 años era Roboam cuando comenzó a reinar, y 17 años reinó en Jerusalén, ciudad que Jehová eligió de todas las tribus de Israel para poner allí su nombre. El nombre de su madre fue Naama, amonita. Y Judá hizo lo malo en los ojos de Jehová, y enojáronle más que todo lo que sus padres habían hecho en sus pecados que cometieron. Porque ellos también se edificaron altos, estatuas, y bosques, en todo collado alto, y debajo de todo árbol frondoso, y hubo también sodomitas en la

tierra, e hicieron conforme a todas las abominaciones de las gentes que Jehová había echado delante de los hijos de Israel. Al quinto año del rey Roboam subió Sisac rey de Egipto contra Jerusalén, y tomó los tesoros de la casa de Jehová, y los tesoros de la casa real, y saqueólo todo, llevóse también todos los escudos de oro que Salomón había hecho. Y en lugar de ellos hizo el rey Roboam escudos de metal, y diólos en manos de los capitanes de los de la guardia, quienes custodiaban la puerta de la casa real. Y cuando el rey entraba en la casa de Jehová, los de la guardia los llevaban, y poníanlos después en la cámara de los de la guardia. Lo demás de los hechos de Roboam, y todas las cosas que hizo, ¿no están escritas en las crónicas de los reyes de Judá? Y hubo guerra entre Roboam y Jeroboam todos los días. Y durmió Roboam con sus padres, y fue sepultado con sus padres en la ciudad de David. El nombre de su madre fue Naama, Ammonita.

Capítulo 15. En el año 18 del rey Jeroboam hijo de Nabat, Abían comenzó a reinar sobre Judá. Reinó 3 años en Jerusalén. El nombre de su madre fue Maacha, hija de Abisalom. Y anduvo en todos los pecados de su padre, que había este hecho antes de él, y no fue su corazón perfecto con Jehová su Dios, como el corazón de David su padre. Mas por amor de David, diole Jehová su Dios lámpara en Jerusalén, levantándole a su hijo después de él, y sosteniendo a Jerusalén, por cuanto David había hecho lo recto ante los ojos de Jehová, y de ninguna cosa que le mandase se había apartado en todos los días de su vida, excepto el negocio de Uría Eteo. Y hubo guerra entre Roboam y Jeroboam todos los días de su vida. Lo demás de los hechos de Abiam, y todas las cosas que hizo, ¿no están escritas en el libro de las crónicas de los reyes de Judá? Y hubo guerra entre Abiam y Jeroboam. Y durmió Abiam con sus padres, y sepultáronlo en la ciudad de David, y reinó Asa su hijo en su lugar. En el año 20 de Jeroboam rey de Israel, Asa comenzó a reinar sobre Judá, y reinó 41 años en Jerusalén. El nombre de su madre fue Maacha, hija de Abisalom. Y Asa hizo lo recto ante los ojos de Jehová, como David su padre. Porque quitó los sodomitas de la tierra,

quitó todas las suciedades que sus padres habían hecho. Y también privó a su madre Maacha de ser princesa, porque había hecho un ídolo en un bosque. Además deshizo Asa el ídolo de su madre, y quemólo junto al torrente de Cedrón. Empero los altos no se quitaron, con todo, el corazón de Asa fue perfecto para con Jehová toda su vida. También metió en la casa de Jehová lo que su padre había dedicado, y lo que él dedicó, oro, y plata, y vasos. Y hubo guerra entre Asa y Baasa rey de Israel, todo el tiempo de ambos. Y subió Baasa rey de Israel contra Judá, y edificó a Rama, para no dejar salir ni entrar a ninguno de Asa, rey de Judá. Entonces tomando Asa toda la plata y oro que había quedado en los tesoros de la casa de Jehová, y los tesoros de la casa real, entrególos en las manos de sus siervos, y enviólos el rey Asa a Ben-Hadad, hijo de Tabrimón, hijo de Esión, rey de Siria, el cual residía en Damasco, diciendo, alianza hay entre mí y ti, y entre mi padre y el tuyo, he aquí yo te envío un presente de plata y oro. Ve, y rompe tu alianza con Baasa rey de Israel, para que me deje. Y Ben-Hadad consintió con el rey Asa, y envió los príncipes de los ejércitos que tenía contra las ciudades de Israel, e hirió a Ayón, y a Dan, y a Abel-Bet-Maacha, y a toda Sinmerot, con toda la tierra de Neftalí. Y oyendo esto Baasa, dejó de edificar a Rama, y estúvose en Tirsa. Entonces el rey Asa convocó a todo Judá, sin exceptuar ninguno, y quitaron de Rama la piedra y la madera con que Baasa edificaba, y edificó el rey Asa con ello a Gabá de Benjamín, y a Mizpa. Lo demás de todos los hechos de Asa, y toda su fortaleza, y todas las cosas que hizo, y las ciudades que edificó, ¿no está todo escrito en el libro de las crónicas de los reyes de Judá? Mas en el tiempo de su vejez enfermó de sus pies, y durmió Asa con sus padres, y fue sepultado con sus padres en la ciudad de David su padre, y reinó en su lugar Josafat su hijo. Y Nadab, hijo de Jeroboam, comenzó a reinar sobre Israel en el segundo año de Asa rey de Judá, y reinó sobre Israel 2 años. E hizo lo malo ante los ojos de Jehová, andando en el camino de su padre, y en sus pecados con que hizo pecar a Israel. Y Baasa hijo de Ahía, el cual era de la casa de Isachar, hizo conspiración contra él, e hiriólo Baasa en Gibetón, que era de los filisteos, porque Nadab y todo Israel tenían cercado a Gibetón. Matólo pues Baasa en el tercer año de Asa rey de Judá, y reinó en lugar suyo. Y como él vino al reino, hirió toda la casa de Jeroboam, sin dejar alma viviente de los de Jeroboam, hasta raerlo, conforme a la palabra de Jehová que él habló por su siervo Ahías silonita, por los pecados de Jeroboam que él había cometido, a la palabra de Jehová que él habló por su siervo Ahías silonita, por los pecados de Jeroboam que él había cometido, y con los cuales

Baasa, hijo de Ahía, sobre todo Israel en Tirsa, y reinó 24 años. E hizo lo malo a los ojos de Jehová, y anduvo en el camino de Jeroboam.

0: y en su pecado con
1: capítulo 16.
0: Y fue palabra de Jehová a Jehú hijo de Anani contra Baasa, diciendo, pues que yo te levanté del polvo, y te puse por príncipe sobre mi pueblo Israel, y tú has andado en el camino de Jeroboam, y has hecho pecar a mi pueblo Israel, provocándome a ira con sus pecados. He aquí yo barreré la posteridad de Baasa, y la posteridad de su casa, y pondré tu casa como la casa de Jeroboam hijo de Nabat. El que de Baasa fuere muerto en la ciudad, le comerán los perros, y el que de él fuere muerto en el campo, comerlo han las aves del cielo. Lo demás de los hechos de Baasa, y las cosas que hizo, y su fortaleza, ¿no está todo escrito en el libro de las crónicas de los reyes de Israel? Y durmió Baasa con sus padres, y fue sepultado en Tirsa, y reinó en su lugar él a su hijo. Empero la palabra de Jehová por mano de Jehú profeta, hijo de Anani, había sido contra Baasa y también contra su casa, con motivo de todo lo malo que hizo a los ojos de Jehová, provocándole a ira con las obras de sus manos, para que fuese hecha como la casa de Jeroboam, y porque lo había herido. En el año 26 de Asa rey de Judá, comenzó a reinar el hijo de Baasa sobre Israel en Tirsa, y reinó 2 años. E hizo conjuración contra él su siervo Simi, comandante de la mitad de los carros. Y estando él en Tirsa, bebiendo y embriagado en casa de Arsa su mayordomo en Tirsa, vino Simi, y lo hirió y mató, en el año 27 de Asa rey de Judá, y reinó en lugar suyo. Y luego que llegó a reinar y estuvo sentado en su trono, hirió toda la casa de Baasa, sin dejar en ella meante a la pared, ni sus parientes ni amigos. Así rayó Simi toda la casa de Baasa, conforme a la palabra de Jehová, que había proferido contra Baasa por medio del profeta Jehú, por todos los pecados de Baasa, y los pecados de él a su hijo, con que ellos pecaron e hicieron pecar a Israel, provocando a enojo a Jehová Dios de Israel con sus vanidades. Los demás hechos de Ela, y todas las cosas que hizo, ¿no está todo escrito en el libro de las crónicas de los reyes de Israel? En el año 27 de Asa rey de Judá, comenzó a reinar Simi, y reinó 7 días en Tirsa, y el pueblo había asentado campo sobre Gibetón, ciudad de los filisteos. Y el pueblo que estaba en el campo oyó decir, Simi ha hecho conjuración, y ha muerto al rey. Entonces todo Israel levantó el mismo día por rey sobre Israel a Omri, general del ejército, en el campo. Y subió Omri de Gibetón, y con él todo Israel, y cercaron a Tirsa. Mas viendo Simi tomada la ciudad, metióse en el palacio de la casa real, y pegó fuego a la casa consigo. Así murió, por sus pecados que él había cometido, haciendo lo malo a los ojos de Jehová, y andando en los caminos de Jeroboam, y en su pecado que cometió, haciendo pecar a Israel. Los demás hechos de Simi, y su conspiración que formó,

¿No está todo escrito en el libro de las crónicas de los reyes de Israel? Entonces el pueblo de Israel fue dividido en dos partes. La mitad del pueblo seguía a Tibni hijo de Ginet, para hacerlo rey, y la otra mitad seguía a Omri. Mas el pueblo que seguía a Omri, pudo más que el que seguía a Tibni hijo de Ginet, y Tibni murió, y Omri fue rey. En el año 31 de Asa rey de Judá, comenzó a reinar Omri sobre Israel, y reinó 12 años, en Tirsa reinó 6 años. Y compró el de Semer el monte de Samaria por 2 talentos de plata, y edificó en el monte, y llamó el nombre de la ciudad que edificó, Samaria, del nombre de Semer, señor que fue de aquel monte. Y Omri hizo lo malo a los ojos de Jehová, e hizo peor que todos los que habían sido antes de él, pues anduvo en todos los caminos de Jeroboam hijo de Nabat, y en su pecado con que hizo pecar a Israel, provocando a ira a Jehová Dios de Israel con sus ídolos. Lo demás de los hechos de Omri, y todas las cosas que hizo, y sus valentías que ejecutó, ¿no está todo escrito en el libro de las crónicas de los reyes de Israel? Y Omri durmió con sus padres, y fue sepultado en Samaria, y reinó en lugar suyo Achab, su hijo. Y comenzó a reinar Achab hijo de Omri sobre Israel el año 38 de Asa rey de Judá. Y reinó Achab hijo de Omri sobre Israel en Samaria 22 años. Y Achab hijo de Omri hizo lo malo a los ojos de Jehová sobre todos los que fueron antes de él, porque le fue ligera cosa andar en los pecados de Jeroboam hijo de Nabat, y tomó por mujer a Jezabel hija de Baal rey de los Sidonios, y fue y sirvió a Baal, y lo adoró. E hizo altar a Baal, en el templo de Baal que él edificó en Samaria. Hizo también Achab un bosque, y añadió Achab haciendo provocar a ira a Jehová Dios de Israel, más que todos los reyes de Israel que antes de él habían sido. En su tiempo y el de Betel reedificó a Jericó. En Abiram su primogénito echó el cimiento, y en Segub su hijo postrero puso sus puertas, conforme a la palabra de Jehová.

0: Te había...
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Capítulo 17. Entonces Elías Tisbita, que era de los moradores de Galaad, dijo a Achab: Vive Jehová Dios de Israel, delante del cual estoy, que no habrá lluvia ni rocío en estos años, sino por mi palabra. Y fue a él palabra de Jehová, diciendo: Apártate de aquí,

y vuélvete al oriente, y escóndete en el arroyo de Cherit, que está delante del Jordán, y beberás del arroyo, y yo he mandado a los cuervos que te den allí de comer. Y él fue, e hizo conforme a la palabra de Jehová, pues se fue y asentó junto al arroyo de Cherit, que está antes del Jordán, y los cuervos le traían pan y carne por la mañana, y pan y carne a la tarde, y bebía del arroyo. Pasados algunos días, secóse el arroyo, porque no había llovido sobre la tierra. Y fue a él palabra de Jehová, diciendo, levántate, vete a Sarepta de Sidón, y allí morarás, he aquí yo he mandado allí a una mujer viuda que te sustente. Entonces él se levantó, y se fue a Sarepta, y como llegó a la puerta de la ciudad, he aquí una mujer viuda que estaba allí cogiendo serojas, y él la llamó, y díjole, ruégote que me traigas una poca de agua en un vaso, para que beba. Y yendo ella para traérsela, él la volvió a llamar, y díjole, ruégote que me traigas también un bocado de pan en tu mano. Y ella respondió, vive Jehová Dios tuyo, que no tengo pan cocido, que solamente un puñado de harina tengo en la tinaja, y un poco de aceite en una botija, y ahora cogía dos serojas, para entrarme y aderezarlo para mí y para mi hijo, y que lo comamos, y nos muramos. Y Elías le dijo, no hayas temor, ve, haz como has dicho, empero hazme a mí primero de ello una pequeña torta cocida debajo de la ceniza, y tráemela, y después harás para ti y para tu hijo. Porque Jehová Dios de Israel ha dicho así, la tinaja de la harina no escaseará, ni se disminuirá la botija del aceite, hasta aquel día que Jehová dará lluvia sobre la haz de la tierra. Entonces ella fue, e hizo como le dijo Elías, y comió él, y ella y su casa, muchos días, y la tinaja de la harina no escaseó, ni menguó la botija del aceite, conforme a la palabra de Jehová que había dicho por Elías. Después de estas cosas aconteció que cayó enfermo el hijo del ama de la casa, y la enfermedad fue tan grave, que no quedó en el resuello. Y ella dijo a Elías, ¿qué tengo yo contigo, varón de Dios? Has venido a mí para traer en memoria mis iniquidades, y para hacerme morir mi hijo, y él le dijo, dame acá tu hijo. Entonces él lo tomó de su regazo, y llevólo a la cámara donde él estaba, y púsole sobre su cama, y clamando a Jehová, dijo, Jehová Dios mío, aun a la viuda en cuya casa yo estoy hospedado has afligido, matándole su hijo, y midióse sobre el niño tres veces, y clamó a Jehová, y dijo, Jehová Dios mío, ruégote que vuelva el alma de este niño a sus entrañas. Y Jehová oyó la voz de Elías, y el alma del niño volvió a sus entrañas, y revivió. Tomando luego Elías al niño, trájolo de la cámara a la casa, y diólo a su madre, y díjole Elías, mira, tu hijo vive. Entonces la mujer dijo a Elías, ahora conozco que tú eres varón de Dios,

habrá de Jehová a Elías en el tercer año, diciendo, Ve, muéstrate a Achab, y yo daré lluvia sobre la haz de la tierra. Fue pues Elías a mostrarse a Achab. Había a la sazón grande hambre en Samaria. Y Achab llamó a Abdías su mayordomo, el cual Abdías era en grande manera temeroso de Jehová, porque cuando Jezabel destruía a los profetas de Jehová, Abdías tomó 100 profetas, los cuales escondió de 50 en 50 por cuevas, y sustentólos a pan y agua. Y dijo Achab a Abdías, Ve por el país a todas las fuentes de aguas, y a todos los arroyos, que acaso hallaremos grama con que conservemos la vida a los caballos y a las asémilas, para que no nos quedemos sin bestias. Y partieron entre sí el país para recorrerlo, Achab fue de por sí por un camino, y Abdías fue separadamente por otro. Y yendo Abdías por el camino, topóse con Elías, y como le conoció, postróse sobre su rostro, y dijo, ¿No eres tú mi señor Elías? Y él respondió, Yo soy. Ve, di a tu amo, he aquí Elías. Pero él dijo, ¿En qué he pecado, para que tú entregues tu siervo en mano de Achab para que me mate? Vive Jehová tu Dios, que no ha habido nación ni reino donde mi señor no haya enviado a buscarte. Y respondiendo ellos, No está aquí, él ha conjurado a reinos y naciones y no te han hallado. Y ahora tú dices, Ve, di a tu amo, aquí está Elías, y acontecerá que, luego que yo me haya partido de ti, el Espíritu de Jehová te llevará donde yo no sepa, y viniendo yo, y dando las nuevas a Achab, y no hallándote él, me matará, y tu siervo teme a Jehová desde su mocedad. ¿No ha sido dicho a mi señor lo que hice, cuando Jezabel mataba a los profetas de Jehová que escondí 100, varones de los profetas de Jehová, que escondí 100 varones de los profetas de Jehová de 50 en 50 en cuevas, y los mantuve a pan y agua? Y ahora dices tú, Ve, di a tu amo, aquí está Elías, para que él me mate. Y díjole Elías, Vive Jehová de los ejércitos, delante del cual estoy, que hoy me mostraré a él. Entonces Abdías fue a encontrarse con Achab, y diole el aviso, y Achab vino a encontrarse con Elías. Y como Achab vio a Elías, díjole Achab, ¿Eres tú el que alborotas a Israel? Y él respondió, Yo no he alborotado a Israel, sino tú y la casa de tu padre, dejando los mandamientos de Jehová, y siguiendo a los Baales. Envía pues ahora y júntame a todo Israel en el monte de Carmelo, y los 450 profetas de Baal, y los 400 profetas de los bosques, que comen de la mesa de Jezabel. Entonces Achab envió a todos los hijos de Israel, y junto los profetas en el monte de Carmelo. Y acercándose Elías a todo el pueblo, dijo, ¿Hasta cuándo claudicaréis vosotros entre dos pensamientos? Si Jehová es Dios, seguidle, y si Baal, id en pos de él. Y el pueblo no respondió palabra. Y Elías tornó a decir al pueblo, Solo yo he quedado profeta de Jehová, mas de los profetas de Baal hay 450 hombres. Dénsenos pues dos bueyes, y escójanse ellos el uno, y córtenlo en pedazos, y pónganlo sobre leña, mas no pongan fuego debajo, y yo aprestaré el otro buey, y pondrélo sobre leña, y ningún fuego pondré debajo. Invocad luego vosotros en el nombre de vuestros dioses, y yo invocaré en el nombre de Jehová, y el Dios que respondiere por fuego, ese sea Dios. Y todo el pueblo respondió, diciendo, Bien dicho. Entonces Elías dijo a los profetas de Baal, Escogeos el un buey, y haced primero, pues que vosotros sois los más, e invocad en el nombre de vuestros dioses, mas no pongáis fuego debajo. Y ellos tomaron el buey que les fue dado, y aprestáronlo, e invocaron en el nombre de Baal desde la mañana hasta el mediodía, diciendo, Baal, respóndenos. Mas no había voz, ni quien respondiese, entre tanto, ellos andaban saltando cerca del altar que habían hecho, y aconteció al mediodía, que Elías se burlaba de ellos, diciendo, Gritad en alta voz, ¿qué Dios es? Quizá está conversando, o tiene algún empeño, o va de camino,
¿acaso duerme, y despertará? Y ellos clamaban a grandes voces, y sajábanse con cuchillos y con lancetas conforme a su costumbre, hasta chorrear la sangre sobre ellos. Y como pasó el mediodía, y ellos profetizaran hasta el tiempo del sacrificio del presente, y no había voz, ni quien respondiese ni escuchase, Elías dijo entonces a todo el pueblo, «Acercaos a mí», y todo el pueblo se llegó a él, y él reparó el altar de Jehová que estaba arruinado. Y tomando Elías 12 piedras, conforme al número de las tribus de los hijos de Jacob, al cual había sido palabra de Jehová, diciendo, «Israel será tu nombre», edificó con las piedras un altar en el nombre de Jehová, después hizo una reguera alrededor del altar, cuanto cupieran dos atos de simiente. Compuso luego la leña, y cortó el buey en pedazos, y púsolo sobre la leña. Y dijo, «Henchid cuatro cántaros de agua, y derramadla sobre el holocausto y sobre la leña». Y dijo, «Hacedlo otra vez», y otra vez lo hicieron. Dijo aún, «Hacedlo la tercera vez», e hiciéronlo la tercera vez. De manera que las aguas corrían alrededor del altar, y había también henchido de agua la reguera. Y como llegó la hora de ofrecerse el holocausto, llegóse el profeta Elías, y dijo, «Jehová Dios de Abraham, de Isaac, y de Israel, sea hoy manifiesto que tú eres Dios en Israel, y que yo soy tu siervo, y que por mandato tuyo he hecho todas estas cosas. Respóndeme, Jehová, respóndeme, para que conozca este pueblo que tú, oh Jehová, eres el Dios, y que tú volviste atrás el corazón de ellos». Entonces cayó fuego de Jehová, el cual consumió el holocausto, y la leña, y las piedras, y el polvo, y aún lamió las aguas que estaban en la reguera. Y viéndolo todo el pueblo, cayeron sobre sus rostros, y dijeron, «Jehová es el Dios. Jehová es el Dios». Y díjoles Elías, «Prended a los profetas de Baal, que no escape ninguno». Y ellos los prendieron, y llevólos Elías al arroyo de Sisón, y allí los degolló. Y entonces Elías dijo a Achab, «Sube, come y bebe, porque una grande lluvia suena». Y Achab subió a comer y a beber. Y Elías subió a la cumbre del Carmelo, y postrándose en tierra, puso su rostro entre las rodillas. Y dijo a su criado, «Sube ahora, y mira hacia la mar». Y él subió, y miró, y dijo, «No hay nada». Y él le volvió a decir, «Vuelve siete veces». Y a la séptima vez dijo, «Yo veo una pequeña nube como la palma de la mano de un hombre, que sube de la mar». Y él dijo, «Ve, y di a Achab, unce y desciende, porque la lluvia no te ataje». Y aconteció, estando en esto, que los cielos se oscurecieron con nubes y viento, y hubo una gran lluvia. Y subiendo a Achab, vino a Jezreel. Y la mano de Jehová fue sobre Elías, el cual ciñó sus lomos, y vino

capítulo 19. Y Achab dio la nueva a Jezabel de todo lo que Elías había hecho, de cómo había muerto a cuchillo a todos los profetas. Entonces envió Jezabel a Elías un mensajero, diciendo, así me hagan los dioses, y así me añadan, si mañana a estas horas yo no haya puesto tu persona como la de uno de ellos. Viendo pues el peligro, levantóse y fuese por salvar su vida, y vino a Beer-seba, que es en Judá, y dejó allí su criado. Y él se fue por el desierto un día de camino, y vino y sentóse debajo de un enebro, y deseando morirse, dijo, baste ya, oh Jehová, quita mi alma, que no soy yo mejor que mis padres. Y echándose debajo del enebro, quedóse dormido, y he aquí luego un ángel que le tocó, y le dijo, levántate, come. Entonces él miró, y he aquí a su cabecera una torta cocida sobre las ascuas, y un vaso de agua, y comió y bebió y volvióse a dormir. Y volviendo el ángel de Jehová la segunda vez, tocóle, diciendo, levántate, come, porque gran camino te resta. Levantóse pues, y comió y bebió, y caminó con la fortaleza de aquella comida 40 días y 40 noches, hasta el monte de Dios, Horeb, y allí se metió en una cueva, donde tuvo la noche. Y fue a él palabra de Jehová, el cual le dijo, ¿qué haces aquí, Elías? Y él respondió, sentido un vivo celo por Jehová Dios de los ejércitos, porque los hijos de Israel han dejado tu alianza, han derribado tus altares, y han muerto a cuchillo tus profetas, y yo solo he quedado, y me buscan para quitarme la vida. Y él le dijo, sal fuera, y ponte en el monte delante de Jehová. Y he aquí Jehová que pasaba, y un grande y poderoso viento que rompía los montes, y quebraba las peñas delante de Jehová, mas Jehová no estaba en el viento. Y tras el viento un terremoto, mas Jehová no estaba en el terremoto. Y tras el terremoto un fuego, mas Jehová no estaba en el fuego. Y tras el fuego un silbo apacible y delicado. Y cuando lo oyó Elías, cubrió su rostro con su manto, y salió, y paróse a la puerta de la cueva. Y he aquí llegó una voz a él, diciendo, ¿qué haces aquí, Elías? Y él respondió, sentido un vivo celo por Jehová Dios de los ejércitos, porque los hijos de Israel han dejado tu alianza, han derribado tus altares, y han muerto a cuchillo tus profetas, y yo solo he quedado, y me buscan para quitarme la vida. Y díjole Jehová, ve, vuélvete por tu camino, por el desierto de Damasco, y llegarás, y ungirás a Hazael por rey de Siria, y a Jehú hijo de Nimsi, ungirás por rey sobre Israel, y a Eliseo hijo de Safat, de Abel Meula, ungirás para que sea profeta en lugar de ti, y será, que el que escapare del cuchillo, de Hazael, Jehú lo matará, y el que escapare del cuchillo de Jehú, Eliseo lo matará. Y yo haré que queden en Israel 7000, todas rodillas que no se encorvaron a Baal, y bocas todas que no lo besaron. Y partiéndose él de allí, halló a Eliseo hijo de Safat, que araba con 12 yuntas delante de sí, y él era uno de los 12 gañanes. Y pasando Elías por delante de él, echó sobre él su manto. Entonces dejando él los bueyes, vino corriendo en pos de Elías, y dijo, ruégote que me dejes besar mi padre y mi madre, y luego te seguiré. Y él le dijo, ve, vuelve, ¿qué te he hecho yo? Y volvióse de en pos de él, y tomó un par de bueyes, y matólos, y

0: Y fue tras
1: Capítulo
0: Elías.
1: 20. Entonces Ben-Hadad, rey de Siria, juntó a todo su ejército, y con él 32 reyes, con caballos y carros, y subió, y puso cerco a Samaria, y combatióla. Y envió mensajeros a la ciudad a Acha, rey de Israel, diciendo: Así ha dicho Ben-Hadad, tu plata y tu oro es mío, y tus mujeres y tus hijos hermosos son míos. Y el rey de Israel respondió, y dijo: Como tú dices, rey señor mío, yo soy tuyo, y todo lo que tengo. Y volviendo los mensajeros otra vez, dijeron: Así dijo Ben-Hadad, yo te envié a decir, tu plata y tu oro, y tus mujeres y tus hijos me darás. Además mañana a estas horas enviaré yo a ti mis siervos, los cuales escudriñarán tu casa, y las casas de tus siervos, y tomarán con sus manos, y llevarán todo lo precioso que tuvieres. Entonces el rey de Israel llamó a todos los ancianos de la tierra, y díjoles: Entended, y ved ahora cómo éste no busca sino mal, pues que ha enviado a mí por mis mujeres y mis hijos, y por mi plata y por mi oro, y yo no se lo he negado. Y todos los ancianos y todo el pueblo le respondieron: No le obedezcas, ni hagas lo que te pide. Entonces él respondió a los embajadores de Ben-Hadad: Decid al rey mi señor, haré todo lo que mandaste a tu siervo al principio, mas esto no lo puedo hacer. Y los embajadores fueron, y diéronle la respuesta. Y Ben-Hadad tornó a enviarle a decir: Así me hagan los dioses, y así me añadan, que el polvo de Samaria no bastará a los puños de todo el pueblo que me sigue. Y el rey de Israel respondió, y dijo: Decidle, que no se alabe el que se ciñe, como el que ya se desciñe. Y como él oyó esta palabra, estando bebiendo con los reyes en las tiendas, dijo a sus siervos: Poned. Y ellos pusieron contra la ciudad. Y he aquí un profeta se llegó a Acha, rey de Israel, y le dijo: Así ha dicho Jehová, ¿has visto esta grande multitud? He aquí yo te la entregaré hoy en tu mano, para que conozcas que yo soy Jehová. Y respondió Acha: ¿Por mano de quién? Y él dijo: Así ha dicho Jehová, por mano de los criados de los príncipes de las provincias. Y dijo Acha: ¿Quién comenzará la batalla? Y él respondió: Tú. Entonces él reconoció los criados de los príncipes de las provincias, los cuales fueron 232. Luego reconoció todo el pueblo, todos los hijos de Israel, que fueron 7000. Y salieron a mediodía, y estaba Ben-Hadad bebiendo, borracho en las tiendas, él y los reyes, los 32 reyes que habían venido en su ayuda. Y los criados de los príncipes de las provincias salieron los primeros. Y había Ben-Hadad enviado quien le dio aviso, diciendo: Han salido hombres de Samaria. Él entonces dijo: Si han salido por paz, tomadlos vivos, y si han salido para pelear, tomadlos vivos. Salieron pues de la ciudad los criados de los príncipes de las provincias, y en pos de ellos el ejército, e hirió cada uno al que venía

contra sí, y huyeron los siros, siguiéndolos los de Israel. Y el rey de Siria, Ben-Hadad, se escapó en un caballo con alguna gente de caballería. Y salió el rey de Israel, e hirió la gente de a caballo, y los carros, y deshizo los siros con grande estrago. Llegándose luego el profeta al rey de Israel, le dijo: Ve, fortalécete, y considera y mira lo que has de hacer, porque pasado el año, el rey de Siria ha de venir contra ti. Y los siervos del rey de Siria le dijeron: Sus dioses son dioses de los montes, por eso nos han vencido, mas si pelearemos con ellos en la llanura, se verá si no los vencemos. Haz pues así, saca a los reyes cada uno de su puesto, y pon capitanes en lugar de ellos. Y tú, fórmate otro ejército como el ejército que perdiste, caballos por caballos, y carros por carros, luego pelearemos con ellos en campo raso, y veremos si no los vencemos. Y él les dio oído, e hízolo así. Pasado el año, Ben-Hadad reconoció los siros, y vino a Afec a pelear contra Israel. Y los hijos de Israel fueron también inspeccionados, y tomando provisiones fuéronles al encuentro, y asentaron campo los hijos de Israel delante de ellos, como dos rebañuelos de cabras, y los siros henchían la tierra. Llegándose entonces el varón de Dios al rey de Israel, hablóle diciendo: Así dijo Jehová, por cuanto los siros han dicho: Jehová es Dios de los montes, no Dios de los valles, yo entregaré toda esta grande multitud en tu mano, para que conozcáis que yo soy Jehová. 7 días tuvieron asentado campo los unos delante de los otros, y al séptimo día se dio la batalla, y mataron los hijos de Israel de los siros en un día 100,000 hombres de a pie. Los demás huyeron a Afec, a la ciudad, y el muro cayó sobre 27,000 hombres que habían quedado. También Ben-Hadad vino huyendo a la ciudad, y escondíase de cámara en cámara. Entonces sus siervos le dijeron: He aquí, hemos oído de los reyes de la casa de Israel que son reyes clementes, pongamos pues ahora sacos en nuestros lomos, y sogas en nuestras cabezas, y salgamos al rey de Israel, por ventura te salvará la vida. Ciñeron pues sus lomos de sacos, y sogas a sus cabezas, y vinieron al rey de Israel, y dijéronle: Tu siervo Ben-Hadad dice: Ruégote que viva mi alma. Y él respondió: Si él vive aún, mi hermano es. Esto tomaron aquellos hombres por buen agüero, y presto tomaron esta palabra de su boca, y dijeron: Tu hermano Ben-Hadad. Y él dijo: Id, y traedle. Ben-Hadad entonces se presentó a Achab, y él le hizo subir en un carro, y díjole Ben-Hadad: Las ciudades que mi padre tomó al tuyo, yo las restituiré, y haz plazas en Damasco para ti, como mi padre las hizo en Samaria. Y yo, dijo Achab, te dejaré partir con esta alianza. Hizo pues con él alianza, y dejóle ir. Entonces un varón de los hijos de los profetas dijo a su compañero por palabra de Dios: Hiéreme ahora. Mas el otro varón no quiso herirle, y él le dijo: Por cuanto no has obedecido a la palabra de Jehová, he aquí en apartándote de mí, te herirá un león. Y como se apartó de él, topóle un león, e hirióle. Encontróse luego con otro hombre, y díjole: Hiéreme ahora. Y el hombre le dio un golpe, e hízole una herida. Y el profeta se fue, y púsose delante del rey en el camino, y disfrazóse con un velo sobre los ojos. Y como el rey pasaba, él dio voces al rey, y dijo: Tu siervo salió entre la tropa, y he aquí apartándose uno, trájome un hombre, diciendo: Guarda a este hombre, y si llegare a faltar, tu vida será por la suya, o pagarás un talento de plata. Y como tu siervo estaba ocupado a una parte y a otra, él desapareció. Entonces el rey de Israel le dijo: Esa será tu sentencia, tú la has pronunciado. Pero él se quitó presto el velo de sobre sus ojos, y el rey de Israel conoció que era de los profetas, y él le dijo: Así ha dicho Jehová, por cuanto soltaste de la mano el hombre de mi anatema, tu vida será por la suya, y tu pueblo por el suyo. Y el rey de Israel se fue a su casa.

Capítulo 21. Pasados estos negocios, aconteció que Nabot de Jezreel tenía en Jezreel una viña junto al palacio de Achab, rey de Samaria. Y Achab habló a Nabot, diciendo: Dame tu viña para un huerto de legumbres, porque está cercana, junto a mi casa, y yo te daré por ella otra viña mejor que esta, o si mejor te pareciere, te pagaré su valor en dinero. Y Nabot respondió a Achab: Guárdeme Jehová de que yo te dé a ti la heredad de mis padres. Y vínose Achab a su casa triste y enojado, por la palabra que Nabot de Jezreel le había respondido, diciendo: No te daré la heredad de mis padres. Y acostóse en su cama, y volvió su rostro, y no comió pan. Y vino a él su mujer Jezabel, y díjole: ¿Por qué está tan triste tu espíritu, y no comes pan? Y él respondió: Porque hablé con Nabot de Jezreel, y díjele que me diera su viña por dinero, o que, si más quería, le daría otra viña por ella. Y él respondió: Yo no te daré mi viña. Y su mujer Jezabel le dijo: ¿Eres tú ahora rey sobre Israel? Levántate, y come pan, y alégrate, yo te daré la viña de Nabot de Jezreel. Entonces ella escribió cartas en nombre de Achab, y sellólas con su anillo y enviólas a los ancianos y a los principales que moraban en su ciudad con Nabot. Y las cartas que escribió decían así: Proclamad ayuno, y poned a Nabot a la cabecera del pueblo, y poned dos hombres perversos delante de él, que atestigüen contra él, y digan: Tú has blasfemado a Dios y al rey, y entonces sacadlo, y apedreadlo, y muera. Y los de su ciudad, los ancianos y los principales que moraban en su ciudad, lo hicieron como Jezabel les mandó, conforme a lo escrito en las cartas que ella les había enviado. Y promulgaron ayuno, y asentaron a Nabot a la cabecera del pueblo. Vinieron entonces dos hombres perversos, y sentáronse delante de él, y aquellos hombres de Belial atestiguaron contra Nabot delante del pueblo, diciendo: Nabot ha blasfemado a Dios y al rey. Y sacáronlo fuera de la ciudad, y apedreáronlo con piedras, y murió. Después enviaron a decir a Jezabel: Nabot ha sido apedreado y muerto. Y como Jezabel oyó que Nabot había sido apedreado y muerto, dijo a Achab: Levántate y posee la viña de Nabot de Jezreel.

que no te la quiso dar por dinero, porque Nabot no vive, sino que es muerto. Y oyendo Achab que Nabot era muerto, levantóse para descender a la viña de Nabot de Jezreel, para tomar posesión de ella. Entonces fue palabra de Jehová a Elías Tisbita, diciendo, levántate, desciende a encontrarte con Achab rey de Israel, que está en Samaria. He aquí él está en la viña de Nabot, a la cual ha descendido para tomar posesión de ella. Y hablarle has, diciendo, así ha dicho Jehová, ¿no mataste y también has poseído? Y tornarás a hablarle, diciendo, así ha dicho Jehová, en el mismo lugar donde lamieron los perros la sangre de Nabot, los perros lamerán también tu sangre, la tuya misma. Y Achab dijo a Elías, ¿me has hallado, enemigo mío? Y él respondió, hete encontrado, porque te has vendido a mal hacer delante de Jehová. He aquí yo traigo mal sobre ti, y barreré tu posteridad, y talaré de Achab todo meante a la pared, al guardado y al desamparado en Israel, y yo pondré tu casa como la casa de Jeroboam hijo de Nabat, y como la casa de Baasa hijo de Ahía, por la provocación con que me provocaste a ira, y con que has hecho pecar a Israel. De Jezabel también ha hablado Jehová, diciendo, los perros comerán a Jezabel en la barbacana de Jezreel. El que de Achab fuere muerto en la ciudad, perros le comerán, y el que fuere muerto en el campo, comerlo han las aves del cielo. A la verdad ninguno fue como Achab, que se vendiese a hacer lo malo a los ojos de Jehová, porque Jezabel su mujer lo incitaba. Él fue en grande manera abominable, caminando en pos de los ídolos, conforme a todo lo que hicieron los amorreos, a los cuales lanzó Jehová delante de los hijos de Israel. Y acaeció cuando Achab oyó estas palabras, que rasgó sus vestidos, y puso saco sobre su carne, y ayunó, y durmió en saco, y anduvo humillado. Entonces fue palabra de Jehová a Elías Tisbita, diciendo, ¿no has visto cómo Achab se ha humillado delante de mí? Pues por cuanto se ha humillado delante de mí, no traeré el mal en sus días. En los

días de su hijo. Capítulo 22. 3 años pasaron sin guerra entre los siros e Israel. Y aconteció al tercer año, que Josafat rey de Judá descendió al rey de Israel. Y el rey de Israel dijo a sus siervos, ¿no sabéis que es nuestra Ramot de Galaad? Y nosotros callamos en orden a tomarla de mano del rey de Siria. Y dijo a Josafat, ¿quieres venir conmigo a pelear contra Ramot de Galaad? Y Josafat respondió al rey de Israel, como yo, así tú, y como mi pueblo, así tu pueblo, y como mis caballos, tus caballos. Y dijo luego Josafat al rey de Israel, yo te ruego que consultes hoy la palabra de Jehová. Entonces el rey de Israel juntó los profetas, como 400 hombres, a los cuales dijo, iré a la guerra contra Ramot de Galaad, o la dejaré. Y ellos dijeron, sube, porque el Señor la entregará en mano del rey. Y dijo Josafat, ¿hay aún aquí algún profeta de Jehová?

el cual consultemos? Y el rey de Israel respondió a Josafat, aún hay un varón por el cual podríamos consultar a Jehová, Micheas, hijo de Imla, mas yo le aborrezco porque nunca me profetiza bien, sino solamente mal. Y Josafat dijo, no hable el rey así. Entonces el rey de Israel llamó a un eunuco, y díjole, trae presto a Micheas hijo de Imla. Y el rey de Israel y Josafat rey de Judá estaban sentados cada uno en su silla, vestidos de sus ropas reales, en la plaza junto a la entrada de la puerta de Samaria, y todos los profetas profetizaban delante de ellos. Y Sedechas hijo de Chanaana se había hecho unos cuernos de hierro, y dijo, así ha dicho Jehová, con estos acornearás a los siros hasta acabarlos. Y todos los profetas profetizaban de la misma manera, diciendo, sube a Ramot de Galaad, y serás prosperado, que Jehová la dará en mano del rey. Y el mensajero que había ido a llamar a Micheas, hablóle, diciendo, he aquí las palabras de los profetas a una boca anuncian al rey bien, sea ahora tu palabra conforme a la palabra de alguno de ellos, y anuncia bien. Y Micheas respondió, vive Jehová, que lo que Jehová me hablare, eso diré. Vino pues al rey, y el rey le dijo, Micheas, iremos a pelear contra Ramot de Galaad, o la dejaremos. Y él respondió, sube, que serás prosperado, y Jehová la entregará en mano del rey. Y el rey le dijo, ¿hasta cuántas veces he de conjurarte que no me digas sino la verdad en el nombre de Jehová? Entonces él dijo, yo vi a todo Israel esparcido por los montes, como ovejas que no tienen pastor. Y Jehová dijo, estos no tienen señor, vuélvase cada uno a su casa en paz. Y el rey de Israel dijo a Josafat, ¿no te lo había yo dicho? Ninguna cosa buena profetizará él acerca de mí, sino solamente mal. Entonces él dijo, oye pues palabra de Jehová, yo vi a Jehová sentado en su trono, y todo el ejército de los cielos estaba junto a él, a su diestra y a su siniestra. Y Jehová dijo, ¿quién inducirá a Achab, para que suba y caiga en Ramot de Galaad? Y uno decía de una manera, y otro decía de otra. Y salió un espíritu, y púsose delante de Jehová, y dijo, yo le induciré. Y Jehová le dijo, ¿de qué manera? Y él dijo, yo saldré, y seré espíritu de mentira en boca de todos sus profetas. Y él dijo, inducirlo has, y aún saldrás con ello, sal pues, y hazlo así. Y ahora, he aquí Jehová ha puesto espíritu de mentira en la boca de todos estos tus profetas, y Jehová ha decretado el mal acerca de ti. Llegándose entonces Sedechas hijo de Chanaana, hirió a Micheas en la mejilla, diciendo, ¿por dónde se fue de mí el espíritu de Jehová para hablarte a con acento agudo ti? Y Micheas respondió, he aquí tú lo verás en aquel día, cuando te irás metiendo de cámara en cámara por esconderte. Entonces el rey de Israel dijo, toma a Micheas, y vuélvelo a Amón gobernador de la ciudad, y a Joas hijo del rey, y dirás, así ha dicho el rey, echad a este en la cárcel, y mantenedle con pan de angustia y con agua de aflicción, hasta que yo vuelva en paz. Y dijo Micheas, si llegares a volver en paz, Jehová no ha hablado por mí. Enseguida dijo, oíd, pueblos todos. Subió pues el rey de Israel con Josafat rey de Judá a Ramot de Galaad. Y el rey de Israel dijo a Josafat, yo me disfrazaré, y entraré en la batalla, y tú vístete tus vestidos. Y el rey de Israel se disfrazó, y entró en la batalla. Mas el rey de Siria había mandado a sus 32 capitanes de los carros, diciendo, no peleéis vosotros ni con grande ni con chico, sino solo contra el rey de Israel. Y como los capitanes de los carros vieron a Josafat, dijeron, ciertamente este es el rey de Israel, y viniéronse a él para pelear con él. Mas el rey Josafat dio voces, viendo entonces los capitanes de los carros que no era el rey de Israel, apartáronse de él. Y un hombre disparando su arco a la ventura, hirió al rey de Israel por entre las junturas de la armadura, por lo que dijo él a su carretero,
Toma la vuelta, y sácame del campo, que estoy herido. Mas la batalla había arreciado aquel día, y el rey estuvo en su carro delante de los siros, y a la tarde murió, y la sangre de la herida corría por el seno del carro. Y a puesta del sol salió un pregón por el campo, diciendo, cada uno a su ciudad, y cada cual a su tierra. Y murió pues el rey, y fue traído a Samaria, y sepultaron al rey en Samaria. Y lavaron el carro en el estanque de Samaria, lavaron también sus armas, y los perros lamieron su sangre, conforme a la palabra de Jehová que había hablado. Lo demás de los hechos de Achab, y todas las cosas que ejecutó, y la casa de marfil que hizo, y todas las ciudades que edificó, ¿no está escrito en el libro de las crónicas de los reyes de Israel? Y durmió Achab con sus padres, y reinó en su lugar Ochocías su hijo. Y Josafat hijo de Asa comenzó a reinar sobre Judá en el cuarto año de Achab rey de Israel. Y era Josafat de 35 años cuando comenzó a reinar, y reinó 25 años en Jerusalén. El nombre de su madre fue Azuba hija de Silai. Y anduvo en todo el camino de Asa su padre, sin declinar de él, haciéndolo recto en los ojos de Jehová. Con todo eso los altos no fueron quitados, que el pueblo sacrificaba aún, y quemaba perfumes en los altos, y Josafat hizo paz con el rey de Israel. Lo demás de los hechos de Josafat, y sus hazañas, y las guerras que hizo, ¿no está escrito en el libro de las crónicas de los reyes de Judá? Barrió también de la tierra el resto de los sodomitas que habían quedado en el tiempo de su padre Asa. No había entonces rey en Edom, presidente había en lugar de rey. Había Josafat hecho navíos en Tarsis, los cuales habían de ir a Ofir por oro, mas no fueron, porque se rompieron en Esion-Geber. Entonces Ochocías hijo de Achab dijo a Josafat, vayan mis siervos con los tuyos en los navíos. Mas Josafat no quiso. Y durmió Josafat con sus padres, y fue sepultado con sus padres en la ciudad de David su padre, y en su lugar reinó Joram su hijo. Y Ochocías hijo de Achab comenzó a reinar sobre Israel en Samaria, el año 17 de Josafat rey de Judá, y reinó 2 años sobre Israel, e hizo lo malo en los ojos de Jehová, y anduvo en el camino de su padre, y en el camino de su madre, y en el camino de Jeroboam hijo de Nabat, que hizo pecar a Israel, porque sirvió a Baal, y lo adoró, y provocó a ira a Jehová Dios de Israel, conforme

0: a todas las cosas.
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Segundo Libro de los Reyes. Capítulo 1. Después de la muerte de Achab rebelóse Moab contra Israel. Y Ochosías cayó por la celosía de una sala de la casa que tenía en Samaria, y estando enfermo envió mensajeros, y díjoles, id, y consultad a Baal-Zebub dios de Ecrón, si tengo de sanar de esta mi enfermedad. Entonces el ángel de Jehová habló a Elías Tisbita, diciendo, levántate, y sube a encontrarte con los mensajeros del rey de Samaria, y les dirás, no hay Dios en Israel, que vosotros vais a consultar a Baal-Zebub dios de Ecrón, por tanto así ha dicho Jehová, del hecho en que subiste no descenderás, antes morirás ciertamente. Y Elías se fue. Y como los mensajeros se volvieron al rey, él les dijo, ¿por qué pues os habéis vuelto? Y ellos le respondieron, encontramos un varón que nos dijo, id, y volveos al rey que os envió, y decidle, así ha dicho Jehová, no hay Dios en Israel, que tú envías a consultar a Baal-Zebub dios de Ecrón. Por tanto, del hecho en que subiste no descenderás, antes morirás de cierto. Entonces él les dijo, ¿qué hábito era el de aquel varón que encontrasteis? Y os dijo tales palabras. Y ellos le respondieron, un varón velloso, y ceñía sus lomos con un cinto de cuero. Entonces él dijo, Elías Tisbita es. Y envió luego a él un capitán de 50 con sus 50, el cual subió a él, y he aquí que él estaba sentado en la cumbre del monte. Y él le dijo, varón de Dios, el rey ha dicho que desciendas. Y Elías respondió, y dijo al capitán de 50, si yo soy varón de Dios, descienda fuego del cielo, y consúmate con tus 50. Y descendió fuego del cielo, que lo consumió a él y a sus 50. Volvió el rey a enviar a él otro capitán de 50 con sus 50, y hablóle, y dijo, varón de Dios, el rey ha dicho así, desciende presto. Y respondióle Elías, y dijo, si yo soy varón de Dios, descienda fuego del cielo, y consúmate con tus 50. Y descendió fuego del cielo, que lo consumió a él y a sus 50. Y volvió a enviar el tercer capitán de 50 con sus 50. Y subiendo aquel tercer capitán de 50, hincóse de rodillas delante de Elías, y rogóle, diciendo, varón de Dios, ruégote que sea de valor delante de tus ojos mi vida y la vida de estos tus 50 siervos. He aquí ha descendido fuego del cielo, y ha consumido los dos primeros capitanes de 50, con sus 50, sea ahora mi vida de valor delante de tus ojos. Entonces el ángel de Jehová dijo a Elías, desciende con él, no hayas de él miedo. Y él se levantó, y descendió con él al rey. Y díjole, así ha dicho Jehová, pues que enviaste mensajeros a consultar a Baal-Zebub dios de Ecrón, ¿no hay Dios en Israel para consultar en su palabra? No descenderás, por tanto, del hecho en que subiste, antes morirás de cierto. Y murió conforme a la palabra de Jehová que había hablado Elías, y reinó en su lugar Joram, en el segundo año de Joram, hijo de Josafat rey.

0: libro de las Crónicas,
1: capítulo 2.
0: Y aconteció que, cuando quiso Jehová alzar a Elías en un torbellino al cielo, Elías venía con Eliseo de Gilgal. Y dijo Elías a Eliseo, quédate ahora aquí, porque Jehová me ha enviado a Betel. Y Eliseo dijo, vive Jehová, y vive tu alma, que no te dejaré. Descendieron pues a Betel. Y saliendo a Eliseo los hijos de los profetas que estaban en Betel, dijéronle, ¿sabes cómo Jehová quitará hoy a tu señor de tu cabeza? Y él dijo, sí, yo lo sé, callad. Y Elías le volvió a decir, Eliseo, quédate aquí ahora, porque Jehová me ha enviado a Jericó. Y él dijo, vive Jehová, y vive tu alma, que no te dejaré. Vinieron pues a Jericó. Y llegáronse a Eliseo los hijos de los profetas que estaban en Jericó, y dijéronle, ¿sabes cómo Jehová quitará hoy a tu señor de tu cabeza? Y él respondió, sí, yo lo sé, callad. Y Elías le dijo, ruégote que te quedes aquí, porque Jehová me ha enviado al Jordán. Y él dijo, vive Jehová, y vive tu alma, que no te dejaré. Fueron pues ambos a dos. Y vinieron 50 varones de los hijos de los profetas, y paráronse enfrente a lo lejos, y ellos dos se pararon junto al Jordán. Tomando entonces Elías su manto, doblólo, e hirió las aguas, las cuales se apartaron a uno y a otro lado. Y pasaron ambos en seco. Y como hubieron pasado, Elías dijo a Eliseo, pide lo que quieres que haga por ti, antes que sea quitado de contigo. Y dijo Eliseo, ruégote que las dos partes de tu espíritu sean sobre mí. Y él le dijo, cosa difícil has pedido. Si me vieres cuando fuere quitado de ti, te será así hecho, mas si no, no. Y aconteció que, yendo ellos hablando, he aquí, un carro de fuego con caballos de fuego apartó a los dos, y Elías subió al cielo en un torbellino, y viéndolo Eliseo, clamaba, padre mío, carro de Israel y su gente de a caballo. Y nunca más le vio, y trabando de sus vestidos, rompiólos en dos partes. Alzó luego el manto de Elías que se le había caído, y volvió, y paróse a la orilla del Jordán. Y tomando el manto de Elías que se le había caído, hirió las aguas, y dijo, ¿dónde está Jehová, el Dios de Elías? Y así que hubo del mismo modo herido las aguas, apartáronse a uno y a otro lado, y pasó Eliseo, y viéndole los hijos de los profetas que estaban en Jericó de la otra parte, dijeron, el espíritu de Elías reposó sobre Eliseo. Y viniéronle a recibir, e inclináronse a él hasta la tierra. Y dijéronle, he aquí hay con tus siervos 50 varones fuertes, vayan ahora y busquen a tu señor, quizá lo ha levantado el espíritu de Jehová, y lo ha echado en algún monte o en algún valle. Y él les dijo, no enviéis, mas ellos le importunaron, hasta que avergonzándose, dijo, enviad. Entonces ellos enviaron 50 hombres, los cuales lo buscaron 3 días, mas no lo hallaron. Y cuando volvieron a él, que se había

dado en Jericó, él les dijo, ¿no os dije yo que no fueseis? Y los hombres de la ciudad dijeron a Eliseo, he aquí el asiento de esta ciudad es bueno, como mi señor ve, mas las aguas son malas, y la tierra enferma. Entonces él dijo, traedme una botija nueva, y poned en ella sal, y trajéronsela. Y saliendo él a los manaderos de las aguas, echó dentro la sal, y dijo, así ha dicho Jehová, yo sané estas aguas, y no habrá más en ellas muerte ni enfermedad. Y fueron sanas las aguas hasta hoy, conforme a la palabra que habló Eliseo. Después subió de allí a Betel, y subiendo por el camino, salieron los muchachos de la ciudad, y se burlaban de él, diciendo, calvo, sube, calvo, sube. Y mirando él atrás, viólos, y maldíjolos en el nombre de Jehová. Y salieron dos osos del monte, y despedazaron de ellos 42 muchachos. De allí fue al monte

Capítulo 3. Y Joram, hijo de Achab, comenzó a reinar en Samaria sobre Israel el año 18 de Josafat, rey de Judá, y reinó 12 años. E hizo lo malo en ojos de Jehová, aunque no como su padre y su madre, porque quitó las estatuas de Baal que su padre había hecho. Mas allegóse a los pecados de Jeroboam, hijo de Nabat, que hizo pecar a Israel, y no se apartó de ellos. Entonces Mesa, rey de Moab, era propietario de ganados, y pagaba al rey de Israel 100.000 corderos y 100.000 carneros con sus vellones. Mas muerto Achab, el rey de Moab se rebeló contra el rey de Israel. Y salió entonces de Samaria el rey Joram, e inspeccionó a todo Israel. Y fue y envió a decir a Josafat, rey de Judá: el rey de Moab se ha rebelado contra mí, irás tú conmigo a la guerra contra Moab. Y él respondió: iré, porque como yo, así tú, como mi pueblo, así tu pueblo, como mis caballos, así también tus caballos. Y dijo: ¿por qué camino iremos? Y él respondió: por el camino del desierto de Idumea. Partieron pues el rey de Israel, y el rey de Judá, y el rey de Idumea, y como anduvieron rodeando por el desierto 7 días de camino, faltóles el agua para el ejército, y para las bestias que los seguían. Entonces el rey de Israel dijo: ah, que ha llamado Jehová a estos 3 reyes para entregarlos en manos de

los moabitas. Mas Josafat dijo, ¿no hay aquí profeta de Jehová, para que consultemos a Jehová por él? Y uno de los siervos del rey de Israel respondió y dijo, aquí está Eliseo hijo de Safat, que daba agua a manos a Elías. Y Josafat dijo, este tendrá palabra de Jehová. Y descendieron a él el rey de Israel, y Josafat, y el rey de Idumea. Entonces Eliseo dijo al rey de Israel, ¿qué tengo yo contigo? Ve a los profetas de tu padre, y a los profetas de tu madre. Y el rey de Israel le respondió, no, porque ha juntado Jehová a estos tres reyes para entregarlos en manos de los moabitas. Y Eliseo dijo, vive Jehová de los ejércitos, en cuya presencia estoy, que si no tuviese respeto al rostro de Josafat rey de Judá, no mirara a ti, ni te viera. Mas ahora traedme un tañedor. Y mientras el tañedor tocaba, la mano de Jehová fue sobre Eliseo, y dijo, así ha dicho Jehová, haced en este valle muchas acequias. Porque Jehová ha dicho así, no veréis viento, ni veréis lluvia, y este valle será lleno de agua, y beberéis vosotros, y vuestras bestias, y vuestros ganados. Y esto es cosa ligera en los ojos de Jehová, dará también a los moabitas en vuestras manos. Y vosotros heriréis a toda ciudad fortalecida y a toda villa hermosa, y talaréis todo buen árbol, y segaréis todas las fuentes de aguas, y destruiréis con piedras toda tierra fértil. Y aconteció que por la mañana, cuando se ofrece el sacrificio, he aquí vinieron aguas por el camino de Idumea, y la tierra fue llena de aguas. Y todos los de Moab, como oyeron que los reyes subían a pelear contra ellos, juntáronse desde todos los que ceñían talabarte arriba, y pusiéronse en la frontera. Y como se levantaron por la mañana, y lució el sol sobre las aguas, vieron los de Moab desde lejos las aguas rojas como sangre, y dijeron, sangre es esta de espada. Los reyes se han revuelto, y cada uno ha muerto a su compañero. Ahora pues, Moab, a la presa. Mas cuando llegaron al campo de Israel, levantáronse los israelitas e hirieron a los de Moab, los cuales huyeron delante de ellos, siguieron en pero hiriendo todavía a los de Moab. Y asolaron las ciudades, y en todas las heredades fértiles echó cada uno su piedra, y las llenaron, cegaron también todas las fuentes de las aguas, y derribaron todos los buenos árboles, hasta que en Kiraset solamente dejaron sus piedras, porque los honderos la cercaron, y la hirieron. Y cuando el rey de Moab vio que la batalla lo vencía, tomó consigo 700 hombres que sacaban espada, para romper contra el rey de Idumea, mas no pudieron. Entonces arrebató a su primogénito que había de reinar en su lugar, y sacrificóle en holocausto sobre el muro. Y hubo grande enojo en Israel.

Capítulo 4. Una mujer, de las mujeres de los hijos de los profetas, clamó a Eliseo, diciendo, tu siervo mi marido es

muerto. Y tú sabes que tu siervo era temeroso de Jehová, y ha venido el acreedor para tomarse dos hijos míos por siervos. Y Eliseo le dijo, ¿qué te haré yo? Declárame qué tienes en casa. Y ella dijo, tu sierva ninguna cosa tiene en casa, sino una botija de aceite. Y él le dijo, ve, y pide para ti vasos prestados de todos tus vecinos, vasos vacíos, no pocos. Entra luego, y cierra la puerta tras ti y tras tus hijos, y echa en todos los vasos, y en estando uno lleno, ponlo aparte. Y partióse la mujer de él, y cerró la puerta tras sí y tras sus hijos, y ellos le llegaban los vasos, y ella echaba del aceite. Y como los vasos fueron llenos, dijo a un hijo suyo, tráeme aún otro vaso. Y él dijo, no hay más vasos. Entonces cesó el aceite. Vino ella luego, y contólo al varón de Dios, el cual dijo, ve, y vende el aceite, y paga a tus acreedores, y tú y tus hijos vivid de lo que quedare. Y aconteció también que un día pasaba Eliseo por Sunem, y había allí una mujer principal, la cual le constriñó a que comiese del pan, y cuando por allí pasaba, veníase a su casa a comer del pan. Y ella dijo a su marido, he aquí ahora, yo entiendo que este que siempre pasa por nuestra casa, es varón de Dios santo. Yo te ruego que hagas una pequeña cámara de paredes, y pongamos en ella cama, y mesa, y silla, y candelero, para que cuando viniere a nosotros, se recoja en ella. Y aconteció que un día vino él por allí, y recogióse en aquella cámara, y durmió en ella. Entonces dijo a Giesi su criado, llama a esta sunamita. Y como él la llamó, pareció ella delante de él, y dijo él a Giesi, dile, he aquí tú has estado solícita por nosotros con todo este esmero, ¿qué quieres que haga por ti? Has menester que hable por ti al rey, o al general del ejército. Y ella respondió, yo habito en medio de mi pueblo. Y él dijo, ¿qué pues haremos por ella? Y Giesi respondió, he aquí ella no tiene hijo, y su marido es viejo. Dijo entonces, llámala. Y él la llamó, y ella se paró a la puerta. Y él le dijo, a este tiempo según el tiempo de la vida, abrazarás un hijo. Y ella dijo, no, señor mío, varón de Dios, no hagas burla de tu sierva. Mas la mujer concibió, y parió un hijo a aquel tiempo que Eliseo le había dicho, según el tiempo de la vida. Y como el niño fue grande, aconteció que un día salió a su padre, a los segadores, y dijo a su padre, mi cabeza, mi cabeza. Y él dijo a un criado, llévalo a su madre. Y habiéndole él tomado, y traídolo a su madre, estuvo sentado sobre sus rodillas hasta mediodía, y murióse. Ella entonces subió, y púsolo sobre la cama del varón de Dios, y cerrándole la puerta, salióse. Llamando luego a su marido, díjole, ruégote que envíes conmigo a alguno de los criados y una de las asnas, para que yo vaya corriendo al varón de Dios, y vuelva. Y él dijo, ¿para qué has de ir a él hoy? No es nueva luna, ni sábado. Y ella respondió, paz. Después hizo enalbardar una borrica, y dijo al mozo, guía y anda, y no me hagas detener para que suba, sino cuando yo te lo dijere. Partióse pues, y vino al varón de Dios al monte del Carmelo. Y cuando el varón de Dios la vio de lejos, dijo a su criado Giesi, he aquí la sunamita, ruégote que vayas ahora corriendo a recibirla, y dile, ¿tienes paz, y tu marido, y tu hijo? Y ella dijo, paz. Y luego que llegó al varón de Dios en el monte, asió de sus pies. Y llegóse Giesi para quitarla, mas el varón de Dios le dijo, déjala, porque su alma está en amargura, y Jehová me ha encubierto el motivo, y no me lo ha revelado. Y ella dijo, ¿pedí yo hijo a mi señor? ¿No dije yo, que no me burlases? Entonces dijo él a Giesi, ciñe tus lomos, y toma mi bordón en tu mano, y ve, y si alguno te encontrare, no lo saludes, y si alguno te saludare, no le respondas, y pondrás mi bordón sobre el rostro del niño. Y dijo la madre del niño, vive Jehová, y vive tu alma, que no te dejes.
dejaré. Él entonces se levantó, y siguióla. Y Giesi había ido delante de ellos, y había puesto el bordón sobre el rostro del niño, mas ni tenía voz ni sentido, y así se había vuelto para encontrar a Eliseo, y declaróselo, diciendo, el mozo no despierta, y venido Eliseo a la casa, he aquí el niño que estaba tendido muerto sobre su cama. Entrando él entonces, cerró la puerta sobre ambos, y oró a Jehová. Después subió, y echóse sobre el niño, poniendo su boca sobre la boca de él, y sus ojos sobre sus ojos, y sus manos sobre las manos suyas. Así se tendió sobre él, y calentóse la carne del joven. Volviéndose luego, paseóse por la casa a una parte y a otra, y después subió, y tendióse sobre él, y el joven estornudó 7 veces, y abrió sus ojos. Entonces llamó él a Giesi, y díjole, llama a esta sunamita. Y él la llamó. Y entrando ella, él le dijo, toma tu hijo. Y así que ella entró, echóse a sus pies, e inclinóse a tierra, después tomó su hijo, y salióse. Y Eliseo se volvió a Gilgal. Había entonces grande hambre en la tierra. Y los hijos de los profetas estaban con él, por lo que dijo a su criado, pon una grande olla, y haz potaje para los hijos de los profetas. Y salió uno al campo a coger hierbas, y halló una como parra montés, y cogió de ella una faldada de calabazas silvestres, y volvió, y cortólas en la olla del potaje, porque no sabía lo que era. Echóse después para que comieran los hombres, pero sucedió que comiendo ellos de aquel guisado, dieron voces, diciendo, varón de Dios, la muerte en la olla. Y no lo pudieron comer. Él entonces dijo, traed harina, y esparcióla en la olla, y dijo, echa de comer a la gente. Y no hubo más mal en la olla. Vino entonces un hombre de Baal Salisa, el cual trajo al varón de Dios panes de primicias, 20 panes de cebada, y trigo nuevo en su espiga. Y él dijo, da a la gente para que coman. Y respondió su sirviente, ¿cómo he de poner esto delante de 100 hombres? Mas él tornó a decir, da a la gente para que coman, porque así ha dicho Jehová, comerán, y sobrará. Entonces él lo puso delante de ellos, y comieron,

0: overoles.
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Capítulo 5. Naamán, general del ejército del rey de Siria, era gran varón delante de su señor, y en alta estima, porque por medio de él había dado Jehová salvamento a la Siria. Era este hombre valeroso en extremo, pero leproso. Y de Siria habían salido cuadrillas, y habían llevado cautiva de la tierra de Israel una muchacha, la cual sirviendo a la mujer de Naamán, dijo a su señora, si rogase mi señor al profeta que está en Samaria, él lo sanaría de su lepra. Y entrando Naamán a su señor, declaróselo, diciendo, así así ha dicho una muchacha que es de la tierra de Israel, y díjole el rey de Siria, anda, ve, y yo enviaré letras al rey de Israel. Partió pues él, llevando consigo 10 talentos de plata, y 6000 piezas de oro, y 10 mudas de vestidos. Tomó también letras para el rey de Israel, que decían así, luego en llegando a ti estas letras, sabe por ellas que yo envío a ti mi siervo Naamán, para que lo sanes de su lepra. Y luego que el rey de Israel leyó las cartas, rasgó sus vestidos, y dijo, soy yo Dios, que mate y dé vida, para que éste envíe a mí a que sane un hombre de su lepra, considerad ahora, y ved cómo busca ocasión contra mí. Y como Eliseo, varón de Dios, oyó que el rey de Israel había rasgado sus vestidos, envió a decir al rey, ¿por qué has rasgado tus vestidos? Venga ahora a mí, y sabrá que hay profeta en Israel. Y vino Naamán con sus caballos y con su carro, y paróse a las puertas de la casa de Eliseo. Entonces Eliseo le envió un mensajero, diciendo, ve, y lávate 7 veces en el Jordán, y tu carne se te restaurará, y serás limpio. Y Naamán se fue enojado, diciendo, he aquí yo decía para mí, saldrá él luego, y estando en pie invocará el nombre de Jehová su Dios, y alzará su mano, y tocará el lugar, y sanará la lepra. Habana y Farfar, ríos de Damasco, ¿no son mejores que todas las aguas de Israel? Si me lavaren ellos, ¿no seré también limpio? Y volvióse, y fuese enojado, mas sus criados se llegaron a él, y habláronle, diciendo, padre mío, si el profeta te mandara alguna gran cosa, ¿no la hicieras? ¿Cuánto más, diciéndote, lávate, y serás limpio? Él entonces descendió, y zambullóse 7 veces en el Jordán, conforme a la palabra del varón de Dios, y su carne se volvió como la carne de un niño, y fue limpio. Y volvió al varón de Dios, él y toda su compañía, y púsose delante de él, y dijo, he aquí ahora conozco que no hay Dios en toda la tierra, sino en Israel, ruégote que recibas algún presente de tu siervo. Mas él dijo, vive Jehová, delante del cual estoy, que no lo tomaré. E importunándole que tomase, él nunca quiso. Entonces Naamán dijo, ruégote pues, ¿no se dará a tu siervo una carga de un par de acémilas de aquesta tierra? Porque de aquí adelante tu siervo no sacrificará holocausto ni sacrificio a otros dioses, sino a Jehová. En esto perdone Jehová a tu siervo, que cuando mi señor entrare en el templo de Rimmón, y para adorar en él se apoyare sobre mi mano, si yo también me inclinare en el templo de Rimmón, si en el templo de Rimmón me inclino, Jehová perdone en esto a tu siervo. Y él le dijo, vete en paz. Partióse pues de él, y caminó como el espacio de una milla. Entonces Giesi, criado de Eliseo el varón de Dios, dijo entre sí, he aquí mi señor estorbó a este siro Naamán, no tomando de su mano las cosas que había traído. Vive Jehová, que correré yo tras él, y tomaré de él alguna cosa. Y siguió Giesi a Naamán, y como le vio Naamán que venía corriendo tras él, apeóse del carro para recibirle, y dijo, ¿va bien? Y él dijo, bien. Mi señor me envía a decir, he aquí vinieron a mí en esta hora del monte de Efraín 2 mancebos de los hijos de los profetas, ruégote que les des 1 talento de plata, y 2 mudas de vestidos. Y Naamán dijo, ruégote que tomes 2 talentos, y él le constriñó, y ató 2 talentos de plata en 2 sacos, y 2 mudas de vestidos, y púsolo a cuestas a 2 de sus criados,
que lo llevasen delante de él. Y llegado que hubo a un lugar secreto, él lo tomó de mano de ellos, y guardólo en casa, luego mandó a los hombres que se fuesen. Y él entró, y púsose delante de su señor. Y Eliseo le dijo, ¿de dónde vienes, Giesi? Y él dijo, tu siervo no ha ido a ninguna parte. Él entonces le dijo, ¿no fue también mi corazón, cuando el hombre volvió de su carro a recibirte? Es tiempo de tomar plata, y de tomar vestidos, olivares, viñas, ovejas, bueyes, siervos y siervas. La lepra de Naamán se te pegará a ti, y a tu simiente para siempre. Y salió de delante.

Fuente del Leproso. Capítulo 6. Los hijos de los profetas dijeron a Eliseo: He aquí, el lugar en que moramos contigo nos es estrecho. Vamos ahora al Jordán, y tomemos de allí cada uno una viga, y hagámonos allí lugar en que habitemos. Y él dijo: Andad. Y dijo uno: Rogámoste que quieras venir con tus siervos. Y él respondió: Yo iré. Fuese pues con ellos, y como llegaron al Jordán, cortaron la madera. Y aconteció que derribando uno un árbol, cayósele el hacha en el agua, y dio voces, diciendo: Ah, Señor mío, que era emprestada. Y el varón de Dios dijo: ¿Dónde cayó? Y él le mostró el lugar. Entonces cortó él un palo, y echólo allí, e hizo nadar el hierro. Y dijo: Tómalo. Y él tendió la mano, y tomólo. Tenía el rey de Siria guerra contra Israel, y consultando con sus siervos, dijo: En tal y tal lugar estará mi campamento. Y el varón de Dios envió a decir al rey de Israel: Mira que no pases por tal lugar, porque los siros van allí. Entonces el rey de Israel envió a aquel lugar que el varón de Dios había dicho y amonestádole, y guardóse de allí, no una vez ni dos. Y el corazón del rey de Siria fue turbado de esto, y llamando a sus siervos, díjoles: ¿No me declararéis vosotros quién de los nuestros es del rey de Israel? Entonces uno de los siervos dijo: No, rey, señor mío, sino que el profeta Eliseo está en Israel, el cual declara al rey de Israel las palabras que tú hablas en tu más secreta cámara. Y él dijo: Id, y mirad dónde está, para que yo envíe a tomarlo. Y fuele dicho: He aquí él está en Dotán. Entonces envió el rey allá gente de a caballo, y carros, y un grande ejército, los cuales vinieron de noche, y cercaron la ciudad. Y levantándose de mañana el que servía al varón de Dios, para salir, he aquí el ejército que tenía cercada la ciudad, con gente de a caballo y carros. Entonces su criado le dijo: Ah, señor mío, ¿qué haremos? Y él le dijo: No hayas miedo, porque más son los que están con nosotros que los que están con ellos. Y oró Eliseo, y dijo: Ruégote, oh Jehová, que abras sus ojos para que vea. Entonces Jehová abrió los ojos del mozo, y miró,

Y he aquí que el monte estaba lleno de gente de a caballo, y de carros de fuego alrededor de Eliseo. Y luego que los siros descendieron a él, oró Eliseo a Jehová, y dijo, ruégote que hieras a esta gente con ceguedad. E hiriólos con ceguedad, conforme al dicho de Eliseo. Después les dijo Eliseo, no es este el camino, ni es esta la ciudad, seguidme, que yo os guiaré al hombre que buscáis, y guiólos a Samaria. Y así que llegaron a Samaria, dijo Eliseo, Jehová, abre los ojos de estos, para que vean. Y Jehová abrió sus ojos, y miraron, y halláronse en medio de Samaria. Y cuando el rey de Israel los hubo visto, dijo a Eliseo, herirélos, padre mío. Y él le respondió, no los hieras, ¿herirías tú a los que tomaste cautivos con tu espada y con tu arco? Pon delante de ellos pan y agua, para que coman y beban, y se vuelvan a sus señores. Entonces les fue aparejada grande comida, y como hubieron comido y bebido, enviólos, y ellos se volvieron a su señor. Y nunca más vinieron cuadrillas de Siria a la tierra de Israel. Después de esto aconteció, que Ben-Hadad rey de Siria juntó todo su ejército, y subió, y puso cerco a Samaria. Y hubo grande hambre en Samaria, teniendo ellos cerco sobre ella, tanto, que la cabeza de un asno era vendida por 80 piezas de plata, y la cuarta de un cabo de estiércol de palomas por 5 piezas de plata. Y pasando el rey de Israel por el muro, una mujer le dio voces, y dijo, salva, rey señor mío. Y él dijo, si no te salva Jehová, ¿de dónde te tengo de salvar yo? ¿Del alfolí, o del lagar? Y díjole el rey, ¿qué tienes? Y ella respondió, esta mujer me dijo, da acá tu hijo, y comámoslo hoy, y mañana comeremos el mío. Cocimos pues mi hijo, y le comimos. El día siguiente yo le dije, da acá tu hijo, y comámoslo. Mas ella ha escondido su hijo. Y como el rey oyó las palabras de aquella mujer, rasgó sus vestidos. Y pasó así por el muro, y llegó a ver el pueblo el saco que traía interiormente sobre su carne. Y él dijo, así me haga Dios, y así me añada, si la cabeza de Eliseo hijo de Safat quedare sobre él hoy. Estaba a la sazón Eliseo sentado en su casa, y con él estaban sentados los ancianos. Y el rey envió a él un hombre, mas antes que el mensajero viniese a él, dijo él a los ancianos, ¿no habéis visto cómo este hijo del homicida me envía a quitar la cabeza? Mirad pues, y cuando viniere el mensajero, cerrad la puerta, e impedidle la entrada, ¿no viene tras él el ruido de los pies de su amo? Aún estaba él hablando con ellos, y he aquí el mensajero que descendía a él, y dijo, ciertamente este mal de Jehová

Capítulo 7. Dijo entonces Eliseo, oíd palabra de Jehová, así dijo Jehová, mañana a estas horas valdrá el seah de flor de harina un siclo, y dos seah de cebada un siclo, a la puerta de Samaria. Y un príncipe sobre cuya mano el rey se apoyaba, respondió al varón de Dios, y dijo, si Jehová hiciese ahora ventanas en el cielo, ¿sería esto así? Y él dijo, he aquí tú lo verás con tus ojos, mas no comerás de ello. Y había cuatro hombres leprosos a la entrada de la puerta, los cuales dijeron el uno al otro, ¿para qué nos estamos aquí hasta que muramos? Si tratáremos de entrar en la ciudad, por el hambre que hay en la ciudad moriremos en ella, y si nos quedamos aquí, también moriremos. Vamos pues ahora, y pasémonos al ejército de los siros, si ellos nos dieren la vida, viviremos, y si nos dieren la muerte, moriremos. Levantáronse pues en el principio de la noche, para irse al campo de los siros, y llegando a las primeras estancias de los siros, no había allí hombre, porque el Señor había hecho que en el campo de los siros se oyese estruendo de carros, ruido de caballos, y estrépito de grande ejército, y dijéronse los unos a los otros, he aquí el rey de Israel ha pagado contra nosotros a los reyes de los heteos, y a los reyes de los egipcios, para que vengan contra nosotros. Y así se habían levantado y huido al principio de la noche, dejando sus tiendas, sus caballos, sus asnos, y el campo como se estaba, y habían huido por salvar las vidas. Y como los leprosos llegaron a las primeras estancias, entráronse en una tienda, y comieron y bebieron, y tomaron de allí plata, y oro, y vestido, y fueron, y escondiéronlo, y vueltos, entraron en otra tienda, y de allí también tomaron, y fueron, y escondieron. Y dijéronse el uno al otro, no hacemos bien, hoy es día de buena nueva, y nosotros callamos, y si esperamos hasta la luz de la mañana, nos alcanzará la maldad. Vamos pues ahora, entremos, y demos la nueva en casa del rey. Y vinieron, y dieron voces a los guardas de la puerta de la ciudad, y declaráronles, diciendo, nosotros fuimos al campo de los siros, y he aquí que no había allí hombre, ni voz de hombre, sino caballos atados, asnos también atados, y el campo como se estaba. Y los porteros dieron voces, y declaráronlo dentro, en el palacio del rey. Y levantóse el rey de noche, y dijo a sus siervos, yo os declararé lo que nos han hecho los siros. Ellos saben que tenemos hambre, y hanse salido de las tiendas y escondídose en el campo, diciendo, cuando hubieren salido de la ciudad, los tomaremos vivos, y entraremos en la ciudad. Entonces respondió uno de sus siervos, y dijo, tomen ahora cinco de los caballos que han quedado en la ciudad, porque ellos también son como toda la multitud de Israel que ha quedado en ella. También ellos son como toda la multitud de Israel que ha perecido, y enviemos, y veamos qué hay. Tomaron pues dos caballos de un carro, y envió el rey tras el campo de los siros, diciendo, id, y ved. Y ellos fueron, y siguiéronlos hasta el Jordán, y he aquí, todo el camino estaba lleno de vestidos y enseres que los siros habían arrojado con la premura. Y volvieron los mensajeros, e hiciéronlo saber al rey. Entonces el pueblo salió, y saquearon el campo de los siros. Y fue vendido un seah de flor de harina por un siclo, y dos seah de cebada por un siclo, conforme a la palabra de Jehová. Y el rey puso a la puerta a aquel príncipe sobre cuya mano él se apoyaba, y atropellóle el pueblo a la entrada, y murió, conforme a lo que había dicho el varón de Dios, lo que habló cuando el rey descendió a él. Aconteció pues de la manera que el varón de Dios había hablado al rey, diciendo, dos seah de cebada por un siclo, y el seah de flor de harina será vendido por un siclo mañana a estas horas, a la puerta de Samaria. A lo cual aquel príncipe había respondido al varón de Dios, diciendo, aunque Jehová hiciese ventanas en el cielo, ¿pudiera ser eso? Y él dijo, he aquí tú lo verás con tus ojos, mas no comerás de ello. Y vínole así, porque

0: pueblo le atropelló.
1: Capítulo 8.
0: Y habló Eliseo a aquella mujer a cuyo hijo había hecho vivir, diciendo, levántate, vete tú y toda tu casa a vivir donde pudieres, porque Jehová ha llamado el hambre, la cual vendrá también sobre la tierra 7 años. Entonces la mujer se levantó, e hizo como el varón de Dios le dijo, y partióse ella con su familia, y vivió en tierra de los filisteos 7 años. Y como fueron pasados los 7 años, la mujer volvió de la tierra de los filisteos, después salió para clamar al rey por su casa, y por sus tierras. Y había el rey hablado con Giesi, criado del varón de Dios, diciéndole, ruégote que me cuentes todas las maravillas que ha hecho Eliseo. Y contando él al rey cómo había hecho vivir a un muerto, he aquí la mujer, a cuyo hijo había hecho vivir, que clamaba al rey por su casa y por sus tierras. Entonces dijo Giesi, rey señor mío, esta es la mujer, y este es su hijo, al cual Eliseo hizo vivir. Y preguntando el rey a la mujer, ella se lo contó. Entonces el rey le dio un eunuco, diciéndole, hazle volver todas las cosas que eran suyas, y todos los frutos de la tierra desde el día que dejó el país hasta ahora. Eliseo se fue luego a Damasco, y Ben-Hadad rey de Siria estaba enfermo, al cual dieron aviso, diciendo, el varón de Dios ha venido aquí. Y el rey dijo a Asael, toma en tu mano un presente, y ve a recibir al varón de Dios, y consulta por él a Jehová, diciendo, ¿tengo de sanar de esta enfermedad? Tomó pues Asael en su mano un presente de todos los bienes de Damasco, 40 camellos cargados, y saliólo a recibir, y llegó, y púsose delante de él, y dijo, tu hijo Ben-Hadad, rey de Siria, me ha enviado a ti, diciendo, ¿tengo de sanar de esta enfermedad? Y Eliseo le dijo, ve, dile, seguramente vivirás. Empero Jehová me ha mostrado que él ha de morir ciertamente. Y el varón de Dios le volvió el rostro afirmadamente, y estúvose así una gran pieza, y lloró el varón de Dios. Entonces díjole a Asael, ¿por qué llora mi señor? Y él respondió, porque sé el mal que has de hacer a los hijos de Israel, a sus fortalezas pegarás fuego, y a sus mancebos matarás a cuchillo, y estrellarás a sus niños, y abrirás a sus preñadas. Y Asael dijo, ¿por qué? ¿Es tu siervo perro, que hará esta gran cosa? Y respondió Eliseo, Jehová me ha mostrado que tú has de ser rey de Siria. Y él se partió de Eliseo, y vino a su señor, el cual le dijo, ¿qué te ha dicho Eliseo? Y él respondió, díjome que seguramente vivirás. El día siguiente tomó un paño basto, y metiólo en agua, y tendiólo sobre el rostro de Ben-Hadad.

y murió, y reinó Asael en su lugar. En el quinto año de Joram, hijo de Achab, rey de Israel, y siendo Josafat rey de Judá, comenzó a reinar Joram, hijo de Josafat, rey de Judá. De 32 años era cuando comenzó a reinar, y 8 años reinó en Jerusalén, y anduvo en el camino de los reyes de Israel, como hizo la casa de Achab, porque una hija de Achab fue su mujer, e hizo lo malo en ojos de Jehová. Con todo eso, Jehová no quiso cortar a Judá, por amor de David su siervo, como le había prometido darle lámpara de sus hijos perpetuamente. En su tiempo se rebeló Edom de debajo de la mano de Judá, y pusieron rey sobre sí. Joram por tanto pasó a Seir, y todos sus carros con él, y levantándose de noche hirió a los idumeos, los cuales le habían cercado, y a los capitanes de los carros, y el pueblo huyó a sus estancias. Sustrájose no obstante Edom de bajo la mano de Judá, hasta hoy. Rebelóse además Libna en el mismo tiempo. Lo demás de los hechos de Joram, y todas las cosas que hizo, ¿no está escrito en el libro de las crónicas de los reyes de Judá? Y durmió Joram con sus padres, y fue sepultado con sus padres en la ciudad de David, y reinó en lugar suyo Ochosías, su hijo. En el año 12 de Joram, hijo de Achab, rey de Israel, comenzó a reinar Ochosías, hijo de Joram, rey de Judá. De 22 años era Ochosías cuando comenzó a reinar, y reinó 1 año en Jerusalén. El nombre de su madre fue Atalía, hija de Omri, rey de Israel. Y anduvo en el camino de la casa de Achab, e hizo lo malo en ojos de Jehová, como la casa de Achab, porque era yerno de la casa de Achab. Y fue a la guerra con Joram, hijo de Achab, a Ramot de Galaad, contra Asael, rey de Siria, y los siros hirieron a Joram. Y el rey Joram se volvió a Jezreel, para curarse de las heridas que los siros le hicieron delante de Ramot, cuando peleó contra Asael, rey de Siria. Y descendió Ochosías, hijo de Joram, rey de Judá, a visitar a Joram,

Capítulo 9. Entonces el profeta Eliseo llamó a uno de los hijos de los profetas, y díjole, ciñe tus lomos, y toma esta alcuza de aceite en tu mano, y ve a Ramot de Galaad. Y cuando llegares allá, verás allí a Jehú hijo de Josafat hijo de Nimsi, y entrando, haz que se levante de entre sus hermanos, y mételo en la recámara. Toma luego la alcuza de aceite, y derrámala sobre su cabeza, y di, así dijo Jehová, yo te he ungido por rey sobre Israel. Y abriendo la puerta, echa a huir, y no esperes. Fue pues el mozo del profeta, a Ramot de Galaad. Y como él entró, he aquí los príncipes del ejército que estaban sentados. Y él dijo, príncipe, una palabra tengo que decirte. Y Jehú dijo, ¿a cuál de todos nosotros? Y él dijo, a ti, príncipe. Y él se levantó, y entróse en casa, y el otro derramó el aceite sobre su cabeza, y díjole, así dijo Jehová Dios de Israel, yo te he ungido por rey sobre el pueblo de Jehová, sobre Israel, y herirás la casa de Achab tu señor, para que yo vengue la sangre de mis siervos los profetas, y la sangre de todos los siervos de Jehová, de la mano de Jezabel. Y perecerá toda la casa de Achab, y talaré de Achab todo meante a la pared, así al guardado como al desamparado en Israel. Y yo pondré la casa de Achab como la casa de Jeroboam hijo de Nabat, y como la casa de Baasa hijo de Ahía. Y a Jezabel comerán perros en el campo de Jezreel, y no habrá quien la sepulte. Enseguida abrió la puerta, y echó a huir. Después salió Jehú a los siervos de su señor, y dijéronle, ¿hay paz? ¿Para qué entró a ti aquel loco? Y él les dijo, vosotros conocéis al hombre y sus palabras. Y ellos dijeron, mentira, decláranoslo ahora. Y él dijo, así así me habló, diciendo, así ha dicho Jehová, yo te he ungido por rey sobre Israel. Entonces tomaron prestamente su ropa, y púsola cada uno debajo de él en un trono alto, y tocaron corneta, y dijeron, Jehú es rey. Así conjuró Jehú hijo de Josafat hijo de Nimsi, contra Joram. Estaba Joram guardando a Ramot de Galaad con todo Israel, por causa de Hazael rey de Siria. Habíase empero vuelto el rey Joram a Jezreel, para curarse de las heridas que los siros le habían hecho, peleando contra Hazael rey de Siria. Y Jehú dijo, si es vuestra voluntad, ninguno escape de la ciudad, para ir a dar las nuevas en Jezreel. Entonces Jehú cabalgó, y fuese a Jezreel, porque Joram estaba allí enfermo. También Ochosías rey de Judá había descendido a visitar a Joram. Y el atalaya que estaba en la torre de Jezreel, vio la cuadrilla de Jehú, que venía, y dijo, yo veo una cuadrilla. Y Joram dijo, toma uno de a caballo, y envía a reconocerlos, y que les diga, ¿hay paz? Fue pues el de a caballo a reconocerlos, y dijo, el rey dice así, ¿hay paz? Y Jehú le dijo, ¿qué tienes tú que ver con la paz? Vuélvete tras mí. El atalaya dio luego aviso, diciendo, el mensajero llegó hasta ellos, y no vuelve. Entonces envió otro de a caballo, el cual llegando a ellos, dijo, el rey dice así, ¿hay paz? Y Jehú respondió,

tienes tú que ver con la paz? Vuélvete tras mí. El atalaya volvió a decir, también éste llegó a ellos y no vuelve, mas el marchar del que viene es como el marchar de Jehú hijo de Nimsi, porque viene impetuosamente. Entonces Joram dijo, unce. Y uncido que fue su carro, salió Joram rey de Israel, y Ochosías rey de Judá, cada uno en su carro, y salieron a encontrar a Jehú, al cual hallaron en la heredad de Nabot de Jezreel. Y en viendo Joram a Jehú, dijo, ¿hay paz, Jehú? Y él respondió, ¿qué paz, con las fornicaciones de Jezabel tu madre, y sus muchas hechicerías? Entonces Joram volviendo la mano huyó, y dijo a Ochosías, traición, Ochosías. Mas Jehú flechó su arco, e hirió a Joram entre las espaldas, y la saeta salió por su corazón, y cayó en su carro. Dijo luego Jehú a Bidkar su capitán, tómalo y échalo a un cabo de la heredad de Nabot de Jezreel. Acuérdate que cuando tú y yo íbamos juntos con la gente de Achab su padre, Jehová pronunció esta sentencia sobre él, diciendo, que yo he visto ayer las sangres de Nabot, y las sangres de sus hijos, dijo Jehová, y tengo de darte la paga en esta heredad, dijo Jehová. Tómale pues ahora, y échalo en la heredad, conforme a la palabra de Jehová. Y viendo esto Ochosías rey de Judá, huyó por el camino de la casa del huerto, y siguiólo Jehú, diciendo, herid también a este en el carro. Y le hirieron a la subida de Gur, junto a Ibleam. Y él huyó a Megiddo, y murió allí. Y sus siervos le llevaron en un carro a Jerusalén, y allá le sepultaron con sus padres, en su sepulcro en la ciudad de David. En el undécimo año de Joram hijo de Achab, comenzó a reinar Ochosías sobre Judá. Vino después Jehú a Jezreel, y como Jezabel lo oyó, adornó sus ojos con alcohol, y atavió su cabeza, y asomóse a una ventana. Y como entraba Jehú por la puerta, ella dijo, ¿sucedió bien a Zimri, que mató a su señor? Alzando él entonces su rostro hacia la ventana, dijo, ¿quién es conmigo? ¿Quién? Y miraron hacia él dos o tres eunucos. Y él les dijo, echadla abajo. Y ellos la echaron, y parte de su sangre fue salpicada en la pared, y en los caballos, y él la atropelló. Entró luego, y después que comió y bebió, dijo, id ahora a ver aquella maldita, y sepultadla, que es hija de rey. Empero cuando fueron para sepultarla, no hallaron de ella más que la calavera, y los pies, y las palmas de las manos. Y volvieron, y dijéronselo. Y él dijo, la palabra de Dios es esta, la cual él habló por mano de su siervo Elías Tisbita, diciendo, en la heredad de Jezreel comerán los perros las carnes de Jezabel, y el cuerpo de Jezabel fue cual estiércol sobre la faz de la tierra en la heredad de Jezreel, de manera

0: que nadie pueda decir.
1: Capítulo 10. Y tenía a Achab en Samaria 70 hijos, y escribió letras Jehú, y enviólas a Samaria a los principales de Jezreel, a los ancianos y a los sayos de Achab.

Chab, diciendo, luego en llegando estas letras a vosotros lo que tenéis los hijos de vuestro señor, y los que tenéis carros y gente de a caballo, la ciudad pertrechada, y las armas, mirad cuál es el mejor y el más recto de los hijos de vuestro señor, y ponedlo en el trono de su padre, y pelead por la casa de vuestro señor. Mas ellos tuvieron gran temor, y dijeron, he aquí dos reyes no pudieron resistirle, ¿cómo le resistiremos nosotros, y el mayordomo, y el presidente de la ciudad, y los ancianos, y los ayos, enviaron a decir a Jehú, siervos tuyos somos, y haremos todo lo que nos mandares, no elegiremos por rey a ninguno, tú harás lo que bien te pareciere. Él entonces les escribió la segunda vez diciendo, si sois míos, y queréis obedecerme, tomad las cabezas de los varones hijos de vuestro señor, y venid mañana a estas horas a mí a Jezreel. Y los hijos del rey, 70 varones, estaban con los principales de la ciudad, que los criaban. Y como las letras llegaron a ellos, tomaron a los hijos del rey, y degollaron 70 varones, y pusieron sus cabezas en canastillos, y enviáronselas a Jezreel. Y vino un mensajero que le dio las nuevas, diciendo, traído han las cabezas de los hijos del rey. Y él le dijo, ponedlas en dos montones a la entrada de la puerta hasta la mañana. Venida la mañana, salió él, y estando en pie dijo a todo el pueblo, vosotros sois justos, he aquí yo he conspirado contra mi señor, y lo he muerto. Mas ¿quién ha muerto a todos estos? Sabed ahora que de la palabra de Jehová que habló sobre la casa de Achab, nada caerá en tierra, y que Jehová ha hecho lo que dijo por su siervo Elías. Mató entonces Jehú a todos los que habían quedado de la casa de Achab en Jezreel, y a todos sus príncipes, y a todos sus familiares, y a sus sacerdotes, que no le quedó ninguno. Y levantóse de allí, y vino a Samaria. Y llegando él en el camino a una casa de Esquileo de pastores, halló allí a los hermanos de Ochosías rey de Judá, y díjoles, ¿quién sois vosotros? Y ellos dijeron, somos hermanos de Ochosías, y hemos venido a saludar a los hijos del rey, y a los hijos de la reina. Entonces él dijo, prendedlos vivos. Y después que los tomaron vivos, degolláronlos junto al pozo de la casa de Esquileo. 42 varones, sin dejar ninguno de ellos. Partiéndose luego de allí encontróse con Jonadab hijo de Rechab, y después que lo hubo saludado, díjole, ¿es recto tu corazón, como el mío es recto con el tuyo? Y Jonadab dijo, lo es, pues que lo es, dame la mano. Y él le dio su mano. Hízolo luego subir consigo en el carro. Y díjole, ven conmigo, y verás mi celo por Jehová. Pusiéronlo pues en su carro. Y luego que hubo Jehú llegado a Samaria, mató a todos los que habían quedado de Achab en Samaria, hasta extirparlos, conforme a la palabra de Jehová, que había hablado por Elías. Y juntó Jehú todo el pueblo, y díjoles, Achab sirvió poco a Baal, mas Jehú lo servirá mucho. Llamadme pues luego a todos los profetas de Baal, a todos sus siervos, y a todos sus sacerdotes, que no falte uno, porque tengo un gran sacrificio para Baal, cualquiera que faltare, no vivirá. Esto hacía Jehú con astucia, para destruir a los que honraban a Baal. Y dijo Jehú, santificad un día solemne a Baal. Y ellos convocaron, y envió Jehú por todo Israel, y vinieron todos los siervos de Baal, que no faltó ninguno que no viniese. Y entraron en el templo de Baal, y el templo de Baal se llenó de cabo a cabo. Entonces dijo al que tenía el cargo de las vestiduras, saca vestiduras para todos los siervos de Baal. Y él le sacó vestimentas. Y entró Jehú con Jonadab hijo de Rechab en el templo de Baal, y dijo a los siervos de Baal, mirad y ved que por dicha no haya aquí entre vosotros alguno de los siervos de Jehová, sino solos los siervos de Baal. Y como ellos entraron para hacer sacrificios y holocaustos, Jehú puso fuera 80 hombres, y díjoles, cualquiera que dejare vivo alguno de aquellos hombres que yo he puesto en vuestras manos, su vida será por la del otro.
Y después que acabaron ellos de hacer el holocausto, Jehú dijo a los de su guardia y a los capitanes: entrad, y matadlos, que no escape ninguno. Y los hirieron a cuchillo, y dejaron los tendidos los de la guardia y los capitanes, y fueron hasta la ciudad del templo de Baal, y sacaron las estatuas de la casa de Baal, y quemáronlas. Y quebraron la estatua de Baal, y derribaron la casa de Baal, e hicieron la necesaria, hasta hoy. Así extinguió Jehú a Baal de Israel. Con todo eso Jehú no se apartó de los pecados de Jeroboam hijo de Nabat, que hizo pecar a Israel, a saber, de en pos de los becerros de oro que estaban en Betel y en Dan. Y Jehová dijo a Jehú: por cuanto has hecho bien ejecutando lo recto delante de mis ojos, e hiciste a la casa de Achab conforme a todo lo que estaba en mi corazón, tus hijos se sentarán en el trono de Israel hasta la cuarta generación. Mas Jehú no cuidó de andar en la ley de Jehová Dios de Israel con todo su corazón, ni se apartó de los pecados de Jeroboam, el que había hecho pecar a Israel. En aquellos días comenzó Jehová a talar en Israel, e hiriólos a Hazael en todos los términos de Israel, desde el Jordán al nacimiento del sol, toda la tierra de Galaad, de Gad, de Rubén, y de Manasés, desde Aroer que está junto al arroyo de Arnón, a Galaad y a Basán. Lo demás de los hechos de Jehú, y todas las cosas que hizo, y toda su valentía, ¿no está escrito en el libro de las crónicas de los reyes de Israel? Y durmió Jehú con sus padres, y sepultáronlo en Samaria, y reinó en su lugar Joachás su hijo. El tiempo que reinó Jehú sobre

Capítulo 11. Y Atalía, madre de Ochocías, viendo que su hijo era muerto, levantóse, y destruyó toda la simiente real. Pero tomando Josaba, hija del rey Joram, hermana de Ochocías, a Joás, hijo de Ochocías, sacólo furtivamente de entre los hijos del rey, que se mataban, y ocultólo de delante de Atalía, a él y a su ama, en la cámara de las camas, y así no lo mataron. Y estuvo con ella escondido en la casa de Jehová 6 años, y Atalía fue reina sobre el país, mas al séptimo año envió Joiada, y tomó centuriones, capitanes, y gente de la guardia, y metiólos consigo en la casa de Jehová, e hizo con ellos liga, juramentándolos en la casa de Jehová, y mostróles al hijo del rey,

y mandóles, diciendo, esto es lo que habéis de hacer, la tercera parte de vosotros, los que entrarán el sábado, tendrán la guardia de la casa del rey, y la otra tercera parte estará a la puerta del sur, y la otra tercera parte a la puerta del postigo de los de la guardia, así guardaréis la casa, para que no sea allanada. Y las dos partes de vosotros, es a saber, todos los que salen el sábado, tendréis la guardia de la casa de Jehová junto al rey, y estaréis alrededor del rey de todas partes, teniendo cada uno sus armas en las manos, y cualquiera que entrare dentro de estos órdenes, sea muerto. Y habéis de estar con el rey cuando saliere, y cuando entrare. Los centuriones, pues, hicieron todo como el sacerdote Joiada les mandó, y tomando cada uno los suyos, es a saber, los que habían de entrar el sábado, y los que habían salido el sábado, viniéronse a Joiada el sacerdote. Y el sacerdote dio a los centuriones las picas y los escudos que habían sido del rey David, que estaban en la casa de Jehová, y los de la guardia se pusieron en orden, teniendo cada uno sus armas en sus manos, desde el lado derecho de la casa hasta el lado izquierdo, junto al altar y el templo, en derredor del rey. Sacando luego Joiada al hijo del rey, púsole la corona y el testimonio, y con acento agudo hiciéronle rey ungiéndole, y batiendo las manos dijeron, ¡viva el rey! Y oyendo Atalía el estruendo del pueblo que corría, entró al pueblo en el templo de Jehová, y como miró, he aquí el rey que estaba junto a la columna, conforme a la costumbre, y los príncipes y los trompetas junto al rey, y que todo el pueblo del país hacía alegrías, y que tocaban las trompetas. Entonces Atalía, rasgando sus vestidos, clamó a voz en grito, ¡traición, traición! Mas el sacerdote Joiada mandó a los centuriones que gobernaban el ejército, y díjoles, sacadla fuera del recinto del templo, y al que la siguiere, matadlo a cuchillo. Porque el sacerdote dijo que no la matasen en el templo de Jehová. Diéronle pues lugar, y como iba el camino por donde entran los de a caballo a la casa del rey, allí la mataron. Entonces Joiada hizo alianza entre Jehová y el rey y el pueblo, que serían pueblo de Jehová, y asimismo entre el rey y el pueblo. Y todo el pueblo de la tierra entró en el templo de Baal, y derribáronlo, asimismo despedazaron enteramente sus altares y sus imágenes, y mataron a Matán sacerdote de Baal delante de los altares. Y el sacerdote puso guarnición sobre la casa de Jehová. Después tomó los centuriones, y capitanes, y los de la guardia, y a todo el pueblo de la tierra, y llevaron al rey desde la casa de Jehová, y vinieron por el camino de la puerta de los de la guardia a la casa del rey, y sentóse el rey sobre el trono de los reyes, y todo el pueblo de la tierra hizo alegrías, y la ciudad estuvo en reposo, habiendo sido Atalía muerta a cuchillo junto a la casa del rey.

Joás de 7 años. Capítulo 12. En el séptimo año de Jehú comenzó a reinar Joás, y reinó 40 años en Jerusalén.

El nombre de su madre fue Sibia, de Beer-Seba. Y Joás hizo lo recto en ojos de Jehová todo el tiempo que le dirigió el sacerdote Joiada. Con todo eso los altos no se quitaron, que aún sacrificaba y quemaba el pueblo perfumes en los altos. Y Joás dijo a los sacerdotes, todo el dinero de las santificaciones que se suele traer a la casa de Jehová, el dinero de los que pasan en cuenta, el dinero por las personas, cada cual según su tasa, y todo el dinero que cada uno de su propia voluntad mete en la casa de Jehová, recíbanlo los sacerdotes, cada uno de sus familiares, y reparen los portillos del templo donde quiera que se hallare abertura. Pero el año 23 del rey Joás, no habían aún reparado los sacerdotes las aberturas del templo. Llamando entonces el rey Joás al pontífice Joiada y a los sacerdotes, díjoles, ¿por qué no reparáis las aberturas del templo? Ahora pues, no toméis más el dinero de vuestros familiares, sino dadlo para reparar las roturas del templo. Y los sacerdotes consintieron en no tomar más dinero del pueblo, ni tener cargo de reparar las aberturas del templo. Mas el pontífice Joiada tomó un arca, e hízole en la tapa un agujero, y púsola junto al altar, a la mano derecha como se entra en el templo de Jehová, y los sacerdotes que guardaban la puerta, ponían allí todo el dinero que se metía en la casa de Jehová, y cuando veían que había mucho dinero en el arca, venía el notario del rey y el gran sacerdote, y contaban el dinero que hallaban en el templo de Jehová, y guardábanlo. Y daban el dinero suficiente en mano de los que hacían la obra, y de los que tenían el cargo de la casa de Jehová, y ellos lo expendían en pagar los carpinteros y maestros que reparaban la casa de Jehová, y los albañiles y canteros, y en comprar la madera y piedra de cantería para reparar las aberturas de la casa de Jehová, y en todo lo que se gastaba en la casa para repararla. Mas de aquel dinero que se traía a la casa de Jehová, no se hacían tazas de plata, ni salterios, ni jofainas, ni trompetas, ni ningún otro vaso de oro ni de plata se hacía para el templo de Jehová, porque lo daban a los que hacían la obra, y con él reparaban la casa de Jehová. Y no se tomaba en cuenta a los hombres en cuyas manos el dinero era entregado, para que ellos lo diesen a los que hacían la obra, porque lo hacían ellos fielmente. El dinero por el delito, y el dinero por los pecados, no se metía en la casa de Jehová, porque era de los sacerdotes. Entonces subió Asael rey de Siria, y peleó contra Gat, y tomóla, y puso Asael su rostro para subir contra Jerusalén, por lo que tomó Joás rey de Judá todas las ofrendas que había dedicado Josafat, y Joram y Ochosías sus padres, reyes de Judá, y las que él había dedicado, y todo el oro que se halló en los tesoros de la casa de Jehová, y en la casa del rey, y enviólo a Asael rey de Siria, y él se partió de Jerusalén. Lo demás de los hechos de Joás, y todas las cosas que hizo, no está escrito en el libro de las crónicas de los reyes de Judá. Y levantáronse sus siervos, y conspiraron en conjuración, y mataron a Joás en la casa de Millo, descendiendo de la silla, pues Josachar hijo de Simaat, y Josabad hijo de Somer, sus siervos, hiriéronle, y murió. Y sepultáronle con sus padres en la ciudad.

Capítulo 13. En el año 23 de Joás, hijo de Ochosías, rey de Judá, comenzó a reinar Joachás, hijo de Jehú, sobre Israel en Samaria, y reinó 17 años. E hizo lo malo en ojos de Jehová, y siguió los pecados de Jeroboam, hijo de Nabat, el que hizo pecar a Israel, y no se apartó de ellos. Y encendióse el furor de Jehová contra Israel, y entrególos en mano de Hazael, rey de Siria, y en mano de Ben-Hadad, hijo de Hazael, por largo tiempo. Mas Joachás oró a la faz de Jehová, y Jehová lo oyó, porque miró la aflicción de Israel, pues el rey de Siria los afligía, y dio Jehová salvador a Israel, y salieron debajo la mano de los siros, y habitaron los hijos de Israel en sus estancias, como antes. Con todo eso no se apartaron de los pecados de la casa de Jeroboam, el que hizo pecar a Israel, en ellos anduvieron, y también el bosque permaneció en Samaria. Porque no le había quedado gente a Joachás, sino 50 hombres de a caballo, y 10 carros, y 10,000 hombres de a pie, pues el rey de Siria los había destruido, y los había puesto como polvo para hollar. Lo demás de los hechos de Joachás, y todo lo que hizo, y sus valentías, ¿no está escrito en el libro de las crónicas de los reyes de Israel? Y durmió Joachás con sus padres, y sepultáronlo en Samaria, y reinó en su lugar Joás su hijo. El año 37 de Joás rey de Judá, comenzó a reinar Joás hijo de Joachás sobre Israel en Samaria, y reinó 16 años. E hizo lo malo en ojos de Jehová, no se apartó de todos los pecados de Jeroboam hijo de Nabat, el que hizo pecar a Israel, en ellos anduvo. Lo demás de los hechos de Joás, y todas las cosas que hizo, y su esfuerzo con que guerreó contra Amasías rey de Judá, ¿no está escrito en el libro de las crónicas de los reyes de Israel? Y durmió Joás con sus padres, y sentóse Jeroboam sobre su trono, y Joás fue sepultado en Samaria con los reyes de Israel. Estaba Eliseo enfermo de aquella su enfermedad que murió. Y descendió a él Joás rey de Israel, y llorando delante de él, dijo, padre mío, carro de Israel y su gente de a caballo. Y díjole Eliseo, toma un arco y unas saetas. Tomóse él entonces un arco y unas saetas. Y dijo Eliseo al rey de Israel, pon tu mano sobre el arco. Y puso él su mano sobre el arco. Entonces puso Eliseo sus manos sobre las manos del rey, y dijo, abre la ventana de hacia el oriente. Y como él la abrió dijo Eliseo, tira. Y tirando él, dijo Eliseo, saeta de salud de Jehová, y saeta de salud contra Siria, porque herirás a los siros en Afec, hasta consumirlos. Y tornóle a decir, toma las saetas. Y luego que el rey de Israel las hubo tomado, díjole, hiere la tierra. Y él hirió tres veces, y cesó. Entonces el varón de Dios, enojado con él, le dijo, a herir 5 o 6 veces, herirías a Siria, hasta no quedar ninguno, empero ahora 3 veces herirás a Siria. Y murió Eliseo, y sepultáronlo. Entrado el año vinieron partidas de moabitas a la tierra, y aconteció que al sepultar unos un hombre,

Justamente vieron una partida, y arrojaron al hombre en el sepulcro de Eliseo, y cuando llegó a tocar el muerto los huesos de Eliseo, revivió, y levantóse sobre sus pies. Hazael pues, rey de Siria, afligió a Israel todo el tiempo de Joachás. Mas Jehová tuvo misericordia de ellos, y compadecióse de ellos, y mirólos, por amor de su pacto con Abraham, Isaac y Jacob, y no quiso destruirlos ni echarlos de delante de sí hasta ahora. Y murió Hazael rey de Siria, y reinó en su lugar Ben-Hadad su hijo. Y volvió Joás hijo de Joachás, y tomó de mano de Ben-Hadad hijo de Hazael, las ciudades que él había tomado de mano de Joachás su padre en guerra. Tres veces lo batió Joachás.

0: y restituyó la ciudad.
1: Capítulo 14. En el año segundo de Joás, hijo de Joachás, rey de Israel, comenzó a reinar Amasías, hijo de Joás, rey de Judá. Cuando comenzó a reinar era de 25 años, y 29 años reinó en Jerusalén. El nombre de su madre fue Joaddán, de Jerusalén. Y él hizo lo recto en ojos de Jehová, aunque no como David su padre, hizo conforme a todas las cosas que había hecho Joás su padre. Con todo eso los altos no fueron quitados, que el pueblo aún sacrificaba y quemaba perfumes en los altos, y luego que el reino fue confirmado en su mano, hirió a sus siervos, los que habían muerto al rey y su padre. Mas no mató a los hijos de los que le mataron, conforme a lo que está escrito en el libro de la ley de Moisés, donde Jehová mandó, diciendo, no matarán a los padres por los hijos, ni a los hijos por los padres, mas cada uno morirá por su pecado. Este hirió a sí mismo 10,000 idumeos en el valle de las salinas, y tomó a Sela por guerra, y llamóla Jocteel, hasta hoy. Entonces Amasías envió embajadores a Joás, hijo de Joachás, hijo de Jehú, rey de Israel, diciendo, ven, y veámonos de rostro. Y Joás, rey de Israel, envió a Amasías, rey de Judá, esta respuesta, el cardillo que está en el Líbano envió a decir al cedro que está en el Líbano, da tu hija por mujer a mi hijo. Y pasaron las bestias fieras que están en el Líbano, y hollaron el cardillo. Ciertamente has herido a Edom, y tu corazón te ha envanecido, gloríate pues, mas estate en tu casa, ¿y por qué te entrometerás en un mal, para que caigas tú, y Judá contigo? Mas Amasías no dio oídos, por lo que subió Joás rey de Israel, y viéronse de rostro él y Amasías rey de Judá, en Bet-Semes, que es de Judá. Y Judá cayó delante de Israel, y huyeron cada uno a sus estancias. Además Joás rey de Israel tomó a Amasías rey de Judá, hijo de Joás hijo de Ochosías, en Bet-Semes, y vino a Jerusalén, y rompió el muro de Jerusalén desde la puerta de Efraim hasta la puerta de la esquina, 400 codos, y tomó todo el oro y la plata, y todos los vasos que fueron hallados en la casa de Jehová, y en los tesoros de la casa del rey, y los hijos en rehenes, y volvióse a Samaria. Lo demás de los hechos de Joás que ejecutó, y sus hazañas, y cómo peleó contra Amasías rey de Judá, no está escrito en el libro de la

Crónicas de los Reyes de Israel. Y durmió Joás con sus padres, y fue sepultado en Samaria con los reyes de Israel, y reinó en su lugar Jeroboam su hijo. Y Amasías, hijo de Joás rey de Judá, vivió después de la muerte de Joás hijo de Joachás rey de Israel, 15 años. Lo demás de los hechos de Amasías, ¿no está escrito en el libro de las crónicas de los reyes de Judá? E hicieron conspiración contra él en Jerusalén, y él huyó a Lachis, mas enviaron tras él a Lachis, y allá lo mataron. Trajéronlo luego sobre caballos, y sepultáronlo en Jerusalén con sus padres, en la ciudad de David. Entonces todo el pueblo de Judá tomó a Azarías, que era de 16 años, e hiciéronlo rey en lugar de Amasías su padre. Edificó él a Elat, y la restituyó a Judá, después que el rey durmió con sus padres. El año 15 de Amasías, hijo de Joás rey de Judá, comenzó a reinar Jeroboam hijo de Joás sobre Israel en Samaria, y reinó 41 años. E hizo lo malo en ojos de Jehová, y no se apartó de todos los pecados de Jeroboam hijo de Nabat, el que hizo pecar a Israel. Él restituyó los términos de Israel desde la entrada de Hamat hasta la mar de la llanura, conforme a la palabra de Jehová Dios de Israel, la cual había él hablado por su siervo Jonás hijo de Amitai, profeta que fue de Gat-Hefer. Por cuanto Jehová miró la muy amarga aflicción de Israel, que no había guardado ni desamparado, ni quien diese ayuda a Israel, y Jehová no había determinado raer el nombre de Israel de debajo del cielo, por tanto, lo salvó por mano de Jeroboam hijo de Joás. Y lo demás de los hechos de Jeroboam, y todas las cosas que hizo, y su valentía, y todas las guerras que hizo, y como restituyó a Judá en Israel a Damasco y a Hamat, ¿no está escrito en el libro de las crónicas de los reyes de Israel? Y durmió Jeroboam con sus padres, los reyes de Israel.

Capítulo 15. En el año 27 de Jeroboam, rey de Israel, comenzó a reinar Azarías, hijo de Amasías, rey de Judá. Cuando comenzó a reinar era de 16 años, y 52 años reinó en Jerusalén. El nombre de su madre fue Jecolía, de Jerusalén. E hizo lo recto en ojos de Jehová, conforme a todas las cosas que su padre Amasías había hecho. Con todo eso, los altos

se quitaron, que el pueblo sacrificaba aún y quemaba perfumes en los altos. Mas Jehová hirió al rey con lepra, y fue leproso hasta el día de su muerte. Y habitó en casa separada, y Jotam hijo del rey tenía el cargo del palacio, gobernando al pueblo de la tierra. Lo demás de los hechos de Azarías, y todas las cosas que hizo, ¿no está escrito en el libro de las crónicas de los reyes de Judá? Y durmió Azarías con sus padres, y sepultáronlo con sus padres en la ciudad de David, y reinó en su lugar Jotam su hijo. En el año 38 de Azarías rey de Judá, reinó Zacarías hijo de Jeroboam sobre Israel 6 meses, e hizo lo malo en ojos de Jehová, como habían hecho sus padres, no se apartó de los pecados de Jeroboam hijo de Nabat, el que hizo pecar a Israel. Contra él se conjuró Sallum hijo de Jabes, y lo hirió en presencia de su pueblo, y matólo, y reinó en su lugar. Lo demás de los hechos de Zacarías, he aquí está escrito en el libro de las crónicas de los reyes de Israel. Y esta fue la palabra de Jehová que había hablado a Jehú, diciendo, tus hijos hasta la cuarta generación se sentarán en el trono de Israel, y fue así. Sallum hijo de Jabes comenzó a reinar en el año 39 de Uzzía rey de Judá, y reinó el tiempo de 1 mes en Samaria, pues subió Manaem hijo de Gadi, de Tirsa, y vino a Samaria, e hirió a Sallum hijo de Jabes en Samaria, y matólo, y reinó en su lugar. Lo demás de los hechos de Sallum, y su conjuración con que conspiró, he aquí está escrito en el libro de las crónicas de los reyes de Israel. Entonces hirió Manaem a Tifsa, y a todos los que estaban en ella, y también sus términos desde Tirsa, e hirióla porque no le habían abierto, y abrió a todas sus preñadas. En el año 39 de Azarías rey de Judá, reinó Manaem hijo de Gadi sobre Israel 10 años, en Samaria. E hizo lo malo en ojos de Jehová, no se apartó en todo su tiempo de los pecados de Jeroboam hijo de Nabat, el que hizo pecar a Israel. Y vino Ful rey de Asiria a la tierra, y dio Manaem a Ful 1000 talentos de plata porque le ayudara a confirmarse en el reino. E impuso Manaem este dinero sobre Israel, sobre todos los poderosos y opulentos, de cada uno 50 siclos de plata, para dar al rey de Asiria, y el rey de Asiria se volvió, y no se detuvo allí en la tierra. Lo demás de los hechos de Manaem, y todas las cosas que hizo, ¿no está escrito en el libro de las crónicas de los reyes de Israel? Y durmió Manaem con sus padres, y reinó en su lugar Pekaía su hijo. En el año 50 de Azarías rey de Judá, reinó Pekaía hijo de Manaem sobre Israel en Samaria, 2 años. E hizo lo malo en ojos de Jehová, no se apartó de los pecados de Jeroboam hijo de Nabat, el que hizo pecar a Israel, y conspiró contra él Peca hijo de Remalías, capitán suyo, e hiriólo en Samaria, en el palacio de la casa real, en compañía de Argob y de Arif, y con 50 hombres de los hijos de los galaaditas, y matólo, y reinó en su lugar. Lo demás de los hechos de Pecaía, y todas las cosas que hizo, he aquí está escrito en el libro de las crónicas de los reyes de Israel. En el año 52 de Azarías rey de Judá, reinó Peca hijo de Remalías sobre Israel en Samaria, y reinó 20 años, e hizo lo malo en ojos de Jehová, no se apartó de los pecados de Jeroboam hijo de Nabat, el que hizo pecar a Israel. En los días de Peca rey de Israel, vino Tiglat-Pileser rey de los asirios, y tomó a Ayón, Abel-Bet-Maacha, y Janoa, y Sedes, y Azor, y Galaad, y Galilea, y toda la tierra de Neftalí, y transportólos a Asiria. Y Oseas hijo de Ela hizo conjuración contra Peca hijo de Remalías, e con acento agudo hiriólo, y matólo, y reinó en su lugar, a los 20 años de Jotam hijo de Uzzía. Lo demás de los hechos de Peca, y todo lo que hizo, he aquí está escrito en el libro de las crónicas de los reyes de Israel. En el 2º año de Peca hijo de Remalías rey de Israel, comenzó a reinar Jotam hijo de Uzzía rey de Judá. Cuando comenzó a reinar era de 25 años, y reinó 16 años en Jerusalén.
El nombre de su madre fue Jerusa, hija de Sadoc, y él hizo lo recto en ojos de Jehová, hizo conforme a todas las cosas que había hecho su padre Uzzía. Con todo eso los altos no fueron quitados, que el pueblo sacrificaba aún, y quemaba perfumes en los altos. Edificó él la puerta más alta de la casa de Jehová. Lo demás de los hechos de Jotam, y todas las cosas que hizo, ¿no está escrito en el libro de las crónicas de los reyes de Judá? En aquel tiempo comenzó Jehová a enviar contra Judá a Resín rey de Siria, y a Peca hijo de Remalías, y durmió Jotam con sus padres, y fue sepultado con sus padres en la ciudad de David.

0: padre, y reinó
1: Capítulo
0: en
1: sus... 16.
0: En el año 17 de Peca, hijo de Remalías, comenzó a reinar Achaz, hijo de Jotam, rey de Judá. Cuando comenzó a reinar Achaz, era de 20 años, y reinó en Jerusalén 16 años, y no hizo lo recto en ojos de Jehová su Dios, como David su padre. Antes anduvo en el camino de los reyes de Israel, y aún hizo pasar por el fuego a su hijo, según las abominaciones de las gentes que Jehová echó de delante de los hijos de Israel. Asimismo sacrificó, y quemó perfumes en los altos, y sobre los collados, y debajo de todo árbol umbroso. Entonces Resín rey de Siria, y Peca hijo de Remalías rey de Israel, subieron a Jerusalén para hacer guerra, y cercar a Achaz, mas no pudieron tomarla. En aquel tiempo Resín rey de Siria restituyó Elat a Siria, y echó a los judíos de Elat, y los siros vinieron a Elat, y habitaron allí hasta hoy. Entonces Achaz envió embajadores a Tiglat-Pileser rey de Asiria, diciendo, yo soy tu siervo y tu hijo, sube, y defiéndeme de mano del rey de Siria, y de mano del rey de Israel, que se han levantado contra mí. Y tomando Achaz la plata y el oro que se halló en la casa de Jehová, y en los tesoros de la casa real, envió al rey de Asiria un presente. Y atendióle el rey de Asiria, pues subió el rey de Asiria contra Damasco, y tomóla, y transportó los moradores a Kir, y mató a Resín. Y fue el rey Achaz a encontrar a Tiglat-Pileser rey de Asiria en Damasco, y visto que hubo el rey Achaz el altar que estaba en Damasco, envió a Urías sacerdote el diseño y la descripción del altar, conforme a toda su hechura, y Urías el sacerdote edificó el altar, conforme a todo lo que el rey Achaz había enviado de Damasco, así lo hizo el sacerdote Urías, entre tanto que el rey Achaz venía de Damasco. Y luego que vino el rey de Damasco, y hubo visto el altar, acercóse el rey a él, y sacrificó en él, y encendió su holocausto, y su presente, y derramó sus libaciones, y esparció la sangre de sus pacíficos junto al altar. Y el altar de bronce que estaba delante de Jehová, hízolo acercar delante de la frontera de la casa, entre el altar y el templo de Jehová, y púsolo al lado del altar hacia el aquilón, y mandó el rey Achaz al sacerdote Urías, diciendo, en el gran altar encenderás el holocausto de la mañana y el presente de la tarde, y el holocausto del rey y su presente, y asimismo el holocausto.

resto de todo el pueblo de la tierra y su presente y sus libaciones, y esparcirás sobre él toda la sangre de holocausto, y toda la sangre de sacrificio, y el altar de bronce será mío para preguntar en él. E hizo el sacerdote Urías conforme a todas las cosas que el rey Achaz le mandó, y cortó el rey Achaz las cintas de las basas, y quitóle las fuentes, quitó también el mar de sobre los bueyes de bronce que estaban debajo de él, y púsolo sobre el solado de piedra. Asimismo la tienda del sábado que habían edificado en la casa, y el pasadizo de afuera del rey, mudólos del templo de Jehová, por causa del rey de Asiria. Lo demás de los hechos de Achaz que puso por obra, ¿no está todo escrito en el libro de las crónicas de los reyes de Judá? Y durmió el rey Achaz con sus padres y fue sepultado con sus padres en la ciudad

duodécimo de Achaz, rey de Judá, comenzó a reinar Oseas, hijo de Ela, en Samaria sobre Israel, y reinó 9 años. E hizo lo malo en ojos de Jehová, aunque no como los reyes de Israel que antes de él habían sido. Contra este subió Salmanasar, rey de los asirios, y Oseas fue hecho su siervo, y pagábale tributo. Mas el rey de Asiria halló que Oseas hacía conjuración, porque había enviado embajadores a So, rey de Egipto, y no pagaba tributo al rey de Asiria, como cada año, por lo que el rey de Asiria le detuvo, y le aprisionó en la casa de la cárcel. Y el rey de Asiria partió contra todo el país, y subió contra Samaria, y estuvo sobre ella 3 años. En el año 9 de Oseas tomó el rey de Asiria a Samaria, y transportó a Israel a Asiria, y púsolos en Ala, y en Habor, junto al río de Gozán, y en las ciudades de los medos, porque como los hijos de Israel pecasen contra Jehová su Dios, que los sacó de tierra de Egipto debajo la mano de Faraón rey de Egipto, y temiesen a dioses ajenos, y anduviesen en los estatutos de las gentes que Jehová había lanzado delante de los hijos de Israel, y en los de los reyes de Israel, que hicieron, y como los hijos de Israel paliasen cosas no rectas contra Jehová su Dios, edificándose altos en todas sus ciudades, desde las torres de las atalayas hasta las ciudades fuertes, y se levantasen estatuas y bosques en todo collado alto, y debajo de todo árbol umbroso, y quemasen allí perfumes en todos los altos, a la manera de las gentes que había Jehová traspuesto delante de ellos, e hiciesen cosas muy malas para provocar a ira a Jehová, pues servían a los ídolos, de los cuales Jehová les había dicho, «Vosotros no habéis de hacer esto». Jehová protestaba entonces contra Israel y contra Judá, por mano de todos los profetas, y de todos los videntes, diciendo, «Volveos de vuestros malos caminos, y guardad mis mandamientos y mis ordenanzas, conforme a todas las leyes que yo prescribí a vuestros padres, y que os he enviado por mano de mis siervos los profetas». Mas ellos no obedecieron, antes endurecieron su cerviz, como la cerviz de sus padres, los cuales no creyeron en Jehová su Dios, y desecharon sus estatutos, y su pacto que él había concertado con sus padres, y sus testimonios que él había protestado contra ellos, y siguieron la vanidad, y se hicieron vanos, y fueron en pos de las gentes que estaban alrededor de ellos, de las cuales les había Jehová mandado que no hiciesen a la manera de ellas, y dejaron todos los mandamientos de Jehová su Dios, e hiciéronse vaciadizos 2 becerros, y también bosques, y adoraron a todo el ejército del cielo, y sirvieron a Baal, e hicieron pasar a sus hijos y a sus hijas por fuego, y diéronse a adivinaciones y agüeros, y entregáronse a hacer lo malo en ojos de Jehová, provocándole a ira. Jehová por tanto se airó en gran manera contra Israel, y quitólos de delante de su rostro, que no quedó sino solo la tribu de Judá. Mas ni aun Judá guardó los mandamientos de Jehová su Dios, antes anduvieron en los estatutos de Israel, los cuales habían ellos hecho. Y desechó Jehová toda la simiente de Israel, y afligiólos, y entrególos en manos de saqueadores, hasta echarlos de su presencia. Porque cortó a Israel de la casa de David, y ellos se hicieron rey a Jeroboam hijo de Nabat, y Jeroboam reempujó a Israel de en pos de Jehová, e hízoles cometer gran pecado, y los hijos de Israel anduvieron en todos los pecados de Jeroboam que él hizo, sin apartarse de ellos, hasta tanto que Jehová quitó a Israel de delante de su rostro, como lo había él dicho por mano de todos los profetas sus siervos, e Israel fue transportado de su tierra a Asiria, hasta hoy. Y trajo el rey de Asiria gente de Babilonia, y de Cuta, y de Aba, y de Amat, y de Sefarbaim, y púsolos en las ciudades de Samaria, en lugar de los hijos de Israel, y poseyeron a Samaria, y habitaron en sus ciudades. Y aconteció al principio, cuando comenzaron a habitar allí, que no temiendo ellos a Jehová, envió Jehová contra ellos leones que los mataban. Entonces dijeron ellos al rey de Asiria, las gentes que tú traspasaste y pusiste en las

ciudades de Samaria, no saben la costumbre del Dios de aquella tierra, y él ha echado leones en ellos, y he aquí los matan, porque no saben la costumbre del Dios de la tierra. Y el rey de Asiria mandó, diciendo, llevad allí a alguno de los sacerdotes que trajisteis de allá, y vayan y habiten allí, y enséñenles la costumbre del Dios del país. Y vino uno de los sacerdotes que habían transportado de Samaria, y habitó en Betel, y enseñóles cómo habían de temer a Jehová. Mas cada nación se hizo sus dioses, y pusiéronlos en los templos de los altos que habían hecho los de Samaria, cada nación en su ciudad donde habitaba. Los de Babilonia hicieron a Sucot-Benot, y los de Cuta hicieron a Nergal, y los de Amat hicieron a Asima, los heveos hicieron a Nibas y a Tartak, y los de Sefarbaim quemaban sus hijos al fuego a Adramelech y a Anamelech, dioses de Sefarbaim. Y temían a Jehová, e hicieron del pueblo bajo sacerdotes de los altos, quienes sacrificaban para ellos en los templos de los altos. Temían a Jehová, y honraban a sus dioses, según la costumbre de las gentes de donde habían sido trasladados. Hasta hoy hacen como primero, que ni temen a Jehová, ni guardan sus estatutos, ni sus ordenanzas, ni hacen según la ley y los mandamientos que prescribió Jehová a los hijos de Jacob, al cual puso el nombre de Israel, con los cuales había Jehová hecho pacto, y les mandó, diciendo, no temeréis a otros dioses, ni los adoraréis, ni les serviréis, ni les sacrificaréis, mas a Jehová, que os sacó de tierra de Egipto con grande poder y brazo extendido, a éste temeréis, y a éste adoraréis, y a éste haréis sacrificio. Los estatutos y derechos y ley y mandamientos que os dio por escrito, cuidaréis siempre de ponerlos por obra, y no temeréis dioses ajenos, y no olvidaréis el pacto que hice con vosotros, ni temeréis dioses ajenos, mas temed a Jehová vuestro Dios, y él os librará de mano de todos vuestros enemigos. Empero ellos no escucharon, antes hicieron según su costumbre antigua. Así temieron a Jehová aquellas gentes, y juntamente sirvieron a sus ídolos, y también sus hijos y sus nietos, según

0: hicieron sus padres.
1: Capítulo 18. En el tercer año de Oseas, hijo de Ela, rey de Israel, comenzó a reinar Ezechas, hijo de Achaz, rey de Judá. Cuando comenzó a reinar era de 25 años, y reinó en Jerusalén 29 años. El nombre de su madre fue Abi, hija de Zacharías. Hizo lo recto en ojos de Jehová, conforme a todas las cosas que había hecho David su padre. Él quitó los altos, y quebró las imágenes, y taló los bosques, e hizo pedazos la serpiente de bronce que había hecho Moisés, porque hasta entonces le quemaban perfumes los hijos de Israel, y llamóle por nombre Neustán. En Jehová Dios de Israel puso su esperanza, después ni antes de él no hubo otro como él en todos los reyes de Judá. Porque se llegó a Jehová, y no se apartó de él, sino que guardó los mandamientos que Jehová prescribió a Moisés. Y Jehová fue con él, y en todas las cosas a que salía prosperaba. Él se rebeló contra el rey de Asiria, y no le

sirvió. Hirió también a los filisteos hasta Gaza y sus términos, desde las torres de las atalayas hasta la ciudad fortalecida, en el cuarto año del rey Ezechas, que era el año séptimo de Oseas hijo de Ela rey de Israel, subió Salmanasar rey de los asirios contra Samaria, y cercóla. Y tomáronla al cabo de 3 años, esto es, en el sexto año de Ezechas, el cual era el año nono de Oseas rey de Israel, fue Samaria tomada. Y el rey de Asiria traspuso a Israel a Asiria, y púsolos en Ala, y en Habor, junto al río de Gozán, y en las ciudades de los medos, por cuanto no habían atendido la voz de Jehová su Dios, antes habían quebrantado su pacto, y todas las cosas que Moisés siervo de Jehová había mandado, ni las habían escuchado, ni puesto por obra. Y a los 14 años del rey Ezechas, subió Sennacherib rey de Asiria contra todas las ciudades fuertes de Judá, y tomólas. Entonces Ezechas rey de Judá envió a decir al rey de Asiria en Lachis, yo he pecado, vuélvete de mí, y llevaré todo lo que me impusieres. Y el rey de Asiria impuso a Ezechas rey de Judá 300 talentos de plata, y 30 talentos de oro. Dio por tanto Ezechas toda la plata que fue hallada en la casa de Jehová, y en los tesoros de la casa real. Entonces descompuso Ezechas las puertas del templo de Jehová, y los quiciales que el mismo rey Ezechas había cubierto de oro, y diólo al rey de Asiria. Después el rey de Asiria envió al rey Ezechas, desde Lachis contra Jerusalén, a Tartán y a Rapsaris y a Rapsaces, con un grande ejército, y subieron, y vinieron a Jerusalén. Y habiendo subido, vinieron y pararon junto al conducto del estanque de arriba, que es en el camino de la heredad del batanero. Llamaron luego al rey, y salió a ellos Eliasim hijo de Hilcías, que era mayordomo, y Sebna escriba, hijo a hijo de Asaf, canciller. Y díjoles Rapsaces, decid ahora a Ezechas, así dice el gran rey de Asiria, ¿qué confianza es esta en que tú estás? Dices, por cierto, palabras de labios, consejo tengo y esfuerzo para la guerra. Mas, ¿en qué confías, que te has rebelado contra mí? He aquí tú confías ahora en este bordón de caña cascada, en Egipto, en el que si alguno se apoyare, entrarále por la mano, y se le pasará. Tal es Faraón rey de Egipto, para todos los que en él confían. Y si me decís, nosotros confiamos en Jehová nuestro Dios, ¿no es aquel cuyos altos y altares ha quitado Ezechas, y ha dicho a Judá y a Jerusalén, delante de este altar adoraréis en Jerusalén? Por tanto, ahora yo te ruego que des rehenes a mi señor, el rey de Asiria, y yo te daré 2000 caballos, si tú pudieres dar jinetes para ellos. ¿Cómo pues harás volver el rostro de un capitán el menor de los siervos de mi señor, aunque estés confiado en Egipto por sus carros y su gente de a caballo? Además, ¿he venido yo ahora sin Jehová a este lugar, para destruirlo? Jehová me ha dicho, sube a esta tierra, y destrúyela. Entonces dijo Eliasim hijo de Hilcías, y Sebna hijo a Rapsaces, ruégote que hables a tus siervos siriaco, porque nosotros lo entendemos, y no hables con nosotros judaico a oídos del pueblo que está sobre el muro. Y Rapsaces les dijo, hame enviado mi señor a ti y a tu señor para decir estas palabras, y no antes a los hombres que están sobre el muro, para comer su estiércol, y beber el agua de sus pies con vosotros. Paróse luego Rapsaces, y clamó a gran voz en judaico, y habló, diciendo, oíd la palabra del gran rey, el rey de Asiria. Así ha dicho el rey, no os engañe Ezechas, porque no os podrá librar de mi mano. Y no os haga Ezechas confiar en Jehová, diciendo, de cierto nos librará Jehová, y esta ciudad no será entregada en mano del rey de Asiria. No oigáis a Ezechas, porque así dice el rey de Asiria, haced conmigo paz, y salid a mí, y cada uno comerá de su vid, y de su higuera, y cada uno beberá las aguas de su pozo, hasta que yo venga, y os lleve a una tierra como la vuestra, tierra de grano y de vino, tierra de pan y de viñas, tierra de olivas, de aceite, y de miel, y viviréis,
y no moriréis. No oigáis a Ezechas, porque os engaña cuando dice, Jehová nos librará. ¿Acaso alguno de los dioses de las gentes ha librado su tierra de la mano del rey de Asiria? ¿Dónde está el dios de Hamat, y de Arfad? ¿Dónde el dios de Sefarbaim, de Ena, y de Iba? ¿Pudieron estos librar a Samaria de mi mano? ¿Qué dios de todos los dioses de las provincias ha librado a su provincia de mi mano, para que libre Jehová de mi mano a Jerusalén? Y el pueblo calló, que no le respondieron palabra, porque había mandamiento del rey, el cual había dicho, no le respondáis. Entonces Eliacim hijo de Hilcías, que era mayordomo, y Sebna el escriba, hijo a hijo de Asaf, canciller, vinieron a Ezechas, rotos sus vestidos,

Capítulo 19. Y como el rey se echó rollo, rasgó sus vestidos, y cubrióse de saco, y entróse en la casa de Jehová. Y envió a Eliacim el mayordomo, y a Sebna escriba, y a los ancianos de los sacerdotes, vestidos de sacos a Isaías profeta hijo de Amós, que le dijesen, así ha dicho Esechas, este día es día de angustia, y de reprensión, y de blasfemia, porque los hijos han venido hasta la rotura, y la que pare no tiene fuerzas. Quizá oirá Jehová tu Dios todas las palabras de Rabsaces, al cual el rey de los asirios su señor ha enviado para injuriar al Dios vivo, y a vituperar con palabras, las cuales Jehová tu Dios ha oído. Por tanto, eleva oración por las reliquias que aún se hallan. Vinieron pues los siervos del rey Esechas a Isaías. E Isaías les respondió, así diréis a vuestro señor, así ha dicho Jehová, no temas por las palabras que has oído, con las cuales me han blasfemado los siervos del rey de Asiria. He aquí pondré yo en él un espíritu, y oirá rumor, y volveráse a su tierra, y yo haré que en su tierra caiga a cuchillo. Y regresando Rabsaces, halló al rey de Asiria combatiendo a Libna, porque había oído que se había partido de Lachis, y oyó decir de Tiraca rey de Etiopía, he aquí he salido para hacerte guerra. Entonces volvió él, y envió embajadores a Esechas, diciendo, así diréis a Esechas rey de Judá, no te engañe tu Dios en quien tú confías, para decir,

Jerusalén no será entregada en mano del rey de Asiria. He aquí tú has oído lo que han hecho los reyes de Asiria a todas las tierras, destruyéndolas, ¿y has tú de escapar? Libráronlas los dioses de las gentes, que mis padres destruyeron, es a saber, Gozán, y Arán, y Resef, y los hijos de Edén que estaban en Talasar. ¿Dónde está el rey de Hamat, el rey de Arfad, el rey de la ciudad de Sefarbaim, de Ena, y de Iba? Y tomó el Seche las letras de mano de los embajadores, y después que las hubo leído, subió a la casa de Jehová, y extendió las Seche delante de Jehová. Y oró Seche delante de Jehová, diciendo, Jehová Dios de Israel, que habitas entre los querubines, tú solo eres Dios de todos los reinos de la tierra, tú hiciste el cielo y la tierra. Inclina, oh Jehová, tu oído, y oye, abre, oh Jehová, tus ojos, y mira, y oye las palabras de Sennacherib, que ha enviado a blasfemar al Dios viviente. Es verdad, oh Jehová, que los reyes de Asiria han destruido las gentes y sus tierras, y que pusieron en el fuego a sus dioses, por cuanto ellos no eran dioses, sino obra de manos de hombres, madera o piedra, y así los destruyeron. Ahora pues, oh Jehová Dios nuestro, sálvanos, te suplico, de su mano, para que sepan todos los reinos de la tierra que tú solo, Jehová, eres Dios. Entonces Isaías hijo de Amós envió a decir a Esechas, así ha dicho Jehová, Dios de Israel, lo que me rogaste acerca de Sennacherib rey de Asiria, he oído, esta es la palabra que Jehová ha hablado contra él, hate menospreciado, hate escarnecido la virgen hija de Sión, ha movido su cabeza detrás de ti la hija de Jerusalén. ¿A quién has injuriado y a quién has blasfemado? ¿Y contra quién has hablado alto, y has alzado en alto tus ojos? Contra el Santo de Israel, por mano de tus mensajeros has proferido injuria contra el Señor, y has dicho, con la multitud de mis carros he subido a las cumbres de los montes, a las cuestas del Líbano, y cortaré sus altos cedros, sus hayas escogidas, y entraré a la morada de su término, al monte de su Carmel. Yo he cavado y bebido las aguas ajenas, y he secado con las plantas de mis pies todos los ríos de lugares bloqueados. ¿Nunca has oído que mucho tiempo a yo lo hice, y de días antiguos lo he formado, y ahora lo he hecho venir, y fue para desolación de ciudades fuertes en montones de ruinas? Y sus moradores, cortos de manos, quebrantados y confusos, fueron cual hierba del campo, como legumbre verde, lleno de los tejados, que antes que venga a madurez es seco. Yo he sabido tu asentarte, tu salir y tu entrar, y tu furor contra mí. Por cuanto te has airado contra mí, y tu estruendo ha subido a mis oídos, yo por tanto pondré mi anzuelo en tus narices, y mi bocado en tus labios, y te haré volver por el camino por donde viniste, y esto te será por señales hechas, este año comerás lo que nacerá de suyo, y el segundo año lo que nacerá de suyo, y el tercer año haréis sementera, y segaréis, y plantaréis viñas, y comeréis el fruto de ellas. Y lo que hubiere escapado, lo que habrá quedado de la casa de Judá, tornará a echar raíz abajo, y hará fruto arriba. Porque saldrán de Jerusalén reliquias, y los que escaparán, del monte de Sión, el celo de Jehová de los ejércitos hará esto. Por tanto, Jehová dice así del rey de Asiria, no entrará en esta ciudad, ni echará saeta en ella, ni vendrá delante de ella escudo, ni será echado contra ella baluarte. Por el camino que vino se volverá, y no entrará en esta ciudad, dice Jehová. Porque yo ampararé a esta ciudad para salvarla, por amor de mí, y por amor de David mi siervo. Y aconteció que la misma noche salió el ángel de Jehová, e hirió en el campo de los asirios 185,000, y como se levantaron por la mañana, he aquí los cuerpos de los muertos. Entonces Sennacherib, rey de Asiria, se partió, y se fue y tornó a Nínive, donde se estuvo. Y aconteció que, estando él adorando en el templo de Nisroch su dios, Adramelech y Sarezar sus hijos lo hirieron a cuchillo, y huyéronse a tierra de Ararat.

Capítulo 20. En aquellos días cayó Ezechas enfermo de muerte, y vino a él Isaías profeta hijo de Amós, y díjole, Jehová dice así, dispón de tu casa, porque has de morir, y no vivirás. Entonces volvió él su rostro a la pared, y oró a Jehová, y dijo, ruégote, oh Jehová, ruégote hagas memoria de que he andado delante de ti en verdad e íntegro corazón, y que he hecho las cosas que te agradan. Y lloró Ezechas con gran lloro, y antes que Isaías saliese hasta la mitad del patio, fue palabra de Jehová a Isaías, diciendo, vuelve, y di a Ezechas, príncipe de mi pueblo, así dice Jehová, el Dios de David tu padre, yo he oído tu oración, y he visto tus lágrimas, he aquí yo te sano, al tercer día subirás a la casa de Jehová. Y añadiré a tus días 15 años, y te libraré a ti y a esta ciudad de mano del rey de Asiria, y ampararé esta ciudad por amor de mí, y por amor de David mi siervo. Y dijo Isaías, tomad masa de higos, y tomándola, pusieron sobre la llaga, y sanó. Y Ezechas había dicho a Isaías, ¿qué señal tendré de que Jehová me sanará, y que subiré a la casa de Jehová al tercer día? Y respondió Isaías, esta señal tendrás de Jehová, de que hará Jehová esto que ha dicho, avanzará la sombra 10 grados, o retrocederá 10 grados. Y Ezechas respondió, fácil cosa es que la sombra decline 10 grados, pero, que la sombra vuelva atrás 10 grados. Entonces el profeta Isaías clamó a Jehová, e hizo volver la sombra por los grados que había descendido en el reloj de Achaz, 10 grados atrás. En aquel tiempo Berodach-Baladán hijo de Baladán, rey de Babilonia, envió letras y presentes a Ezechas, porque había oído que Ezechas había caído enfermo. Y Ezechas los oyó, y mostróles toda la casa de las cosas preciosas, plata, oro, y especiería, y preciosos ungüentos, y la casa de sus armas, y todo lo que había en sus tesoros, ninguna cosa quedó que Ezechas no les mostrase, así en su casa como en todo su señorío. Entonces el profeta Isaías vino al rey Ezechas, y díjole, ¿qué dijeron aquellos varones, y de dónde vinieron a ti? Y Ezechas le respondió, de lejanas tierras han venido, de Babilonia. Y él le volvió a decir, ¿qué vieron en tu casa? Y Ezechas respondió, vieron todo lo que había en mi casa, nada quedó en mis tesoros que no les mostrase. Entonces Isaías dijo a Ezechas, oye palabra de Jehová, he aquí vienen días, en que todo lo que está en tu casa, y todo lo que tus padres han atesorado hasta hoy, será llevado a Babilonia, sin quedar nada, dijo Jehová, y de tus hijos que saldrán de ti, que habrás engendrado, tomarán, y serán eunucos en el palacio del rey de Babilonia. Entonces Ezechas dijo a Isaías, la palabra de Jehová que has hablado, es buena. Después dijo, mas no habrá paz y verdad en mis días. Lo demás de los hechos.

deshechas, y todo su vigor, y como hizo el estanque, y el conducto, y metió las aguas en la ciudad, no está escrito en el libro de las crónicas de los reyes de Judá, y durmió Ezechas con sus padres.

0: y reino.
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Capítulo 21. De 12 años era Manasés cuando comenzó a reinar, y reinó en Jerusalén 55 años. El nombre de su madre fue Psiba. E hizo lo malo en ojos de Jehová, según las abominaciones de las gentes que Jehová había echado delante de los hijos de Israel. Porque él volvió a edificar los altos que Ezechas su padre había derribado, y levantó altares a Baal, e hizo bosque, como había hecho Acha rey de Israel, y adoró a todo el ejército del cielo, y sirvió a aquellas cosas. Asimismo edificó altares en la casa de Jehová, de la cual Jehová había dicho, yo pondré mi nombre en Jerusalén. Y edificó altares para todo el ejército del cielo en los dos atrios de la casa de Jehová. Y pasó a su hijo por fuego, y miró en tiempos, y fue agorero, e instituyó pitones y adivinos, multiplicando así el hacer lo malo en ojos de Jehová, para provocarlo a ira, y puso una entalladura del bosque que él había hecho, en la casa de la cual había Jehová dicho a David y a Salomón su hijo, yo pondré mi nombre para siempre en esta casa, y en Jerusalén, a la cual escogí de todas las tribus de Israel, y no volveré a hacer que el pie de Israel sea movido de la tierra que di a sus padres, con tal que guarden y hagan conforme a todas las cosas que yo les he mandado, y conforme a toda la ley que mi siervo Moisés les mandó. Mas ellos no escucharon, y Manasés los indujo a que hiciesen más mal que las gentes que Jehová destruyó delante de los hijos de Israel. Y habló Jehová por mano de sus siervos los profetas, diciendo, por cuanto Manasés rey de Judá ha hecho estas abominaciones, y ha hecho más mal que todo lo que hicieron los amorreos que fueron antes de él, y también ha hecho pecar a Judá en sus ídolos, por tanto, así ha dicho Jehová el Dios de Israel, he aquí yo traigo tal mal sobre Jerusalén y sobre Judá, que el que lo oyere, le retiñirán ambos oídos. Y extenderé sobre Jerusalén el cordel de Samaria, y el plomo de la casa de Achab, y yo limpiaré a Jerusalén como se limpia una escudilla, que después que la han limpiado, la vuelven sobre su haz, y desampararé la reliquia de mi heredad.

y entregarlas he en manos de sus enemigos, y serán para saco y para robo a todos sus adversarios, por cuanto han hecho lo malo en mis ojos, y me han provocado a ira, desde el día que sus padres salieron de Egipto hasta hoy. Fuera de esto, derramó Manasés mucha sangre inocente en gran manera, hasta henchir a Jerusalén de cabo a cabo, además de su pecado con que hizo pecar a Judá, para que hiciese lo malo en ojos de Jehová. Lo demás de los hechos de Manasés, y todas las cosas que hizo, y su pecado que cometió, ¿no está todo escrito en el libro de las crónicas de los reyes de Judá? Y durmió Manasés con sus padres, y fue sepultado en el huerto de su casa, en el huerto de Uzza, y reinó en su lugar Amón su hijo. De 22 años era Amón cuando comenzó a reinar, y reinó 2 años en Jerusalén. El nombre de su madre fue Mesalemet, hija de Arus de Jotba. E hizo lo malo en ojos de Jehová, como había hecho Manasés su padre, y anduvo en todos los caminos en que su padre anduvo, y sirvió a las inmundicias a las cuales había servido su padre, y a ellas adoró, y dejó a Jehová el Dios de sus padres, y no anduvo en el camino de Jehová. Y los siervos de Amón conspiraron contra él, y mataron al rey en su casa. Entonces el pueblo de la tierra hirió a todos los que habían conspirado contra el rey Amón, y puso el pueblo de la tierra por rey en su lugar a Josías su hijo. Lo demás de los hechos de Amón, que efectuara, ¿no está todo escrito en el libro de las crónicas de los reyes de Judá? Y fue sepultado en su sepulcro en el huerto de

Asa, y reinó capítulo 22. Cuando Josías comenzó a reinar era de 8 años, y reinó en Jerusalén 31 años. El nombre de su madre fue Idida, hija de Adaía de Boscat. E hizo lo recto en ojos de Jehová, y anduvo en todo el camino de David su padre, sin apartarse a diestra ni a siniestra. Y a los 18 años del rey Josías, fue que envió el rey a Safán, hijo de Azalía, hijo de Mesullam, escriba, a la casa de Jehová, diciendo, ve a Hilcías, sumo sacerdote, dile que recoja del dinero que se ha metido en la casa de Jehová, que han juntado del pueblo los guardianes de la puerta, y que lo pongan en manos de los que hacen la obra, que tienen cargo de la casa de Jehová, y que lo entreguen a los que hacen la obra de la casa de Jehová, para reparar las aberturas de la casa, a los carpinteros, a los maestros y albañiles, para comprar madera y piedra de cantería para reparar la casa, y que no se les cuente el dinero cuyo manejo se les confiare, porque ellos proceden con fidelidad. Entonces dijo el sumo sacerdote Hilcías a Safán escriba, el libro de la ley he hallado en la casa de Jehová. E Hilcías dio el libro a Safán, y leyólo. Viniendo luego Safán escriba al rey, dio al rey la respuesta, y dijo, tus siervos han juntado el dinero que se halló en el templo, y lo han entregado en poder de los que hacen la obra, que tienen cargo de la casa de Jehová. Asimismo Safán escriba declaró al rey, diciendo, Hilcías el sacerdote me ha dado un libro, y leyólo Safán.

delante del rey. Y cuando el rey hubo oído las palabras del libro de la ley, rasgó sus vestidos. Luego mandó el rey a Hilcías el sacerdote, y a Ahicam hijo de Safán, y a Achbor hijo de Michaía, y a Safán escriba, y a Asaías siervo del rey, diciendo, id, y preguntad a Jehová por mí, y por el pueblo, y por todo Judá, acerca de las palabras de este libro que se ha hallado, porque grande ira de Jehová es la que ha sido encendida contra nosotros, por cuanto nuestros padres no escucharon las palabras de este libro, para hacer conforme a todo lo que nos fue escrito. Entonces fue Hilcías el sacerdote, y Ahicam y Achbor y Safán y Asaía, a Hulda profetisa, mujer de Sallum hijo de Tikva hijo de Arás, guarda de las vestiduras, la cual moraba en Jerusalén en la segunda parte de la ciudad, y hablaron con ella. Y ella les dijo, así ha dicho Jehová el Dios de Israel, decid al varón que os envió a mí, así dijo Jehová, he aquí yo traigo mal sobre este lugar, y sobre los que en él moran, a saber, todas las palabras del libro que ha leído el rey de Judá, por cuanto me dejaron a mí, y quemaron perfumes a dioses ajenos, provocándome a ira en toda obra de sus manos, y mi furor se ha encendido contra este lugar, y no se apagará. Mas al rey de Judá que os ha enviado para que preguntaseis a Jehová, diréis así, así ha dicho Jehová el Dios de Israel, por cuanto oíste las palabras del libro, y tu corazón se enterneció, y te humillaste delante de Jehová, cuando oíste lo que yo he pronunciado contra este lugar y contra sus moradores, que vendrían a ser asolados y malditos, y rasgaste tus vestidos, y lloraste en mi presencia, también yo te he oído, dice Jehová. Por tanto, he aquí yo te recogeré con tus padres, y tú serás recogido a tu sepulcro en paz, y no verán tus ojos todo el mal que yo traigo sobre

Capítulo 23. Entonces el rey envió, y juntaron a él todos los ancianos de Judá y de Jerusalén. Y subió el rey a la casa de Jehová con todos los varones de Judá, y con todos los moradores de Jerusalén, con los sacerdotes y profetas y con todo el pueblo, desde el más chico hasta el más grande, y leyó, oyéndolo ellos, todas las palabras del libro del pacto que había sido hallado en la casa de Jehová. Y poniéndose el rey en pie junto a la columna,

hizo alianza delante de Jehová, de que irían en pos de Jehová, y guardarían sus mandamientos, y sus testimonios, y sus estatutos, con todo el corazón y con toda del alma, y que cumplirían las palabras de la alianza que estaban escritas en aquel libro, y todo el pueblo confirmó el pacto. Entonces mandó el rey al sumo sacerdote Hilcías, y a los sacerdotes de segundo orden, y a los guardianes de la puerta, que sacasen del templo de Jehová todos los vasos que habían sido hechos para Baal, y para el bosque, y para toda la milicia del cielo, y quemólos fuera de Jerusalén en el campo de Cedrón, e hizo llevar las cenizas de ellos a Betel. Y quitó a los camoreos, que habían puesto los reyes de Judá para que quemasen perfumes en los altos en las ciudades de Judá, y en los alrededores de Jerusalén, y asimismo a los que quemaban perfumes a Baal, al sol y a la luna, y a los signos, y a todo el ejército del cielo. Hizo también sacar el bosque fuera de la casa de Jehová, fuera de Jerusalén, al torrente de Cedrón, y quemólo en el torrente de Cedrón, y tornólo en polvo, y echó el polvo de él sobre los sepulcros de los hijos del pueblo. Además derribó las casas de los sodomitas que estaban en la casa de Jehová, en las cuales tejían las mujeres pabellones para el bosque. E hizo venir todos los sacerdotes de las ciudades de Judá, y profanó los altos donde los sacerdotes quemaban perfumes, desde Gabá hasta Beer-Seba, y derribó los altares de las puertas que estaban a la entrada de la puerta de Josué, gobernador de la ciudad, que estaban a la mano izquierda, a la puerta de la ciudad. Empero los sacerdotes de los altos no subían al altar de Jehová en Jerusalén, mas comían panes sin levadura entre sus hermanos. Asimismo profanó a Tofet, que está en el valle del hijo de Hinnom, porque ninguno pasase su hijo o su hija por fuego a Moloch. Quitó también los caballos que los reyes de Judá habían dedicado al sol a la entrada del templo de Jehová, junto a la cámara de Natan-Melech eunuco, el cual tenía cargo de los ejidos, y quemó al fuego los carros del sol. Derribó además el rey los altares que estaban sobre la techumbre de la sala de Achaz, que los reyes de Judá habían hecho, y los altares que había hecho Manasés en los dos atrios de la casa de Jehová, y de allí corrió y arrojó el polvo en el torrente de Cedrón. Asimismo profanó el rey los altos que estaban delante de Jerusalén, a la mano derecha del monte de la destrucción, los cuales Salomón rey de Israel había edificado a Astaroth, abominación de los sidonios, y a Chemos abominación de Moab, y a Milcom abominación de los hijos de Amón. Y quebró las estatuas, y taló los bosques, e hinchó el lugar de ellos de huesos de hombres. Igualmente el altar que estaba en Betel, y el alto que había hecho Jeroboam hijo de Nabat, el que hizo pecar a Israel, aquel altar y el alto destruyó, y quemó el alto, y lo tornó en polvo, y puso fuego al bosque. Y volvióse Josías, y viendo los sepulcros que estaban allí en el monte, envió y sacó los huesos de los sepulcros, y quemólos sobre el altar para contaminarlo, conforme a la palabra de Jehová que había profetizado el varón de Dios, el cual había anunciado estos negocios. Y después dijo, ¿qué título es este que veo? Y los de la ciudad le respondieron, este es el sepulcro del varón de Dios que vino de Judá, y profetizó estas cosas que tú has hecho sobre el altar de Betel. Y él dijo, dejadlo, ninguno mueva sus huesos, y así fueron preservados sus huesos, y los huesos del profeta que había venido de Samaria. Y todas las casas de los altos que estaban en las ciudades de Samaria, las cuales habían hecho los reyes de Israel para provocar a ira, quitólas también Josías, e hizo de ellas como había hecho en Betel. Mató además sobre los altares a todos los sacerdotes de los altos que allí estaban, y quemó sobre ellos huesos de hombres, y volvióse a Jerusalén. Entonces mandó el rey a todo el pueblo, diciendo, haced la Pascua a Jehová vuestro Dios, conforme a lo que está escrito en el libro de esta alianza. No fue hecha tal Pascua desde los tiempos de los jueces que gobernaron a Israel, ni en todos los tiempos de los reyes de Israel, y de los reyes de Judá. A los 18 años del rey Josías fue hecha aquella
Pascua a Jehová en Jerusalén. Asimismo barrió Josías los pitones, adivinos, y terafeos, y todas las abominaciones que se veían en la tierra de Judá y en Jerusalén, para cumplir las palabras de la ley que estaban escritas en el libro que el sacerdote Hilcías había hallado en la casa de Jehová. No hubo tal rey antes de él que se convirtiese a Jehová de todo su corazón, y de toda su alma, y de todas sus fuerzas, conforme a toda la ley de Moisés, ni después de él nació otro tal. Con todo eso, no se volvió Jehová del ardor de su grande ira, con que se había encendido su enojo contra Judá, por todas las provocaciones con que Manasés le había irritado, y dijo Jehová: también he de quitar de mi presencia a Judá, como quité a Israel, y abominaré a esta ciudad que había escogido, a Jerusalén, y a la casa de la cual había yo dicho: mi nombre será allí. Lo demás de los hechos de Josías, y todas las cosas que hizo, ¿no está todo escrito en el libro de las crónicas de los reyes de Judá? En aquellos días Faraón Necho, rey de Egipto, subió contra el rey de Asiria al río Eufrates, y salió contra él el rey Josías, pero aquel así que le vio, matólo en Megiddo, y sus siervos lo pusieron en un carro, y trajeron lo muerto de Megiddo a Jerusalén, y sepultáronlo en su sepulcro. Entonces el pueblo de la tierra tomó a Joachás hijo de Josías, y ungiéronle y pusiéronlo por rey en lugar de su padre. De 23 años era Joachás cuando comenzó a reinar, y reinó 3 meses en Jerusalén. El nombre de su madre fue Amutal, hija de Jeremías de Libna, y él hizo lo malo en ojos de Jehová, conforme a todas las cosas que sus padres habían hecho. Y echólo preso Faraón Necho en Ribla en la provincia de Hamat, reinando él en Jerusalén, e impuso sobre la tierra una multa de 100 talentos de plata, y uno de oro. Entonces Faraón Necho puso por rey a Eliacim hijo de Josías, en lugar de Josías su padre, y mudóle el nombre en el de Joacim, y tomó a Joachás, y llevólo a Egipto, y murió allí. Y Joacim pagó a Faraón la plata y el oro, mas hizo apreciar la tierra para dar el dinero conforme al mandamiento de Faraón, sacando la plata y oro del pueblo de la tierra, de cada uno según la estimación de su hacienda, para dar a Faraón Necho. De 25 años era Joacim cuando comenzó a reinar, y 11 años reinó en Jerusalén. El nombre de su madre fue Zebuda, hija de Pedaía, de Ruma. E hizo lo malo en ojos de Jehová, conforme

Capítulo 24. En su tiempo subió Nabucodonosor, rey de Babilonia, al cual sirvió Joacín 3 años, volvióse luego, y se rebeló contra él. Jehová empero envió contra él tropas de caldeos, y tropas de siros, y tropas de moabitas, y tropas de amonitas, los cuales envió contra Judá para que la destruyesen, conforme a la palabra de Jehová que había hablado por sus siervos los profetas. Ciertamente vino esto contra Judá por dicho de Jehová, para quitarla de su presencia, por los pecados de Manasés, conforme a todo lo que hizo. Asimismo,

mismo por la sangre inocente que derramó, pues hinchió a Jerusalén de sangre inocente. Jehová, por tanto, no quiso perdonar. Lo demás de los hechos de Joacim, y todas las cosas que hizo, ¿no está escrito en el libro de las crónicas de los reyes de Judá? Y durmió Joacim con sus padres, y reinó en su lugar Joacim su hijo. Y nunca más el rey de Egipto salió de su tierra, porque el rey de Babilonia le tomó todo lo que era suyo, desde el río de Egipto hasta el río de Eufrates. De 18 años era Joacim cuando comenzó a reinar, y reinó en Jerusalén 3 meses. El nombre de su madre fue Neusta, hija de Elnatán, de Jerusalén. E hizo lo malo en ojos de Jehová, conforme a todas las cosas que había hecho su padre. En aquel tiempo subieron los siervos de Nabucodonosor, rey de Babilonia, contra Jerusalén, y la ciudad fue cercada. Vino también Nabucodonosor, rey de Babilonia, contra la ciudad, cuando sus siervos la tenían cercada. Entonces salió Joacim, rey de Judá, al rey de Babilonia, él, y su madre, y sus siervos, y sus príncipes, y sus eunucos, y prendiólo el rey de Babilonia en el 8º año de su reinado, y sacó de allí todos los tesoros de la casa de Jehová, y los tesoros de la casa real, y quebró en piezas todos los vasos de oro que había hecho Salomón, rey de Israel, en la casa de Jehová, como Jehová había dicho. Y llevó en cautiverio a toda Jerusalén, a todos los príncipes, y a todos los hombres valientes, hasta 10,000 cautivos, y a todos los oficiales y herreros, que no quedó nadie, excepto los pobres del pueblo de la tierra. Asimismo transportó a Joacim a Babilonia, y a la madre del rey, y a las mujeres del rey, y a sus eunucos, y a los poderosos de la tierra, cautivos los llevó de Jerusalén a Babilonia, a todos los hombres de guerra, que fueron 7,000, y a los oficiales y herreros, que fueron 1,000. Y a todos los valientes para hacer la guerra, llevó cautivos el rey de Babilonia. Y el rey de Babilonia puso por rey en lugar de Joacim a Matanías su tío, y mudóle el nombre en el de Sedecías. De 21 años era Sedecías cuando comenzó a reinar, y reinó en Jerusalén 11 años. El nombre de su madre fue Amutal, hija de Jeremías, de Libna, e hizo lo malo en ojos de Jehová, conforme a todo lo que había hecho Joacim. Fue pues la ira de Jehová contra Jerusalén y Judá, hasta que los echó de su presencia.

Capítulo 25. Y aconteció a los 9 años de su reinado, en el mes décimo, a los 10 del mes, que Nabucodonosor rey de Babilonia vino con todo su ejército contra Jerusalén, y cercóla, y levantaron contra ella ingenios alrededor. Y estuvo la ciudad cercada hasta el undécimo año del rey Sedecías. A los 9 del mes prevaleció el hambre en la ciudad, que no hubo pan para el pueblo de la tierra. Abierta ya la ciudad, huyeron de noche todos los hombres de guerra por el camino de la puerta que estaba entre los dos muros, junto a los huertos del rey, estando los caldeos alrededor de la ciudad, y el rey se fue camino de la campiña. Y el ejército de los caldeos siguió al rey, y tomólo en las llanuras de Jericó, habiéndose esparcido de él todo su ejército. Tomado pues el rey, trajéronle al rey de Babilonia a Ribla, y profirieron contra él sentencia, y degollaron a los hijos de Sedecías en presencia suya, y a Sedecías sacaron los ojos, y atado con cadenas lleváronlo a Babilonia. En el mes quinto, a los 7 del mes, siendo el año 19 de Nabucodonosor rey de Babilonia, vino a Jerusalén Nabuzaradán, capitán de los de la guardia, siervo del rey de Babilonia, y quemó la casa de Jehová, y la casa del rey, y todas las casas de Jerusalén, y todas las casas de los príncipes quemó a fuego. Y todo el ejército de los caldeos que estaba con el capitán de la guardia, derribó los muros de Jerusalén alrededor, y a los del pueblo que habían quedado en la ciudad, y a los que se habían juntado al rey de Babilonia, y a los que habían quedado del vulgo, transportólo Nabuzaradán, capitán de los de la guardia. Mas de los pobres de la tierra dejó Nabuzaradán, capitán de los de la guardia, para que labrasen las viñas y las tierras. Y quebraron los caldeos las columnas de bronce que estaban en la casa de Jehová, y las basas, y el mar de bronce que estaba en la casa de Jehová, y llevaron el metal de ello a Babilonia. Lleváronse también los calderos, y las paletas, y las tenazas, y los cucharones, y todos los vasos de metal con que ministraban. Incensarios, cuencos, los que de oro, en oro, y los que de plata, en plata, todo lo llevó el capitán de los de la guardia, las dos columnas, un mar, y las basas que Salomón había hecho para la casa de Jehová. No había peso de todos estos vasos. La altura de la una columna era 18 codos y tenía encima un capitel de bronce, y la altura del capitel era de 3 codos, y sobre el capitel había un enredado y granadas alrededor, todo de bronce, y semejante obra había en la otra columna con el enredado. Tomó entonces el capitán de los de la guardia a Saraías primer sacerdote, y a Sofonías segundo sacerdote, y 3 guardas de la vajilla, y de la ciudad tomó un eunuco, el cual era maestre de campo, y 5 varones de los continuos del rey, que se hallaron en la ciudad, y al principal escriba del ejército, que hacía la reseña de la gente del país, y 60 varones del pueblo de la tierra, que se hallaron en la ciudad. Estos tomó Nabuzaradán, capitán de los de la guardia, y llevólos a Ribla al rey de Babilonia, y el rey de Babilonia los hirió y mató en Ribla, en tierra de Hamat. Así fue transportado Judá de sobre su

tierra. Y al pueblo que Nabucodonosor, rey de Babilonia, dejó en tierra de Judá, puso por gobernador a Gedalías, hijo de Ahicam, hijo de Safán. Y oyendo todos los príncipes del ejército, ellos y su gente, que el rey de Babilonia había puesto por gobernador a Gedalías, viniéronse a él en Mizpa, es a saber, Ismael hijo de Natanías, y Juanán hijo de Carea, y Saraía hijo de Tanumet Netofatita, y Jaazanías hijo de Maachati, ellos con los suyos. Entonces Gedalías les hizo juramento, a ellos y a los suyos, y díjoles: No temáis de ser siervos de los caldeos, habitad en la tierra, y servid al rey de Babilonia, y os irá bien. Mas en el mes séptimo vino Ismael hijo de Natanías, hijo de Elisama, de la estirpe real, y con él 10 varones, e hirieron a Gedalías, y murió, y también a los judíos y caldeos que estaban con él en Mizpa. Y levantándose todo el pueblo, desde el menor hasta el mayor, con los capitanes del ejército, fuéronse a Egipto por temor de los caldeos. Y aconteció a los 37 años de la transportación de Joachim rey de Judá, en el mes duodécimo, a los 27 del mes, que Evil-merodach rey de Babilonia, en el primer año de su reinado, levantó la cabeza de Joachim rey de Judá, sacándolo de la casa de la cárcel, y hablóle bien, y puso su asiento sobre el asiento de los reyes que con él estaban en Babilonia. Y mudóle los vestidos de su prisión, y comió siempre delante de él todos los días de su vida. Y fuéle diariamente dada su comida de parte

y de continuo. Primer libro de Crónicas. Capítulo 1. Adam, Set, Enos, Cainán, Malalel, Jared, Enoch, Matusalem, Lamech, Noé, Sem, Cham, y Jafet. Los hijos de Jafet: Gomer, Magog, Dadai, Javán, Tubal, Mesec, y Tiras. Los hijos de Gomer: Askenaz, Rifat, y Togorma. Los hijos de Javán: Elisa, Tarsis, Chitim, y Dodanim. Los hijos de Cham: Chus, Misraim, Fut, y Canaán. Los hijos de Chus: Seba, Avila, Sapta, Raema, y Sabdecha. Y los hijos de Raema: Seba y Dedán. Chus engendró a Ninod, este comenzó a ser poderoso en la tierra. Misram engendró a Ludim, Ananim, Laavim, Neftuim, Fetrusim y Casluim, de estos salieron los filisteos, y los caftoreos. Canaán engendró a Sidón, su primogénito, y al Eteo, y al Jebuseo, y al Amorreo, y al Gergeseo, y al Ebeo, y al Araseo, y al Sineo, al Aradeo, y al Samareo, y al Amateo. Los hijos de Sem: Elam, Asur, Arfaxad, Lud, Aram, Uz, Ul, Geter, y Mesec. Arfaxad engendró a Sela, y Sela engendró a Eber. Y a Eber nacieron dos hijos, el nombre del uno fue Peleg, por cuanto en sus días fue dividida la tierra, y el nombre de su hermano fue Joctán. Y Joctán engendró a Elmodad, Selef, Azarmavet, y Gera, a Adorán también, a Usal, Dikla, Ebal, Abimael, Seba, Ofir, Avila, y Jobab,

todos hijos de Joctán. Sem, Arfaxad, Sela, Eber, Peleg, Reu, Zeruc, Nachor, Tare, y Abraham, el cual es Abraham, los hijos de Abraham, Isaac e Ismael. Y estas son sus descendencias, el primogénito de Ismael, Nabajot, después Sedar, Adbeel, Misam, Misma, Duma, Maasa, Adad, Tema, Getur, Nafis, y Sedma. Estos son los hijos de Ismael. Y Setura, concubina de Abraham, parió a Siram, Joksan, Medán, Madián, Isbac, y Asua. Los hijos de Joksan, Seba y Dedán, los hijos de Madián, Efa, Efer, Enoch, Abida, y Elda'a, todos estos fueron hijos de Setura. Y Abraham engendró a Isaac, y los hijos de Isaac fueron Esaú e Israel. Los hijos de Esaú, Elifas, Reuel, Jeus, Jalaam, y Cora. Los hijos de Elifas, Temán, Omar, Sefi, Atam, Chenas, Timna, y Amalek. Los hijos de Reuel, Naat, Sera, Sama, y Misa. Los hijos de Seir, Lotán, Sobal, Sibeón, Ana, Disón, Eser, y Disán. Los hijos de Lotán, Ori, Yomam, y Timna fue hermana de Lotán. Los hijos de Sobal, Alián, Manaach, Ebal, Sefi y Oman. Los hijos de Sibeón, Aya, y Ana. Disón fue hijo de Ana. Y los hijos de Disón, Amrán, Esban, y Tranicherán. Los hijos de Eser, Bilam, Saaban, y Jaacán. Los hijos de Disán, Uziarán. Y estos son los reyes que reinaron en la tierra de Edom, antes que reinase rey sobre los hijos de Israel. Bela, hijo de Beor, y el nombre de su ciudad fue Dinaba. Y muerto Bela, reinó en su lugar Jobab, hijo de Sera, de Bosra. Y muerto Jobab, reinó en su lugar Husam, de la tierra de los Temanos. Muerto Husam, reinó en su lugar Hadad, hijo de Bedad, el cual hirió a Madian en la campaña de Moab, y el nombre de su ciudad fue Abit. Muerto Hadad, reinó en su lugar Samla, de Masreca. Muerto también Samla, reinó en su lugar Saúl de Rehoboth, que está junto al río. Y muerto Saúl, reinó en su lugar Baalanán, hijo de Achbor. Y muerto Baalanán, reinó en su lugar Hadad, el nombre de cuya ciudad fue Pai, y el nombre de su mujer Metabel, hija de Matred, y esta de Mesaab. Muerto Hadad, sucedieron los duques en Edom, el duque Timna, el duque Alia, el duque Jetet, el duque Oholibama, el duque Ela, el duque Finón, el duque Chenaz, el duque Temán, el duque Mibsar, el duque Magdiel,

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Capítulo 2. Estos son los hijos de Israel: Rubén, Simeón, Leví, Judá, Isachar, Zabulón, Dan, José, Benjamín, Neftalí, Gad, y Aser. Los hijos de Judá: Onán, y Sela. Estos tres le nacieron de la hija de Sua, Cananea. Y primogénito de Judá, fue malo delante de Jehová, y matólo. Y Tamar su nuera le parió a Fares y a Sara. Todos los hijos de Judá fueron 5. Los hijos de Fares: Esrón y Amul. Y los hijos de Sara: Simi, Etán, Emán, y Calcol, y Darda, en todos 5. Hijo de Charmi fue Achar, el que alborotó a Israel, porque prevaricó en el anatema. Azaría fue hijo de Etán. Los hijos que nacieron a Esrón: Jerameel, Ram, y Chelubai, y Ram engendró a Aminadab, y Aminadab engendró a Naasón, príncipe de los hijos de Judá, y Naasón engendró a Salma, y Salma engendró a Boaz, y Boaz engendró a Obed, y Obed engendró a Isaí, e Isaí engendró a Eliab, su primogénito, y el segundo a Abinadab, y Sima del tercero, el cuarto Natanael, el quinto Radai, el sexto Osem, el séptimo David, de los cuales Sarbia y Abigail fueron hermanas. Los hijos de Sarbia fueron 3, Abisai, Joab, y Asael. Abigail engendró a Amasa, cuyo padre fue Jeter ismaelita. Caleb hijo de Esrón engendró a Geriot de su mujer Azuba. Y los hijos de ella fueron Jezer, Sobad, y Ardón. Y muerta Azuba, tomó Caleb por mujer a Efrata, la cual le parió a Ur. Y Ur engendró a Uri, y Uri engendró a Besaleel. Después entró Esrón a la hija de Machir padre de Galaad, la cual tomó siendo él de 60 años, y ella le parió a Segub. Y Segub engendró a Jair, el cual tuvo 23 ciudades en la tierra de Galaad, y Jesur y Arán tomaron las ciudades de Jair de ellos, y Asenat con sus aldeas, 60 lugares. Todos estos fueron de los hijos de Machir padre de Galaad. Y muerto Esrón en Caleb de Efrata, Abia mujer de Esrón le parió a Asur padre de Tecoa. Y los hijos de Jerameel primogénito de Esrón fueron Ram su primogénito, Buna, Orem, Osem, y Acha. Y tuvo Jerameel otra mujer llamada Atara, que fue madre de Onam. Y los hijos de Ram primogénito de Jerameel fueron Maas, Jamín, y Acar. Y los hijos de Onam fueron Sammai, y Jada. Los hijos de Sammai, Nadab, y Abisur. Y el nombre de la mujer de Abisur fue Abiail, la cual le parió a Abán, y a Molib. Y los hijos de Nadab, Seled y Afaim. Y Seled murió sin hijos. E Isi fue hijo de Afaim, y Sesam, hijo de Isi, e hijo de Sesam, Alai. Los hijos de Jada hermano de Simai, Jeter y Jonatán. Y murió Jeter sin hijos. Y los hijos de Jonatán, Pelet, y Sasa. Estos fueron los hijos de Jerameel. Y Sesán no tuvo hijos, sino hijas. Y tuvo Sesán un siervo egipcio, llamado Jara, al cual dio Sesán por mujer a su hija, y ella le parió a Atai, y Ata y engendró a Natán, y Natán engendró a Sabad, y Sabad engendró a Eflal, y Eflal engendró a Obed, y Obed engendró a Jeú, y Jeú engendró a Azarías, y Azarías engendró a Eles, Eles engendró a Elasa, Elasa engendró a Sismai, y Sismai engendró a Sayum, y Sayum engendró a Jecamía, y Jecamía engendró a Elisama. Los hijos de Caleb hermano de Jerameel fueron Mesa su primogénito, que fue el padre de Sif, y los hijos de Maresa padre de Hebrón. Y los hijos de Hebrón: Core, y Tafua, y Resem, y Sema. Y Sema engendró a Raham, padre de Jorcaam, y Resem engendró a Sammai. Maón fue hijo de Sammai, y Maón padre de Betzur. Y Efa, concubina de Caleb, le parió a Arán, y a Mosa, y a Gasés. Y Arán engendró a Gasés. Y los hijos de Jodai: Rehem, Jotam, Gesán, Pelet, Efo, y Saaf. Maacha, concubina de Caleb, le parió a Sebet, y a Tirana, y también le parió a Saaf padre de Madmanna, y a Seba padre de Magbena, y padre de Giba. Y Ashsa fue hija de Caleb. Estos fueron los hijos de Caleb,
hijo de Ur, primogénito de Efrata, Sobal, padre de Chiriat Jearim, Salma, padre de Betleem, Aref, padre de Bet-Gader. Y los hijos de Sobal, padre de Chiriat Jearim, fueron Aroé, la mitad de los manaetitas. Y las familias de Chiriat Jearim fueron los sitreos, y los futeos, y los samateos, y los misraiteos, de los cuales salieron los soratitas, y los estaolitas, los hijos de Salma, Betleem, y los netofatitas, los cuales son las coronas de la casa de Joab, y de la mitad de los manaetitas, los soraitas. Y las familias de los escribas, que moraban en Jabes, fueron los tirateos, simateos, sucateos, los cuales son los sineos

nacieron de Amad, capítulo 3. Estos son los hijos de David, que le nacieron en Hebrón: Amnón el primogénito, de Achinoam Jezreelita, el segundo Daniel, de Abigail de Carmelo, el tercero Absalom, hijo de Maacha hija de Talma y rey de Gesur, el cuarto Adonías hijo de Abid, el quinto Sefatías, de Abital, el sexto Itream, de Egla su mujer. Estos seis le nacieron en Hebrón, donde reinó 7 años y 6 meses, y en Jerusalén reinó 33 años. Estos cuatro le nacieron en Jerusalén: Sima, Sobab, Natán, y Salomón, de Betsua hija de Amiel, y otros 9, Ibaar, Elisama, y Elifelet, Noga, Nefeg, y Jafia. Elisama, Eliada, y Elifelet. Todos estos fueron los hijos de David, sin los hijos de las concubinas. Y Tamar fue hermana de ellos. Hijo de Salomón fue Roboam, cuyo hijo fue Abía, del cual fue hijo Asa, cuyo hijo fue Josafat, de quien fue hijo Joram, cuyo hijo fue Ochosías, hijo del cual fue Joás, del cual fue hijo Amasías, cuyo hijo fue Azarías, e hijo de este Jotam, e hijo del cual fue Achaz, del que fue hijo Esechas, cuyo hijo fue Manasés, del cual fue hijo Amón, cuyo hijo fue Josías, y los hijos de Josías: Joanán su primogénito, el segundo Joacim, el tercero Sedecías, el cuarto Sayum. Los hijos de Joacim: Jechonías su hijo, hijo del cual fue Sedecías. Y los hijos de Jechonías: Asir, Salatiel, Mechiram, Pedaía, Seneaser, y Jecamía, Osama, y Nedavía. Y los hijos de Pedaía: Zorobabel, y Simi. Y los hijos de Zorobabel: Mesullam, Ananías, y Selomit su hermana, y de Mesullam, Asuga, Oel, y Berechas, Asadía, y Juzabesed, 5 en todos. Los hijos de Ananías: Pelatías, y Jesaías, hijo de Refaías, hijo de Arnán, hijo de Obdías, hijo de Sechanías, hijo de Sechanías, Atos, y Geal, Varias, Nearías, y Safat,

6. Los hijos de Nearías fueron estos tres, Elioenai, Eshechas, y Azricam. Los hijos de Elioenai fueron estos siete, Odavías, Eliasib, Pelaías, Acu,

Capítulo 4. Los hijos de Judá, Fares, Esrón, Carmí, Ur, y Sobal. Y Reaías, hijo de Sobal, engendró a Jahat, y Jahat engendró a Aumai y a Laad. Estas son las familias de los Zoratitas. Y estas son las del padre de Etam, Jezeel, Isma, e Ibdas. Y el nombre de su hermana fue Aslelponi. Y Penuel fue padre de Gedor, y Eser padre de Usa. Estos fueron los hijos de Ur, primogénito de Efrata, padre de Betlehem. Y Asur padre de Tecoa tuvo dos mujeres, a saber, Elea, y Naara. Y Naara le parió a Ausam, y a Efer, a Temeni, y a Astari. Estos fueron los hijos de Naara. Y los hijos de Elea, Seret, Jesuar, Etnan. Y Cos engendró a Anob, y a Sobeba, y la familia de Arel hijo de Arum, y Jabes fue más ilustre que sus hermanos, al cual su madre llamó Jabes, diciendo, por cuanto le parí en dolor. E invocó Jabes al Dios de Israel, diciendo, oh si me dieras bendición, y ensancharas mi término, y si tu mano fuera conmigo, y me libraras de mal, que no me dañe. E hizo Dios que le viniese lo que pidió. Y Caleb hermano de Sua engendró a Machir, el cual fue padre de Estón, y Estón engendró a Betrafa, a Fasea, y a Teina, padre de la ciudad de Naas. Estos son los varones de Recha. Los hijos de Senes, Otniel, y Seraya. Los hijos de Otniel, Atat, y Maonati, el cual engendró a Ofra. Y Seraya engendró a Joab, padre de los habitantes en el valle llamado de Carisim, porque fueron artífices. Los hijos de Caleb hijo de Jefón, Iru, Ela, y Naam, e hijo de Ela, fue Senes. Los hijos de Galeleel, Sip, Sifas, Tirias, y Azarel, y los hijos de Esa, Jeter, Mered, Efer, y Jalón, también engendró a Mariam, y Samai, y a Isba, padre de Estemoa. Y su mujer Judaía le parió a Jered padre de Gedor, y a Eber padre de Socho, y a Ikutiel padre de Sanoa. Estos fueron los hijos de Bet, ya hija de Faraón, con la cual casó Mered. Y los hijos

de la mujer de Odías, hermana de Naam, fueron el padre de Keila de Garmi, y Estemoa de Maachati, y los hijos de Simón, Amnón, y Rinna, hijo de Anán, y Tilón. Y los hijos de Isi, Soet, y Bensoet. Los hijos de Sela, hijo de Judá, padre de Lecha, y Laada, padre de Maresa, y de la familia de la casa del oficio del lino en la casa de Adbea, y Joasim, y los varones de Choseba, y Joas, y Saraf, los cuales moraron en Moab, y Jasub y Leem, que son palabras antiguas. Estos fueron alfareros y se hallaban en medio de plantíos y cercados, los cuales moraron allá con el rey en su obra. Los hijos de Simeón, Nemuel, Jamín, Jarib, Sera, Saúl, también Sayum su hijo, Mibsam su hijo, y Misma su hijo. Los hijos de Misma, Amuel su hijo, Sachur su hijo, y Simi su hijo. Los hijos de Simi fueron 16, y 6 hijas, mas sus hermanos no tuvieron muchos hijos, ni multiplicaron toda su familia como los hijos de Judá. Y habitaron en Beer-Seba, y en Molada, y en Azar-Sual, y en Bala, y en Esem, y en Tolad, y en Betuel, y en Orma, y en Siclag, y en Bet-Marchabot, y en Asasusim, y en Bet-Birai, y en Saraim. Estas fueron sus ciudades hasta el reino de David. Y sus aldeas fueron Etam, Ain, Rinmón, y Tochen, y Asán, 5 pueblos, y todos sus villajes que estaban en contorno de estas ciudades hasta Baal. Esta fue su habitación, y esta su descendencia. Y Mesobab, y Hamlech, y Josías hijo de Amasías, Joel, y Jehú hijo de Josibias, hijo de Seraía, hijo de Asiel, y Elioenai, Jacoba, Jesoaía, Asaías, Adiel, Jesimiel, Benaías, y Sisa hijo de Sifi, hijo de Ayón, hijo de Jedaía, hijo de Simi, hijo de Semaías. Estos por sus nombres son los principales que vinieron en sus familias, y que fueron multiplicados muy mucho en las casas de sus padres. Y llegaron hasta la entrada de Gador hasta el oriente del valle, buscando pastos para sus ganados. Y hallaron gruesos y buenos pastos, y tierra ancha y espaciosa, y quieta y reposada, porque los de Cham la habitaban de antes. Y estos que han sido escritos por sus nombres, vinieron en días de Ezech rey de Judá, y desbarataron sus tiendas y estancias que allí hallaron, y destruyéronlos, hasta hoy, y habitaron allí en lugar de ellos, por cuanto había allí pastos para sus ganados, y asimismo 500 hombres de ellos, de los hijos de Simeón, se fueron al monte de Seir, llevando por capitanes a Pelatía, y a Nearías, y a Refaías, y a Uziel, hijos de Isi, e hirieron a las reliquias que habían quedado.

conoce a Amalek, capítulo 5. Y los hijos de Rubén, primogénito de Israel, porque él era el primogénito, mas como violó el lecho de su padre, sus derechos de primogenitura fueron dados a los hijos de José, hijo de Israel, y no fue contado por primogénito. Porque Judá fue el mayorazgo sobre sus hermanos, y el príncipe de ellos, mas el derecho de primogenitura fue de José. Fueron pues los hijos de Rubén, primogénito.

primogénito de Israel, Enoch, Fallu, Esrón y Charmi. Los hijos de Joel, Semaías su hijo, Go su hijo, Simi su hijo, Micha su hijo, Recaía su hijo, Baal su hijo, Bera su hijo, el cual fue transportado por Tiglat-Pilneser rey de los asirios. Este era principal de los rubenitas. Y sus hermanos por sus familias, cuando eran contados en sus descendencias, tenían por príncipes a Jehiel y a Zacharías. Y Bela hijo de Asaz, hijo de Sema, hijo de Joel, habitó en Aroer hasta Nebo y Baalmeón. Habitó también desde el oriente hasta la entrada del desierto desde el río Eufrates, porque tenía muchos ganados en la tierra de Galaad. Y en los días de Saúl trajeron guerra contra los agarenos, los cuales cayeron en su mano, y ellos habitaron en sus tiendas sobre toda la haz oriental de Galaad. Y los hijos de Gad habitaron enfrente de ellos en la tierra de Basán hasta Salca. Y Joel fue el principal en Basán, el segundo Sefán, luego Hanai, después Safat. Y sus hermanos, según las familias de sus padres, fueron Michael, Mesullam, Seba, Jorai, Hachan, Sia, y Eber, en todos siete. Estos fueron los hijos de Abiel, hijo de Uri, hijo de Jaroa, hijo de Galaad, hijo de Michael, hijo de Jesiaí, hijo de Haddo, hijo de Bus. También ahí, hijo de Abdiel, hijo de Guni, fue principal en la casa de sus padres, los cuales habitaron en Galaad, en Basán, y en sus aldeas, y en todos los ejidos de Sarón hasta salir de ellos. Todos estos fueron contados por sus generaciones en días de Jotán rey de Judá, y en días de Jeroboam rey de Israel. Los hijos de Rubén, y de Gad, y la media tribu de Manasés, hombres valientes, hombres que traían escudo y espada, que entesaban arco, y diestros en guerra, en 44.760 que salían a batalla. Y tuvieron guerra los agarenos, y Getur, y Nafis, y Nodab, y fueron ayudados contra ellos, y los agarenos se dieron en sus manos, y todos los que con ellos estaban, porque clamaron a Dios en la guerra, y fueles favorable, porque esperaron en él. Y tomaron sus ganados, 50.000 camellos, y 250.000 ovejas, 2.000 asnos, y 100.000 personas. Y cayeron muchos heridos, porque la guerra era de Dios, y habitaron en sus lugares hasta la transmigración. Y los hijos de la media tribu de Manasés habitaron en la tierra, desde Basán hasta Baal Hermón, y Senir y el monte de Hermón, multiplicados en gran manera. Y estas fueron las cabezas de las casas de sus padres, Efer, Isi, y Eliel, Asiel, y Jeremías, y Odavia, y Jadiel, hombres valientes y de esfuerzo, varones de nombre y cabecera de las casas de sus padres. Mas se rebelaron contra el Dios de sus padres, y fornicaron siguiendo los dioses de los pueblos de la tierra, a los cuales había Jehová quitado de delante de ellos. Por lo cual el Dios de Israel excitó el espíritu de Ful rey de los asirios, y el espíritu de Tiglat-Pilneser rey de los asirios, el cual transportó a los rubenitas y gaditas y a la media tribu de Manasés, y llevólos a Alad, y a Abu.

Capítulo 6. Los hijos de Leví, Gersón, Coat, y Merari. Los hijos de Coat, Aram, Izhar, Hebrón y Uzziel. Los hijos de Aram, Aarón, Moisés, y Mariam. Los hijos de Aarón, Nadab, Abiú, Eleazar, e Itamar. Eleazar engendró a Finés, y Finés engendró a Abisua, y Abisua engendró a Buxi, y Buxi engendró a Uzi, y Uzi engendró a Seraías, y Seraías engendró a Merayot, y Merayot engendró a Amarías, y Amarías engendró a Achitob, y Achitob engendró a Sadoc, y Sadoc engendró a Achimás, y Achimás engendró a Azarías, y Azarías engendró a Juanán, y Juanán engendró a Azarías, el que tuvo el sacerdocio en la casa que Salomón edificó en Jerusalén, y Azarías engendró a Amarías, y Amarías engendró a Achitob, y Achitob engendró a Sadoc, y Sadoc engendró a Sallum, y Sallum engendró a Hilcías, e Hilcías engendró a Azarías, y Azarías engendró a Seraía, y Seraía engendró a Josadec, y Josadec fue cautivo cuando Jehová transportó a Judá y a Jerusalén, por mano de Nabucodonosor. Los hijos de Leví, Gersón, Coat, y Merari. Y estos son los nombres de los hijos de Gersón, Libni, y Simi. Los hijos de Coat, Aram, Izhar, Hebrón, y Uzziel. Los hijos de Merari, Mahali, y Musi. Estas son las familias de Leví, según sus descendencias: Gersón, Libni su hijo, Joab su hijo, Sima su hijo, Joab su hijo, Iddo su hijo, Sera su hijo, Jeotrai su hijo. Los hijos de Coat, Aminadab su hijo, Coré su hijo, Asir su hijo, Elcana su hijo, Abiasaf su hijo, Asir su hijo, Taab su hijo, Uriel su hijo, Uzzia su hijo, y Saúl su hijo. Los hijos de Elcana, Amasai, Achimot, y Elcana. Los hijos de Elcana, Sofai su hijo, Naab su hijo, Eliab su hijo, Jeroam su hijo, Elcana su hijo. Los hijos de Samuel, el primogénito Basni, y Abías. Los hijos de Merari, Mahali, Libni su hijo, Simi su hijo, Uzza su hijo, Sima su hijo, Aguía su hijo, Asía su hijo. Estos son a los que David dio cargo de las cosas de la música de la casa de Jehová, después que el arca tuvo reposo, los cuales servían delante de la tienda del tabernáculo del testimonio en Cantares, hasta que Salomón edificó la casa de Jehová en Jerusalén. Después estuvieron en su ministerio según su costumbre. Estos pues con sus hijos asistían, de los hijos de Coat, Emán cantor, hijo de Joel, hijo de Samuel, hijo de Elcana, hijo de Jeroam, hijo de Eliel, hijo de Toa, hijo de Suf, hijo de Elcana, hijo Maat, hijo de Amasai, hijo de Elcana, hijo de Joel, hijo de Azarías, hijo de Sofonías, hijo de Taat, hijo de Asir, hijo de Abiasaf, hijo de Core, hijo de Izhar, hijo de Coat, hijo de Leví, hijo de Israel. Y su hermano Asaf, el cual estaba a su mano derecha, Asaf, hijo de Berachas, hijo de Sima, hijo de Michael, hijo de Baasías, hijo de Malchas, hijo de Atanai, hijo de Sera, hijo de Adaía, hijo de Etan, hijo de Sim, hijo de Simi, hijo de Jaat, hijo de Gersón, hijo de Leví. Mas los hijos de Merari y sus hermanos estaban a la mano siniestra, es a saber, Etan hijo de Chisi, hijo de Abdi, hijo de Maruj, hijo de Asabías, hijo de Amasías, hijo de Elcías, hijo de Amasai, hijo de Bani, hijo de Semer, hijo de Mahali, hijo de Musi, hijo de Merari, hijo de Leví. Y sus hermanos los levitas fueron puestos sobre todo el ministerio del tabernáculo de la casa de Dios. Mas Aarón y sus hijos ofrecían perfume sobre el altar del holocausto, y sobre el altar del perfume, en toda la obra del lugar santísimo, y para hacer las expiaciones sobre Israel, conforme a todo lo que Moisés siervo de Dios había mandado. Y los hijos de Aarón son estos: Eleazar su hijo, Finés su hijo, Abisua su hijo, Buxi su hijo, Uzzi su hijo, Seraías su hijo, Merayot su hijo,
Amarías su hijo, Achitov su hijo, Sadoc su hijo, Achimaa su hijo. Y estas son sus habitaciones, conforme a sus domicilios y sus términos, las de los hijos de Aarón por las familias de los coatitas, porque de ellos fue la suerte. Les dieron pues a Hebrón en tierra de Judá, y sus ejidos alrededor de ella. Mas el territorio de la ciudad y sus aldeas se dieron a Caleb, hijo de Jefogún, y a los hijos de Aarón dieron las ciudades de Judá de acogimiento, es a saber, a Hebrón, y a Libna con sus ejidos, a Jatir, y Estemoa con sus ejidos, y a Ilén con sus ejidos, y a Debir con sus ejidos, a Asán con sus ejidos, y a Bet-Semes con sus ejidos, y de la tribu de Benjamín, a Geba, con sus ejidos, y a Alemet con sus ejidos, y a Anatot con sus ejidos. Todas sus ciudades fueron 13 ciudades, repartidas por sus linajes. A los hijos de Coat, que quedaron de su parentela, dieron 10 ciudades de la media tribu de Manasés por suerte, y a los hijos de Gersón, por sus linajes, dieron de la tribu de Aser, y de la tribu de Neftalí, y de la tribu de Manasés en Basán, 13 ciudades. Y a los hijos de Merari, por sus linajes, de la tribu de Rubén, y de la tribu de Gad, y de la tribu de Zabulón, se dieron por suerte 12 ciudades. Y dieron los hijos de Israel a los levitas ciudades con sus ejidos. Y dieron por suerte de la tribu de los hijos de Judá, y de la tribu de los hijos de Simeón, y de la tribu de los hijos de Benjamín, las ciudades que nombraron por sus nombres, y a los linajes de los hijos de Coat dieron ciudades con sus términos de la tribu de Efraín. Y diéronle las ciudades de acogimiento, a Sichem con sus ejidos en el monte de Efraín, y a Geser con sus ejidos, y a Jogmeán con sus ejidos, y a Betorón con sus ejidos, y a Ajalón con sus ejidos, y a Gatarrimón con sus ejidos. De la media tribu de Manasés, a Aner con sus ejidos, y a Bilán con sus ejidos, para los del linaje de los hijos de Coat que habían quedado, y a los hijos de Gersón dieron de la familia de la media tribu de Manasés, a Golán en Basán con sus ejidos y a Astarot con sus ejidos, y de la tribu de Isachar, a Sedes con sus ejidos, a Dobrat con sus ejidos, y a Ramot con sus ejidos, y a Anén con sus ejidos, y de la tribu de Aser a Masal con sus ejidos, y a Abdón con sus ejidos, y a Ucoc con sus ejidos, y a Reob con sus ejidos. Y de la tribu de Neftalí, a Sedes en Galilea con sus ejidos, y a Anmón con sus ejidos, a Chiriat Jearim con sus ejidos, y a los hijos de Merari que habían quedado, dieron de la tribu de Zabulón a Rimmono con sus ejidos, y a Tabor con sus ejidos, y de la otra parte del Jordán de Jericó, al oriente del Jordán, dieron, de la tribu de Rubén, a Becer en el desierto con sus ejidos, y a Jaza con sus ejidos, y a Chedemot con sus ejidos, y a Mefaat con sus ejidos, y de la tribu de Gad, a Ramot en Galaad con sus ejidos, y a Maanaim con sus ejidos, y a Esbon

sus ejidos, capítulo 7. Los hijos de Isachar, 4, Tola, Fua, Hapsub, y Simón. Los hijos de Tola, Ussi, Refaías, Jeriel, Jamai, Gibsam y Samuel, cabezas en las familias de sus padres. De Tola fueron contados por sus linajes en el tiempo de David, 22.600 hombres muy valerosos. Hijo de Ussi fue Isaías, y los hijos de Isaías, Michael, Obadías, Joel, e Isías, todos, 5 príncipes. Y había con ellos en sus linajes, por las familias de sus padres, 36.000 hombres de guerra, porque tuvieron muchas mujeres e hijos. Y sus hermanos por todas las familias de Isachar, contados todos por sus genealogías, eran 87.000 hombres valientes en extremo. Los hijos de Benjamín fueron 3, Bela, Becher, y Jediael. Los hijos de Bela, Esbón, Ussi, Uziel, Jerimot, e Iri, 5 cabezas de casas de linajes, hombres de gran valor, y de cuya descendencia fueron contados 22.034. Los hijos de Becher, Semira, Joas, Eliezer, Elioenai, Omi, Jerimot, Abías, Anatot y Alemet, todos estos fueron hijos de Becher, y contados por sus descendencias, por sus linajes, los que eran cabezas de sus familias, resultaron 20.200 hombres de grande esfuerzo. Hijo de Jediael fue Bilán, y los hijos de Bilán, Jebús, Benjamín, Ahod, Chenaana, Setán, Tarsis, y Aisaar. Todos estos fueron hijos de Jediael, cabezas de familias, hombres muy valerosos, 17.200 que salían a combatir en la guerra. Y Supim y Upim fueron hijos de Ir, y Usim, hijo de Aer, los hijos de Neftalí, Joel, Guni, Geser, y Sayum, hijos de Bila. Los hijos de Manasés, Arriel, el cual le parió su concubina Lasira, la cual también le parió a Machir, padre de Galaad, y Machir tomó por mujer la hermana de Upim y Supim, cuya hermana tuvo por nombre Maacha, y el nombre del segundo fue Salfaad. Y Salfaad tuvo hijas. Y Maacha mujer de Machir le parió un hijo, y llamóle Pérez, y el nombre de su hermano fue Ceres, cuyos hijos fueron Ulam y Resem, hijo de Ulam fue Bedán. Estos fueron los hijos de Galaad, hijo de Machir, hijo de Manasés. Y su hermana Molechet parió a Ishod, y a Abieser, y Maala. Y los hijos de Semida fueron Ayán, Sechem, Lixi, y Aniam. Los hijos de Efraim, Sutela, Bered su hijo, Taat, Elada su hijo, Taat su hijo, Sabad su hijo, y Sutela su hijo, Eser, y Elad. Mas los hijos de Gad, naturales de aquella tierra, los mataron, porque vinieron a tomarle sus ganados. Y Efraim su padre hizo duelo por muchos días, y vinieron sus hermanos a consolarlo. Entrando él después a su mujer ella concibió, y parió un hijo, al cual puso por nombre Bería, por cuanto había estado en aflicción en su casa y su hija fue Seera, la cual edificó a Betorón la baja y la alta, y a Usen Seera. Hijo de este Bería fue Refa y Resef, y Tela su hijo, y Tan su hijo, Laadán su hijo, Amiud su hijo, Elisama su hijo,

Nun su hijo, Josué su hijo, y la heredad y habitación de ellos fue Betel con sus aldeas, y hacia el oriente Naarán, y a la parte del occidente Gezer y sus aldeas, asimismo Sichem con sus aldeas, hasta Asa y sus aldeas, y a la parte de los hijos de Manasés, Betseán con sus aldeas, Taná con sus aldeas, Megiddo con sus aldeas, Dor con sus aldeas. En estos lugares habitaron los hijos de José, hijo de Israel. Los hijos de Aser, Imna, Isua, Isui, Bería, y su hermana Sera, los hijos de Bería, Eber, y Machel, el cual fue padre de Birsabit. Y Eber engendró a Jaflet, Semer, Otam, y su hermana de ellos. Los hijos de Jaflet, Pasac, Vimal, y Asbat. Aquestos los hijos de Jaflet. Y los hijos de Semer, Ay, Roega, Jehuba, y Aram. Los hijos de Elem su hermano, Sofa, Imna, Selles, y Amal. Los hijos de Sofa, Sua, Arnafer, Sual, Beri, Ina, Becer, Od, Sama, Silsa, y Tranibera. Los hijos de Jeter, Jefoun, Pispa, Yara. Y los hijos de Ulla, Ara, y Aniel, y Resia. Y todos estos fueron hijos de Aser, cabezas de familias paternas, escogidos, esforzados, cabezas de príncipes, y contados que fueron por sus linajes entre los de armas tomadas.

Capítulo 8. Benjamín engendró a Bela su primogénito, Asbel el segundo, Ara el tercero, Noa el cuarto, y Rafa el quinto. Y los hijos de Bela fueron Adar, Gera, Abiud, Abisua, Naamán, Awa, y Gera, Sefufín, y Uram. Y estos son los hijos de Eud, estos las cabezas de padres que habitaron en Gabaa, y fueron transportados a Manaat, es a saber, Naamán, Achas, y Gera, este los transportó, y engendró a Usa, y a Yud. Y Sarai me engendró hijos en la provincia de Moab, después que dejó a Usim y a Baara que eran sus mujeres. Engendró pues de Chodes su mujer, a Jobab, Sibias, Mesa, Malcham, Jeus, Sochas, y Mirma. Estos son sus hijos, cabezas de familias. Mas de Usim engendró a Abitov, y a Elfaal. Y los hijos de Elfaal, Eber, Misam, y Semeb, el cual edificó a Ono, y a Lot con sus aldeas, Berías también, y Sema, que fueron las cabezas de las familias de los moradores de Ajalón, los cuales echaron a los moradores de Gat, y a Io, Sasac, Jeremot, Sebadías, Arad, Eder, Michael, Isfa, y Joa, hijos de Berías, y Sebadías, Mesullam, Ischi, Eber, Ismari, Islia, y Jobab, hijos de Elfaal, y Hasim, Sil, Sabdi, Elioenai, Silitai, Eliel, Adaías, Baraías, y Sinat, hijos de Simi, e Isfan, Eber, Eliel, Adón, Sil, Anán, Ananía, Belam, Anatotías, y Fedaías, y Peniel, hijos de Sasac, y Sanseri, Searías, Atalía, Jarsías, Elías, Sil, hijos de Jeroam. Estos fueron jefes principales de familias por sus linajes, y habitaron en Jerusalén. Y en Gabaón habitaron Abigabaón, la mujer del cual se llamó Maasha, y su hijo primogénito, Abdón, luego Sur, Chis, Baal, Nadab, Gedor, Aie, y Secher, y Miclot engendró a Simea. Estos también habitaron con sus hermanos en Jerusalén, enfrente de ellos. Y Ner engendró a Cis, y Cis engendró a Saúl, y Saúl engendró a Jonatán, Malchisúa, Abinadab, y Esbaal. Hijo de Jonatán fue Meribaal, y Meribaal engendró a Micha. Los hijos de Micha, Fitón, Melech, Tarea y Aas. Y Aas engendró a Joada, y Joada engendró a Elemet, y a Asmavet, y a Simri, y Simri engendró a Mosa, y Mosa engendró a Bina, hijo del cual fue Rafa, hijo del cual fue Elasa, cuyo hijo fue Asel, y los hijos de Asel fueron seis, cuyos nombres son Azekam, Boyu, Ismael, Searías, Obadías, y Anán, todos estos fueron hijos de Asel. Y los hijos de Esek su hermano, Ulam su primogénito, Jeus el segundo, Elifelet el tercero. Y fueron los hijos de Ulam hombres valientes y vigorosos, flecheros diestros, los cuales tuvieron muchos hijos y nietos, 150.

0: Todos estos fueron
1: capítulo
0: de los...
1: 9.
0: Y contado todo Israel por el orden de los linajes, fueron escritos en el libro de los reyes de Israel y de Judá, que fueron transportados a Babilonia por su rebelión. Los primeros moradores que entraron en sus posesiones en sus ciudades, fueron así de Israel, como de los sacerdotes, levitas, y netineos. Y habitaron en Jerusalén de los hijos de Judá, de los hijos de Benjamín, de los hijos de Efraim y Manasés, Urai hijo de Amiud, hijo de Omri, hijo de Imai, hijo de Bani, de los hijos de Fares hijo de Judá, y de Siloni, Asaías el primogénito, y sus hijos. Y de los hijos de Sara, Jehuel y sus hermanos, 690. Y de los hijos de Benjamín, Salu hijo de Mesullam, hijo de Odavía, hijo de Asenua, e Ibnias hijo de Jeroam, y Ela hijo de Uzzi, hijo de Mili, y Mesullam hijo de Sefatías, hijo de Reuel, hijo de Ibnias. Y sus hermanos por sus linajes fueron 956. Todos estos hombres fueron cabezas de familia en las casas de sus padres, y de los sacerdotes, Jedaía, Joyarib, Joachim, y Azarías hijo de Elías, hijo de Mesullam, hijo de Sadoc, hijo de Merayot, hijo de Achitov, príncipe de la casa de Dios, Yadaías hijo de Jeroam, hijo de Fasur, hijo de Machas, y Masa hijo de Adiel, hijo de Jasera, hijo de Mesullam, hijo de Mesillemit, hijo de Inmer, y sus hermanos, cabezas de las casas de sus padres, en número de 1760, hombres de grande eficacia en la obra del ministerio en la casa de Dios. Y de los levitas, Semeías, hijo de Asub, hijo de Azricam, hijo de Asabías, de los hijos de Merari, y Bagbacar, Eres, y Galal, y Matanía hijo de Michas, hijo de Sigil, hijo de Asaf, y Obadías hijo de Semeías, hijo de Galal, hijo de Idutum, y Berachas hijo de Asa, hijo de Elcana, el cual habitó en las aldeas de Netofati, y los porteros, Salum, Akub, Talmón, Aiman, y sus hermanos. Salum era el jefe. Y hasta ahora entre las cuadrillas de los hijos de Leví han sido estos los porteros en la puerta del rey que está al oriente. Y Salum hijo de Core, hijo de Abiasat, hijo de Corá, y sus hermanos los coraitas por la casa de su padre, tuvieron cargo de la obra del ministerio, guardando las puertas del tabernáculo, y sus padres fueron sobre la cuadrilla de Jehová guardas de la entrada. Y Finees hijo de Eleazar fue antes capitán sobre ellos, siendo Jehová con él, y Zacarías hijo de Meselemia era portero de la puerta del tabernáculo del testimonio. Todos estos, escogidos para guardas en las puertas, eran 212 cuando fueron contados por el orden de sus linajes en sus villas, a los cuales constituyó en su oficio David y Samuel el vidente. Así ellos y sus hijos eran porteros por sus turnos a las puertas de la casa de Jehová, y de la casa del tabernáculo. Y estaban los porteros a los cuatro vientos, al oriente, al occidente, al septentrión, y al mediodía, y sus hermanos que estaban en sus aldeas, venían cada siete días por sus tiempos con ellos. Porque cuatro principales de los porteros levitas estaban en el oficio, y tenían cargo de las cámaras, y de los tesoros de la casa de Dios. Estos moraban alrededor de la casa de Dios, porque tenían cargo de la guardia, y el de abrir aquella todas las mañanas. Algunos de estos tenían cargo de los vasos del ministerio, los cuales se metían por cuenta, y por cuenta se sacaban, y otros de ellos tenían cargo de la vajilla, y de todos los vasos del santuario, y de la harina, y del vino, y del aceite, y del incienso, y de los aromas. Y algunos de los hijos de los sacerdotes hacían los ungüentos aromáticos. Y Matatías, uno de los levitas, primogénito de Salum coraita, tenía cargo de las cosas que se hacían en sartén. Y algunos de los hijos de Coat, y de sus hermanos, tenían el cargo de los panes de la proposición, los cuales ponían por orden cada sábado, y de estos había cantores, principales de familias de los levitas, los cuales estaban en sus cámaras exentos, porque de día y de noche estaban en aquella obra. Estos eran jefes de familias de los levitas por sus linajes, jefes que habitaban en Jerusalén. Y en Gabaón habitaban Jehiel, el padre de Gabaón, el nombre de cuya mujer era Maacha, y su hijo primogénito Abdón, luego Sur, Chis, Baal, Ner, Nadab, Gedor, Ayo, Zacharias, y Miclot. Y Miclot engendró a Samaán, y estos habitaban también en Jerusalén con sus hermanos enfrente de ellos. Y Ner engendró a Cis, y Cis engendró a Saúl, y Saúl engendró a Jonatán, Malchisua, Abinadab, y Esbaal. E hijo de Jonatán fue Meribaal, y Meribaal engendró a Micha. Y los hijos de Micha, Fitón, Melech, Tarea, y Aas. Aas engendró a Jara, y Jara engendró a Alemet, Asmavet, y Simi engendró a Mosa, y Mosa engendró a Bina, cuyo hijo fue Refaía, del que fue hijo Elasa, cuyo hijo fue Asel, y Asel tuvo seis hijos, los nombres de los cuales son, Azricam, Boyu, Ismael, Seraía, Obadías.

0: y Anán.
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Capítulo 10. Los filisteos pelearon con Israel, y huyeron delante de ellos los israelitas, y cayeron heridos en el monte de Gilboa. Y los filisteos siguieron a Saúl y a sus hijos, y mataron los filisteos a Jonatán, y a Abinadab, y a Malchisua, hijos de Saúl. Y agravóse la batalla sobre Saúl, y le alcanzaron los flecheros, y fue de los flecheros herido. Entonces dijo Saúl a su escudero, saca tu espada, y pásame con ella, porque no vengan estos incircuncisos, y hagan escarnio de mí, mas su escudero no quiso, porque tenía gran miedo. Entonces Saúl tomó la espada, y echóse sobre ella. Y como su escudero vio a Saúl muerto, él también se echó sobre su espada, y matóse. Así murió Saúl, y sus tres hijos, y todos

a su casa murió juntamente con él. Y viendo todos los de Israel que habitaban en el valle, que habían huido, y que Saúl y sus hijos eran muertos, dejaron sus ciudades, y huyeron, y vinieron los filisteos, y habitaron en ellas. Y fue que viniendo el día siguiente los filisteos a despojar los muertos, hallaron a Saúl y a sus hijos tendidos en el monte de Gilboa, y luego que le hubieron desnudado, tomaron su cabeza y sus armas, y enviáronlo todo a la tierra de los filisteos por todas partes, para que fuese denunciado a sus ídolos y al pueblo. Y pusieron sus armas en el templo de su Dios, y colgaron la cabeza en el templo de Dagón. Y oyendo todos los de Jabes de Galaad lo que los filisteos habían hecho de Saúl, levantáronse todos los hombres valientes, y tomaron el cuerpo de Saúl, y los cuerpos de sus hijos, y trajéronlos a Jabes, y enterraron sus huesos debajo del alcornoque en Jabes, y ayunaron 7 días. Así murió Saúl por su rebelión con que prevaricó contra Jehová, contra la palabra de Jehová, la cual no guardó, y porque consultó al pitón, preguntándole, y no consultó a Jehová, por esta causa lo mató,

0: traspasó el reino a David.
1: Capítulo 11. Entonces todo Israel se juntó a David en Hebrón, diciendo, He aquí nosotros somos tu hueso y tu carne. Y además antes de ahora, aun mientras Saúl reinaba, tú sacabas y metías a Israel. También Jehová tu Dios te ha dicho, Tú apacentarás mi pueblo Israel, y tú serás príncipe sobre Israel mi pueblo. Y vinieron todos los ancianos de Israel al rey en Hebrón, y David hizo con ellos alianza delante de Jehová, y ungieron a David por rey sobre Israel, conforme a la palabra de Jehová por mano de Samuel. Entonces se fue David con todo Israel a Jerusalén, la cual es Jebus, y allí era el jebuseo habitador de aquella tierra. Y los moradores de Jebus dijeron a David, No entrarás acá. Mas David tomó la fortaleza de Sión, que es la ciudad de David. Y David había dicho, El que primero hiriere al jebuseo, será cabeza y jefe. Entonces Joab hijo de Sarbia subió el primero, y fue hecho jefe. Y David habitó en la fortaleza, y por esto le llamaron la ciudad de David. Y edificó la ciudad alrededor, desde Millo hasta la cerca, y Joab reparó el resto de la ciudad. Y David iba adelantando y creciendo, y Jehová de los ejércitos era con él. Estos son los principales de los valientes que David tuvo, y los que le ayudaron en su reino, con todo Israel, para hacerle rey sobre Israel, conforme a la palabra de Jehová. Y este es el número de los valientes que David tuvo, Jasobam hijo de Asmoni, caudillo de los 30, el cual blandió su lanza una vez contra 300, a los cuales mató. Tras de este fue Eleazar hijo de Dodo, ahoita, el cual era de los tres valientes. Este estuvo con David en Pasdamín, estando allí juntos en batalla los filisteos, y había allí una suerte de tierra llena de cebada, y huyendo el pueblo delante de los filisteos,

Pusiéronse ellos en medio de la asa, y la defendieron, y vencieron a los filisteos, y favoreciólos Jehová con grande salvamento. Y tres de los 30 principales descendieron a la peña a David, a la cueva de Adullam, estando el campo de los filisteos en el valle de Rafaim. Y David estaba entonces en la fortaleza, y había a la sazón guarnición de filisteos en Betlehem. David deseó entonces, y dijo, «Quien me diera a beber de las aguas del pozo de Betlehem, que está a la puerta». Y aquellos tres rompieron por el campo de los filisteos, y sacaron agua del pozo de Betlehem, que está a la puerta, y tomaron y trajéronla a David, mas él no la quiso beber, sino que la derramó a Jehová, y dijo, «Guárdeme mi Dios de hacer esto, había yo de beber la sangre de estos varones con sus vidas, que con peligro de sus vidas la han traído, y no la quiso beber». Esto hicieron aquellos tres valientes. Y Abisai, hermano de Joab, era cabeza de los tres, el cual blandió su lanza sobre 300, a los cuales hirió, y fue entre los tres nombrado. De los tres fue más ilustre que los otros dos, y fue el principal de ellos, mas no llegó a los tres primeros. Benaías, hijo de Joiada, hijo de varón de esfuerzo, de grandes hechos, de Cabseel, él venció a los dos leones de Moab, también descendió, e hirió un león en mitad de un foso en tiempo de nieve. Él mismo venció a un egipcio, hombre de 5 codos de estatura, y el egipcio traía una lanza como un enjullo de tejedor, mas él descendió a él con un bastón, y arrebató al egipcio la lanza de la mano, y matólo con su misma lanza. Esto hizo Benaía hijo de Joiada, y fue nombrado entre los tres valientes. Y fue el más honrado de los 30, mas no llegó a los tres primeros. A este puso David en sus consejos, y los valientes de los ejércitos, Asael hermano de Joab, y Elchanan hijo de Dodo de Betlehem, Samot de Arori, Elles Pelonita, Ira hijo de Axestecoita, Abiesera Natotita, Sibbeca Yusatita, Ila Yaoita, Maara y Netofatita, Eled hijo de Baana Netofatita, Itai hijo de Riba y de Gabaat de los hijos de Benjamín, Benaías Firatita, Urai del río Gaz, Abiel Arbatonita, Asmavet Barumita, Eliabas Albonita, los hijos de Asenjisonita, Jonatán hijo de Sajear Arita, Ayam hijo de Sachar Ararita, Elifal hijo de Ur, Efer Mecheratita, Ahía Felonita, Esro Carmelita, Naari hijo de Esbai, Joel hermano de Natán, Mibar hijo de Agrai, Selecan Monita, Naara y Berotita, escudero de Joab hijo de Sarbia, Ira y Treo, Yared y Treo, Uria Eteo, Sabad hijo de Ali, Adina hijo de Sisa Rubenita, príncipe de los Rubenitas, y con él 30, Anán hijo de Maacha, y Josafat Midnita, Usías Astarotita, Samma y Jeiel hijos de Otamarorita, Gedaliel hijo de Simi, y Joás su hermano, Tisaita, Eliel de Maavi, Geriba y Josabía hijos de Elnaam, Eit Mamoabita,

Capítulo 12. Estos son los que vinieron a David a Siclag, estando él aún encerrado por causa de Saúl hijo de Cis, y eran de los valientes ayudadores de la guerra. Estaban armados de arcos, y usaban de ambas manos en tirar piedras con honda, y saetas con arco. De los hermanos de Saúl de Benjamín, el principal Ahiezer, después Joás, hijos de Semaa Gabaatita, y Jesiel, y Felet, hijos de Asmavet, y Beraká, y Jehuanatotita, e Ismaías Gabaonita, valiente entre los 30, y más que los 30, y Jeremías, Jaasiel, Joanán, Josabad Gederatita, Elusai, y Jeremot, Bealías, Semarías, y Sefatías Arufita, Elcana, e Isías, y Azarel, y Joeser, y Jasobam, de Coré, y Joela, y Sebadías, hijos de Jeroán de Gedor. También de los de Gad se huyeron a David, estando en la fortaleza en el desierto, muy valientes hombres de guerra para pelear, dispuestos a hacerlo con escudo y pavés, sus rostros como rostros de leones, y ligeros como las cabras monteses. Ezer el primero, Obadías el segundo, Eliab el tercero, Mismana el cuarto, Jeremías el quinto, Atai el sexto, Eliel el séptimo, Juanán el octavo, El Shabad el nono, Jeremías el décimo, Machbani el undécimo. Estos fueron capitanes del ejército de los hijos de Gad. El menor tenía cargo de 100 hombres, y el mayor de 1000. Estos pasaron el Jordán en el mes primero, cuando había salido sobre todas sus riberas, e hicieron huir a todos los de los valles al oriente y al poniente. Asimismo algunos de los hijos de Benjamín y de Judá vinieron a David a la fortaleza. Y David salió a ellos, y hablóles diciendo, «Si habéis venido a mí para paz y para ayudarme, mi corazón será unido con vosotros, mas si para engañarme en pro de mis enemigos, siendo mis manos sin iniquidad, véalo el Dios de nuestros padres, y demándelo». Entonces se embistió el espíritu en Amasai, príncipe de 30, y dijo, «Por ti, oh David, y contigo, oh hijo de Isaí, paz, paz contigo, y paz con tus ayudadores, pues que también tu Dios te ayuda». Y David lo recibió, y púsolos entre los capitanes de la cuadrilla. También se pasaron a David algunos de Manasés, cuando vino con los filisteos a la batalla contra Saúl, aunque no les ayudaron, porque los sátrapas de los filisteos, habido consejo, lo despidieron, diciendo, «Con nuestras cabezas se pasará a su señor Saúl». Así que viniendo él a Siclag, se pasaron a él de los de Manasés, Adnas, Josabad, Michael, Josabad, Gediael, Eliú, y Silletai, príncipes de millares de los de Manasés. Estos ayudaron a David contra aquella compañía, porque todos ellos eran hombres valientes, y fueron capitanes en el ejército. Porque entonces todos los días venía ayuda a David, hasta hacerse un grande ejército, como ejército de Dios. Y este es el número de los principales que estaban a punto de guerra, y vinieron a David en Hebrón, para traspasarle el reino de Saúl, conforme a la palabra de Jehová, de los hijos de Judá que traían escudo y lanza, 6800, a punto de guerra. De los hijos de Simeón, valientes y esforzados hombres para la guerra, 7100. De los hijos de Leví, 4600. Asimismo Joiada, príncipe de los del linaje de Aarón, y con él 3700. Y Sadoc, mancebo valiente y esforzado, con 22 de los principales de la casa de su padre. De los hijos de Benjamín hermanos de Saúl, 3000. Porque aún en aquel tiempo muchos de ellos tenían la parte de la casa de Saúl. Y de los hijos de Efraim, 20800, muy valientes, varones ilustres en las casas de sus padres. De la media tribu de Manasés, 18000, los cuales fueron tomados por lista para venir a poner a David por rey. Y de los hijos de Isachar, 200 principales, entendidos en los tiempos, y que sabían lo que Israel debía hacer, cuyo dicho seguían todos sus hermanos. Y de Zabulón 50000, que salían a campaña a punto de guerra, con todas armas de guerra, dispuestos a pelear sin doblez de corazón.
y de Neftalí 1000 capitanes, y con ellos 37.000 con escudo y lanza. De los de Dan, dispuestos a pelear, 28.600. Y de Aser, a punto de guerra y aparejados a pelear, 40.000. Y de la otra parte del Jordán, de los rubenitas y de los de Gad y de la media tribu de Manasés, 120.000 con toda suerte de armas de guerra. Todos estos hombres de guerra, dispuestos para guerrear, vinieron con corazón perfecto a Hebrón, para poner a David por rey sobre todo Israel. Asimismo, todos los demás de Israel estaban de un mismo ánimo para poner a David por rey. Y estuvieron allí con David 3 días comiendo y bebiendo, porque sus hermanos habían prevenido para ellos, y también los que les eran vecinos, hasta Isachar y Zabulón y Neftalí, trajeron pan en asnos, y camellos, y mulos, y bueyes, y provisión de harina, masas de higos, y pasas, vino y aceite, bueyes y ovejas en abundancia.

0: distancia, porque
1: capítulo 13.
0: Entonces David tomó consejo con los capitanes de millares y de cientos, y con todos los jefes. Y dijo David a todo el congreso de Israel: si os parece bien y de Jehová nuestro Dios, enviaremos a todas partes a llamar nuestros hermanos que han quedado en todas las tierras de Israel, y a los sacerdotes y levitas que están con ellos en sus ciudades y ejidos que se junten con nosotros, y traigamos el arca de nuestro Dios a nosotros, porque desde el tiempo de Saúl no hemos hecho caso de ella. Y dijo todo el congreso que se hiciese así, porque la cosa parecía bien a todo el pueblo. Entonces juntó David a todo Israel, desde Sior de Egipto hasta entrar en Hamat, para que trajesen el arca de Dios de Chiriat Jearim. Y subió David con todo Israel a Baala de Chiriat Jearim, que es en Judá, para pasar de allí el arca de Jehová Dios que habita entre los querubines, sobre la cual su nombre es invocado. Y lleváronse el arca de Dios de la casa de Abinadab en un carro nuevo, y Usa y su hermano guiaban el carro. Y David y todo Israel hacían alegrías delante de Dios con todas sus fuerzas, con canciones, arpas, salterios, tamboriles, címbalos y trompetas. Y como llegaron a la era de Chidón, Usa extendió su mano al arca para tenerla, porque los bueyes se desmandaban. Y el furor de Jehová se encendió contra Usa, e hiriólo, porque había extendido su mano al arca, y murió allí delante de Dios. Y David tuvo pesar, porque Jehová

había hecho rotura en Uzza, por lo que llamó aquel lugar Pérez Uzza, hasta hoy. Y David temió a Dios aquel día, y dijo, ¿cómo he de traer a mi casa el arca de Dios? Y no trajo David el arca a su casa en la ciudad de David, sino llevóla a casa de Obededón Geteo. Y el arca de Dios estuvo en casa de Obededón, en su casa, 3 meses, y bendijo Jehová la casa.

Capítulo 14. E Hiram rey de Tiro envió embajadores a David, y madera de cedro, y albañiles y carpinteros, que le edificasen una casa. Y entendió David que Jehová lo había confirmado por rey sobre Israel, y que había ensalzado su reino sobre su pueblo Israel. Entonces David tomó también mujeres en Jerusalén y aún engendró David hijos e hijas. Y estos son los nombres de los que le nacieron en Jerusalén: Samua, Sobab, Natán, Salomón, Ibar, Elisua, Elifelet, Noga, Nefeg, Jafías, Elisama, Beliada y Elifelet. Y oyendo los filisteos que David había sido ungido por rey sobre todo Israel, subieron todos los filisteos en busca de David. Y como David lo oyó, salió contra ellos. Y vinieron los filisteos y extendiéronse por el valle de Rafaim. Entonces David consultó a Dios, diciendo: ¿Subiré contra los filisteos? ¿Los entregarás en mi mano? Y Jehová le dijo: Sube, que yo los entregaré en tus manos. Subieron pues a Baal-perasim, y allí los hirió David. Dijo luego David: Dios rompió mis enemigos por mi mano, como se rompen las aguas. Por esto llamaron el nombre de aquel lugar Baal-perasim. Y dejaron allí sus dioses, y David dijo que los quemasen al fuego. Y volviendo los filisteos a extenderse por el valle, David volvió a consultar a Dios. Y Dios le dijo: No subas tras ellos, sino rodéalos, para venir a ellos por delante de los morales. Y así que oyeres venir un estruendo por las copas de los morales, sal luego a la batalla, porque Dios saldrá delante de ti, y herirá el campo de los filisteos. Hizo pues David como Dios le mandó, e hirieron el campo de los filisteos desde Gabaón hasta Geser. Y la fama de David fue divulgada por toda

0: Jehová temor de David.
1: Capítulo 15. Hizo también casas para sí en la ciudad de David, y labró un lugar para el arca de Dios, y tendióle una tienda. Entonces dijo David, el arca de Dios no debe ser traída sino por los levitas, porque a ellos ha elegido Jehová para que lleven el arca de Jehová, y le sirvan perpetuamente. Y juntó David a todo Israel en Jerusalén, para que pasasen el arca de Jehová a su lugar, el cual le había él preparado. Juntó también David a los hijos de Aarón y a los levitas, de los hijos de Coat, Uriel el principal, y sus hermanos, 120, de los hijos de Merari, Asaías el principal, y sus hermanos, 220, de los hijos de Gersón, Joel el principal, y sus hermanos, 130, de los hijos de Elisafán, Semeías el principal, y sus hermanos, 200, de los hijos de Hebrón, Eliel el principal, y sus hermanos, 80, de los hijos de Uzziel, Amidadab el principal, y sus hermanos, 112. Y llamó David a Sadoc y a Abiatar, sacerdotes, y a los levitas, Uriel, Asaías, Joel, Semeías, Eliel, y Aminadab, y díjoles, vosotros que sois los principales de padres entre los levitas, santificaos, vosotros y vuestros hermanos, y pasad el arca de Jehová Dios de Israel al lugar que le he preparado, pues por no haberlo hecho así vosotros la primera vez, Jehová nuestro Dios hizo en nosotros rotura, por cuanto no le buscamos según la ordenanza. Así los sacerdotes y los levitas se santificaron para traer el arca de Jehová Dios de Israel. Y los hijos de los levitas trajeron el arca de Dios puesta sobre sus hombros en las barras, como lo había mandado Moisés conforme a la palabra de Jehová. Asimismo dijo David a los principales de los levitas, que constituyesen de sus hermanos cantores, con instrumentos de música, con salterios, y arpas, y címbalos, que resonasen, y alzasen la voz con alegría. Y los levitas constituyeron a Emán hijo de Joel, y de sus hermanos, a Asaf hijo de Berechas, y de los hijos de Merari y de sus hermanos, a Etán hijo de Cusaías, y con ellos a sus hermanos del segundo orden, a Zacharías, Benihasiel, Semiramot, Jehiel, Unni, Eliab, Benaías, Maasías, y Matitías, Elifeleo, Mignías, Obededom, y Jehiel, los porteros. Así Emán, Asaf, y Etán, que eran cantores, sonaban con címbalos de metal. Y Zacharías, Jaasiel, Semiramot, Jehiel, Unni, Eliab, Maasías, y Benaías, con salterios sobre Alamot, y Matitías, Elifeleo, Mignías, Obededom, Jehiel, y Asasías, cantaban con arpas en la octava sobresaliendo. Y Chenanías, principal de los levitas, estaba para la entonación, pues él presidía en el canto, porque era entendido. Y Berechas y Elcana eran porteros del arca. Y Sebanías, Josafat, Natanael, Amasai, Zacharías, Benaías, y Eliezer, sacerdotes, tocaban las trompetas delante del arca de Dios, Obededom y Jehiel.

levitas eran también porteros del arca, David pues y los ancianos de Israel, y los capitanes de millares, fueron a traer el arca del pacto de Jehová, de casa de Obed-Edom, con alegría. Y ayudando Dios a los levitas que llevaban el arca del pacto de Jehová, sacrificaban 7 novillos y 7 carneros. Y David iba vestido de lino fino y también todos los levitas que llevaban el arca, y asimismo los cantores, y Chenanías era maestro de canto entre los cantores. Llevaba también David sobre sí un efod de lino. De esta manera llevaba todo Israel el arca del pacto de Jehová, con júbilo y sonido de bocinas, y trompetas, y címbalos, y al son de salterios y arpas. Y como el arca del pacto de Jehová llegó a la ciudad de David, Michal, hija de Saúl, mirando por una ventana, vio al rey David que saltaba

Capítulo 16. Así trajeron el arca de Dios, y asentáronla en medio de la tienda que David había tendido para ella, y ofrecieron holocaustos y pacíficos delante de Dios. Y como David hubo acabado de ofrecer el holocausto y los pacíficos, bendijo al pueblo en el nombre de Jehová. Y repartió a todo Israel, así a hombres como a mujeres, a cada uno una torta de pan, y una pieza de carne, y un frasco de vino, y puso delante del arca de Jehová ministros de los levitas, para que recordasen, y confesasen, y lasen a Jehová Dios de Israel, Asaf el primero, el segundo después de él Zacharías, Jehiel, Semiramot, Jehiel, Matitías, Eliab, Benaías, Obededom, y Jehiel, con sus instrumentos de salterios y arpas, mas Asaf hacía sonido con címbalos, Benaías también y Jaziel, sacerdotes, continuamente con trompetas delante del arca del pacto de Dios. Entonces, en aquel día, dio David principio a celebrar a Jehová por mano de Asaf y de sus hermanos, confesad a Jehová, invocad su nombre, haced notorias en los pueblos sus obras, cantad a él, cantadle salmos, hablad de todas sus maravillas. Gloriaos en su santo nombre, alégrese el corazón de los que buscan a Jehová. Buscad a Jehová y su fortaleza, buscad su rostro continuamente. Haced memoria de sus maravillas que ha obrado, de sus prodigios, y de los juicios de su boca, oh vosotros, simiente de Israel su siervo.

Vos, hijos de Jacob, sus escogidos. Jehová, Él es nuestro Dios, sus juicios en toda la tierra, haced memoria de su alianza perpetuamente, y de la palabra que Él mandó en mil generaciones, del pacto que concertó con Abraham, y de su juramento a Isaac, el cual confirmó a Jacob por estatuto, y a Israel por pacto sempiterno, diciendo, a ti daré la tierra de Canaán, suerte de vuestra herencia, cuando erais pocos en número, pocos y peregrinos en ella, y andaban de nación en nación, y de un reino a otro pueblo. No permitió que nadie los oprimiese, antes por amor de ellos castigó a los reyes. No toquéis, dijo, a mis ungidos, ni hagáis mal a mis profetas. Cantad a Jehová, toda la tierra, anunciad de día en día su salud. Cantad entre las gentes su gloria, y en todos los pueblos sus maravillas. Porque grande es Jehová, y digno de ser grandemente loado, y de ser temido sobre todos los dioses. Porque todos los dioses de los pueblos son nada, mas Jehová hizo los cielos. Poderío y hermosura delante de él, fortaleza y alegría en su morada, atribuida a Jehová, oh familias de los pueblos, atribuida a Jehová gloria y potencia. Tributad a Jehová la gloria debida a su nombre, traed ofrenda, y venid delante de él, postraos delante de Jehová en la hermosura de su santidad. Temed en su presencia, toda la tierra, el mundo será aún establecido, para que no se conmueva. Alégrense los cielos, y gócese la tierra, y digan en las naciones, reina Jehová, resuene la mar, y la plenitud de ella, alégrese el campo, y todo lo que contiene. Entonces cantarán los árboles de los bosques delante de Jehová, porque viene a juzgar la tierra. Celebrad a Jehová, porque es bueno, porque su misericordia es eterna. Y decid, sálvanos, oh Dios, salud nuestra, júntanos, y líbranos de las gentes, para que confesemos tu santo nombre, y nos gloriemos en tus alabanzas. Bendito sea Jehová Dios de Israel, de eternidad a eternidad. Y dejó allí, delante del arca del pacto de Jehová, a Asaf y a sus hermanos, para que ministrasen de continuo delante del arca, cada cosa en su día, y a Obed-Edom y a sus hermanos, 68, y a Obed-Edom hijo de Jedutún, y a Asa, por porteros, asimismo a Sadoc el sacerdote, y a sus hermanos los sacerdotes, delante del tabernáculo de Jehová en el alto que estaba en Gabaón, para que sacrificasen continuamente, a mañana y tarde, holocaustos a Jehová en el altar del holocausto, conforme a todo lo que está escrito en la ley de Jehová, que él prescribió a Israel, y con ellos a Hemán y a Jedutún, y los otros escogidos declarados por sus nombres, para glorificar a Jehová, porque es eterna su misericordia, con ellos a Hemán y a Jedutún con trompetas y címbalos para tañer, y con otros instrumentos de música de Dios, y a los hijos de Jedutún, por porteros, y todo el pueblo se fue cada uno a su casa,

7. Y aconteció que morando David en su casa, dijo David al profeta Natán, he aquí yo habito en casa de cedro, y el arca del pacto de Jehová debajo de cortinas. Y Natán dijo a David, haz todo lo que está en tu corazón, porque Dios es contigo. En aquella misma noche fue palabra de Dios a Natán, diciendo, ve y di a David mi siervo, así ha dicho Jehová, tú no me edificarás casa en que habite, porque no he habitado en casa alguna desde el día que saqué a los hijos de Israel hasta hoy, antes estuve de tienda en tienda, y de tabernáculo en tabernáculo. En todo cuanto anduve con todo Israel, hablé una palabra a alguno de los jueces de Israel, a los cuales mandé que apacentasen mi pueblo, para decirles, ¿por qué no me edificáis una casa de cedro? Por tanto, ahora dirás a mi siervo David, así dijo Jehová de los ejércitos, yo te tomé de la majada, de detrás del ganado, para que fueses príncipe sobre mi pueblo Israel, y he sido contigo en todo cuanto has andado, y he talado a todos tus enemigos de delante de ti, y he te hecho grande nombre, como el nombre de los grandes que son en la tierra. Asimismo he dispuesto lugar a mi pueblo Israel, y lo he plantado para que habite por sí, y que no sea más conmovido, ni los hijos de iniquidad lo consumirán más, como antes, y desde el tiempo que puse los jueces sobre mi pueblo Israel, mas humillaré a todos tus enemigos. Hágote además saber que Jehová te ha de edificar casa. Y será que, cuando tus días fueren cumplidos para irte con tus padres, levantaré tu simiente después de ti, la cual será de tus hijos, y afirmaré su reino. Él me edificará casa, y yo confirmaré su trono eternamente. Yo le seré por padre, y él me será por hijo, y no quitaré de él mi misericordia, como la quité de aquel que fue antes de ti, mas yo lo confirmaré en mi casa y en mi reino eternamente, y su trono será firme para siempre. Conforme a todas estas palabras, y conforme a toda esta visión, así habló Natán a David. Y entró el rey David, y estuvo delante de Jehová, y dijo, Jehová Dios, ¿quién soy yo, y cuál es mi casa, que me has traído hasta este lugar? Y aún esto, oh Dios, te ha parecido

o tu pueblo Israel, cuyo Dios fuese y se redimiera un pueblo, para hacerte nombre con grandezas y maravillas, echando las gentes de delante de tu pueblo, que tú rescataste de Egipto. Tú has constituido a tu pueblo Israel por pueblo tuyo para siempre, y tú, Jehová, has venido a ser su Dios. Ahora pues, Jehová, la palabra que has hablado acerca de tu siervo y de su casa, sea firme para siempre, y haz como has dicho. Permanezca pues, y sea engrandecido tu nombre para siempre, a fin de que se diga, Jehová de los ejércitos, Dios de Israel, es Dios para Israel. Y sea la casa de tu siervo David firme delante de ti. Porque tú, Dios mío, revelaste al oído a tu siervo que le has de edificar casa, por eso ha hallado tu siervo motivo de orar delante de ti. Ahora pues, Jehová, tú eres el Dios que has hablado de tu siervo este bien, y ahora has querido bendecir la casa de tu siervo, para que permanezca perpetuamente delante de ti, porque tú, Jehová,

Capítulo 18. Después de estas cosas aconteció que David hirió a los filisteos, y los humilló, y tomó a Gat y sus villas de mano de los filisteos. También hirió a Moab, y los moabitas fueron siervos de David trayéndole presentes. Asimismo hirió David a Adarecer rey de Soba, en Amat, yendo él a asegurar su dominio al río de Eufrates. Y tomóles David 1000 carros, y 7000 de a caballo, y 20000 hombres de a pie, y desjarretó David los caballos de todos los carros, excepto los de 100 carros que dejó. Y viniendo los siros de Damasco en ayuda de Adarecer rey de Soba, David hirió de los siros 22000 hombres. Y puso David guarnición en Siria la de Damasco, y los siros fueron hechos siervos de David, trayéndole presentes, porque Jehová salvaba a David dondequiera que iba. Tomó también David los escudos de oro que llevaban los siervos de Adarecer, y trájolos a Jerusalén. Asimismo de Tibat y de Chun ciudades de Adarecer, tomó David muy mucho metal, de que Salomón hizo el mar de bronce, las columnas, y vasos de bronce. Y oyendo Tou rey de Amat, que David había deshecho todo el ejército de Adarecer, rey de Soba, envió a Adoram su hijo al rey David, a saludarle y a bendecirle por haber peleado con Adarecer, y haberle vencido.

Ptou tenía guerra con Adarecer. Envióle también toda suerte de vasos de oro, de plata y de metal, los cuales el rey David dedicó a Jehová, con la plata y oro que había tomado de todas las naciones, de Edom, de Moab, de los hijos de Amón, de los filisteos, y de Amalec. A más de esto Abisai hijo de Sarbia hirió en el valle de la Sal 18,000 idumeos, y puso guarnición en Edom, y todos los idumeos fueron siervos de David, porque Jehová guardaba a David donde quiera que iba. Y reinó David sobre todo Israel, y hacía juicio y justicia a todo su pueblo. Y Joab hijo de Sarbia era general del ejército, y Josafat hijo de Ahilud, canciller, y Sadoc hijo de Achitob, y Abimelec hijo de Abiatar, eran sacerdotes, y Sausa, secretario, y Benaías hijo de Joiada era sobre los ereteos y peleteos, y los

hijos de David eran los capítulo 19. Después de estas cosas aconteció que murió Naas, rey de los hijos de Amón, y reinó en su lugar su hijo. Y dijo David, haré misericordia con Hanán hijo de Naas, porque también su padre hizo conmigo misericordia. Así David envió embajadores que lo consolasen de la muerte de su padre. Mas venidos los siervos de David en la tierra de los hijos de Amón a Hanán, para consolarle, los príncipes de los hijos de Amón dijeron a Hanán, a tu parecer honra David a tu padre, que te ha enviado consoladores, ¿no vienen antes sus siervos a ti para escudriñar, e inquirir, y reconocer la tierra? Entonces Hanán tomó los siervos de David, y rapólos, y cortóles los vestidos por medio, hasta las nalgas, y despachólos. Fuéronse pues, y dada que fue la nueva a David de aquellos varones, él envió a recibirlos, porque estaban muy afrentados. E hízoles decir el rey, estáos en Jericó hasta que os crezca la barba, y entonces volveréis. Y viendo los hijos de Amón que se habían hecho odiosos a David, Hanán y los hijos de Amón enviaron 1000 talentos de plata, para tomar a sueldo carros y gente de a caballo de Siria de los ríos, y de la Siria de Maacha, y de Soba. Y tomaron a sueldo 32,000 carros, y al rey de Maacha y a su pueblo, los cuales vinieron y asentaron su campo delante de Medeba. Y juntáronse también los hijos de Amón de sus ciudades, y vinieron a la guerra. Oyéndolo David, envió a Joab con todo el ejército de los hombres valientes. Y los hijos de Amón salieron, y ordenaron su tropa a la entrada de la ciudad, y los reyes que habían venido, estaban por sí en el campo. Y viendo Joab que la haz de la batalla estaba contra él delante y a las espaldas, escogió de todos los más aventajados que había en Israel, y ordenó su escuadrón contra los sirios. Puso luego el resto de la gente en mano de Abisai su hermano, ordenándolos en batalla contra los amonitas, y dijo, si los siros fueren más fuertes que yo, tú me salvarás, y si los amonitas fueren más fuertes que tú, yo te salvaré. Esfuérzate, y esforcémonos por nuestro pueblo, y por las ciudades de nuestro Dios, y haga Jehová lo que bien le pareciere. Acercóse luego Joab y el pueblo.

lo que tenía consigo, para pelear contra los siros, mas ellos huyeron delante de él. Y los hijos de Amón, viendo que los siros habían huido, huyeron también ellos delante de Abisai su hermano, y entráronse en la ciudad. Entonces Joab se volvió a Jerusalén. Y viendo los siros que habían caído delante de Israel, enviaron embajadores, y trajeron a los siros que estaban de la otra parte del río, cuyo capitán era Sofash, general del ejército de Adarecer. Luego que fue dado aviso a David, juntó a todo Israel, y pasando el Jordán vino a ellos, y ordenó contra ellos su ejército. Y como David hubo ordenado su tropa contra ellos, pelearon con él los siros, mas el siro huyó delante de Israel, y mató David de los siros 7,000 hombres de los carros, y 40,000 hombres de a pie. Asimismo mató a Sofash, general del ejército. Y viendo los siros de Adarecer que habían caído delante de Israel, concertaron paz con David, y fueron sus siervos, y

Capítulo 20. Y aconteció a la vuelta del año, en el tiempo que suelen los reyes salir a la guerra, que Joab sacó las fuerzas del ejército, y destruyó la tierra de los hijos de Amón, y vino y cercó a Rabba. Mas David estaba en Jerusalén, y Joab batió a Rabba, y destruyóla. Y tomó David la corona de su rey de encima de su cabeza, y hallóla de peso de un talento de oro, y había en ella piedras preciosas, y fue puesta sobre la cabeza de David. Y además de esto sacó de la ciudad un muy gran despojo, sacó también al pueblo que estaba en ella, y cortólos con sierras, y con trillos de hierro, y segures. Lo mismo hizo David a todas las ciudades de los hijos de Amón. Y volvióse David con todo el pueblo a Jerusalén. Después de esto aconteció que se levantó guerra en Geser con los filisteos, e hirió Sibbeca y Usatita a Sipai, del linaje de los gigantes, y fueron humillados. Y volvióse a levantar guerra con los filisteos, e hirió Elanán hijo de Jair Alami, hermano de Goliat geteo, el asta de cuya lanza era como un enjullo de tejedores. Y volvió a haber guerra en Gat, donde hubo un hombre de grande estatura, el cual tenía 6 dedos en pies y manos, en todos 24, y también era hijo de Rafa. Denostó él a Israel, mas hiriólo Jonatán, hijo de Sima hermano de David,

0: cayeron por mano de David.
1: Capítulo 21. Mas Satanás se levantó contra Israel, e incitó a David a que contase a Israel. Y dijo David a Joab y a los príncipes del pueblo, id, contad a Israel desde Beer-seba hasta Adán, y traedme el número de ellos para que yo lo sepa. Y dijo Joab, añada Jehová a su pueblo 100 veces otros tantos. Rey señor mío, ¿no son todos estos siervos de mi señor? ¿Para qué procura mi señor esto, que será pernicioso a Israel? Mas el mandamiento del rey pudo más que Joab. Salió por tanto Joab, y fue por todo Israel, y volvió a Jerusalén, y dio la cuenta del número del pueblo a David. Y hallóse en todo Israel que sacaban espada, 11 veces 100,000, y de Judá 470,000 hombres que sacaban espada. Entre estos no fueron contados los levitas, ni los hijos de Benjamín, porque Joab abominaba el mandamiento del rey. Asimismo desagradó este negocio a los ojos de Dios, e hirió a Israel, y dijo David a Dios, he pecado gravemente en hacer esto, ruégote que hagas pasar la iniquidad de tu siervo, porque yo he hecho muy locamente. Y habló Jehová a Gad, vidente de David, diciendo, ve, y habla a David, y dile, así ha dicho Jehová, tres cosas te propongo, escoge de ellas una que yo haga contigo. Y viniendo Gad a David, díjole, así ha dicho Jehová, escógete, o 3 años de hambre, o ser por 3 meses deshecho delante de tus enemigos, y que la espada de tus adversarios te alcance, o por 3 días la espada de Jehová y pestilencia en la tierra, y que el ángel de Jehová destruya en todo el término de Israel, mira pues que he de responder al que me ha enviado. Entonces David dijo a Gad, estoy en grande angustia, ruego que yo caiga en la mano de Jehová, porque sus misericordias son muchas en extremo, y que no caiga yo en manos de hombres. Así Jehová dio pestilencia en Israel, y cayeron de Israel 70,000 hombres. Y envió Jehová el ángel a Jerusalén para destruirla, pero estando él destruyendo, miró Jehová, y arrepintióse de aquel mal, y alzando David sus ojos, vio al ángel de Jehová, que estaba entre el cielo y la tierra, teniendo una espada desnuda en su mano, extendida contra Jerusalén. Entonces David y los ancianos se postraron sobre sus rostros, cubiertos de sacos. Y dijo David a Dios, ¿no soy yo el que hizo contar el pueblo? Yo mismo soy el que pequé, y ciertamente he hecho mal, mas estas ovejas, ¿qué han hecho? Jehová Dios mío, sea ahora tu mano contra mí, y contra la casa de mi padre, y no haya plaga en tu pueblo. Y el ángel de Jehová ordenó a Gad que dijese a David, que subiese y construyese un altar a Jehová en la era de Ornán Jebuseo. Entonces David subió, conforme a la palabra de Gad que le había dicho en nombre de Jehová. Y volviéndose Ornán vio el ángel, por lo que se escondieron 4 hijos suyos que con él estaban. Y Ornán trillaba el trigo. Y viniendo David a Ornán,

oeste, y vio a David, y saliendo de la era, postróse en tierra a David. Entonces dijo David a Ornán, dame este lugar de la era, en que edifique un altar a Jehová, y dámelo por su cabal precio, para que cese la plaga del pueblo. Y Ornán respondió a David, tómalo para ti, y haga mi señor el rey lo que bien le pareciere, y aun los bueyes daré para el holocausto, y los trillos para leña, y trigo para el presente, yo lo doy todo. Entonces el rey David dijo a Ornán, no, sino que efectivamente la compraré por su justo precio, porque no tomaré para Jehová lo que es tuyo, ni sacrificaré holocausto que nada me cueste. Y dio David a Ornán por el lugar 600 siclos de oro por peso. Y edificó allí David un altar a Jehová, en el que ofreció holocaustos y sacrificios pacíficos, e invocó a Jehová, el cual le respondió por fuego de los cielos en el altar del holocausto. Y como Jehová habló al ángel, él volvió su espada a la vaina. Entonces viendo David que Jehová le había oído en la era de Ornán jebuseo, sacrificó allí. Y el tabernáculo de Jehová que Moisés había hecho en el desierto, y el altar del holocausto, estaban entonces en el alto de Gabaón. Mas David no pudo ir allá a consultar a Dios, porque estaba espantado.

Capítulo 22. Y dijo David, esta es la casa de Jehová Dios, y este es el altar del holocausto para Israel. Después mandó David que se juntasen los extranjeros que estaban en la tierra de Israel, y señaló de ellos canteros que labrasen piedras para edificar la casa de Dios. Asimismo aparejó David mucho hierro para la clavazón de las puertas, y para las junturas, y mucho metal sin peso, y madera de cedro 50. Porque los sidonios y tirios habían traído a David madera de cedro innumerable, y dijo David, Salomón mi hijo es muchacho y tierno, y la casa que se ha de edificar a Jehová ha de ser magnífica por excelencia, para nombre y honra en todas las tierras, ahora pues yo le aparejaré lo necesario. Y preparó David antes de su muerte en grande abundancia. Llamó entonces David a Salomón su hijo, y mandóle que edificase casa a Jehová Dios de Israel. Y dijo David a Salomón, Hijo mío, en mi corazón tuve el edificar templo al nombre de Jehová mi Dios, mas vino a mí palabra de Jehová, diciendo, Tú has derramado mucha sangre, y has traído grandes guerras, ¿no edificarás casa a mi nombre?

que has derramado mucha sangre en la tierra delante de mí, he aquí, un hijo te nacerá, el cual será varón de reposo, porque yo le daré quietud de todos sus enemigos en derredor, por tanto su nombre será Salomón, y yo daré paz y reposo sobre Israel en sus días, él edificará casa a mi nombre, y él me será a mí por hijo, y yo le seré por padre, y afirmaré el trono de su reino sobre Israel para siempre. Ahora pues, hijo mío, sea contigo Jehová, y seas prosperado, y edifiques casa a Jehová tu Dios, como él ha dicho de ti, y Jehová te dé entendimiento y prudencia, y él te dé mandamientos para Israel, y que tú guardes la ley de Jehová tu Dios. Entonces serás prosperado, si cuidares de poner por obra los estatutos y derechos que Jehová mandó a Moisés para Israel. Esfuérzate pues, y cobra ánimo, no temas, ni desmayes. He aquí, yo en mi estrechez he prevenido para la casa de Jehová 100,000 talentos de oro, y 1,000,000 de millares de talentos de plata. No tiene peso el metal ni el hierro, porque es mucho. Asimismo he aprestado madera y piedra, a con acento agudo lo cual tú añadirás. Tú tienes contigo muchos oficiales, canteros, albañiles, y carpinteros, y todo hombre experto en toda obra. Del oro, de la plata, del metal, y del hierro, no hay número. Levántate pues, y a la obra, que Jehová será contigo. Asimismo mandó David a todos los principales de Israel que diesen ayuda a Salomón su hijo, diciendo, no es con vosotros Jehová vuestro Dios, el cual os ha dado quietud de todas partes, porque él ha entregado en mi mano los moradores de la tierra, y la tierra ha sido sujetada delante de Jehová, y delante de su pueblo. Poned, pues, ahora vuestros corazones y vuestros ánimos en buscar a Jehová vuestro Dios, y levantaos, y edificad el santuario del Dios Jehová, para traer el arca del pacto de Jehová, y los santos vasos de Dios

0: a la casa edificada.
1: Capítulo 23. Siendo pues David ya viejo y harto de días, hizo a Salomón su hijo rey sobre Israel. Y juntando a todos los principales de Israel, y a los sacerdotes y levitas, fueron contados los levitas de 30 años arriba, y fue el número de ellos por sus cabezas, contados uno a uno, 38,000. De estos, 24,000 para dar prisa a la obra de la casa de Jehová, y gobernadores y jueces, 6,000, además 4,000 porteros, y 4,000 para alabar a Jehová, dijo David, con los instrumentos que he hecho para rendir alabanzas, y repartió los David en órdenes conforme a los hijos de Leví, Gersón y Coat y Merari. Los hijos de Gersón, Ladán, y Simí. Los hijos de Ladán, 3, Jehiel el primero, después Etam y Joel. Los hijos de Simí, 3, Selomit, Asiel, y Arán. Estos fueron los príncipes de las familias de Ladán. Y los hijos de Simí, Jaat, Sinat, Jeus, y Berías. Estos 4 fueron los hijos de Simí. Jaat era el primero, Sinat el segundo, mas Jeus y Berías no multiplicó.

resultaron en hijos, por lo cual fueron contados por una familia. Los hijos de Coat, Aram, Izhar, Hebrón, y Uzziel, ellos cuatro. Los hijos de Aram, Aarón y Moisés. Y Aarón fue apartado para ser dedicado a las más santas cosas, él y sus hijos para siempre, para que quemasen perfume delante de Jehová, y le ministrasen, y bendijesen en su nombre, para siempre. Y los hijos de Moisés, varón de Dios, fueron contados en la tribu de Leví. Los hijos de Moisés fueron Gersón y Eliezer. Hijo de Gersón fue Zebuel el primero. E hijo de Eliezer fue Rehabía el primero. Y Eliezer no tuvo otros hijos, mas los hijos de Rehabía fueron muchos. Hijo de Izhar fue Selomit el primero. Los hijos de Hebrón, Jería el primero, Amarías el segundo, Jaasiel el tercero, y Jecamán el cuarto. Los hijos de Uzziel, Micha el primero, e Isía el segundo. Los hijos de Merari, Maal y Musi. Los hijos de Maali, Eleazar y Cis. Y murió Eleazar sin hijos, mas tuvo hijas, y los hijos de Cis, sus hermanos, las tomaron por mujeres. Los hijos de Musi, Maali, Eder y Jerimot, ellos tres. Estos son los hijos de Leví en las familias de sus padres, cabeceras de familias en sus delineaciones, contados por sus nombres, por sus cabezas, los cuales hacían obra en el ministerio de la casa de Jehová, de 20 años arriba. Porque David dijo, Jehová Dios de Israel ha dado reposo a su pueblo Israel, y el habitar en Jerusalén para siempre. Y también los levitas no llevarán más el tabernáculo, y todos sus vasos para su ministerio. Así que, conforme a las postreras palabras de David, fue la cuenta de los hijos de Leví de 20 años arriba. Y estaban bajo la mano de los hijos de Aarón, para ministrar en la casa de Jehová, en los atrios y en las cámaras, y en la purificación de toda cosa santificada, y en la demás obra del ministerio de la casa de Dios, asimismo para los panes de la proposición, y para la flor de la harina para el sacrificio, y para las hojuelas sin levadura, y para la fruta de sartén, y para lo tostado, y para toda medida y cuenta, y para que asistiesen cada mañana todos los días a confesar y alabar a Jehová, y asimismo a la tarde, y para ofrecer todos los holocaustos a Jehová los sábados, nuevas lunas, y solemnidades, por la cuenta y forma que tenían, continuamente delante de Jehová, y para que tuviesen la guarda del tabernáculo del testimonio, y la guarda del santuario, y las órdenes de los hijos de Aarón sus hermanos.

Capítulo 24. También los hijos de Aarón tuvieron sus repartimientos. Los hijos de Aarón, Nadab, Abiú, Eleazar e Itamar. Mas Nadab y Abiú murieron antes que su padre, y no tuvieron hijos. Eleazar e Itamar tuvieron el sacerdocio. Y David los repartió, siendo Sadoc de los hijos de Eleazar, y Ahimelech de los hijos de Itamar, por sus turnos en su ministerio. Y los hijos de Eleazar fueron hallados, cuanto a sus principales varones, muchos más que los hijos de Itamar, y repartiéronlos así. De los hijos de Eleazar había 16 cabezas de familias paternas, y de los hijos de Itamar por las familias de sus padres, 8. Repartiéronlos pues por suerte los unos con los otros, porque de los hijos de Eleazar y de los hijos de Itamar hubo príncipes del santuario, y príncipes de la casa de Dios. Y Semeías escriba, hijo de Natanael, de los levitas, escribiólos delante del rey y de los príncipes, y delante de Sadoc el sacerdote, y de Ahimelech hijo de Abiatar, y de los príncipes de las familias de los sacerdotes y levitas, y adscribían una familia a Eleazar, y a Itamar otra. Y la primera suerte salió por Joyarib, la segunda por Jedaía, la tercera por Arim, la cuarta por Seorim, la quinta por Malchas, la sexta por Miamim, la séptima por Cos, la octava por Abías, la nona por Jesua, la décima por Sechanía, la undécima por Eliasib, la duodécima por Hasim, la décima tercia por Upa, la décima cuarta por Isebeab, la décima quinta por Bilga, la décima sexta por Inmer, la décima séptima por Esir, la décima octava por Afses, la décima nona por Petaía, la vigésima por Esesiel, la vigésima prima por Hachim, la vigésima segunda por Amul, la vigésima tercia por Deraía, la vigésima cuarta por Maasía. Estos fueron contados en su ministerio, para que entrasen en la casa de Jehová, conforme a su ordenanza, bajo el mando de Aarón su padre, de la manera que le había mandado Jehová el Dios de Israel. Y de los hijos de Leví que quedaron, Subael, de los hijos de Amram, y de los hijos de Subael, Jeedías. Y de los hijos de Rehabía, Isias el principal. De los Cisareos, Selemot, e hijo de Selemot, Hat. Y de los hijos de Hebrón, Jeria el primero, el segundo Amarías, el tercero Jaasiel, el cuarto Jecamán. Hijo de Uziel, Micha, e hijo de Micha, Samir, hermano de Micha, Isía, e hijo de Isía, Zacharías. Los hijos de Merari, Maal y Musi, hijo de Jaasia, Benno. Los hijos de Merari por Jaasia, Benno, Isoam, Sachure Ibri. Y de Maali, Eleazar, el cual no tuvo hijos. Hijo de Cis, Jerameel. Los hijos de Musi, Maeli, Eber y Jerimot. Estos fueron los hijos de los levitas conforme a las casas de sus familias. Estos también echaron suertes, como sus hermanos los hijos de Aarón, delante del rey David, y de Sadoc y de Ahimelech, y de los príncipes de las familias de los sacerdotes y levitas, el principal de los

Capítulo 25. Asimismo David y los príncipes del ejército apartaron para el ministerio a los hijos de Asaf, y de Emán, y de Jedutún, los cuales profetizasen con arpas, salterios, y címbalos, y el número de ellos fue, de hombres idóneos para la obra de su ministerio respectivo, de los hijos de Asaf, Sachur, José, Metanías, y Azareela, hijos de Asaf, bajo la dirección de Asaf, el cual profetizaba a la orden del rey. De Jedutún, los hijos de Jedutún, Gedalías, Sesi, Jesaías, Asabías, y Matitías, y Simi, seis, bajo la mano de su padre Jedutún, el cual profetizaba con arpa, para celebrar y alabar a Jehová. De Emán, los hijos de Emán, Buxia, Matanía, Uziel, Sebuel, Jerimot, Ananías, Anani, Eliata, Gidalti, Román Tieser, Josbecasa, Mayoti, Potir, y Maasiot. Todos estos fueron hijos de Emán, vidente del rey en palabras de Dios, para ensalzar el poder suyo, y dio Dios a Emán 14 hijos y 3 hijas. Y todos estos estaban bajo la dirección de su padre en la música, en la casa de Jehová, con címbalos, salterios y arpas, para el ministerio del templo de Dios, por disposición del rey acerca de Asaf, de Jedutún, y de Emán, y el número de ellos con sus hermanos instruidos en música de Jehová, todos los aptos, fue 288. Y echaron suertes para los turnos del servicio, entrando el pequeño con el grande, lo mismo del maestro que el discípulo. Y la primera suerte salió por Asaf, a José, la segunda a Gedalías, quien con sus hermanos e hijos fueron 12, la tercera a Sachur, con sus hijos y sus hermanos, 12, la cuarta a Isri, con sus hijos y sus hermanos, 12, la quinta a Netanías, con sus hijos y sus hermanos, 12, la sexta a Buxia, con sus hijos y sus hermanos, 12, la séptima a Jesarela, con sus hijos y sus hermanos, 12, la octava a Jesaías, con sus hijos y sus hermanos, 12, la nona a Matanías, con sus hijos y sus hermanos, 12, la décima a Simi, con sus hijos y sus hermanos, 12, la undécima a Azarel, con sus hijos y sus hermanos, 12, la duodécima a Asabías, con sus hijos y sus hermanos, 12, la décima tercia a Subael, con sus hijos y sus hermanos, 12, la décima cuarta a Matitías, con sus hijos y sus hermanos, 12, la décima quinta a Jerimot, con sus hijos y sus hermanos, 12, la décima sexta a Ananías, con sus hijos y sus hermanos, 12, la décima séptima a Josbecasa, con sus hijos y sus hermanos, 12, la décima octava a Anani, con sus hijos y sus hermanos, 12, la décima nona a Mayoti, con sus hijos y sus hermanos, 12, la vigésima a Eliata, con sus hijos y sus hermanos, 12, la vigésima prima a Otir, con sus hijos y sus hermanos, 12, la vigésima segunda a Gibdalti, con sus hijos y sus hermanos, 12, la vigésima tercia a Maasiot, con sus hijos y sus hermanos, 12, la vigésima cuarta a Romantiés,

0: con sus hijos.
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Capítulo 26. Cuanto a los repartimientos de los porteros, de los coraitas, Meselemia hijo de Coré, de los hijos de Asaf. Los hijos de Meselemia, Zacharías el primogénito, Jediael el segundo, Zebadías el tercero, Jadnael el cuarto, Elam el quinto, Juanam el sexto, Elioena y el séptimo. Los hijos de Obededom, Semeías el primogénito, Josabad el segundo, Joab el tercero, el cuarto Sachar, el quinto Natanael, el sexto Amiel, el séptimo Isachar, el octavo Peuletai, porque Dios había bendecido a Obededom. También de Semeías su hijo nacieron hijos que fueron señores sobre la casa de sus padres, porque eran varones muy valerosos. Los hijos de Semeías, Otni, Rafael, Obed, el Shabad, y sus hermanos, hombres esforzados, asimismo Eliú, y Samachas, todos estos de los hijos de Obededom, ellos con sus hijos y sus hermanos, hombres robustos y fuertes para el ministerio, 62, de Obededom. Y los hijos de Meselemia y sus hermanos, 18 hombres valientes, de Osa, de los hijos de Merari, Siri el principal, aunque no era el primogénito, mas su padre lo puso para que fuese cabeza, el segundo Hilcías, el tercero Tebelías, el cuarto Zacharías, todos los hijos de Osa y sus hermanos fueron 13. Entre estos se hizo la distribución de los porteros, alternando los principales de los varones en la guardia con sus hermanos, para servir en la casa de Jehová. Y echaron suertes, el pequeño con el grande, por las casas de sus padres, para cada puerta, y cayó la suerte al oriente a Selemía. Y a Zacharías su hijo, consejero entendido, metieron en las suertes, y salió la suerte suya al norte. Y por Obededom, al mediodía, y por sus hijos, la casa de la consulta. Por su Pimiosa al occidente, con la puerta de Sayecheta al camino de la subida, guardia contra guardia. Al oriente 6 levitas, al norte 4 de día, al mediodía 4 de día, y a la casa de la consulta, de 2 en 2, en la cámara de los vasos al occidente, 4 al camino, y 2 en la cámara. Estos son los repartimientos de los porteros, hijos de los coraitas, y de los hijos de Merari. Y de los levitas, Achas tenía cargo de los tesoros de la casa de Dios, y de los tesoros de las cosas santificadas. Cuanto a los hijos de Ladán, hijos de Gersón, de Ladán, los príncipes de las familias de Ladán fueron Gersón, y Jeieli. Los hijos de Jeieli, Setán y Joel su hermano, tuvieron cargo de los tesoros de la casa de Jehová, acerca de los aramitas, de los isaritas, de los hebronitas, y de los uzielitas. Zebuel hijo de Gersón, hijo de Moisés, era principal sobre los tesoros. En orden a su hermano Eliezer, hijo de este era Rehabía, hijo de este Isaías, hijo de este Joram, hijo de este Siri, del que fue hijo Selomit. Este Selomit y sus hermanos tenían cargo de todos los tesoros de todas las cosas santificadas, que había consagrado el rey David, y los príncipes de las familias.

y los capitanes de millares y de cientos, y los jefes del ejército, de lo que habían consagrado de las guerras y de los despojos, para reparar la casa de Jehová. Asimismo todas las cosas que había consagrado Samuel vidente, y Saúl hijo de Cis, y Abner hijo de Ner, y Joab hijo de Sarbia, y todo lo que cualquiera consagraba, estaba bajo la mano de Selomit y de sus hermanos. De los Isaritas, Chenanía y sus hijos eran gobernadores y jueces sobre Israel en las obras de fuera. De los Hebronitas, Asabías y sus hermanos, hombres de vigor, 1700, gobernaban a Israel de la otra parte del Jordán, al occidente, en toda la obra de Jehová, y en el servicio del rey. De los Hebronitas, Jerías era el principal entre los Hebronitas repartidos en sus linajes por sus familias. En el año 40 del reinado de David se registraron, y halláronse entre ellos fuertes y vigorosos en Jazer de Galaad. Y sus hermanos, hombres valientes, eran 2700, cabezas de familias, los cuales el rey David constituyó sobre los Rubenitas, Gaditas, y sobre la media tribu de Manasés, para toda la

0: cosas de Dios.
1: Capítulo 27.
0: Y los hijos de Israel según su número, a saber, príncipes de familias, tribunos, centuriones y oficiales de los que servían al rey en todos los negocios de las divisiones que entraban y salían cada mes en todos los meses del año, eran en cada división 24,000. Sobre la primera división del primer mes estaba Jasobam hijo de Sabdiel, y había en su división 24,000. De los hijos de Fares fue el jefe de todos los capitanes de las compañías del primer mes. Sobre la división del segundo mes estaba Doda y Ahoitar, y Miclot era mayor general en su división, en la que también había 24,000. El jefe de la tercera división para el tercer mes era Benaías, hijo de Joiada sumo sacerdote, y en su división había 24,000. Este Benaías era valiente entre los 30 y sobre los 30, y en su división estaba Amisabad su hijo. El cuarto jefe para el cuarto mes era Asael hermano de Joab, y después de él Zebadías su hijo, y en su división había 24,000. El quinto jefe para el quinto mes era Sambutisita, y en su división había 24,000. El sexto para el sexto mes era Ira hijo de Ixes, de Tecoa, y en su división 24,000. El séptimo para el séptimo mes era Elles Pelonita, de los hijos de Efraim, y en su división 24,000. El octavo para el octavo mes era Sibbeca y Usatita, de Sarai, y en su división 24,000. El noveno para el noveno mes era Abieser Anatotita, de los Benjamitas, y en su división 24,000. El décimo para el décimo mes era Maara y Netofatita, de Sarai, y en su división 24,000. El undécimo para el undécimo mes era Benaías Piratonita, de los hijos de Efraim, y en su división 24,000. El duodécimo para el duodécimo mes era Elda y Netofatita, de Otniel, y en su división 24,000. Asimismo sobre las tribus de Israel, el

Jefe de los Rubenitas era Eliezer, hijo de Sil, de los Simeonitas, Sefatías, hijo de Maacha, de los Levitas, Asabías, hijo de Camuel, de los Aaronitas, Sadoc, de Judá, Eliú, uno de los hermanos de David, de los de Isachar, Omri, hijo de Michael, de los de Zabulón, Ismaías, hijo de Abdías, de los de Neftalí, Jerimot, hijo de Asiel, de los hijos de Efraim, Oseas, hijo de Asasía, de la media tribu de Manasés, Joel, hijo de Pedaía, de la otra media tribu de Manasés en Galaad, Iddo, hijo de Zacharías, de los de Benjamín, Jaasiel, hijo de Abner, y de Dan, Azarael, hijo de Jeroam. Estos fueron los jefes de las tribus de Israel. Y no tomó David el número de los que eran de 20 años abajo, por cuanto Jehová había dicho que él había de multiplicar a Israel como las estrellas del cielo. Joab, hijo de Sarbia, había comenzado a contar, mas no acabó, pues por esto vino la ira sobre Israel, y así el número no fue puesto en el registro de las crónicas del rey David. Y Asmavet, hijo de Adiel, tenía cargo de los tesoros del rey, y de los tesoros de los campos, y de las ciudades, y de las aldeas y castillos, Jonatán, hijo de Uzzías, y de los que trabajaban en la labranza de las tierras, Esri, hijo de Chelud, y de las viñas Simirramatita, y del fruto de las viñas para las bodegas, Sabdías y Fumita, y de los olivares e higuerales que había en las campiñas, Baal Anangederita, y de los almacenes del aceite, Joas, de las vacas que pastaban en Sarón, Sitra y Saronita, y de las vacas que estaban en los valles, Safat, hijo de Adlai, y de los camellos, Obil Ismaelita, y de las asnas, Jedías Meronotita, y de las ovejas, Jasis Agareno. Todos estos eran superintendentes de la hacienda del rey David, y Jonatán, tío de David, era consejero, varón prudente y escriba, y Jehiel, hijo de Agmoni, estaba con los hijos del rey. Y también Achitofel era consejero del rey, y Usa y Arachita, amigo del rey. Después de Achitofel era Joyada, hijo de Benaías, y Abiatar, hijo del rey, y Usa y Arachita, amigo del rey. Después de Achitofel era Joyada, hijo de Benaías, y Abiatar,

Capítulo 28. Y juntó David en Jerusalén a todos los principales de Israel, los príncipes de las tribus, y los jefes de las divisiones que servían al rey, los tribunos y centuriones, con los superintendentes de toda la hacienda y posesión del rey, y sus hijos, con los eunucos, los poderosos, y todos sus hombres valientes. Y levantándose el rey David, puesto en pie, dijo: Oídme, hermanos míos, y pueblo mío. Yo tenía en propósito edificar una casa, para que en ella reposara el arca del pacto de Jehová, y para el estrado de los pies de nuestro Dios, y había ya aprestado todo para edificar. Mas Dios me dijo: Tú no edificarás casa a mi nombre, porque eres hombre de guerra, y has derramado mucha sangre. Empero Jehová el Dios de Israel me erigió de toda la casa de mi padre, para que perpetuamente fuese rey sobre Israel, porque a Judá escogió por caudillo, y de la casa de Judá la familia de mi padre, y de entre los hijos de mi padre agradóse de mí para ponerme por rey sobre todo Israel, y de todos mis hijos, porque Jehová me ha dado muchos hijos. Eligió a mi hijo Salomón para que se siente en el trono del reino de Jehová sobre Israel. Y me ha dicho: Salomón tu hijo, él edificará mi casa y mis atrios, porque a este me he escogido por hijo, y yo le seré a él por padre. Asimismo yo confirmaré su reino para siempre, si él se esforzare a poner por obra mis mandamientos y mis juicios, como aqueste día. Ahora pues, delante de los ojos de todo Israel, congregación de Jehová, y en oídos de nuestro Dios, guardad e inquirid todos los preceptos de Jehová vuestro Dios, para que poseáis la buena tierra, y la dejéis por heredad a vuestros hijos después de vosotros perpetuamente. Y tú, Salomón, hijo mío, conoce al Dios de tu padre, y sírvele con corazón perfecto, y con ánimo voluntario, porque Jehová escudriña los corazones de todos, y entiende toda imaginación de los pensamientos. Si tú le buscares, lo hallarás, mas si lo dejares, él te desechará para siempre. Mira, pues, ahora que Jehová te ha elegido para que edifiques casa para santuario, esfuérzate, y hazla. Y David dio a Salomón su hijo la traza del pórtico, y de sus casas, y de sus oficinas, y de sus salas, y de sus recámaras, y de la casa del propiciatorio. Asimismo la traza de todas las cosas que tenía en su voluntad, para los atrios de la casa de Jehová, y para todas las cámaras en derredor, para los tesoros de la casa de Dios, y para los tesoros de las cosas santificadas, también para los órdenes de los sacerdotes y de los levitas, y para toda la obra del ministerio.

ministerio de la casa de Jehová, y para todos los vasos del ministerio de la casa de Jehová, y de oro por peso para lo de oro, para todos los vasos de cada servicio, y plata por peso para todos los vasos, para todos los vasos de cada servicio. Oro por peso para los candeleros de oro, y para sus candilejas, por peso el oro para cada candelero y sus candilejas, y para los candeleros de plata, plata por peso para el candelero y sus candilejas, conforme al servicio de cada candelero. Asimismo dio oro por peso para las mesas de la proposición, para cada mesa, del mismo modo plata para las mesas de plata, también oro puro para los garfios y para las palanganas, y para los incensarios, y para los tazones de oro, para cada tazón por peso, y para los tazones de plata, por peso para cada tazón, además, oro puro por peso para el altar del perfume, y para la manera de carro de los querubines de oro, que con las alas extendidas cubrían el arca del pacto de Jehová. Todas estas cosas, dijo David, se me han representado por la mano de Jehová que me hizo entender todas las obras del diseño. Dijo más David a Salomón su hijo, anímate y esfuérzate, y ponlo por obra, no temas, ni desmayes, porque el Dios Jehová, mi Dios, será contigo, él no te dejará, ni te desamparará, hasta que acabes toda la obra para el servicio de la casa de Jehová. He aquí los órdenes de los sacerdotes y de los levitas, para todo el ministerio de la casa de Dios, serán contigo en toda la obra. Asimismo todos los voluntarios e inteligentes para cualquiera especie de industria, y los príncipes,

9. Después dijo el rey David a toda la asamblea: A solo Salomón mi hijo ha elegido Dios, él es joven y tierno, y la obra grande, porque la casa no es para hombre, sino para Jehová Dios. Yo empero con todas mis fuerzas he preparado para la casa de mi Dios, oro para las cosas de oro, y plata para las cosas de plata, y metal para las de metal, y hierro para las de hierro, y madera para las de madera, y piedras oniquinas, y piedras preciosas, y piedras negras, y piedras de diversos colores, y toda suerte de piedras preciosas, y piedras de mármol en abundancia. Además de esto, por cuanto tengo mi gusto en la casa de mi Dios, yo guardo en mi tesoro particular oro y plata que, además de todas las cosas que he aprestado para la casa del santuario, he dado para la casa de mi Dios, a saber, 3000 talentos de oro de Ofir, y 7000 talentos de plata afinada para cubrir las paredes de las casas, oro pues para las cosas de oro, y plata para las cosas de plata, y para toda la obra de manos de los oficiales. ¿Y quién quiere hacer hoy ofrenda a Jehová? Entonces los príncipes de las familias, y los príncipes de las tribus de Israel, tribunos y centuriones, con los superintendentes de la hacienda del rey, ofrecieron de su voluntad, y dieron para el servicio de la casa de Dios 5000 talentos de oro y 10000 sueldos, y 10000 talentos de plata, y 18000 talentos de metal, y 5000 talentos de hierro. Y todo el que se halló con piedras preciosas, dio.

coplas para el tesoro de la casa de Jehová, en mano de Jehiel Gersonita. Y holgóse el pueblo de haber contribuido de su voluntad, porque con entero corazón ofrecieron a Jehová voluntariamente. Asimismo holgóse mucho el rey David, y bendijo a Jehová delante de toda la congregación, y dijo David: Bendito seas tú, oh Jehová, Dios de Israel nuestro Padre, de uno a otro siglo. Tuya es, oh Jehová, la magnificencia, y el poder, y la gloria, la victoria, y el honor, porque todas las cosas que están en los cielos y en la tierra son tuyas. Tuyo, oh Jehová, es el reino, y la altura sobre todos los que están por cabeza. Las riquezas y la gloria están delante de ti, y tú señoreas a todos, y en tu mano está la potencia y la fortaleza, y en tu mano la grandeza y fuerza de todas las cosas. Ahora pues, Dios nuestro, nosotros te confesamos, y loamos tu glorioso nombre. Porque, ¿quién soy yo, y quién es mi pueblo, para que pudiésemos ofrecer de nuestra voluntad cosas semejantes? Porque todo es tuyo, y lo recibido de tu mano te damos. Porque nosotros, extranjeros y advenedizos somos delante de ti, como todos nuestros padres, y nuestros días cual sombra sobre la tierra, y no dan espera. Oh Jehová Dios nuestro, toda esta abundancia que hemos aprestado para edificar casa a tu santo nombre, de tu mano es, y todo es tuyo. Yo sé, Dios mío, que tú escudriñas los corazones, y que la rectitud te agrada, por eso yo con rectitud de mi corazón voluntariamente te he ofrecido todo esto, y ahora he visto con alegría que tu pueblo, que aquí se ha hallado ahora, ha dado para ti espontáneamente, Jehová, Dios de Abraham, de Isaac, y de Israel, nuestros padres, conserva perpetuamente esta voluntad del corazón de tu pueblo, y encamina su corazón a ti. Asimismo da a mi hijo Salomón corazón perfecto, para que guarde tus mandamientos, y tus testimonios y tus estatutos, y para que haga todas las cosas, y te edifique la casa para la cual yo he hecho el apresto. Después dijo David a toda la congregación: Bendecid ahora a Jehová vuestro Dios. Entonces toda la congregación bendijo a Jehová Dios de sus padres, e inclinándose adoraron delante de Jehová, y del rey. Y sacrificaron víctimas a Jehová, y ofrecieron a Jehová holocaustos el día siguiente, 1000 becerros, 1000 carneros, 1000 corderos con sus libaciones, y muchos sacrificios por todo Israel. Y comieron y bebieron delante de Jehová aquel día con gran gozo, y dieron la segunda vez la investidura del reino a Salomón hijo de David, y ungiéronlo a Jehová por príncipe, y a Sadoc por sacerdote, y sentóse Salomón por rey en el trono de Jehová en lugar de David su padre, y fue prosperado, y obedecióle todo Israel. Y todos los príncipes y poderosos, y todos los hijos del rey David, prestaron homenaje al rey Salomón. Y Jehová engrandeció en extremo a Salomón a los ojos de todo Israel, y dióle gloria del reino, cual ningún rey la tuvo antes de él en Israel. Así reinó David hijo de Isaí sobre todo Israel, y el tiempo que reinó sobre Israel fue 40 años. 7 años reinó en Hebrón, y 33 reinó en Jerusalén. Y murió en buena vejez, lleno de días, de riquezas, y de gloria, y reinó en su lugar Salomón su hijo. Y los hechos del rey David, primeros y postreros, están escritos en el libro de las crónicas de Samuel vidente, y en las crónicas del profeta Natán, y en las crónicas de Gad vidente, con todo lo relativo a su reinado, y su poder, y los tiempos que pasaron sobre él, y sobre Israel.

0: y sobre todo...
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Segundo libro de Crónicas. Capítulo 1. Y Salomón hijo de David fue afirmado en su reino, y Jehová su Dios fue con él, y le engrandeció sobremanera. Y llamó Salomón a todo Israel, tribunos, centuriones, y jueces, y a todos los príncipes de todo Israel, cabezas de familias. Y fue Salomón, y con él toda esta junta, al alto que había en Gabaón, porque allí estaba el tabernáculo del testimonio de Dios, que Moisés siervo de Jehová había hecho en el desierto. Mas David había traído el arca de Dios de Chiriat Jearim al lugar que él le había preparado, porque él le había tendido una tienda en Jerusalén. Asimismo el altar de bronce que había hecho Besalé el hijo de Uri hijo de Ur, estaba allí delante del tabernáculo de Jehová, al cual fue a consultar Salomón con aquella junta. Subió pues Salomón allá delante de Jehová, al altar de bronce que estaba en el tabernáculo del testimonio, y ofreció sobre él 1000 holocaustos. Y aquella noche apareció Dios a Salomón, y díjole, «Demanda lo que quisieres que yo te dé». Y Salomón dijo a Dios, «Tú has hecho con David mi padre grande misericordia, y a mí me has puesto por rey en lugar suyo. Confírmese pues ahora, oh Jehová Dios, tu palabra dada a David mi padre, porque tú me has puesto por rey sobre un pueblo en muchedumbre como el polvo de la tierra. Dame ahora sabiduría y ciencia, para salir y entrar delante de este pueblo, porque, ¿quién podrá juzgar este tu pueblo tan grande?» Y dijo Dios a Salomón, «Por cuanto esto fue en tu corazón, que no pediste riquezas, hacienda, o gloria, ni el alma de los que te quieren mal, ni pediste muchos días, sino que has pedido para ti sabiduría y ciencia para juzgar mi pueblo, sobre el cual te he puesto por rey, sabiduría y ciencia te es dada, y también te daré riquezas, hacienda, y gloria, cual nunca hubo en los reyes que han sido antes de ti, ni después de ti habrá tal». Y volvió Salomón a Jerusalén del alto que estaba en Gabaón, delante el tabernáculo del testimonio, y reinó sobre Israel, y junto Salomón carros y gente de a caballo, y tuvo 1400 carros, y 12000 jinetes, los cuales puso en las ciudades de los carros, y con el rey en Jerusalén. Y puso el rey plata y oro en Jerusalén como piedras, y cedro como cabraigos que nacen en los campos en abundancia. Y sacaban caballos y lienzos finos de Egipto para Salomón, pues por contrato tomaban allí los mercaderes del rey caballos y lienzos, y subían, y sacaban de Egipto, un carro por 600 piezas de plata, y un caballo por 150, y así se sacaban por medio de ellos para todos los reyes.

los heteos, capítulo 2. Determinó pues Salomón edificar casa al nombre de Jehová, y otra casa para su reino. Y contó Salomón 70,000 hombres que llevasen cargas, y 80,000 hombres que cortasen en el monte, y 3,600 que los gobernasen. Y envió a decir Salomón a Hiram rey de Tiro, haz conmigo como hiciste con David mi padre, enviándole cedros para que edificara para sí casa en que morase. He aquí yo tengo que edificar casa al nombre de Jehová mi Dios, para consagrársela, para quemar perfumes aromáticos delante de él, y para la colocación continua de los panes de la proposición, y para holocaustos a mañana y tarde, y los sábados, y nuevas lunas, y festividades de Jehová nuestro Dios, lo cual ha de ser perpetuo en Israel, y la casa que tengo que edificar, ha de ser grande, porque el Dios nuestro es grande sobre todos los dioses. Mas, ¿quién será tan poderoso que le edifique casa? Los cielos y los cielos de los cielos no le pueden comprender. ¿Quién pues soy yo, que le edifique casa, sino para quemar perfumes delante de él? Envíame pues ahora un hombre hábil, que sepa trabajar en oro, y en plata, y en metal, y en hierro, en púrpura, y en grana, y en cárdeno, y que sepa esculpir con los maestros que están conmigo en Judá y en Jerusalén, los cuales previno mi padre. Envíame también madera de cedro, de haya, de pino, del Líbano, porque yo sé que tus siervos entienden de cortar madera en el Líbano, y he aquí, mis siervos irán con los tuyos, para que me apresten mucha madera, porque la casa que tengo de edificar ha de ser grande y portentosa. Y he aquí para los operarios tus siervos, cortadores de la madera, he dado 20,000 coros de trigo en grano, y 20,000 coros de cebada, y 20,000 batos de vino, y 20,000 batos de aceite. Entonces Hiram rey de Tiro respondió por letras, las que envió a Salomón, porque Jehová amó a su pueblo, te ha puesto por rey sobre ellos. Y además decía Hiram, bendito sea Jehová el Dios de Israel, que hizo los cielos y la tierra, y que dio al rey David hijo sabio, entendido, cuerdo y prudente, que edifique casa a Jehová, y casa para su reino. Yo pues te he enviado un hombre hábil y entendido, que fue de Hiram mi padre, hijo de una mujer de las hijas de Dan, mas su padre fue de Tiro, el cual sabe trabajar en oro, y plata, y metal, y hierro, en piedra y en madera, en púrpura, y en cárdeno, en lino y en carmesí, asimismo para esculpir todas figuras, y sacar toda suerte de diseño que se le propusiere, y estar con tus hombres peritos, y con los de mi señor David tu padre. Ahora pues, enviará mi señor a sus siervos el trigo y cebada, y aceite y vino, que ha dicho, y nosotros cortaremos en el Líbano la madera que hubieres menester, y te la traeremos en balsas por la mar hasta Joppe, y tú la harás llevar hasta Jerusalén. Y contó Salomón todos los hombres extranjeros que estaban en la tierra de Israel, después de haberlos ya contado David su padre, y fueron hallados 153,600. Y señaló de ellos 70,000 para llevar cargas, y 80,000 que cortasen en el monte, y 3,600.

Capítulo 3. Y comenzó Salomón a edificar la casa en Jerusalén, en el monte Moria que había sido mostrado a David su padre, en el lugar que David había preparado en la era de Ornán Jebuseo. Y comenzó a edificar en el mes segundo, a dos del mes, en el cuarto año de su reinado. Estas son las medidas de que Salomón fundó el edificio de la casa de Dios. La primera medida fue, la longitud de 60 codos, y la anchura de 20 codos. El pórtico que estaba en la delantera de la longitud, era de 20 codos al frente del ancho de la casa, y su altura de 120, y cubriólo por dentro de oro puro. Y techó la casa mayor con madera de haya, la cual cubrió de buen oro, e hizo resaltar sobre ella palmas y cadenas. Cubrió también la casa de piedras preciosas por excelencia, y el oro era oro de Parvaim. Así cubrió la casa, sus vigas, sus umbrales, sus paredes, y sus puertas, con oro, y esculpió querubines por las paredes. Hizo asimismo la casa del lugar santísimo, cuya longitud era de 20 codos según el ancho del frente de la casa, y su anchura de 20 codos, y cubrióla de buen oro que ascendía a 600 talentos. Y el peso de los clavos tuvo 50 siclos de oro. Cubrió también de oro las alas. Y dentro del lugar santísimo hizo dos querubines de forma de niños, los cuales cubrieron de oro. El largo de las alas de los querubines era de 20 codos, porque la una ala era de 5 codos, la cual llegaba hasta la pared de la casa, y la otra ala de 5 codos, la cual llegaba al ala del otro querubín. De la misma manera la una ala del otro querubín era de 5 codos, la cual llegaba hasta la pared de la casa, y la otra ala era de 5 codos, que tocaba al ala del otro querubín. Así las alas de estos querubines estaban extendidas por 20 codos, y ellos estaban en pie con los rostros hacia la casa. Hizo también el velo de cárdeno, púrpura, carmesí y lino, e hizo resaltar en él querubines. Delante de la casa hizo dos columnas de 35 codos de longitud, con sus capiteles encima, de 5 codos. Hizo asimismo cadenas en el oratorio, y púsolas sobre los capiteles de las columnas, e hizo 100 granadas, las cuales puso en las cadenas. Y asentó las columnas delante del templo, la una a la mano derecha, y la otra a la izquierda, y a la de la mano derecha

Hachín, capítulo 4. Hizo además un altar de bronce de 20 codos de longitud, y 20 codos de anchura, y 10 codos de altura. También hizo un mar de fundición, el cual tenía 10 codos del un borde al otro, enteramente redondo. Su altura era de 5 codos, y una línea de 30 codos lo ceñía alrededor. Y debajo de él había figuras de bueyes que lo circundaban, 10 en cada codo todo alrededor. Eran 2 órdenes de bueyes fundidos juntamente con el mar, y estaba asentado sobre 12 bueyes, 3 de los cuales miraban al septentrión, y 3 al occidente, y 3 al mediodía, y 3 al oriente, y el mar asentaba sobre ellos, y todas sus traseras estaban a la parte de adentro. Y tenía de grueso un palmo, y el borde era de la hechura del borde de un cáliz, o flor de lis. Y hacía 3000 batos. Hizo también 10 fuentes, y puso 5 a la derecha y 5 a la izquierda, para lavar y limpiar en ellas la obra del holocausto, mas el mar era para lavarse los sacerdotes en él. Hizo asimismo 10 candeleros de oro según su forma, los cuales puso en el templo, 5 a la derecha, y 5 a la izquierda. Además hizo 10 mesas y púsolas en el templo, 5 a la derecha, y 5 a la izquierda. Igualmente hizo 100 tazones de oro. A más de esto hizo el atrio de los sacerdotes, y el gran atrio, y las portadas del atrio, y cubrió las puertas de ellas de bronce. Y asentó el mar al lado derecho hacia el oriente, enfrente del mediodía. Hizo también Hiram calderos, y palas, y tazones, y acabó Hiram la obra que hacía al rey Salomón para la casa de Dios, 2 columnas, y los cordones, los capiteles sobre las cabezas de las 2 columnas, y 2 redes para cubrir las 2 bolas de los capiteles que estaban encima de las columnas, 400 granadas en las 2 redecillas, 2 órdenes de granadas en cada redecilla, para que cubriesen las 2 bolas de los capiteles que estaban encima de las columnas. Hizo también las basas, sobre las cuales asentó las fuentes, un mar, y 12 bueyes debajo de él, y calderos, y palas, y garfios, y todos sus enseres hizo Hiram su padre al rey Salomón para la casa de Jehová, de metal purísimo. Y fundiólos el rey en los llanos del Jordán, en tierra arcillosa, entre Suchot y Seredat. Y Salomón hizo todos estos vasos en grande abundancia, porque no pudo ser hallado el peso del metal. Así hizo Salomón todos los vasos para la casa de Dios, y el altar de oro, y las mesas sobre las cuales se ponían los panes de la proposición, asimismo los candeleros y sus candilejas, de oro puro, para que las encendiesen delante del oratorio conforme a la costumbre. Y las flores, y las lamparillas, y las despabiladeras se hicieron de oro perfecto, también los platillos, y las jofainas, y las cucharas, y los incensarios, de oro puro, cuanto a la entrada de la casa, sus puertas interiores para el lugar santísimo,

capítulo 5. Y acabada que fue toda la obra que hizo Salomón para la casa de Jehová, metió Salomón en ella las cosas que David su padre había dedicado, y puso la plata, y el oro, y todos los vasos, en los tesoros de la casa de Dios. Entonces Salomón juntó en Jerusalén los ancianos de Israel, y todos los príncipes de las tribus, los cabezas de las familias de los hijos de Israel, para que trajesen el arca del pacto de Jehová de la ciudad de David, que es Sión. Y juntáronse al rey todos los varones de Israel, a la solemnidad del mes séptimo, y vinieron todos los ancianos de Israel, y tomaron los levitas el arca, y llevaron el arca, y el tabernáculo del testimonio, y todos los vasos del santuario que estaban en el tabernáculo. Los sacerdotes y los levitas los llevaron. Y el rey Salomón, y toda la congregación de Israel que se había a él reunido delante del arca, sacrificaron ovejas y bueyes, que por la multitud no se pudieron contar ni numerar. Y los sacerdotes metieron el arca del pacto de Jehová en su lugar, en el oratorio de la casa, en el lugar santísimo, bajo las alas de los querubines, pues los querubines extendían las alas sobre el asiento del arca, y cubrían los querubines por encima así el arca como sus barras, e hicieron salir fuera las barras, de modo que se viesen las cabezas de las barras del arca delante del oratorio, mas no se veían desde fuera, y allí estuvieron hasta hoy. En el arca no había sino las dos tablas que Moisés había puesto en Horeb, con las cuales Jehová había hecho alianza con los hijos de Israel, después que salieron de Egipto, y como los sacerdotes salieron del santuario, porque todos los sacerdotes que se hallaron habían sido santificados, y no guardaban sus veces, y los levitas cantores, todos los de Asaf, los de Emán, y los de Jedutún, juntamente con sus hijos y sus hermanos, vestidos de lino fino, estaban con címbalos y salterios y arpas al oriente del altar, y con ellos 120 sacerdotes que tocaban trompetas. Sonaban pues las trompetas, y cantaban con la voz todos a una, para alabar y confesar a Jehová, y cuando alzaban la voz con trompetas y címbalos e instrumentos de música, cuando alababan a Jehová, diciendo, porque es bueno, porque su misericordia es para siempre, la casa se llenó entonces de una nube, la casa de Jehová, y no podían los sacerdotes estar para ministrar, por causa de la nube, porque la gloria

Capítulo 6. Entonces dijo Salomón, Jehová ha dicho que él habitaría en la oscuridad. Yo pues he edificado una casa de morada para ti, y una habitación en que mores para siempre. Y volviendo el rey su rostro, bendijo a toda la congregación de Israel, y toda la congregación de Israel estaba en pie. Y él dijo, bendito sea Jehová Dios de Israel, el cual con su mano ha cumplido lo que habló por su boca a David mi padre, diciendo, desde el día que saqué mi pueblo de la tierra de Egipto, ninguna ciudad he elegido de todas las tribus de Israel para edificar casa donde estuviese mi nombre, ni he escogido varón que fuese príncipe sobre mi pueblo Israel, mas a Jerusalén he elegido para que en ella esté mi nombre, y a David he elegido para que fuese sobre mi pueblo Israel. Y David mi padre tuvo en el corazón edificar casa al nombre de Jehová Dios de Israel. Mas Jehová dijo a David mi padre, respecto a haber tenido en tu corazón edificar casa a mi nombre, bien has hecho en haber tenido esto en tu corazón. Empero tú no edificarás la casa, sino tu hijo que saldrá de tus lomos, él edificará casa a mi nombre. Y Jehová ha cumplido su palabra que había dicho, pues levantéme yo en lugar de David mi padre, y heme sentado en el trono de Israel, como Jehová había dicho, y he edificado casa al nombre de Jehová Dios de Israel. Y en ella he puesto el arca, en la cual está el pacto de Jehová que concertó con los hijos de Israel. Púsose luego Salomón delante del altar de Jehová, en presencia de toda la congregación de Israel, y extendió sus manos, porque Salomón había hecho un púlpito de metal, de 5 codos de largo, y de 5 codos de ancho, y de altura de 3 codos. Y lo había puesto en medio del atrio, y púsose sobre él, e hincóse de rodillas delante de toda la congregación de Israel, y extendiendo sus manos al cielo, dijo, Jehová Dios de Israel, no hay Dios semejante a ti en el cielo ni en la tierra, que guardas el pacto y la misericordia a tus siervos que caminan delante de ti de todo su corazón, que has guardado a tu siervo David mi padre lo que le dijiste. Tú lo dijiste de tu boca, mas con tu mano lo has cumplido, como parece este día. Ahora pues, Jehová Dios de Israel, guarda a tu siervo David mi padre lo que le has prometido, diciendo, no faltará de ti varón delante de mí, que se siente en el trono de Israel, a condición que tus hijos guarden su camino, andando en mi ley, como tú delante de mí has andado. Ahora pues, oh Jehová Dios de Israel, verifíquese tu palabra que dijiste a tu siervo David. Mas, ¿es verdad que Dios ha de habitar con el hombre en la tierra? He aquí, los cielos y los cielos de los cielos no pueden contenerte, cuanto menos esta casa que he edificado. Mas tú mirarás a la oración de tu siervo, y a su ruego, oh Jehová Dios mío, para oír el clamor y la oración con que tu siervo ora delante de ti, que tus ojos estén abiertos sobre esta casa de día y de noche, sobre el lugar del cual dijiste, mi nombre estará allí, que oigas la oración con que tu siervo ora en este lugar. Asimismo que oigas el ruego de tu siervo, y de tu pueblo Israel, cuando en este lugar hicieren oración, que tú oirás desde los cielos, desde el lugar de tu morada, que oigas y perdones. Si alguno pecare contra su prójimo, y él le pidiere juramento haciéndole jurar, y el juramento viniere delante de tu altar en esta casa, tú oirás desde los cielos, y obrarás, y juzgarás a tus siervos, dando la paga al impío, tornándole su proceder sobre su cabeza, y justificando al justo en darle conforme a su justicia. Si tu pueblo Israel cayere delante de los enemigos, por haber prevaricado contra ti, y se convirtieren, y confesaren tu nombre, y rogaren delante de ti en esta casa, tú oirás desde los cielos, y perdonarás el pecado de tu pueblo Israel, y los volverás a la tierra que diste a ellos y a sus padres. Si los cielos se cerraren, que no haya lluvias por haber pecado contra ti, si oraren a ti en este lugar, y confesaren tu nombre, y se convirtieren de sus pecados, cuando los afligieres, tú los oirás en los cielos, y perdonarás el pecado de tus siervos y de tu pueblo Israel,
y les enseñarás el buen camino para que anden en él, y darás lluvia sobre tu tierra, la cual diste por heredad a tu pueblo. Y si hubiere hambre en la tierra, o si hubiere pestilencia, si hubiere tizoncillo o añublo, langosta o pulgón, o si los cercaren sus enemigos en la tierra de su domicilio, cualquiera plaga o enfermedad que sea, toda oración y todo ruego que hiciere cualquier hombre, o todo tu pueblo Israel, cualquiera que conociere su llaga y su dolor en su corazón, si extendiere sus manos a esta casa, tú oirás desde los cielos, desde el lugar de tu habitación, y perdonarás, y darás a cada uno conforme a sus caminos, habiendo conocido su corazón, porque sólo tú conoces el corazón de los hijos de los hombres, para que te teman y anden en tus caminos, todos los días que vivieren sobre la haz de la tierra que tú diste a nuestros padres, y también al extranjero que no fuere de tu pueblo Israel, que hubiere venido de lejanas tierras a causa de tu grande nombre, y de tu mano fuerte, y de tu brazo extendido, si vinieren, y oraren en esta casa, tú oirás desde los cielos, desde el lugar de tu morada, y harás conforme a con acento agudo todas las cosas por las cuales hubiere clamado a ti el extranjero, para que todos los pueblos de la tierra conozcan tu nombre, y te teman como tu pueblo Israel, y sepan que tu nombre es invocado sobre esta casa que he edificado yo. Si tu pueblo saliere a la guerra contra sus enemigos por el camino que tú los enviares, y oraren a ti hacia esta ciudad que tú elegiste, hacia la casa que he edificado a tu nombre, tú oirás desde los cielos su oración y su ruego, y ampararás su derecho, si pecaren contra ti, pues no hay hombre que no peque, y te airares contra ellos, y los entregare delante de sus enemigos, para que los tomaren los lleven cautivos a tierra de enemigos, lejos o cerca, y ellos volvieren en sí en la tierra donde fueren llevados cautivos, si se convirtieren, y oraren a ti en la tierra de su cautividad, y dijeren, pecamos, hemos hecho inicuamente, impíamente hemos obrado, si se convirtieren a ti de todo su corazón y de toda su alma en la tierra de su cautividad, donde los hubieren llevado cautivos, y oraren hacia su tierra que tú diste a sus padres, hacia la ciudad que tú elegiste, y hacia la casa que he edificado a tu nombre, tú oirás desde los cielos, desde el lugar de tu morada, su oración y su ruego, y ampararás su causa, y perdonarás a tu pueblo que pecó contra ti. Ahora pues, oh Dios mío, ruego te estén abiertos tus ojos, y atentos tus oídos a la oración en este lugar. Oh Jehová Dios, levántate ahora para habitar en tu reposo, tú y el arca de tu fortaleza, sean, oh Jehová Dios, vestidos de salud tus sacerdotes, y gocen de bien tus santos. Jehová Dios, no hagas volver el rostro de tu ungido, acuérdate.

Capítulo 7. Y como Salomón acabó de orar, el fuego descendió de los cielos, y consumió el holocausto y las víctimas, y la gloria de Jehová hinchió la casa. Y no podían entrar los sacerdotes en la casa de Jehová, porque la gloria de Jehová había henchido la casa de Jehová. Y como vieron todos los hijos de Israel descender el fuego y la gloria de Jehová sobre la casa, cayeron en tierra sobre sus rostros en el pavimento, y adoraron, confesando a Jehová y diciendo, que es bueno, que su misericordia es para siempre. Entonces el rey y todo el pueblo sacrificaron víctimas delante de Jehová. Y ofreció el rey Salomón en sacrificio 22,000 bueyes, y 120,000 ovejas, y así dedicaron la casa de Dios el rey y todo el pueblo. Y los sacerdotes asistían en su ministerio, y los levitas con los instrumentos de música de Jehová, los cuales había hecho el rey David para confesar a Jehová, que su misericordia es para siempre, cuando David alababa por mano de ellos. Asimismo los sacerdotes tañían trompetas delante de ellos, y todo Israel estaba en pie. También santificó Salomón el medio del atrio que estaba delante de la casa de Jehová, por cuanto había ofrecido allí los holocaustos, y los sebos de los pacíficos, porque en el altar de bronce que Salomón había hecho, no podían caber los holocaustos, y el presente, y los sebos. Entonces hizo Salomón fiesta 7 días, y con él todo Israel, una grande congregación, desde la entrada de Hamat hasta el arroyo de Egipto. Al octavo día hicieron convocación, porque habían hecho la dedicación del altar en 7 días, y habían celebrado la solemnidad por 7 días, y a los 23 del mes séptimo envió al pueblo a sus estancias, alegres y gozosos de corazón por los beneficios que Jehová había hecho a David, y a Salomón, y a su pueblo Israel. Acabó pues Salomón la casa de Jehová, y la casa del rey, y todo lo que Salomón tuvo en voluntad de hacer en la casa de Jehová y en su casa, fue prosperado. Y apareció Jehová a Salomón de noche, y díjole, yo he oído tu oración, y he elegido para mí este lugar por casa de sacrificio. Si yo cerrare los cielos, que no haya lluvia, y si mandare a la langosta que consuma la tierra, o si enviare pestilencia a mi pueblo, si se humillare mi pueblo, sobre los cuales mi nombre es invocado, y oraren, y buscaren mi rostro, y se convirtieren de sus malos caminos, entonces yo oiré desde los cielos, y perdonaré sus pecados, y sanaré su tierra. Ahora estarán abiertos mis ojos, y atentos mis oídos, a la oración en este lugar, pues que ahora he elegido y santificado esta casa, para que esté en ella mi nombre para siempre, y mis ojos y mi corazón estarán ahí para siempre. Y tú, si anduvieres delante de mí, como anduvo David tu padre, e hicieres todas las cosas que yo te he mandado, y guardares mis estatutos y mis derechos, yo confirmaré el trono de tu reino, como concerté con David tu padre, diciendo, no faltará varón de ti que domine en Israel. Mas si vosotros os volviereis, y de

haréis mis estatutos y mis preceptos que os he propuesto, y fuereis y sirviereis a dioses ajenos, y los adorareis, yo los arrancaré de mi tierra que les he dado, y esta casa que he santificado a mi nombre, yo la echaré de delante de mí, y pondréla por proverbio y fábula en todos los pueblos. Y esta casa que habrá sido ilustre, será espanto a todo el que pasare, y dirá, ¿por qué ha hecho así Jehová a esta tierra y a esta casa? Y se responderá, por cuanto dejaron a Jehová Dios de sus padres, el cual los sacó de la tierra de Egipto, y han abrazado dioses ajenos, y los adoraron y sirvieron.

0: Eso él ha traído
1: Capítulo 8.
0: Y aconteció que al cabo de 20 años que Salomón había edificado la casa de Jehová y su casa, reedificó Salomón las ciudades que Hiram le había dado, y estableció en ellas a los hijos de Israel. Después vino Salomón a Hamat de Soba, y la tomó. Y edificó a Tadmor en el desierto, y todas las ciudades de municiones que edificó en Hamat, asimismo reedificó a Betorón la de arriba, y a Betorón la de abajo, ciudades fortificadas, de muros, puertas, y barras. Orón la de arriba,

a los cuales los hijos de Israel no destruyeron del todo, hizo Salomón tributarios hasta hoy, y de los hijos de Israel no puso Salomón siervos en su obra, porque eran hombres de guerra, y sus príncipes y sus capitanes, y comandantes de sus carros, y su gente de a caballo. Y tenía Salomón 250 principales de los gobernadores, los cuales mandaban en aquella gente. Y pasó Salomón a la hija de Faraón, de la ciudad de David a la casa que él le había edificado, porque dijo, mi mujer no morará en la casa de David rey de Israel, porque aquellas habitaciones donde ha entrado el arca de Jehová, son sagradas. Entonces ofreció Salomón holocaustos a Jehová sobre el altar de Jehová, que había él edificado delante del pórtico, para que ofreciesen cada cosa en su día, conforme al mandamiento de Moisés, en los sábados, en las nuevas lunas, y en las solemnidades, tres veces en el año, a saber, en la fiesta de los panes ácimos, en la fiesta de las semanas, y en la fiesta de las cabañas. Y constituyó los repartimientos de los sacerdotes en sus oficios, conforme a la ordenación de David su padre, y los levitas por sus órdenes, para que alabasen y ministrasen delante de los sacerdotes, casa cosa en su día, asimismo los porteros por su orden a cada puerta, porque así lo había mandado David, varón de Dios, y no salieron del mandamiento del rey, cuanto a los sacerdotes y levitas, y los tesoros, y todo negocio, porque toda la obra de Salomón estaba preparada desde el día en que la casa de Jehová fue fundada hasta que se acabó, hasta que la casa de Jehová fue acabada del todo. Entonces Salomón fue a Esión-Geber, y a Elot, a la costa de la mar en la tierra de Edom. Porque Hiram le había enviado navíos por mano de sus siervos, y marineros diestros en la mar, los cuales fueron con los siervos de Salomón a Ofir, y tomaron de allá 450

Capítulo 9. Y oyendo la reina de Seba la fama de Salomón, vino a Jerusalén con un muy grande séquito, con camellos cargados de aroma, y oro en abundancia, y piedras preciosas, para tentar a Salomón con preguntas difíciles. Y luego que vino a Salomón, habló con él todo lo que en su corazón tenía. Pero Salomón le declaró todas sus palabras, ninguna cosa quedó que Salomón no le declarase. Y viendo la reina de Seba la sabiduría de Salomón, y la casa que había edificado, y las viandas de su mesa, y el asiento de

siervos, y el estado de sus criados, y los vestidos de ellos, sus maestresalas y sus vestidos, y su subida por donde subía a la casa de Jehová, no quedó más espíritu en ella. Y dijo al rey, verdad es lo que había oído en mi tierra de tus cosas y de tu sabiduría, mas yo no creía las palabras de ellos, hasta que he venido, y mis ojos han visto, y he aquí que ni aun la mitad de la grandeza de tu sabiduría me había sido dicha, porque tú sobrepujas la fama que yo había oído. Bienaventurados tus hombres, y dichosos estos tus siervos, que están siempre delante de ti, y oyen tu sabiduría. Jehová tu Dios sea bendito, el cual se ha agradado en ti para ponerte sobre su trono por rey de Jehová tu Dios, por cuanto tu Dios amó a Israel para afirmarlo perpetuamente, por eso te ha puesto por rey sobre ellos, para que hagas juicio y justicia. Y dio al rey 120 talentos de oro, y gran copia de aromas, y piedras preciosas. Nunca hubo tales aromas como los que dio la reina de Seba al rey Salomón. También los siervos de Hiram y los siervos de Salomón, que habían traído el oro de Ofir, trajeron madera de algumim, y piedras preciosas. E hizo el rey de la madera de algumim gradas en la casa de Jehová, y en las casas reales, y arpas y salterios para los cantores. Nunca en tierra de Judá se había visto madera semejante. Y el rey Salomón dio a la reina de Seba todo lo que ella quiso y le pidió, más de lo que había traído al rey. Después se volvió y fuese a su tierra con sus siervos, y el peso de oro que venía a Salomón cada un año, era 666 talentos de oro, sin lo que traían los mercaderes y negociantes, y también todos los reyes de Arabia y los príncipes de la tierra traían oro y plata a Salomón. Hizo también el rey Salomón 200 paveses de oro de martillo, cada uno de los cuales tenía 600 siclos de oro labrado, asimismo 300 escudos de oro batido, teniendo cada escudo 300 siclos de oro, y púsolos el rey en la casa del bosque del Líbano. Hizo además el rey un gran trono de marfil, y cubriólo de oro puro, y había seis gradas al trono, con un estrado de oro al mismo, y brazos de la una parte y de la otra al lugar del asiento, y dos leones que estaban junto a los brazos. Había también allí 12 leones sobre las seis gradas de la una parte y de la otra. Jamás fue hecho otro semejante en reino alguno. Toda la vajilla del rey Salomón era de oro, y toda la vajilla de la casa del bosque del Líbano, de oro puro. En los días de Salomón la plata no era de estima, porque la flota del rey iba a Tarsis con los siervos de Hiram, y cada tres años solían venir las naves de Tarsis, y traían oro, plata, marfil, simios, y pavos. Y excedió el rey Salomón a todos los reyes de la tierra en riqueza y en sabiduría. Y todos los reyes de la tierra procuraban ver el rostro de Salomón, por oír su sabiduría, que Dios había puesto en su corazón, y de estos, cada uno traía su presente, vasos de plata, vasos de oro, vestidos, armas, aromas, caballos y asémilas, todos los años. Tuvo también Salomón 4000 caballerizas para los caballos y carros, y 12000 jinetes, los cuales puso en las ciudades de los carros, y con el rey en Jerusalén. Y tuvo señoríos sobre todos los reyes desde el río hasta la tierra de los filisteos, y hasta el término de Egipto. Y puso el rey plata en Jerusalén como piedras, y cedros como los cabraigos que nacen por las campiñas en abundancia. Sacaban también caballos para Salomón, de Egipto y de todas las provincias. Lo demás de los hechos de Salomón, primeros y postreros, no está todo escrito en los libros de Natán profeta, y en la profecía de Ahías silonita, y en las profecías del vidente Iddo contra Jeroboam hijo de Nabat. Y reinó Salomón en Jerusalén sobre todo Israel 40 años. Y durmió Salomón con sus padres, y sepultáronlo en la ciudad de David su padre.